0: De campaña que se han instalado en Plaza Cataluña, sigue también la acampada en Málaga o Sevilla y en la Puerta del Sol. En Madrid, quinta noche de acampada y este era el ambiente hace solo una hora. Desde el sindicato de inquilinas piden a todos los grupos parlamentarios que saquen adelante esos dos decretos. En hora 25 han hablado con Javier Gil, investigador del CSIC, y señala que de aprobarse solo sería un primer paso.
1: Lo que hace una semana parecía imposible, hoy está en dos decretos. Y creo que esto no ha hecho más que empezar, es decir, esto no acaba el viernes. Hay una movilización muy fuerte, absolutamente
0: el
1: todos los
0: partidos
1: políticos.
0: El sentido común, dice este investigador del CSIC, lo que piensa la población es necesidad de cambio y espera que esto llegue pronto.
2: Bueno, veremos a ver qué pasa. Octubre llega con novedades en la normativa de circulación y ojo porque las actualizaciones conllevan multas. Vamos a repasar ¿A qué multas podemos enfrentarnos con esta nueva normativa?
0: Sí, pues mira, la Dirección General del Tráfico ha querido reforzar con esta nueva normativa la protección de los peatones. Una de las novedades es que ya no podrá coincidir el semáforo verde del peatón con el ámbar intermitente de los vehículos, eliminando ese momento de indecisión, de confusión que todos hemos sufrido en algún momento.
2: Desde luego, porque está el semáforo en ámbar, el peatón verde, de repente llega, imagínate, una bicicleta que apenas ves, tú no sabes si quedarte o parar, o sea, me alegra mucho que esto
0: ahí,
2: haya ocurrido, porque en teoría siempre tiene, estando verde el semáforo para el peatón, tiene prioridad el peatón, pero ahora está claro que no van a poder coincidir el ámbar con el peatón en verde.
0: Eso se elimina por completo. Además, la nueva normativa pone fin a las excepciones del uso del cinturón que había para taxistas o para repartidores de mercancía y para los motoristas, uso obligatorio de guantes y calzado cerrado a riesgo de una multa de 200 euros.
2: Ahora no pensamos en las chanclas, pero se acabaron las chanclas en la moto durante el verano.
0: Eso es.
2: Vale, y uno de los vehículos que más ha crecido es el patinete. Estábamos muy pendientes de cuándo la normativa iba a tener en cuenta los patinetes. ¿Qué ha pasado?
0: Pues mira, la DGT prohíbe su uso a los menores de 15 años, con una multa de hasta 100 euros que no va a recaer sobre el menor, sino sobre los padres. O sea, que tendrán que ser ellos los que lo paguen y se van a enterar. O sea, que mucho ojo con conducir patinetes si tienes menos de 15 años. Prohibido circular por aceras o con acompañante y obligatorio el uso de casco y de luces, penado con multa de 200 euros.
2: O sea, obligatorio casco y luces.
0: Eso es, si conduces patinete y nada de tener menos de 15 años.
2: Y no se puede circular por aceras y tampoco con acompañante.
0: Eso es, que eso se ve muchas veces, dos personas en un patinete,
2: sí, muchas veces.
0: Prohibido.
2: Prohibido. Y luego menores de 15 años, que parece difícil, pero en urbanizaciones, en zonas residenciales, ves a niños y adolescentes menores de 15 años con patinetes, se va a multar con 100 euros que van a pagar los tutores, los padres. Vale, y estamos notando que está cambiando el tiempo, ya estamos metidos, parece, en otoño, y para este jueves la EMET ha activado avisos naranjas en todo el litoral este por fuertes lluvias.
0: Sí, Aragón, Baleares, Castilla-La Mancha, Cataluña y Comunidad Valenciana están en alerta. De hecho, en Valencia se han suspendido las clases este jueves en una decena de municipios, así que mucho cuidado con la lluvia que viene para las próximas horas.
2: Nos actualizas luego a las 3 de la mañana. Hasta luego,
0: Sara. Hasta luego.

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1: Buenas noches, bienvenida. Te voy a pedir un seudónimo para arrancar esta conversación. ¿Cuál eliges?
2: La Mujer X, que es una película de Lana Turner, un clásico dramático del Hollywood vintage añejo, cariño.
1: Vale, La Mujer X. Arrancamos en la orilla del mar, nos vamos a despedir en un faro y siempre os pregunto por vuestra relación con el mar. ¿Cuál es la tuya?
2: Pues mira, aunque nací en Cádiz, pero toda mi infancia la viví en Alcadroga Azul, que es un pueblo de Cádiz. Luego ya después de bachillerato y tal, me mudé a San Fernando, a la isla, a la de Cádiz. Entonces, pues mira, pues ¿qué tengo de relación? Que yo miraba por el balcón de mi casa, casa de mis padres, y veo el agua y veo Cádiz. El viento de Poniente, que es muy de allí, de esa esquinita de la Tacita de Plata. Mirar el mar para mí es paz, tranquilidad. Y en ese momento hablo mucho conmigo misma, reflexiono conmigo misma y me da por pensar, por
1: reflexionar. ¿Siempre has hablado mucho contigo misma?
2: No, ha sido a raíz de unos años para acá que por mi vida, que es muy peculiar, por mi trabajo, que es muy peculiar, que aunque es muy bonito y hago entretener a mucha gente, la hago reír, paso muchos momentos de soledad. Porque los artistas, hablo de la parte artística, porque habrá gente que me diga, bueno, yo también soy camionero, también paso muchos momentos solo. Vale, mi amor, pero yo te hablo de mí. Viajo mucho, muchos trenes, muchos aviones, muchas horas esperando, muchos hoteles sola. Y hay un contraste muy fuerte, que es que cuando yo voy a actuar a una discoteca, a un bolo, a un teatro o a presentar un evento o algo, toda la gente que va a verte es tu mejor amiga, toda esa gente la que te dice, Samantha, aquí tienes tu casa por lo que tú quieras, Samantha, te queremos un montón. Pero cuando cierra el bolo, la discoteca o el teatro, tú estás sola. Entonces yo he pasado muchos momentos de soledad, lo sigo pasando. ¿Y qué pasa? Como tengo unos horarios tan complicados a veces, tan peculiares, pues tus amigos están durmiendo, tu pareja está durmiendo, tus padres están durmiendo, entonces no tienes a veces ni con quién hablar, llegas al hotel, estás sola. Entonces en ese momento pues hablo mucho conmigo misma, llega un momento de mucho reflexionar, ya sea en un tren, ya sea esperando en un aeropuerto o mientras me ducho en el hotel y me desmaquillo.
1: ¿Quién fue tu amiga Belén?
2: Oh, mi amiga Belén, una amiga de mi pueblo. Lo que se dice, mal dicho, que a mí no me gusta la palabra Marilinder, porque una Marilinder, eso es un insecto, un bicho, no me gusta. Pero fue mi Marilinder, por así decirlo, fue de mis primeras mejores amigas, uña y carne. Y yo siempre digo que éramos como Bonnie and Clyde, porque éramos dos peligrosas, ella, porque ella tenía carácter, yo también. Y eso que ella era más joven que yo, pero ella me defendía. Si había que defenderme, me defendía. También tengo que decirte que nunca me pasó nada grave en mi pueblo, la verdad. Pero, pues, uña y carne, mi primera súper mejor amiga.
1: ¿Seguís teniendo relación, Belén y tú?
2: De vez en cuando hablamos, porque me sale el recuerdo de lo típico en el móvil de alguna foto antigua, o me acuerdo de algo de ella, le digo, tía, mira, no sé qué, ¿te acuerdas de esto? Y hablamos de vez en cuando. Ella está en el pueblo, se quedó allí, yo estoy en Madrid, pero bueno, que de vez en cuando hablamos.
1: Tú eras quien mejor dibujaba de clase, ¿no?
2: Sí, de hecho era como el típico niño que cuando decían, ¿quién sabe la pizarra dibujar algo? Todo el mundo. Frank es mi nombre de humano. De hecho, siempre cuento que cuando termina la ESO, antes de bachillerato, yo voy a mi orientadora del instituto para que me oriente. En aquella época que no había internet, que todo eran fotocopias, toma, pues llama aquí, un número apunta en un papel. Era un poco todo muy oculto, pero era lo que había en aquella época, ¿no? Había que buscarse las papas bien buscadas. Y me dice mi orientadora, bueno, ¿y qué te gusta hacer? ¿A ti qué es lo que te gusta? ¿No? ¿Qué es lo que te gustaría hacer? Y yo le digo, pues a mí me gusta dibujar. Y me dijo ella, así, eso no sirve para nada. Y ya fue como el primer jarro de agua fría que me echa en mi vida. Y yo, ¿cómo? Claro, yo entiendo lo que me quería decir. Ella me decía, estudia algo que sea seguro. Pero amor, no me lo sueltes así, ¿sabes?
1: Además, mira si te ha servido saber dibujar. Mira si te ha servido.
2: No, es que luego estudié fotografía, estudié gráfica, he hecho ilustraciones a lápiz, digitales, he vivido de las exposiciones, de mis fotos, de mis dibujos, de saber maquillar, de mi propio maquillaje. O sea, ya todo eso que he aprendido, lo he llevado, lo tengo ahora en mi personaje drag, que por eso por mis redes sociales, mis fotos, mis ediciones, mis cartelerías muchas veces, pues me lo llevo yo.
1: Oye, querría que dedicáramos unas palabras a tu abuela Beatriz.
2: Ay, pero ¿tú cómo sabes estas cosas? Tú has investigado muy bien, tía.
1: Entonces, ¿es verdad que has hablado de lo importante que fue cine de barrio?
2: Sí.
1: En tu casa con ella, cine viendo...
2: Cine general. Consumía mucho cine, de verdad, no es broma.
1: Y entonces, esa imagen... Bueno, cuéntame cómo era tu abuela Beatriz. ¿Cómo era? O sea, si la tenemos que visualizar...
2: Pues mira, una señora de pelo corto, pelirroja, con la piel muy blanquita, que no le gustaba maquillarse, así rechonchita, con carácter, porque era Leo, de horóscopo era Leo, era muy protectora, carácter pero muy graciosa. Tenía un punto de mujer de su época que decía, las mujeres que fuman no me gustan. Cuando todas mis tías, todas mis hijas fumaban todas. Eso, no, eso es de lagartona, decía. Pero aún así era... Para la época, lo entiendo, ¿no? Lo entiendo, pero luego era para otras cosas, estábamos avanzadas. Me quería con locura, porque por cosas de la vida me cría ella, ¿vale? Entonces, la que me lleva al colegio, la que pasa todas las penas, el niño malito, es mi abuela. Y en mi casa, ¿verdad? Que se consumía mucho cine, mucho, y muchos discos se compraba, porque no había un Netflix, no había ninguna plataforma. Entonces se compraban muchas cintas VHS, pero muchas. Entonces yo no era el típico niño que no le gustaba ver películas de mayores, no, a mí me encantaba. Entonces con ella me vi por todos los clásicos españoles posibles, por haber clásicos americanos, la Madame X que te he dicho, la señora, sí, Madame X, es una peli de Lana Turner, que era una gran dramática del cine hollywoodiense, y le debo tanta cultura, se la debo a ella, madre mía.
1: ¿En qué momento Fran se convierte en Samantha? ¿Tienes claro ese momento?
2: Sí.
1: ¿Tienes claro el momento en el
2: sí.
1: que el arte del transformismo, que es
2: sí.
1: como yo lo llamo, llega a tu vida y haces, ahora voy a transformarme en
2: sí,
1: Samantha?
2: Sí. A ver, como tal, en Samantha no, pero decir quiero dedicarme a esto, o uh-huh. puedo hacerlo. Uh-huh. Pues sigo en el pueblo viviendo, ¿vale? El único, entre comillas, gay del instituto, o sea, una soledad marica bastante importante que viví, que luego al tiempo lo pienso y digo, wow, madre mía, no tenía otro para hablar de mis cosas. Y conozco un chico de Málaga, mi amigo Carlos, que a día de hoy es amiguísimo mío, es como, yo siempre digo que es como mi primer hermano, y tonteamos. Y me dice, vente a Málaga, nene, que te voy a enseñar lo que es esto, que te va a disfrutar un montón aquí. Y me lleva a Torremolino, bendito Torremolino, cuna de la libertad en este país, incluso en la dictadura. Y allí veo mi primer show de travestis. Y claro, veo un local donde había varias artistas y cada una tiene un rol. Había una que era más flamenca, una que era más mayor, que era como la maestra de ceremonia, una más joven, una mujer trans haciendo un show. Había de todo. La que no hablaba nada, pero te hacía una performance espectacular. Y yo veía a la gente, cómo aplaudía, cómo se reía, cómo incluso lloraba, porque alguna imitaba a la Pantoja o a una jurado y lo hacía. Y lloraban y todo, la propia artista, un sentimiento. Yo decía, ¿esto qué es? Era, mira, se pone el vello de punta, era como una revelación. Sí, sí. Y yo decía, yo quiero hacer esto. ¿Qué pasa, Mara? Tú, por ejemplo, como mujer periodista, habrás tenido referentes, pero yo no tenía ningún referente para decir, oye, quiero hacer esto, esto existe. Yo no lo sabía. A lo mejor en alguna película se podía ver algo, la Gala de las de Canarias, pero tampoco era lo mismo, porque la Gala de las de Canarias, de Gran Canario, es una categoría aparte, porque son de plataforma, es otro mundo, ¿vale? Es otro rollo. Pero yo esa noche, yo me acuerdo de estar como, wow, aplaudiendo, riendo, me digo, ¿pero esto qué es?
1: Bueno, es que además no solo estabas viendo una transformación, estabas viendo teatro,
2: sí,
1: sentido
2: sí.
1: del humor, improvisación, estabas viendo
2: un
1: artista multidisciplinar, ¿no?
2: Varias
1: artistas multidisciplinares, por eso no se parece a la Gala Canaria, porque
2: otra
1: la Gala
2: cosa
1: es un desfile
2: muy
1: y
2: importante,
1: esto es un show total.
2: Que yo he descubierto, y mucho público sigue allá descubriendo canciones de gente que a lo mejor ya no está con nosotros, de una María Jiménez, de una Lola, una Edith Piaf de repente, y te la hace un día una travesti y tú dices, pues esta canción de quién es, y te enamora. Yo he descubierto canciones gracias a compañeras mías, y sé que el público ha descubierto canciones, igual que yo también he descubierto canciones viendo también Operación Triunfo, que canta canciones a veces de gente que,
1: sí, sí.
2: que no es tan
1: sí.
2: actual.
1: Exacto.
2: Wow, qué bonito que la cultura enseñe cultura, y en el transformismo se puede aprender muchas cosas, desde canciones hasta un chiste, hasta una historia, hasta cómo hacerte una raya de un ojo, cariño.
1: Samantha, teníamos más palomas, tenemos Torremolinos. Pero claro, luego vuelves a San Fernando, ¿no? Vuelves a tu pueblo.
2: Siempre que va a Málaga, volví al pueblo. Ya después me mudó a San Fernando con mi mami, que vivía allí. Y ya San Fernando, pues, es otro rollo. Tengo cerca Cádiz, capital, tengo Jerez, ya hay discotecas allí, hay pubs, y ya encuentro pues, más gente, más mariquita, obviamente.
1: ¿Y cómo te maquillas por primera vez? O sea, ¿cómo creas un primer
2: autodidacta
1: look? ¿Qué haces? ¿Compras la ropa en un bazar? ¿Te pones ropa que tenías en el armario? O sea, cuéntame tú, la primera vez que tienes un look, que te conviertes en Samantha.
2: Mara, un cuadro, pero un cuadro de los
1: barroco.
2: Malos. Barroco, no, barroco sería ahora, un cuadro. Por autodidacta total, pensar que no hay YouTube, no hay tutoriales como ahora que tú abres el móvil en TikTok y te encuentras mil consejos. Compro cosas en un bazar, ropa que me deja mi tía Manoli, me acuerdo. O sea, yo me acuerdo que iba con una maleta con ropa de mi tía, ropa de mi madre, que en paz descanse, que me dejó. Bueno, mi madre era muy moderna, mi madre era. Éramos amigas de todos mis amigos. Un como un corset de lencería que tenía mi madre. Y dice, chiqui, esto ya no me cabe para ti. Esa era mi madre, ¿vale? Esa era mi madre. Y mi peluquita, o sea, yo ya lo pienso y digo, madre mía, qué atrevida yo. Qué cara dura.
1: El maquillaje.
2: El maquillaje.
1: Las sombras, las cejas.
2: Yo preguntaba
1: los labios.
2: Mucho a las travestis. Yo iba a un show. Y claro, yo como fan de las que yo iba a ver, cuando terminaban de actuar, oye, mira, quiero empezar, ¿cómo te pones esto? Y te decían, pues esto es un pegamento para tapar las cejas, esto no sé qué, ponen esto, lo compras no sé dónde. Claro, yo intentaba captar esa información en mi mente y poquito a poco, ya llegó un día que estudié maquillaje de verdad, para perfeccionarlo.
1: Hablas, o según te estoy escuchando, parece que hay mucha complicidad entre las travestis. ¿La hay de verdad? Hablas que te ayudan, que te enseñan, que te dicen, que te utiliza esto, utiliza lo otro. ¿La hay de verdad?
2: Yo siempre digo, Mara, que hijo de puta hay en todos lados. Incluso en tu profesión habrá alguien que tú digas que entre vosotras sabéis que tiene un poquito de guaza y bueno, pues hola, gracias y por favor, ¿no? Por la regla general, no te voy a engañar, nos llevamos bien y yo me llevo bien con muchísimas amigas y mira, siempre que tengo que actuar en alguna fiesta, que somos varias, estamos deseando de vernos porque sabemos que nos lo vamos a pasar bien, ya no en el escenario, sino en el camerino, luego ya con la gente, que nos vamos a reír, que tenemos ganas de vernos. Entonces yo por lo general, que trabajo por toda España, que no me puedo quejar, tengo amigas en el norte, sur, este y oeste, la verdad. Y sé que me quieren muchas compañeras y me tienen admiración, y yo a ellas, ya sean travestis locales o más famosas o menos famosas, da igual, yo no hago distinción. Incluso a las nuevas me encanta darle consejos y decirle, Mari, ponte esto así, Mari, hazte fotos, súbela a las redes, que esto es muy importante, que te veas, sea agradecida, da gracias al local, ¿sabes? Me gusta dar consejos, porque a mí me lo han dado, y si no lo he recibido por alguna cosa, pues me gusta darlo yo ahora, decir lo que a mí me gusta que me hubiesen dicho y no me lo ha dicho alguien, pues me gusta decirlo yo ahora.
1: Samantha Valentine's, tu abuela no llegó a verte nunca montada, o sea, completamente vestida. ¿Tu madre pudo verte en algún teatro? ¿Tu madre
2: sí
1: te vio
2: en una de tus giras? Mi abuela, la pobre, tuvo Alzheimer. Uh-huh. Una cosa muy triste, porque llega un momento que hablas con esa persona y esa persona, la pobre mía, ya no habla, no te razona, te mira, te sonríe. Y yo me acuerdo enseñarle mi primera foto. Y le dije, abuela, mira esta muchacha. Y me dijo, ay, qué guapa, pero está muy maquillada. Ella no supo
1: nada. No supo que eras tú.
2: No, o sea, no, el primer portátil que me compré, me acuerdo todavía. No lo supo. Y bueno, ¿y para qué se lo iba a explicar? Si es que a lo mejor no era para nada. Mi madre sí, no me vio todas las veces que me hubiese gustado que me viera, pero sí pudo verme y mi madre estaba orgullosísima de
1: ¿Ah,
2: mí.
1: Sí, sí.
2: Hombre, ella me cosía cosas. Y después me decía, chiqui, tú ve a la gente que traes a tu madre. Y si quieren algo, que me lo pida a mí, que yo le hago precio. Esa es mi madre. Mándame una foto esta noche cuando llegue a Jerez. A ver que te vea. Sí, sí, sí. Mi madre era así.
1: Era así. ¿Cómo cambia para ti entrar en la tele? O sea, Drag Race edición 2022. ¿Cómo cambia eso tu vida?
2: Un giro de 180 o 360, no sé. Pues, Mara, con decirte que hace 20 años que llevo haciendo esto, ¿tú crees que yo me imagino que va a estar láser contigo?
1: Con la de locales pequeños, con los trayectos, con las maletas arrastradas por todas partes, durmiendo
2: caches
1: donde
2: irrisorio,
1: podías, caches,
2: pasarlo
1: 20 euros.
2: Mal.
1: Sí.
2: Coger talas poquito a poco, aguantar público pesado que te viene a veces y mucho público bueno, que casi siempre tiene un público bueno. Pues, tía, un giro. Esto da para un libro largo porque hay vivencias de una, de otra compañera y tal. Literalmente no tenía ni vida social, pero yo decía, Dios, todo lo tengo que aprovechar porque ¿cuándo me voy a ver yo así, no? Yo me mudé a Madrid pensando que iba a estar un año un año o dos y aquí estoy, que la ciudad no me deja irme. Y pues eso explicarte. Le debo mucho a De La Rey. Y también pienso que De La Rey también nos debe un poco a algunas travestis que hemos aprovechado bien la oportunidad y hemos dignificado el formato. Porque esto es como 1% triunfo. Han entrado muchos triunfitos, como se dice, pero todo el mundo no ha triunfado del programa. Mucha gente ya no recuerda ni la mitad de la gente que ha pasado ahí. No sé qué decirte, un 70% de gente que está en su casa, a lo mejor, uh-huh. o haciendo algo no tan visible, aunque uh-huh. esté trabajando de lo que le gusta, ¿no? Y en The Red pasa también un poco lo mismo. Yo lo cogí con mucha ganas, no gané el programa, ni la 2, ni la edición 2, ni el All Star, pero hija mía, no me puedo quejar. He llegado a espacios que yo nunca creía que iba a estar. Tener mi propio programa en A3 Player, como tengo ahora, sí. Me llaman por cosas muy chulas. Ahora estás de colaboradora en TEN, estuve en Televisión Española.
1: Has dado el pregón en tu tierra, en el
2: tierra,
1: orgullo.
2: En mi tierra, Jerez, de Pregón, en Cádiz, en San Fernando.
1: Samantha, tú decías que tú no tenías ningún referente, ¿no? Cuando eras un niño y querías convertirte en algo que tú tenías claro, pero te faltaba un referente. Cuando vuelves de Torremolinos es cuando encuentras tus referentes. ¿Tú eres consciente de que ahora tú eres un referente?
2: Pues hija, no... Eso yo cuando la gente que pueda decir soy un referente lo veo un poco de prepotencia. Me lo han dicho, vale, y me parece precioso. Y si alguien, alguna personita está en su casa, alguna baby drag que está empezando, me ve y dice, pues mira, si Samantha lo ha conseguido, yo también, pues ole tu cariño, porque se puede conseguir, ¿sabes? Al igual que antes otras artistas, otra gente del colectivo se han partido la cara literalmente. Han actuado con miedo en locales, han ido a su casa corriendo para que no le pegue la policía o unos niñatos o algo, que son los que verdaderamente han hecho camino por nosotras. Si yo estoy haciendo también un camino no similar, porque yo por suerte no he sufrido lo que ha sufrido esa persona, pero si he abierto camino

0: para otra, pues mira, yo me quedo contentísima. Contentísima. Que me han dicho mucha gente, ¿eh? Samantha es referente, o sea, qué es lo que tú haces, cómo llegas a todo. Hija, verte en la tele, qué orgullo, que cómo dignificas el drag. Bueno, hija, por paso estamos, ¿no? No voy a venir aquí a hacer mamarracho. Que me gusta, ya que vengo, a reivindicar lo que hago, que es un arte que ha estado como hiper mega infravalorado, encerrado, como de segunda, de tercera. Y no, cariño, no. El travestismo es tan 360, abarca tanto. Yo no, pero tengo amigas que han estudiado arte, que han hecho teatro, que han estudiado danza, flamenco, interpretación, que han hecho tantas que escriben.
1: O sea, lo decíamos antes, es multidisciplinar por
0: sí,
1: eso.
0: Sí.
1: Porque estás encima de un escenario con un público que te exige guión, te exige improvisación, te exige la transformación,
0: exige
1: el maquillaje.
0: Que entretengas como sea, ya sea haciéndole un monólogo, o que la haga bailar, o que la hagas...
1: O cantando,
0: o hacerle una imitación de repente de una jurado real, que parezca la jurado misma y el público se vuelve loco. Es muy completo, es un arte muy completo y muy bonito. Y también muy vocacional. Pero yo creo que cualquier vertiente artística, un actor, actriz, cantante, un bailarín, la vocación va primero. Porque cuando tienes vocación, te entregas tanto que yo creo que eso se nota. Porque la vocación hace que disfrutes del escenario, que disfrutes de tu trabajo. Aunque yo a veces me quejo y digo, es que no tengo vida social, llevo 4 días maquillándome. ¿Y qué? Pues yo luego vengo aquí, estoy contigo y estoy con una energía y quiero contarte, y quiero hablarte bien, ¿sabes? Quiero que incluso que esté viendo, el que vea esto, se entretenga y que se enganche, ¿sabes? Yo quiero eso. ¿Sabes? Después mi cansancio es otra cosa, pero la vocación es muy importante para seguir y para llegar, creo, que a donde llega.
1: Tú has dicho cosas muy, muy hermosas, por ejemplo, que no solo tú haces feliz al público, sino que el público es muy importante para ti.
0: Sí.
1: Que el público en momentos dolorosos o tristes de tu vida te ha dado esa energía.
0: Sí.
1: Que te faltaba, ¿no? Que esa energía es recíproca.
0: Sí.
1: Que tú les haces felices, pero que ellos también te hacen felices a
0: sí.
1: ti.
0: Sí. Sí, porque mira, en pandemia, que fue una época horrible, que estábamos todas en nuestra casa aburridísima, de repente las travestis, creo que fue una idea de Kelly Roller, de Torremolino, Kelly, te amo, dijo, ¿por qué no hacemos unas cuantas, un circuito de directos de Instagram? Empieza una, luego enlaza otra, ahora le toca a Mara, Drag Mara, ¿no? Así. Y un día, pues bueno, hicimos eso para entretener, por amor al arte, a la gente.
1: Sí, sí.
0: Porque estamos todas aburridas y la gente más. Y no,
1: bueno, eso es lo que le debemos a toda la gente de la cultura y a los artistas.
0: Tocar música, bueno.
1: De repente eran verdaderamente primordiales.
0: Y un día pues yo me quedé haciendo el directo por mi cuenta. Poquilla que la gente empezó a escucharme y yo empezaba ya a contar anécdotas de mi vida. O sea, un monólogo. Pero madre, ¿tú piensas que el monólogo era para un móvil así, en mi cuarto así, yo hablando sola? Claro, yo veía las reacciones, leía, jajaja, ja, ja, ja. Yo aplaudí y la gente ponía aplauso. Veía que la gente cogía los trozos de Instagram y los subía y se hacían virales. Tía, pues ahí llegué a un punto a abarcar, que eso también fue muy importante, aparte de dar rey. Y la gente me decía, gracias, porque lo estoy pasando fatal y me hace rey. Gracias porque tengo a mi madre mala o ha fallecido y me hace rey. Y la gente lo que no sabe es que yo, cuando me maquillaba para hacer esos directos, para mí era como salir de fiesta, Mara. Para mí era como, venga, que hoy tengo directo, a las 8, ya. Yo me compraba una botella de Lambrusquito, me metí en la nevera. Hombre, Mara, estábamos
1: sí,
0: aburridas.
1: Sí, claro que sí, claro, aburrida. todas. Sí,
0: yo, no,
1: sí.
0: Yo decía, yo no bebo sola, bebo con mi gente. Porque yo soy de la gente que bebe sola, yo en mi casa no puedo beber sola. Tengo que beber con alguien. Y a día de hoy, todavía hay gente que me recuerda a eso, o por mis vídeos que subo ahora, o mis stories de los fines de semana, o mis vídeos que se hacen virales. La gente a día de hoy me da las gracias. Y yo le doy las gracias a ellos porque yo he tenido momentos malos como todo el mundo, porque cariño, esto es muy bonito, pero que aquí no hay una patata, aquí hay un corazón y siento, y he tenido días malos, tristes, como se fue mi mami, como se fue mi abuela, rupturas, he pasado momentos de mucho cansancio, pero salgo al escenario, tía, y hay como una droga, hay como una magia que se te quita. Eso le pasa mucho a la gente que actuamos o que nos dedicamos al arte. Yo lo he hablado con compañeras mías. Y dice, Mar, estás mala, estás resfriada. Y es que sube y se te pasa.
1: Oye, te quiero hacer una pregunta que a ver.
0: Suelta.
1: Sí. Entre Fran y Samantha, ¿hay algún momento en el que eres Framantha?
0: O sea, mis amigos, cuando a mí una vez que me estoy maquillando para actuar. Bueno, hoy aquí he sido muy Framantha, ¿eh? porque he estado muy sincero.

0: masculino, te lo digo muy sincero, porque me estoy abriendo mucho, porque creo que la ocasión lo merece. Pero hay un momento muy gracioso cuando yo me voy a maquillar, estoy con mi amigo, yo, venga, niño, que me voy a maquillar, dejarme. Y ellos ya saben que estoy como en plan, hay que dejarlo porque se está maquillando, claro, y claro, no vamos a entretenerle. Y yo ya cuando me veo la cara y digo ya, venga, nena, yo me pongo ya así ya, en plan ya que me vengo para arriba, ya dice, ya estáis Framanta, ya estáis Framanta. Me gusta diferenciarlo porque yo creo mucho, a mí me gusta mantener la magia del personaje. Porque yo lo que quiero ofrecer al público es entretenimiento, show, diversión. Y hay tanta mierda en el mundo, Mara. Y últimamente tú pones el telediario y es una película de terror. Hija mía, no voy a aportar más a la peli de terror, ¿no? Aunque a veces me mojo políticamente, sobre todo en mi Twitter, que un día me va a caer de todo, vamos. Pero yo intento que con lo que vean en redes sociales, vean la fantasía. Y eso, volvemos a lo de antes, la gente agradece eso. Que yo le ofrezca la fantasía. Entonces intento tener mis dos perfiles de Instagram, uno está en privado, está cerrado, no vaya a entrar, cariño, que tengo como 300 peticiones, no vaya a entrar, me lo reservo para mí, perdonadme. Y luego estaría de Samantha, que es pues, el show absoluto.
1: ¿Cuál es tu próximo sueño? Ese que vas a cumplir.
0: Ay, tengo un antojo con un programa de televisión, que no paro de decirlo, estoy ahí a ver si me dicen algo, ¿lo puedo decir?
1: Dilo, dilo.
0: Tu cara me suena, Tinet. Mira el videocasting. No, ese uno, es un capricho que tengo.
1: ¿Y eso cómo está? ¿Eso está a punto de salir? ¿Está eso, en punto suspensivos?
0: Si a ver si me llaman para hacer un casting presencial. Uh-huh. A ver qué what happened, pasa, a ver qué what happened. Pero sueño, seguir. Yo es que yo me veo, yo la que veo, por ejemplo, a Madonna, que tiene 68 años, la tía, y ha actuado en los MTV.
1: Sí, alucinante.
0: Que la gente criticándola, por favor, más quisierais vosotros.
1: Eso, bailar así, eso, moverse así.
0: Ya no es bailar. Eso es vocación.
1: Lo dice ella. ¿Lo entiende? Lo dice ella, que ella nació para bailar.
0: Ella es billonaria, Mara. Ella podría retirarse y vivir de la renta. Y que la tía quiera todavía llegar a las generaciones, crear música, bailar, que le falta un cartílago en la rodilla.
1: Que luego no se acuerda de qué premio le dan.
0: Que tiene una cadera operada. O sea, sí. Y la tía sigue ahí. Sí. Pues yo me veo de mayor, a lo mejor en una sillita en el teatro, con una copita, haciendo un monólogo. Fíjate, todas las cosas puedo contar. Si ya cuento cosas, pues imagínate cuando tenga ya 50 o 60 años. Yo me veo así. Y ahora mi sueño, seguir actuando, seguir en el teatro. Ya el teatro, ya uno que lo pisa, no lo quiero dejar. Porque el teatro es, si en un local o una discoteca o en un pub, más grande o más pequeño, puedo congregar a la gente, en el teatro es que va la gente expresamente a verte a ti, sentadita. Y es una cosa tan bonita. Ve a todo el mundo que entra en tu rollo. Mi última función era una azafata de vuelo y el público eran los pasajeros. Ver que todos eran los pasajeros que estaban en todo el rollo de que estábamos en un avión con turbulencia, la azafata que estaba agobiada, tal. Eso a mí eso me pone. Qué bonito crear esa magia, ¿no? Ahora voy a crear otra.
1: ¿Tiene título ya?
0: Sí.
1: Sí.
0: Campamento Samantha. Voy a hacer una monitora de campamento.
1: ¿Y el público? ¿Y tenemos fecha de estreno?
0: No. No. Si no es para fin de año, para principio del que viene.
1: Vale.
0: Porque este verano no he parado y como ves no tengo tiempo y hay que darle forma, hay que escribir una escaleta bien hecha, pues las cosas que hacerlas bien hecha. El humor es serio, ¿eh? Que no lo creáis. Y tiene que ser bien hecha para que a mí me haga gracia. Si me hace gracia a mí, haga gracia a los demás. Esa es mi teoría. Y va a ser por eso que toda la gente que venga a verme, tú estás invitadísima.
1: Campamento Samantha, sí, sí, ahí estaré.
0: Vas al campamento,
1: ahí estaré,
0: sí, los alumnos.
1: Sí. Maravilla, volver al campamento. Vale, ahora sí que te voy a pedir que, bueno, te imagines en un faro.
0: Venga.
1: Me digas con quién te gustaría estar, encontrarte o reencontrarte, aunque no esté ese reencuentro. ¿Y qué canción sonaría en ese encuentro?
0: Ay, con mi madre. Con mi madre. Ay, me emociona. Porque mi madre. Y esto lo he contado alguna vez. No me gusta contar esto porque no me gusta eso que digan, dando pena. No, no es pena, pero mi madre, la pobre mía, no, esto que estoy viviendo no lo ha vivido. Ella se va. Cuando empieza la movida todo de Rey y la gira, ella no pudo verme ni a la gira, porque le pasó una cosa, un tumor cerebral y se la llevó muy, muy pronto. Y me da tanto coraje porque ella les encanta verme en todo lo que he hecho ahora, en todo. Hubiese flipado tanto, pero tanto. Y si ella estaba orgullosa de mí, pues fíjate entonces, ¿no?
1: ¿Cómo estará? ¿Cómo estará? Porque estará.
0: Yo creo que me ve. Estará. Yo no sé si estoy loca, pero yo quiero creer. A la gente no muere hasta que no se les olvida, y yo no la he olvidado. Mara, ¿sabes? Yo hasta lo hablo con ella. Si hablo sola, pues imagínate. Y si yo entro en mi cuarto y digo, mamá, hay que ver esto. Y yo pienso que me habla, o son las respuestas que yo ya tengo de ella en mi mente, ¿no? Pero ojalá que esté allí. Y me ha dicho una canción, pues mira, un Shine Melody de Ghost, que le encantaba la peli Ghost de Patrick Swayze, o alguna de Dirty Dancing, de cualquiera de Dirty Dancing, pero también, porque también sale Patrick Swayze, alguna de esa, o de Roberta Flack, que también le encantaba Roberta Flack.
1: Samantha Valentine, ha sido una conversación maravillosa.
0: Ay,
1: este rato contigo, la verdad.
0: Preciosa, Mara, eres preciosa, bonita. Por dentro y por fuera, cariño.
1: Que se cumplan todos tus sueños. Mira, ponte los auriculares como puedas para este encuentro.
0: Mi mamá tenía un disco de Roberta que era de gran éxito. La portada era en negro con se veía como la boca nada más de Roberta o la cara así nada más. Me acuerdo de esa portada.
1: Pues disfruta este encuentro con ella. Gracias.
0: A ti. Gracias, mi amor. Preciosa.

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10: Yukio Mishima nació en Tokio en 1925. Era descendiente de una familia emparentada con los samuráis. Al crecer no pudo ingresar en el ejército como piloto debido a la tuberculosis, lo que le provocó una profunda frustración que decidió paliar con el ejercicio y la literatura. Está considerado como el principal escritor de la posguerra japonesa, junto con Yasunari Kawabata. Escribió 40 novelas, 18 obras de teatro, 20 libros de relatos y otros 20 ensayos. Entre estas obras hay que destacar Confesiones de una máscara, una especie de memorias, El rumor del oleaje, una historia de amor maravillosa y delicada, la tetralogía El mar de la fertilidad, La estrella más hermosa o El pabellón de oro, donde habla de la pugna entre la belleza y su destrucción, entre el nihilismo y la aceptación de lo irremediable, reflejo del Japón decadente y humillado tras la guerra. Mishima, de ideas nacionalistas, se suicidó en 1970 cometiendo el seppuku, un suicidio ritual de herencia samurái por desentrañamiento.
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19: Antes de continuar con el Faro, saludamos de nuevo a Íñigo Sastre. Hola, Íñigo.
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0: Hola, soy Valencia. Pues con el tema reconocer, me imagino que también os habrá pasado a vosotros esto de que os reconoce alguien por la calle y os pregunta por vuestros padres, por vuestras cosas, y tú piensas, ¿y este quién narices es? Y a mí es una situación que me da un montón de apuro intentar disimular como puedes, pero bueno, prefiero fingir un desmayo antes de reconocer que no me conozco. Bueno, Mara y familia Farera, que paséis un fin de noche.
1: Pues hace unos días que he enviado la aceptación para el reconocimiento médico que nos hace cada año la Mutua del Trabajo, y desde el año pasado chequeo con el urólogo incluido para mayores de 60 años, como en mi caso, y que yo agradezco enormemente por aquello de la próstata. Un reconocimiento completo: la vista, el oído, equilibrio, reflejos, pruebas de fuerza, electro, charla con el médico, y luego pasa que te escaqueas toda la mañana y después un señor almuerzo con los compis. Como vamos todos en ayunas por lo de las analíticas, nos ponemos que ni nos reconocemos la barriga. Un abrazo, Manuel de Hospitalet.
2: Para reconocer, qué difícil es para los miopes cuando estamos en la playa o vas a caminar sin gafas y te saluda alguien a lo lejos y bueno, te quedas mirando, devuelves el saludo, pero evidentemente no sabes quién es. Y después a lo mejor lo vuelves a ver al tiempo y te dice, no, te vi hace un mes o así, ibas caminando o ibas andando, y tú quedas pensando, ah, sí, sí. En fin, mentiras piadosas. Aburia de Gijón para la gente inteligente del FAR.
3: Todos sabemos lo que es un número capicúa, ya sabéis, y así que se lee igual de izquierda a derecha que de derecha a izquierda. Tiene exactamente su número, el mismo orden, como por ejemplo 121. Pues bien, esto también pasa con las palabras. En las palabras no se llaman capicúas, se llaman palíndromos. ¿Y qué pasa hoy? Pues que el tema de esta noche, reconocer, es un palíndromo. Se lee igual de izquierda a derecha que de derecha a izquierda. Reconocer. Saludos a todos, soy Marcela, no me con gafas.
4: ¿Qué palabra más curiosa? Es una palabra palíndroma, quiere decir que se puede leer de izquierda a derecha, como derecha a izquierda, vamos, una palabra capicúa. Y para los maestros, muchas veces el reconocer la letra de un niño, pues pasa de ser algo detectivesco a algo curioso. Me explico. Muchas veces nos gusta saber quién ha quitado esa chuletica que hemos encontrado, o una pintada de los aseos, o un rayón en la mesa. Y es que cada niño tiene una caligrafía particular, pero detrás de esa caligrafía va algo más, va un sentimiento, una característica suya propia, y eso es lo que los hace únicos e importantes. Un saludo a Magistra.
5: Buenas noches. Resulta que reconocer se lee igual de derecha a izquierda que de izquierda a derecha. Es un palíndromo. Curiosa palabra. Y hablando de reconocer, pues el algoritmo de las redes sociales a mí me ha captado y se conoce que me detengo muchos segundos viendo los vídeos en los que, mira, el otro día que estaba el óptico en el programa del Faro Moncloa, cuando a un niño le quitan la venda que le han operado, a un bebé más bien, y reconoce a los padres, esa cara que pone, ¡ay, qué emoción! O cuando un perrico que se ha perdido reconoce en el reencuentro a su dueño, ¡ay, esas escenas! Así que claro, continuamente recibo vídeos de estos. Qué bonito reconocer a alguien, ¿eh? Después de tiempo. Un besito, una palentina por tierras navarricas.
6: Tengo que admitir y reconocer que me ha dado muchísimo coraje cuando me he enterado que vaya a venir a Cádiz, aquí a mi provincia vecina, aquí tan cerquita, al ladito mía, y no voy a poder ir a ver ni estar con vosotras porque es que resulta que ya tengo trabajo esta tarde. No termino muy tarde, pero es que ya me he estado mirando todas las combinaciones posibles y es que no me da tiempo a llegar, no me da tiempo físico a llegar. ¡Qué coraje! Y encima con lo que a mí me gusta Cádiz. ¡Ay, qué lastimita! Durano, soy Ro.
7: Ay, que no va a poder estar Elena Ro con nosotros el día 29 de octubre, con lo cerquita que está Málaga de Cádiz.
8: Todo trabajar, trabajar, trabajar. ¿Qué trabajar?
7: A venirse todo.
8: Bueno, que en todo este tiempo, desde que conocemos a Ro, ya sabemos que ella se montó. Se montó como explicar Málaga.
7: Sí, su propia va explicando Marga a los turistas, guía turística de Málaga,
8: de guías,
7: hemos acompañado un montón de cosas a Ro. Así que bueno, si tiene trabajo para ese día, la vamos a echar mucho de menos, pero que explique Málaga a los turistas, como ya sabe. Bueno, que un éxito el juego de
9: Ro. El reconocimiento de
7: porque,
9: voces.
7: Sí, el juego de Chus, perdón, porque un montón de gente ha llamado para hacer sus apuestas ya sobre no los personajes
9: hoy,
7: animados.
9: Ni suena la vida, ni suena,
7: suena
9: la
7: que
9: vida.
7: Suena, que suena, que suena, que suena.
9: Ahora solo reconocimiento de voces a cañón.
7: Entonces, ¿qué hacemos? Damos paso... Vamos a meter a los personajes y damos paso a los oyentes.
9: Venga,
7: personajes.
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11: ¿Pero por qué siempre sopa, mamá? ¿Por qué?
12: Dos ratones y pempa un gato gitanazo. 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
13: Una, dos, tres, cuatro.
14: ¡Cuatro luces!
15: Finalmente recuperé la pista de los villanos en un hotel de la otra orilla del Sena.
7: Pregunta, ¿tú habías averiguado alguno?
9: Una.
7: Elena, una de cinco.
9: El Doc, dos. A ti se te ha dado algo mejor, creo. ¿Ala? ¿Me estás sacando tantos dedos?
7: Yo sí, sí.
9: Mara a tope.
7: Lala también. Venga, entonces tenemos a Javier.
9: Venga, Javier, buenas noches.
16: Hola, buenas noches.
7: ¿Desde dónde llamas, Javier?
16: Pues mira, voy de dirección Bilbao.
7: ¿Dirección Bilbao? Ah, Vigo, Vigo.
16: Gijón.
7: Sí. Bilbao, Vigo, Gijón.
9: Todo el norte, has cubierto en un momento.
7: Vale, entonces...
16: No, ¿sabes qué pasa? Que han empezado ya los críos en las clases y con eso también llegan los virus. Y los virus lo traen los críos y los padres, ¿sabes?
7: Claro, y entonces...
16: Y un poco acatarrado.
7: Un poquito la automada.
16: Bueno,
7: venga, entonces, sí. Javier, vamos allá.
9: Vamos con tu porra.
7: Vamos con tu porra de personajes.
16: Venga, la primera es la bruja avería. El segundo, ese no lo sé. El tercero es el gato de Pici Lici. El cuarto es el conde Drácula de los teleñecos, este que salía con la rana Gustavo.
7: Sí.
16: Y luego el quinto es el inspector Clouseau de la Pantera Rosa.
7: Uh-huh. Bueno, o sea, te faltaría, bueno, según tú, uno. De
16: sí,
7: cinco, dirías que has acertado cuatro.
16: Creo que sí.
7: Pero vamos a ver. Claro, ¿y qué hacemos con el segundo? Que hay que hacer pleno, hay que hacer pleno.
9: Hay que hacer pleno, hay que hacer pleno. Si buscamos playas concretas, imagínate esto. O sea, ¿qué deciros? ¿Aquí pleno o nada?
16: Puede ser lo de
7: Fraggle Rock. Vale, hacemos una cosa, Javier, dejamos aquí tu apuesta. Sí. Vamos a dar paso a otro oyente que tenemos, más otro oyente que tenemos, y el que más acierte será el ganador que se lleva el aplauso del público de este programa. Vale. y el exitazo de haber acertado, ¿vale? Entonces, despedimos a Javier.
9: Gracias.
7: Y nos quedamos con Juanma. Juanma, ¿qué tal? Buenas noches.
17: Muy buenas noches.
9: ¿De dónde llamas tú, Juanma?
17: De Samoyed del Vallés.
7: Vale. Samoyed del Vallés, venga.
9: Bueno, ¿tu porra cuál es?
17: Mi porra, obviamente, es la bruja avería de la bola de cristal, la primera.
7: Uh-huh.
17: La segunda es Mafalda de Quino, la sopa. La tercera es el gato Jinx, de Pixie Dixie. La cuarta, como han dicho, es el conde Draco, de la Fresa Samo. Y la quinta es Cruzo, de la Bandera Rosa.
7: Vale, entonces, esta es tu apuesta de 5, 5 sobre 5. Vamos a hacer una cosa, vamos a llamar a Chus, que es
9: el experto,
7: el que ha grabado esto. Entonces, venga, ¿está Chus? Sí.
9: Chus, buenas noches.
18: Estoy aquí, buenas noches.
9: La que has liado, pollito.
7: Chus, la que has liado, pollito.
18: Ya.
7: La que has liado, pollito, la que has liado, pollito. Tenemos también a otro oyente, espera un momento, porque ya que ha empezado a llamar la gente, tenemos a Javier de viaje a Gijón, tenemos a Juanma, tenemos a Chus, que es quien va a decir si aciertan o no, y vamos a dar paso a Maite. Maite, buenas noches.
19: Hola, buenas noches.
7: ¿Desde dónde llamas, Maite?
19: De Pontevedra.
7: De Pontevedra.
9: Venga,
7: entonces, tu porra, Maite.
19: Mi porra, bueno, vamos a ver, es que la primera es la bruja avería. La segunda yo creo que es Mafalda también. El tercero, el gato Jinx. el cuarto el Conde Draco y el quinto el Inspector Clouseau.
8: O sea, es exactamente la misma apuesta que Juanma.
19: Exactamente, sí, justo.
8: Bien. Entonces, Chus, eres juez y parte en este asunto.
9: Pronúnciate.
20: Pues tenemos dos ganadores.
9: ¡Bravo! Vale, entonces vamos a hacer una cosa. Vamos a hacer una cosa. Juanma y Maite, a ver cómo hacemos esto. El primero era la Bruja Avería. Tenemos aquí a la Bruja Avería.
10: Por Horticón, Saticón y Viricón. Nadie sabe cómo detener la inflación.
8: La Bola de Cristal, este programa maravilloso que emitían los sábados por la mañana en Televisión Española en aquellos tiempos gozosos de la tele pública, donde veíamos cosas que hoy no pasarían el filtro ni en broma.
9: No.
8: O sea, hoy diría, no, ¿cómo vamos a emitir una cosa como esta, no, Chus, Juanma, Maite?
20: No.
19: Sí, justo.
8: Luego el segundo era Mafalda.
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20: Ahí hay un poco de trampa, yo creo también. Entonces, el primer oyente yo creo que también podría haber ganado. A ver, si os ponéis tan eso como aceptar la playa concreta, pues es que no.
8: ¿Por qué?
20: Porque no eran tanto dibujos, a lo mejor si algo alguna película o alguna cosa así, era más pues lo que eran las tiras de toda la vida de leer.
8: Sí, lo que pasa, sí, claro, las tiras de Mafalda. Lo que pasa es que Javier había dicho los Fraggle Rock y eso sí está ya completamente en las antípodas.
20: Bueno, tú eres la que manda.
9: No, la jueza, no, es que vaya jueza.
8: Perdona,
9: que
8: y la y perdona, y la reina de Mafalda. Que es.
20: También.
8: No, hombre, lo de las probablemente es, si a mí me pones el, siempre lo he dicho, o sea, a mí me pones la primera viñeta de una tira de Mafalda, yo te digo la última. O sea, hasta ese punto. Pero es verdad que es de leer viñetas más difícil que sea en dibujos animados. Venga, tercero.
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8: Con este nosotros hemos tenido dudas, ¿eh? Hemos tenido alguna dificultad. Pero Juanma y Maite ninguna.
20: Claro, he tratado de buscar lo que son los ítems de cada uno, pues ese, hablando de los dos ratones, la otra más política, la otra la sopa.
8: Y Juanma, ¿sabes cuál es el que más nos ha costado a nosotras, a Lala y a mí, que somos las que veíamos estos programas de la tele? Este, precisamente el Conde Draco, nos ha costado bastante.
21: A mí también, tengo que reconocer, porque me ha sonado al principio.
15: ¿Tres?
21: Lo de Martin.
15: ¿Cuatro?
8: Sí, el oyente, quiero escuchar a Juanma, que estaba hablando, quiero escuchar a Juanma. Juanma, decías que a ti te había costado más el Conde Draco también. Sí,
21: porque al principio me ha venido un flash como que fuera con el Barón Ashler, el malo que tenía dos caras de Mazinger Z. Uh-huh. Pero después ya ha caído que no, que era el Conde Draco.
8: Sí. Sí, y Maite, ¿algún problema Draco con el inspector? Sí, adelante.
19: Digo que yo recordaba al Conde Draco como contando, por ejemplo, un pan, ja, dos panes, tres, cuatro panes, ¿sabes? Ja, ja, ja. Y sí,
21: el recuerdo de piña para el niño y la niña.
8: Pero yo juraría que Chus, el que ha sacado es 4 onces.
20: Claro, ¿sabes qué pasa? Que también tener en cuenta que todas estas cosas son de la prehistoria. Entonces ya es que ni siquiera están en YouTube para poder buscarlas.
9: Claro. Eso me ha pasado a mí, que he dicho, a mí esto me suena un poquito a prehistoria. Yo que me quedé, es pues, que, claro.
21: En
20: YouTube se oyen muy mal los que hay, algunos sí, de estos antiguos.
8: Bueno, oye, que vamos a hacer el bombo, porque como no tenemos un ganador, tenemos dos. Vamos a hacer el bombo, no sé si, yo creo que con Juanma, que es quien ha ganado el primero.
19: Pues ya está.
21: Perfecto. Yo se lo cedo a Maite.
8: Se lo cedes a Maite. Ah, venga, vale, pues oye, que lo haga Chus. Que lo haga Chus.
19: Por ejemplo.
8: ¿Os parece? O sea, Juan, venga. Mira, nosotros se lo cedemos a Juanma. Juanma, ¿a se Maite? Lo cede a Maite. Pues yo juraría que lo justo es que lo haga Chus.
20: Venga, pues ahora la pelota me he dejado.
9: Exacto. Oye, Chus, me dicen por pinganillo que no hemos confirmado el número 5. Vamos a decir que era el inspector de la Pantera Rosa. No vaya a ser que haya alguien que luego diga cling, cling, cling, cling.
20: No, todo antejurado.
8: Que hablaba así afrancesado.
15: Finalmente recuperé la pista de los villanos en un hotel de la orilla del Sena.
8: Sí. En la otra orilla del Sena.
9: Bueno, venga. Chus, ¿qué tema te gustaría que saliese mañana?
0: Pues risas.
9: Ay, risas.
0: El paro es risa, vosotras sois risa y los oyentes son todo risa.
8: Que estén preparados Juanma y Maite, que luego harán lluvia de ideas con el tema que salga.
9: Y tú, Chus, con la rima, ya lo sabes. Venga, vamos con ello. Dime para cuando quieras.
0: Para.
9: Venga. Aquí está la bola. Ha salido el número 27.
0: 27. Pues date la vuelta y vete.
8: Exacto. Date la vuelta y vete.
9: Un clásico. Bueno, está el 25 está el 7. Es la palabra sentido.
0: Sentido. Buena.
9: Chus, risas no, pero sentido del humor igual te vale.
0: Me vale perfectamente.
8: A ver qué se les ocurre a Juanma y a Maite. ¿Qué se os ocurre con sentido, Juanma, Maite?
19: El pues sexto para sentido. Que
21: Para mí que es el menos común de los sentidos, el sentido común.
8: El sentido común, el menos común de los sentidos, el sexto sentido, apunta Maite. ¿Qué más?
9: Los sinsentidos.
19: El sentido de la vida.
8: El sentido de la vida. Mira, mañana podríamos debatir sobre el sentido de la vida.
21: Acampadas que dan sentido.
8: Acampadas que dan sentido. El sinsentido.
19: El sinsentido.
9: El sentido de la orientación.
19: ¿Yo? En gallego, o sentidiño.
9: O sentidiño.
19: Que no falte.
8: Y luego, el gusto, el tacto, la vista, el oído, el olfato.
19: Los otros sí.
21: A que se lo dan todo, al consentido.
8: Ah, el consentido.
9: Ay, el consentido.
8: Que se lo dan todo. El consentido es buenísima. Bueno, está el sinsentido y el consentido. ¿Y qué diferentes estas dos palabras?
9: Ay, el consentido está muy bien.
8: Y mañana tenemos a Antonio Lucas, que le va a ir muy bien esto del sentido.
9: Sí.
8: Ah, está chula.
9: Muy bien.
8: Muy bien, sentido, chicos. Muy bien. Pues nada, Javier, Juanma. Bueno, a Javier, que estará de camino a Gijón. A Juanma, Maite, a Chus, muchas gracias a los tres por este rato.
0: Muchas gracias a vosotros.
8: Un beso fuerte.
9: Adiós. Chao. Bueno, me encanta. Este concursito de Chus ha sido fantástico. Tenemos que hacer uno de nuestra generación Millennial y Z, a ver vosotras cómo estáis con los dibujos que veíamos nosotros. Doraemon, ¿te acuerdas tú de Doraemon? De Shin-chan, ¿te acuerdas de estas
8: también,
9: cosas?
8: También, más de Heidi, pero bueno.
9: Bueno, ayer cuando sacamos el tema de hoy, reconocer, segundo uno, pinchó Olivar el pinganillo y dijo, eso es un palíndromo. Hoy escuchamos las notas de audio y hay varios que lo mencionan, la novia que la acabamos de escuchar, me parece que también una gaditana, no sé si Magister, varios oyentes. Y he dicho, bueno, de repente este fervor por los palíndromos. Y he dicho, pues claro, vamos a dedicar unos farolillos, ¿cómo no?
1: Oye, sí. ¿Cuál de estas palabras es un palíndromo? A, Roma. B, reconocer. C, tacataca.
22: C, tacataca.
1: Qué maravilla. Energía, fuerza y además me lo dices según lo haces. ¿Qué es un palíndromo?
22: Y no estoy nada seguro.
8: ¡Ay, madre mía!
9: Este pobre muchacho palmó la prueba en el concurso El Cazador por no recordar la clasecita de lengua donde contaron qué era eso de los palíndromos. Pero aquí estamos para recordárselo a todo el mundo. Escuchad Anénfora.
23: Cuando se trata de números leídos al revés, esto sería un capicúa, porque da la misma lectura. Y cuando se trata de letras, entonces se llama palíndromo. Frases o palabras que leídas al revés suenan igual o dicen lo mismo. Por ejemplo,

0: Diana, nombres tan circulares como la historia de amor de la película.
1: Es bueno que las vidas tengan varios círculos, pero la mía, mi vida, solo ha dado la vuelta una vez y no del todo.
0: Menos poética, pero más divertida es la frase "arriba la birra" o "el bar es imán o zona miserable", "a ti no bonita" o "ateo poco poeta". Y hay gente que es tan friki de estas creaciones circulares que incluso crean chistes y todo.
2: Papá, ¿puede darme un ejemplo de palíndromo?
3: Yo de todo te doy.
2: Venga, pues dime uno.
3: A ti no bonita.
2: ¿Pero en qué quedamos? Desde luego, mejor le pregunto a la mamá.
3: Ella te dará detalle.
4: Bueno, de verdad, hasta luego. Da igual, paso.
0: El palíndromo más largo del mundo está escrito en francés y es del escritor Georges Perec. Es un texto de 1.247 palabras, llamado El Gran Palíndromo, que se puede leer, por supuesto, pues en ambas direcciones. Puedes empezar de izquierda a derecha o de derecha a izquierda. Lo escribió en 1969 y como no quiero yo romper ni mucho menos la magia por leerlo, aquí os lo he traído en un perfecto francés de máquina.
5: Trace l'inégal palindrome. Neige, bagatelle, dira Hercule. Le brut repentir, c'est écrit né Perec. L'arc lui pèse trop, li a vice versa.
0: Bueno. Incroyable.
6: Sí, increíble.
0: Y ya lo decía Nénfora, cuando la cosa va de números en vez de palabras, el término cambia de nombre y pasa a llamarse capicúa. Escuchad de dónde viene porque lo contaron en cifras y letras.
7: Viene del catalán. Cap y cua, cabeza y cola, que termina y acaba de la misma manera. Algo sería así la traducción más o menos literal. Y de ahí viene la palabra capicúa. Se utilizaba mucho jugando al dominó.
8: ¡Oh, mamá! ¡A tope! ¡Qué bueno!
0: Y hay un momento mítico, mitiquísimo del programa ¿Quién quiere ser millonario?, donde Carlos Sobera le preguntó a un concursante por ello. Y el ataque de risa que le genera su respuesta se ha convertido ya en historia de la televisión.
9: Según la Real Academia de la Lengua, número que es igual, leído de izquierda a derecha, ¿qué de derecha a izquierda?
10: 333. ¡Un número capicúa!
6: Es que me hace mucha gracia.
11: ¡O capicúa, bye, bye!
6: Capicúa, ay,
0: Capicúa. Pues, ¿qué es?
6: Ahora es fácil con internet, pero en su día era muy difícil saber un palíndromo.
0: Hombre,
6: a mí me gusta mucho el arriba a la birra.
0: Arriba a la birra es nuestro favorito. A mí me ha dejado flipada este tipo francés que escribió un texto de 1.247 palabras, El Gran Palíndromo. A mí me parece increíble. Claro, leído en castellano no tiene ningún sentido, por supuesto, y en francés es verdad que, claro, para hacer ese relato tan largo, pues tienes que poner cosas que se van un poco de la lógica, pero aún así es alucinante.
6: Bueno, son casi las 3 de la mañana, así que adiós, Elena.
0: Hasta mañana.
6: A los compañeros informativos, adiós.
0: Chao.

0: Son las 3 de la madrugada, las 2 en las Islas Canarias. Está aquí Sara Aranda. Hola Sara, buenas noches.
1: Buenas noches, Mara. Donald Trump asegura que ha hablado con Benjamín Netanyahu sobre el intento de secuestro de un vuelo de Fly Dubai con destino Israel. El presidente estadounidense tacha de increíble la acción de los pasajeros, entre los que habría 4 ciudadanos estadounidenses. Mario Moya, buenas noches.
2: Buenas noches. El presidente de Estados Unidos, Donald Trump, ha relatado en una rueda de prensa la versión que le trasladó Netanyahu sobre el incidente en el vuelo Dubai-Tel Aviv. Según esta, el copiloto, al que Trump ha considerado un terrorista, apuñaló al capitán, que consiguió abrir la puerta de la cabina de mando para pedir ayuda. Fue entonces cuando un pasajero entró, redujo al agresor y consiguió levantar los controles del avión, que había perdido 6.000 metros de altura en 5 minutos, evitando así que se estrellara. Una historia increíble, ha dicho un Trump que no ha escatimado en elogios al pasajero. Aunque no sé si es verdad, es lo que me ha contado Netanyahu, ha especificado Trump. La aerolínea Fly Dubai ha confirmado en un comunicado que se produjo un altercado en la cabina del avión, pero pidió abstenerse de especulaciones. El ministro de Defensa israelí apenas tardó en calificar el suceso como un intento de atentado yihadista. El copiloto, originario de Omán, está siendo interrogado por las autoridades saudíes, mientras que el piloto, de origen indio, se encuentra estable en el hospital. A pesar de las recomendaciones de la aerolínea para el primer ministro israelí,

0: managed to prevent a 9/11 disaster.
1: El piloto y los pasajeros evitaron un desastre de la magnitud del 11S.
2: España correría el riesgo de convertirse en un narcoestado. Es la advertencia que ha lanzado en Hora 25 Rosa Ana Morán, fiscal especial antidroga. Con José Luis Sastre ha recalcado que hay que enfrentar esta problemática con todas las posibilidades porque el narcotráfico ha evolucionado mucho.
3: Pues se ha hecho más violento, se ha hecho más organizado, se ha hecho más internacional. Y se ha hecho más sofisticado en cuanto al uso, por ejemplo, de los beneficios. Cada vez hay más blanqueo. Entonces, bueno, cada vez es más complicado. Los procedimientos son cada vez más largos, más complicados de investigar, de instruir, y se está alargando mucho pues el enjuiciamiento y terminar los procedimientos con condenas y con ejecución de condena.
2: Reclama más medios porque desde 2022, cuando fue nombrada, han matado a 4 guardias civiles y a un agente de vigilancia aduanera. Denuncia que el narcotráfico se ha convertido en un problema estructural y pide más condenas por blanqueo. Si les quitamos el dinero y la capacidad de actuar, ha asegurado Morán, el efecto va a ser mucho más positivo. Y cerramos este boletín informativo con los deportes. Hace un rato se pasó por el larguero un protagonista de la selección española, Isa Pacheco.
4: Sí, Fran García, el jugador del Betis, que este miércoles se unió a la concentración en sustitución del lesionado Grimaldo, charló con Manu Carreño y se mostró emocionado por volver a la selección campeona del mundo.
5: Lo decía esta mañana cuando me preguntaron que era una alegría enorme el hecho de poder ir a la selección campeona del mundo, claro. que se dice pronto, que aunque yo haya tenido la oportunidad de venir anteriormente y participar, pues bueno, siempre el hecho de llegar a la campeona del mundo y tratar de aportar tu granito de arena siempre es una alegría todavía mayor.
4: La selección, que después del triunfo ante Croacia, se ejercitará este jueves en Las Rozas para preparar ya ese partido del sábado ante la República Checa en Oviedo.
2: Es todo por el momento. Sigue El Faro con Mara Torres y todo el equipo. Volvemos en una hora con más información.
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8: Antes de continuar con El Faro, damos el último paso a nuestro compañero Íñigo Sastre. Hola, Íñigo.
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8: Solo hace falta un segundo para reconocer esta canción, La Flaca de Jarabe de Palo, y un día como hoy, miércoles 30 de septiembre de hace 30 años, la escuchábamos por primera vez.

Buenas farreras, reconocer. Lo que me pasa a mí cuando regreso al pueblo en el que crecí es que no reconozco a la gente. Supongo que les pasará conmigo igual, no me reconocerán. Pero este año me llevó a una situación un poco incómoda porque se me paró delante una persona y dije yo, no, esta persona no la conozco. Esta persona me ha confundido a mí por alguien y me va a preguntar, le voy a tener que decir, creo que te has equivocado de persona. Y de repente en ese mismo segundo me di cuenta, ostras, si es Sergio, lo conozco desde la niñez, hacía 2-3 años que no la veía. Entonces reaccioné, ¿no? Pero wow, qué momento. Así que eso os quería contar. Saludos desde el sur de California, un rejano por el mundo.

¿Cuántas veces nos habrán dicho? Ya sabía yo que actuaría así, es que te conozco metida en un saco. Seguro, pero si no me reconozco ni yo. Y me gustó pensar la palabra con el significado del prefijo, volver a conocer. ¿O no es eso lo que hacemos continuamente con nosotros, con los demás o con los lugares? Y es que creo que en ninguna situación vivida de nuevo actuaríamos de la misma manera. Pues para mí es maravilloso no reconocernos porque nos estemos volviendo a conocer. Minucha Aliquindoy.

No sé si a pesar de ser profe de inglés o precisamente por ello, me da pena la rapidez con la que los españoles cedemos terreno en lo lingüístico a favor del idioma inglés. Estoy hablando del reconocimiento médico. Antes escuchábamos mucho a nuestros mayores decir, voy a que el médico me reconozca. Pero es muy raro escuchar a un joven decir, he ido a que el médico me reconozca. Sí que en las empresas todavía está eso del reconocimiento médico, pero escuchar decir voy a que me reconozca el médico, yo creo que cada vez se da menos. Lo estamos cambiando por el chequeo médico, que viene del verbo check, del inglés. Un besito, la teacher.

A lo largo de los años y a miles y miles y miles de kilómetros de distancia, reconocer esta maravillosa sintonía, reconocer estos violines, siempre ha sido casa, abrigo, acogida, identidad. Y sigo volviendo al lugar donde fui feliz. Rafa, de aquí y de allí.

0: Rubén, ¿qué tal? Buenas noches.
1: ¿Qué tal, Mara? Buenas noches.
0: ¿Sabes que esta música, que es un adagio del grupo Secret Garden,
1: ¿sí?,
0: ha sonado mucho en El Faro durante la primera y segunda temporada? Porque yo creo que era una de las músicas que ponía justo en la introducción. Ha sonado mucho en los personajes históricos, porque era la que utilizaba cuando describía al personaje histórico. Y yo juraría que es la música que tuve durante un tiempo en A Contraluz, un programa del año Catapún, que hice aquí en la SER.
1: Entonces, escucharla ahora te tiene que despertar un montón de recuerdos.
0: A mí sí, es que además amo este tema y a esta banda, Secret Garden, que sí, que forma parte también de bandas sonoras de algunas de mis pelis favoritas, por ejemplo, In the Mood for Love. Sí, Deseando Amar. Las pelis de Wong Kar-wai, no sé si has visto alguna.
1: No.
0: 2046, In the Mood for Love.
1: Ah, In the Mood for Love, sí.
0: Sí. Pues este director suele utilizar músicas así.
1: Ay, qué bonito.
0: Bueno, rompemos este momento mágico.
1: Rompemos con el rompeolas.
0: Para que empiecen las olas a golpear fuerte contra las rocas del acantilado.
1: Sí.
0: Y entonces vamos al rompeolas. ¿Qué has traído?
1: Pues con esta palabra te voy a hablar del reconocimiento que están recibiendo ciertas profesiones con las que, bueno, tradicionalmente nadie se ha hecho de oro, pero últimamente se están revalorizando, están siendo bastante cotizadas. ¿Por qué? Pues porque no hay gente. El otro día El País publicaba el siguiente titular: estos profesionales cobran más que un ministro y casi nadie lo sabe. Muchas profesiones modernas, como ingeniero de ciberseguridad, de inteligencia artificial, pero también otras de toda la vida, como algunos pilotos, cirujanos, anestesistas. Para hacernos una idea, Margarita Robles es la ministra que, según Transparencia, fue la mejor pagada en 2025, unos 102.000 euros. Óscar Puente, por el contrario, el que menos, con unos 78.000.
2: Me gustaría ser ministro de Interior.
1: Contaban los expertos consultados por El País que hay cargos directivos de empresas medianas que cobran bastante más, pero también está ocurriendo con puestos inferiores, más técnicos, más especializados, que empiezan a estar muy cotizados. Registradores de la propiedad, ingenieros de obras civiles o de minas. Están entre las profesiones que asumen una gran responsabilidad, pero también están empezando a llevarse unos sueldos muy decentes. Pueden alcanzar los 90.000 euros al año. Y es que en ciertos sectores las jerarquías han dejado de ser las que marcan los sueldos y se están empezando a valorar por lo difícil que es, digamos, encontrar el talento. Y nos vamos a los datos del SEPE, que elabora el catálogo de ocupaciones de difícil cobertura. Y encontramos en los talleres muchas de ellas: carpintería, tratado del metal, la electricidad, también operadores de grúa. Con una mano de obra que envejece y sin suficiente relevo generacional, uno de los puestos más demandados es el de soldador. Andrés Hernando es presidente de la Federación de Metal de Burgos.
3: Ahora mismo necesitamos, hay menos soldadores de los que nos gustaría y bastantes menos caldereros, pero también nos faltan torneros, fresadores y oficios de este tipo de tradicionales del metal, porque los jóvenes se están yendo a formaciones, vamos a decir, más sexys, pues esos puestos pues se han quedado un poco menos demandados.
1: Con una necesidad de más de 300.000 trabajadores del metal para los próximos años, este sector es uno de los que más ansía el relevo generacional.
3: En la mitad norte, pues tenemos la suerte de que somos mucho más industriales que en otras partes, y aquí sigue habiendo muchos jóvenes que siguen viendo la industria como una forma de vida digna y como una forma de ganarse el futuro, ¿no?
1: Las empresas necesitan llenar los huecos que van a generar las jubilaciones, porque en 2030 se estima que 4 de cada 6 trabajadores en este sector tendrán más de 50 años. Aunque remarcan la importancia de la formación, muchas empresas están empezando a reconocer más el saber hacer que los títulos.
3: Que se puede formar con la práctica. Un soldador se puede formar soldando, ¿no? Evidentemente hay que tener unos conocimientos y hay que tener un gusto por ese trabajo y hay que tener una inclinación, pero se puede aprender sin necesidad de acudir a un centro de formación profesional.
1: Ante la amenaza que supone para muchos puestos la inteligencia artificial, estos trabajos de toda la vida difícilmente se pueden ver desplazados por cualquier algoritmo, por lo que, a pesar de los avances tecnológicos, empiezan a postularse como las profesiones del futuro.

0: Bueno, pues desde aquí tengo que reconocer que la otra noche cuando estábamos grabando el Faro Moncloa y yo me estaba montando el caballete y preparando las pinturas y tal, pues no reconocía bien los edificios porque se me olvidaron las gafas de lejos y soy también muy miope, entonces solo me ha llevado las de cerca, así que hice lo que pude. Un abrazo enorme pintando el mundo.
1: Paloma, ¿qué tal? Buenas noches.
2: Hola, buenas noches.
1: Ahora nos estamos enterando de que Ana Gema, que fue quien pintó este cuadro con las vistas de Madrid, que normalmente ella viene siempre a nuestros encuentros fareros y pinta un faro. Sí. Pero estando allí, ella pintó un cuadro que pueden ver los oyentes en el vídeo que hemos colgado con el making of que ha hecho Rubén, con todas las imágenes de llegando y así un poco una parte, una cosa muy bonita de resumen de lo que hicimos el lunes. Y aparece el cuadro. Y ahora, claro, los oyentes fliparán. Hombre. Porque dice, no veía, solo traje las gafas de cerca y no enfocaba de lejos para ver en realidad lo que estaba pintando porque ya pinta la ciudad de noche.
2: Es lo que tú decías, siempre ha pintado faros, pues ahora ha pintado lo que se ve desde el faro. Así que es impresionante ver el resultado, porque claro, yo solo veía a Ana Gema mover los brazos como una loca porque lo hizo... En dos horas.
1: En dos horas y media.
2: En dos horas sí, y sí, media. Sí, sí. Y un espectáculo.
1: Lienzo en blanco cuando llega, claro. Trae sus acrílicos o acuarelas, sus óleos, lo que traiga, y lo va haciendo y en dos horas y media está el cuadro perfecto. Desde que luego. Lo tenemos ahí, sí. Nos lo regaló, lo tenemos en redacción.
2: Muy especial.
1: Vale, bueno, Paloma, esta tarde estábamos comentando lo de las ruedas de reconocimiento que aparecen tantas veces en las pelis policíacas, en las series. Entonces nos hacíamos esta pregunta: ¿te imaginas que te llaman para una rueda de reconocimiento? Siendo inocente, claro.
2: Sí.
1: Entonces, ¿nos puede pasar que de repente te llamen y que digan tienes que ir a una rueda de reconocimiento?
2: Mira, Mara,
1: junto con un sospechoso, junto con una sospechosa.
2: Yo solo de pensarlo me pongo nerviosa, pero a la vez me da curiosidad. Entonces, para saber cómo funciona una rueda de conocimiento, hemos llamado al experto, a Jordi Nieva Fenol, catedrático de Derecho Procesal en la Universidad de Barcelona. Él es coautor de manual Identificaciones Fotográficas y en rueda de reconocimiento de la editorial Marcial Pons.
1: Jordi Nieva Fenol, buenas noches, bienvenido al Faro.
3: Hola, buenas noches, encantado de estar con vosotros.
1: Jordi, esta pregunta que nos hemos hecho en redacción, o sea, ¿es posible que nos llamen de repente para decirnos que tenemos que ir a una rueda de reconocimiento? ¿Esto puede ocurrir?
3: No es fácil, porque el problema es que las ruedas de reconocimiento tienen una eficacia inferior a la que la gente se imagina. Es decir, no es tan fácil identificar a alguien porque lo pongas al lado de otras personas y a partir de ahí pues decir ha sido este, ha sido el otro. No es algo tan sencillo ni tampoco hay que hacerlo exactamente como se ve en las películas. Pero en todo caso, tampoco es que exista una auténtica obligación de acudir a una rueda de reconocimiento, en el sentido de que tampoco puede ir la policía por la calle diciendo venga usted, acompáñenos a comisaría para hacer la rueda de reconocimiento. Eso no es una cosa que pueda ocurrir. Bueno, normalmente se pide la colaboración voluntaria de personas que se parezcan a aquel que se pone como posible sospechoso en la rueda, y si no aparecen esas personas, entonces claro, hay que ir tirando pues de lo que tienes más disponible, y normalmente son otros policías que están en la misma comisaría de policía, ¿no? Ajá. Que se visten de civil y entonces pues tratan de hacer ahí lo que...
1: Vale, a ver si lo entendemos bien. No, primero, Jordi, ¿en qué casos sí hay rueda de reconocimiento? ¿Esto está, hay un protocolo, está establecido los casos en los que sí puede haber rueda de reconocimiento?
3: No está establecido. Sencillamente la rueda de reconocimiento es una diligencia de investigación que está en la ley de enjuiciamiento criminal desde el principio, ¿eh? O sea, desde el siglo XIX, en este sentido la ley nuestra fue pionera, ¿no? Y la reguló pues como una medida más de posible identificación de un responsable, ¿no? O sea, de un sospechoso. A partir de ahí, pues da la posibilidad en la ley de enjuiciamiento criminal.
1: Sí.
3: De hacer la rueda pues de manera simultánea con otras personas, es decir, tal y como lo hemos visto en las películas, pero lo que es más recomendable es justamente no hacerla así, sino hacerla en el sentido de que si tú quieres que, por ejemplo, un testigo compare al sospechoso que ha visto con otras personas, lo mejor es que primero vea a uno, luego al otro, luego al otro, pero no juntos. Al mismo tiempo.
1: Ah.
3: No juntos, porque se recupera mejor la memoria cuando los ves por separado. Si no, pues tienes tendencia a decir, bueno, pues este se parece al de al lado, este se parece al otro, creo. O sea, es más fácil entrar en posibles errores y por eso se recomienda que se haga la rueda de esta forma.
2: Entonces, las películas nos han estado engañando toda la vida porque siempre hemos visto a 4 o 5 personas en esos espacios.
3: Siempre. Y además, que a veces las 4 o 5 personas no se parecen. Por ejemplo, cuando se hace con policías, claro, el perfil de policía en nuestra época ha cambiado bastante de cómo eran pues hace 30 o 40 años. Ahora son personas con una preparación física habitualmente bastante contundente. Y entonces, claro, cuando los pones al lado de un posible sospechoso, hombre, hay veces que la diferencia es notable precisamente por la contextura física, ¿no? De que tienen los policías, ¿no?
1: Claro, es que es a mí decir, Perdón, Jordi, me ha llamado mucho la atención esto que cuentas. O sea, que de repente pueden coger como, no sé, como figurantes, vamos a ponerlo entre comillas, a policías que están en la comisaría, que igual pues uno es alto, delgado, bigote, que igual no se parecen en nada al posible sospechoso.
3: Efectivamente, y también hay que tener muchísimo cuidado en quién hace la rueda. Hay que practicar un método que se llama de doble ciego, es decir, que el que dirige la rueda y el que le dice al testigo, le parece que es este, le parece que es el otro, que no sepa quién es. Eso es importante porque, claro, si no, sería muy fácil de decir, ¿le parece que es el número 1? ¿Le parece que es el número 2? ¿Le parece que es el número 3? ¿De acuerdo? Es decir, claro, sería pues... Y la tendencia humana es muy fácil que acabe ocurriendo esto, ¿no? Porque, claro, en el fondo, pues hombre, la policía tiene una tendencia a querer que sus investigaciones acaben bien. Y claro, la posibilidad de manipulación, incluso involuntaria, ¿eh? O sea, no estoy acusando a nadie, pues claro, la posibilidad está ahí.
2: Uh-huh. Jordi, hay que tener en cuenta, lo estabas comentando, la situación psicológica de la víctima. ¿Cómo se gestiona?
3: Bueno, la gestión es justamente no que no haya una confrontación visual, sobre todo si se trata de la víctima. No tiene por qué ser la víctima, puede ser cualquier otro testigo que haya visto, por ejemplo, a una persona escapar, ¿no? Es decir, o sea, en este sentido no hay limitaciones en cuanto a quién pueden ser objeto de una rueda de reconocimiento, pero sí es cierto que puede ser la víctima, naturalmente. Y cabe, el hecho de ver otra vez a la persona que la agredió, pues hombre, no es agradable. Por eso siempre se trata de que se celebren condiciones de vida a distancia y que no haya una confrontación visual entre los dos, sino que la denunciante o el denunciante pueda ver al posible sospechoso sin tener que aguantar como el sospechoso te mira a ti.
1: Y evidentemente,
3: pues claro, pues te produce una sensación de temor, de disgusto, de incomodidad.
1: Sí, incluso puede ser que si has estado en una situación vulnerable, por ejemplo, me han atracado o violado de noche, ni siquiera te hayas fijado en los rasgos de la persona que te agredió.
3: Bueno, esa es la otra, ¿no? Que claro, que la eficacia de la rueda de reconocimiento es bastante baja. Es decir, la posibilidad de recordar una cara en un momento de estrés es verdaderamente muy precaria. Es decir, los que han estudiado esto pues están hablando de posibilidades de recuerdo en buenas condiciones del 40-50%. Es decir, no es muy alta esa posibilidad. Y ojo, y dentro de las 24-48 horas primeros, porque luego el recuerdo es muy efímero, se va borrando, esto es inevitable, nos pasa absolutamente a todos, y se va reinterpretando lo que has visto y se va llenando de lo que se llaman falsos recuerdos. Y claro, y a partir de ahí, pues a quien puedas identificar a lo mejor al cabo de 2 semanas, pues no sería quien habrías identificado al cabo de 24 horas, ¿no? Con lo cual, insisto, la eficacia de esta diligencia es realmente escasa, precaria. Ahí los expertos en esta materia, tanto José Antonio Manzanero, Margarita Díez, insisten mucho en esta cuestión.
2: Entonces, ¿qué peso tiene la rueda de reconocimiento en el proceso?
3: El peso de cada prueba es el que le quiera dar cada juez. Es decir, no hay un peso preestablecido para cada prueba. Eso es una cosa que ocurrió hace siglos, que había pruebas pues que efectivamente tenían un valor prácticamente matemático, y entonces pues si había esta prueba se contaba tanto. Ahora esto no es así, ahora depende del valor que le asigne el juez, pero ojo, explicándonos a todos en la sentencia por qué le parece que eso es más creíble o por qué le parece que eso efectivamente le convence más. De manera que nos convenza también a nosotros, ¿no? Que nos convenza a toda la población, porque las sentencias son públicas, las podemos leer toda la ciudadanía, y los jueces la tienen que hacer de manera que se entienda lo que están diciendo y sea razonable, por supuesto.
2: Uh-huh. Jordi, tú eres coautor del manual, decíamos, Identificaciones Fotográficas y en Rueda de Reconocimiento. ¿Es más fiable la identificación fotográfica que la personal?
3: No. Y de hecho, si se practica una, no se puede practicar la otra. Si tú llegas a una comisaría y dices, pues me han hecho esto, me han hecho el otro, y te enseñan fotos, y tú en la foto ya reconoces a alguien, entonces ya no puedes hacer la rueda de reconocimiento. ¿Por qué? Porque entonces se activa el llamado efecto compromiso, que consiste en que cuando haces la rueda, ya no identificas al que has visto en la realidad, sino que identificas al que has visto en la foto. Y claro, y eso evidentemente puede llevarte a una identificación errónea. Claro, habría que poder decir, bueno, pero será la misma persona. No, no tiene por qué. Porque en las fotos, pues, a ver, la gente sale como sale, los rasgos, pues, son como son. Además, pues, la realidad, cuando has visto a la persona, podría tener un aspecto diferente. Entonces, a lo mejor, se parece más a alguien que no es, ¿no? Justamente la foto, y luego cuando lo ves al natural, pues quedas ahí despistado. No, eso es algo que está completamente descartado. O sea, hacer primero el reconocimiento fotográfico y luego la rueda de reconocimiento, precisamente por esto que estoy diciendo, por este efecto compromiso, que al final no reconoces al que has visto, sino que reconoces al de la foto.
1: Al de la foto. Jordi Nieva Fenol, muchas gracias por estar este ratito aquí con nosotras en El Faro.
3: Al contrario, un placer. Gracias a vosotras.
2: Adiós, buenas noches.
3: Adiós, buenas noches.
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5: Hola, soy Monse de Las Vegas. Bueno, tengo que reconocer qué impresionante es la habilidad de los fareros para reconocer los sonidos de Suena la Vida. Yo no le he atinado ni pero ni a medio, nunca. Siempre hago el ejercicio de qué es y cero. Pero es impresionante, impresionante. Me encanta también cómo ha avanzado el nivel de detalle y que llegan de todas maneras. O sea, cómo va uno creciendo es algo que la verdad lo deja uno con la boca abierta. Hay que reconocer que sí, el intelecto humano es como un músculo, se va desarrollando. Impresionante.
6: Hola, buenas noches. Vaya cuando alguien te reconoce por la calle y empieza a gritar tu nombre. Maite, Maite, ¿qué pasa? Se va acercando y según se va acercando, tú te quedas mirando. Por favor, quién era esta persona? Hola, empieza a decirte que íbamos juntas a clase. ¿No te acuerdas de mí? Y tú que sueltes su nombre. ¿Qué soy? Y tú, ¡ah, hombre, qué pasa! Te acuerdas por el nombre y los apellidos, pero ves una persona totalmente diferente a la que tú recordabas en tu niñez. En fin, pues unas situaciones de reconocimiento. Besos, Maite de la Mancha.
7: Buenas noches, equipo fareros. Últimamente oigo bastante la frase no te reconozco. Y me encanta que mis allegados, mis amigos, mis personas favoritas me la digan constantemente. Y sí, es verdad, no me reconocen porque pues salí con la de la tan de moda ahora zona de confort. Empecé a cuidar mi salud física, mi salud mental. Empecé a decir no o sí, que a veces también es difícil decir sí. Y me cata cuando ahora dicen no te reconozco porque creo que este es el camino, que no me reconozcas. Así que nada, un besito, la brigadista del norte, como una fan absoluta del Faro y sus oyentes.
8: Hola chicas, mi madre tiene Alzheimer, está en una fase avanzada, pero a día de hoy a los de casa todavía nos reconocen. Ha tenido comercio y ha sido siempre muy social, así que ella tiene sus herramientas. El otro día estábamos sentadas en el parque y mi amiga Patri, amiga mía de la uni desde hace más de 30 años, que había ido a casa de su madre, nos vio por la ventana y bajó. Al verla y como Patty le hablaba con toda familiaridad, mi madre le suelta, con todo su morro: ¿cuánto tiempo sin vernos? ¿Qué tal todo? Y así cosas generales, sin mojarse mucho. Patty al rato me mandó un mensaje y me dijo: Scali, tía, tu madre está mucho mejor de lo que me cuentas. Le tuve que decir: Patry, en cuanto te has ido me ha preguntado, ¿y esta quién dices que es? Hay días que se te cae el alma a los pies, pero aquel día, la verdad, fue bastante gracioso. Un beso, agur.
9: Mara, equipo, farol. A ver, el 0,1% de las palabras del diccionario son palíndromos. Entre ellas, reconocer. Y entre el 2 y el 3% de la población padece prosopagnosia. Entre ellas, Brad Pitt. Bueno, y Mara, que también ha reconocido públicamente que le cuesta reconocer los rostros, que sufre esa especie de ceguera facial que impide reconocer a las personas y que tan útil puede llegar a ser algunas veces. Os cuento una anécdota. Desde hace unos días no me afeito. Pues que no me reconoce el móvil, que tengo el reconocimiento facial del móvil loco. Y loco debe de estar Alfonso Guerra, sí, sí, el de la frase "a España no lo va a reconocer ni la madre que la parió". Pues acertó. Bueno, que se quedó corto. Ver el resurgimiento de las políticas fascistas en Europa y en otros países, tengo que reconocer que no me tranquiliza precisamente. Desde Cuenca, el farero motero.
1: Incorporamos a Irene a la conversación. Irene, ¿qué tal? Buenas noches.
10: Hola, ¿cómo estás?
1: Pues tengo algunas cosas que decir. Bueno, primero, qué bonita la nota de audio de Dana Scali.
10: Sí.
1: Que al día siguiente de entrevistar a Iñaki Estivaliz de Mocedades, dejó una nota de audio diciendo que Mocedades era el grupo favorito de su madre, que cuando escuchaba una canción de Mocedades o del Consorcio se le iluminaba la cara. Y recuerdo esa nota de audio con mucho amor. Después, está la Brigadista del Norte, como ha contado, nadie dice que no le gusta que le digan, no te reconozco. Sin embargo, ella sí, porque cada vez se va convirtiendo más en la persona que quiere.
10: De hecho, es que creo que hemos escuchado Paloma y yo la frase "no te reconozco" y como que hemos saltado un poco, porque habitualmente es algo que te dicen de forma negativa, como casi con decepción, un "no te reconozco". Pero bueno, que le haya buscado ella esta vuelta y que se sienta orgullosa de que los demás no le reconozcan, es muy bonito.
1: Sí, claro, lo ha buscado a propósito.
2: Me parece
1: ha ido cambiando para revolucionarse, ¿no?
2: Eso es, a mí me encanta ese significado revolucionario. No te reconozco, gracias. Qué sí. Bien, qué vuelta, ¿no?
1: No siempre.
2: La personalidad.
1: No siempre, pero en el caso en el que ella
2: claro,
1: contaba,
2: a eso me
1: ¿no?
2: refiero, en su situación es de agradecer al otro que lo haya reconocido, ¿no?
1: Sí.
2: Que se lo digan así.
1: Y luego, a ver, farero motero, no, yo sí reconozco las caras. Mi problema es aún más serio.
2: Los nombres.
1: No vinculo cara con nombre.
2: Sí, ya.
1: Reconozco la cara, sé, por supuesto, quiénes sois. Todas sí. Vosotras. Incluso mi familia, ¿no? Bueno, no vinculo el nombre.
2: Eres entonces, como una abuela
1: miro,
2: con su
1: miro
2: nieto.
1: Y miro y no soy capaz de sacar el nombre.
2: Eres una abuela con su nieto.
1: Sí. Así. Pero vamos, sí, pero que mi padre le pasa lo mismo, que es una cosa hereditaria. Hereditaria. ¿Tiene? Pero las caras sí las reconozco.
2: Como
1: no, no de todas las personas que he conocido en mi vida. Son muchísimas. Hay veces que me ha pasado eso, pero no, mi problema es cara con nombre.
10: Las caras lo tienes claro, o sea, que ceguera facial no tienes.
1: No, y de hecho, nunca jamás se me escapa un oyente.
10: Es verdad.
1: ¿Por qué? Cierto. Nunca, ya lo sabéis. Yo oigo una voz y sé cómo se llama el oyente. O sea, es como un don. ¿Por qué? Porque no les veo las caras. Solo reconozco el nombre y la voz.
10: Es verdad.
2: Que es lo que suele costar más.
10: Sí,
2: ¿no?
10: Sí.
2: Son tantas voces que aunque las escuchamos todos los días, incluso no nos cuesta a veces y tú eres...
1: Sí, sí, sí.
2: La
1: sí,
2: más
1: sí.
2: Rápida.
1: Sí, pero en cuanto hay una cara y un nombre, llámalo. Digo, uff.
2: Hasta luego, Mari Carmen.
10: Oye, pues mira, yo quería recoger esto que decía precisamente Farero Motero de la ceguera facial para mis ocurrentes. Mira, él mencionaba que era Brad Pitt quien sufría esta prosopagnosia, pero también Jane Goodall le diagnosticaron la ceguera facial. Ella tampoco era capaz de reconocer las caras, los rostros de las personas que tenía delante. E investigando un poco más sobre esta ceguera facial, he descubierto que hay como otra cara de la moneda, que son los súper reconocedores, que son esas personas que automáticamente ven una cara que ya han visto en otra ocasión y la saben reconocer. Y en ambos casos han sabido inspirar a los ocurrentes.
11: Para mí, intentar distinguir a las personas es como intentar distinguir perros de la misma raza. ¿Cómo diferenciar a una persona de otra?
10: Carla Holmes es una reverendo de Montreal que formó parte del documental En tu cara de Documentos TV y que sufre ceguera facial, esa condición que afecta tan solo a una de cada entre 30 y 50 personas en el mundo y que hace que no sean capaces de reconocer ningún rostro que tengan enfrente. Da igual que sea un famoso, da igual que sea un familiar o un ser querido, y en los casos más extremos, da igual que sean ellos mismos.
11: El problema son los espejos en las tiendas y grandes almacenes. No me di cuenta de que soy yo, de que es mi reflejo. No reconozco a la persona que veo.
10: Los científicos continúan investigando qué causa este trastorno, pero lo que sí se sabe es que lo provoca un fallo en el giro fusiforme del lóbulo temporal del cerebro, que es el área implicada en el reconocimiento facial, y que la ceguera facial puede ser genética o una consecuencia de una lesión. Sea como sea, quien sufre la prosopagnosia está casi obligado a buscarse alternativas para reconocer a la gente que no implique en su cara.
12: No tienen ningún problema para reconocer a alguien por la voz, la vestimenta o incluso la forma de andar.
10: Estos años de investigación ya han puesto a varios ocurrentes a trabajar en soluciones. Existen varios prototipos, tanto de aplicaciones como de gafas con tecnología de reconocimiento facial, que permiten a las personas con prosopagnosia registrar fotografías de familiares, amigos y conocidos. Así, cuando se encuentren a alguien por la calle, serán las propias gafas las que identifiquen el rostro y comuniquen con un mensaje en el cristal al usuario el nombre de la persona que tienen delante. Pero como decía, la prosopagnosia solo es la cara de una moneda. En la otra están los superreconocedores, como Kelly Dasborough.
13: Estaba de pie en la calle y miré por encima del hombro rápidamente durante un solo segundo. Vi a una chica entre la gente. Supe que era la hermana de mi amiga, a la que no había visto en 36 años.
10: Los superreconocedores también son entre un 2 y un 3% de la población mundial, y aquí los investigadores aún no han conseguido descifrar los procesos cerebrales que hacen que estas personas no solo puedan reconocer cualquier cara que hayan visto antes, sino que no la olvidan nunca. Lo que sí que se ha averiguado es que los superreconocedores tienen la capacidad de fijarse en las partes de la cara más útiles a la hora de reconocer a una persona.
13: Puedes reconocer a la gente por pequeños detalles del rostro. Por ejemplo, gracias al mentón o la oreja.
10: Y otra cosa que está bastante clara es que a un superreconocedor no se le enseña, se nace con ello. El que habla es Mike Neville, el primer ocurrente que supo sacar provecho del superpoder de los superreconocedores. Este exinspector de la Policía Metropolitana de Londres no solo creó en 2012 la primera unidad policial de superreconocedores en Scotland Yard, sino que después creó la Agencia Internacional de Superreconocedores, una empresa privada en la que contratar a personas con esta habilidad para cualquier tipo de evento. Los superreconocedores son muy útiles en los partidos de fútbol, donde hay aficionados y hooligans conocidos por montar lío o personas involucradas en cánticos racistas a quienes hay que mantener fuera del estadio. También hay eventos como los que se celebran en el castillo de Windsor, donde se encuentra la familia real y hay personas obsesionadas que quieren hablar con el rey, y los superreconocedores pueden observar sus rostros y detectarlos antes de que entren. Dos extremos de una misma capacidad que nos recuerdan lo importante que puede llegar a ser reconocer una cara.
1: Así que superreconocedores.
10: Superreconocedores, personas que con haber visto una cara una vez en su vida ya podrían buscarla en cualquier parte.
1: Qué fuerte. Me gusta no ser de ninguna de las dos cosas.
10: En ¿sí? el equilibrio está la clave, desde sí. luego.
2: Bueno, eso siempre es verdad, pero menudo superpoder.
10: Sí, pero bueno, imagino que también tendrá su cosa mala, ¿no? O sea, igual vas buscando
1: nadie
10: por la calle.
1: Nadie puede pasar desapercibido ante ti.
10: Sí,
2: claro.
10: Sí, sí, sí.
2: Bueno, y tú tienes, si lo reconoces, ya te sale como el ir a saludar, pero si no te apetece saludar porque solo lo conoces de una vez, ya. Qué incómodo. Y si encima el otro te reconoce, ya es no, esto que a veces dice, voy a cruzar de cera para no saludar a nadie.
1: Tenemos unos cuantos WhatsApp pendientes, han llegado 70 u 80 para este faro reconocer, entonces metemos un bloquecito, yo creo, de los últimos y ya pasamos a la barra.
14: Hola, buenas noches, Mara, equipo, fareros. Pues yo reconozco, hoy es reconocer el faro, yo reconozco que mi ingenio es mucho menor que la de muchísimos fareros. Es que qué cosas discurren, tan buenas, tan apropiadas y tan precisas. Y yo digo alguna cosa, aporto alguna cosita, pero de menos valía, lo reconozco, pero es así. Os doy un abrazo y reconozco que el faro vale mucho y el programa más. Un abrazo, Adela, desde Valladolid.
15: Buena farería, equipazo. Unos meses atrás tuve la suerte de reconocer a una parte de la farería en una quedada que hicimos. Ahora, cuando oigo el programa, tengo una doble faena. Por la voz los reconozco, pero ahora les pongo su cara y me voy acordando de conversaciones que tuve con ellos ese día. Vamos, que fue una auténtica pasada reconocerlos en persona. De paso, hago un llamamiento a ver si en breve nos volvemos a juntar. Y como dice Carles Francino, la comunidad farera. Bueno, a yo os lo dejo y lo dicho. Salud y montaña de 34 Trotamundos. Adeu.
16: Buenas noches, Mara, equipo farerío. Pues reconozco que no sé casi nada de casi todo. Y reconozco que por eso leo, escucho y miro con mucha pasión y con mucho asombro. También os digo que me reconozco mucho en un breve poema de Fernando Pessoa que dice: no soy nada, nunca seré nada, no puedo querer ser nada. Aparte de eso, tengo en mí todos los sueños del mundo. Soy Karma, de Barcelona. Besos, agradecidos.
17: Hola, hola. Cuando veo las fotos de pequeña y adolescente con mi hermana melliza, no sé reconocerme. No sé quién es ella y quién soy yo. Es una sensación extrañísima. Voy ahora con algo más poético. Con Carlos Ruiz Zafón, que en Las luces de septiembre escribió: sé que me esperarás y sé que te reconoceré entre la gente, como te reconocería aunque hubiesen pasado mil años. Lo sé desde hace tiempo. Beso desde Copán, Honduras, Carmen París.
18: Me alegro de no reconocer a esta persona que estoy reconociendo. Paula Pupi, la fisio.
1: Paula Pupi se incorpora a la farería con esta nota de audio tan enigmática. Me alegro de no reconocer a esta persona que estoy reconociendo.
2: Paula, segunda parte. No, nos ha dejado intrigadas, ¿no?
1: Sí, sin embargo, el poema de Pessoa y el de Ruiz Zafón, bellísimos. Quiero decir a Karma de Barcelona, que nos da las gracias, que gracias a ella, porque Karma de Barcelona fue de las oyentes que, sin tener entrada para el Faro de Moncloa, estando en lista de espera, vino desde Barcelona a hacer guardia en la puerta. ¿Qué pasó? Que un oyente a última hora, que se llama Sonsoles, dijo: no puedo ir porque mi hija se ha fracturado la rodilla, el tobillo, lo que fuera, el brazo. Y entonces, justo por eso, Karma de Barcelona pudo subir.
10: Sí, que es verdad, me encontré yo con ella en la puerta y me decía: si no puedo subir, no pasa nada. Pero sí, sí, ahí estaba el hueco para ella, el destino. Estas cosas pasan.
1: Es verdad, es verdad. Bueno, quedada para 34 Trotamundos, que pregunta, venga, ¿cuándo va a ser la próxima quedada? Ya lo sabe Ro, ya lo sabe todo el mundo. Va a ser en Cádiz, el día 29 de octubre, jueves. Es complicado desplazarse a Cádiz y todo eso, pero para todos los oyentes que estén en Cádiz, claro, que estén cerca, en Huelva, en Málaga, que les apetezca pasarse, allí estaremos. Y unas semanas antes o unos días antes, para que la gente pueda organizarse, diremos dónde y a qué hora hay que estar y qué hay que hacer para acudir de público al faro.
2: Perfecto.
1: Muy bien, ¿no?
2: Muy bien. Ya está avisado, oye, con mucho tiempo. Quien se quiera marcar un viajecico por allí, ¿no? Pueden hacerlo, y si no, pues escucharlo por la radio, como todo el mundo.
1: Que nosotras estuvimos todo el equipo la última vez juntos. Ay, en Cádiz, sí, en la línea de la Concepción. Ese fue el último viaje que hicimos todos juntos, porque no hemos tenido después de la línea de la Concepción. ¡Ah, Badajoz! Sí, pero claro, abajo no estuvimos todos.
10: No,
2: claro.
1: Sí, pero en la línea de Concepción sí, porque nos dieron el premio Popeye al mejor programa de radio.
2: Nada, a ver, oye.
1: Y estuvimos si ahí alguien pasándolo quiere, en grande.
2: ¿No? Cúpula. Venga, la venga, vamos.
1: Ay, bueno, Cádiz está muy en 29 de
2: octubre. Sí, perfecto.
1: Barra,
2: vamos a ver. Empezamos intensitos. Mara, no he sido yo, te lo prometo. La intensidad, por mi parte, vendrá después. Pero es que resulta que cuando les he preguntado por este verbo reconocer, lo primero que han mencionado ha sido el reconocimiento personal, pero en cuanto a reconocerse a uno mismo, ¿no? El soy yo esta persona, me reconozco lo malo, pero sobre todo lo bueno. Que me llama la atención, que siempre es lo malo, y ahí cuando hablo de lo bueno, que madre mía, que me pongo rojo de la vergüenza. Pues no, aquí por delante, las cositas buenas.
19: encontrarte a ti mismo también, ¿no? De sentirte orgulloso, yo creo que de las cosas que haces y de las cosas a las que pones esfuerzo.
2: ¿Te sientes identificada con el concepto? Es decir, ¿te reconoces a ti misma?
19: Pues ahora mismo sí, yo creo. Pues porque estoy estudiando una carrera que me gusta, estoy trabajando también, entonces bueno, pues también ese de reconocimiento de que mis esfuerzos están dando sus frutos, ¿sabes?
2: Nos cuesta mucho decir sí. Nuestras cosas buenas y vosotros sí. Lo habéis hecho sin que yo preguntara.
19: Bueno, a ver, al final yo creo que es un proceso también muy largo para de aprender a reconocerte también tus cosas, pero yo creo que esa es una manera también de avanzar, ¿no? De, o sea, realmente la única manera yo creo que de verte bien a ti mismo es reconocer las cosas buenas que también haces.
2: ¿Hasta cuándo reconocéis lo bueno que incluso os sentís mal? Decir, uy, me estoy pasando.
20: No, digo, a veces digo, soy egocéntrico, pues que ya me viene bien, porque es que si no, me meto en un pozo y... No, pero es verdad, porque a veces he vivido muy, muy inseguro y me he querido muy poco y a veces mucho. Y ahora, por ejemplo, mucho. Y ya, mira, ¿qué lo voy a hacer? Prefiero estar bien que mal.
2: Pero fíjate, porque lo decimos como, mira, pues sí, o sea, lo
20: no
2: reconozco.
20: Lo siento, no lo siento, porque realmente tampoco es algo que vaya gritando al mundo. Tampoco voy a decir soy el mejor, porque tampoco soy mejor. Pero, por ejemplo, si me veo bien físicamente, pues ¿por qué no lo voy a decir? ¿Me entiendes?
1: Ay, pues es verdad que no sé si solo cambian estos granvieros o las cosas van cambiando, porque durante las temporadas anteriores siempre subías de Gran Vía diciendo ¿por qué a la gente le cuesta tanto reconocer que está bien o que hace las cosas bien o que es responsable, estudiosa, divertida, la mejor amiga? Siempre estaban sí. Hablando mal de ellos, ¿te acuerdas?
2: Sí, hombre, claro, sí, desde sí. Luego, no sé si a lo mejor... Yo, mi forma de preguntar siempre se iban a lo malo. Lo quiero investigar. Quiero volver a reabrir este melón que ya cerré hace un tiempo porque digo, jolín, todo el mundo va a lo malo y de repente me encuentro con estas personas. Todos son personas, son varios grupos a los que he entrevistado.
1: Elegido ¿no? siempre aleatoriamente por Gran Vía.
2: Y oye, vamos a volver a hablar de este tema en la calle, a ver si, como tú dices, han cambiado las cosas. Y bueno, ayer Julieta Astur planteaba el dilema de si vivir en una mentira hermosa o afrontar la verdad terrible a raíz de la canción Culpable o no de Luis Miguel.
1: Cierto.
2: Y, claro, y yo como buena trabajadora de este lugar, de esta casa, digo, pues yo tengo que bajar a la calle a plantear este dilema, por favor.
10: Yo creo que a la verdad, porque sí que lo vas a pasar mal y tendrás una etapa mala, pero es que luego con el tiempo vas a aprender y vas a mirar atrás y vas a decir, ahora mismo soy una persona mejor, tengo otros valores, otros pensamientos que en su momento no los tenía, pero lo que me ha hecho pasarlo mal me ha hecho estar y ser la persona que soy hoy en día.
2: La teoría perfecta, ¿la cumplimos?
10: Yo sí, a día de hoy sí, me ha costado mucho tiempo, pero sí. He tenido parejas que me han sido infiel, lo sabía. Y he decidido seguir ahí porque digo, estoy bien, me gusta la persona y bueno, pues voy a seguir en esta mentira, ilusionándome yo sola. Que luego es peor, pero mira, a día de hoy he aprendido bastante.
20: Bueno, a ver, si la mentira dura toda la vida, a lo mejor me he montado al barco. No sé qué decirte. ¿Por qué? Porque si la mentira es muy bonita y dura toda la vida hasta que yo me muera, pues a lo mejor, mira, pues al final te diré eso, a lo mejor, no sé. Pero si es una mentira súper, que luego al final me acabo enterando, no. Porque luego seguro que te quedas destrozado y paso.
2: ¿Se te da bien ser consciente de la mentira que estás viviendo o tienen que venir pues tus familiares, tus amigos a abrirte los ojos?
20: Me tienen que abrir los ojos, totalmente tienen que abrir los ojos. Porque sí es verdad que a veces con la inseguridad es como que te tapas un poco y dices, va, esta persona o te quiere o te respeta, pero ahora ya creo que los abriría más. Antes no, antes podría haber cegado y adelante.
2: ¿Qué cambió?
20: Pues que ahora me quiero más.
1: Que ahora me quiero más. Bueno, muy a favor de este gran viero. Yo ayer te dije eso.
2: Sí.
1: Si la mentira hermosa dura toda la vida, hasta más allá de la muerte, yo tranquilamente vivo mi mentira.
2: ¿Tú, Irene?
10: A ver, es que sí, en la ignorancia se vive muy bien. El problema es que se vaya alargando y alargando y alargando la mentira y casi en el último momento te enteres.
1: No, imagínate, en el tanatorio. En el tanatorio, la gente que va a tu velatorio diciendo, mira, esta pobre murió engañada. Bueno, ¿y qué? Si estoy muerta ya.
10: Eso es verdad. Eso es verdad.
2: ¿Qué más da? ¿Has sido tú feliz? Que hasta luego, Mari Carmen, lo que quieran pensar los demás. Yo he sido mi felicidad va primero, ¿no? Pues ya está.
1: Roberto, buenas noches.
21: ¿Qué tal? ¿Cómo estáis?
1: Ayer estuve escuchando el trilema, ¿eh?
21: Varios trilemas
1: interesantes.
21: Muy sí, interesantes.
1: Fue muy enriquecedor el trayecto a casa mientras iba hablando Jesús.
21: Recordando también es un trilema. Bueno, para mí es sencillo. Yo estoy contigo. Quiero decir, como es el gato de Schrödinger. Que como tú has vivido en esa mentira, pero no te han sacado de ella, para ti ha sido tu verdad. y es la verdad de tu vida. Quiero decir, imagínate que el protagonista del show de Truman no llega a encontrarse con el fondo del decorado.
2: Es que eso es lo fácil.
21: Claro.
2: Lo fácil es decir la mentira para toda la vida. No, no, no.
21: No, no le digáis la verdad nunca.
1: No, no. No, pero, o sea, Paloma,
21: no le contéis,
1: de eso se trata. ¿Una mentira hermosa o una verdad terrible?
2: Ah, pues yo la ubicaba en un espacio-tiempo.
1: Yo digo, una
2: solo.
1: Mentira hermosa mientras dure toda la vida.
21: Claro.
1: A mí que nadie me... ¿No? Lo peor es que estés viendo una mentira hermosa y alguien te cuente la verdad terrible. Sí. Oye, cállate, a mí no me lo cuentes.
21: Es cuando pasa a ser mentira. Si no, no es mentira. Para ti es tu verdad.
2: Pero ¿y si al final te lo acaban contando? No digas que me lo cuenten y así paso a otra cosa y ya busco la verdad en esa cosa y he aprendido de lo que en donde he errado y lo hago ya bien y no vuelvo a cometer el error.
21: ¿Por qué te metes
2: en la mentira?
21: Te metes en un dilema que no existe porque estás hablando de una realidad paralela que para ti no ha existido nunca.
1: Pero hay otra cosa que yo creo que también tendría que estar sobre esta mesa. Es que la mentira tiene las patas muy cortas.
21: Eso sí, por eso va a ser casi imposible.
1: Esa es una gran verdad. Totalmente. Esa es una gran verdad. Totalmente. Entonces es raro que te mueras en el engaño.
10: Sí.
1: ¿No?
21: Ojalá.
2: Madre mía.
21: Ojalá pudiéramos llegar hasta el final de nuestros días sin habernos enterado del gran.
1: Ay, como esta mujer tan maravillosa, aquella peli que se creía que cantaba bien, que la hemos metido un montón de veces. Que era una mujer convencida de que cantaba bien. Este es un personaje real. La protagonista era Meryl Streep, que hizo un papel soberbio. Y la realidad es que ella, que creía que cantaba bien...
2: Florence Foster Jenkins.
1: Que grabó un disco y todo y dio conciertos, acabó vendiendo millones de discos de lo mal que cantaba. Y ella, solo al final, que eso da mucha ternura a la película, al final a ella le dicen, no, es que no cantas bien, ya postrada en la cama, en el lecho de muerte. Y fíjate, y luego pensé, ¿por qué a esta mujer la tienen que sacar de su realidad? Si luego encima vende millones de discos por eso, por la particularidad que tenía de cantar tan mal y atravesarse a un escenario, pues no sé, cantando a Mozart.
21: Imagínate.
1: Las grandes óperas de Mozart.
21: Lo que organiza toda la familia de la protagonista, de la madre de Goodbye Lenin, para que la pobre mujer, después de haber salido del coma, no se entere de que Alemania, la Alemania oriental, ya no es oriental, sino, es decir, lo que montan para seguir manteniendo en la eterna mentira de lo crudo y duro que era el régimen oriental, socialista, comunista, tal, pero prefieren que viva en esa mentira que en la... Es la feliz realidad para la otra Alemania.
1: Pues muy bien, que somos muy listos. Que aquí de repente el show de Truman, de repente Goodbye Lenin, de repente la vida de Florence.
21: La vida de Florence, es verdad. Sí, sí, sí.
1: Bueno, entonces, a ver, rápidamente que tengo que meter a la bata parda.
21: Mira qué de actualidad con Félix Martín, el fiscal. Hoy abrimos el juzgado de guardia. Vamos a hablar de la vivienda. Artículo 47 de la Constitución. Esto también tiene trampa, pero dice textualmente: todos los españoles tenemos derecho a disfrutar de una vivienda digna y adecuada. Vale, es un derecho. Por lo tanto, si conculcan un derecho tuyo, el de la libertad de expresión, tú mañana te vas a un juzgado y dices, oiga, vengo aquí a denunciar que han conculcado, yo creo que han conculcado mi derecho a la libertad de expresión. ¿Lo puedes hacer con lo de la vivienda?
1: No. No lo sé.
21: No lo sé.
1: Estaré pendiente de lo que diga el fiscal.
21: Claro, claro, claro. A ver dónde está la trampa.
1: Ojalá pudiera.
21: Tú vas mañana a un juzgado de guardia y dices, derecho fundamental, la vivienda, artículo 47, las llaves de mi piso.
1: No, ¿qué me dice el sentido común?
21: Que parece,
1: que el Estado tiene que proporcionarte una alternativa.
21: Ya.
1: Eso me dice el sentido común.
21: Claro, claro. Bueno,
1: que sea a ti te echan de tu casa, claro. Como tú tienes derecho a tener derecho. Una vivienda digna y adecuada, lo que tiene que hacer el Estado es proporcionarte un lugar donde dormir y vivir.
21: Con Félix
1: Pero
21: Martín.
1: Claro, no sé en qué condiciones.
21: Vale. Con Félix Martín vamos a ver hasta qué punto se compromete el Estado español, que somos todos, a eso que tú dices y que es lo que creemos que protege la Constitución. De telón de fondo no hace falta explicar el tema de Mari Carmen, la acampada aquí en la Puerta del Sol y en muchas otras plazas públicas de España.
1: Sí. Pues he tenido a Samantha Valentine's.
21: Sí.
1: Es... travesti, porque además ella reivindica esta palabra, la de travesti y transformista por delante de drag queen. Y hemos hablado de un montón de cosas, la verdad que ha sido una entrevista tan divertida como conmovedora. Y entonces ha habido una parte en la que hablaba, que también esto pasa mucho en los gatopardos, ¿no? Que ellos se acuerdan de toda la gente que ha formado parte de su vida y en realidad la conversación acaba siendo un profundo agradecimiento a las personas que han ido acompañándote en tu trayectoria. Y ella ha hablado con muchísimo amor de su abuela Beatriz y de su madre, que fue quien le prestaba y quien le prestó el primer picardías, el primer corsé. Y como a ella no me entra, póntela tú. Y no sé, ha estado la verdad que muy bonito.
0: Y yo me acuerdo enseñarle mi primera foto. Y le dije, abuela, mira esta muchacha. Y me dijo, ay, qué guapa, pero está muy maquillada. Ella no supo,
1: que eras tú.
0: No, o sea, no, el primer portátil que me compré, me acuerdo todavía. No lo supo. Y bueno, ¿y para qué solía explicar si es que a lo mejor no era para nada? Mi madre sí, no me vio todas las veces que me hubiese gustado que me viera, pero sí pudo verme y mi madre estaba orgullosísima de mí.
2: ¿Sí? Sí.
0: Hombre, ella me cosía cosas. Y después me decía, chiqui, tú dile a la gente que traes a tu madre. Y si quieren algo, que me lo pida a mí, que yo le hago precio. Esa es mi madre. Mándame una foto esta noche cuando llegue a la Jerez. A ver que te vea. Sí. Mi madre era así.
1: Era así.
0: Ella se va cuando empieza la movida todo de la Rey y la gira. Ella no pudo verme ni a la gira, porque le pasó una cosa muy... Un tumor cerebral y se la llevó muy, muy pronto. Y me da tanto coraje porque ella les encanta verme. En todo lo que he hecho ahora, en todo. Y si ella estaba orgullosa de mí, pues fíjate entonces. Mi madre, la pobre mía, esto.

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0: Son las 4 o las 3 en Canarias. Quinta noche de acampada en la Puerta del Sol. El sindicato de inquilinas ha convocado hoy en la capital una cacerolada y nuevas manifestaciones en toda España para el sábado. Sara Aranda, buenos días.
1: Buenos días, Roberto. Bajo el lema hacia una huelga general, el sindicato de inquilinas ha convocado manifestaciones para este fin de semana en al menos 22 ciudades. La publicación de los decretos de vivienda no ha frenado las protestas. Mientras el gobierno sigue negociando apoyos para aprobar los textos, este viernes en el Congreso, las acampadas se mantienen y van a más. Es sonido de Madrid, de la Puerta del Sol, donde dicen van a continuar pese a la creciente presión del gobierno de la Comunidad de Madrid de desalojar la plaza. Tachan de ilegal la acampada y advierten a la delegación del gobierno que si no ordena el desalojo acudirán a los tribunales. En Barcelona, Las Palmas, Málaga, Cádiz o Sevilla también se mantienen estas acampadas en apoyo al movimiento que se ha desatado en la capital. Hablamos ahora de otro asunto. A medianoche ha entrado en vigor la nueva rebaja del precio de la gas. En Barcelona, Las Palmas, Málaga, Cádiz o Sevilla también se mantienen estas acampadas en apoyo al movimiento que se ha desatado en la capital. Hablamos ahora de otro asunto. A medianoche ha entrado en vigor la nueva rebaja. Hablamos ahora de otro asunto. A medianoche ha entrado en vigor la nueva rebaja del precio de la gasolina. La medida es una prórroga de las ayudas aprobadas por el gobierno para paliar la crecida de los precios por la inestabilidad en Oriente Próximo. Mario Moya, buenos días.
2: Buenos días. La rebaja en la gasolina y en el diésel se mantiene en 20 céntimos el litro. Es el nivel máximo de ayuda que contempla la norma. Según los datos de agosto publicados por el INE, el diésel se encareció un 30%, mientras que la gasolina un 17%. La medida pretende que estos descuentos vayan disminuyendo progresivamente hasta fin de año. En noviembre bajará a 13 céntimos el litro y en diciembre a 6. Todo ello si el encarecimiento interanual se sitúa por debajo del 15%. Si es superior, la ayuda volverá a 20 céntimos por litro. El nuevo decreto

0: También pretende contener el aumento de la factura energética en los hogares. Por eso limitará la subida de la tarifa del gas natural al 15% y mantendrá el precio máximo de la bombona de butano en 19,55 euros hasta el 30 de junio de 2027.
1: Del exterior, el presidente ruso Vladimir Putin continuará la guerra en Ucrania pese a los costes personales y económicos que le está suponiendo. Va más allá, de hecho, no descarta un ataque a gran escala en Europa, amenazando con hacer uso de su armamento nuclear. Celeste Marquese.
2: Todo apunta a que el presidente ruso mantendrá la invasión pese a las pérdidas en el frente y el daño a la economía rusa. De hecho, hace apenas unas horas la OTAN ha recibido un documento de Rusia en el que advierten que Moscú podría emplear su arsenal nuclear si la alianza aísla a Kaliningrado, el enclave ruso ubicado entre Polonia y Lituania. En la carta, Moscú critica que la alianza está cogiendo un camino peligroso e imprudente y que hay un alto riesgo de que estalle un conflicto armado directo. El ministro de Exteriores, Sergei Lavrov, culpa a Europa del conflicto.
3: Decía,
2: llámenlo como quieran, pero no me cabe duda de que esta es una guerra que Europa libra contra nosotros. Asimismo, el jefe de la OTAN, Mark Rutte, le ha quitado peso a la advertencia de Rusia, asegurando que no existe una amenaza inmediata contra el territorio de la alianza, añadiendo que además Moscú nunca podría ganar una confrontación con la OTAN.
1: Es todo por el momento. Empieza Si Amanece. Nos vamos con Roberto Sánchez y todo el equipo. Volvemos en una hora con más información.
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6: 4:04, 3:04 en Canarias. Saludos, señoras, señores, ¿qué tal? ¿Cómo están? ¿Cómo estáis? Muy buenas noches, bienvenidos, bienvenidas, felices madrugadas de radio. En Barcelona, Edgarita Parda, ¿qué tal? ¿Cómo estáis? Buenos días.
7: Hola, buenos días, Roberto.
8: Buenos días por decir algo.
6: Que no, que lo sé.
8: De vez en cuando me gusta soltarlo, ¿eh?
6: Sobre todo porque es una constatación, porque como estás viendo, Parda, a través de las imágenes, sospecho, que te dan ahora el punto de realidad de lo que ocurre en el estudio Carlos Llamas, de la cadena SER en Madrid, de Radio Madrid, dices, celebras el buenos días, además, con todos los honores, con toda la pompa y el boato, porque ha vuelto Adriana Mourelos. Está por aquí. Adriana,
9: ¿Qué tal? Buenos días.
6: Aquí en Madrid, por lo tanto, está el equipo de los inmunizados.
9: Sí.
6: Hombre, respecto a la cosecha de COVID de este año,
9: vamos,
6: de la última, ya de la estamos, última cepa, ya estamos, ¿no?
8: Tú y yo. Bueno, ahí queda centella.
7: Espérate, que queda.
6: No, pero digo, aquí dentro del estudio y que no tenemos que mantener. Bueno, mantenemos una distancia prudencial que es la que siempre mantenemos. Pero no
9: por educación.
6: Pero por educación, no por otra cosa. Pero que sin mascarilla ni nada. Porque ya lo hemos superado.
7: Bueno, no cante victoria de este año, porque aún quedan Masters juega en diciembre.
6: Sí. Digo, de la cosecha de esta última cepa. De esta última cepa.
9: Oye, pero que estamos bien, ¿eh? Que luego mi abuela se preocupa.
6: No, pero por eso digo que
9: porque el otro día no sabía nada, os escuchó y de repente me llamó y me dijo, hombre, Adriana, ¿qué te pasa? Que no me habías dicho nada.
6: Pero si lo dijimos aquí.
9: Por eso, digo. Dijimos
6: que habías caído.
7: Mi abuela también me llamó el otro día y me dio un susto.
6: Claro. No esperabas tú esa comunicación, ¿verdad? Y que es normal que la abuela de Edgar.
10: No, es bastante habitual, ¿eh? Claro. Se suele comunicar bastante.
6: Claro. No, pero a ver, que yo estuve en un punto, tuve la duda de. Digo, a ver si va a estar escuchando la abuela de Adriana. Digo,
7: no, pues
6: la mía. No, iba por ahí, iba para crearte un poquito de expectativa, ¿no? Digo, a ver si va a estar escuchando la abuela de Adriana. Digo, y si digo que está con los de la acampada de la Puerta del Sol.
9: Igual se
6: hubiera preocupado más,
9: no,
6: abuela.
9: No, se hubiera quedado más tranquilo, más seguro.
7: A ver si lo pillaste allí.
9: Puede ser.
6: No creo. Yo creo que algo ha circulado por aquí, por los ambientes de la radio, ¿verdad? Porque va cayendo, pero va regresando enseguida al personal. Sirva esto, no en realidad para hablar de nosotros, sino para recordar a todos aquellos que están en una situación parecida.
9: Que son muchos.
6: Y que nos escuchan ahí desde el lecho del dolor y recuperándose de forma tan pronta y rauda y sana como imagino que ha hecho Félix Martín, nuestro fiscal, que estaba así la semana pasada. Lo que Félix es muy irresponsable para lo suyo, pero para estas cosas después dice, seguro que no, ni se ha hecho test ni nada. Uh-huh. Ha superado la COVID o el resfriado o lo que sea y ya está como un roble. Félix Martín, ¿qué tal? ¿Cómo estás? Buenos días.
3: Hola chicos, buenos días.
6: ¿Estás
3: ¿cómo
6: bien?
3: Estáis?
6: No, ya ha recuperado, ya ha superado
8: Félix,
6: todo.
8: Estoy
6: qué
8: bozarrón,
6: Está perfecto. Bueno, tú sabes, bueno, de telón de fondo y anunciaba en el relevo este que hacemos entre el Faro y el Si Amanece, hablaba aquí con Mara, avanzaba el tema que hoy va a abordar Félix en el juzgado de guardia. De telón de fondo no hace falta decir el tema Mari Carmen, los decretos, los aprobados ayer por el, ayer ya, antes de ayer por el Consejo de Ministros, que esperamos a ver si se refrendan o no, el 1 y el 2, el Mari y el Carmen hacen esta broma ya muy frecuentemente, los en realidad la propuesta troceada en dos decretos y a ver si pasa o no por el filtro del Congreso de los Diputados, la acampada aquí en la Puerta del Sol y en muchas otras ciudades españolas, pero yo no sé si tú conoces a uno de los habituales aquí del programa que tenemos como inquilino también, Félix, que es Ramón de Pitis. Ramón, ¿qué tal? ¿Cómo está? Buenos días, hombre.
11: Buenos días.
6: ¿Tú qué es lo que dices habitualmente sobre esto de los
7: cuidado,
6: cinco?
7: Cuidado, Ramón.
6: No. Sobre te voy a especificar. Sobre esto de los cinco derechos, ¿tú qué dices? ¿Inalienables, fundamentales o de
11: fundamentales?
6: Tú dices, sí.
11: No, es que digo las dos cosas. Es que si no lo digo de carrerilla no me sale.
6: Está bien.
11: Hay cinco derechos fundamentales, innegables al hombre, a la raza humana, ¿ves?
6: ¿Qué son?
11: La vivienda.
6: Vale, páralo ahí. Hoy no te voy a pedir el resto.
7: No,
6: te voy a pedir.
11: Tampoco me acuerdo.
6: Voy a leer literalmente la Constitución, artículo 47. Todos los españoles tienen derecho a disfrutar de una vivienda digna y adecuada. Entonces, a ver, empecemos por ahí ya. La primera, directamente a la yugular, Félix. Si Mari Carmen tiene derecho constitucionalmente a una vivienda digna, igual que cualquiera de nosotros, ¿por qué nadie pudo impedir que saliera de su casa? ¿Por qué un juez no puede impedir que saliera de su casa, Félix?
3: La respuesta es sencilla, porque no todos los derechos de nuestra Constitución tienen jurídicamente la misma naturaleza ni protección, y en concreto el derecho a la vivienda que tú acabas de leer del artículo 47 no tiene la naturaleza jurídica de derecho fundamental.
6: Aunque parezca mentira, porque claro, uno piensa derecho a la vida y una vida digna y bajo un techo, y esto debe ser un derecho, bueno, Ramón de Pitis va alternando entre inalienable, innegable, fundamental,
11: y fundamental.
6: Oye, explícanos esto, entonces.
7: Entre eso y más cosas va alternando.
6: Ya. Explícanos esto, Félix, porque puede resultar, no sé si os parece a vosotros extraño, ¿no?
11: Sí.
6: ¿No? Si está en la Constitución y dice que todos los españoles tenemos derecho, ¿cómo puede ser que no sea fundamental, Félix?
3: Porque la Constitución establece distintos niveles de protección en el propio texto. Por ejemplo, la libertad de expresión es un derecho fundamental. ¿Eso qué quiere decir? Que si un poder público vulnera injustificadamente el derecho a la libertad de expresión, puedo directamente acudir a los tribunales y, cumpliendo determinados requisitos, incluso puedo acudir en amparo al Tribunal Constitucional. ¿Qué sucede? Como la vivienda no es un derecho fundamental, no sucede lo mismo. El artículo 47 que nos has leído está en el capítulo dedicado, fijaros, a los principios rectores de la política social y económica. Y el artículo 53 de la Constitución, que es el que establece el valor jurídico de los distintos derechos, nos dice que los principios rectores de la política social y económica, como el 47, impiden acudir a un juez y exigir al Estado, en este caso, a poder exigir al Estado que nos entregue un piso. Ni podemos acudir a un recurso de amparo por no tener una vivienda digna.
6: Uy, qué mal le está sentando esto a Adriana Morelos. Sí. Yo no sé si... cuidado que ella te va a soltar la fresca de la mañana.
9: A ver, Félix, entonces, de una manera un poquito provocadora lo voy a hacer.
6: No te justifiques. O sea,
9: el artículo 47, entonces, ¿sirve para algo o, así como lo estás contando, es solamente una declaración de buenas intenciones?
3: Pues es muy bueno que hagas esta pregunta, porque tenemos que aclarar que sí, que sirve, y sirve para mucho, aunque de otra manera. Es verdad que no concede a cada ciudadano un derecho inmediato, Adriana, que el Estado le proporcione una vivienda concreta, pero lo que sí que es verdad también es que impone un mandato a los poderes públicos. ¿De qué? Para desarrollar políticas que hagan posible el acceso a una vivienda digna. Deben promover las condiciones necesarias para hacer efectivo este derecho. Por ejemplo, regular el suelo conforme al interés general e impedir la especulación. No es o no debe ser una frase decorativa. Obliga a orientar la política del Estado, pero lo que no permite es exigir directamente a un juez que nos entregue una vivienda.
12: A ver si podemos resumirlo así. Tenemos constitucionalmente derecho a una vivienda digna, pero no derecho a llamar mañana a la puerta de un juzgado y pedir las llaves de un piso. Es decir, tenemos derecho a reclamarle al poder público, a la administración, etcétera, aquello que, por ejemplo, ayer decía Santiago Niño aquí, el economista de La Ventana. Dice, a ver, es que ahora ha explotado lo que llevamos 70 años aguantando, y es que no se ha hecho nada. En los últimos 70 años no se ha hecho absolutamente nada. Tenemos, por lo tanto, derecho a protestar, como se está protestando de forma muy activa. Tenemos derecho humano a rebelarnos contra la imagen de ver y la situación que tuvimos y que tuvo que sufrir ella, sobre todo Mari Carmen, pero no podemos ir a un juez y decir, oiga, usted no puede hacer eso, no puede impedirlo. Más o menos es eso. Ya.
3: Es así. Y que técnicamente no sea un derecho fundamental, ojo, no significa que la vivienda sea poco importante o que no esté relacionada con derechos fundamentales. Ya. Repasemos, es el lugar donde ejercemos nuestra intimidad, donde desarrollamos nuestra vida familiar, donde duermen nuestros hijos o donde una persona mayor conserva sus recuerdos y su entorno, que se lo digan a Mari Carmen, ¿no? La vivienda, por tanto, no es un derecho fundamental autónomo, pero es el lugar físico en el que ejercemos gran parte de nuestros derechos fundamentales.
9: Félix, pero entonces, si ese artículo 47 no permite por sí solo paralizar un desahucio, como hemos visto, ¿qué podía hacer jurídicamente el juez ante lo que vimos también, ante una mujer de 87 años con una discapacidad reconocida que llevaba viviendo pues toda la vida o prácticamente toda la vida en esa casa?
3: Yo sé, con tu pregunta, Adriana, entiendo perfectamente lo que nos pide el corazón, ¿vale? Pero intentemos ser fríos por un momento y pensar, no en este caso concreto, sino en general, qué poder queremos dar a un juez. Y la respuesta es esta. Un juez no puede decidir, no debe decidir, no sería bueno que pudiera decidir únicamente en función de lo que personalmente considere más justo o más humano. Pensemos en lo peligroso que esto podría ser. Sino que está sometido a la ley. En el caso de Mari Carmen, había un conflicto jurídico, nos gustara más o menos, tramitado durante años, y una resolución judicial que reconocía el derecho de la propiedad a recuperar la vivienda. Para suspender o impedir su ejecución, solo era necesaria una razón jurídica.
12: Pero tú entiendes, porque además tú, que eres hombre de leyes, eres fiscal, podrías haber sido juez, tú entiendes mejor que nadie, Félix, que se nos hace muy difícil digerir que un juez, entendemos todo esto que has dicho, pero digo que se nos hace muy difícil a ti el primero, saber que un juez ve delante a una señora de 87 años en una situación así y que tiene las manos atadas, que no puede hacer otra cosa, ¿no?
3: Es así, pero pongamos la lupa, ¿vale?
12: A ver,
3: en este caso
12: concreto, para eso te tenemos aquí.
3: El ordenamiento jurídico contempla mecanismos para detectar situaciones de vulnerabilidad. Cuando se detecten, comunicar esto a los servicios sociales y cuando concurren los requisitos legales, poder suspender temporalmente determinados lanzamientos. La herramienta está. Pero la vulnerabilidad no permite dejar sin efecto indefinidamente una resolución judicial firme, porque enfrente también existe otra persona física, jurídica, cuyos derechos también han sido reconocidos por los tribunales. Esto en abstracto, ¿eh? Luego vamos al caso concreto.
12: Sí.
3: Una situación puede parecernos socialmente insoportable y, sin embargo, no existir en ese momento una herramienta jurídica suficiente para impedirla. Por tanto, en este caso concreto, pongamos en el foco de la pregunta, correcta, mi opinión. La pregunta no debería ser por qué el juez no se saltó la ley.
12: Hombre, que no puede
3: sino,
12: hacerlo, claro. Sino,
3: si la ley debería haber proporcionado, en este caso concreto, alguna herramienta más que no se dio.
12: Claro, y si nos hemos dado cuenta de que no tiene esa herramienta el juez, a lo mejor es momento para que protestemos para que se cambie la ley, ¿no?
3: Eso es. Pero en abstracto, si intentamos, ahora os voy a pedir el esfuerzo de ir más allá del caso concreto, ¿vale?
12: Vamos a intentarlo.
3: La Constitución, ¿vale?, protege la vivienda, pero también reconoce el derecho a la propiedad privada en el artículo 33. Sería un error, chicos, simplificar el debate diciendo que siempre el inquilino es bueno y el propietario malo per se. Porque imaginemos la historia de otra manera. Imaginemos una persona de 75 años con dos pisos, que vive en uno y alquila el otro, que cobra una pensión modesta y necesita alquilar el segundo piso para vivir porque su pensión es baja. Imaginemos que su inquilino pierde el trabajo, deja de pagar y tiene dos hijos pequeños. Hay una familia que merece protección, pero también el propietario merece protección y la sociedad no puede pedirla que asuma totalmente la protección de la otra persona vulnerable. No sé si me entendéis.
12: Perfectamente. Sí, perfectamente.
3: El derecho constitucional a la vivienda, fijaros, obliga fundamentalmente a los poderes públicos. No convierte a un ciudadano en responsable de proporcionar la vivienda a otro. El debate serio es cómo proteger a una persona vulnerable sin trasladar el coste de protegerlo a otra persona que puede serlo también. Y esto debe llevar el debate, al margen del caso concreto de Mari Carmen, a las políticas públicas de vivienda.
12: Ya, tú lo has dicho, el debate serio es el que obliga a que nos planteemos todo esto, a que la ley contemple todas las casuísticas, etcétera, a que proteja siempre a los que tiene que proteger. El debate, no sé si es el momento para, porque ahora se está haciendo en caliente y con la demagogia que tiene el debate en el patio político. Pero bueno, oye, porque tampoco podemos irnos al extremo contrario. Una cosa es el pequeño propietario, otra, un gran fondo de inversión, llamémosle buitre o no, pero bueno, un gran fondo de inversión que compra cientos de viviendas. Sí, llamémosle, lo digo, sí, que compra cientos de viviendas buscando el máximo beneficio, pero cuidado, también al que la ley a lo mejor hay que cambiarlo para que no se le permita eso al fondo de inversión y que después los gestione con cierto libre albedrío, ¿no?
3: Totalmente, pero chicos, la buena noticia, la ley nos da herramientas para regularlo, porque defender el pequeño propietario no significa defender una vivienda ajena a la intervención pública. Chicos, el artículo 47 que has leído, Roberto, fijaros que si continuamos leyendo, ordena regular al suelo conforme al interés general y para impedir la especulación. Esto lo dice la Constitución, que
9: entonces
3: parece como...
9: no sé quién se la está saltando.
3: Por tanto, totalmente, la propia Constitución admite que vivienda y suelo no son exactamente un producto cualquiera. Una cosa es que una familia ha ahorrado toda su vida y tiene una segunda vivienda que alquila, y otra cosa es, y no verlo así es ser ciego, la adquisición masiva de vivienda como activo puramente financiero, cuando puede tensionar determinados mercados, fondos de inversión, grandes sociedades, compras masivas o viviendas adquiridas esperando su revalorización de una manera especulativa. Podemos discutir las medidas, que sean mejores A o B, pero chicos, plantear límites, desincentivar determinadas prácticas especulativas es un debate legítimo en una democracia que al mismo tiempo defiende una economía de mercado.
9: Félix, si tenemos algún ejemplo.
12: Hombre, aquí es que Adriana siempre pide pruebas. Siempre pide
9: ejemplos.
12: Pero no indicios, no, pruebas. O estudios científicos. ¿Ejemplos a qué te refieres?
9: ¿En algún país, en algún otro lugar donde nos podemos mirar para vernos un poquito reflejados y saber qué por dónde podemos empezar a intervenir?
3: Pues chicos, viajemos un poco por Europa. Sí. En honor de Roberto vamos a citar a Países Bajos.
12: Muy bien citado ahora, perfecto, sí.
3: En 2026 se hizo una modificación legal, fijaros. Quien adquiera una vivienda para vivir habitualmente paga solo un 2% de impuesto de transmisiones. Quien la compra para alquilarla o como inversión o como segunda residencia paga un 8%, fijaros, y así sucesivamente. Por tanto, el sistema fiscal de Países Bajos distingue entre vivienda habitual y activo de inversión, penalizando de manera tributaria el segundo.
12: Ya, oye, ¿está el caso de Dinamarca, puede ser, o me equivoco? También hay algo ahí que podríamos observar.
3: Está en Dinamarca.
12: Dinamarca, ¿no? Dinamarca.
3: Efectivamente, mantiene importantes restricciones para adquirir inmuebles a personas que no tengan vinculación real con el país. Fijaros si esto no se podía aplicar en España. Como regla general...
12: No, aquí a veces se ha aplicado, pero al contrario. Quiero decir, que se ha dado la nacionalidad a aquellos que pudieran comprar una vivienda. En la época de la crisis, aquellos que pudieran adquirir una vivienda a partir de 500.000 euros, ya hace algunos años, sí.
3: Como regla general en Dinamarca, quien no tiene allí domicilio permanente ni ha residido al menos 5 años, necesita una autorización expresa, que es bastante complicada, aunque con excepciones si eres parte de la Unión Europea. Por tanto, la filosofía en Dinamarca es establecer condiciones para evitar que las viviendas se conviertan en meros activos financieros que no estén conectados con necesidades residenciales verdaderas de la población.
9: Uh-huh. Y Viena, Félix, porque siempre aparece, ¿no? Cuando hablamos de vivienda, siempre el caso, sí, el caso
12: Berlín,
9: de Viena.
12: Viena sobre todo. Sí, ¿qué pasa ahí?
3: Fijaros, es muy interesante porque Viena pone, que efectivamente siempre se pone como ejemplo, pone el foco en otra cosa. Hasta ahora hemos visto políticas fiscales, pero lo que hace Viena es que su herramienta la transforma en un parque municipal y cooperativo de viviendas tan grande que compite con la oferta privada. ¿Qué sucede? Que como existe una oferta pública grande y potente, eso equilibra la oferta privada y el ciudadano tiene más alternativas y el mercado privado pierde capacidad para imponer el precio. Por tanto, en resumen, chicos...
12: ¡Qué bolivarianos en Viena, también! ¡Madre mía! Bueno.
3: Sí. Hay dos maneras de intervenir que pueden combinarse al mismo tiempo sobre la demanda especulativa o bien mediante la fiscalidad. Con limitaciones, transparencia o imponiendo condiciones a ciertas compras, o bien sobre la oferta, construyendo vivienda, movilizando suelo, ampliando el parque público y favoreciendo la vivienda asequible. A este respecto, la Unión Europea está estudiando todo esto y poniendo otro foco en los alquileres turísticos y la necesidad de controlar los alquileres turísticos porque tensionan el mercado de vivienda. Pero lo que es muy importante en una democracia es que no simplifiquemos y no convirtamos per se al propietario en enemigo, pero al mismo tiempo no olvidemos que la vivienda cumple una función social que un producto financiero no cumple. Por tanto, ¿es compatible proteger al pequeño propietario para que no soporte él solo el coste de la vulnerabilidad de otra persona y al mismo tiempo que los poderes públicos adopten medidas proporcionales para limitar la especulación de la vivienda? Yo creo que ambas cosas son compatibles.
12: Ya. Oye, mira, un oyente anónimo a través de las redes sociales dice, oye, volvamos al caso de Mari Carmen. Ya que estáis hablando con un fiscal, ¿el Ministerio Fiscal qué hacía? ¿Dónde estaba? Porque parece que no intervino. Uno piensa que precisamente para situaciones así está la fiscalía, el fiscal. Defiéndase usted.
3: No sabe las ganas que tenía de que me hicieran esta pregunta.
12: Sí, ¿no?
3: No estaba el fiscal porque la ley no le permite estar, sorprendentemente.
12: Tú sobreentiendo que tú no estás de acuerdo con eso.
3: No, yo no estoy de acuerdo no para nada por esto. Vale, ¿por qué? Voy a tratar de explicaroslo. El fiscal, obviamente, no puede entrar en cualquier proceso. Es decir, no puedo ponerme yo la toga y entrar en una sala en cualquier procedimiento.
9: Pues deberías.
12: No dejes la Constitución en manos de Adriano Morelos,
3: La Constitución, Adriana, interviene cuando la ley nos permite hacerlo. Por tanto, el fiscal tiene una presencia importante cuando hay menores en materia de filiación, procedimientos familiares, procedimientos judiciales en provisión de personas con discapacidad, pero no hay una intervención del fiscal en los desahucios. No lo hay, no se regula.
12: Ya, pero aquí en este caso había una persona con discapacidad claro, reconocida,
3: Muy bien visto, pero el que haya una persona con discapacidad no convierte a cualquier pleito en el que intervenga en esa persona en un procedimiento sobre discapacidad, ¿vale? Aquí había una persona con discapacidad en un procedimiento de desahucio y como en el desahucio no interviene el Ministerio Fiscal, no intervenía, porque en el caso de Mari Carmen el objeto era quién tenía derecho a continuar en la vivienda a través de un procedimiento civil de desahucio. Precisamente este caso, el caso de Mari Carmen, debería abrir una reflexión, no necesariamente para que intervengamos en todos los desahucios, porque me matan mis compañeros si además intervenimos en todos los desahucios, pero sin ninguna duda se debería permitir intervenir al fiscal en supuestos excepcionales donde se plantea una vulnerabilidad. ¿Y por qué? Antes de que me hagáis esta pregunta, porque el fiscal, que ya sabéis que yo amo la figura del fiscal, tendría tres funciones que podríamos cumplir y que la sociedad se quedaría mucho más tranquila: detectar, comprobar y pedir. Podríamos intervenir para detectar la vulnerabilidad, comprobar en el caso de Mari Carmen que los servicios sociales estaban al tanto, que las administraciones de vivienda conocían el caso y habían activado los recursos disponibles.
12: Por ejemplo, aquí en este caso, si de verdad el organismo este del Instituto de la Vivienda Municipal, si ya había intentado negociar negociar eso o no. Es. Quiero decir que eso después es. No nos vendan cada uno su burra. Eso si es. De verdad claro. La sociedad gestora, la gestión, eso si de verdad es. Se había mostrado dispuesta o no a negociar. A través eso del IBIMA es. O sin IBIMA o con este o con el otro. Por, una función de vigilancia como de notarios de lo que ha ocurrido eso ahí.
9: Es. Claro, ¿no? De una persona que... equidistante. Claro. No, eso no es. De una persona condicionada, uh-huh. Claro.
3: Totalmente, alguien que interviene, lo detecta. En segundo lugar, pedir al tribunal las medidas de protección o coordinación si ve, imaginaros, que nadie ha vigilado esta situación. Y en tercer lugar, si es necesario, pedir la suspensión del desahucio. Es decir, alguien dentro del procedimiento neutral, como dice Adriana, que pueda decir, cuidado, aquí no solamente hay un problema de propiedad, aquí tenemos una persona vulnerable. Uh-huh. Y no, como, no para convertirnos en abogado de una de las partes, sino para garantizar, chicos, que la vulnerabilidad no sea invisible para el sistema. Eso es lo que la sociedad nos demanda. Y por eso creo que debería intervenir el Ministerio Fiscal. Uh-huh.
12: Bueno, el tema desde luego ha sido simbólico, el caso Mari Carmen, que ha puesto ahí en la primera línea, ha sacado a flote un problema que es uno de los grandes problemas que tiene esta sociedad, la economía. Y muchos miramos, el caso de Mari Carmen es de una persona mayor, pero muchos miramos con preocupación qué va a ser de nuestros hijos, de los jóvenes. Sí. Claro, quien tiene hijos en edad adolescente o preadolescente como Adriana, ve a la gente que está ahí acampada en la Puerta del Sol, dice, a lo mejor mi hija está pasado mañana
9: bueno,
12: todavía.
9: Bueno, a lo mejor no, es que mi hija me ha dicho, yo está, también ¿no? te voy a tener que ser una de esas, claro, ¿verdad? Claro. Yo tampoco voy a tener una vivienda a un precio razonable. Claro, Félix, muchos trabajan, estudian, se esfuerzan y tienen esa sensación de que independizarse, alquilar, ya no te digo comprar una vivienda, pues se ha convertido en un imposible. Y además, pues estamos viendo, ¿no? Estas movilizaciones reclamando el derecho a la vivienda. ¿Qué les dirías?
12: ¿Qué le dices tú a la hija de Adriana para pasado mañana? Cuando diga, ¿me tengo que meter aquí o no?
3: Que se movilice pacíficamente, que reivindiquen, que protestan, que exijan respuestas. ¿Y sabéis qué, chicos? Eso no significa desconfiar de la democracia, eso es democracia. Cuando un joven dice trabajo, me esfuerzo y no puedo acceder a una vivienda, está diciendo a los poderes públicos, quiero que la democracia me dé una respuesta. ¿Y sabéis qué? Tienen derecho a exigir esa respuesta.
12: ¿Y el problema está en la Constitución o no? Porque como habíamos empezado por ahí apelando al artículo 47, o la Constitución ya nos da suficientes herramientas para que después se legisle.
3: Tú lo has dicho antes, no lo está ni en la Constitución ni en la democracia. Mm. La Constitución dice que todos tenemos derecho a disfrutar de una vivienda digna y que los poderes públicos deben promover las condiciones necesarias para hacerlo efectivo. El problema es preguntarnos si en los últimos años hemos hecho lo suficiente para convertir ese mandato en realidad. Si no, no hay que renunciar a la democracia, sino exigir que funcione mejor. Chicos, los derechos sociales no avanzan solos. La democracia no solo necesita ciudadanos que voten, sino también que participen, que asocien, que se protesten, que hagan propuestas, que incomoden cuando sea necesario. Y a los jóvenes les diría que no acepten que acceder a una vivienda digna sea presentado como una aspiración extravagante. Poder trabajar dignamente, construir un proyecto de vida autónomo, son aspiraciones razonables de cualquier generación. Una sociedad que pide a sus jóvenes que estudien, que trabajen, que se esfuercen y si quieren formen familia y tengan hijos, debe preguntarse al mismo tiempo qué condiciones materiales les estamos dando para poder construir esa vida.
12: Como es, imaginaos que tuvieran ahora una asamblea del sindicato de inquilinas ahí en la Puerta del Sol, o sea, para decidir ¿nos quedamos o nos vamos? Después de haber escuchado a Félix, yo creo que lo tienen claro.
7: No, pero seguramente nos están escuchando y pues algunos le mandamos un abrazo.
12: Hombre, claro, pues claro, sí. Alguien estará por ahí. Tienen una actividad muy intensa durante el día, o sea que por su bien y por la salud espero que estén ahí. Pero alguien igual tiene un aparato de claro. Radio, un receptor. Oye, que nos llame 900-100-800 y que nos diga, aquí estoy. Estaba escuchando aquí a Félix y estoy del todo de acuerdo o no, o medio pensionista, que le gusta mucho eso a Edgarita. Bueno, oye, que muchas veces hemos escuchado... Y lo habrán escuchado ellos. Nosotros que también lo tuvimos muy difícil desde nuestros mayores, Félix.
3: Seguramente es verdad. Cada generación ha tenido sus dificultades. Pero precisamente yo creo que esto es otro de los mensajes que humildemente quiero dejar. Debemos construir una cadena de solidaridad entre generaciones. Esto no puede convertirse en una lucha de jóvenes contra mayores o una lucha de propietarios contra inquilinos o pensionistas contra trabajadores. Una sociedad democrática funciona cuando una generación ayuda a la siguiente a vivir un poco mejor, como otras generaciones han construido para nosotros servicios públicos, pensiones, universidades, hospitales, derechos laborales de los que nos estamos beneficiando. iniciando hoy día.
12: Bueno, pues hasta aquí su alegato, bueno, señor fiscal. Ya está.
7: No sé, se queda uno bien, bueno, ¿eh?
12: Sí, sí. Al jurado popular de aquí, de...
7: Aquí en Estados Unidos se hubieran aplaudido y todo, ¿eh?
9: yo estoy a punto. Yo.
12: Oye, en los juicios con público, que accede público, se aplaude a veces. ¿A ti te han aplaudido o han aplaudido alguna intervención, algún alegato de alguna de las partes, Félix?
3: Ha habido amagos, pero lógicamente el magistrado corrige y dice que no se haga ningún tipo de manifestación.
7: Qué aburrido el magistrado, qué aburrido.
11: Si la gente aplaude a los pilotos cuando aterrizan.
12: Hombre, claro, yo creo que en Estados Unidos hay un regidor, como en los programas de televisión, no voy a decir como la ruleta de la fortuna, porque eso ya es llegar a mayores, pero hay un regidor, aplauso, tal.
9: Pero con Félix no haría falta regidor. Nos ponemos ahí todos de pie.
12: Félix Martín, un abrazo muy fuerte. ¿Has visto la bola negra, me han dicho, no? En las últimas horas,
3: sí.
12: ¿Has ido a verla?
3: Sí,
12: estoy deseando conocer tus impresiones.
3: He salido impresionado.
12: Sí.
3: Sí, estéticamente es increíble y emocionalmente es increíble también. O sea que tenéis, cuando la veáis.
12: No, yo la he visto, Laura Martín la ha visto, Marta Centella la ha visto por aquí. No sé si voy ampliando
9: todavía
12: ya.
9: No, todavía grupo. No.
12: Falta aquí personal.
3: ¿Y
12: pero
3: compartís más o menos?
12: Yo totalmente contigo. Claro, a toda obra de arte se le pueden poner también, pero no sé a quién. Claro. Leí que hasta si nos ponemos un poco exquisitos, te vas al Quijote. Y también le pones, claro. Pero bueno, me parece, en Estados Unidos la están vendiendo como la película del año. La mejor película del año,
7: jolín.
12: Por algo será. Félix Martín, que no tengo tiempo para más, pero que estaría contigo toda la madrugada. Un abrazo, amigo, muchas gracias.
3: Abrazo enorme, chicos, hasta cuidaros ahora. Mucho.
12: Igualmente. Adiós.
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12: ¿Es verdad que tenemos una historia ahí abierta desde... ¿Tú ya jugaste con el caso de Pedro y Pablo? ¿Con
9: Sí, Pedro y Pablo, perdón. Pensé que ya la habéis resuelto.
12: No, que va.
8: No, porque no estás tú aquí.
12: Está a punto de caramelo. Ya os advierto que igual que pasó con la historia que teníamos la semana pasada, si no es hoy, será mañana, porque algún oyente se ha aproximado tanto que yo diría que de los correos electrónicos que hemos recibido, no puedo decir que es que no me da, no me da la agilidad visual para leer todo lo que va cayendo en el hilo de comentarios de YouTube o lo que vemos ahí en las redes sociales, pero al menos a través del correo electrónico ya ha llegado como para que mañana se tenga que
9: declarar
12: pública la... No, mañana.
9: Ya, pero que vidilla hoy, 900 en 800, ¿no?
12: ¿Tú recuerdas? ¿Qué recuerdas del caso de
9: que
12: Pedro y Pablo?
9: Que estaban en una cabaña, que... Sí,
12: frikis y amantes de la naturaleza.
9: Eso es, que eran padre e hijo.
12: Sí.
9: Que además había un aparato electrónico.
12: No había electricidad, pero había un aparato que... Ahí estaba la paradoja.
9: Ahí está.
12: Que a uno le puede sonar, que parece que solo puede funcionar con electricidad, y no porque ellos... En el apagón que estaban sufriendo ahí, hay un gran apagón, etcétera, sí que pueden recibir información de algo que ya descubrieron los oyentes, que es el resultado de una apuesta deportiva que han hecho ellos.
9: Que se van a hacer ricos, ¿no?
12: Y que se van a hacer ricos. Pues, sí. ¿Qué hemos hecho aquí? Es verdad, Parda, ¿qué hemos hecho aquí estos dos días sin Adriana? Sí, claro, se fue en el punto en el que
8: No hemos avanzado.
12: Bueno, ayer un poco.
9: Bueno, lo de la apuesta deportiva yo no lo sabía. Solo sabía que se habían hecho ricos. Con qué.
12: Que iba a cambiarles la vida. Para bien,
9: vida,
12: es a través de una apuesta deportiva. Dijeron muchas cosas, otras que están llegando también, como digo, ahí a las redes. 900, 100, 800, que damos número para el sorteo del viernes. Damos número a todos aquellos que intervengáis. 900, 100, 800. Un poquito sí que avanzamos. Ayer ocurrió esto.
26: En el capítulo anterior,
12: Manuel dice: el aparato este con el que están como conectados con el exterior, con el mundanal ruido, no será una tabla de Ouija, que no es una tabla de Ouija que vamos a hacer.
1: Probablemente en la cabaña tienen una radio de las antiguas a pilas, no eléctricas, sino a pilas analógicas.
12: Sí.
1: Han podido escuchar un partido de fútbol que sabía que se jugaba, por ejemplo, un domingo.
12: Ya.
1: Ha ganado el equipo que ellos pensaban y han aceptado la quiniela. Y
12: ya.
1: Se ha cambiado la vida porque se ha tocado la quiniela.
12: No, no es la radio a pilas.
2: Que tuvieran alguna señal de la...
12: ¿De qué?
2: De la anterior visita.
12: No.
1: ¿En la península o está en una isla?
12: Yo creo que eso carece de importancia. Llegaron a decir ayer, Adriana, si a lo mejor tenían el transistor. La gente insiste, claro, estamos haciendo una historia
9: radio,
12: aquí. Claro. Fue el día de poner otra vez a la radio en su sitio, en la repisa así de honor, etcétera. Y toda la gente insiste que si era una radio de manivela, que si era una radio de galena, que si a lo mejor era una radio que necesitaba de pilas y que si no se tenían... Habían visto muchas veces el truco este que han hecho en la ciencia del hormiguero de coger un tubérculo, por ejemplo patatas.
9: Ah, sí.
12: Como estaban en el campo, cogían patatas, un cable por aquí y le dan ahí una corriente en plan Dr. Frankenstein. Tampoco era eso. Lo del heliógrafo, ¿os acordáis que dijeron ayer? Un heliógrafo,
8: sí,
12: a través de un heliógrafo.
8: Sí, afirmo, sí.
12: Con los rayos del sol. Más, mira, María, que nos escucha desde Edimburgo y que se declara como fan, que le encanta el juego de los detectives. Muchas gracias, María. Dice que ella cree tener la solución. Podría ser que se enteraran Pedro y Pablo a través de... Pedro y Pablo. Usando un walkie-talkie.
9: Anda.
12: No lo habían dicho. Usando un walkie-talkie. No es eso tampoco. No es un walkie-talkie. ¿Alguna duda por aquí? ¿Tenéis alguna pregunta que hacer o no?
8: Bueno, voy a hacer yo una por ir acotando
12: más. Vale.
8: El aparato que utilizan es metálico.
12: Es metálico. Hombre, yo... me lo imagino... No soy un experto, pero... me lo imagino más metálico que de madera. Por ejemplo, Cecil dice, a ver, podría ocurrir que un fuerte viento hubiera llevado arrastrando por el aire una hoja de periódico y que allí vieran el resultado de la apuesta deportiva y se enterasen así de que han ganado. Lo que pasa que me parece que había sido tú, Parda, quien preguntó si el viento como una de las posibles...
8: Sí, como de... hiciste hincapié en eso del fenómeno natural. Que
12: bueno, hice hincapié en que nos olvidáramos del todo de la pregunta.
8: Sí.
12: Que no nos olvidara, que no era un fenómeno natural, pero que no nos olvidáramos del todo de la pregunta. Pero ya preguntaste si era...
8: Si tenía que ver con el viento, sí.
12: Y con el viento no tiene que ver. No tiene que ver.
0: Y tiene que ver, no sé de qué manera relacionarlo, es solo una pregunta. ¿Tiene que ver con algún cambio horario?
12: ¿Cambio horario? No. Paco dice, creo que la noticia de que van a ser millonarios les llega por una busca. Busca, mensáfono. Sí.
8: El beeper de Coca-Cola.
12: Claro, que dice, ese aparato funciona independientemente de que haya apagón o no. Los previos, yo recuerdo aquí todos los jefes de la cadena SER llevaban un mensa de estos.
8: Sí, yo lo llevaba.
12: Tú
8: sí.
12: También, ¿no? Porque tú eras jefe, pero cuando era jefe en la otra radio. Y llevaban un busca y se ve que eso no necesita.
0: No.
12: Bueno. No es un busca, no es un mensáfono. 900-100-800, venga, a ver si avanzamos y lo solucionamos hoy. José desde Córdoba, hola José.
4: ¿Qué pasa? Buenas noches.
12: ¿Qué tal? ¿Qué pasa, hombre?
8: ¿Qué marcha llevas?
12: Cuéntame. ¿Cuál?
4: Oigo fatal.
12: Vale, no, es que te ha preguntado solo que qué marcha llevas. Te ha preguntado
4: Edgar. No llevo ninguna marcha. ¿Ninguna? Estoy trabajando ahora por la noche en la fábrica.
12: Bueno, pues llevas rollo trabajo, también está bien.
4: Rollo trabajo, sí.
12: Muy bien. Bueno, José, ¿qué piensas? ¿Nos puedes ayudar en esto? ¿Tú crees que tienes la solución o no?
4: Bueno, no creo, pero...
12: Bueno.
4: Voy a intentarlo.
12: Venga.
4: A ver, hemos dicho que son unos frikis, el padre y el hijo son unos frikis.
12: ¿De qué serán frikis? ¿De qué serán? Sí.
4: De las videoconsolas pueden ser.
12: ¿Videoconsolas?
4: Videoconsolas.
12: Sí. Y a través porque de la videoconsola... Ya, pero una videoconsola... Claro. Con una batería independiente que no se le hubiera agotado.
8: Una Game Boy.
12: Pilas. Sí, por eso digo, la batería del tipo que sea. Eso. Pero ¿y cómo se entera a través de la videoconsola entonces?
4: Porque la videoconsola tiene conexión a internet, vamos.
12: Mira, esto es algo que no sé si específicamente se ha preguntado. ¿Había conexión a través de cualquier dispositivo? ¿Había conexión a internet? No. La respuesta es que no. No. Ahí donde estaban, ahí perdidos en el bosque, que es el título de la historia también, para no desorientarnos, después del apagón no tienen conexión a internet.
4: Vale.
12: Bueno, pero mira.
4: Me había ido yo por ahí.
12: Bueno, pues muy bien ido, porque además, José, te llevas un número para el sorteo del viernes. Mucha suerte y muchas gracias. Que se dé bien la noche, hombre.
4: Venga, muchas gracias
12: a ustedes. Un abrazo, hasta luego. Dice, con respecto a Jesús Rodríguez de Ávila, a través del correo electrónico, dice, con respecto a los frikis Pedro y Pablo, ¿pudiera ser que la cabaña donde están sin corriente eléctrica por el apagón se hubiera desatado una fuerte tormenta y que a través de algún mecanismo como en Regreso al Futuro para rayos se genere la corriente necesaria para encender un radio, una tele? No. No, sí, es
8: 1,21 gigavatios.
12: ¿Cómo te lo sabes,
8: Ajá. Pues de memoria.
12: Antonio en ruta hacia León. Hola, Antonio.
5: Buenos días.
12: Si amanece nos vamos. Dígame usted.
8: ¿Buen sitio vas?
12: Hombre. A ver.
5: Al lado de tu pueblo, me parece. O sea, que fíjate.
12: ¿Ah, sí? ¿A qué pueblo vas? ¿Dónde vas? ¿A León? No.
5: Yo voy a Villanueva del Arzobispo.
12: ¿Dónde está eso? ¿Te suena?
8: Ese no lo manejo. ¿Sí?
12: Eso no. Sí.
5: Está al lado de León.
12: Ya, a la de León. Vale. No, de todas formas, cuando Edgar se vaya a Villarrabines, él, como los frikis estos, se mete ahí en su cabaña que tiene, en su...
8: Pero depende de por dónde vayas, tienes que pasar ya, cerca.
12: Se ve que está pasando.
8: Han hecho la autovía esa maldita, pasas por mi pueblo.
12: Le ha quitado la vida que tenía.
8: Le ha quitado la vida a los hoteles y a los bares que había allí, pero bueno. Y encima no la arreglan aún.
5: Eso pasa en toda España, las circunvalaciones es lo que tiene.
12: Ya.
8: Y no, y a ver si arreglan la carretera de la Ruta de la Plata. Ya que estamos, pues mira,
12: venga,
8: ya
12: por pedir, venga.
8: Pues acampa.
12: Venga. Salgamos de la circunvalación y volvamos a traer la historia esta.
5: Antonio, creo que me han estropeado la teoría que
12: no
5: tenía,
12: me digas,
5: pero bueno.
12: No me digas.
5: ¿No pueden tener un generador de estos eólico?
12: Generador eólico no tienen. Vale, generador eólico.
5: Por Villanubla y está lleno de generadores y por
12: ya,
5: todo
12: ya, ya. De todas formas, hay que tener en cuenta que, aunque tuvieran un aparato de ese tipo, el generador eólico lo que le serviría sería para darle corriente a algo.
0: Ya.
12: Y entonces estamos descartando que ese algo sea ni la videoconsola, ni tienen wifi, ni una tele, ni una radio. Es ahí donde veo que falla un poquito la historia, porque estamos buscando métodos de energéticos, métodos alternativos. Pero claro, la energía, corriente alterna, continua, lo que sea, tiene que llegar a algún aparato.
8: Y el aparato no necesita energía.
12: No, el aparato no necesita energía. El aparato no necesita, aunque no lo parezca, no necesita energía.
8: Jolines.
12: Aunque no lo parezca, ahí está.
8: Aunque parezca mentira.
12: Aunque
8: sí.
12: parezca mentira. Me pongo colorado cuando me miras. Antonio.
6: Nada más. Venga. No, ya se me ha descolocado. Os llevo escuchando y estoy más nervioso que vosotros.
12: No me transmitas a mí los nervios, que es lo que me falta. Bueno, Adriana se sube ahora por las paredes y tal. No.
6: Yo me levanto una hora antes solo para escucharos.
12: Ya lo sé. Así llevamos a España. Así me ha llamado el presidente del gobierno y todo, diciendo: estamos levantando.
0: Estamos cambiando horario.
12: Estamos madrugando por encima de nuestras posibilidades. Digo,
8: te he dicho, cuídame a Edgar.
12: que no lo veo muy claro.
8: ¿Quién
12: dice
8: el pudo?
6: Vale, muy bien, buenas noches.
12: Oye, Antonio, muy buenas noches. Que vaya bien el día, igualmente. Buen viaje, muchas gracias. Oye,
0: a ver, yo quiero saber.
12: Admirable lo de Antonio, que se levante una hora antes. Porque está inquieto para... ¿Qué quieres saber tú?
0: Que me perturba a mí, que por qué son frikis Pablo y Pedro. O sea, quiero decir,
12: son frikis. ¿Eres nueva ahora en esto?
8: ¿No sabes preguntar o cómo funciona esto?
0: Son frikis de la ciencia.
12: De la ciencia, mira, es una buena... Yo diría que sí.
0: Vale.
12: Yo diría
8: como
12: que sí.
8: Marrón, ¿no?
0: Claro,
8: eso...
0: exacto. Es que ahora, cuando has dicho lo del hormiguero antes...
12: Claro, ¿de qué parte de la ciencia?
0: Ya.
8: Claro.
0: Sí, la ciencia es una cosa muy amplia.
8: ¿Son frikis de la ornitología?
12: De la ornitología, no. Lo más parecido que salió a eso... No, de la... Lo más parecido que salió a eso fue alguien que preguntó si lo que habían constatado es que había crecido quizás desmesuradamente, se había multiplicado una especie autóctona de la zona por la que ellos hubieran, yo qué sé, apostado porque hubieran montado un negocio de una granja de chinchillas. Y, no, pero no tiene nada que ver con el mundo. Con la fauna dijimos que no tiene nada que ver. Luis de Barcelona, 900-100-800. Hola, Luis.
7: Hola, Roberto. Buenas noches.
12: ¿Qué
7: compañía.
12: Tal? Buenas, buenas. ¿Tú crees que lo tienes o no?
7: Yo qué sé. Vamos a ver. ¿Puede ser algo que no sea aparato en sí? ¿Que sea por alguna cosa que se... no sé, cómo decirte?
12: Ya. Dime para ver, porque como llevamos ya 4 días diciendo que es aparato, digo, dime algo que me convenza a mí de que hemos dicho mal lo del aparato y que sea esa alternativa.
7: No.
12: ¿Cómo qué? Pero tú pensabas en algo concreto que no sea... Yo diría que es un aparato,
7: Vale, no sé, yo sé que en algunos sitios tiene a lo mejor un cohete estos... Cuando me tocó el equipo de fútbol.
12: Ya, fuegos artificiales. Eso lo dijeron ayer, lo he leído yo por aquí en las redes y no lo he comentado con vosotros. Alguien sí que dijo que fuegos de artificio están lo suficientemente cerca. O a lo mejor el horizonte es plano, como para ver, y el día está muy despejado, la noche está despejada, como para ver unos cuantos kilómetros más allá, y según lo de dónde vengan los fuegos de artificio, es que ha ganado un equipo u otro. Estaría muy bien, pero claro, ahí no hay un aparato. No hay un aparato.
8: Siendo la Tierra plana, pues se puede.
12: Totalmente, claro. Totalmente. Sí, imagínate.
8: Tengo una yo ahora.
12: Sí, espera un momento. Luis, nada, no se te ocurre alternativa a esto, ¿no?
7: Nada, ¿qué va?
12: Vale.
7: Pues nada.
12: Bueno, muchas gracias. Un numerito te doy también, te damos para el sorteo. Gracias.
7: Bueno, pues vale. Gracias.
12: Hasta luego. Pero aparte, no, nada, suerte. Porque tú crees que muchas veces dicen, es una tontería, pero
8: no,
12: ahora
8: es una tontería,
12: ¡uy!
8: ¿Seguro? Es una tontería.
12: Seguro,
8: sí.
12: Espera un momento. Que está Diego de Sevilla, lo digo, a ver si va a venir con la misma supuesta tontería y resulta que es la tontería esta y lo tiene Diego. Va, último detective de hoy. Diego, ¿qué tal? ¿Cómo estás?
10: Hola, buenas noches.
12: Buenas, y amanece nos vamos. ¿Qué piensas tú? ¿Cómo se pueden haber enterado Pedro y Pablo, frikis de la ciencia?
10: Yo no he escuchado todas las respuestas, pero yo no sé, pienso que puede ser un sismógrafo.
12: ¿Cómo?
8: Anda.
10: Un sismógrafo.
8: Uy, me la ha quitado.
12: Ah, amigo, es que
8: esa la tenía yo también.
12: También la tenías de ayer. Cuéntame, ¿cómo un sismógrafo?
10: Sí, un sismógrafo mide los terremotos.
12: Sí.
10: Y cuando, yo qué sé, cuando marca un gol, la gente salta. O, no sé, toda la ciudad salta de la alegría, ha ganado el partido.
12: Sí.
10: Y por eso se enteran de que ha ganado, bueno, de que han ganado la apuesta, porque algún pequeño terremoto se refleja al sismógrafo.
12: Ya. ¿Habéis oído alguna noticia así, parecida, no? Cuando España.
0: Yo creo que lo contó Luismi, ¿no?
12: Sí, lo hemos contado aquí.
8: Yo expliqué cuando marcó el Barça contra el Paris Saint-Germain que tembló el suelo de verdad y Luismi lo corroboró.
12: Sí, correcto. En el último Mundial también. Recuerdo que se lo han preguntado a Ferran con el gol de Ferran y con el final del partido. Un sismógrafo, por cierto, de los antiguos que son muy, muy, muy precisos y que no necesitan porque como se mueven con la vibración de la Tierra, no necesitan de energía
8: eléctrica.
12: De finales
8: del 19 y principios del 20, me pone a mí.
12: Va, bien.
8: Principalmente mecánicos.
12: Pues mira, es que Diego... ha escrito un correo electrónico, dice: se enterarían de un gol que se haya celebrado en el estadio por los registros de un sismógrafo que detecte la celebración tal. Arco,
3: ¿es el mismo Diego?
12: Arco. Mm. No sé si es no, el mismo. Creo. No eres Diego. Tú habías escrito un correo electrónico.
3: Diego, tú eres Diego.
11: Yo solamente llamada.
12: Vale, es otro Diego. Mira,
11: son dos Diegos diferentes.
12: Los Diegos parece que van en la misma línea. Arco, Arco de Salamanca dice: ¿tienen un sismógrafo de los antiguos que no necesitan electricidad? Porque siempre que España de fútbol gana algún título, tiene un partido muy importante, las cadenas de televisión hacen una pieza sobre esto, tal, contactan con sismólogos a ver hasta qué punto ha habido y se ha registrado, sí, etcétera. Sí. Dice: si no fuera, al ser ellos unos fricazos del tema y haber apostado en el partido a favor de el equipo que sea, saben que la vibración al final del partido se traduce y hasta donde pueda abarcar. Se supone que es un partido de España, pues sí, tiene que ser en España. Sí. Envía, igual que hace algún otro oyente, que me parece que ahora mismo he perdido, pero recuerdo que había hasta tres soluciones en la misma línea. Mira, MG, que dice: en la cabaña tienen un sismógrafo. Tres más Diego son cuatro oyentes coincidiendo.
0: Va a ser.
12: No sé. ¿Qué diríais vosotros?
3: ¿Qué? Yo le daría unos aplausicos, pero no muy fuertes, que el sismógrafo.
12: Ya, que no. Que, bueno, pero vamos a dárselo, que lo registre el sismógrafo, venga, que se vuelva al loco. Venga, aplausicos para todos. Por fin. Y para la parda, que también la tenía, que ha dicho.
3: Sí, que me la ha enseñado, ¿eh?
12: Muy bien.
3: La hoja.
12: Sí. Bueno, Diego, enhorabuena. Tienes dos números para el sorteo. Uno de oficio, por haber participado. Otro por, igual que tienen también el otro Diego, MG y Arco, que son... Arco, por cierto, añadía: oye, si no lo fuera, creo que podrían tenerlo en cuenta para otra historia,
0: claro,
12: los
0: guionistas.
3: Pues ya no.
8: No, no da puntada sin hilo.
12: Ya la tuvieron. Bueno, Diego, un abrazo muy fuerte. Enhorabuena, muchas gracias.
11: Muchas gracias a vosotros.
12: Hasta luego. Adiós. Hasta ahora. Así que Luismi nos contó también eso, refrendó. Sí. Eso de que,
3: sí, que cuando, por ejemplo, gana un título el Español, pasa también.
12: Sí.
3: Pasa mucho.
12: Hombre, lo que Luismi sí que ha desmentido es la leyenda urbana de que si todos los chinos se ponen de acuerdo, ni chinos ni indios, todos juntos se ponen de acuerdo para en un momento determinado dar un bote, que eso haga temblar la tierra. Eso no tanto como para que pueda ocurrir un cataclismo. Ya que estás, Luismi, por ahí, oye, ¿cómo va a arrancar este mes de octubre? Buenos días.
13: Buenos días. Va a empezar el mes de octubre con lluvias fuertes en el Mediterráneo. Muchísima atención a la costa catalana, sobre todo la de Tarragona, y también en la provincia de Castellón, porque entre esta tarde y noche y mañana vamos a tener problemas por el agua y por esas tormentas tan fuertes que van a caer. También descargarán en el sur de Aragón, en el resto de Cataluña, la Comunidad Valenciana y Murcia, de forma localizada, pero con bastante agua. Cuanto más hacia Galicia, más hacia Castilla y León o Extremadura, más momentos de sol, al igual que en el sur de Canarias, con un ambiente, en cualquier caso, bochornoso.
12: Y
13: justamente empezamos este mes, que muy posiblemente va a acabar siendo muy lluvioso. Aparte de estas tormentas que vamos a tener las inmediatas horas, muchos días de este mes, probablemente en el Mediterráneo, acabaremos teniendo una acumulación de agua muy destacable y, ¿por qué no decirlo?, con mala leche. Ya. Y la segunda quincena probablemente sea lluviosa también en el oeste del país.
12: Refranes, ¿no?
13: Y cómo no, vale. Estamos mes. Por tanto, vamos a ver este refrán, ver, si creéis que es bueno o malo. Por Santa Teresa, la cebolla se pone tiesa.
12: No. Bueno, yo soy el primero que me río, pero a ver, cuadraría perfectamente, ¿eh? Quiero decir, por los ciclos de cosecha.
3: Sí, tienes que saber bien cuándo es Santa Teresa,
12: 15
3: ¿no?
12: de octubre. ¿No? 15 de octubre. Sí, porque siempre estoy pendiente del Premio Planeta, que lo otorgan ese día. No, 15 de octubre, claro, Santa Teresa. O sea, que es el jueves este de la próxima semana. De la próxima, vamos. El día 15, y por los procesos de las cebollas podrían... ¿No? Pero no parece
3: yo
12: un poquito...
3: Yo digo que es bueno, ¿eh?
12: Tú dices que es bueno, sí, es real. O sea, ¿te refieres
3: que es
12: bueno,
3: que es real? Es real.
12: Ya, bueno,
0: claro, lo vulgar no quita lo real.
3: A ver, hablo yo, que soy el entendido.
12: A ver, tete, a ver.
3: Yo digo que es real.
12: Que es real también. Bueno, sí. Mantendría la tónica, Luismi, de que no se ha inventado ninguno de los que nos dan como avance. Estaba sintiendo Laura Martínez, que es la que, después del tete, la que más sabe de refranes aquí.
0: Se
12: Laura,
0: ¿qué tal? Buenos días.
12: ¿Y entonces qué piensas? ¿Que este de Santa Teresa?
0: Falso.
12: ¿Falso? ¿De toda falsedad?
0: Sí.
12: Bueno, qué mal interpretas. No como Javier Cámara, que es el día para hablar de un grandísimo actor de nuestro cine. Está de moda Javier Cámara.
14: Está de moda. El riojano además está viviendo un momento dulce, tanto que se le solapan las emociones. Hoy se estrena
8: Verborrea. El colesterol.
14: También. Hoy se estrena Verborrea, que es la nueva obra de teatro de Pablo Remón. Y el fin de semana pasado, Javier Cámara recogía la Concha de Plata, mejor actor en el Festival de Cine de San Sebastián. Ayer, en el telediario de La 1, el actor hablaba de esta coincidencia.
15: Tuvimos que suspender el sábado un ensayo general porque tuve que salir corriendo a San Sebastián, pero oye, mis compañeros me dijeron, pero por favor, vete corriendo.
16: Concha de Plata un día, otro estreno de Verborrea.
14: El galardón que recogía en Donosti era por su papel en 5 minutos más de Javier Ruiz Caldera, la historia de un matrimonio en crisis que decide pasar un fin de semana de turismo rural en una casa aislada en el campo.
17: Desconectar, esa es la filosofía de nuestras casas. Vais a estar muy tranquilos. Aquí el tiempo se detiene, ya veréis.
14: Cámara recogía el premio emocionado y, como siempre, con sentido del humor.
20: Parece que los Javis estamos triunfando. Este año va de Javis.
14: Este año va de Javis. Bueno, se adentró en el cine de la mano de Fernando Colomo, participó en el reparto de Lucía y el sexo de Julio Medem y rápidamente cayó en los brazos de Pedro Almodóvar con Hable con ella.
23: Los días que libraba empecé el ballet. También voy a la filmoteca. Me veo todo el cine mudo que puedo. El alemán, el americano, el italiano, todo.
14: Aunque estuvo nominado en bastantes ocasiones, su primer Goya llegó en el año 2013 por Vivir es fácil con los ojos cerrados, una película maravillosa.
24: ¿A ti tus padres no te han dicho que nunca que subiese un coche con extraños?
27: ¿Y tú?

0: Hola, Ana.
1: Ya que vienen a casa, me parece el momento ideal para sacar el tema.
2: Estás amenazando con que si vienen a cenar se lo vas a decir.
1: ¿Os gustan los temas conflictivos?
3: Nos encantan los
4: temas conflictivos. Cine, teatro, pero también series. Ha sido el protagonista de algunas de las ficciones televisivas, en concreto comedias, más divertidas de la última década. Muchos os vais a acordar de Bota Juan.
5: Vete pensando en un texto de 500 palabras, dejando caer entre líneas mi disponibilidad como candidato a las primarias.
6: Presidente del gobierno.
5: ¿Pero presidente de qué va a ser?
7: No nos veníamos de Logroño para...
4: La serie tuvo una segunda temporada, Vamos Juan, y una tercera, Venga Juan. Una sátira política de un mediocre dirigente en un país tan pintoresco como lo es a veces España.
8: Efectivos de la Policía Nacional registran el Ayuntamiento de Logroño.
9: No hemos hecho nada, no tenemos nada que ocultar.
10: Si tienes un ordenador de aquella época, una agenda, joyas, lo que sea, tienes que tirarlo todo.
9: No, pero que voy a tener...
4: Joyas, lo que sea, esto nos resuena ahora. Bueno, aunque estemos muy acostumbrados a verle en un registro más cómico, también ha demostrado que sus dotes para el drama son sobresalientes. Una de las series del año pasado, de la temporada, fue Yakarta, también de Diego San José, y Cámara estaba maravilloso como entrenador de bádminton frustrado y desencantado.
9: ¿Sabes dónde está Yakarta?
11: ¿Qué?
9: Te va a encantar cuando vayas.
11: ¿Sí?
4: Hoy mismo se estrena en Las Naves del Matadero en Madrid, Verborrea, su último trabajo sobre las tablas, que por cierto ya ha colgado el cartelito de todas las localidades agotadas.
12: No has llegado a tiempo tampoco esta vez, es que es muy difícil.
4: No he llegado a tiempo, es
12: difícil,
4: un mes de actuaciones y no llego.
12: Es que hay que programarse la vida de aquí a 2030 para poder ir a alguna de las opciones así de teatro con sí. Bardem o con Javier Cámara. Oye, y a comienzos de 2027 entonces llega su último trabajo audiovisual, este de cinco minutos más.
4: Vale. Sí, lo importante es que queda Javier Cámara para rato y eso pues siempre es una gran noticia. Larga vida este maravilloso actor.
12: Mientras tanto, actor, inventario.
4: Pues todo está en Movistar Plus, salvo Sentimental, que está en RTV Play, y Vivir es fácil con los ojos cerrados, que ojo, está en Flixolet.
12: Esa está en Flixolet.
13: Menos mal, hombre, menos mal.
12: Alguna le ha caído, presidente, Cerezo. No se enfade, hombre.
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12: Son las 5 o las 4 en Canarias. Y dos meses después de la entrada masiva a Ceuta, hoy comparece ante la jueza el que fuera jefe de gabinete del exdelegado del gobierno allí en Ceuta, la persona que habló por WhatsApp con el CNI antes del cruce. Sara Aranda, buenos días.
15: Buenos días. Gonzalo Sanz declara como calidad de testigo ante la jueza de la Audiencia Nacional, María Tardón, que investiga lo ocurrido. Una cita que llega después de presentar su dimisión. Sanz ha alegado que sí trasladó a sus superiores el mensaje que un miembro del CNI le habría enviado un día antes de la entrada masiva, avisando de la convocatoria que se estaba moviendo por redes sociales para acceder a Ceuta. Otro asunto del día, las nuevas normas de tráfico de la DGT ya han entrado en vigor. Novedades en el uso del patinete y en los adelantamientos a ciclistas. Ojo a los motoristas, que desde hoy es obligatorio el uso de guantes y calzado cerrado. María Manjabacas.
16: Rebasar a una bicicleta o a un grupo de ciclistas ahora tiene más exigencias. Lo primero, el conductor tiene que rebajar la velocidad 20 kilómetros por hora por debajo del límite en ese tramo y guardar una distancia trasera de 5 metros y 1,5 metros de separación lateral. Para los motoristas ya no vale conducir con chanclas, tienen que llevar calzado cerrado y guantes, y no llevarlo puede suponer una multa de 200 euros. Y para los usuarios de patinetes, como dice el director de la DGT, Pere Navarro, se completa el reglamento con una edad mínima para poder conducirlos.
17: 15 años edad mínima para los patinetes, casco obligatorio en los patinetes y luz encendida siempre. Con lo cual cerramos el círculo de la regulación de los patinetes.
16: Y novedad que afecta a las retenciones, los motoristas pueden utilizar el arcén derecho para avanzar cuando los coches estén detenidos, pero siempre que no superen los 30 kilómetros por hora.
15: Del exterior, el Tribunal Supremo de Estados Unidos ha autorizado la pena de muerte para Krista Pike, la primera mujer que afronta esta condena en Tennessee en 200 años. Esta condena estaba prevista para hoy y, según sus abogados, se acaba de conocer, habría sobrevivido a las dos primeras dosis de la inyección letal que le han administrado. Celeste Marquese.
18: La ejecución de Krista Pike primero fue aplazada, ya que la Corte Suprema afirmaba que necesitaba más tiempo para valorar los nuevos argumentos de Pike relacionados con su infancia traumática. Poco después se terminó confirmando su ejecución, aunque ahora ha sobrevivido a dos dosis de la inyección letal y su equipo legal está tratando de detener el procedimiento mediante una moción de emergencia. Pike, de 50 años, está en el corredor de la muerte desde adolescente y recordemos que fue condenada por la tortura y el asesinato de su compañera de clase Collins Lemmer en 1900.

0: 1995.
1: También en Estados Unidos y lo más se suma al equipo del Pentágono. El magnate es el último fichaje del Departamento de Defensa estadounidense, que quiere contar con él para diseñar armas. Mario Moya.
2: El secretario de Defensa estadounidense, Pete Hegseth, ha anunciado el proyecto Meridian.
3: Today, at my direction, I'm announcing Project Meridian.
2: Un programa para el diseño de armas y sistemas militares que, según Hegseth, el país necesitará para las guerras del futuro, como parte de una nueva iniciativa del Pentágono. Para llevarlo a cabo, el secretario anunció que el proyecto estará codirigido por tres de las mentes más brillantes del país, entre ellas el multimillonario Elon Musk.
3: Will be co-led by three of our nation's best minds: Elon Musk, Palmer Luckey.
2: Este grupo buscará identificar y desarrollar armas y sistemas que, según Hegseth, necesitarán las próximas generaciones de las Fuerzas Armadas estadounidenses.
1: Es todo por el momento. Sigue si amanece. 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Tienen más información en cadenaser.com y a las 6, las 5 en Canarias, en Hoy por Hoy con Aymar Bretos.
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6: 5:04, 4:04 en Canarias, segunda hora de Si Amanece Nos Vamos, aquí en la Cadena SER, arranque de este mes, arranque del jueves 1 de octubre, y Luis Pérez, sigues por ahí, ¿verdad?
7: Sí.
6: Sigues en conexión, buenos días otra vez. Oye, ¿qué dice el refranero? ¿Qué pasa por Santa Teresa? ¿Qué ha hecho aquí?
7: Que se pone tiesa.
6: Ya. Nos tienes aquí, bueno, como siempre en Ascuas, hoy primer día de mes es cuando Luismi hace la excepción de mirar un poquito más allá en el calendario. Sí. No solo lo que nos va a traer hoy el pronóstico del tiempo, sino uh-huh. en lo que se supone que puede ser más o menos el mes de octubre.
7: Sí,
6: y hoy tenemos duelo también de espadachines de refranero, claro. Y tenemos aquí encima. El Tete dice, Tete, tú has dicho que a ti te parece bueno, que es de verdad.
8: Bueno, me parece una mierda,
6: pero verdadero. A ti, Adriana, ¿qué te parece esto?
9: Voy a decir verdadero por la tónica esa general de que Luismi nunca dice falso. Claro. O sea, por mantener la tradición.
8: La va a colar algún día.
6: No, claro, algún día, pero igual hoy no. Yo también diría que parece que coincide.
9: Sí.
6: En fecha, calendario, proceso de el 15 de octubre, podría ser. Tú, Edgar, ¿te has pronunciado sobre esto?
10: Digo falso.
6: Dices falso. Sí. Es falso, ¿no? Dices así.
10: Yo ya sabes que tengo rencor con Teresita, tengo rencor y entonces...
6: Ya, con tu Teresita, claro.
10: Con la mía,
6: sí,
10: no,
6: sí.
10: Con la tuya.
6: Ver, por favor. Oye, hoy es jueves, ¿no? El jueves he dicho, jueves sí. 1 de sí. octubre. No, a ver, que es que en la margarita esta que deshoja, anímicamente, Edgarita... El lunes triste, martes contento, miércoles triste, o sea que hoy te toca, sí. Hoy te toca contento, Edgar, y
10: hoy el viernes, felicidad.
6: Lo que pasa que hay dos días que repites, ¿no? Porque el viernes también. Hoy contento.
10: Hoy felicidad, vale. Pero a dar el clavo, estoy feliz a pesar de que me han vuelto a insultar en redes sociales. Otra vez,
6: pero ni lo mires, ¿qué haces mirando eso?
10: Es que no sabe la gente lo que me llega a afectar eso, o sea, estoy toda la tarde ya que si...
6: ¿Pero qué te han dicho?
10: Estoy, pues, falta de respeto. Ya, el otro día se enfadaron con el tema de las batucadas, que tuve que pedir perdón.
6: Hombre, pero si había gente también que se
10: lo... Broma.
6: Ya.
10: Pero he estado brometa.
6: ¿Pero qué te dicen? ¿Que escribes para la derecha o para la izquierda?
10: Me faltan. Me gusta porque lo hacen mencionando a la Cadena SER como diciendo, a ver si os dais cuenta de lo que tenéis ahí.
6: Ahí.
10: A ver si, como si no supieran que soy un zopenco desde hace 15 años, hombre, que llevo aquí.
6: Que me mencionen 16. A mí también y así claro, me doy cuenta yo, hombre.
10: Claro, es que es tremendo. Tremendo, ¿eh? No lo hagáis, o sea, no sirve de nada. Podéis insultarme, pero no me afecta.
6: Pero entonces, no todo es malo en las redes sociales, ¿o sí?
10: Porque... No, hay raticos buenos que la gente me para por la calle también para decirme que sí que le mola a todo, que le mola el programa.
6: Últimamente te has encontrado unos cuantos, según nos dices, ¿no?
10: Sí. Y es bonito, es precioso. Es verdad que alguna vez me pillan cocido. Ya el otro día en el Festival de Zaragoza, ya sabes
6: muy
10: que
6: tarde,
10: alguno,
6: muy tarde, te pillan
10: alguno
6: muy tarde.
10: Se hizo una foto conmigo y no sé quién es. Así que, por favor, que lo diga, que se manifieste. Pero bueno, te dicen cosas bonitas, te dicen cosas preciosas.
6: Nunca tanto como aquel día, ¿te acuerdas, no?
10: Uy. Nada tan bonito como lo que me dijo una vez la gran Elía Fernández. Me pongo de pie. Que hay vídeo.
6: Elía Fernández de los Granados de toda la vida.
10: La nuestra.
6: Sí.
10: Eso fue, pasó el día que la conocí, que fui a Madrid a trabajar y trabajé con ella en un programa que se llamaba La Ventana del Verano.
6: Sí.
10: Y entonces yo no la había visto nunca. Y entonces ese día yo estaba en la época de que trabajaba en el Gallo Máximo de Máxima FM y me dijo, Cada día escucho tu sección cuando voy corriendo por el Retiro y un día me hizo mucha gracia y vomité.
6: Oh.
10: Es precioso.
6: No, da igual.
10: Es precioso.
6: Precioso. Te diga lo que te diga Elías. Es precioso. O sea, bueno. Y además que tú lo ves así, ¿no? Lo ves como bonito.
10: Hombre, es precioso. Sí, solo con unas chorradicas que dije conseguí que saliera todo de su interior. O sea,
6: saca lo que llevas dentro.
10: Saca lo que lleva literal, pero literal. Total. De verdad. No como se dice ahora literal, que se dice con todo literal. No, y no, no es literal lo que dices.
6: No.
10: Me acuerdo cuando yo fui Velociraptor. O sea que...
8: ¿Tú fuiste Velociraptor?
6: Sí, sácame de esta, Raúl, porque no sé qué quieres. Ahora, después de esto, no sé qué quieres que te pregunte, la verdad.
10: No hay que preguntar nada, es normal. Todo el mundo fue algo diferente en otra vida.
6: ¿Ah?
10: Ayer lo explicaba perfectamente un chaval en First Dates.
0: Me gusta mucho meditar, vidas pasadas, regresiones.
11: ¿Vidas pasadas?
0: A ver, como personas que somos, todos hemos vivido otras vidas, ¿sabes? Y al final cuando...
11: O sea, que ahora somos una reencarnación, ¿quieres decir?
0: En teoría sí. Sí, en otras vidas, en una de ellas, que es la que también conecté con ella, era una señora mayor que cantaba ópera.
9: Oh,
0: y en otra fui una persona bastante peculiar en la época del 1500 cuando estaba la peste negra. Mm. Y era un asesino.
11: Nos reencarnamos siempre en personas, ¿no?
0: Supuestamente, bueno. Sí.
6: Supuestamente, supuestamente.
8: Te equivocas, cariño. También podemos reencarnarnos en animales.
6: Claro.
8: Sin ir más lejos, yo tengo una gatita, Tony, que es la reencarnación de María Antonieta.
6: María Antonieta, Tony. Te veo muy convencido de todas formas, ¿eh, Rapel? ¿Cómo estás tú tan seguro de eso?
8: Pues mira, Robert, lo sé, porque cada vez que saco la mandolina para cortar pepinos, se vuelve loca. Ah. La mandolina no, la gata. Y ya no te digo cómo ve a la guillotina de encuadernar que tengo en el despacho. Se sube por las paredes.
10: Oye, pues yo me he quedado roto con eso que ha dicho, que siempre nos reencarnamos solo en personas, ha dicho. Yo me he quedado fatal. Y claro, yo me veo como un perezoso en un árbol de Australia, ¿eh? 10 minutos para bajar del árbol.
6: Sí,
10: es que
6: bueno, tú me ves cuadra. Sí, no, así se te ve por los pasillos de la redacción. Exactamente así, sí.
10: Me costaría poquísimo reencarnarme, en plan, de un día para otro. Pero la carita de empanado la tengo. Luego me faltaría algo de pelo, sí que me falta, pero ya está.
6: Bueno, eso se ha caído por el camino.
8: Puigdemont, ¿no?
10: Sí, un poquito, es verdad, sí, un poquito para el lado. Pero, por cierto, que esta semana no me has dicho nada de que se me nota que estoy más fuerte.
6: A ver, no te lo he dicho, pero esto es algo que me llama poderosísimamente la atención, porque, de hecho, a mí me paran por la calle y no me dicen, qué bien el programa, me dicen, qué fuerte está Edgar.
10: Sí, ¿no?
6: Lo que pasa es que no te lo puedo decir todos los días, ¿sabes?
10: Claro, ya, sí. Bueno, yo creo que me voy a poner tronchísimo, pero fuerte, fuerte como el vinagre de cooperativa, o sea, fuerte, fuerte, como uno que salió ayer en First Dates y que fue guardaespaldas de gente muy importante.
12: Yo soy guardaespaldas de chofer.
6: ¿De quién?
13: Ah, perfecto, mira, sí. Además, le has guardado las espaldas a gente importante.
12: Sí, a bastante. Bueno, decir, cuando era más jovencito, pues sube guardaespaldas de Miguel Bosé.
9: Ah, ya.
12: Sí, de verdad que un tío, una persona de buen rollo, muy buena persona.
14: ¿Habéis escuchado, no?
6: Sí.
14: Mi ex guardaespaldas dice que soy muy buena persona. Muy buena persona. Que os quede claro, sobre todo a ti, Luismi Pérez.
6: Oye, una cosa es que no esté de acuerdo en todo lo que tú defiendes. Y otra cosa, que no piense que eres muy buena persona. ¿Pero por qué ya no es tu guardaespaldas, Miguel?
14: Pues porque era un pesado y tuve que echarlo a la puñetera calle, hija, puta calle. Casualmente ese día había cortado también con su novia.
6: Oh, qué sensibilidad has tenido siempre. ¿Alguna cosita más o no?
14: Sí, creo recordar que también era su cumpleaños el día que puse patitas en la calle. Pero como regalo le dediqué una canción.
6: ¿Cuál?
14: Tu jefe te ha despedido, querido. A la calle te vas bien hundido.
6: Bueno, menos mal que le cambiaste la letra después. Sí.
10: Oye, ya le pillaba el rollo a malas lenguas.
6: Hombre, ya era hora, porque ya lleva unas cuantas, ¿eh?
10: Y ya sabes que me gusta el programa de verdad, aunque nos robaron a Julio Guerra, el traidor.
6: Lo que tienes que decir siempre eso, porque además no es del todo cierto. Julio Guerra se fue, pero no a malas lenguas, se fue a otro programa tal, y después
10: acabó
6: en malas
10: lenguas.
6: Vale, sí. En Televisión Española. Televisión Española nos robó al traidor de Julio Guerra.
10: Madrid en roba. Bueno, lo tengo clavadísimo. La cosa es que siempre buscan una profesión así que esté en desuso, que queden poquitos.
6: En malas lenguas, sí.
10: Sí, en malas lenguas. Ayer, un artesano que hace zambombas.
6: Anda.
10: Tú imagínate toda la vida haciendo zambombas, la de bromas fáciles.
6: Uf.
10: Que le han hecho a ese señor. O sea, me imagino a la compañera del reportaje aguantándose todo el rato y al final diciendo, pero esto de las pajas, ¿cómo funciona?
15: Ahora es solo una tinaja, pero después de pasar por estas manos acabará convertido en uno de los sonidos más reconocibles de la Navidad jerezana. José Manuel es el último artesano de las zambombas de Jerez.
16: ¿Y cuál es el secreto para una zambomba perfecta?
17: Bueno, el secreto no existe.
6: Sí,
17: el secreto a veces depende ya de los materiales.
16: ¿Cuánto tiempo tarda usted en hacer una.
17: Pues mira, por poco 3 o 4 horas.
6: Ya está.
8: Madre mía, qué recuerdo, La de horas que me he pasado yo encerrado en mi habitación dándole a la zambomba, Acababa con calles en la mano,
6: Pelaez. No sé si has oído lo de la broma facilita, tal. Espero que esto que has dicho que no vaya con segundas, que no sea ninguna metáfora.
8: Que no,
6: de
8: que no, vale. Yo me pasaba las horas muertas sacudiendo al instrumento.
6: Vale, bien.
10: Oye, la gente me tiene una envidia grandísima.
6: No me extraña, te estás poniendo fortísimo, claro.
10: Pero no es por eso, es por lo de que soy amigo de Woody Allen. Que...
6: Bueno, a ver, no. Por eso no es envidia. Es que la historia está un poquito pillada con pinzas, ¿sabes?
10: Sí. Muy bien, ¿no? Si lo digo yo, que es mentira, con pinzas, que tú no eres amigo de Woody Allen. Pero si lo dicen los Javis, si ellos dicen que son amigos de Madonna, todo el mundo se lo cree.
18: Madonna, un momento difícil.
19: Bueno,
20: A ver.
19: Es que Madonna... Lo que pasa es que ahora hemos vuelto a retomar contacto, claro. Yo tengo pues Madonna de repente una Belén Esteban que también está
20: Belén, claro,
19: llamó ayer un
6: la tal, la misma línea.
20: ¿Qué quería, por cierto?
19: Es que no se puede contar. Belén Esteban quería algo.
20: Y estás más intrigado por lo que quería Belén Esteban que por lo que quiere Madonna.
19: Desde luego.
20: A mí me llama ahora Madonna o Belén Esteban y digo Madonna, perdona que me llama Belén Esteban, no por culo Madonna.
19: Te lo aseguro, yo soy así, o sea,
20: A ver, un respeto, por favor, a Madonna.
18: A Madonna, que es un icono,
19: Sí, pero yo Madonna forever.
21: ¿Y esto se impresiona?
20: Bueno,
21: yo cuando era un chaval tuve una temporada en la que me escribía cartas con Prince.
6: Ah, ¿te carteabas con Prince?
21: Sí.
6: Pero con Prince, el cantante.
21: No, el alicatador, no te jodas. Sí, Prince, el genio de Minneapolis.
6: Ya, sí.
21: Pues
6: sí,
21: eso, sí. Que intercambiábamos cartas casi cada mes y al final tuvimos que interrumpirlo en el año 93.
6: ¿Qué pasó?
21: Coño, pues que se cambió el nombre por el símbolo ese raro que no había Dios que lo dibujase. Y claro, así era imposible poner bien la dirección del destinatario. Y mira que lo intenté con eso del artista anteriormente conocido como Prince, pero no colaba, siempre... me las devolvían.
10: Jolines. Oye, yo tengo un problema,
6: ¿Qué pasa?
10: Que estaban hablando de Madonna y cada vez que escucho el nombre de Madonna, con todo lo grande que es y que ha sido, me acuerdo del Celebrity de Joaquín Reyes haciendo de Madonna.
6: Tú y todos, claro, ¿no? Sí.
10: Que además explicó el propio Joaquín que durante un tiempo, si buscabas Madonna en YouTube, te salía en la segunda posición el video del Celebrity.
6: Yo creo que ya sale en la primera.
9: No, debería. Sí.
10: Claro, pero es probable que lo viera ella, porque todo el mundo ha buscado su nombre, y más si eres Madonna, y a lo mejor le salía Joaquín Reyes. Sea como sea, Joaquín ha adoptado muchos papeles. Ahora, no el de influencer, sino el de influenciado. Sí.
22: Porque soy un... ¡influenciado!
23: Madre mía, que sí. Estoy influenciado,
22: Sí. Se habla mucho de los influencers,
23: ¿sí?
22: Pero muy poco de mi colectivo, los influenciados.
23: Que son las víctimas de...
22: ¿Sí? Somos gente que vemos algo en las redes y nos volvemos puto locos y lo copiamos. Este es mi nuevo estilo, porque es que el 90% de los influencers, porcentaje arriba, porcentaje abajo, son más bien de derechas y ahora pues también les copio la UFI. En realidad les copio todo. Esta semana estuve viendo vídeos de María Pombo y ahora tengo 8 chiquillicos rubietes.
10: Bueno, el que también tiene muchos chiquillos es Cristiano Ronaldo.
6: No, oye, menudo lío, por cierto. Supongo que vas a hablar de eso, ¿no? Del tema de la crisis Cristiano Ronaldo. En la actualidad deportiva, eso, ¿no?
10: Así será, vale, así vale. Será. Pero para el que no lo sepa, Cristiano, viendo que jugaba menos que el portero suplente de Oliver y Benji, ha abandonado la concentración de la selección portuguesa. Se ha pirado y ha cogido un avión y se ha ido. Bueno, un avión como si fuera de Ryanair.
6: El suyo.
10: Y por supuesto, nos ha venido a la cabeza el que quería ser delantero, o si no, que se va al Cádiz.
6: Ya está, hombre, que no me da la gana. Esto lo adelantaron.
24: Como si fuera un juvenil Cristiano, ¿eh? ¡Cuánta ingratitud! ¡Jorge Jesús!
1: ponte las pilas, primer aviso.
6: Es el seleccionador de Portugal. Jorge
10: Jesús, sí, pero
1: sí, no es Carlos Jesús.
10: No, a lo mejor ya no le dan más avisos porque a Jorge Jesús tampoco es de la actualidad de Real Madrid.
1: Se lo voy a dar.
10: Bueno, ya veremos. Bueno, no se cansa uno, ¿eh? Y si se cansa, pues siempre tienes un colchón. Siempre tienes un colchón.
6: Ahí, por los pelos también ha ido la hilazo que esa, ¿eh?
10: Lo he hilado fatal, perdón. Pido perdón. Bueno, que traigo una cosita que lo tiene todo. Es un reportaje donde tiene cabida el doble sentido más, para hablar de un colchón.
6: Más que el de las zambombas, más que...
10: Yo creo que más. Y también tiene pareado rollo Luismi.
6: Como lo, o sea, de la cebolleta esta de...
10: Por favor, disfruten del momento.
2: Que se adapta a ti, que te cuide, que te dure muchos años. Hablamos del compañero de cama perfecto. El colchón. Y como en las relaciones hay que saber cuándo decir hasta aquí, pasar página y buscar uno nuevo si este nos quita el sueño.
3: Colchones blanditos, que te abrazan y te dan cariño. De todos los tamaños, para grandes y pequeños.
10: No rima.
3: Colchones ortopédicos, para evitar ir tanto al médico.
6: Ese sí.
10: Pues en casa de la abuela Jesusa, cuando yo era chinorri, tenía un colchón de lana, que eso era un rompeespaldas, ¿eh? Y encima el somier era de muelles, que aquello se acababa clavando y te convalidaba con un curso de fakir, ¿eh? Y para colmo, en la habitación no había estufa ni calefacciones, ni gaitas, ¿eh? Así que parecías el niño del sexto sentido. Ayer fue a divertirse al hormiguero David Bisbal.
6: David Bisbal, otra vez.
10: Sí. Bueno, sí. Tiene cuatro tazas o cinco de esas de platino. Genio y figura, como siempre. Lo que pasa es que ya sabes que los artistas pues crecen. Sí, se hacen mayores, sí. Se ponen serios y empiezan a decir que ese es su disco más personal.
6: Más formal también.
10: Más formal, sí, que sí tiene sí. Más cosas mías. Etc. En este en concreto sale con un traje, pero impoluto, serio, ni una arruguica pequeña.
6: Nada,
10: o sea,
6: nada.
10: Bien mejor puesto. Que yo en mi boda, ¿eh?
6: No, pero eso ya son. Mejor que tú en tu boda.
10: Fuah, ni, pero, ni una mancha de. Pero sabemos lo que va a pasar. Que en cuanto haya opción de remolino.
6: habrá remolino.
10: Va a haber remolino y a tomar viento la templanza.
3: ¿Eternos es el Bisbal crooner de traje paradito o el Bisbal remolino?
18: Sí. No, bueno, a ver, yo creo que el paradito nunca voy a ser. Entre tú y yo. Es decir, o sea, a mí. El ponerme un smoking o ponerme un poco más elegante porque hay ciertas canciones que así lo ameritan. Eso no va a hacer que yo me esté quietecito por si se me sale una camisa o se me dobla la corbata.
6: Entonces, a ver, ameritas. Bisbal,
10: que es mi primo, amerita.
6: En 2001, ¿tú te acuerdas cuando entraste allí en la academia y es música? No sabía, dice ameritas, no sabían ni de. ¿Habrá remolinos entonces, no, Bisbal, o qué?
21: Hombre, por supuesto, el remolino Bisbal, patente pendiente, es mi sella de identidad, ¿eh? Así que habrá remolinos y patadas voladoras si la canción lo amerita, ¿eh? ¿Cómo os habéis quedado, ¿eh?
6: Muertos.
21: He dicho amerita,
6: ¿eh? Dicho, sí.
21: Yo amerito, tú ameritas, él amerita, nosotros ameritamos o recibimos con alegría.
10: Sí. Pues a esa misma hora, en la 1, ya sabes, que está La Revuelta.
6: La Revuelta, sí.
10: Que también tenía una superestrella, el actor mexicano Diego Luna, que no solo es un actorazo, el tío es divertidísimo. O sea, ya cuando entró, el tío empezó a decir, pero qué basura tenéis aquí, tal, en la mesa y todo. Muy gracioso. Llegó el momento de las preguntas clásicas, ¿cuánto dinero tienes y cuánto has coitado en el último mes? Pero claro, hay cosas que no, que son obscenas.
24: Hay una que es obscena y mi educación, obscena, la que recibí en casa, no me permite responderla.
3: Obscena no,
24: ¿eh? Sí. Sí, es obscena. La del dinero, no te voy a decir. No vamos a hablar de dinero.
10: Bueno, está bien. Nada, que hay veces que nos venimos arriba en directo, hablamos todos a la vez y nos tienes que dar un toque.
6: Bueno, no muchas veces aquí en el Si Amanece. La verdad, bueno, muchas más de las que me gustaría, pero no tantas. No.
10: Pero aún así creo que lo haces demasiado suave. O sea, tienes que hacer como Susana Griso.
6: Hombre, claro, si yo fuera Susana Griso iba a estar aquí haciéndoos callar a vosotros. Claro, claro.
10: Claro, tienes que hacer como ella. Si nos pegas el broncote, bien y señalando y todo.
25: Acabo de alucinar. Tenemos que hablar de uno en uno, porque si no en casa la gente no se entera de nada. Lleváis mucho tiempo haciendo televisión para que os lo tenga que recordar de nuevo.
3: A mí, que estoy callado todo el rato.
25: Bueno, a todos. Mariló también, que Mariló además ha presentado y sabe lo que es.
21: Tenéis que hablar de uno en uno. Que además
10: Susanita, querida, si quieres que se callen, lo único que tienes que hacer es gritar ¡usted!
6: ¡Ah!
21: Nunca falla. Es verdad, si hasta Adriana lo usa con sus hijos cuando se enfada para echarle la bronca.
6: ¿Sigues utilizando?
9: Usted.
10: No se tomar en serio. Bueno, hablando de silencio, de que guarde la gente silencio, ayer se me olvidó poner el móvil en silencio con todo lo que eso conlleva.
6: Por la mañana, que te llamaron cuando estabas durmiendo, imagino, por la mañana. Sí. ¿No?
10: Así fue, para ofrecerme una alarma. Y ahora me siento mal, pero le dije que yo no tengo miedo a sus abuelas, que he vivido a asustar a la gente. Claro, porque esa gente ya sabes que...
6: O sea, le dijiste al teleoperador, teleoperadora de turno.
10: Luego pensé si era una empresa de alarmas que nos patrocinara a nosotros y
6: pero da igual, no trascendió, está trascendiendo ahora. Tú calla.
10: Claro, las nuestras no asustan abuelas, son las otras, ¿vale? Tendría que haber hecho caso omiso a la llamada como Iker Jiménez.
0: Esta mañana te ponía un mensaje que era, no descarto lecciones.
4: Joder, pues no te lo he leído ese.
0: No, no te lo he leído.
9: Estaba jugando al fútbol. Miércoles por la mañana, mándamela a mí.
6: Claro, hombre, pero si eso es de primero de Iker Jiménez, miércoles por la mañana, envíale los mensajes.
4: Los miércoles por la mañana son sagrados.
6: A Carmen, claro.
4: Por supuesto, estaba jugando al fútbol con mi camiseta de Satruste.
6: Sí, de Satruste, porque tú eres de la Real Sociedad de los años 80.
4: Eso es. Cada fin de semana veo un partido grabado. Y la verdad es que pierde un poco de emoción, porque ya sé cómo va a quedar antes de que empiece. Maldita sea, ¿por qué no seré de la Real del año 2030?
6: Maldita sea. El meteorólogo, nuestro meteorólogo Luismi Pérez nos cuenta, bueno, enseguida desvelamos si el refrán ese de por Santa Teresa la cebolla se pone tiesa, si es real o se lo ha inventado el guionista y tal. Pero de momento, a ver, nos advierte Luismi de que se retorce la atmósfera sobre el Mediterráneo, así que mucha precaución las próximas horas y días incluso entre Tarragona y Castellón. Y vamos a tener hoy más sol pegando a Portugal, también en Canarias. A ver, detalla todo esto, Pérez.
5: Sí, así es. De hecho, empieza a activarse el Mediterráneo otra vez y situación delicada, muy delicada, la que vamos a tener en Castellón y en Tarragona. Básicamente esta próxima tarde y noche, esta madrugada y mañana. Y cuando decimos delicada es que va a haber algunos sitios, sobre todo del Delta del Ebro, también del norte de Castellón, que van a pasar probablemente de los 300 litros por metro cuadrado. Okay. Eso es muchísima agua.
6: Sí.
5: O sea que cuidado con zonas inundables por allí. Pero es que gran parte de Cataluña, a partir del mediodía, también de la Comunidad Valenciana, va a tener esas tormentas fuertes. Por ejemplo, en la provincia de Valencia, interior valenciano, otra vez va a llover con muchas ganas esta próxima noche. Tendremos algunos chubascos esta mañana en Baleares, básicamente en Menorca, también en Euskadi, en el norte navarro, hacia la zona del Bidasoa, y algunos chubascos que esta tarde se van a formar también en Murcia, en la provincia de Albacete, de Cuenca y en Teruel. Cuidado en el sur de Teruel porque también lloverá con ganas. En cambio, gran parte de Galicia, de Extremadura, Zamora, Salamanca, aquí el tiempo algo más abierto y también más suave. Allí es donde más va a subir la temperatura, al igual que en Canarias. Y ahora, por ejemplo, en Ferrol, en Galicia, en A Coruña, 14 grados tenemos, por ejemplo, ahora 18 en Calatayud, en Zaragoza, y 24 grados ahora mismo en Mojácar, en Almería. O sea que fíjate cómo empieza el mes de octubre allí.
6: Ya. Bueno, ahora ya tenemos todos los datos. Ya en las últimas fechas no había ninguna duda, porque mucho se tenía que torcer la cosa, la tendencia, como para que no se hiciera oficial. Lo que ya sabemos que hemos dejado atrás el mes de septiembre más cálido de la historia, desde que hay registros, bueno, prácticamente en todo el país. Y seco, además. ¿Octubre qué pinta trae? ¿Qué tintes tiene, Luismi?
5: Tiene pinta que va a seguir siendo bastante cálido. O sea que grandes fríos muy probablemente no los vamos a tener. Sí que es verdad que lógicamente ya la noche es más larga que el día y por tanto eso se nota durante las mañanas y durante las noches, con más humedad, con más lente, con más rocío, y eso puede dar algo más de sensación de fresco. Pero en general muy posiblemente va a acabar siendo un mes de octubre bastante cálido. O sea que algunas tardes van a volver a ser bastante escandalosas.
6: Sí.
5: No sabemos el día exacto, pero sí que es verdad que sobre todo esta primera quincena pinta que algún día va a hacer bastante calor. Bueno. Y también que va a llover mucho, en el Mediterráneo, con bastantes más días de lluvia que en septiembre. Septiembre ha traído lluvias fuertes en algunos sitios mediterráneos, pero han sido en muy pocos días concentrados. Pues este mes de octubre pinta que va a ser más lluvioso. La primera quincena en el Mediterráneo, con inundaciones probablemente, y la segunda quincena en el Atlántico, o sea, Extremadura, Huelva, Sevilla, Cádiz y Galicia. Probablemente la segunda quincena vengan bastante lluviosas, por tanto, cambio de tendencia. que hace falta. Sí que es verdad que en algún caso va a llover muy fuerte, pero sí que es verdad que tenemos sequía acumulada desde hace varios meses.
6: Bueno, pues si esto se convirtiera en una tendencia, los octubres fueran de calor y con mucha lluvia, pues la voz popular dentro de unos, 87 años lo reflejaría en el refranero. Ahora lo que vamos a hacer es lo que refleja, tenemos aquí pendiente el del por Santa Teresa la cebolla se pone tiesa. Por aquí nos hemos pronunciado, bueno, Marta Centella acaba de entrar un poquito antes con la prensa, pero dice, yo me tengo que también manifestar. ¿Tú qué crees, Marta? Sí. Buenos días.
7: Hola, buenos días. Yo creo que es falso.
6: ¿Que es falso?
5: Falso.
10: Sí, yo también.
6: Yo voy a apostar igual que Adriana por la tendencia, que Luismi no se ha inventado ninguno nunca y que todos son ciertos, ¿no? ¿Cómo es, Luismi?
5: Pues alguna vez tenía que ser la primera. Oh. Esta es falsa.
10: Vamos, hemos ganado.
7: Muy bien. Señor. Luismi, las tradiciones están para romperlas.
6: Vale. Vale. Venga, Tete, ¿cuál es el tuyo? ¿Cuál
10: venga,
6: propones?
10: Vamos allá. Estás enfadado, Roberto.
6: No. Es que no puedo contar una interioridad que me contraria un poco. Pero bueno, después lo explico. A ver, Tete.
10: Se ha venido abajo.
6: No. Tete, cuenta.
21: Venga, vamos. La lluvia por la pilarica es muy rica.
7: Hombre, eso es falso. Pues yo creo que es verdadero, ¿eh?
10: Falso.
7: Yo creo que es verdadero. Sí, sí.
6: La lluvia por la pilarica, yo creo que es falso.
21: Pues es verdadero.
6: Es verdadero, ese también. Es verdadero.
10: Va ganando Centella.
6: Bueno, oye, no dudéis de que la inteligencia artificial os está espiando todo lo que hacéis en el navegador. Lo digo porque minutos antes, como este de Santa Teresa, yo veía por una circunstancia tal, le había puesto. Primero, tenía el guión abierto de Luismi. Y con el guión abierto de Luismi, lo he cerrado, me he ido a un navegador y en la inteligencia artificial le he preguntado por algún refrán por Santa Teresa. Solo por Santa Teresa. Y me ha citado el por Santa Teresa, la cebolla se pone tiesa.
7: No.
6: Sí. Entonces, por lo tanto, de ahí mi perplejidad.
21: Impugna el resultado.
6: No. Mi perplejidad porque es que nos observa la inteligencia artificial mucho más allá de donde nos creemos. Venga, sí. Luismi, cuenta. A ver, ¿cuál es el tuyo? El siguiente.
5: Por San Narciso, tiempo de higo.
10: Yo creo que es verdadero, porque siempre que son así tan mal rimados.
6: Es verdad que riman de estilo indie total.
10: Como el de los colchones.
6: Vale, pues yo voy a decir también lo mismo y por el mismo argumento que Edgar. ¿Qué decís por aquí?
7: Falso.
6: ¿Qué? ¿Cómo es?
5: Pues el gallifante para Lugo. Es falso.
6: Es falso, mira.
7: Y para Córdoba.
6: Sí. Uno más, Tete.
21: Venga, por San Bruno, enciende el fogón aunque veas el sol.
6: El fogón. San Bruno, demasiado rebuscado para que sea falso. Yo voy a decir verdadero. ¿No?
7: Sí, venga.
6: Sí, verdadero. ¿Sí?
7: Yo digo falso.
6: Falso, por llevar la contraria, como siempre.
10: ¿Cómo vale Centella ya?
6: ¿Cómo es este?
21: Pues es verdadero.
6: Verdadero, anda. Y el último tuyo, Luismi.
5: Venga, octubre, Murcia cubre. Y si no cubre, de agua se pudre.
7: Ay, por Dios.
6: ¿Qué decimos?
10: Verdadero.
6: ¿Verdadero?
7: Horroroso,
6: pero ¿verdadero o falso?
7: Verdadero. Yo creo que es verdadero.
6: Verdadero, vamos a decir verdadero aquí.
5: Es muy bueno, en la huerta murciana se dice mucho.
6: Claro,
5: verdadero.
6: Sí. Mira, se dice. Sí, Murcia de clima extremo. Es que tengo aquí un mensaje de un oyente que dice: algún día, en la parte esta en la que nos das alguna lección, Sota, te invita a que hables de aquellos sitios que tienen clima extremo. 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
11: rica. 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
6: No, pero está bien tirado el tema ese. Apúntalo.
5: Muy bien. Sí,
6: muy buen sitio, desde luego. Luismi Pérez, un abrazo, hasta mañana.
5: Hasta mañana, gente.
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6: 5:31, 4:31 en Canarias. Nos fijamos a esta hora en la prensa del día. Titula El País: un vuelo a Israel roza la catástrofe tras acuchillar un piloto a otro.
7: El gobierno de Netanyahu sostiene que el agresor es un yihadista que pretendía estrellar el avión que tenía como destino Tel Aviv.
13: La tripulación y algunos pasajeros lograron reducirlo. ABC habla de la heroicidad de los pasajeros que frustra un 11S en Israel a reducir al atacante.
6: También del exterior, en el mundo, Rusia. amenaza por carta a la OTAN con utilizar sus armas nucleares.
7: El país señala que Rusia ha elevado el tono contra los países de la OTAN. Acusa a la Alianza Atlántica de preparar el bloqueo de Kaliningrado, su enclave báltico entre Polonia y Lituania.
13: La OTAN acusa a Moscú de usar una retórica nuclear irresponsable y pide mantener la calma.
6: Miramos a Ceuta. En el diario.es, Defensa envía a la justicia las denuncias de torturas y tratos degradantes de militares a migrantes.
7: La denuncia de Amnistía Internacional provoca que el departamento de Margarita Robles remita a la Fiscalía y al Juzgado de Guardia de la Ciudad un informe que documenta las palizas, el acoso, el robo de dinero y teléfonos.
13: El Mundo recoge que Vivas ha revelado en la Audiencia Nacional que antes del asalto a Ceuta llamó 10 veces a Moncloa.
6: Vivas describe ante la juez un delito de omisión del deber del Ejecutivo al ignorar su petición de auxilio, eso añade ABC. La crisis de la vivienda que se sigue sintiendo en la calle y en las negociaciones.
7: El país apunta a Junts y Podemos, formaciones que se debaten entre la presión de la calle y su electorado. Ni estos partidos, ni PNV, de los que depende que salgan adelante los decretos, han desvelado qué harán en el pleno de mañana.
13: Destaca el diario.es que de este modo las formaciones políticas mantienen en vilo al gobierno. La Vanguardia pone el foco en los recelos de Junts, Podemos y PNV con los que se topa el decreto de vivienda.
6: Y leemos en el Confidencial que Sánchez admite que sigue sin garantías para convalidar los decretos y no contesta sobre si convocará elecciones si decayeran. Un apunte más del país. El sindicato de inquilinas marca la agenda política.
7: Es la organización que lidera la acampada en la Puerta del Sol de Madrid. El diario.es entrevista a Irene Montero, que asegura que el voto de Podemos a los decretos será el del sindicato de inquilinas y el de la gente de la calle.
13: Lo que leemos en El Mundo es que los acampados exigen apoyar los decretos y conducen las protestas hacia las sede del Partido Popular.
6: También en la portada de ese periódico del Mundo, el Partido Popular recurre la enmienda pirata del Partido Socialista y Sumar, con la que intentan salvar la ley de nietos.
7: Y en la misma línea, ABC, el gobierno pretende colar la ley de nietos en una enmienda trampa.
6: La Vanguardia titula: Burnham admite que la vuelta del Reino Unido a la Unión Europea es una opción.
13: El primer ministro británico deja la puerta abierta a un posible regreso sin plazos y manteniendo que hay otras opciones. Como candidato había dicho que el asunto del Brexit estaba cerrado.
6: Madrid agranda su peso en el PIB respecto al resto de las autonomías. Es un titular que encontramos también en La Vanguardia.
7: Desde el 2000, la Comunidad Valenciana, País Vasco, Castilla y León pierden actividad, mientras que Cataluña se queda estancada.
6: Y cerramos con inteligencia artificial. Un biólogo español también sospecha que la IA le ha robado sus ideas.
7: El investigador Mario Rodríguez Mestre sostiene que el revolucionario sistema molecular que Anthropic anunció como descubrimiento de su inteligencia artificial fue descrito ya por él en el año 2022.
13: Compartió los datos con la herramienta de esta tecnológica. Ahora la comunidad científica está en shock y pide tomar medidas.
6: Claro, igual que estamos en shock nosotros después de que nos haya robado la originalidad del refrán. Cebollas y Santa Teresa y todo eso. Bueno, a ver, momento contraportada, Centella.
13: Pues Roberto, lo de hoy yo creo que es interesante.
6: Lleva buena mandanga.
13: Yo creo que sí, yo creo que lo de hoy os va a gustar.
6: A ver si nos
13: gusta. En el diario.es dice: ¿sirve de algo un alcalde de noche? Una buena vida nocturna beneficia a toda la ciudad.
6: ¡Alcalde de noche! ¡Alcalde de noche! ¡Alcalde de noche!
13: Nosotros y los que nos escuchan tenemos bien claro que hay una vida nocturna que se diferencia mucho de la diurna. Una vida que pasa desapercibida para muchos, pero que hay personas que la viven, y la viven mucho, y no solo trabajando. Es el caso del alcalde de noche de Ámsterdam. A él le apasionan las discotecas.
6: Claro, ya tenía cierta creencia y dijeron: a ver, ¿qué regidor se dedica a esto? Pues al que le gustan las discotecas.
13: Alega que la noche pues nos permite ser distintos.
6: Me parece que cuando refrenda ahí Edgarita. Parece que cuando sale el sol, amanece y la ciudad se va, desaparece, ¿no?
13: Y sobre esto debaten representantes de varias grandes ciudades en Barcelona, de los modelos para gobernar la noche en las ciudades. La pregunta es bastante interesante: ¿quién y cómo gobierna cuando gran parte de la población duerme?
6: Oye, por tu reacción, imagino que este sería un cargo, una profesión de esas que a ti, Edgarita, te gustaría desempeñar, ¿no? Alcalde de noche. ¿No?
10: Y ahora que estoy acostumbrado a no dormir por la noche,
6: por
10: perfecto.
6: Por eso, ya vas entrenado, claro.
13: Pues quizá no va desencaminado en A Vivir. Hace un tiempo tuvieron a un geógrafo urbano especializado.
6: Es que Gavin tienen estudios. A los mejores, un geógrafo urbano.
10: Claro.
13: En estudios de la noche para hablar de esta figura. Le preguntaron que por qué se dedicaba
6: a
13: esto.
6: ¿A ser geógrafo urbano?
13: a estudiar la noche.
6: Ya.
13: Y la respuesta fue la misma que podría haber dado, por ejemplo, en este equipo, Adriana Morelos.
8: Fue básicamente por como una especie de anécdota graciosa. Mi director de tesis, Carlos Carreras, me dijo en su día: si te gusta tanto la noche, haz una tesis. 6 de la noche, ¿no? Y lo que mirando y estás de cachondeo y dice, no, no, no hay nada hecho y es...
6: Mira.
8: También es ciudad, ¿no?
6: También, también lo es.
14: En este encuentro se han tratado varios temas que tienen que ver con la noche, como es la seguridad, la perspectiva de género, usos nocturnos del espacio público y también de la movilidad. Ámsterdam fue la ciudad pionera, tiene esta figura desde 2003, después se unió Nueva York en el 18, Viena en 2020 y Cracovia en 2024. Cada ciudad pues lo tiene con sus particularidades y sus modelos, pero ahí están, pensando en modo noche la ciudad.
6: Ya, y por aquí, porque Barcelona, por ejemplo, tiene
15: en
6: una...
15: En Vigo queremos un alcalde de noche, Night Mayor.
6: Hombre, claro, qué mejor sitio para ordenar un poco la iluminación.
14: La
6: así.
14: Iluminación de la noche, totalmente.
6: Barcelona, por ejemplo, tiene una comisión nocturna.
14: Tiene una comisión nocturna.
10: Sí, que siempre pone obras.
14: Porque hay distintos modelos. Algunos son públicos, otros son híbridos, conviven representantes de la administración y también del ocio nocturno. Pero siempre coinciden en que hay que recordar a la población que hay un mundo ahí que ocurre de noche. Muchos puestos de trabajo y que también hay muchos ingresos que llegan a las ciudades a través de la noche.
6: Sí, sí, sí, sí, sí. Bueno, y gente que necesita que exista cierta movilidad también acorde al nivel de movimiento que requiere.
14: Y muchos problemas con los que se encuentra tanto el que curra como el que vive la noche. Parece que la vida arranca con el sol y la realidad es que en la noche se vive.
6: Aquí estamos nosotros para rebelarnos contra eso. ¿Firmas entonces o no?
14: Pues yo creo, Roberto, que hoy solo podemos dejar a los oyentes que firmen ellos y nos cuenten un poquito cómo
6: vale,
14: ven esto.
6: Vale, nosotros firmamos debajo de donde firmen los oyentes. Bueno, sí.
9: Se está postulando para alcalde.
6: El aplauso fácil del público, siempre buscando, ¿verdad?
10: Alcaldesa de Córdoba por la noche.
6: Bueno, en la actualidad deportiva, Edgarita, Cristiano Ronaldo, que habías apuntado algo de eso, ha abandonado la concentración de la selección portuguesa y no ha sido por un asunto de emergencia, urgencia médica. Se ha cabreado, pero como un amor,
10: creo,
6: ¿no?
10: Creo que a Jorge Jesús no lo va a poner de alcalde de noche.
6: Yo creo que no, Cristiano. No.
10: Ayer por la tarde puso un post en sus redes sociales diciendo que se marchaba de la concentración y que pronto explicará los verdaderos motivos por los que se marcha.
6: A todo Portugal, ¿eh? A todo Portugal lo explicará.
10: Pero todo apunta a que es porque el otro día el seleccionador Jorge Jesús bueno, pues lo tuvo calentando 30 minutos contra Noruega y no jugó.
6: Es que...
10: y no te creas, el técnico portugués ha hablado del tema y parece que no le tiembla la mano.
16: Ronaldo no es el principal tema de estar aquí. El principal tema de estar aquí es Dinamarca y yo que soy seleccionador nacional.
6: Claro. Vamos a centrarnos en lo importante.
17: Sí, me la pela. Soy el más guapo, el más listo y este tío me tiene envidia, ¿eh? Por eso yo me voy.
6: Claro, claro, es por eso. Bueno, en la selección española ahí parece que no hay ningún contratiempo. Y ayer fue día de descanso para los jugadores, ¿no? Para
10: menos
6: casi
10: para
6: todos.
10: Uno.
6: Vale.
10: Menos para uno, Fran García, el lateral del Betis, que se ha incorporado al equipo por la baja de Alex Grimaldo. Anoche pasó por el larguero y parece que no se temía nada de la llamada de Luis de la Fuente.
19: No. De hecho, ayer estuve viendo el partido con algunos compañeros y no me esperaba para nada ningún tipo de noticia ni nada. De hecho, ya estaba planificando el fin de semana.
20: Ya. ¿Estabas ya haciendo planes?
19: Sí. O sea que imagínate, no tenía nada en mente.
6: No lo tenía en mente.
1: ¡Qué
6: no.
1: casualidad!
6: ¿Qué?
1: Cuando jugaba en el Madrid nunca lo convocaba. Sí, claro. Pero ahora que juega en el Betis le falta tiempo, ¿eh? La Federación Española de Fútbol es antimadridista.
6: A ver, primero, Tomás, que no jugaba tanto y que Fran García, de todas formas, fue convocado un par de veces, por De La Fuente en 2023. Y era jugador del Real Madrid en aquel momento.
1: ¡Calla leche! ¡Que había colado si no lo dices tú! Que de eso no se acuerda nadie.
10: Yo no me acordaba.
6: No, ya. Bueno, España va a jugar el sábado contra la República Checa, pero hoy también tenemos varios encuentros. ¿Qué tenemos?
10: Sí, a destacar el Alemania-Serbia, ya que los alemanes están con un solo punto, y luego también el ya mencionado Dinamarca-Portugal sin Cristiano Ronaldo.
6: En fútbol femenino el Barça sigue intratable, imparable en la Champions. Ahí,
10: casi empata de nuevo, 0-6 contra la Roma y líderes de grupo, bueno, de la Liga. Hoy será el turno del Real Madrid, que visita el campo del City a las 9 de la noche.
6: A ver, vamos haciendo planes ya para el fin de semana. En motociclismo se disputa el Gran Premio de Japón.
10: Y está la cosa igualadísima. De momento Jorge Martínez líder y Marc Márquez segundo. Ayer habló el piloto catalán, que parece que solo cree en el trabajo.
26: Los milagros pasan en un accidente, pero los milagros en los resultados, hay un trabajo día a día que que sin ese trabajo el milagro es imposible que suceda.
10: Bueno, pues veremos si hay milagro a partir de mañana.
6: Venga, al trabajo, al tajo, Morelos, segundo grabófono.
9: Sí, sí, tras un miércoles de congreso, pues claro, por eso he vuelto, ¿vale?
6: Claro,
9: bueno,
6: hombre,
9: por eso
6: lo pedía la gente.
9: Sí, por eso y porque estaba leyendo mitología para niños y he descubierto algo.
6: ¿Qué has descubierto?
9: Pedro Sánchez es Heracles.
6: ¿Cómo?
9: Bueno, Hércules para los romanos.
6: Ah, vale, es que por Heracles
9: que
6: me había...
9: fue castigado a pasar 12 pruebas por un ataque de ira que encima no había sido cosa suya, había sido provocado. Hércules tuvo que limpiar, por ejemplo, todo el estiércol de los establos de los establos de Augeas.
2: Usted ya me está diciendo que me ponga en el peor de los escenarios.
9: Sí, limpiando.
2: Permítame que me ponga en el mejor de los escenarios antes de que llegue esa votación. Y ya le digo que soy razonablemente optimista. Vaya. Sobre la convalidación. He escuchado al PP decir que soy traidor también en esto. No sé muy bien yo qué significa ser traidor. ¿A quién? ¿A los fondos buitre?
6: ¿Sí?
2: ¿Que especulan con la vivienda? Pues sí, me gusta ser traidor a ese tipo de intereses. ¿Qué quiere que le diga?
6: Le gusta eso, le gusta.
3: Soy un traidor, soy un truán, soy un traidor. El fondo buitre es lo peor.
9: Hércules Sánchez tendría que haber pasado solo 10 pruebas, pero como 2 se declararon inválidas, pues al final le mandaron a hacer 12. Vamos, que son todo trampas.
18: Yo no voy a apoyar a un gobierno tramposo. Los españoles no merecen un gobierno tramposo. No necesitamos hacer trampas. Y esto es la trampa mayor que he visto en unas Cortes Generales.
6: ¿Y?
18: Las trampas las hacen los tramposos.
6: ¿Y?
18: El que entra a votar una trampa es un tramposo.
6: Pero Alberto,
18: más.
6: Tú no.
18: Yo no soy un tramposo.
6: Alberto no es tramposo. No,
20: en resumen, las trampas las hacen los tramposos y mi mamá decía que tonto es el que hace tonterías.
9: Efectivamente, la ministra Mónica García cree que aunque Feijóo pueda repetir palabras de la misma familia, de trampa en este caso, pues es verdad que de lengua anda regulinche.
22: Es que el problema de comprensión lectora no solo lo tienen los alumnos, lo tiene también el señor Feijóo.
20: A lo mejor es que a Albertito le pasa como a mí y no entiende su letra.
9: Bueno, para ayudar a Hércules a superar las pruebas aparece en escena Filoctetes, ¿acordaos?
6: Es
9: el sátiro entrenador de héroes que se dedicaba sobre todo a perseguir a las ninfas entre entreno y entreno. A ver, yo creo que nuestro Filoctetes podría ser Ábalos.
6: Ábalos, sí.
9: Y que de él se acordó ayer Cayetana Álvarez de Toledo en el Congreso con muy poca elegancia.
23: Señor Bolaños, toda su política de vivienda cabe en una línea. El gobierno le puso un piso a una puta en la Plaza de España.
24: Oiga, por favor, y esa boca, que se la voy a tener que lavar con jabón. Ay, perdón por interrumpir, doña
9: Adriana. No pasa nada, presidentilla. Si en la época de Hércules hubiera internet, WhatsApp estaría lleno de memes con esto de las 12 pruebas.
23: Ya tienen ustedes su 15 meme.
9: Vale, meme. lo del meme también lo nombró Bolaños, que claramente yo creo que este es Yolao, ¿vale?
6: ¿Quién es Yolao?
9: Es el sobrino de Hércules, ese que cauterizó las cabezas de la hidra para
6: Ay,
9: que
6: a mí me sonaba
9: para,
6: un helado, Yolao,
9: para que no volviera a crecer.
27: Si no fuera porque son ustedes unos ultraderechistas peligrosos e intolerantes, serían ustedes un meme. Gracias.
9: Un meme, como lo ha dicho, Yolao. Bueno, aunque Bolaños es verdad que es más de mitología romana que de griega, al parecer.
27: Sus preguntas todos los miércoles me recuerdan esa escena que seguro que usted también ha visto, la película de la vida de Brian, que decían, oiga, ¿y qué han hecho los romanos por nosotros?
28: Y a cambio, ¿los romanos qué nos han dado?
29: El acueducto.
28: Bueno, ya.
29: ¿Qué? ¿El acueducto? Sí, eso sí nos lo han dado. Eso sí,
28: pero...
29: ¿Y el alcantarillado?
28: Aparte de eso.
27: Yo podría decirle, pues mire, en 8 años hemos subido el salario mínimo.
29: Ah, sí, el alcantarillado. ¿Te acuerdas cómo lía antes la ciudad?
27: Subido las becas, usted diría. Pero además de subir las becas y el salario mínimo, ¿qué ha hecho el gobierno de Pedro Sánchez por nosotros?
29: Nos han dado la paz. La paz que te pollo un
9: pez. Bueno, ayer en el Congreso estaba Bendodo, que no sé quién es, pero es verdad que tiene nombre de dios griego.
30: En mi tierra, a las personas como usted lo llamamos que es un suavón. ¿Qué es un suavón? Ni una mala palabra, ni una buena acción. Usted miente exactamente igual que María Jesús Montero, un poquito más despacio y un poquito más bajito.
20: Al dato, porque me acaba de copiar mi expresión. Ni una mala palabra... Ni una buena acción. Le ha faltado decir que es un abrazafarolas, corre ve y dile y estómago agradecido.
9: Le ha llamado suavón, a Carlos Cuerpo, pero ojo con los suavones, que de repente se giran y aparece una faceta suya desconocida, porque de repente Carlos Cuerpo se convirtió en Atlas, ayudando a Hércules a recoger las manzanas.
30: Gracias, señora presidenta. Señor Bendodo, en mi tierra, las personas como usted les decimos que son faltones. Un faltón, eso es lo que es usted.
6: Madre mía.
30: Bastante impresentable, por otra parte.
6: Y bastante impresentable.
24: Uy, lo que ha dicho. Pero este hombre está irreconocible, ¿eh? Vigila ese lenguaje, Carlitos Faltón.
9: Sí, sí. Y fue Bendodo también el que recriminó a Yolanda Díaz estar mirando el móvil.
30: Señor Cuerpo, yo no le diré que usted es una mala persona. Como le ha dicho su compañera que está con el móvil, Yolanda Díaz.
6: Cuando le dijo, ¿verdad? Aquí,
30: yo no se lo diré porque no le conozco. Tampoco creo que usted lo sea.
9: Ya. Bueno, Yolanda podría ser Atenea, que ayudó a Hércules Sánchez en algunas ocasiones, pero yo creo que últimamente está más en modo Hera,
6: sí, persiguiendo, todo lo vemos. Es
9: persiguiendo
6: más
9: a Hércules era, sí, hasta volverlo loco. Ayer Yolanda estaba enfadada y Miguel Tellado se lo reprochó.
0: La prioridad es defender a los trabajadores y trabajadoras de mi país.
30: Y el único precio de la vivienda que le preocupa a la señora Yolanda Díaz es el de la ciudad de Ginebra, en Suiza. Ya todo el mundo lo sabe, señora Díaz. Así que menos aspavientos.
6: Oh, menos aspavientos.
24: Aspavientos yo. Voy a meterle otro hostiazo al micro, que me ha puesto de una mala leche.
6: Vicepresidenta, cuidado.
9: Bueno, otro reproche vino de la mano de Eduardo Carazo, del PP. Se lo hizo a la ministra de Vivienda, Isabel Rodríguez.
30: Usted misma reconoció que tenía un buen cacao, un cacao que hoy han trasladado al Boletín Oficial del Estado.
6: Cacao maravilloso.
24: Sí, perdón, ¿alguien ha dicho cacao? Sí. Porque uno calentito sí que me tomaba yo a estas horas, unas porras, por supuesto.
9: Desde luego. Bueno, se refería en realidad Carazo a este momento de la rueda de prensa de antes de ayer,
4: Isabel. La congelación, tengo que recurrir al texto porque ahora ya tengo un cacao.
9: Bueno, pero es verdad que la ministra reculó ayer, como solo puede recular alguien que pasa los 40 años y que tiene demasiado presente que fue EGB.
0: Mire, el mismo cacao tengo habitualmente en el orden de mis papeles que claridad en mis convicciones. La vivienda es un derecho y hay que luchar contra la especulación, señorías. Lo que tengo claro, muy clarito, claro clarinete, que con ustedes no podemos contar para nada.
9: Ya,
5: claro, clarinete.
6: Clarito.
5: La cagaste, Burlancaster, no te enrolles, Charles Boye, pero ¿de qué va, Peter Cash?
9: Bueno, Hércules tuvo que capturar a la cierva de Cerinea, el animal sagrado de Artemisa, extremadamente veloz, y en lo que a palabras se refiere, Esther Muñoz.
0: Si la ministra no calla, es muy difícil, señora presidenta, seguir. Es muy difícil, señora presidenta. Es muy difícil. Aquí nos llaman la atención a unos, llámenle la atención a todos.
9: Claro, si le llaman a uno, le llaman a todos. Bueno, a ver, cuando Hércules lleva ya casi las 12 pruebas hechas, en el caso de Pedro Sánchez, a saber, pandemia, Filomena, volcán, Ucrania, Dana, apagón, incendios, ahora vivienda. Todo. Faltan algunos todavía, ¿eh? No me extraña que, exhausto, pida empatía incluso a los dioses del inframundo.
7: Pido a los grupos parlamentarios, aquellos que han mostrado su voluntad de llegar a un acuerdo, que también seamos empáticos con la ciudadanía cuando vayan a votar.
6: Por favor, del Congreso a la tele.
9: Sí, que también es un bonito circo y a veces hay crossover, ¿eh? Ayer en Más Vale Tarde comentaron el momento Junqueras-Rufián. ¿Esquerra Republicana entonces va a votar que sí a los decretos?
8: Esquerra Republicana votará que sí, ¿vale? Porque estamos a favor de ayudar en todo lo que podamos.
6: Junqueras, que sí.
8: Y al mismo tiempo... Nos parecen claramente insuficientes porque hay que hacer muchísimo más.
11: ¿Están a favor, claro, de los dos decretos?
12: Sé que desde Barcelona se dice eso. Vamos a revisar hasta la última coma.
11: ¡Uy!
30: ¿Tú no ratificas entonces que no contradices de Junqueras?
12: Me da igual a quién contradigo, yo voy a leerlo hasta la última coma.
6: ¡Madre mía!
24: Pero que están muy unidos los de Esquerra, por consiguiente.
9: Bueno, y anoche, en Horizonte, atención...
13: ¿Quieres que dé otra exclusiva?
11: Más bien.
9: Sí, venga.
24: ¿Exclusiva? ¿Tenemos exclusiva?
6: ¡Niño, pinche ve! ¡Exclusiva!
9: La exclusiva es de Eduardo Inda y tiene que ver con el voto de Junts.
15: Acabamos de contar que Junts va a votar el viernes,
6: ¿sí?
15: No a los dos decretos.
6: Que lo estamos grabando, ¿eh?
15: Ni el decreto Mari, ni el decreto Carmen. Esto es lo que dice el diario, porque lo que dice Junts, dice, oye, nosotros les mandamos la semana pasada un borrador y han metido cuatro pinceladas, pero nosotros no queremos eso, queremos que se meta íntegro lo que les hemos mandado.
21: Pero yo creerme la palabra de Junts de que no va a votar, yo hasta que no lo vea,
25: si todo puede pasar, ¿no?
21: Pues pueden negociar otras
11: cosas. Usted tiene una fuente,
21: Yo no pongo información de Eduardo. Lo que digo es que Junts puede decir eso y el viernes decir otra cosa.
6: Bueno, lo hemos guardado, a ver qué pasa.
24: Bueno, a ver, mi primicia es que Junts va a votar que no a los dos decretos. Pero vamos, que conociendo al prófugo también pueden votar que sí a los dos. Habrá que esperar
6: la exclusiva.
9: Vamos a guardar este tesoro en forma de exclusiva. El lunes veremos si Inda tiene la verdadera exclusiva o si va a echar mano del capote que le echó Calabrés. Si Junts vota que sí, la culpa es de Junts y no de Inda.
21: Por cierto,
9: Chuns, perdón.
6: Oye, por cierto, en Horizonte, Isabel Díaz Ayuso está hoy está en Horizonte.
9: Hoy en Horizonte, en la que se prevé una entrevista muy dura, muy dura. Ojo con lo que se diga, porque a veces luego hay que pedir disculpas. El martes, en el programa de Joaquín Prat, Aldo Comas se mofó en varias ocasiones de Paca, es una mujer que va a ser desahuciada en noviembre. Ella terminó sintiendo pues toda esa burla y respondiendo.
1: En verdad que ahora las monjas le van a salvar.
2: No quiere.
3: Vamos a ver. Si voy a servir de chascarrillo, os dan por culo y una gorra a cuadros.
9: Vale, pues ya está, ¿vale? Eso es lo que le dijo Paca.
6: Esta expresión no me la conocía.
9: Yo tampoco, ¿eh? Harta artísima de Aldo Comas, ¿vale? Así que ayer Joaquín Prat, por todo esto, tuvo que pedir disculpas.
6: Por
9: bueno,
6: la gorra.
9: Sí, todo lo que la música de fondo que le ponen a su programa a ver. Se lo permite.
2: Yo quiero pedirle disculpas a Paca. Le mando a Paca mis sinceras disculpas por la parte que me toca como conductor de este programa. Sinceras. Disculpas.
6: Y le devuelvo la gorra.
9: Sí.
6: Bueno, y mientras a la Puerta del Sol...
9: Bueno, pues gente manifestándose, gente acampando, gente reclamando, pero para el alcalde Almeida, lo importante no son las personas, sino los objetos,
6: bueno,
9: ¿vale?
6: Las personas también, pero es que hay objetos.
9: Son tres, fundamentalmente. Cuchillos, adoquines, hornillos.
10: No son manifestantes pacíficos, no es una mera acampada por la vivienda, se está transformando en algo completamente distinto en su caso, e insisto, adoquines, cuchillos de grandes dimensiones, hornillos, peleas, altercados. Hay un peligro claro para el orden público y para la seguridad.
9: Vale.
24: E incluso he visto a alguien con un altavoz escuchando a Bad Bunny. Si eso no es peligroso, que baje de así lo vea.
6: Pero peleas bueno. Cuando se pegó el Pokémon.
9: Yo creo que sí, con Spiderman. Mickey Mouse. Sí. Bueno, lo habéis escuchado,
6: sí,
9: ¿no?
6: Sí,
9: que
6: sí.
9: Que dice Almeida que van hasta arriba de cuchillos y de hornillos.
10: Hemos podido documentar que hay cuchillos de gran dimensión dentro de la acampada de la Puerta del Sol.
6: Sí.
10: Parece ser que también hay hornillos para calentar comida, con el riesgo que esto supone.
6: Al final hay de todo, ¿eh?
24: Hombre, Que si te pasas calentando las lentejas en el hornillo, luego se pegan y aquello suelta una peste que es peor que un arma bacteriológica.
9: A ver, que nuestro compañero Adrián Prado comentaba anoche que el Ayuntamiento de Madrid ha enviado 9 fotos al delegado del gobierno para quejarse de todo esto, que dice el alcalde.
6: ¿Qué sale ahí?
9: Bueno, pues solo en una aparece un cuchillo.
13: Solo en una de ellas se ve un cuchillo de dimensiones aparentemente normales, como el que podemos tener cualquiera de nosotros en nuestra cocina. De hecho, en la foto aparece rodeado de varias rebanadas de pan y un bote con humus.
9: Bueno, Almeida insistió muchísimo también en el tema de los adoquines.
10: El ayuntamiento ha podido acreditar que parte de esa acampada y de los integrantes de la acampada han hecho acopio de adoquines de obras cercanas, y no creo yo que los adoquines tengan un carácter eminentemente pacífico, sino que pueden ser utilizados como armas arrojadizas.
24: Claro, porque si fueran adoquines del Pilar, esos caramelos gigantes que están tan ricos, todavía, pero estos son adoquines de obra, ¿eh?
9: Bueno, pero volvemos con Adrián Prado a las fotos esas del informe del ayuntamiento, a la delegación del gobierno.
6: La de los humus.
9: ¿Se ven ahí adoquines?
13: En cuanto a los adoquines, 2 fotos de 2 adoquines atados a 2 garrafas de agua y que parece se están usando como contrapeso para aguantar los toldos desplegados en la plaza.
24: Ya, claro, como contrapeso, claro. La típica excusa, eso es de primero de agitador violento.
9: A ver, que esto de los adoquines no es el primer político que lo saca. O sea, a mí me haces un test, me dices adoquín y yo digo Albert Rivera.
14: Esto no es un souvenir del muro de Berlín, esto es un adoquín de Barcelona, de mi ciudad. Este adoquín representa el desorden público, este adoquín representa la amenaza a la democracia española.
9: Bueno, sobre todo esto, los adoquines, los hornillos, los cuchillos, Alicia del Río es la portavoz del sindicato de inquilinas.
16: Es normal que Almeida esté muy nervioso y que por lo tanto tenga que intentar inventarse bulos tan tristes como ese de los cuchillos y los adoquines para intentar deslegitimar la acampada del Sol, porque la acampada del Sol le señala directamente a él y a la señora Ayuso como culpables de este despropósito que vivimos en Madrid, culpables de que en Madrid gobiernen los buitres.
9: Bueno, pero el alcalde Almeida, es verdad, insistió varias veces en esos 3 conceptos, otra vez, cuchillos, hornillos, adoquines.
10: Adoquines que han sido localizados en las tiendas de campaña y que han sido extraídos de obras cercanas, de cuchillos de grandes dimensiones, es decir, que no son necesarios para cortar un bocadillo. Y también posiblemente hornillos.
24: Posiblemente hornillos, y ahí sí que no me mojo porque los confundo con el campeón.
6: No, usted y todo el mundo, pero a ver, alcalde, ¿eso es porque ha visto fotos o usted ha estado allí?
24: Buenos días, señorita. ¿Puede enseñarme lo que tiene en la tienda de campaña?
17: ¿Y tú quién eres, pavo?
24: José Luis Martínez Almeida, alcalde e inspector municipal, y como tal vengo a inspeccionar.
17: Vale, pues mira, tengo un...
24: ¡Momento! ¿Ese es un adoquín?
17: ¿Dónde?
24: Ahí, en el suelo.
17: Ah, sí, un pedrujo. Lo tengo para que no se me vuele la tienda.
24: Pues lo siento, pero voy a tener que confiscárselo. ¿Eso es un hornillo?
17: Claro. ¿Dónde quieres que caliente la comida? Aquí no hay enchufes para poner un microondas.
24: ¿Sabe usted que está prohibido cocinar en plena calle sin licencia? Podría provocar un incendio. Requisado.
17: Joder, pues solo voy a poder comerme una naranja.
24: ¡Alto, alto! ¡Un cuchillo!
17: Sí, de punta redonda. ¿Cómo leches quieres que pele la naranja si no con los dientes?
24: Señorita, es ilegal la tenencia de cuchillos en la vía pública.
17: Pero si es para pelar la fruta.
24: Ya, eso dicen todos los asesinos.
17: Vale, que también me lo requisan, ¿no? A este paso le vas a requisar hasta la flauta a mi colega, el Kenny G.
24: ¿Quién es el Kenny G?
17: Bueno, en realidad se llama Paco, pero le llamamos Kenny G porque es un virtuoso de los instrumentos de viento y por los pelos, ¿eh? Ese es de la tienda de al lado. Avenida Mari Carmen, número 26. No tiene pérdida.
24: Ahora vuelvo. Buenos días, caballero. ¿Es usted Kenny G?
4: El mismo que viste en casa. ¿Quiere que le toque algo?
24: Suficiente. ¿Sabe usted que está sobrepasando el límite máximo de decibelios establecido por el Ayuntamiento de Madrid?
4: ¿En serio? No tenía ni idea.
24: Pues le voy a tener que poner una sanción administrativa y requisarle el instrumento.
4: ¿Que me va a cortar el pito?
24: No, hombre. La flauta. ¡Uy! ¡Un arma!
4: ¿Pero qué dice?
24: Agente, por favor, procede a incautar esa pantufla.
4: Vamos a ver, ¿desde cuándo una pantufla es un arma?
24: ¿Usted no ha tenido infancia? Mi madre era capaz de acertarle a una polilla con la pantufla desde más de 50 metros.

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11: Son las 6 de la mañana, las 5 en Canarias.
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11: A 24 horas de la votación definitiva en el Congreso sobre los decretos de vivienda, esta mañana viene a Hoy por Hoy la ministra Isabel Rodríguez, ministra de Vivienda. Vamos a poder preguntarle con qué apoyos cuenta el gobierno a esta hora para sacar adelante los textos, si es que realmente van a salir adelante, o si solo va a salir el primer decreto, el grande, y no el que haría indefinidos los alquileres en la práctica. ¿Qué efectos van a tener las medidas más contundentes de vivienda? ¿Por qué otras se han quedado a medias? ¿Teme el gobierno una ofensiva en los tribunales a partir del lunes por parte de las empresas que van a ver mermado su negocio de especulación inmobiliaria? Muchas preguntas para la ministra de Vivienda, la protagonista del día, que viene esta mañana aquí a Hoy por Hoy, y todo esto entre una presión creciente de la calle. Sara Canals, buenos días.
12: Buenos días. En Madrid, en Sol, quinta noche ya con la plaza desbordada de más de 1,000 tiendas de campaña y con la intención de seguir allí. El sindicato de inquilinas de Madrid ha asegurado que no tiene fecha para desconvocar la acampada de Sol y que la protesta continuará. Nueva noche también de acampadas en Barcelona, en Sevilla, y una mujer decía esto a la de Málaga.
13: Porque la vivienda se ha convertido en una cuestión de vida o muerte. Y hoy venimos a defender a las vecinas, a la vida y a tener una casa.
12: También Caripaña, acampadas en Cádiz o en Las Palmas.
11: Mapa rápido de este jueves con un nombre, un escenario y una cifra. Villar, el nombre.
14: Putin, el gobierno ruso, ha amenazado con utilizar armas nucleares contra países de la OTAN si la alianza intenta bloquear Kaliningrado, un enclave ruso que da al Báltico. Todo en plena escalada con los países europeos.
11: Un escenario, Mario Moya.
15: Un avión que cubría la ruta Dubái-Tel Aviv. Son los gritos de los pasajeros después de que, según Israel, un piloto apuñalara al otro en pleno vuelo con la intención de estrellarlo. Fueron los propios pasajeros los que entraron en la cabina y redujeron al piloto agresor. Israel habla de un intento de atentado yihadista.
11: Y una cifra, Lorena Carramolino.
14: 15 días es la nueva prórroga de los controles de Italia a viajeros procedentes de España. Es la tercera extensión de una medida que tomó unilateralmente este país por la crisis de Ceuta.
11: Mucho ojo a las lluvias en el este de la península los próximos días, sobre todo en la Comunidad Valenciana. La EMET ha lanzado un aviso especial por tormentas fuertes y espera lo peor entre hoy por la tarde y mañana. Valencia ha suspendido, de hecho, las clases en zonas inundables y pedanías afectadas por la dana de hace dos años. Ana Talens, última hora, buen día.
16: Buen día. De momento no llueve, pero por precaución se han adoptado toda una serie de medidas. Se presta especial atención a los barrancos. Una decena de municipios de la provincia de Valencia ha suspendido las clases. Valencia ha cancelado las de las zonas inundables y Forn de Alcedo, la Torre y Castellar, las pedanías afectadas por la dana. Se cierran parques y jardines y las bibliotecas a partir de las 12.

0: las universidades suspenden las clases presenciales a partir de las 2 de la tarde. Y es que AEMET ha activado el aviso naranja. Se esperan precipitaciones de hasta 160 litros por metro cuadrado a partir de las 2 y en la madrugada de mañana, pero podría pasar a rojo dependiendo de la evolución. La Generalitat recomienda a la población subir a los pisos superiores, no utilizar los ascensores y evitar desplazamientos con vehículos si no es necesario.
1: ¿Qué es exactamente lo que viene? Jordi Carbó, buenos días.
2: Muy buenos días. Pues una situación que va a favorecer el crecimiento de nubes de tormenta, pero con esa peculiaridad que tenemos el mar todavía a una temperatura altísima, en muchos puntos todavía cerca de los 27 grados, que sería una temperatura muy alta, por ejemplo, en un año normal, en pleno verano, y estamos ya pues entrados en otoño. Por eso, combinación que va a hacer que en Aragón, en gran parte de Castilla-La Mancha, pero sobre todo en la parte más oriental, en las provincias más orientales de Andalucía, interior de Murcia, Baleares, pero sobre todo entre el centro y sur de Cataluña y especialmente en la Comunidad Valenciana, es donde tendremos estas tormentas. Ya tenemos algunas activas en Aragón, pueden ir acompañadas de granizo ya a esta hora, pero se irá complicando a partir de mediodía y sobre todo entre esta noche y la próxima madrugada. La cifra que nos da AEMET es que se pueden alcanzar los 160 litros por metro cuadrado, pero con estas situaciones y con la persistencia que esperamos también mañana, es muy probable que en muchas poblaciones, sobre todo entre Castellón, Valencia y Tarragona, lleguen a superar los 200 litros por metro cuadrado y además siempre caído en muy poco tiempo, aparte del granizo y las fuertes rachas de viento, situación que no se notará en la mayor parte de la península, tampoco en Canarias, donde en general hará sol y durante la tarde todavía un poco de calor.
1: El fútbol europeo está pendiente de Cristiano Ronaldo, que ha abandonado la concentración de Portugal. Duro, buenos días.
3: Hola, buenos días. Y Ronaldo, que se ha marchado enfadado con el seleccionador, dejando en la concentración portuguesa un clima de tensión tremendo. Y es de esto de lo que se habla en Portugal y en todo el fútbol europeo, de este desencuentro del futbolista con Jorge Jesús, que es el seleccionador, que es un entrenador muy veterano y que no termina de entenderse con el futbolista. Portugal está en Copenhague, donde juega hoy partido de la Liga de las Naciones ante la selección local. Veremos dónde acaba este conflicto, porque es un conflicto y porque además, Cristiano, a esta hora, aterrizado esta noche, está en Madrid.
1: Así empieza el jueves, primer día de octubre. Laura Bermejo, buenos días.
4: Buenos días, ¿qué tal, Aymar? Y hoy queremos escuchar a nuestros oyentes que nos cuenten en qué han pensado hoy al despertarse con la fórmula "Hoy me he despertado pensando en", con una nota de voz de unos 25 segundos en nuestro WhatsApp en el 638-313466.
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1: Y lo de Sol sigue creciendo. Hay más de 1,000 tiendas plantadas ya en la Puerta del Sol, que se ha convertido en el epicentro de la indignación, a pesar de los intentos de presión por parte del Ayuntamiento de la Comunidad de Madrid para que se les desaloje a estas personas. La gente sigue llegando y la intención, por lo que nos dicen, es no levantarse, por lo menos hasta el fin de semana. En Sol está Alejandro Becerra, buenos días.
6: ¿Qué tal, Aymar? Buenos días. Hay fácilmente 4 o 5 líneas de tiendas de campaña, más que los días previos. Se están acercando incluso a los bordes de la plaza. Hay una especie de perímetro con una cinta que va delimitando el crecimiento y también más carpas. Por ejemplo, en una veo horarios para asambleas abiertas, una importante, la de este viernes a las 11 de la mañana. Nos cuenta la gente que está ya despierta que se plantean incluso una huelga general.
7: Lo que queremos es una huelga general, que creo que es lo que da más visibilidad al problema a nivel local, estatal, internacional, y es pues lo que necesitamos y lo que necesita este país, en verdad.
8: Hay gente de todos los sectores, todos estos días.
6: Mensaje pues, también a quienes intentan presionar para que desalojen.
7: Pues que es un poco lo mismo de siempre, intentar generar una retórica alrededor de la gente que está aquí, que somos gente humilde, que somos gente trabajadora, en su gran mayoría estudiantes en todos los sectores, y que estamos aquí reivindicando que no hacemos nada de daño a nadie.
6: Algunos de estos jóvenes se están organizando para hacer rondas alrededor de la acampada, también muchos carteles llamando a la movilización en los próximos días.
1: Movilización que va creciendo también en Barcelona, en Málaga, en Sevilla, donde hay decenas de tiendas desde hace ya 2-3 noches, canales.
4: También resisten en Cádiz, en Las Palmas o en Santander, donde ya hay más de una decena de tiendas. Los sindicatos de inquilinas pidieron ayer apoyo a los decretos del gobierno de cara a las votaciones. Han llamado a una cacerolada hoy jueves por la tarde y movilizaciones de cara al fin de semana.
1: Pedro Sánchez en la víspera de la votación definitiva.
9: Aprobamos los reales decretos ley en el Congreso, en el Consejo de Ministros, para aprobarlos en las Cortes Generales. Usted ya me está diciendo que me ponga en el peor de los escenarios. Permítame que me ponga en el mejor de los escenarios antes de que llegue esa votación. Y ya le digo que soy razonablemente optimista sobre la convalidación.
1: Feijóo, sin embargo, presiona a Junts y a PNV para que no apoyen los textos del gobierno.
10: ¿Realmente ustedes se creen que se puede tomar el pelo a todos todo el tiempo? Allá, el Partido Nacionalista Vasco y Junts, si quieren formar parte de una trampa, ellos sabrán por qué. Nosotros lo decíamos muy claramente, llevamos obsesionados con el problema de la vivienda.
1: El hecho de que el sindicato de inquilinas haya pedido a los partidos que voten a favor de los decretos hace que Podemos, con toda probabilidad, vaya a votar a favor. Y todo apunta a que lo puede anunciar hoy mismo. Josué Coello, buenos días.
11: Hola, buenos días. A poco más de 24 horas de votar los decretos sobre vivienda, Junts y Podemos siguen alimentando las dudas sobre su voto. Votos que son imprescindibles para su convalidación. Los morados no han desvelado qué van a hacer, pero Jone Belarra, ayer en Hoy por Hoy, decía esto.
12: Nosotras, humildemente, vamos a hacer lo que marque el movimiento. Vamos a ser una herramienta en manos del movimiento social.
11: Y aunque será hoy cuando Podemos se reúna con el sindicato de inquilinas, el apoyo de las organizaciones a los decretos eleva la presión a los morados para inclinarse por el sí. La calle también ha elevado la presión sobre Junts para apoyar, al menos, el primer decreto, aunque esta postura se haya enfriado en las últimas horas.
13: Seguirem aquest anàlisi, però sí que podem dir, i per això avui us convoqueu, que en aquest primer anàlisi la realitat és que estem decebuts y también preocupado.
11: Hablaba Miriam Nogueras de decepción y preocupación, y aunque algunas voces en Junts plantean que el Ejecutivo retire este primer decreto y presente uno nuevo los próximos días, desde el Gobierno están convencidos de que finalmente su voto y el de Podemos servirán para recuperar la mayoría de la investidura y convalidar al menos uno de los dos decretos.
1: Ha sido durísimo Antonio Maillo, el líder de Izquierda Unida, en las últimas horas con el hecho de que Podemos no esté diciendo a las claras si va a votar a favor o qué va a hacer.
14: Y que le digan a gente que venga amenazada su desahucio que esto es una traición y tal y cual. Que ellos sabrán. Pero de verdad, yo empiezo a estar un poco harto del izquierdismo de quienes no han sufrido nunca esta situación y le dan lecciones a los demás de cómo tienen que comportarse cuando están amenazados por alquileres que no pueden pagar o desahucios que le están amenazando.
1: El alcalde de Madrid, Almeida, salió ayer a contar una peli de terror increíble, que había adoquines, cuchillos, hasta hornillos hay en la acampada de Sol.
15: No son manifestantes pacíficos, no es una mera acampada por la vivienda, se está transformando en algo completamente distinto en su caso, e insisto, adoquines, cuchillos de grandes dimensiones, hornillos,
1: peleas, fíjense. Bueno, hemos ido al informe que el ayuntamiento ha mandado a la delegación del gobierno justificando esta amenaza gravísima para la seguridad. Hay 9 fotos en total. De un cuchillo hay una foto. Es un cuchillo que está untando humus en rebanadas de pan. Radio Madrid, Adrián Prado.
16: Almeida explicaba así que el ayuntamiento había documentado la existencia de material peligroso entre las personas acampadas en Sol.
15: Adoquines que han sido localizados en las tiendas de campaña y que han sido extraídos de obras cercanas, de cuchillos de grandes dimensiones, es decir, que no son necesarios para cortar un bocadillo. No son manifestantes pacíficos.
16: Esa denuncia del alcalde finalmente se traduce en un total de 9 fotos remitidas al delegado del gobierno. Solo en una de ellas aparece un cuchillo encima de una mesa rodeado de varias rebanadas de pan y lo que parece un bote con humus. Hay 2 fotografías en las que se ven 2 adoquines atados a unas garrafas de agua y que se están utilizando como contrapeso para sujetar los toldos desplegados en la plaza. Y otras imágenes muestran a varios manifestantes subidos en el monumento del Oso y el Madroño y en la cristalera de la estación de cercanías de Sol. El ayuntamiento insiste en la existencia de esos objetos que pueden ser usados, dice el documento, como arma para causar lesiones a las personas que allí permanecen y transitan o a los miembros de los cuerpos de seguridad. Insta al delegado del gobierno a que actúe para que se recupere la legalidad en la zona y le advierte de que si no lo hace se tomarán medidas legales.
1: Y mientras en España la izquierda intenta conseguir los apoyos para poner coto al mercado de la vivienda, en Portugal la derecha y la extrema derecha están haciendo todo lo contrario. Ayer votaron a favor de una iniciativa para agilizar los desahucios. Portugal, Brais Suárez.
17: Sí, a pesar de que los desahucios han crecido un 40% en Portugal el último año, los conservadores en el gobierno y los liberales han votado a favor de una propuesta que eliminará burocracia y permitirá echar al inquilino tras 2 meses de impago en vez de los 3 actuales. La izquierda ha votado en bloque en contra, pero la propuesta ha prosperado gracias a la abstención de la extrema derecha, que ahora exige incorporar condiciones como proteger a los ancianos con contratos anteriores a 1990. El gobierno defiende que, dando seguridad a los propietarios, aspira a introducir 250.000 casas vacías en el mercado. Lo que hacemos es corregir situaciones de bloqueo prolongadas durante décadas y que nadie ha tenido el valor de hacer antes. La política social no debe hacerse a costa de un propietario individual, ha defendido la secretaria de Estado para Vivienda. Sin embargo, los socialistas dan voz a las numerosas asociaciones de inquilinos que temen que se disparen los desahucios. Ustedes quieren inseguridad para los inquilinos. Quieren que la seguridad de los propietarios la paguen quienes viven de su trabajo, quienes necesitan un techo, han dicho los socialistas. Ahora la ley debe ser elaborada en detalle y votada de nuevo en los próximos meses.
1: 6 y 13, 5 y 13 en Canarias. Hoy entra en vigor la nueva rebaja del precio del combustible. Solo en la gasolina se debería empezar a notar una rebaja de 15 céntimos respecto a ayer, mientras que en el diésel se mantiene la que ya se aplicaba en septiembre. Sara Aranda, estás ahora mismo en una gasolinera en el centro de Madrid. ¿Cómo están los precios? Buenos días. ¿Se nota o no se nota?
18: Buenos días, Aymar. Pues sí, aquí ya se nota. Nos hemos acercado a la misma gasolinera donde ya estuvimos el martes y aquí hoy la gasolina cuesta, la gasolina 95 cuesta 1,87 céntimos el litro. Hace dos días 2,06. Por tanto, unos 18 céntimos está más barata hoy. Respecto al diésel, hoy marca 1,97 euros el litro frente a 1,99 hace dos días. Aquí no hay cambio porque la bonificación de 20 céntimos ya se aplicaba al diésel, así que donde vamos a notar ese cambio es efectivamente, y donde estamos viendo, en la gasolina.
1: Pedro Sánchez tuvo que disculparse ayer ante Macron por la decisión del PP de tumbar con su mayoría absoluta en el Senado el tratado de amistad entre España y Francia.
4: Lo hicieron en plena visita oficial del presidente francés a nuestro país.
19: Yo solamente puedo disculparme, presidente Macron, por el voto negativo que ayer sufrió el tratado de amistad entre España y Francia en el Senado, pero como bien dijiste ayer, trasladarte la confianza en que, por supuesto, las Cortes Generales, antes de que termine esta legislatura, aprobarán un tratado de amistad entre Francia y España.
4: Macron tampoco hizo mucha sangre, pero sí le dio un toque al PP hablando de contratiempo.
20: Deploré le vote d'hier.
21: Lamento la votación de ayer, pero la respeto porque representa un principio de la democracia. Creo que era un buen tratado.
20: Voilà. Donc je le regrette.
21: Lo lamento, pero considero que es más un contratiempo que un drama. En todo caso, seguiremos trabajando duro para avanzar y tomar medidas.
20: Pour avancer et agir.
1: Hoy declara en la Audiencia Nacional el hombre que era jefe de gabinete del delegado del gobierno en Ceuta el día del salto, que es el hombre que recibió la víspera del salto el aviso del jefe del CNI en Ceuta de que algo se estaba moviendo en Marruecos. El presidente de la ciudad autónoma, Juan Jesús Vivas, declaró ayer, también como testigo, y le dijo a la jueza que él intentó hablar con el presidente Pedro Sánchez una decena de veces los días previos al salto, pero que no llegó más allá del jefe de gabinete de Pedro Sánchez. En la Moncloa dicen que no tienen constancia de esas 10 llamadas de las que habla Vivas y que Vivas pidió, según la Moncloa, hablar una vez con Sánchez, el mismo día 30, y que lo consiguió. Alguien, por tanto, está mintiendo. O sea, si Vivas, en sede judicial, habla de 10 llamadas, la Moncloa dice que hay registros que pueden demostrar que no hubo 10 llamadas, aquí alguien está mintiendo. Isabel Vega.
22: Buenos días. Fueron 2 horas y media en las que Vivas insistió en que Ceuta empezó a pedir declaración de emergencia, un mando único y un refuerzo de la frontera 4 días antes del cruce masivo por las 1.500 llegadas a nado que ya registraban. Como testigo, desgranó la cronología de llamadas infructuosas a Moncloa, donde, según señaló, ya fuera del juzgado, le derivaron a delegación del gobierno.
23: Pero yo creo que por lo menos hicimos en los días previos, cuando hablo de días previos hablo del 27, 28 y 29, antes de que se iniciara la invasión el día 30, pues yo creo que hubo intentos de 10 intentos de comunicarnos con el presidente del gobierno.
22: En Moncloa negaban las 10 llamadas ayer y Sánchez subrayaba que la interlocución con la ciudad fue constante. Dentro de la sala, Vivas lo que explicó es que Interior descartó declarar la emergencia. Exteriores le dijo que Marruecos colaboraba y en política territorial veían una crisis como la de todos los veranos. Añadió que de la delegación del gobierno no obtenían información y Ceuta no sabía qué avisos de inteligencia estaban manejando. Hoy precisamente declara como testigo Gonzalo Sanz, era el jefe de gabinete en la delegación y la persona a la que el CNI alertó de la convocatoria en redes de una entrada en Ceuta, una información que asegura compartió con el delegado.
1: delegado que ya no está en su cargo, dimitió la semana pasada, lo relevaron la semana pasada, y en las últimas horas se ha incorporado su sucesor, el nuevo delegado del gobierno en Ceuta, David de la Encina, que fue recibido ayer con una cacerolada frente a la delegación. Adrián del Pozo, en Ceuta, buenos días.
0: Buenos días, Aymar. El nuevo delegado ha empezado en el cargo ofreciendo, pero también exigiendo, lealtad y unidad al gobierno de Ceuta.
2: Pues vengo a trabajar, vengo a dar la cara y vengo a que intentar hacer, como dice y como demuestra cada día don Ángel Víctor Torres, del ejercicio del servicio público un compromiso personal.
0: David Alencina, que así se llama el nuevo delegado, ha contado que su primera llamada ha sido a Juan Vivas, a quien ha llamado amigo. De la Encina se ha comprometido a seguir trabajando para acelerar la filiación de los migrantes que quedan en la calle y también las expulsiones a Marruecos. Y aunque ha asegurado que entiende que no va a tener 100 días de margen, no ha tenido ni siquiera unas horas. Seguro que tampoco se esperaba este recibimiento. Decenas de personas se concentraron, como decías ayer, frente a la delegación, vestidos de negro y con cacerolas, en el día en el que se cumplían 2 meses de la entrada masiva.
1: Adrián, gracias.
0: Gracias a ti.
1: De los pasajeros de un vuelo entre Dubái y Tel Aviv en Israel, que tuvo que aterrizar de emergencia porque uno de los pilotos apuñaló al otro piloto en pleno vuelo, en lo que Israel considera un intento de ataque yihadista a Canales.
4: Según el gobierno israelí, el avión llegó a caer 6.000 metros en el aire de golpe, hasta que los pasajeros intervinieron, irrumpieron en la cabina y pudieron pasarle el control del avión a otro tripulante.
1: El gobierno de Netanyahu lo describe como un intento de atentado yihadista porque, según dicen, el piloto quería estrellar el avión en Israel. Corresponsal Nuria Garrido.
3: ¿Qué tal? Buenos días. Para el gobierno de Netanyahu, lo que ocurrió ayer en ese vuelo, que despegó de Dubái y que tendría que haber aterrizado en Tel Aviv, fue un intento de atentado yihadista. Esas fueron las palabras que usó ayer el ministro de Defensa al asegurar que un piloto apuñaló al otro con el objetivo de secuestrar y estrellar ese avión. Nada de eso ocurrió porque varios pasajeros y miembros de la tripulación entraron en esa cabina poco después de ese presunto ataque y redujeron al atacante. Ese avión logró realizar un aterrizaje de emergencia en Arabia Saudí porque en él viajaban otros 2 pilotos, según cuenta la prensa israelí. Sin embargo, la compañía aérea dice que todavía es pronto para hacer afirmaciones contundentes, que sigue investigando lo que pasó en esa cabina. Los 2 pilotos se encuentran, por cierto, recuperándose en un hospital en Arabia Saudí y están en estado estable.
1: Y es tremenda la noticia que nos llega desde Estados Unidos. En Tennessee estaba prevista para hoy la ejecución de una presa condenada a pena de muerte en 1995. Era la primera ejecución de una mujer en 200 años. Pero Christina Pike, que es como se llama esta mujer, ha sobrevivido a 2 inyecciones letales. La han llevado al hospital y sus abogados están ahora mismo intentando frenar la ejecución con una tercera inyección. Sara Canals.
4: Sí, han presentado un recurso in extremis para intentar pararlo, algo que ya hicieron sin suerte antes de que le aplicaran la pena de muerte, aunque el Tribunal Supremo del país falló a favor de ejecutarla. Explican que Pike seguía viva tras las inyecciones, inconsciente pero roncando, incluso con pulso, evidentemente. En estas ejecuciones, Aymar, siempre hay un grupo de periodistas presenciándolo todo y han comparecido estupefactos hace unos minutos.
5: She lifted her head up and was looking around at one point. She said that
4: Esta reportera explica que la reclusa ha levantado la cabeza mirando a su alrededor y diciendo que el brazo le dolía mucho, a lo que ha preguntado si era normal. La periodista, que tiene experiencia cubriendo ejecuciones, ha declarado que nada de lo que ha presenciado hoy en esa sala es normal.
5: None of it was normal. I covered all the executions last year and most of the ones this year. We haven't seen anything like it.
4: Nunca hemos visto nada igual. Han contado que una ambulancia ha llegado a la prisión y que el protocolo no explica qué se hace en caso de sobrevivir a 2 inyecciones, que no hay reglas y que la dosis del sedativo era extremadamente alta. Christina Pike, de 50 años, tenía 18 cuando asesinó a un compañero de clase. Sus abogados llevan tiempo a intentar frenarlo todo, alegando que cuando cometió el crimen tenía problemas de salud mental y había sufrido agresiones sexuales de niña.
1: Que solo el hecho de intentar matar a una mujer de 50 años por un crimen que cometió cuando tenía 18 es de un país salvaje. En Reino Unido es muy importante el paso que ha dado el primer ministro, es el primer jefe de gobierno británico que plantea la posibilidad de que Reino Unido vuelva a la Unión Europea. De momento como una posibilidad, pero ahí lo pone sobre la mesa. Informa para la SER desde Londres, María Savarís.
24: La llegada del Partido Laborista a Downing Street abrió en 2024 un nuevo capítulo en las relaciones entre Londres y Bruselas. Keir Starmer aceleró ese acercamiento y fruto de aquellas negociaciones el Reino Unido volverá, por ejemplo, al programa Erasmus el año que viene. viene. Ahora Andy Burnham redobla la apuesta y pone sobre la mesa la posibilidad de que el país regrese a la Unión Europea, algo que Starmer nunca se atrevió a hacer.
6: We can't have another decade like the one we've just
24: Dice Burnham que el país no puede soportar otra década como la que acaba de vivir y ve lógico abrir una conversación sobre cuál debe ser la relación con Bruselas a largo plazo.
6: British public opinion has changed.
24: Sobre todo porque asegura la opinión pública británica ha cambiado de postura en estos últimos 10 años. Según las últimas encuestas, el 59% de los británicos estaría a favor de regresar a la Unión Europea.
1: Hoy el equipo de cultura de la SER propone Verborrea, de Pablo Remón. Raquel García.
7: Es uno de los estrenos más esperados de la temporada y esta ya es una buena razón para ir al teatro. Otra razón de peso. Se trata de lo nuevo del dramaturgo Pablo Remón, que vuelve a reunir a sus habituales, como ya hizo en Vania por Vania, Javier Cámara, Israel Elejalde, Marta Nieto, para contar el auge y caída de una banda de punk en los 80, en los años del posfranquismo, en pleno Valle de los Caídos.
8: Y es un momento, bueno, tan especial en ese sentido, tan problemático, tan complicado, tan polarizado, que la obra realmente, el otro día pensaba, digo, habla mucho de la polarización, ¿no? Representada en un padre y un hijo, pero está hablando mucho de la polarización.
7: Una obra que surge de todo eso que vemos a diario en prensa y televisión, como nos cuenta Pablo Remón, que vuelve a utilizar el humor para reflexionar sobre el relato y el contrarrelato. Verborrea se estrena hoy en Matadero y estará en cartel durante todo el mes de octubre. Después girará por ciudades como Málaga, Vitoria, Cádiz y Barcelona.
1: Alcaraz debuta esta mañana en el torneo de Japón duro.
9: Son partidos que estaban programados para la noche del día de hoy, pero tenemos a varios nombres de los españoles que van a ir dejando sus primeros resultados en Japón en el día de hoy. Por ejemplo, está jugando Munar ante Fritz, perdiendo el primero, y desde las 9 tenemos choques hasta 3 con españoles en el cuadro masculino. Alcaraz ante Michelsen, Davidovich ante Berrettini y Jodar ante Vallejo. Alcaraz que ganó este torneo el pasado año, así que defiende título. Quien defiende posición es Fran García, el lateral izquierdo del Betis, que estaba planificando el fin de semana y ayer tuvo la llamada para sustituir a Grimaldo en la selección.
10: Pues en el entrenamiento, estábamos en el gimnasio y una de las series que nos quedaba por terminar, hemos ido a mirar el móvil y he visto la llamada de la selección y bueno, que como estaba, si estaba de vacaciones o entrenando.
1: ¿Te esperabas algo o no?
10: Y no me esperaba para nada ningún tipo de noticia ni nada, de hecho ya estaba planificando el fin de semana.
1: Ya.
9: Manchego en la selección con los campeones del mundo y juega la Sub-21 en San Marino esta tarde, y ayer la Sub-20 ganó 2-0 a México en ese partido que finalmente se disputó en Majadahonda, en amistoso, un partido en Madrid. En cualquier caso, el sonido o uno de los sonidos del día es el siguiente.
25: En última hora hay información de que Cristiano Ronaldo acaba en esta altura de publicar y podemos ver ya esa imagen.
26: No se pone que
27: Cristiano Ronaldo ya no está en el estadio.
9: Cristiano Ronaldo ya no está en el estadio. ¿Dónde está Cristiano Ronaldo?
28: Y consigue comprender.
9: Portugal ensó con este asunto porque Cristiano Ronaldo ha abandonado la concentración de Portugal. Palabras mayores.
1: Hay casos que controlas portugués duro, ¿no?
9: Bueno.
1: O sea, que entre todas tus buenas facetas.
9: Palabras muy básicas, así que las controlo como última hora. En cualquier caso, Cristiano Ronaldo. El caso es que se venía hablando mucho de su futuro, pero ayer, por discrepancias evidentes con su técnico, otro veterano como Jorge Jesús, abandonó el entrenamiento, el estadio de Copenhague, donde juega hoy con Portugal, justo después de que el técnico dijese que no pasaba absolutamente nada con Cristiano. Bueno, pues algo pasaba porque Cristiano a esta hora está en Madrid después de comunicar en redes sociales que ya tratará este tema. Nuno Luz es compañero de la prensa portuguesa contándolo o intentándolo contar casi en shock el asunto anoche en El Larguero.
29: Es que no puede terminar así, ¿sabes? Es que es malo para él, es malo para todos. Tiene que haber aquí una solución, sí, sí. Y un homenaje. Y es...
1: ¿Tú crees que Cristiano dará marcha atrás y que volverá con la selección?
29: Yo creo que es difícil. Cuando tomas una decisión de estas, tomas para... Para tomar. No sé qué va a pasar, pero...
1: ¿Tú has hablado con Cristiano? Aquí. ¿Has hablado con Cristiano?
29: Sí.
1: ¿Qué te ha dicho?
29: Ya está muy jodido.
1: ¿Cuándo va a explicar lo que dice?
29: No lo sé. Él dice que va a contar su verdad.
9: Bueno, pues muchas explicaciones. En cualquier caso, les contamos que hace un par de horas hemos visto a Cristiano Ronaldo aterrizar en Madrid, así que el portugués está en España y no va a jugar con Portugal ese partido de la Liga de las Naciones en el día de hoy en Copenhague, en Dinamarca.
1: Muito obrigado, duro.
9: Buen día, chao.
1: Adiós.
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1: Son las 6:30, las 5:30 en Canarias.
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1: ¿Qué ha pasado mientras dormíamos, Sara Canals?
33: Que ha entrado en vigor la nueva normativa de circulación de la DGT y ojo porque las nuevas reglas conllevan multas. Desde esta medianoche, para adelantar a un ciclista habrá que reducir la velocidad, al menos 20 kilómetros por hora respecto al límite de la vía. Los patinetes eléctricos no los podrán conducir menores de 15 años y si les pillan, la sanción será de 100 euros, multa que deberán pagar sus padres. Además, obligatorio también es el uso del casco y las luces. Y para los motoristas se acabó lo de conducir en chanclas, con pena de 200 euros y el uso de guantes es imprescindible también en vías interurbanas.
1: Jueves, primer día de octubre, guía para recién levantados, Isabel Villar.
34: Quinta noche de acampada en la Puerta del Sol, a menos de un kilómetro del Congreso de los Diputados, donde en 24 horas se tienen que convalidar los 2 decretos de vivienda del Gobierno. Sánchez se dice optimista.
35: Permítame que me ponga en el mejor de los escenarios antes de que llegue esa votación. Y ya le digo que soy razonablemente optimista sobre la convalidación.
34: Aunque realmente el decreto de los alquileres indefinidos no tiene muchas opciones de salir adelante, el otro es el que tiene más visos de prosperar. Ni Junts ni Podemos aclaran que van a votar mañana, pero después de que el sindicato de inquilinas haya pedido a los partidos que voten a favor, Podemos tiene mucho más difícil oponerse, sobre todo por esto que nos dijo ayer en Hoy por Hoy Jone Belarra.
36: Nosotras humildemente vamos a hacer lo que marque el movimiento, vamos a ser una herramienta en manos del movimiento social.
34: La que estará en 2 horas aquí en Hoy por Hoy es la ministra de Vivienda, Isabel Rodríguez.
1: Hoy nueva cita en la Audiencia Nacional tras la declaración del presidente de Ceuti, Juan Jesús Vivas. Hoy declara el que fuera jefe de gabinete del entonces delegado del gobierno en Ceuta. Es una persona clave en todo esto.
34: Sí, porque Gonzalo Sanz es quien recibió mensajes y llamadas de un agente del CNI la víspera del salto masivo, advirtiendo de que se estaba moviendo una convocatoria de entrada en grupos de redes sociales con más de 180.000 personas. Ayer el presidente Vivas le contó esto a la jueza.
23: Yo creo que por lo menos hicimos en los días previos Cuando hablo de días previos hablo del 27, 28 y 29, 10 intentos de comunicarnos con el presidente del gobierno.
34: Pero en la Moncloa dicen tener cero constancia de esos 10 intentos de Vivas por comunicarse con Pedro Sánchez.
1: No debería ser difícil saber quién miente. De las llamadas hay registro. O sea, que esto tiene que ser una cuestión de horas saber quién miente. Y tampoco lo va a tener difícil Antonio Garamendi, al que van a reelegir hoy como presidente de la patronal COE. Es el único candidato, así que no tiene que pasar por las urnas. Encadena así su tercer mandato. Estefanía Salvatierra.
0: Un mandato que se alargará hasta 2030 después de que él mismo modificase los estatutos para poder presentarse por tercera vez al cargo. Él ha sido el único candidato, por lo tanto no hay urnas y solo rendirá cuentas ante los miembros de la Asamblea General de la COE. Garamendi ha conseguido llegar hasta aquí rodeándose de todos aquellos que le han mostrado su apoyo durante estos años y apartando a quienes pretendían hacerle la competencia, como Gerardo Cuerva, el expresidente de Cepyme, la patronal de la pequeña y mediana empresa, cuyo comportamiento hace algo más de un año desentonó con el paso que marcaba su hermana mayor. La reelección llega en un momento en el que las relaciones con el gobierno son prácticamente inexistentes y todo en un escenario en el que los empresarios miran ya a la convocatoria de elecciones generales.
1: Rusia amenaza con usar su arsenal nuclear si la OTAN bloquea Kaliningrado, que es un territorio ruso que está entre Polonia y Lituania. Corresponsal en Bruselas, Enrique García Pozo.
2: Rusia aumenta su retórica nuclear y la alianza responde, pero insiste en rebajar el alcance de esas amenazas. La OTAN ha recibido un documento de Rusia advirtiendo de que podría emplear su arsenal nuclear si la alianza aísla Kaliningrado, el enclave ruso ubicado entre Polonia y Lituania, países donde la alianza ha incrementado sus ejercicios terrestres y aéreos en los últimos días a muy pocos kilómetros de la frontera. La OTAN ha respondido a Rusia con otro documento en el que recuerda que son una alianza defensiva y que por tanto ninguna de sus actividades supone un riesgo para ninguna parte del territorio ruso. Somos una alianza defensiva. Detened las amenazas nucleares, pedía Rutte en una entrevista en Euronews, en la que ha insistido en trasladar un mensaje de calma. El secretario general ha subrayado que no existe un riesgo inminente de ataque, a pesar del aumento de las acciones de guerra híbrida contra los Estados miembros de la Unión Europea y de la Alianza.
1: Y tenemos por delante unas próximas horas bastante complicadas en cuanto al tiempo en Cataluña, en la Comunidad Valenciana. Jordi Carbó, buenos días de nuevo.
3: ¿Qué tal? Buenos días.
1: Cuéntanos, Jordi.
3: Pues básicamente muy atentos, donde decías, pero podríamos decir también en las provincias más orientales de Andalucía, interior de Murcia, este de Castilla-La Mancha, Aragón, Baleares, y especial atención en las provincias de Tarragona, Castellón, Valencia, Cuenca y Teruel. Es aquí donde, sobre todo a partir de mediodía y hasta bien entrada la próxima madrugada, las tormentas van a ser más efectivas e irán acompañadas de granizo en muchos casos y de fuertes rachas de viento. Pero el peligro de esta situación, por eso el consejo es estar muy atentos al móvil, que las alertas, seguro que se irán comunicando en muchos sitios, es la persistencia, sobre todo en Castellón, donde pueden persistir muchas horas estas tormentas y pueden acumular cantidades que pueden superar con creces los 200 litros por metro cuadrado. Situación mucho más tranquila en el resto del país, solo con alguna tormenta aislada y durante la tarde todavía con un poco de calor.
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1: El Ministerio de Defensa ha llevado a la Fiscalía el informe de Amnistía Internacional, del que les hablamos ayer aquí en Hoy por Hoy, que recoge las denuncias de varios migrantes que aseguran haber recibido malos tratos, agresiones por parte de algunos militares. Canales.
33: Sí, el informe apunta a miembros de las Fuerzas Armadas Españolas como responsables de presuntas torturas y malos tratos a migrantes. Además, en las últimas horas, en el Consejo de Personal de las Fuerzas Armadas, asociaciones militares como la AUME han exigido al Ministerio que extirpen a los garbanzos negros para no dañar la imagen de las fuerzas. Esto es algo que Defensa sabe desde hace semanas, pero no habían actuado hasta ahora que ya se ha hecho público. Javier Bañuelos, buenos días.
9: ¿Qué tal? Buenos días. Sí, desde hace semanas el Ministerio de Defensa tenía este problema sobre la mesa. Ya en agosto se habían documentado varios casos de palizas por parte de militares a migrantes en Ceuta, pero en este tiempo el Ministerio de Margarita Robles no ha hecho nada por frenarlos. No actuó, pese a que hace semanas la propia delegación del Gobierno ya trasladó a la Comandancia General su preocupación por los vídeos de agresiones a manos de militares que empezaban a circular noche tras noche. Varios de esos vídeos son muy explícitos, pero en el Estado Mayor de la Defensa aseguran que no tienen constancia de comportamientos ilegales. Fuentes militares reconocen al SER, de hecho, que ni siquiera han identificado a los soldados que han participado en esas palizas. La ministra Robles ha ordenado ahora, semanas después, al mando de operaciones, que abra una investigación para dilucidar posibles responsabilidades a nivel individual. Defensa mueve ficha, obligado por el informe de Amnistía Internacional, un informe que Defensa ha puesto ya en manos de la Fiscalía y del Juzgado de Guardia en Ceuta.
1: 6:38 de la mañana, 5:38 en Canarias. Iñaki Univaso, buenos días.
11: Buenos días, Aymar.
1: Secretario General de AUME, que es la Asociación Unificada de Militares Españoles, ¿les constan este tipo de prácticas por parte de algunos, insisto, algunos militares que están actuando en Ceuta?
11: Bueno, lamentablemente la información ha sido a través de los medios de comunicación. Ayer mismo leíamos el informe de Amnistía Internacional y desde luego estamos sorprendidos porque el trabajo impresionante que ha llevado siempre a cabo las Fuerzas Armadas. Hemos de recordar que somos un colectivo de los mejores valorados dentro de las encuestas del CIS y el trabajo desarrollado en distintas misiones internacionales, siempre hemos sido como los ejércitos más queridos, cabe recordar la época de Bosnia o cualquier otra, y es lamentable que surjan estos casos, pero desde luego, pues como debe ser y como le hemos pedido al Ministerio de Defensa, ha de ser precisamente el propio ministerio quien ha de abanderar pues esta información, que sea claro, transparente, a la hora de que, en el caso de que haya esos elementos dentro de nuestras Fuerzas Armadas, que desde luego han de ser excepcionales estas situaciones, y que bueno, también tiene que demostrarse que han sido así, pues que se depuren las responsabilidades para no dañar la imagen del magnífico trabajo que nuestros compañeros y compañeras llevan a lo largo de estos 2 meses ya realizando en Ceuta.
33: Iñaki, ¿y qué os dice el Ministerio?
11: Bueno, nada, que se ha trasladado lo mismo que a los medios, ¿no? Que bueno, se está investigando, se ha trasladado a la Fiscalía y nada más. Sobre el informe, pues habrá que demostrar esos casos. Hemos de tener también en cuenta que estamos en una situación de, o podemos considerar como una guerra híbrida, donde también se ha demostrado que hay personal infiltrado de precisamente se hablaba de Marruecos, ¿no? Y que bueno, tener acceso a vestimenta militar pues no es nada muy difícil, ¿no? Lo que sí está claro, en algunos de esos vídeos se ven que son vehículos militares, con lo cual los vehículos militares en Ceuta, o aparentemente son vehículos militares, pues habrá que identificar a quiénes han sido estos elementos, que ya digo que es un comportamiento, desde luego, excepcional, en el sentido de que no es la norma.
1: Iñaki Univaso, secretario general de la Asociación Unificada de Militares Españoles, AUME, le agradezco mucho que haya atendido la llamada de la SER y esta claridad al exponer su posición. Gracias.
11: Muchas gracias a vosotros. Un saludo.
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1: Primer análisis de la mañana. Claudi Pérez, periodista del País. Buenos días.
18: Hola, buen día.
1: Dos decretos y un destino. El de la mayoría que sustenta al gobierno y que puede recomponerse temporalmente, pero una vez más todo depende de Junts, Claudi.
18: Sí, la frágil mayoría del gobierno, ¿no? Y Junts y Puigdemont y Waterloo, el efecto Waterloo siempre ahí, ¿no? Yo creo que es muy curioso, ¿no? Que el mercado ha fallado como siempre, que el Estado también ha fallado aquí. Llevamos 8 años de gobierno de coalición de izquierdas que no han conseguido resolver un problema que estaba ahí, que todo el mundo veía. Y es curioso que ahora sí, ¿no? Cuando el malestar es tan evidente, lo más sospechoso de este tipo de soluciones es que se las encuentra siempre que se quiere, ¿no? Lo que parecía imposible, porque la mayoría es frágil, porque España se va hacia la derecha según las encuestas, por todo lo que quieras, lo que parecía imposible se vuelve casi inevitable. Ya veremos al final si salen los decretos o no. Si no salen los decretos, la acampada de Sol va a hacer todavía más ruido.
33: Claudi, quinto día de protestas ya, esta noche. ¿Crees que el movimiento tiene recorrido?
18: Creo que tiene mucho recorrido porque el cabreo, el cabreo es morrocotudo. Cuando hay tanto malestar, cuando hay tantos estómagos que sienten lo mismo, salen a la calle, con lo difícil que es movilizar a las sociedades, ¿no? Cuando la sociedad sale a la calle es porque el problema es grave o gravísimo. Ya digo que yo creo que aquí llevamos muchos años en los que el Estado ha fallado, en el que el mercado también ha fallado, porque la vivienda se ha convertido claramente en un activo financiero, no se ha financiarizado, igual que la energía, ¿no? Cada vez que hay una financiarización en la economía, como vimos con la subprime, pues cada vez que ocurre eso, pues tenemos un problema grave. Yo traía aquí un 100 palabras de un libro que me gusta mucho, ¿no? El juego del dinero de Gary Stevenson, que cuenta en medio párrafo muy bien lo que ha pasado. Dice,
1: has traído el libro, ¿eh?
18: El libro he traído. A ver. Lo tengo todo subrayado.
1: Léeme.
18: Dice, ¿por qué se va al carajo la economía? ¿Por qué se va al carajo la vivienda? Y contesta el personaje. Dice, los ricos se quedan con los activos, los pobres con la deuda, y los pobres acaban pagándole todos sus salarios a los ricos cada año solo para poder vivir en una casa. Los ricos usan ese dinero para comprar el resto de los activos de la clase media y el problema se hace cada vez más grande. La clase media desaparece, el poder adquisitivo desaparece para siempre de la economía, los ricos se hacen cada vez más asquerosamente ricos y los pobres, bueno, supongo que los pobres se mueren. Dice aquí.
1: Es que es la espiral total de la extracción de rentas permanente.
18: Eso es, una financiarización, lo que yo digo, ¿no? Convertir, bueno, la economía, la Constitución dice clarísimamente que no se puede especular con la vivienda, ¿no? Hemos pasado de la Constitución durante 47 años. Yo creo que aquí hay partidos que se llenan la Constitución todo el tiempo, pero que luego van a votar lo que van a votar el viernes.
1: ¿Cómo te explicas el cambio de Junts, el cambio de actitud, el partido de la burguesía catalana, del empresariado catalán, y que ahora de repente está en posiciones que dice, no, es que estamos decepcionados porque el decreto no limita suficientemente la actividad de los fondos buitre? A Junts.
18: Junts es la veleta que hay encima de la iglesia, que se mueve con el aire, con el viento, y ahora que viene una temporada tan ventosa y tan lluviosa, pues vemos a Junts cambiar de posición continuamente con unos intereses oscurísimos. Los otros, esto ya no es nuevo, ha habido otros decretos en los que han hecho absolutamente lo mismo, se llenan la boca con el pequeño propietario y al final acaban protegiendo a los de siempre. O sea que no me sorprende esto de Junts.
1: No me resisto a preguntarte, Claudi, tú que tienes muchas claves internacionales geopolíticas, la amenaza nuclear de Rusia, esto que nos acaba de contar Enrique García Pozo desde la sede de la OTAN, ¿tenemos que preocuparnos? ¿Es una bramata más de Putin? ¿Ante qué estamos?
18: Creo que no es una amenaza creíble. Ya ha habido varias amenazas más, en el mismo tono. Es verdad que esta vez sube un par de escalones más, pero nunca hemos pasado de las musas al teatro, menos mal, ¿no? Yo creo que aquí Putin es poco creíble. Normalmente con las armas nucleares pues uno no se avisa, ¿no? Eso no sucedió hace 80 años. En la época, yo solía, cuando estaba en Bruselas, usaba mucho la frase de que el apocalipsis casi siempre defrauda a sus profetas, pero ojo con el casi, ¿no? El casi aquí hace daño a los ojos.
1: Claudi Pérez. Mil gracias.
18: Gracias.
1: Adiós.
18: Buen día.
1: Hoy me he despertado, Laura Bermejo.
0: Eso es lo que les estamos preguntando a nuestros oyentes, cómo se han despertado hoy, que nos cuenten esa primera idea con la que han abierto un ojo. Lo que les tenga hablando solo es un recuerdo, una noticia que les haya enfadado. Les estamos escuchando ya en el 638-313466.
2: Buenos días, soy Begoña y de Madrid y hoy me he levantado pensando que celebramos el Día Internacional de las Personas de Edad y en el Hospital La Paz vamos a celebrar por cuarto año consecutivo una jornada dedicada a ellos. Es algo que preparamos con mucha ilusión. Bueno, un saludo.
1: Qué bueno, Begoña. Mañana cuéntanos, a ver qué tal ha ido.
13: Buenos días, soy Andrea de Madrid, tengo 28 años y me he despertado enfadada, muy enfadada, porque el acceso público a la salud mental es cada vez más difícil, cada vez cobramos menos. ¿Cómo nos vamos a ir de casa si algunos no podemos ni poner en claro qué nos pasa con todo esto, cómo nos afecta? Necesitamos un poco más de ayuda para poder tener una vida, ¿no? Como las que han tenido nuestros padres, no sé, un poco más de tirón por esta generación, que nos estamos quedando súper tirados.
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21: Buenos días, soy Elena desde Sevilla. Hoy me he levantado un poquito preocupada porque mi hijo se fue ayer a la acampada de la plaza de la Encarnación, de las plazas de la Zeta en Sevilla. Los jóvenes han despertado tarde, pero nunca es tarde si la dicha es buena. Ellos se tienen que dar cuenta que todos los logros que tenemos se han conseguido luchando.
22: Hola, soy Ana de Coruña y hoy me he levantado pensando en la foto de un bebé precioso que me enviaron ayer. Su madre es una chica que llegó hace poco tiempo de Nigeria y a la que contratamos en nuestra empresa. Al poco tiempo se quedó embarazada, pero la pobre decidió ocultarlo por miedo a perder su trabajo, hasta el punto de que se desmayaba continuamente en su puesto. Finalmente nos dijo la verdad, pero tuve que prometerle que no pasaba nada por coger la baja y que cuando estuviese preparada para volver, su puesto de trabajo seguiría esperándola. Solo entonces aceptó la baja que le había recomendado el médico. Ayer nació su bebé y me mandó la foto para darme las gracias, y hoy no puedo dejar de pensar en ello.
1: Ana, gracias.
0: Pues que nos cuenten todo esto y más cada día, ya saben, hasta ahora, nuestros oyentes, que nos utilicen como primer buzón para volcar sus primeros pensamientos del día.
1: O como quieran.
0: En el 638-31-3466.
1: 7 menos 10 de la mañana, 6 menos 10 en Canarias.
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24: Un saludo, muy buenos días. Tiempo de noticias en la cadena SER Andalucía. Vuelve la lluvia a la mitad oriental de la comunidad. Aviso amarillo a partir de las 2 por lluvia y tormentas, sobre todo en la Sierra de Cazorla en Jaén, en la comarca de Guadix y Baza en Granada y en el Valle del Almanzora y Los Vélez en Almería. A medida que avance el día se irán abriendo claros de oeste a este. El termómetro sigue alto. Máximas de 34 en Córdoba o Sevilla. Viento flojo, variable. El gobierno anuncia que Andalucía tendrá un 160% más de capacidad energética en la nueva planificación. Una noticia muy esperada que permitirá garantizar nuevos proyectos industriales y también un desarrollo de transportes y, sobre todo, luz para proyectos del nuevo parque de viviendas. El gobierno andaluz había hecho casus belli de este asunto. El presidente Moreno llegó a acusar al gobierno de lastrar el crecimiento económico de Andalucía por falta de inversión y planificación. Informa Elena Carazo.
25: La propuesta de planificación de electricidad en Andalucía con el horizonte de 2030 contempla un aumento de la capacidad de red de 5 gigavatios para nuevas demandas y de 9 gigavatios para generación y almacenamiento. Prevé construir 19 nuevos parques y actuaciones en la mayoría de los que ya existen, así como la construcción de más de 1.200 kilómetros de nuevas líneas. John Greizar, secretario de Estado de Energía.
26: Andalucía podría incrementar su demanda eléctrica en un 160%. Es decir, nos cabría una Andalucía entera y otra media más encima de la Andalucía que ya existe en términos eléctricos, ¿no? Es decir, hay margen para crecer eléctricamente. Y eso es posible por que se ha hecho un esfuerzo económico muy importante en esta planificación a nivel nacional, pero entendiendo también el punto de partida y entendiendo que el consumo eléctrico tiene que acercarse lo más posible a donde hay generación renovable.
25: Desde la Junta aseguran que perciben avances respecto a las prioridades señaladas al Ministerio. Jorge Paradela, consejero de Energía, reclama que la comunidad sea correspondida con la contribución a la transición energética.
3: De enero a junio de 2026, Andalucía aporta el 37%, que se dice pronto, de lo instalado nuevo en términos de energías limpias a nivel nacional, en total España, ¿no? Por tanto, como decimos siempre, ¿no?, Andalucía quiere progresar y quiere ser correspondida de una manera acorde con su aportación tan relevante, tan fuerte a nivel nacional.
25: La propuesta del Ministerio considera preferentes, además, varios ejes que conectan Andalucía con Extremadura, Castilla-La Mancha, el eje sur Levante-Aragón, el refuerzo de la red de Jaén y actuaciones para mejorar la estabilidad de nuevos equipos.
24: Esta mañana a las 10 en la sede de la Cámara de Comercio en el centro de Sevilla, encuentro SER con el secretario de Estado de Energía, con Joan Gruizar, en el que va a dar datos de todos los detalles del plan del gobierno que va a garantizar esos grandes proyectos industriales del transporte y de vivienda para nuestra comunidad. Sobre vivienda, a 24 horas del pleno del Congreso que debe aprobar los decretos del gobierno, continúan las acampadas promovidas por el Sindicato de Inquilinas y se están convocando, Elena, manifestaciones ya en varias capitales.
25: Sí, continúa la acampada en Sevilla, en la Plaza de la Encarnación. Llegan ya a 80 las tiendas y con intención de mantenerlas al menos hasta el sábado. Ya se ha convocado manifestación para mañana viernes. En Cádiz la han convocado para las 12 de la mañana del sábado en la Plaza de San Antonio, igual que en Jerez, donde no hay acampada, pero el colectivo Jerez por la Vivienda está preparando una concentración. También se mantiene la acampada en la Plaza de la Constitución en Málaga, mientras organizan manifestación para el sábado por la tarde. En Córdoba la manifestación será el domingo a las 7 de la tarde desde el barrio de Ciudad Jardín hasta la puerta del ayuntamiento.
24: En el Parlamento, los grupos de la oposición van a preguntar esta mañana al presidente sobre vivienda en la sesión de control. La portavoz de la Junta, Carolina España, ha rechazado ya los decretos aprobados por el gobierno.
4: Le hablaba de una chapuza porque, claro, cuando se intenta hacer una norma para contentar a unos y a otros, está claro que no se está atendiendo a la solución real del problema. Ahora intentan arreglar en 48 horas lo que no han sido capaces de solucionar en ocho años. Y vemos, bueno, pues eso, que le sobra ideología.
24: El PSOE ha reiterado su exigencia de un debate general sobre vivienda en el Parlamento, que en el pleno de este miércoles ha abordado otra cuestión relevante, el estado de la dependencia, que la oposición en bloque ve en situación de colapso.
5: Espero que hoy no venga usted a pegarse golpes de pecho con la libertad de las mujeres al tiempo que destroza usted servicios públicos esenciales para que las mujeres sean libres.
6: Estos datos lo que esconden es que las familias soportan la mayor parte de la carga y que la Administración tiene un importante ahorro con este sistema.
7: Son profesionales que se ven obligados a desplazarse muchas veces en su propio coche, adelantando el dinero de gasolina, que tardan meses en cobrar, y que además tienen que correr con el gasto de las reparaciones.
24: La consejera de Asuntos Sociales, Loles López, reconoce que queda mucho por hacer, pero subraya los avances. Pleno en el Parlamento, donde la presidenta de AMAMA, Ángela Claverol, ha leído un manifiesto cuando se cumple el primer año desde que la cadena SER destapara los fallos en los cribados del cáncer de mama en Andalucía.
8: Este aniversario debe de servir, por tanto, no solo para recordar lo ocurrido, sino especialmente para reconocer la lucha de las mujeres que decidieron alzar la voz. Hablaron para reclamar información sobre su propia salud, para exigir una atención adecuada, para conocer qué había ocurrido y para intentar, sobre todo para esto, que ninguna otra mujer tuviera que atravesar situaciones similares.
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24: Hoy por hoy, Andalucía. 6:57 en Granada se investiga otro caso de violencia machista. Una mujer se encuentra hospitalizada grave tras ser apuñalada por su pareja, que después se habría autolesionado. Radio Granada, Clara Serrano.
9: Los hechos ocurrieron poco después de la una de la tarde en una vivienda del barrio de La Chana, en Granada capital. La mujer sufrió heridas de arma blanca y fue atendida por personal del centro de salud cercano antes de ser trasladada al hospital. El hombre, que se habría causado una herida en el cuello, también fue hospitalizado en estado muy grave y permanece detenido y custodiado por la Policía Nacional. La investigación trata ahora de determinar las circunstancias de lo ocurrido y confirmar si se trata de un nuevo caso de violencia de género.
24: El juez ha enviado a prisión sin fianza ya al asesino confeso de Vanessa, la undécima víctima de violencia machista en el pueblo de La Campana, en Sevilla, undécima en lo que llevamos de año en Andalucía. Vox, que hasta ahora ha negado la existencia de la violencia machista como una lacra que hay que abordar de manera específica por su dimensión y gravedad, acusa ahora al gobierno de ocultar datos. El gobierno niega opacidad alguna, traslada al consejero de Justicia, Manuel Gavira, que los datos están en internet. 016, teléfono contra la violencia machista. Vamos a Cádiz porque desde hoy se inauguran allí el INIVICA, el profesionales de toda España dedicados a la investigación clínica, en unas jornadas nacionales de la red de entidades gestoras de investigación clínica que van a abordar la gestión de la investigación biomédica y sanitaria. Radio Cádiz, Carmen García Cauqui.
10: Las jornadas tratarán retos como la captación de investigadores, los ensayos clínicos y la competitividad de España en investigación biomédica. La cita llega después de que el Instituto de Salud Carlos III acreditara al INIVICA

0: Comic Con se prolonga hasta el domingo, comienza hoy en el Palacio de Ferias y Congresos de Málaga.
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2: Es momento de abrir la ventana, mirar al cielo para comprobar cómo amanece Andalucía. Lo hacemos con nuestra habitual ronda de temperaturas que comienza en Málaga.
0: Nubes altas y 20 grados.
3: Algunas nubes también en Almería, 24 grados.
4: Prácticamente despejado en Jaén, 22 grados.
5: En Linares algunas nubes, 20 grados.
6: Nubes en Granada, 18 grados.
7: Cielo nuboso en Córdoba, 20 grados.
8: Nubes en Cádiz, 21 grados.
9: Casi despejado en el campo de Gibraltar y 21 grados.
10: Algunas nubes en Jerez, 21 grados.
11: Algunas nubes y 21 grados en Huelva.
12: En Sevilla nublado, 20 grados.
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14: Son las 7 de la mañana, las 6 en Canarias.
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14: La SER ha localizado en Marruecos a un menor de edad que llevaba casi 2 años tutelado por la ciudad autónoma de Ceuta y que a pesar de eso denuncia haber sido expulsado ilegalmente por las fuerzas de seguridad españolas. El caso está ya en manos de la justicia y de confirmarse sería algo grave porque se habrían violado todas las garantías legales que protegen a los menores en desamparo en nuestro país. Estamos hablando de un chaval que llevaba 2 años tutelado en Ceuta, por Ceuta, viviendo en uno de los centros para niños y adolescentes que hay allí en la ciudad autónoma. 2 años, estaba escolarizado y ahora está en Marruecos. Contra su voluntad, y él dice que le han echado los militares, los guardias civiles. En una información de Nicolás Castellano, buenos días.
16: Hola, Aymar, ¿qué tal? Buenos días.
14: Cuéntanos exactamente cuál es el testimonio, qué es lo que sabemos de este chaval.
16: Se llama Ahmed, tiene ahora 16 años, llevaba desde 2024, como dices, en Ceuta, donde cruzó a nado, estaba tutelado, con su permiso de residencia en vigor, que nos muestra, y escolarizado, pero al menos media docena de militares, dice, primero, y 2 patrullas de la Guardia Civil no quisieron ni escucharle y lo expulsaron ilegalmente a Marruecos en la madrugada del pasado 10 al 11 de septiembre, como nos ha contado en la vivienda familiar que localizamos en el norte de ese país. Nos cuenta que les hablaban castellano y que los militares le golpearon en la cabeza para que se callara. Después lo entregaron a la Guardia Civil, que tampoco lo escuchó, y lo entregaron a su vez a los gendarmes marroquíes.
17: Cuando llegué a la frontera, abajo del coche, Guardia Civil.
18: ¿Perro?
17: Y esa Guardia Civil, ataron militar de Marruecos, Haidt.
18: ¿Te ataron las manos?
17: No.
16: Dice que le ataron las manos y lo entregaron así en la frontera del Tarajal. Todavía choqueado, Aymar nos cuenta que ha decidido junto a la Fundación Raíces, que ha localizado al niño en Marruecos, y 2 de sus abogadas, firmar un recurso ante lo contencioso administrativo en el juzgado Ceutí, en el que piden responsabilidad a la delegación del gobierno por los hechos y también piden el retorno inmediato del chico. Se trata, Aymar, como dice, de un caso sin precedentes porque el niño está tutelado.
14: Lo vamos a desarrollar esta mañana con nuevos datos. Nico, gracias.
16: Hasta luego.
14: Hoy declara en la Audiencia Nacional el que fue jefe de gabinete de la delegación del gobierno en Ceuta, Gonzalo Sanz, que es el hombre que la víspera del cruce masivo recibió el aviso del jefe del CNI en Ceuta de que algo se estaba preparando al otro lado, en Marruecos. Canals.
19: Sí, el ex jefe de gabinete que declara hoy insiste en que él sí le comunicó ese aviso al entonces delegado del gobierno. Hoy declara ante la jueza como testigo, así que no puede mentir. Y en la misma condición lo hizo ayer Juan Jesús Vivas, presidente de Ceuta, que le dijo a la jueza que él llamó 10 veces a la Moncloa pidiendo hablar con Sánchez desde 4 días antes del cruce y que no le hicieron caso.
20: Yo creo que por lo menos hicimos en los días previos. Cuando hablo de días previos hablo del 27, 28 y 29, antes de que se iniciara la invasión el día 30, pues yo creo que hubo intentos de 10 intentos de comunicarnos con el presidente del gobierno.
19: Pero dice la Moncloa que no hay ninguna constancia de que Vivas llamara 10 veces, como explica en sede judicial. Aseguran en el gobierno que lo bueno es que hay registros y que se podrá demostrar. Y añaden esta frase, Aymar, Vivas está jugando a un juego peligroso.
14: Adrián del Pozo, en Ceuta, buenos días.
21: ¿Qué tal, Aymar? Buenos
14: días. Estás ahora mismo, Adrián, en el hospital de la ciudad autónoma. ¿Por qué exactamente?
21: Pues estoy aquí por la fuerte polémica desatada en los últimos días. Desde el principio, desde la entrada masiva, el Ministerio de Sanidad, que es quien gestiona este hospital, decidió establecer lo que se ha llamado circuitos diferenciados. Es decir, que los ceutíes tienen en el hospital una sala de espera y unos médicos para ellos, y los migrantes otra sala de espera distinta con otros médicos. El objetivo era no alterar, dijeron entonces, el normal funcionamiento del hospital. Pero claro, es una medida que como mínimo

0: tiene apariencia discriminatoria. Hace unos días se conoció que Sanidad iba a derivar a algunos migrantes a las salas de espera y los médicos que usan los ceutíes, que iba a derivar, ojo, solo a menores, mujeres embarazadas y personas vulnerables que acuden acompañadas por las ONG. Es decir, que niños embarazadas puedan esperar sentados en las sillas destinadas a españoles. Aún así, estalló la polémica entre algunos vecinos y parte del personal, pese a que con los datos de salud pública en la mano, el miedo a algún contagio masivo de enfermedades no se sostiene.
1: Adrián, gracias.
0: Gracias a ti.
1: Quedan 24 horas para que los dos decretos de la vivienda lleguen al Congreso. Sánchez, optimista.
2: Permítame que me ponga en el mejor de los escenarios antes de que llegue esa votación. Y ya le digo que soy razonablemente optimista sobre la convalidación.
1: Bueno, veremos en qué queda. Esta mañana viene la ministra de Vivienda, Isabel Rodríguez, a Hoy por Hoy, para que le podamos plantear todas las preguntas, ya no solo acerca de la aritmética, de qué apoyos tiene o no, sino preguntas concretas acerca de las medidas de vivienda que incluyen esos dos decretos. Decretos que no han satisfecho del todo a las personas que están en la Puerta del Sol, pero el sindicato de inquilinas pide el voto a favor de esos decretos. Así que eso, teóricamente, va a poner en el sí ya a Podemos. Y todo recaerá ahora sobre Junts. Veremos qué hace Junts. En Sol, por cierto, donde cada vez hay más tiendas de campaña, está Alejandro Becerra. Buenos días, Becerra.
3: ¿Qué tal, Aymar? Buenos días. En este rato he podido hablar con algunos chavales que están aquí acampados. Rami Juan se acaba de levantar, se va a la universidad. Él y su familia viven en primera persona la crisis del alquiler.
4: En la familia tenemos ya bastantes miembros que viven del alquiler y están pasando un poco mal. Intenté hacerme un plan de independizarme y no lo he llegado a cumplir. No lo he llegado a cumplir porque los precios es que son al año siguiente son peores que al anterior y se me hace cada vez más imposible independizarme.
3: También Laura, que lleva aquí desde el domingo, ya trabaja, se viene aquí a dormir. Nos ha contado que no caben más tiendas.
5: No caben tiendas. Tenemos que dejar ciertos espacios de calle para que pasen los servicios de emergencia, las basuras y demás. Y ya es que no caben. Estaban intentando hasta empezar a acampar en otra plaza. Más.
3: Eso nos contaba, incluso empezar a acampar en otra plaza. Hace unos minutos escuchaba un despertador desde una de las tiendas, las campanas de Sol, los comercios abriéndose, como escucháis, hay gente que se apresura al metro, muchas furgonetas también dejando mercancía en estos comercios cercanos.
1: Lo que no se oye es violencia.
3: Nada, a pesar... Ahora mismo...
1: Dime, Becerra.
3: Perdón, Aymar, sí, no, mucha tranquilidad. Te comentaba que hay gente despertándose, gente yendo al trabajo, a la universidad.
1: Igual lo de la violencia, la gente estará flipando, porque el alcalde de Madrid está en esas tesis.
6: No son manifestantes pacíficos, adoquines, cuchillos de grandes dimensiones, hornillos, peleas, altercados.
1: Cuchillos de grandes dimensiones, dice que hay bien. Hemos tenido acceso al informe que el ayuntamiento ha mandado a la delegación del gobierno justificando esto de que hay cuchillos de grandes dimensiones y demás. Hay una foto de un cuchillo de cocina que está al lado de un trozo de pan y al lado de una tarrina de humus. Eso es lo que el ayuntamiento ha podido acreditar. El sindicato de inquilinas le ha contestado a Almeida acusándole de difundir bulos. Alicia del Río, portavoz.
7: Es normal que Almeida esté muy nervioso y que, por lo tanto, tenga que intentar inventarse bulos tan tristes como ese de los cuchillos y los adoquines para intentar deslegitimar la acampada del Sol, porque la acampada del Sol le señala directamente a él.
1: Pero Sol no es solo Sol. En Barcelona, en Sevilla, en Cádiz, en Málaga también hay muchas tiendas de campaña a estas horas. En la Plaza del Obradoiro, en Santiago, esta noche se ha montado otra acampada. Allí está Daniela Acevedo. Buenos días.
8: Buenos días, Aymar. Aquí en la Plaza del Obradoiro hay unas 15 tiendas de campaña sobre 50 personas que han trasladado la protesta de los últimos días desde la estación intermodal a los pies de la catedral. En el campamento nos han dicho que llegaron sobre la medianoche y que la intención es permanecer aquí en la Plaza del Obradoiro el tiempo que puedan, el tiempo que les dejen, todo con tal hacer oír su mensaje.
9: Una noche tranquila. La intención es hacer una asamblea por la mañana y ya decidir cosas más concretas.
10: Un apoyo a vaga de acampadas que se están convocando por toda España, de que se cumpla derecho a vivienda, no a vivienda.
8: 50 personas concentradas, se espera que lleguen más a lo largo del día, una protesta para reclamar una vivienda digna, tanto a nivel gallego como nacional.
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1: Hoy entran en vigor las nuevas normas de tráfico de la DGT, así que mucha atención porque hay cambios para todos, para todos. María Manjabacas.
22: Rebasar a una bicicleta o a un grupo de ciclistas ahora tiene más exigencias. Lo primero, el conductor tiene que rebajar la velocidad, 20 kilómetros por hora por debajo del límite en ese tramo, y guardar una distancia trasera de 5 metros y 1,5 metros de separación lateral. Para los motoristas ya no vale conducir con chanclas, tienen que llevar calzado cerrado y guantes, y no llevarlo puede suponer una multa de 200 euros. Y para los usuarios de patinetes, como dice el director de la DGT, Pere Navarro, se completa el reglamento con una edad mínima para poder conducirlos.
23: 15 años de edad mínima para los patinetes, casco obligatorio en los patinetes y luz encendida siempre, con lo cual cerramos el círculo de la regulación de los patinetes.
22: Y novedad que afecta a las retenciones: los motoristas pueden utilizar el arcén derecho para avanzar cuando los coches estén detenidos, pero siempre que no superen los 30 kilómetros por hora.
1: Otra novedad para los que circulan por carretera a esta hora es que ya ha entrado en vigor la nueva rebaja del precio de la gasolina. Ahora tendría que ser 20 céntimos la rebaja y no 5, pero solo en la gasolina. El diésel está igual porque ya tenía la rebaja de 20 céntimos. Sara Aranda, buenos días.
24: Buenos días, Aymar.
1: Tú estás en una gasolinera del centro de Madrid. ¿Los conductores están notando ya esta rebaja o todavía no?
24: Pues sí, aquí el precio de la gasolina 95 ha bajado de los 2 euros por la aplicación de esa medida. Está en 1,87 euros el litro. También la gasolina 98 ha bajado y se sitúa en 1,98. En ambos casos, unos 18 céntimos menos que hace dos días cuando estuvimos en esta misma gasolinera. Quienes están parando a repostar agradecen la bonificación, aunque siguen destacando que los precios están disparados.
25: No siempre se nota a la hora de la verdad. Parece que los márgenes se disipan por otro lado.
26: No sé si la solución es bajar 20 céntimos, pero vamos, que del mes de junio aquí, lo que llevamos, las subidas que llevamos, nos están careciendo todo.
24: Quienes están viniendo a repostar diésel, pues se han quedado igual, Aymar, porque para ellos el precio no cambia. Se mantiene esa rebaja de 20 céntimos el litro. Hoy aquí el diésel cuesta 1,97 euros el litro.
1: Sara, gracias.
24: Hasta luego.
1: Jordi Fábrega, jefe de Economía de la SER, buenos días.
27: ¿Qué tal? Buenos días.
1: Vamos a mirar los datos oficiales de precios. A esta hora, ¿qué datos de precios tenemos?
27: Pues vemos que el litro de gasolina ha bajado. De hecho, Sara ha elegido bien la gasolinera porque ha clavado el precio de medio que tenemos a esta hora en Península y que es de media algo superior a los 1,86 euros en las gasolineras de Península y Baleares. Esta es la media de precios comunicados por las empresas a esta hora. Hay varias...
1: ¿Hay diferencia entre los comunicados y los reales o qué?
27: Hay diferencia a veces porque a esta hora hay algunas gasolineras que aún no han comunicado el precio de hoy, por vale. Lo que esa media va evolucionando a lo largo del día. Ahora mismo, de hecho, si comparamos la media de ahora con la de ayer, vemos que la rebaja es de 9 céntimos respecto al precio al que se vendía la gasolina ayer. Esa rebaja, como decías, tendría que ser de 15 céntimos. Es verdad que también a veces hay un poco de decalaje, porque hay que tener en cuenta que la gasolina que se vende hoy, las empresas la compraron, ¿no?, con un impuesto de hidrocarburos algo mayor, por lo cual puede haber uno o dos días a veces de decalaje, pero sí que es verdad que se nota, por ejemplo, en otro dato, cómo se está aplicando esta rebaja, que es que el lunes, el martes, decíamos que había 4.200 gasolineras en los que el litro de gasolina costaba más de 2 euros. Ahora solo son 1.600 a esta hora. Así que algo se nota esta rebaja en el litro de gasolina. No así, como decíamos, en el diésel, porque el impuesto de hidrocarburos aquí no ha bajado. Se mantiene en la reducción de 20 céntimos, igual que el mes pasado. Por lo que vemos que el precio medio del diésel es ahora mismo de 1,92 euros en las gasolineras.
1: Y lo que sube hoy, Jordi, es el gas.
27: Un 15%, es una subida notable, es menos de lo que hubiera subido si el gobierno no hubiera tomado medidas, pero esta subida del 15%, si la traducimos, por ejemplo, al consumo de un hogar que use gas para el agua caliente, para la cocina y para la calefacción, va a suponer pagar solo por la parte del consumo alrededor de 4 euros más al mes, 31 euros en total sería la factura que tendríamos que pagar este mes por la parte de consumo. Luego esto hay que aplicarle impuestos, por lo que el precio final sería superior.
1: ¿Y el butano, Jordi?
27: El butano también sube casi un euro más. Tendremos que pagar desde hoy por la bombona. Cuesta como máximo 19,55 euros, así que aquí también se notará la subida.
1: Jordi, gracias.
27: Buenos días.
1: Y una historia tremenda. En Estados Unidos han intentado matar con la pena de muerte a una mujer por un crimen que cometió, o sea, ahora tiene 50. Mató a un compañero de clase cuando tenía 18. Han intentado matarla en Tennessee, le han metido 2 inyecciones letales y no ha funcionado, y está viva. Y está ahora mismo el país entero alucinando. Sara Canals.
0: Sí, los abogados y también las autoridades de Tennessee han confirmado que sí, que esta mujer ha sobrevivido, que estaba inconsciente, pero que tenía pulso y que estaba roncando. Y ahora se encuentra en un centro sanitario recibiendo tratamiento. Sus letrados han presentado un recurso para intentar frenar in extremis esta ejecución. Es algo que ya hicieron sin suerte, además, antes de que le aplicaran la pena, porque el Supremo falló a favor de ejecutarla. Bueno, en estas ejecuciones, Aymar, siempre por protocolo, hay un grupo de periodistas que lo ven todo, lo presencian todo. Una cortinilla cubre a la reclusa en el momento exacto, pero ellos dan fe de todo lo que pasa y han comparecido estupefactos hace unas horas.
2: She lifted her head up and was looking around at one point. She said that
0: Esta reportera explica que Pike ha levantado la cabeza mirando a su alrededor, diciendo que el brazo le dolía mucho y que nunca habían visto nada igual.
3: Hoy vamos con un dato que invita a la reflexión. La nube se ha convertido en el lugar donde la inteligencia artificial razona, actúa y crece. Y sin embargo, solo una de cada 5 empresas consigue sacarle el máximo potencial. ¿Qué tienen en común las que sí lo consiguen? Os lo contamos en un momento.
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1: Novedad en la lista de la selección antes del partido frente a República Checa, duro.
9: Es la novedad de Fran García, el jugador del Betis, que ya se ha incorporado a la concentración, el trabajo de la selección en Madrid para sustituir a Grimaldo de cara a lo que viene, que son compromisos el sábado en el Tartiere con los checos y el martes en Split, de nuevo ante los croatas. Fran García en el larguero.
10: Siempre el hecho de llegar a la campeona del mundo y tratar de aportar tu granito de arena siempre es una alegría.
9: Además, la Sub-21 juega hoy en San Marino y estamos pendientes de Tokio. Esta mañana debutan Alcaraz y Jordan en Japón.
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11: Basta de palabrería rotunda y vacía. Dice Feijóo que se siente estafado por los dos decretos de la vivienda y no explica por qué, más que porque Sánchez es, claro, malo. Mejor se sintiera estafado por la burla cruel de Ayuso a Mari Carmen. Que me avisen a partir de qué edad dejo de pagar a mis caseros, dijo la lideresa, cuando hasta el fondo buitre se arrepintió de ser tan ultra. El decreto largo merece respeto porque está matizado, compensado, exige a los caseros prolongar los contratos de alquiler sin subir precios y les impide desahuciar a los vulnerables, aunque les da una salida. Favorece a los inquilinos, pero a cambio otorga a los propietarios algunas ventajas en sus impuestos. Es un equilibrio. El decreto corto es más de brocha gorda. Limita a los dueños la disposición de sus pisos al declarar indefinidos los alquileres, salvo excepciones. Carga así el peso principal de la minoría de aprovechateguis sobre ellos, al no prever desalojos en los casos de caradura manifiesta, aunque sean muy pocos. Hay alguna compensación al casero perjudicado, sí, pero muy complicada. Maticen y acertarán.
1: 7 y 20 de la mañana, 6 y 20 en Canarias.
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14: Muy buenos días, saludos. Las protestas y acampadas por el derecho a la vivienda han marcado el último debate del Estado de la Ciudad, celebrado ayer en el Ayuntamiento de Málaga. Una sesión en la que el equipo de gobierno y la oposición confrontaron sus recetas para hacer frente a ese problema de la vivienda a 8 meses de las elecciones municipales. El alcalde Francisco de la Torre sacó pecho de su gestión e insistió en que la única solución pasa por construir más.
15: Málaga es hoy una ciudad mejor. Muchísimo mejor que antes. ¿Cuándo ha estado Málaga como ahora? Tienen que abrir la mente. Lo digo muy claramente tanto al PSOE como al grupo de Málaga. Y en temas de vivienda, a que solo con mayor oferta se resuelve el problema. Y esos mensajes que se dan a veces a quienes están con ilusión acampados en plazas españolas, no insistamos en camino que no conduce más que al fracaso más absoluto y a no resolver el problema con la ambición y la grandeza que necesita.
14: El portavoz del PSOE, Mariano Ruiz Araújo, pidió el tope de los alquileres, abogó por no vender suelo público y lanzó estas preguntas al regidor.
28: Señor de la Torre, ¿cuándo fue la última vez que se desesperó buscando aparcamiento? Y la última, buscando un alquiler para algún familiar. ¿Cuánto hace que usted no se sienta en un bar y comprueba lo que cuesta un mitad o un campero? ¿Se acuerda usted de Ceuta? Está bien todo el apoyo a nuestros compatriotas ceutíes, pero en la Plaza de la Constitución acampan hoy decenas de personas reclamando soluciones habitacionales. Antes de que el caso resonara a nivel nacional, por este salón habían pasado centenares de Mari Cármenes.
14: Nicolás Esigle, portavoz de Conmálaga, criticó el rentismo y la especulación y lanzó este mensaje con las miras puestas en las municipales.
29: Un mensaje a la gente de Málaga, que no le tengan miedo al cambio. No le tengan miedo al cambio, más bien preocúpense si todo sigue igual, si seguimos en una ciudad que enriquece mucho a los de arriba y lo único que le brinda al pueblo y a la gente trabajadora es precariedad e incertidumbre.
14: Y Vox insistía en el agotamiento del proyecto de Francisco de la Torre. Antonio Alcázar es el portavoz.
30: Un proyecto agotado ya en el 2015, pero cuyas consecuencias seguimos viendo en el 2026. Y ese no es el problema al que se enfrenta Málaga. El verdadero problema que ustedes es que todavía no han encontrado el siguiente proyecto para esta ciudad.
14: Y la acampada de la Plaza de la Constitución cumple su tercer día, mientras se organiza la manifestación del sábado a las 7 de la tarde para exigir el derecho a una vivienda digna. Isabel Torralbo es portavoz de la plataforma Un Techo por Derecho.
31: Que realmente no atiende a la raíz del problema, establece unas medidas que van a ser
8: necesaria, no digo que no. Si además la van a aprobar con una fecha de finalización, nos va a pasar lo mismo con las anteriores.
14: Se refería a los decretos del gobierno y ha vuelto a ocurrir. El Ayuntamiento de Málaga recomienda evitar temporalmente el baño en las playas del campo de golf, Sacaba, Misericordia y San Andrés tras volver a detectarse presencia de la bacteria E. coli en las muestras analizadas por EMASA. La medida se adopta como prevención, dice el consistorio, después de que la Junta comunicara los resultados y tras los alivios puntuales de aguas registrados el lunes por las lluvias. La restricción llega después de varios episodios similares registrados este verano en esas mismas playas. El subdelegado del Gobierno, Javier Salas, asegura que el asunto Nava tiene que ver con las últimas lluvias.
12: La lluvia no es la culpable de que nuestras playas reciban aguas fecales, porque llover ha llovido siempre todos los años. Es una excusa más, poco creíble ante una red de saneamiento municipal que es a todas luces deficiente y que necesita mejoras.
14: Los precios de la vivienda en Málaga han caído un 2,1% en el último trimestre, pero siguen disparados a tenor de los datos del índice inmobiliario de Fotocasa. El metro cuadrado de vivienda usada roza los 4.600 euros.
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14: Un camión averiado en la MA20 a la altura del kilómetro 984 en sentido Torremolinos está provocando retenciones, está ocupando el carril derecho. Además, 4 kilómetros de circulación lenta a esta hora en la A357 a la altura del PTA hacia la capital, en la A7 en las Lagunas de Mijas en sentido Cádiz y en Rincón de la Victoria también hacia la capital malagueña.
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14: Cielos nubosos con precipitaciones débiles y dispersas en la provincia, nubes bajas matinales en el litoral y vientos flojos variables. Las temperaturas van a experimentar pocos cambios en este jueves, máximas previstas de 32 grados en Coín, 30 en Antequera, 29 en Ronda Málaga y Vélez y 28 previstos en Marbella.
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14: Un nuevo cadáver de un migrante ha sido localizado frente a las costas de Estepona. El cuerpo, que estaba flotando en el mar, llevaba un traje de neopreno, fue recuperado y la Guardia Civil ha abierto una investigación para esclarecer las circunstancias del fallecimiento y tratar de identificar a la víctima. Se trata del cuarto cuerpo hallado en similares circunstancias en el último mes. Y Benavís se sitúa ya como el segundo municipio más rico de España, escalado 55 puestos, según las estadísticas del IRPF de los municipios españoles de 2024 que ha publicado ahora la agencia tributaria. Cada contribuyente de esta localidad acumula una renta bruta anual de media que asciende a 79.000 euros. Se sitúa solo tras Pozuelo de Alarcón, en Madrid. Benavís, por ejemplo, tiene 5 veces más renta que Benamargosa, el pueblo a la cola de la provincia. Y la San Diego Comic Con abre este jueves su segunda edición en la capital. Lo hace con el reto de superar los 120.000 visitantes del año pasado, pero también de mejorar la organización para evitar las largas colas que se vivieron o las reclamaciones por los precios de la comida o la falta de puntos de hidratación. Es la cita internacional de la cultura pop que se va a prolongar hasta el domingo en el Palacio de Ferias y Congresos y duplica el espacio destinado a actividades. Incorpora más propuestas vinculadas al cómic, el videojuego, el manga, el anime o los juegos de mesa. 7 y 28 minutos.
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14: Momento para los deportes. Enrique Aparicio, buenos días.
5: Hola, buenos días. El Málaga disputará hoy un partido amistoso y a puerta cerrada frente al Córdoba en el Estadio Arcángel, aprovechando el parón de la Liga y que el conjunto cordobesista no jugará hasta el próximo lunes en Segunda División. Siguen fuera Juan Cruz, Cayuste, Murillo y Ochoa. Einar y Aznou continúan trabajando con normalidad. En Ser Deportivos hablamos con uno de los fichajes, José Salinas. Espera que este parón refresque el ambiente tras un mal inicio.
6: Creo que estas tres semanas, o dos semanas y media, nos van a venir muy bien para resetear, para hacer autocrítica, creo que es necesaria.
5: En baloncesto, el Unicaja presentó a su último fichaje, Matt Thomas, que firmó un contrato de 2 meses y lucirá el dorsal número 21. Ya está a disposición de Chus Vidorreta. Y el director deportivo del equipo malagueño, Juanma Rodríguez, confirmó el interés por el pívot del Valencia, Yankuba Sima, aunque por el momento no hay un acercamiento, ya que tiene contrato con el conjunto valenciano.
14: Volvemos a las 8:20 con más noticias de Málaga. Les esperamos.
1: Son las 7:30, las 6:30 en Canarias.
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1: Esta mañana viene la ministra de Vivienda Hoy por Hoy, a 24 horas de que se voten los decretos en el Congreso, una votación fundamental para esta legislatura, una votación fundamental para la vida de cientos de miles de millones de personas. Nosotros seguimos poniendo el micrófono amarillo en las acampadas por la vivienda en toda España, a esta hora en Sevilla. Natalia Perales, buenos días.
17: Buenos días. El cansancio, Aymar, es visible en esta tercera noche de acampada en la Plaza de la Encarnación de Sevilla. La mayoría de las tiendas están aún cerradas. Apenas vemos a 3 o 4 personas que han estado de guardia esta noche y a una chica joven que acaba de salir y se ha marchado, nos dice, a la universidad, porque nos cuentan que se están rotando. Hay una señora más mayor que duerme aquí junto a nosotros al raso en una silla de playa. Es evidente, como decimos, el cansancio y menos actividad a esta hora que los dos primeros días, pero los que se encuentran aquí nos dicen que se sienten muy animados porque el campamento en Sevilla sigue creciendo y es visible. Las tiendas ocupan ya cada vez más metros de esta plaza céntrica de la ciudad, ya son más de 80, y mejora la organización. Cada vez hay más pancartas, algunas recién pintadas ayer en un taller que realizaron en esta acampada que finalizó anoche la jornada con un concierto.
1: Acampada que crece en Sevilla, también en otras ciudades poco a poco. La que crece mucho es la de Madrid, hay en torno a un millar de tiendas ya. La primera pregunta, por lo tanto, de este jueves es: ¿qué va a hacer Junts mañana? ¿Qué va a hacer con el decreto que impide los desahucios hasta 2030, entre otras medidas? Porque Podemos ya tiene muy difícil hacer otra cosa que votar a favor, desde el momento en el que el sindicato de inquilinas ha pedido que se convalide. Pero ¿qué va a hacer Junts mañana? Segunda pregunta: ¿quién miente sobre las llamadas o intento de llamadas entre Vivas y el presidente del gobierno? Porque Juan Jesús Vivas le dijo ayer a la jueza de la Audiencia Nacional que él intentó contactar con Sánchez una decena de veces los 4 días previos a la entrada masiva. Una decena de veces. En la Moncloa dicen que tienen cero constancia de esas 10 llamadas en las que hablaba Vivas. Las llamadas dejan rastro. No debería ser difícil saber quién miente. Tercera pregunta: ¿hasta qué punto el narco está penetrando peligrosamente ya en España? Rosa Ana Morán, fiscal jefa de antidroga, le dijo anoche a Sastre en Hora 25 que corremos el riesgo de convertirnos en un narcoestado.
18: Corremos el riesgo, no estamos en ese punto, pero corremos el riesgo si nos enfrenta con todas las posibilidades.
1: Enfrentarse con todas las posibilidades a un narco cada vez más violento.
18: Se ha hecho más violento, se ha hecho más organizado, se ha hecho más internacional. y se ha hecho más sofisticado en cuanto al uso, por ejemplo, de los beneficios. Cada vez hay más blanqueo, entonces, bueno, cada vez es más complicado. Los procedimientos son cada vez más complicados de investigar, de instruir y terminar los procedimientos con condenas y con ejecución de condena.
1: Vamos con las tres claves de este jueves, Canals.
9: Sí, la primera, la nueva normativa de circulación que entra hoy en vigor. Para adelantar ciclistas hay que rebajar la velocidad 20 kilómetros. Los motoristas ya no pueden conducir con chanclas y para los que usen patinetes, casco obligatorio, luces encendidas y no se puede ir por la acera. Tampoco pueden conducir los menores de 15 años.
1: Segunda clave, una amenaza rusa.
9: Sí, de utilizar armas nucleares contra la OTAN. Si países occidentales intentan aislar el territorio ruso de Kaliningrado, un enclave situado entre Polonia y Lituania, donde la alianza está aumentando sus ejercicios terrestres. Rusia ha mandado su amenaza a través de un mensaje escrito a la alianza. En la OTAN sostienen que es inaceptable.
1: Y tercera clave, en Reino Unido.
9: Porque su primer ministro Andy Burnham ha planteado por primera vez un posible regreso de su país a la Unión Europea.
10: We could go all the way. So there are clearly
9: options. En una entrevista con la CNN ha dicho que analizará todas las opciones sobre la mesa, sobre la relación de su país con los 27 y que no descarta ir hasta el final y proponer su reingreso en el bloqueo comunitario.
1: Los tres sonidos de este jueves, Villar.
11: Primero, el sonido del pánico. El pánico que se desató en el vuelo entre Dubái y Tel Aviv, en el que uno de los pilotos apuñaló al otro con el objetivo, según el gobierno de Israel, de estrellar el aparato. Los pasajeros redujeron ellos mismos al atacante y el ejecutivo israelí asegura que estamos ante un intento de atentado yihadista. Netanyahu sostiene que se ha evitado un nuevo 11S, la aerolínea que investiga lo ocurrido. El segundo sonido es el del racismo.
13: ¿Quieres sentar ya, coño? Llamo ya a la Guardia Civil. No hablas español para lo que no quieres.
11: Son los gritos de un conductor de autobús en Medina del Campo contra una mujer magrebí que no se había sentado bien en su asiento y que no entendía lo que le decía el conductor, no entendía el español. Lo grabó una pasajera que salió en ayuda de la mujer.
15: ¿Por qué no salió?
11: Intentaba consolarla,
1: sí. Le dice, ya, no te preocupes, que no has hecho nada malo.
11: Eso es, mientras ella lloraba. Esta pasajera se ha puesto en contacto con la empresa de autobuses que dice simplemente que lo van a investigar.
1: Y tercer sonido, más insultos.
11: Del alcalde de Oleiros, en Coruña, que se ha liado a insultar a un agente de la policía local porque la grúa se llevó su coche, que estaba mal aparcado. Él llamó a la policía para que se lo devolvieran y acabó diciéndole todo esto a la gente.
21: Eres tonto, gilipollas.
22: A mí no me llamen ni tonto ni gilipollas porque no estoy faltando al respeto, ¿eh?
21: Te llamo tonto y gilipollas porque estás diciendo cosas que no tienen sentido.
11: Te llamo tonta y gilipollas porque estás diciendo cosas que no tienen sentido. El alcalde se llama Ángel García Seoane, es de un partido independiente y exigía a la gente que le entregaran su coche inmediatamente.
1: 8:35, 7:35 en Canarias. Nos vamos en directo a la Puerta del Sol porque acaban de vallar ahora mismo el Oso y el Madroño. Saben ustedes que el alcalde llevaba horas quejándose de que lo habían vandalizado y demás. Bueno, lo acaban de vallar, Alejandro Becerra.
27: Sí, es una valla de unos 2 metros que rodea la figura de la Osa y el Madroño. En los últimos días la gente se había subido aquí a enarbolar banderas, habían colocado también pegatinas e incluso un chaleco en la propia Osa. Hace unos minutos trabajadores municipales se han acercado, han empezado a colocar esta valla, se han subido, han quitado también ese chaleco y los acampados aquí están empezando a colocar carteles en la propia valla, en el cerco que han puesto alrededor. Veo uno ahora enfrente de mí, dice: nadie es ilegal.
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1: 7:36 de la mañana, que he debido decir antes 8:36. Son las 7:36 de la mañana, las 6:36 en Canarias. Y nos esperan por delante unas horas muy complicadas en cuanto al tiempo en bastantes zonas de España, Carbó.
30: Pues sí, de hecho el consejo es estar atentos hoy al móvil porque seguro que irán saltando algunas alertas, los avisos ya los tenemos y mucha atención en prácticamente cualquier punto de la mitad este de la península, que es donde se formarán tormentas, pero con mayor probabilidad y tendrán carácter con más severidad en las provincias más orientales de Andalucía, al este de Castilla-La Mancha, interior de Murcia, Aragón, Cataluña, pero sobre todo mucha atención en la isla de Mallorca al sur y en las provincias de Tarragona Barcelona, Teruel, Cuenca, Valencia y Castellón. Es aquí donde, a medida que avance la tarde y hasta bien entrada la próxima madrugada, se irán desarrollando las tormentas más activas, que pueden dejar acumulados en algunos casos, sobre todo entre Castellón y Tarragona y Valencia, de más de 200 litros por metro cuadrado. Pero es que aparte, las tormentas en muchos casos irán acompañadas de fuertes rachas de viento, así como de granizo. Situación que no se notará en el oeste de la península y en Canarias, donde va a hacer mucho sol y hoy todavía con un poco de calor.
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1: Laura Bermejo, buenos días.
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1: Croissant Havois, ¿con qué has soñado hoy? Buenos días.
25: Con el corredor de la muerte.
1: Joder.
25: No está haciendo una buena semana. Está allí, estaba Krista Pike. Lo acabas de contar tú, que a estas horas sigue con vida después de recibir dos inyecciones letales en Tennessee. Da más miedo Tennessee que inyección letal. La expresión Tennessee me da más miedo que la otra. O sea que esa mujer ya no muere nunca, que la manden a un laboratorio. Y yo me alegro porque considero la pena de muerte propia de mentalidades atrasadas y hoy también sabemos que de imbéciles. O sea, no es la primera vez ni la última que pasa esto. La pena de muerte siempre acaba esforzándose en demostrar lo absurdo que es poner a una democracia a matar gente. Y tiene una particularidad conocida, además, que si te la aplican, de repente tu crimen ya no está en el centro de la noticia. En el centro estás tú, contra el estado de Tennessee, por ejemplo. Y la madre de la víctima de Pike fue desde Jacksonville a ver la ejecución. Esta es una tradición, por cierto, interesante. Y al llegar se encontró con que a las 8:30, después de dos inyecciones, la presa seguía viva y roncando, han dicho las crónicas. O sea, abolir la pena de muerte ahorra sufrimiento a todo el mundo, también a quien menos te lo esperas.
1: Caballero en cápsulas. La primera, el café con leche.
26: Pues mira, hoy es un café con leche muy especial, pero primero, ya que lleváis desde las 6 de la mañana hablando de hornillos,
1: ¿sí?
26: Yo quiero mandar un beso al hornillo que hizo que mis amigas y yo comiéramos caliente durante el Camino de Santiago. Ya que se va a demonizar ahora el hornillo, pues yo quiero reivindicar que el hornillo es para cosas tremendamente saludables.
1: Muy bien.
26: Un saludo para José Luis Martínez Almeida. Pero vamos a dar un café con leche para un oyente que a estas horas lo que estará haciendo mientras no se escucha es hornear croissants.
1: Ah, ya sé por dónde vas.
26: Entonces, es una persona que está horneando croissants a esta hora y que ayer nos hizo llegar unos croissants deliciosos, damos fe de ello.
1: Es verdad.
26: Pero es que además es dueño de una pastelería en Madrid, en el madrileño barrio de Argüelles, y él se llama, y le ha puesto su nombre a la pastelería, se llama Pierre Nicolas Croissant. O sea, se llama Pierre Croissant y cuando me escribió por Instagram me dijo, sé que suena a nombre falso, pero es real. Cuarta generación de pasteleros y lleva con su pastelería abierta un año en Madrid y bueno, pues nos ha mandado unos deliciosos productos que acabaron en cuestión de segundos.
1: No, el equipo entero los comió, ¿eh? Chema, nuestro técnico de sonido, se puso tibio.
3: Era como mantequilla deshaciéndote en cada bocado. Uf, ambrosía, ambrosía.
26: Ambrosía. ¡Qué bonita palabra!
1: Ambrosía. Venga, segunda cápsula, el cortado.
26: Pues vamos para un artículo que ha escrito Lucía Quiroga en eldiario.es, en la que habla de las miradas que reciben las mujeres cuando dan el pecho a sus bebés. Hay el testimonio de una lectora que se llama Virginia, que es madre de dos hijos y que dice: mi suegro me mira rarísimo cuando doy la teta. Una mirada entre lasciva e inquisitoria. Además, se acerca mucho a mí. Una vez, poco más, y me toca la teta para ver cómo comía el niño. Fue súper desagradable. Lo cuenta Virginia, lo cuentan otras expertas en lactancia y dicen que es algo que dicen muchísimas mujeres. Las que hemos recibido no miradas lascivas, pero sí miradas juzgonas y rancias, me permito poner una parte de una película que he visto un millón de veces, que es Notting Hill, cuando el personaje de Julia Roberts ve una foto suya en topless en la portada de un periódico y la frase que dice es: ¿qué le pasa a los hombres con las tetas? Más de la mitad de la población las tienen.
1: Tercera cápsula, un expreso.
26: El expreso es para una noticia que dice que un hombre al que le dieron el alta médica en abril sigue ingresado en el hospital de Pontevedra porque es dependiente y no hay dónde mandarlo. Intentaron conseguir una plaza en una residencia por la vía de la emergencia social porque cumple todos los requisitos, pero para tramitarla hacen falta los datos bancarios y él no puede ir al banco a pedirlos. La Xunta está trabajando para buscar una solución, pero recordemos, le dieron el alta médica en abril y sigue en el hospital.
1: Y para terminar, un ristretto.
26: Uy, un ristretto para hablar de los matrimonios forzosos en Extremadura. Mira, un reportaje que dice: una niña de 13 años en Talarrubias, otra investigación abierta en Villafranca de los Barros, tres hermanas menores en una trama que comenzó a destaparse en Fuente del Maestre y más recientemente una investigación en Don Benito por el presunto intento de forzar el matrimonio de una menor. No hay datos precisos, pero dado los casos recientes, el gobierno de María Guardiola ha anunciado el primer protocolo contra los matrimonios forzados, que no deja de ser otra forma de violencia hacia las mujeres. Matrimonios forzosos con menores en el año 2026.
1: Tu mirada internacional, Canal, ¿a dónde nos lleva hoy?
4: Pues mira, a Rusia, porque ¿sabéis cómo motivan los rusos a sus tropas?
1: ¿Cómo?
4: Pues les envían reliquias, reliquias al frente. La última reliquia, ojo, ¿eh? Los restos de un príncipe que luchó por Moscú hace más de 6 siglos. En concreto, es muy fuerte, han enviado un trozo de su mano derecha, mano con la que empuñó la espada durante la batalla de Kulikovo, por si hay fanáticos por ahí, de 1380. Lo están trasladando, este trozo de mano, de base en base. Bueno, es una reliquia religiosa cortesía de la Iglesia Ortodoxa y esto es muy llamativo. Uno, por los esfuerzos del Kremlin para lidiar con el desgaste de la guerra, que se cronifica, y dos, porque el envío de reliquias es una práctica típica de los ortodoxos. Yo no tenía ni idea, y a Putin, bueno, le pareció una idea estupenda. Explotan el cristianismo para fomentar el patriotismo, y la relación además entre Kremlin y ortodoxos está en uno de sus mejores momentos, y a los ortodoxos pues les viene genial.
25: ¿Cómo las envían al frente?
4: ¿Perdona?
25: ¿Cómo las envían, las reliquias? ¿Por globo?
4: Pues
25: por...
4: no lo sé. Mira, lo llevaré mañana. A ver, pues investigaré.
25: Quiero saber ese traslado, por favor.
1: Imagínate que te llega la mano de un guerrero y tú estás ahí en el frente y te mandan la mano de... ¿no? De
25: una mano curtida. La mano de Rasputín.
1: El córner.
5: ¿Ha pasado Ronaldo a ser una reliquia? Pues ¿habrá dormido bien?
1: Muy bien hilado, muy bien hilado.
5: Ese pasado, muchacho. Mira, él ha estado en muchos clásicos. Pongámonos que queremos ir al Barça Real Madrid el próximo 25 de octubre. Este es un tema que vengo mirando esta semana porque si a esta hora os metéis en la web del Barça para comprar una entrada para ese partido, lo pueden hacer en internet ahora mismo, yo lo he hecho esta mañana, los precios son 1.699 más un gasto de gestión que alcanza los 3,5 euros, y esta entrada es una entrada en tribuna 2 superior, es decir, arribita en el Camp Nou. No lo critico, simplemente lo cuento, y lo cuento desde un punto de vista de, y esto nadie puede rebatirlo, esto se ha ido de las manos. Influye muchas cosas, influye la locura por el fútbol, influye seguramente el turismo, influimos los medios de comunicación, pero... 1.700 euros por una entrada normalita en un partido de la jornada 10 de liga.
1: Y 3 euros de gastos de gestión.
5: Y 3 y medio.
25: Claro, son los que duelen.
5: 3 y medio, que son los que duelen, porque Chema tendría un croissant más con esos 3 euros y medio. En definitiva, precios de vértigo, eso sí, en un mes, el Camp Nou lleno.
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26: Sí, sí, con muchísimas ganas de ir allí, pasear y bueno, y ver a la gente y ver croissants andantes.
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1: 8 menos 10 de la mañana, 7 menos 10 en Canarias.
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1: Muy buenos días. Noticias en la cadena SER Andalucía. Mientras prosiguen las acampadas y se convocan nuevas manifestaciones en Andalucía por una vivienda digna, hoy entra en vigor esa prórroga obligatoria de todos los contratos de alquiler que venzan hasta 2028. Esta medida, según ha sabido la SER, beneficiará a 263.222 contratos de alquiler de vivienda vigentes ahora mismo en Andalucía. Enseguida los detalles, antes titulares con Elena Carazo. Comienza la campaña de vacunación frente a la gripe y la COVID.
34: Entre las novedades se adelanta la administración de la vacuna antigripal de alta carga antigénica a los 75 años.
1: CESIF de Andalucía denuncia nuevas incidencias en el sistema de gestión telefónica del 061.
34: Desde la Junta aseguran que han visto afectados este servicio por una incidencia que les es ajena y que han solventado en el menor tiempo posible.
1: Arranca en Málaga una nueva edición de la San Diego Comic Con.
34: Hasta el domingo en el Palacio de Ferias, este evento internacional de la cultura pop acogerá propuestas relacionadas con el cómic, el videojuego y el manga.
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1: A 24 horas de saber si el Congreso valida los decretos de vivienda, el Sindicato de Inquilinas ha convocado nuevas manifestaciones mañana en Sevilla, el sábado en Málaga, Cádiz y Jerez,
0: el domingo en Córdoba. Mientras se mantienen las acampadas en Málaga, en Cádiz, en Sevilla, son las 7 y 52 minutos de la mañana en el centro de la capital andaluza. Junto a la acampada está Natalia Perales. Natalia, buenos días.
2: Buenos días, Diego. El campamento sigue creciendo. Las tiendas, ya más de 80, ocupan a lo largo prácticamente toda la plaza de la Encarnación de Sevilla, flanqueadas por los dos kioscos que hay a los lados. Hay personas despertando que han pasado la noche al raso. Vemos una chica joven que sigue tumbada en una esterilla dentro de un saco de dormir y una señora duerme en una silla de playa tapada por un abrigo. Es evidente el cansancio en su tercera noche. Solo vemos por aquí a los que han estado de guardia esta noche, como Clara, que nos dice que el esfuerzo está mereciendo la pena.
3: La sensación generalizada es que merece la pena y que ahora mismo pues hay un motivo importante para estar aquí y ya está.
2: A unos minutos para las 8 de la mañana hay aún silencio por aquí en esta acampada, silencio que contrasta con el sonido cada vez más constante de las ruedas de los coches o el paso de los primeros turistas y trabajadores que pasan por la zona, o por la voz de una vecina que acaba de traer una bolsa con comida para el desayuno que al fondo algunos ya han empezado a tomar.
0: Gracias, Natalia, en directo desde la acampada por la vivienda digna en Sevilla. La SER puede avanzar el alcance que, según el gobierno, tendrá en Andalucía el decreto que prorroga obligatoriamente los contratos de alquiler hasta 2028 y que hoy entra en vigor, medida que va a beneficiar a 263.222 contratos de alquiler que están vigentes ahora mismo en nuestra comunidad, Elena.
34: Por provincias, Málaga es la que más se beneficiará con la medida, con 74.050 contratos prorrogables. Le sigue Sevilla con 54.866 contratos, Granada con 40.069, en Cádiz serán 35.757 contratos, 20.876 en Almería, 15.745 en Córdoba, 11.359 en Huelva y 10.500 en Jaén. Pedro Fernández, delegado del Gobierno en Andalucía.
4: La prórroga de los contratos de alquiler se aplicaría a más de 260.000 viviendas, lo que significaría un beneficio directo y real para alrededor de 650.000 andaluces y andaluzas. Pido a los grupos políticos y en especial a Moreno Bonilla, como presidente del Partido Popular Andaluz, que tiene representación en el Congreso, responsabilidad y que piense en estos más de 650.000 andaluces y andaluzas. No es una cuestión ideológica, es una cuestión de humanidad.
0: En el Parlamento, los grupos de la oposición van a preguntar esta mañana al presidente sobre vivienda en la sesión de control del Parlamento. La portavoz de la Junta, Carolina España, ya avanza el rechazo a esos decretos aprobados por el Gobierno.
5: Le hablaba de una chapuza porque, claro, cuando se intenta hacer una norma para contentar a unos y a otros, está claro que no se está atendiendo a la solución real del problema. Ahora intentan arreglar en 48 horas lo que no han sido capaces de solucionar en ocho años. Y vemos, bueno, pues eso, que le sobra ideología.
0: El Gobierno anuncia que Andalucía tendrá un 160% más de capacidad energética en la nueva planificación. Es una noticia muy esperada que va a permitir garantizar nuevos proyectos industriales, también el desarrollo de los transportes y, sobre todo, luz para la expansión residencial, los nuevos proyectos del parque de viviendas en Andalucía. El Gobierno andaluz había hecho casus belli de este asunto. Recordemos que el presidente Moreno llegó a acusar al Gobierno de lastrar el crecimiento económico de Andalucía por falta de inversión y planificación energética.
34: La propuesta energética en Andalucía con el horizonte 2030 contempla un aumento de la capacidad de red de 5 gigavatios para nuevas demandas y de 9 gigavatios para generación y almacenamiento. Prevé construir 19 nuevos parques y actuaciones en la mayoría de los existentes. Tras el encuentro que mantuvo ayer el consejero de Industria, Jorge Paradela, con el secretario de Estado de Energía, Joan Gruizar, y su equipo, además de representantes de Red Eléctrica, la delegación del Gobierno en Sevilla, desde la Junta aseguran que perciben avances respecto a las prioridades señaladas al Ministerio y esperan que la comunidad sea correspondida con la contribución que ya realizan a la transición energética con la producción de energía renovable.
0: Esta mañana a las 10 de la mañana en la sede de la Cámara de Comercio en el centro de Sevilla, encuentro SER con el secretario de Estado de Energía, con Joan Gruizar, que va a ofrecer todos los detalles de este plan del Gobierno que va a garantizar los grandes proyectos industriales de transporte y de vivienda para nuestra comunidad. Hoy hay sesión de control en el Parlamento tras el pleno de ayer, donde la presidenta de AMAMA, Ángela Claverol, leyó un manifiesto cuando se cumple ese primer año desde que la cadena SER destapara los fallos en los cribados del cáncer de mama en Andalucía.
6: Este aniversario debe de servir, por tanto, no solo para recordar lo ocurrido, sino especialmente para reconocer la lucha de las mujeres que decidieron alzar la voz. Hablaron para reclamar información sobre su propia salud, para exigir una atención adecuada, para conocer qué había ocurrido y para intentar, sobre todo para esto, que ninguna otra mujer tuviera que atravesar situaciones similares.
0: 7:58 en Granada se investiga otro caso de violencia machista. Una mujer está hospitalizada grave tras ser apuñalada por su pareja, que después se habría autolesionado. Adelante, Radio Granada, Clara Serrano.
7: Los hechos ocurrieron poco después de la 1:00 p.m. en una vivienda del barrio de La Chana, en Granada capital. La mujer sufrió heridas de arma blanca y fue atendida por personal del centro de salud cercano antes de ser trasladada al hospital. El hombre, que se habría causado una herida en el cuello, también fue hospitalizado en estado muy grave y permanece detenido y custodiado por la Policía Nacional. La investigación trata ahora de determinar las circunstancias de lo ocurrido y confirmar si se trata de un nuevo caso de violencia de género.
0: 016, teléfono contra la violencia machista. El nuevo delegado del gobierno en Ceuta, David de la Encina, ha comparecido para avanzar los planes en la crisis de Ceuta.
8: Las salidas de quienes entraron, la activación y agilización de los procedimientos de retorno. Tengo también el compromiso del gobierno de España de trabajar en otra de las medidas, como es reforzar la prevención para que no sucedan situaciones como las descritas, y en ese sentido la ampliación del espigón.
0: Cádiz recibe.

0: Tierra del Tercio Oriental. El viento flojo de dirección variable y temperaturas con pocos cambios a esta hora. 24 grados en Almería, 22 en Jaén, 21 en Cádiz, Ceuta, Huelva y Melilla. 20 grados en Córdoba, Málaga y Sevilla, 18 en Granada.
1: 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Comienza la Comic Con. 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
2: Son las 8 de la mañana, las 7 en Canarias.
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2: A 24 horas de la votación definitiva sobre los decretos de vivienda, esta mañana viene hoy por hoy la ministra de Vivienda, Isabel Rodríguez. Ahora mismo ella es la que más respuestas puede tener en toda España sobre si hay votos suficientes para aprobar los decretos o solo uno de ellos, dejando fuera el de los alquileres indefinidos. Vamos a preguntarle por todo ello, vamos a preguntarle por las medidas concretas, por los efectos que van a tener las medidas más contundentes, por qué otras se han quedado a medias, si temen una ofensiva en los tribunales a partir del lunes por parte de las empresas que van a perder mucho dinero con estas nuevas limitaciones a su negocio de acaparar vivienda y especular con ella. Hay ahora mismo, o sea, incluso aunque cayera el segundo decreto, incluso aunque cayera el decreto de los alquileres indefinidos, si se aprobara el primero, el grueso, el que lleva buena parte de las medidas de vivienda, hay ahora mismo en España 1.895.000 contratos de alquiler que podrían prorrogarse durante 2 años. Podrían prorrogarse sin sustos, sin subidas locas. 1.895.000 contratos de alquiler. De ellos, por ejemplo, 402.000 están en la Comunidad de Madrid, 339.000 están en Cataluña. De 339.000 contratos que podrían prorrogarse, me juego el cuello a que un puñado gordo son de votantes de Junts. Está ahora mismo España pendiente de 7 votos. Hay 1.895.000 contratos de alquiler pendientes de los votos, entre otros, de Junts per Catalunya. Ahora se lo vamos a contar y, como digo, Isabel Rodríguez estará en unos minutos aquí en Hoy por Hoy. Pero antes, una noticia que les estamos contando esta mañana. La cadena SER ha localizado en Marruecos a un menor que llevaba casi 2 años tutelado por la ciudad de Ceuta y que denuncia haber sido expulsado ilegalmente por las fuerzas de seguridad españolas hace unas semanas. El caso está ya en manos de la justicia. Y si esto se confirma, sería algo grave porque violaría todas las garantías legales que protegen a los menores en desamparo en nuestro país. Nicolás Castellano, buenos días.
4: ¿Qué tal, Emar? Buenos días.
2: Estamos hablando de un chaval que llevaba 2 años tutelado por el área de menores de Ceuta, viviendo en uno de los centros para niños y adolescentes que hay ahí en Ceuta y que estaba escolarizado. 2 años.
4: Sí, nada más llegar a su casa en el norte de Marruecos, nos enseña lo primero, Emar, la copia de su permiso de residencia y su NIE, su número de identificación de extranjero en vigor hasta diciembre de este año. Se lee literalmente en él, MENA tutelado. En ese documento que le tramitó el área del menor de la ciudad autónoma de Ceuta, nada más llegar en 2024, cuando cruzó a nado por el Tarajal y de donde fue protegido de inmediato como menor no acompañado. En estos 2 años había pasado por distintos centros de acogida, ahora estaba en uno gestionado por la Fundación Samu, estaba escolarizado, como decimos estos días, pero en la madrugada del 10 al 11 de septiembre denuncia que lo cogieron un grupo de militares y después la Guardia Civil y lo echaron. Es un caso, Aymar, sin precedentes, la expulsión ilegal de un niño tutelado durante casi 2 años.
2: Tú has estado, Nico, en Marruecos, has ido a buscar a este chaval y lo has encontrado con su familia. ¿Cuál es su relato de lo que pasó?
4: Pues relata que estaba esa madrugada con un grupo de chicos que también fueron expulsados, asegura, cerca del puerto, cerca de esa localidad, de esa ubicación donde está ahora mismo el campamento de desplazados creado por el Ministerio de Inclusión. Y esa noche primero lo identifican 7 militares y cuando él, en español, Aymar, intenta decirles en todo momento que está tutelado, que tiene papeles, que puede llamar a la directora del centro para demostrar que tiene su documentación en vigor, los militares no le dejaban hablar.
5: Sí, tengo todo.
6: ¿Tú qué le decías?
4: Dice que le decía en español que tenía papeles, que lo podía demostrar, que le dejaran hablar, pero le golpeaban la cabeza. Dice que primero los militares y después los guardias civiles le ataron de las manos y lo entregaron a los gendarmes marroquíes, a pesar de que en el coche y en el Tarajal intentó Aymar resistirse a esa devolución, que denuncia de la mano de abogados de la Fundación Raíces que han documentado el caso y que han presentado una demanda, como decimos, ante los tribunales ceutíes.
2: Este está ya en manos de los tribunales, lo ha llevado la Fundación Raíces, que exige poder ver las cámaras de la frontera en el Tarajal para comprobar qué agentes y de qué manera echaron a Marruecos a este chaval que estaba tutelado en Ceuta.
4: Sí, hasta dos abogadas, Aymar, han documentado minuciosamente todos los hechos, toda la reconstrucción de esa expulsión.

0: Y con esa documentación en regla han podido acreditar que el niño estaba tutelado, como decimos, por la ciudad autónoma. Han presentado un recurso en lo contencioso administrativo de los juzgados ceutíes para reclamar responsabilidad a la delegación del gobierno en Ceuta y también para reclamar su vuelta inmediata, que es lo que nos dice también en esta entrevista con la cadena SER. Ahmed quiere volver de inmediato a Ceuta.
1: Quiero volver, sí, porque tengo derecho, no puedo salir a Marruecos. Tengo mis papeles, todo. Ahora quiero.
0: Y es que Aymar, la Fundación Raíces, que ahora denuncia este caso, fue también una de las entidades que denunció a la entonces delegada del gobierno y a la vicepresidenta de Ceuta en el año 2021 por la expulsión ilegal de 55 niños y que acabó con la condena de ambas por el Tribunal Supremo.
2: Nicolás Castellano, gracias.
0: Hasta luego.
2: A raíz de las denuncias cada vez más y mejor documentadas de agresiones contra migrantes por parte de algunos militares, la primera, por cierto, fue aquí en la SER el 1 de septiembre. A raíz de estas denuncias, Defensa ha decidido llevarlo ante la Fiscalía para que la justicia investigue, Canal.
3: Sí, esta mañana a las 6:30 hemos hablado aquí en Hoy por Hoy con Iñaki Ubaso. Ubaso es el secretario general de AUME, la Asociación Unificada de Militares Españoles. Pide al Ministerio de Defensa que actúe.
4: Es lamentable que surjan estos casos. Ha de ser precisamente el propio Ministerio quien ha de abanderar pues esta información, que sea claro, transparente a la hora de que el caso de que haya esos elementos dentro de nuestras Fuerzas Armadas, pues que se depuren las responsabilidades para no dañar la imagen del magnífico trabajo que nuestros compañeros y compañeras llevan a lo largo de estos 2 meses ya realizando en Ceuta.
2: Extirpar los garbanzos negros, pide la Asociación Unificada de Militares Españoles. Y hoy declara en la Audiencia Nacional como testigo un hombre clave en la gestión que se hizo de todo esto, que es el hombre que era en aquel entonces jefe de gabinete del delegado del gobierno en Ceuta, el día que se produjo el cruce masivo. Es el hombre que recibió los mensajes y la llamada del jefe del CNI en Ceuta la víspera del día clave, advirtiendo de que Marruecos estaba calentando una convocatoria masiva para cruzar el 30 de julio. Isabel Vega, buenos días.
5: ¿Qué tal? Buenos días. Sí, la magistrada marcó esta declaración como prioritaria junto a la de Vivas y a la del jefe de la policía local de Ceuta, que también declara hoy. En el caso de Gonzalo Sánchez, es la persona que el 29 de julio recibió aviso del CNI sobre una convocatoria para entrar en Ceuta al día siguiente, que se estaba agitando en grupos que sumaban 180.000 usuarios en redes. Para que te hagas una idea de la difusión, le escribió el agente, que habló con él por teléfono 11 minutos, según reveló el mensaje desclasificado luego por Moncloa. Sanz dimitió el 11 de septiembre después de que el delegado del gobierno, Miguel Ángel Pérez Triano, dijese en público que no fue informado de este aviso. Sanz asegura que sí se lo contó y es previsible que hoy retome ese relato junto a los detalles de la información que manejó y transmitió la delegación del gobierno. La magistrada quiere esclarecer qué se sabía en Ceuta sobre la entrada masiva y qué se hizo al respecto.
2: Esta declaración se produce un día después de que ayer compareciera Juan Jesús Vivas, que es el presidente de Ceuta, y aquí alguien no está diciendo la verdad, porque Vivas le dijo a la jueza que él llamó a Moncloa 10 veces los días previos al cruce y que a lo máximo que llegó fue a hablar con el jefe de gabinete del presidente. Pero dice el gobierno que no tiene ninguna constancia de esas 10 llamadas de las que habla Vivas, que se puede demostrar con los registros. Vega.
5: Sí, lo dijo Vivas de forma más rotunda fuera del juzgado que dentro, donde no facilitó una cifra redonda de contactos, pero fue desgranando la cronología de aquellas llamadas, dice, infructuosas.
6: Yo creo que por lo menos hicimos en los días previos, cuando hablo de días previos hablo del 27, 28 y 29, antes de que se iniciara la invasión el día 30, pues yo creo que hubo intentos de 10 intentos de comunicarnos con el presidente del gobierno.
5: Moncloa niega estas llamadas y Sánchez ayer matizaba que en todo caso la comunicación del gobierno con Ceuta fue constante esos días. Vivas lo que trasladó a la jueza en una declaración de 2 horas y media con pocas preguntas y respuestas muy extensas es que entre el 27 y el 29 de julio llamó a Moncloa, pero también a Interior, Exteriores, Política Territorial y Defensa, pidiendo reforzar la frontera, declarar la emergencia y nombrar mando único porque ya tenía 1.500 llegadas a nado. Sostiene que no fue atendido porque se leyó la situación como otra crisis migratoria y que le derivaron a la delegación del gobierno, donde la interlocución no fue muy fluida, no le contaban qué información manejaban. Además, afirmó que el despliegue policial el día clave fue insuficiente y se refirió ante la jueza a los daños económicos y el deterioro de la paz social en Ceuta desde entonces. De acuerdo a las fuentes consultadas, al término de la declaración le mostraron unas fotografías de esos supuestos marroquíes de paisano que, según sospecha la policía, dinamizaban el paso de los migrantes y no, a Vivas no le sonaba ninguno.
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2: 8 y 11 de la mañana, 7 y 11 en Canarias, horas clave para la negociación de los decretos de vivienda.
18: Permítame que me ponga en el mejor de los escenarios antes de que llegue esa votación. Y ya le digo que soy razonablemente optimista sobre la convalidación.
2: Y a ese optimismo de Sánchez ha contribuido en las últimas horas el hecho de que el sindicato de inquilinas haya pedido a los partidos que voten a favor de los decretos. Eso, en teoría, va a hacer que Podemos vote sí, porque Jone Belarra nos dijo ayer aquí en Hoy por Hoy...
3: Nosotras humildemente vamos a hacer lo que marque el movimiento, vamos a ser una herramienta en manos del movimiento social.
2: Pues el movimiento social, el sindicato de inquilinas, ha pedido que se vote a favor de los dos decretos. En cualquier caso, buen cabreo el que llevaba ayer Antonio Maillo, Izquierda Unida, con el hecho de que Podemos no esté aclarando exactamente qué va a votar.
19: Que le digan a gente que venga amenazada su desahucio, que esto es una traición y tal y cual. Que ellos sabrán. Pero de verdad, yo empiezo a estar un poco harto del izquierdismo, de quienes no han sufrido nunca esta situación y le dan lecciones a los demás de cómo tienen que comportarse cuando están amenazados por alquileres que no pueden pagar o desahucios.
2: Pero insisto, el llamamiento del sindicato de inquilinas a votar a favor allana el voto de Podemos, así que ahora mismo la gran incógnita está en qué va a hacer Junts. Josué Coello, buenos días.
20: ¿Qué tal, Aymar? Buenos días. Sí, a esta hora está previsto que Podemos se reúna con el sindicato de inquilinas y si los morados finalmente se decantan por el sí, al gobierno le bastaría una abstención de Junts para convalidar al menos el primero de los decretos. Junts por ahora no da pistas, a pesar de que su apoyo inicial, empujado por la presión de las calles, se ha enfriado en las últimas horas tras conocer el contenido de los decretos. Esta es Miren Nogueras.
21: Seguirem aquest anàlisi, però sí que podem dir, i per això avui us convoqueu, que en aquest primer anàlisi la realitat és que estem decebuts i també preocupats.
20: Que ayer en los pasillos del Congreso hablaba de decepción y preocupación e incluso algunas voces en Junts muy enfadadas con la redacción de los decretos que califican como chapuza legislativa piden retirar el texto y traer uno nuevo los próximos días. Esto no va a ocurrir, los decretos se van a debatir y se van a votar mañana y será entonces cuando conozcamos qué botón pulsa los 7 diputados de Junts para saber qué decretos tienen luz verde.
2: A la espera de esa votación de mañana, la Puerta del Sol se sigue llenando de gente. Alejandro Becerra, buenos días.
22: ¿Qué tal, Aymar? Buenos días. Mucho trasiego de gente que se va al trabajo desde la propia acampada, también a las universidades. No ha parado de crecer. Esta acampada se extiende hacia los márgenes de la plaza. Hay un perímetro que va delimitando las tiendas y que ha crecido. La intención de momento es seguir protestando.
23: Creo que estamos todos cansados. Para empezar, el decreto no cumplía todas las expectativas que teníamos. Así que, sea lo que sea, vamos a seguir quejándonos.
22: Hay más carpas, más carteles reivindicativos. Mucha de la gente con la que hablamos dice que lo vive en sus propias carnes. Hay quien lleva aquí desde el primer día.
0: Nadie se quiere ir de aquí, es más, hay más gente que está llegando de distintos lugares también. Y la gente que estamos aquí acampadas estamos recibiendo relevos de amigas, mucho apoyo. Esto, nadie tiene ganas de irse aquí.
22: Hace unos minutos, trabajadores del Ayuntamiento de Madrid colocaban un vallado alrededor de La Osa y El Madroño. Han quitado un chaleco que habían colocado los manifestantes en los últimos días. En el vallado han empezado a colocar carteles. En uno dice: esta jaula tiene más metros cuadrados que mi habitación.
2: Sol se hace más grande a medida que Ayuso y Almeida hacen más llamamientos a desalojarlo. El alcalde de Madrid contó ayer una historia de terror de que si los acampados son un peligro de orden público porque tienen hornillos, tienen hasta cuchillos.
1: No son manifestantes pacíficos, adoquines, cuchillos de grandes dimensiones, hornillos, peleas, altercados. Hay un peligro claro para el orden público y para la seguridad.
2: Y además nos dijo que lo tenían documentado, que el ayuntamiento había conseguido probar todo esto con fotos. Pues bien, hemos tenido acceso al informe que el ayuntamiento ha enviado a la delegación del gobierno con esas imágenes. Hay 9 fotos en el informe. Solo en una de ellas se ve un cuchillo. Es un cuchillo como el que usted y como yo tenemos en el cajón de nuestra cocina. Se está usando para untar hummus en rebanadas de pan en esa foto. Roberto Torija, buenos días.
4: Buenos días, sí, ese cuchillo puede ser para preparar un bocadillo o, como dice por escrito el ayuntamiento, puede utilizarse como arma para causar lesiones a las personas que allí permanecen o transitan. Valoración del sindicato de inquilinas.
6: Es normal que Almeida esté muy nervioso y que, por lo tanto, tenga que intentar inventarse bulos tan tristes como ese de los cuchillos y los adoquines para intentar deslegitimar la acampada del Sol, porque la acampada del Sol le señala directamente a él.
4: Esta es una de las 9 fotografías. En otra se ven adoquines que están colocados sujetando los toldos y los paravientos de las tiendas de campañas, y en otra los daños en el Oso y el Madroño. Le han puesto al Oso un chaleco y han hecho una pintada. Se queja también el ayuntamiento en ese informe de que las acampadas impiden el paso por la Puerta del Sol y las personas, Aymar, tienen que rodear la parada obligatoriamente.
2: Gracias, Roberto. Hasta luego. Los analistas esta mañana en Hoy por Hoy son Jesús Maraña, director editorial de Infolibre. Buenos días.
24: Buenos días.
2: Ana Salazar, politóloga y presidenta de ACOP, que es la Asociación de Comunicación Política de España. Ana, buenos días.
25: Buenos días.
2: Y Pablo Iglesias, director de Información de Servimedia. Iglesias, muy buenos
26: días. ¿Qué tal? Buenos días.
2: ¿Tu titular de este jueves, Maraña?
24: La movilización social sigue siendo un motor clave de progreso, incluso en estos tiempos tecnológicos.
2: Salazar.
25: Urgencia en las calles, incertidumbre en las instituciones.
2: Pablo.
26: El mío es más de película que periodístico. Situación límite, porque los socios dicen que no les gusta este decreto, pero hay presiones para que lo aprueben.
2: Lo ampliamos a partir de 12:30 en el Pulso de Hoy por Hoy y recibimos aquí a la ministra Isabel Rodríguez.
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7: Es realmente increíble lo que ha pasado esta madrugada en Tennessee, Estados Unidos. Ese estado ha intentado matar, ha intentado ejecutar a una mujer con dos inyecciones letales. Esta mujer ahora tiene 50 años, cuando tenía 18 mató a una compañera de su clase. La condenaron a pena de muerte y 31 años después la han intentado matar hoy, dos inyecciones letales, sigue viva. Está el estado entero conmocionado. El gobernador ha dicho que se suspenden temporalmente todas las ejecuciones hasta que se aclare qué está pasando, Canals.
8: Sí, Aymar, veremos cómo se resuelve todo esto, porque sus abogados han presentado un recurso in extremis para anular la ejecución, pero esto es algo que ya hicieron sin suerte antes de que se llevara a cabo y el Supremo no les dio la razón. Las autoridades confirman que Pike está siendo tratada en un hospital y que tras esas inyecciones estaba inconsciente, pero seguía viva y roncando. En estas ejecuciones, además, suele haber por protocolo un grupo de periodistas que han salido de esa sesión estupefactos. Esta reportera explica en rueda de prensa que tras la inyección Pike se quejaba de que le dolía el brazo y que preguntaba al personal si era normal. La periodista tiene experiencia cubriendo ejecuciones.
9: None of it was normal. I covered all the executions last year.
8: Y dice que nunca ha visto nada igual.
7: Son las 8 y 20 de la mañana, las 7 y 20 en Canarias.
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11: Muy buenos días, saludos. Enseguida hablamos de vivienda y del debate del estado de la ciudad de Málaga, pero ahora, situación complicada en las carreteras.
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11: Sí, comenzamos hablando de las carreteras porque un camión averiado en la A7 a la altura del kilómetro 984, justo al separarse de la MA20 en sentido Torremolinos, está provocando retenciones que llegan hasta la salida del Limonar en sentido a la capital. El camión está ocupando el carril derecho. Retenciones además en la A7 en Torre de Benagalbón hacia Málaga, en Rincón de la Victoria, en Pedregalejo, El Palo, tráfico lento en el falso túnel de la MA20, en la A357 a la altura de Liperonda, Ventrava, la capital, en la A355 en Ojén y en el entronque con la A7 y también en esa vía en las lagunas de Mijas hacia Cádiz.
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11: Las protestas y acampadas por el derecho a la vivienda ha marcado el último debate del estado de la ciudad celebrado ayer en el Ayuntamiento de Málaga. Una sesión en la que el equipo de gobierno y la oposición confrontaron sus recetas para hacer frente al problema de la vivienda a 8 meses de las elecciones municipales. El alcalde Francisco de la Torre sacó pecho de su gestión y dejó claro que para él la única solución pasa por construir más. Escuchen.
15: Málaga es hoy una ciudad mejor, muchísimo mejor que antes. ¿Cuándo ha estado Málaga como ahora? No cabe duda que el crecimiento de precios de la vivienda es un problema para los que no tienen vivienda. Es evidente. Y tenemos que ayudar a que haya mucho VPO en venta y en alquiler. Es obvio. Pero para los que tienen vivienda no es un problema. Los que tienen vivienda, su patrimonio vale más.
11: El portavoz del PSOE, Mariano Ruiz Araújo, pidió precisamente ese tope a los alquileres, abogó por no vender suelo público y lanzó estas preguntas al alcalde.
16: Señor de la Torre, ¿cuándo fue la última vez que se desesperó buscando aparcamiento? Y la última, buscando un alquiler para algún familiar. ¿Cuánto hace que usted no se sienta en un bar y comprueba lo que cuesta un mitad o un campero? En la Plaza de la Constitución acampan hoy decenas de personas reclamando soluciones habitacionales. Antes de que el caso resonara a nivel nacional, por este salón habían pasado centenares de maricármenes.
11: Nicolás Esguila, el portavoz de Conmálaga, hablaba de fracaso.
17: Que en mi opinión, alcalde, con la necesidad de vivienda que tiene su pueblo, que usted haya permitido que haya 40.000 viviendas que no se usan para crear hogares, sino para otro tipo de usos, es signo de un fracaso.
11: Se refería a las viviendas turísticas y también a las vacías. Y Vox insistía en el agotamiento del proyecto de Francisco de la Torre. Antonio Alcázar es el portavoz.
18: Un proyecto agotado ya en el 2015, pero cuyas consecuencias seguimos viendo en el 2026. Y ese no es el problema al que se enfrenta Málaga. El verdadero problema que ustedes es que todavía no han encontrado el siguiente proyecto para esta ciudad. Y ese es, para nosotros, el verdadero estado de Málaga en el 2026.
11: Los decretos del Gobierno sobre vivienda permitirán prorrogar en Málaga 74.000 contratos, la mayor cantidad de Andalucía, un 37%, según fuentes del Ejecutivo Central. La acampada de la Plaza de la Constitución cumple, por su parte, su tercer día, mientras organiza esa manifestación del sábado a las 7 de la tarde para exigir el derecho a una vivienda digna. Isabel Torralbo, portavoz de la plataforma Un Techo por Derecho, insistía en que los decretos del Gobierno les parecen insuficientes.
19: Que realmente no atiende a la raíz del problema, establece unas medidas que van a ser necesarias, no digo que no. Si además la van a aprobar con una fecha de finalización, nos va a pasar lo mismo con las anteriores, que desde enero de este año no tenemos ninguna normativa que proteja a los vulnerables, ni normativa específica, y se han creado miles de desahucios.
11: Los precios de la vivienda en la provincia de media han caído un 2,1% en el último trimestre, pero siguen disparados según los datos del índice inmobiliario de Fotocasa. El metro cuadrado de vivienda, hablan de la media de la provincia de vivienda usada, roza los 4.600 euros. Y ha vuelto a ocurrir. El Ayuntamiento de Málaga recomienda evitar temporalmente el baño en las playas del campo de golf, Sacaba, Misericordia y San Andrés, tras detectarse de nuevo presencia de la bacteria E. coli en las muestras analizadas por EMASA. Dice el consistorio que la medida se adopta por prevención y tras los alivios puntuales de agua registrados el lunes por las lluvias. Javier Salas, el subdelegado del Gobierno, lo pone en duda.
20: La lluvia no es la culpable de que nuestras playas reciban aguas fecales, porque llover ha llovido siempre todos los años. Es una excusa más, poco creíble, ante una red de saneamiento municipal que es a todas luces deficiente y que necesita mejoras.
11: Son las 8 y 25 minutos.
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11: Cielos nubosos con precipitaciones débiles dispersas, nubes bajas matinales en el litoral y vientos flojos variables. Las temperaturas van a experimentar este jueves pocos cambios, máximas de 32 grados previstas en Coín, 30 en Antequera, 29 en Ronda, Málaga y Vélez y 28 en Marbella.
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11: Un nuevo cadáver de un migrante ha sido localizado frente a las costas de Estepona. Es el cuarto en este mes. El cuerpo, que estaba flotando en el mar, llevaba un traje de neopreno, fue recuperado y la Guardia Civil ha abierto una investigación. Y registrado 6 pequeños terremotos esta madrugada en la zona septentrional de la provincia. Campillo, Esteba y al margen. Ha sido esta madrugada, como decimos, y las intensidades han rondado entre 1 grado y 2,4. Y Benavís, que se sitúa ya como el segundo municipio más rico de España, ha escalado 55 puestos según los datos publicados por la Agencia Tributaria. 8 y 28 minutos. Toca el deporte. Enrique Aparicio, buenos días.
0: Hola, buenos días. El Málaga disputará hoy un partido amistoso y a puerta cerrada frente al Córdoba en el Estadio Arcángel, aprovechando el parón de la Liga y que el conjunto cordobesista no jugará hasta el próximo lunes en Segunda División. Sigan fuera Juan Cruz, Cayuste, Murillo y Ochoa. Einar y Aznou continúan trabajando con normalidad. En Ser Deportivos hablamos con uno de los fichajes, José Salinas. Espera que este parón refresque el ambiente tras un mal inicio.
1: Creo que estas 3 semanas, o 2 semanas y media, nos van a venir muy bien para resetear, para hacer autocrítica. Creo que es necesaria.
0: En baloncesto, el Unicaja presentó a su último fichaje, Matt Thomas, que firmó un contrato de 2 meses y lucirá el dorsal número 21. Ya está a disposición de Chus Vidorreta. Y el director deportivo del equipo malagueño, Juanma Rodríguez, confirmó el interés por el pívot del Valencia, Yankuba Asima, aunque por el momento no hay un acercamiento, ya que tiene contrato con el conjunto valenciano.
11: Y la San Diego Comic Con Málaga abre este jueves su segunda edición. Y lo hace con el reto de superar los 120.000 visitantes del año pasado, pero también de mejorar la organización para evitar las largas colas que se vivieron o las reclamaciones por los precios de la comida y la falta de puntos de hidratación. Es la cita internacional de la cultura pop, con propuestas vinculadas al cómic, el videojuego, el manga, el anime o los juegos de mesa. Entre los invitados destacan Elijah Wood, el protagonista del Señor de los Anillos, Frodo Bolsón, pero también Kevin Smith o Carl Urban. La Comic Con se va a prolongar hasta el próximo domingo en el Palacio de Ferias y Congresos de la capital, que duplica su espacio para esta edición. Alcanzamos así las 8:30. Continúan en Hoy por Hoy en la SER. Que tengan buen día.
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7: Son las 8:30, las 7:30 en Canarias.
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7: Y es noticia a esta hora, Canals.
3: Que la Reserva Federal no ha encontrado indicios de delito ni irregularidades en la gestión de Jerome Powell, expresidente de la Fed, que sigue como miembro de la Junta. Donald Trump le repudia, lleva tiempo buscando cualquier excusa para cesarlo por no rebajar los tipos de interés a su gusto. Y esta investigación era un ejemplo de su campaña contra él. Trump denunciaba irregularidades en la renovación de la sede de la Fed.
4: He could have done it for 50 million. I think I could have done it for 25 million. I would have left the walls.
3: Dice Trump que Powell podría haberlo renovado por 50 millones y que él incluso lo habría hecho por 25, y añade, jactándose, que él habría mantenido las paredes o los techos. Bueno, a pesar de las conclusiones del inspector de la Fed, Trump no tira la toalla.
4: Es horrible lo que han hecho. Es incompetente.
3: Es incompetente, no debería estar en la FED, y ha añadido amenazante que su fiscal general revisará el caso.
7: Y desde hoy está en vigor en España el nuevo reglamento de circulación, con bastantes cambios para conductores de coches, de motos, de patinetes, para todo el mundo hay cambios. Hemos ido a la calle a preguntar si la gente se ha enterado o no. Lorena Carramolino, buenos días.
5: Buenos días, pues algunos nos decían que sí, aunque no sabían decir exactamente qué tipo de normas son nuevas, pero la gran mayoría nos han enterado del todo bien.
6: Sí, pero no he leído nada.
8: Lo sabía, pero no sabía cuándo entraban en vigor.
5: No tenía ni idea, la verdad. Y poca gente creo que lo sepa. Los únicos que aprueban con nota, obviamente, los taxistas.
9: Sí, lo sabía. Nos afecta en el tema del cinturón a nosotros, que estamos obligados a llevar el cinturón en vía urbana, cosa que antes no teníamos que llevar.
5: Así que para el resto de conductores, para adelantar un ciclista, a partir de hoy se tiene que rebajar la velocidad 20 kilómetros por debajo del límite de este tramo, además de guardar 5 metros de distancia trasera. Si un motorista lleva chanclas o va sin guantes, puede suponer una multa de 200 euros. ¿Y los patinetes eléctricos?
29: Tienen que llevar las luces encendidas y el casco es obligatorio.
5: Vale, ¿alguna otra medida?
29: Hombre, el chaleco ya lo deberían de llevar.
5: el chaleco cuando haya poca visibilidad. Le ha faltado a Aymar que son 15 los años de edad mínima a partir de hoy para conducir uno de estos patinetes.
10: Lorena, gracias.
5: A ti, adiós.
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10: 8 y 34, 7 y 34 en Canarias. Páramo, buenos días.
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10: Isabel Rodríguez, ministra de Vivienda, buenos días.
34: ¿Qué tal, Aymar? Buenos días.
10: Bienvenida hoy por hoy, ministra.
34: Un placer estar aquí, como siempre.
10: ¿Tiene ya los apoyos suficientes para sacar mañana los dos decretos, o al menos uno de ellos?
34: Me encantaría poderles dar esta noticia a los oyentes de la cadena SER esta mañana y al conjunto de los españoles y españolas que se van a ver beneficiados de este Real Decreto Ley. Aún no puedo dar esa noticia, pero tengo la esperanza de poderlo lograr.
10: ¿La esperanza o información?
34: Tengo una información acerca del trabajo que hemos estado realizando que me permite tener esa esperanza y ese optimismo moderado del que hablaba ayer el presidente del gobierno.
10: Que el sindicato de inquilinos haya pedido el voto a favor de los dos decretos, esto implica que ustedes ya dan por hecho que Podemos va a votar que sí a los dos.
34: Espero que sí. Podemos es una fuerza política crítica, autónoma por supuesto, pero yo escuché a su portavoz decir que iba a estar muy pendiente de la respuesta que dieran los movimientos sociales y yo tengo que agradecer toda la movilización social, el liderazgo en este caso en estos movimientos del sindicato de inquilinas y no solo eso, sino que también en ocasiones y una parte de este texto no solo de ahora, de las últimas horas, de los últimos días, sino por ejemplo en lo que tiene que ver con temporada de habitaciones, también en su momento habíamos contado con su opinión y habían participado del proceso de conformación de esos textos.
10: Junts, ¿qué les dice? Quiero decir, ¿ha habido conversación con Junts después de que ayer a mediodía salieran diciendo que están decepcionados y preocupados? ¿Ha habido conversaciones después de eso?
34: Hoy es un día en el que yo tengo que ser muy prudente en el que tengo que respetar a una fuerza política importante como es Junts, con una representación en el Parlamento de la que depende la conformación de la mayoría de investidura. Hemos trabajado con mucha seriedad con todos los grupos y también con Junts, y eso también ha implicado desencallar una situación en la que nos encontrábamos de no conversación, y no tengo más que buenas palabras para todo el trabajo que hemos desarrollado. Han estado trabajando también hasta altas horas, mandándonos textos, y yo entiendo que el texto que ha salido del Consejo de Ministros no puede contentar al 100% de las fuerzas políticas, porque todas ellas están representadas y todas hemos hecho renuncias. También yo, la ministra también ha hecho renuncias en ese texto. Pero creo que este texto es un texto bueno para la mayoría de los españoles y para la mayoría de los catalanes, y por eso espero que ese voto sea afirmativo. Mire, ayer una diputada de Esquerra Republicana me decía, oye, ¿por qué no está el IVA a los pisos turísticos al 21%? Si es lo que queríamos. Digo, lo quería usted y lo quería yo. Pero hemos tenido que renunciar y rebajar un nuevo impuesto que van a tener estos pisos turísticos, este negocio que está también dañando el derecho a la vivienda, al 10%, porque había peticiones de otros grupos. Yo deseaba una ley del suelo. Este no es un momento de acusar a otros grupos en las renuncias, sino de conformar una mayoría.
10: Pero sí, es importante que los españoles sepan qué partido se ha negado a que, igual que una peluquería tiene un IVA del 21%, los pisos turísticos, en lugar de 21, tengan un 10%.
34: Unos se han negado a estos, otros se han negado a que tengamos una ley del suelo que dé seguridad jurídica. El texto que yo presenté en el mes de julio para los desahucios ha sido matizado. Lo importante es que todo lo que está dentro de esta norma es bueno para el 100% de los españoles y las españolas. Digo el 100%. De una manera u otra, todos los españoles se benefician de esta norma. Todos los españoles, porque son inquilinos, porque tienen a sus hijos en régimen de alquiler de habitación en habitación o temporada, porque se van a ver beneficiados de esos préstamos para la hipoteca, porque van a vivir más tranquilos, porque las empresas nos venían alertando de que, dada esta circunstancia y esta crisis de vivienda, el tener trabajadores y trabajadoras cerca de los centros de trabajo era un problema, porque vamos a poder construir con ventajas como esa deducción o rebaja del 4% del IVA a la construcción de vivienda protegida, porque es un texto transversal, es un texto que incorpora nuevos instrumentos como la financiación, la cuenta ahorro Financia Europa, que es un nuevo instrumento de ahorro. En definitiva, es un texto que lleva mucho tiempo trabajándose y que estábamos en los matices. Y yo me quiero quedar en que hemos sido capaces de esos matices adecuarlos para que sea un texto en el que todos podamos sentirnos reconfortados de que es un texto que va a mejorar la vida de mucha gente.
10: Me habla todo el rato de un texto porque el segundo asume que no sale.
34: Bueno, no por esa razón, sino porque fundamentalmente mi trabajo ha estado centrado en este texto, no solo desde ahora, sino a lo largo de toda la legislatura. Con usted en alguna ocasión hemos compartido una parte de estos trabajos. Hay dos reales decretos leyes que aprobamos en el Consejo de Ministros. Uno lleva un bagaje, un tiempo, una conformación de llegar a esos acuerdos. Fíjese, en temporada de habitación, el acuerdo primogénito que ahora está en este texto con algunas matizaciones lo alcanzamos en el mes de noviembre del año pasado, mes de diciembre del año pasado. Hace un año que llegamos a esa parte del acuerdo, pero aún faltaban votos para conformarlo. Sin embargo, el segundo decreto que también aprobó el Consejo de Ministros es un real decreto proceso de la escucha de las movilizaciones sociales, de lo que ha estado ocurriendo en este tiempo, que va en la dirección de la filosofía de la ley de vivienda, que ya nos habla de la estabilidad de los contratos, de la incorporación de prórrogas, pero que va un poco más allá, inspirándose también en otros espacios europeos donde pues nos llevaban un adelanto, ¿no? Por ejemplo, en la conformación de un parque público de vivienda que nosotros hemos impulsado a través de Casa 47, contratos ya estables, 75 años, pero que es un debate que no ha estado trabajado con profundidad con los grupos políticos, de manera que la decisión que adoptó el Gobierno en su conjunto es que valía la pena no arriesgar un trabajo de muchos meses con posibilidad de conformar ya esa mayoría a uno que yo creo que merece el apoyo, el estudio de los grupos y que incluso se puede dar una tramitación como proyecto de ley, pero que en estos momentos esa mayoría no estaba trabajada como lo está en el otro texto.
10: O sea, se plantean que el segundo decreto, el que contempla los alquileres indefinidos en la práctica, ese decaiga el viernes, pero pues, se tramite como proyecto de ley.
34: Lo que nos planteamos es poder sacar los dos textos el próximo viernes. Con esa ambición los hemos sacado del Consejo de Ministros.
10: Si ustedes tuvieran media sospecha de que se puede sacar, lo habrían llevado en un único decreto. Yo a usted le escucho muchas veces, ministra, decir que generar expectativas que luego no se pueden cumplir fomenta la antipolítica. No sé exactamente lo que están haciendo con esto. Llevar un decreto generando las expectativas a la gente que no está demasiado bien informado de que quizás se pueda conseguir un alquiler indefinido cuando ustedes saben perfectamente que esto no va a salir mañana.
34: Yo creo que le estamos hablando con mucha honestidad, yo misma en este momento, a la población española. Hay un texto más maduro y hay un texto que se incorpora al debate público español y que ambiciona esa mayoría, que requiere de un posicionamiento político, porque hay una demanda también social de ese posicionamiento político. En cualquier caso, creo que lo relevante hoy es que estamos ante avances normativos que llevamos trabajando desde el inicio de la legislatura y que nunca habíamos tenido tan cerca.
10: En el caso de que no prosperara este segundo decreto, ¿se aplicaría el derecho, con el primer decreto, se aplicaría el derecho de los inquilinos a pedir una prórroga de 2 años de sus contratos actuales? ¿El casero está obligado a dar esa prórroga? Obligado por ley, no puede negarse, no puede buscar un vericueto legal, está obligado.
34: La estabilidad de los contratos y la prórroga está recogida en el primer Real Decreto Ley. Fíjese, le decía, es que podríamos tenerla ya aplicada en toda España porque se recoge en la ley de vivienda, en la declaración de zonas tensionadas, y sin duda sé que es una de las razones que más esperanza y expectativa tienen en estos momentos a todas las personas que viven de alquiler, porque es pues esa llamada a la esperanza y a que esto no acaba aquí. El trabajo en políticas de vivienda y para garantizar el derecho a la vivienda en nuestro país todavía requiere de muchos esfuerzos, pero creo que estamos en la dirección correcta, en esta regulación, en la acción que está llevando a cabo el gobierno para conformar ese parque público de vivienda con nuevos instrumentos, como una empresa pública que va a inspirar al resto de administraciones públicas en ese parque público de vivienda, y también superando algunos de los mantras que durante este tiempo la derecha ha tratado de imponer. Yo lo que todavía no doy crédito es que en un país donde lo que contiene ese Real Decreto afecta al 100% de los españoles y españolas, el principal partido de la oposición quiere estar al margen.
10: ¿Cómo interpreta el hecho de que ayer Feijóo fuera tan duro al decir que no va a participar de, un poco más o menos dijo, de esta farsa?
34: Bueno, es que yo de Feijóo no espero nada. No espero nada porque ha demostrado a lo largo de estos 3 años que él decidió ser irrelevante en esta legislatura. Pero mi llamamiento, mi apelación es a los votantes del Partido Popular, y sobre todo a ellos lo que quiero trasladarles es que este Real Decreto que mañana vamos a votar y que los diputados del Partido Popular van a votar que no, es bueno para ellos. Fíjese, el día que se celebraba el pasado sábado una manifestación por el derecho a la vivienda aquí en la capital y en otros centros en Madrid, también por la mañana en Madrid veíamos otra manifestación que básicamente era para insultar al gobierno. Bueno, pues aquellos que estaban insultando al gobierno, salvo que se colara algún fondo buitre, también se van a beneficiar de este Real Decreto Ley.
10: Déjeme que me vaya a la Puerta del Sol en este momento. Está allí nuestro compañero Alejandro Becerra, que está siendo testigo a lo largo de la mañana. Estamos conectando a través de su voz con esa acampada, y él está siendo testigo de cómo cada mañana hay más tiendas. La acampada de Sol va creciendo progresivamente. Becerra.
0: ¿Qué tal, Aymar? Sí, el indicador de que esa acampada sigue creciendo es que hace unos minutos se han tenido que reorganizar para dejar más hueco a los camiones en uno de los márgenes, o por si tuviera que pasar algún vehículo de emergencias. Las tiendas de campaña se han ido ensanchando hacia los lados de la plaza, nos lo contaba este chico.
1: Ha crecido mucho, está creciendo exponencialmente, a límites que no pensábamos que superaríamos, pero, o sea, increíble.
0: Hay una intención generalizada de seguir aquí los próximos días hasta que haya soluciones, dicen. Se habla también de huelga general y de movilizaciones en los próximos días. Estos dos chavales nos contaban cómo viven el drama de la vivienda ahora y a futuro.
2: Joder, en algún momento me gustaría independizarme más pronto que tarde y saber que los alquileres están infladísimos, joder, ¿no? Y saber que igual me voy a tener que esperar años para poder independizarme y ya luego para tener una vivienda propia, igual ni pasa. Pues.
3: Y me gustaría poder independizarme en algún momento, claro, sin tener que pagar 2.000 euros por un alquiler.
0: Prácticamente toda la acampada levantada ya, Aymar. Hay mucha gente desayunando, moviendo sus tiendas, como decíamos. Muchos se van a trabajar o a la universidad.
10: ¿Qué les dice la ministra de Vivienda del Gobierno de España a estos cientos de chavales que están allí acampados desde el sábado, que en cuanto uno se les acerca a un micrófono, lo que expresan es ansiedad porque temen que no puedan montar su vida?
34: Pues eso es lo que llevo trabajando todos estos años, los comprendo perfectamente y trabajo para que eso no ocurra. Y creo que hay que trabajar con esa esperanza y que su movimiento, su movilización es muy importante. Es muy importante la movilización social y es muy importante cuando adoptamos decisiones políticas como ciudadanos y ciudadanas. Fíjese, una de las medidas que incorpora el Real Decreto es la congelación de las subidas del precio del alquiler. Hay gobiernos autonómicos que podrían haber tomado esa decisión en base a la regulación existente que han decidido no hacerlo. hacerlo. Una de las medidas que lleva este Real Decreto es parar la inversión de los fondos buitre. Yo como ministra paré la llegada de inversores extranjeros que a cambio de 500.000 euros conseguían la residencia en España, pero hay una presidenta en esta comunidad que se fue el mismo día que estaban desahuciando a Mari Carmen a un foro de inversores a decirle que vinieran aquí a comprarse Madrid entero. Quiero decir que nosotros y su gobierno va a trabajar para bajarles el precio del alquiler, como hacemos en este Real Decreto, para bonificar y que puedan tener una mensualidad de ahorro al año gracias a la deducción fiscal que vamos a incorporar al alquiler, para que si su casero le baja el alquiler pueda tener también un incentivo fiscal, para que puedan comprarse esa casa que anhelan a través de un préstamo del gobierno de España para la adquisición de su hipoteca, pero que vamos a necesitar que más administraciones estén en esta disposición, que lamentablemente el Partido Popular gobierna la mayoría de ellas, pero que en unos meses vamos a tener una oportunidad de oro para cambiar definitivamente las políticas de vivienda en este país, que es cambiando a la mayoría de los gobiernos autónomos.
10: Me hablaba de los límites que ponen para que las entidades, los fondos buitre, no puedan comprar, no puedan acaparar casas para después especular con ellas. Lo que pasa es que el literal del decreto habla de que las entidades con o sin permiso jurídico no puedan adquirir viviendas cuando la operación se realice por un precio inferior al 70% del valor de mercado. Claro, lo que pasa es que los fondos pueden comprar las casas a valor de mercado o un valor muy parecido y especular con ellas.
34: Salvo que tengamos los precios contenidos, como estamos ya promoviendo por este Real Decreto y como se puede hacer con la Ley de Vivienda. Este escenario es algo que muchos oyentes de la cadena SER igual han sufrido. Yo he tenido testimonios también particulares y personales que me lo han transmitido. Por ejemplo, activos de la banca que se compraron a saldo y que después se vendieron a otros fondos que son los que hoy están desahuciando de su alquiler a muchas familias. Con esta redacción se acaba con esa práctica. Y sobre todo, esta nos lleva a otra deriva que yo creo que es muy importante, que era uno de los hechos que están en el contexto político de hoy, al que todavía no nos habíamos referido, que es la imposibilidad de desahuciar a personas como Mari Carmen por parte de estos fondos y articular un sistema también de garantía de rentas entre los particulares para las administraciones públicas.
10: Antes de ir a los desahucios, usted quiere preguntarle algo más acerca de esto, evitar la compra especulativa por parte de las empresas. O sea, ¿es imposible legalmente prohibir que las empresas acaparen vivienda si la compran a un precio de mercado normal?
34: Estamos trabajando en muchos frentes para este objetivo. Hay grupos políticos y responsables políticos a los que cuando nos escuchan hablar de especulación se echan las manos a la cabeza. No sé por qué, porque es que es la Constitución, en la que en otras ocasiones se envuelven, la que llama a los poderes públicos, a todos los poderes públicos, a luchar contra la especulación. El gobierno de España está apurando el margen de sus competencias, hay gobiernos autonómicos como el de Salvador Illa, que está también explorando fórmulas legales para hacerlo. De hecho, la primera fórmula que se puso encima de la mesa pues ha tenido algún reproche jurídico y están buscando otra salida. El presidente del gobierno, y esto es muy importante, hace un año también llevó este debate a instituciones europeas. Hoy el comisario de vivienda tiene sobre la mesa un estudio de combate de la especulación y tenemos una ley de vivienda asequible que ya ha salido de la comisión, que aflora también y habla de la necesidad de defender el derecho y de luchar contra la especulación. Es decir, va a ser necesario armar todas las normativas desde la municipal, la autonómica, la estatal y la europea para poder contener uno de los hechos que nos ha llevado a este escenario, y es que la vivienda ha dejado y ha perdido su función social para convertirse en un activo financiero. Y eso afecta al libre mercado, eso afecta a la competencia en ámbitos de normas europeas, a los tratados de adhesión. Por tanto, es complejo, no imposible, y estamos con la determinación de hacerlo, y esta ley es una muestra de ello.
10: ¿Por qué los límites a la compra especulativa se fijan solo hasta diciembre de 2028? Quiere decir, si está mal ahora, está mal dentro de cuatro años.
34: Bueno, porque estamos en la expectativa de tener esta normativa europea, que como digo, salió hace algunas semanas, un par de semanas de la Comisión, que está en estos momentos tramitándose también en el Parlamento Europeo, que entendemos que en el tercer trimestre, es lo que es la previsión de la Comisión Europea, tercer trimestre del 27, la norma ha podido entrar en vigor y nos vinculará a todos los Estados miembros y, por tanto, tendremos un paraguas jurídico que nos permitirá seguir dando pasos a nivel de legislación estatal.
10: Si este decreto, el que incluye el grueso de las medidas económicas, se aprueba mañana, ¿no vamos a ver más desahucios?
34: No habrá más desahucios de personas vulnerables en España.
10: Ninguno más.
34: No va a haber con este Real Decreto más desahucios de personas vulnerables en España.
10: ¿El de Mari Carmen se habría podido evitar?
34: Mi opinión es que sí.
10: ¿Opinión?
34: Mi opinión es que sí, porque hasta el último momento, bueno, se podría haber podido evitar en el ámbito político.
10: No, sí, me refiero a si este decreto estuviera en vigor hace una semana.
34: Ni siquiera con este decreto en vigor la semana pasada. Nosotros desde el Ministerio hicimos un trabajo coordinado con la letrada de Mari Carmen en el último momento, porque aún no habíamos llegado a este texto y porque fue rechazado otro texto hace unos meses en el Congreso de los Diputados. Habíamos trabajado bajo la coordinación con Naciones Unidas, que había hecho un reproche a nuestro país precisamente por este caso y que nos había pedido medidas cautelares para evitar este desahucio. En base a esa solicitud de Naciones Unidas desde el Ministerio de Vivienda, trabajamos un expediente que fue aportado a la defensa de Mari Carmen y entregado a la jueza, y yo sostengo, como sostiene el relator especial de Naciones Unidas para la Vivienda, que con esa reclamación de la letrada y con este expediente de Naciones Unidas, la jueza debería haber parado este desahucio.
10: ¿Qué opinión le merecen los dueños de Urbagestión, que ahora sí han llegado a un acuerdo con Mari Carmen?
34: Bueno, si dudamos que es un fondo buitre, quizás a ellos podríamos decirle, como se reclaman pyme, una pyme muy buitre y muy carroñera, porque también desde el Ministerio de Vivienda y desde Casa 47 se intentó una interlocución con ellos para evitar el sufrimiento de Mari Carmen y no tuvieron a bien darnos esa respuesta, y cuando se han visto en su reputación y cuando se han visto en todos los telediarios y en todos los informativos que son una vergüenza nacional, entonces han reaccionado, pero el sufrimiento ya está hecho.
10: Para desincentivar el alquiler por habitaciones, ustedes en este decreto lo que incluyen es la prohibición de que el casero cobre más en total que lo que cobraría si se lo alquilara solo a solo una persona, ¿no? O sea, si alquila cuatro habitaciones, no puede cobrar más, sumando esas cuatro rentas, que lo que cobraría en el mercado normal a una única persona. Pero mi pregunta es, ¿cómo se calcula eso, lo que cobraría? Porque en el BOE no está establecido. ¿Cuál es el límite? ¿Cómo se calcula ese límite?
34: Es una pregunta compleja que voy a tratar de explicar técnicamente. La regulación de habitaciones es una modificación de la Ley de Arrendamientos Urbanos. Las habitaciones en nuestro país, la única regulación existente hasta ahora estaba en el código Civil, y era una mención donde se carecía de cualquier derecho que se tiene en el ámbito del alquiler residencial. Lo que hacemos es ampliar los derechos de las personas que se ven abocadas a vivir y alquilar habitaciones a los derechos que tienen las personas que viven en otro régimen de alquiler, como hemos hecho también con el alquiler de temporada. Por tanto, van a tener muchos más derechos de garantía, de fianzas, de reparaciones. Es cierto que el límite de precios, en estos momentos hay 9 millones de españoles que están protegidos por ley frente al incremento de los precios, y luego tenemos un libre mercado y un mercado salvaje del que algunos se hartan. Vuelvo a la señora Ayuso, porque es lo más paradigmático, porque es una de las comunidades donde más caro resulta vivir de alquiler, y por tanto ahí no hay un tope de precio a las viviendas en régimen de alquiler, claro. Y por tanto afectará también al régimen de habitaciones. Ahora bien, lo que hemos hecho con este Real Decreto para intentar suplir la irresponsabilidad de la señora Ayuso, por ejemplo, es esa cláusula de crecimiento cero de los contratos, que afectarán también a los contratos de habitación, cuando estos contratos no estén conforme al índice de referencia, que es el que marca después zona tensionada, de manera que no podrá subirse el alquiler tampoco a las habitaciones. Creo que para completar,
10: aunque no se esté aplicando la zona tensionada en esa comunidad,
34: aunque no se esté aplicando, tenemos de referencia el índice de precios que marca el Ministerio de Vivienda para el otro instrumento. Aprovecho esta pregunta primero para que los españoles y las españolas conozcan que en España existe una ley que les permite topar los precios del alquiler, que es una ley buena, que está dando resultados, que ha contenido las subidas de precios allí donde se está aplicando, que ya beneficia a 9 millones de españoles en Cataluña, en Navarra, en País Vasco, en A Coruña, en Santiago, y que si ellos hoy no tienen esos beneficios es porque su presidente, su presidenta, no quiere aplicarla.
10: ¿Esta limitación al alquiler por habitaciones no va a hacer que se acabe para siempre el alquiler por habitaciones en A? Quiero decir, si un casero no puede sacar más dinero alquilándolo por separado, nadie en su sano juicio se va a poner a alquilar por separado habitaciones, porque tiene que hacer cuatro contratos y no puede ganar un euro más de lo que ganaría haciendo un único contrato. Por lo tanto, ¿no estamos echando a gente vulnerable que de verdad solo se puede pagar una habitación? ¿No estamos dejándole sin la capacidad legal de alquilar una habitación? Entiende lo que le estoy planteando.
34: Perfectamente, forma parte de las preocupaciones y de las consideraciones que hemos tenido en cuenta. Cuando digo que este gobierno escucha, lo hace en todos los aspectos, a la calle, a las movilizaciones, pero también a las organizaciones sociales.
10: Lo de Cáritas
34: que tienen esta
10: ¿no?
34: preocupación. Sí, Cáritas y otras organizaciones sociales que tienen esta preocupación que nosotros acompañamos. Con este Real Decreto, lo decía antes, no se acaba nada. Es mucho el trabajo que ya teníamos en marcha y mucho el trabajo que queda por hacer. Toda esta regulación de temporada y de habitaciones hay que acompañarla de un servicio de inspección, de un servicio de sanción. Hay una parte de sanciones que también se recogen y una conformación por parte de las competencias que tienen las comunidades autónomas que han de implementarse. Desde luego, pasado el viernes, ojalá, en el escenario en el que estemos es en el de ponernos a trabajar para que esas situaciones no se den, porque estarán en la ilegalidad y, por tanto, como cualquier hecho ilegal, lo que tenemos que hacer las administraciones públicas es perseguirlo.
10: ¿Cómo puedo saber yo si el casero que me está alquilando una habitación, sumando todo lo que gana por las habitaciones de mi piso, está pasándose de lo que podría cobrar? Quiero decir, si yo
34: no tengo, precios...
10: pero yo no tengo derecho legal a saber lo que mi casero le está cobrando al de al lado. Por lo tanto, no tengo capacidad de denunciar esto.
34: Bueno, yo creo que todos estos matices van a requerir un desarrollo reglamentario. Una norma, una ley, son los inicios de una regulación y el propio texto nos habla ya de la necesidad de desarrollo reglamentario. Por eso digo que estoy deseando estar en ese escenario e ir despejando esas dudas en base a un desarrollo reglamentario que implicará que en el día de mañana hemos sacado adelante este Real Decreto Ley.
10: ¿Sabe usted que hay mucha gente que ayer se estuvo leyendo el Decreto Ley y que dice... ojo con la fuga de viviendas del mercado del alquiler que va a provocar esto? ¿Ustedes temen que haya una fuga de viviendas del mercado del alquiler?
34: Cuando decía que nos comparamos y que observamos otras normas y otras regulaciones en otros países europeos, decía, ojo, en otros países europeos no existe la anormalidad de nuestro país o la deficiencia que tiene España de un parque público de vivienda. Por eso mi objetivo prioritario como ministra siempre ha sido la de ir avanzando, y hemos subido un punto y tendremos que subir más, y yo creo que cuando hagamos balance de esta legislatura habremos incrementado el parque público de vivienda en nuestro país considerablemente, pero todavía lejos del objetivo que nos hemos marcado. Y se da la circunstancia que en este país hay una gran parte del parque público, del parque de vivienda en alquiler, que pertenece a particulares. Por eso este Real Decreto también lleva ese acompañamiento con deducciones fiscales, con bonificaciones en este caso, para los propietarios que mantengan o que bajen el precio del alquiler o que alquilen a gente joven. Y ojo, también castigos fiscales para los propietarios que suban el precio del alquiler. Por eso digo que es un texto equilibrado para, yo creo que es interesante.

0: habilidad a los mismos. Lo que hemos de hacer desde las administraciones públicas, y sin duda yo lo voy a hacer como ministra, es acompañar a estas políticas para que efectivamente la estabilidad de estos contratos y el alquiler de los contratos se siga manteniendo. Este instrumento no es el único con el que trabaja el Ministerio. Comentaba con sus compañeros fuera antes de entrar, hace apenas unos meses saqué adelante el Plan Estatal de Vivienda con la unanimidad de todas las comunidades autónomas. Por ejemplo, en ese plan incorporamos medidas para rehabilitar viviendas con ayudas de hasta 50.000 euros a los propietarios que después las vayan a poner en alquiler residencial. Incluso que las comunidades autónomas puedan comprar viviendas con hasta el 70% del coste de esa vivienda para después ponerla en alquiler residencial. Por tanto, este Real Decreto viene a completar una acción de gobierno que en ocasiones es compleja de transmitir a la ciudadanía, pero que, como decía al principio, para dar respuesta a esos jóvenes que hoy están preocupados, estamos en la dirección correcta. Hemos pasado de un gobierno que pasaba de la política de vivienda, básicamente lo que defiende Feijóo, que aquí lo único que hizo fue acompañar a la banca y desahuciar a las viviendas, a un gobierno que claramente quiere defender ese derecho a la vivienda, que hoy tiene una ley de vivienda,
1: ministra,
0: una empresa
1: que
0: pública.
1: Llevan 8 años gobernando.
0: Sí, pero es que hasta el año 23 el Parlamento no fue capaz de aprobar una ley de vivienda que hoy permite al gobierno estar haciendo algunas de estas cosas que yo le estoy transmitiendo. Por tanto, el camino está hecho, está transitado. Hace 4 años no existía una empresa pública como Casa 47 que estuviera ya ofreciendo viviendas a la ciudadanía y que hubiéramos rescatado las viviendas de la Sareb. Hace 4 años no habíamos metido en la economía española 5.000 millones de euros para políticas de rehabilitación y de construcción de nueva vivienda que ahora estamos entregando a la ciudadanía.
1: ¿Temen que haya una ofensiva judicial contra este decreto? ¿Que las empresas, los actores que objetivamente van a perder mucho dinero con algunas de las medidas que ustedes introducen aquí para evitar la especulación, vayan a los tribunales y lo intenten tumbar? ¿Temen esa ofensiva judicial?
0: No tengo temor, porque es un texto que ha estado trabajado con rigor. No me cabe duda que sucederá. Lo que me preocupa no es que las empresas que tienen un interés distinto al del gobierno hagan esos recursos. A mí lo que me preocupa es que gobiernos autonómicos o partidos políticos como el Partido Popular reiteradamente recurren todo lo que es bueno para la gente. Y le pongo un ejemplo. Hablábamos antes de la ilegalidad de los contratos de habitación. Mi departamento, el Ministerio, puso en marcha un instrumento para alertar de la ilegalidad de pisos turísticos en España. Ilegalidad. Es decir, como si abrieran una panadería sin licencia o una cafetería sin licencia. Son ilegales, no cumplen las normas. Pusimos encima de la mesa que en España
2: tendrían que pagar más IVA.
0: También. Pusimos encima de la mesa que hay 110.000 pisos turísticos ilegales. Con 110.000 viviendas incrementamos en mucho el parque público de vivienda en nuestro país. Lo pusimos encima de la mesa. ¿Qué hicieron los gobiernos autonómicos? ¿Ponerse a trabajar con esos recursos que hemos derivado para comprarlas y ponerlas a disposición de la gente? No. Moreno Bonilla se fue a los tribunales y lo ha ganado para decir que era su competencia. Yo cada día le pregunto qué está haciendo para evitar que esas viviendas, en torno a 20.000 que hay en Andalucía, sigan siendo ilegales y no estén en manos de la gente que la necesita.
1: Ministra, pero si el gobierno lo ha hecho todo bien y todo lo malo lo han hecho las comunidades autónomas, ¿por qué la gente este sábado salía a la calle a gritar o cae el gobierno o cae el rentismo?
0: Pues yo lo entiendo, porque solo esperan algo de nosotros. Porque lamentablemente la oposición y el PP se han borrado del mapa. Y es una responsabilidad, sí, pero también es un acicate a seguir trabajando.
1: El sindicato de inquilinas aboga por una huelga general. ¿Usted considera que estaría justificada?
0: Bueno, yo creo que eso son palabras mayores. Creo que aquí también es muy importante escuchar la opinión de los sindicatos de clase. Yo desde luego atiendo y escucho a todos los movimientos. No me corresponde a mí valorarlo, y son decisiones ciudadanas y sindicales, no del gobierno.
1: ¿Por qué va a defender usted un decreto y el ministro Agustín Duy otro?
0: Bueno, porque hemos hecho un trabajo compartido. Este es un gobierno de coalición, y no lo he dicho antes y me gustaría aprovechar esta pregunta para ponerlo de manifiesto. Creo que en este texto ha habido una coordinación perfecta entre los dos socios del gobierno, que ha permitido dar a la luz con estos dos textos, y ojalá lo consigamos.
1: Coordinación perfecta, ministra.
0: Perfecta.
1: Pues escuchando a sus socios de gobierno en las horas previas al Consejo de Ministros, me hablaría de todo menos de coordinación perfecta.
0: Bueno, yo he estado ahí y esa es mi sensación. Igual también es subjetiva, pero el hecho es que están aprobados en el Consejo de Ministros y pendientes ya en las últimas horas con ese llamamiento a todos los grupos para que salga adelante.
1: ¿Sabe usted que el Ayuntamiento de Madrid y la Comunidad de Madrid están apretando, y hoy lo van a hacer más, para que se desaloje Sol? ¿Cuál es la respuesta del gobierno?
0: Bueno, por eso...

0: Por eso la ciudadanía no espera nada de ellos. En una sociedad democrática, en una sociedad sana, que exista ciudadanía crítica es fundamental. Es que democracia también es esto. Democracia es una ciudadanía sana, que se manifiesta, que exige a los gobiernos, que nos están exigiendo a todos. ¿Por qué se dan ellos tan por aludidos? Igual es que tienen mucho por hacer todavía.
1: ¿Ve una burbuja en el mercado inmobiliario en el horizonte?
0: Bueno, no si la comparamos con en términos de la anterior crisis que vivimos, que era exactamente lo contrario a lo que vivimos. Entonces había mucha oferta en relación a la demanda, y hoy lo que tenemos es una alta demanda y muy baja oferta. Yo lo que creo es que tenemos todos los instrumentos para parar esta crisis, pero que también con absoluta honestidad tengo que transmitirle a los oyentes y a usted que necesitamos que todos rememos en esta dirección. He hablado de las administraciones públicas, pero también del sector privado, y aprovecho para dirigirme también a ellos. Este Real Decreto incorpora decisiones que afectan a las empresas de la construcción que quieren, como el gobierno, hacer vivienda asequible, vivienda pública, con esa rebaja del 4% del IVA, también con la reconsideración y la consideración de la industrialización de la construcción, que es una herramienta para construir más rápido y mejor, que se va a ver avalada también por los créditos del ICO, el acompañamiento a las familias que van a pedir esa hipoteca. Por tanto, creo que tenemos instrumentos para parar esa burbuja, que desde luego no se entiende en los términos de la anterior crisis, pero sí de emergencia social y de emergencia habitacional.
1: Isabel Rodríguez, ministra de Vivienda. Gracias y buenos días.
0: Buenos días, y espero que mañana sean aún mejores.
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1: 9 y 9 de la mañana, 8 y 9 en Canarias. Pascual Donate, ¿cómo estás?
6: Buenos días. 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
1: Pascual, gracias.
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21: Y con Ana Salazar, con Pablo Iglesias y con Jesús Maraña. Maraña, ¿qué conclusiones sacas de la entrevista a la ministra?
22: Bueno, a mí me ha parecido muy interesante todas las preguntas donde tú las has apretado para intentar disolver una cosa que está ocurriendo y además es bastante interesada, que es enfrentar a los pequeños arrendadores, a los pequeños propietarios, con los inquilinos, ¿no? Yo creo que es evidente que desde la derecha y desde el mundo de las élites económicas hay interés en que esto parezca y se siembre el miedo, además, de que haya muchos pisos que se retiren del mercado, y me parece que el gobierno está obligado a explicar con detalle no solo las medidas que se van a aprobar mañana en el primer decreto, sino esto que la ministra ha definido como el desarrollo reglamentario necesario, aquello de Romanones, de la clave está en el reglamento, no en la ley, pues es fundamental a mi juicio para que, digamos, todo el movimiento social que ha generado estos frutos en un tiempo récord, pues se conviertan en realidades que no dejen la sospecha de que hay medidas contraproducentes. A mí me parece que esto es fundamental. Y no sé si está absolutamente bien explicado, y ese enfrentamiento a esos temores que se van sembrando, ¿no? Y luego, las medidas son temporales, algunas de ellas, que es una de las quejas, o de las dudas que ha tenido los sindicatos de inquilinas, incluso, aunque finalmente han decidido que esto es un avance clarísimo y, por lo tanto, lo apoyan. Pero se quedan con la duda de la provisionalidad o la temporalidad. Es fundamental que en ese tiempo se construya mucha vivienda pública asequible, porque si no, es verdad que todo tiene un límite, ¿no? ¿Esto es fácil de hacer? No. ¿Se necesita colaboración pública de los distintos gobiernos autonómicos y central? Sí, y también la colaboración o la implicación de la parte privada. Todo esto es complejísimo, pero lo único que me parece que está claro ya a día de hoy es que solo hace una semana que vivimos en directo el desahucio de Mari Carmen desde aquí, y Mari Carmen vuelve a su casa y se pone en marcha medidas que en 40 años no se habían puesto para frenar la especulación.
21: Ana.
23: Yo he visto a la ministra bastante optimista en la línea...
21: Esperad un segundo, Ana, vamos a intentar arreglar el sonido, que tenemos problemas con el sonido con Sevilla. Volvemos ahora mismo, Pablo.
24: Creo que lo más interesante que nos ha contado la ministra básicamente es el reconocer, aunque sea con el subconsciente, que aquí hay un texto que está trabajado y hay otro que no. Y tú se lo has preguntado muy bien, porque ha dicho expresamente que ella se había centrado en el primer Real Decreto Ley, el que se publicó ayer, no tanto en el que se ha publicado este jueves, y ha reconocido abiertamente que hay un texto más maduro, por lo tanto, que es ese que realmente espera aprobar el gobierno, y luego hay otro que tiene ambición política, que no significa que se vaya a aprobar, pero sí que tiene una ambición política por parte de algunos grupos parlamentarios, que es Sumar. Y luego creo que hay dos titulares que nos ha dejado interesantes, precisamente sobre esa coordinación, cuando ha dicho que la coordinación ha sido perfecta, que tú le repreguntabas porque sonaba un poco extraño con todo lo que hemos visto durante estos últimos días, incluso con ese cacao que protagonizó la propia ministra en la rueda de prensa del Consejo de Ministros. Ha hablado también de los desahucios, y tú le preguntabas si nunca más va a haber en los próximos años desahucios, y creo que ella ha puntualizado
21: para dejarlo claro. Personas vulnerables.
24: Personas vulnerables, dos veces, evidentemente, porque no significa lo mismo una cosa que la otra, ¿no? Y en resumen, yo creo que la conclusión que podemos sacar es que aquí el gobierno realmente ha actuado con más prisas de lo que ella ha argumentado. Dice que el argumentario oficial de Moncloa es que desde febrero se está trabajando. Sí, desde febrero se está trabajando, pero se ha trabajado a un ritmo, y luego desde el pasado jueves se actúa a otro ritmo totalmente distinto, que ha sido trepidante, y es el que lleva a aprobar estos dos reales decretos. Si se aprueba uno para que realmente sea aprobado y otro para que no sea aprobado. A mí me ha extrañado también la posibilidad de que se pueda tramitar el segundo Real Decreto Ley como un proyecto de ley. Esto significa que se aprueba, que entra en vigor, pero que se abre la vía de la modificación parlamentaria durante proyecto de ley. Y ojo, porque eso a veces dura meses y a veces dura muchísimos meses y nunca llega a ver la luz de forma modificada, ¿no? Con lo cual ahí se abre una expectativa, pero me da la sensación de que esa posibilidad de tramitarlo como proyecto de ley es más una estrategia para convencer a los grupos parlamentarios de que hay posibilidad de aprobarlo si ellos luego se abren a modificarlo, que el gobierno está dispuesto a modificarlo si primero se lo aprueban, pero no creo que sea realmente una realidad.
22: Dos apuntes muy breves. Ella ha dicho exactamente lo de una parte, el primer decreto, es lo que se aprueba, y el otro entra en el debate político. Bueno, es que estamos hablando de medidas, insisto, que hasta hace 3 semanas eran tabú. Lo del segundo decreto, los contratos indefinidos, la renovación automática, que existe, como sabemos, en distintos países europeos, ya se habla de ello y ya irá retratando a quienes se opongan a esa renovación automática o los alquileres indefinidos en determinadas condiciones, que es donde yo insisto en que hay que superar los miedos legítimos que pueden tener pequeños propietarios si se establece esa normativa. Y, en segundo lugar, respecto a la coalición y a lo de los desacuerdos y tal, es que yo creo que Ana lo domina más, ¿no? Pero en un gobierno de coalición se pactan los acuerdos y los desacuerdos.
21: Salazar.
23: Esta entrevista que hemos visto hoy, eso no es una entrevista tremendamente complicada, por el momento en el que se produce. Y si yo lo hubiese tenido que preparar, hubiese perseguido 3 objetivos que creo que todos podremos ver o analizar en este momento. La primera, el control de la materia, el primer objetivo, que se controla la materia, seguridad en lo que se está haciendo y convencimiento en lo que se está haciendo, y creo que ahí la ministra sí se ha desenvuelto bastante bien. El segundo de los objetivos es explicar, dar a conocer, contarle a la ciudadanía, contarle a la gente qué es lo que se está haciendo, qué son estos decretos, cuáles son las medidas, qué es lo que se va a votar mañana y en qué momento político-institucional estamos. Y el tercero, no liar la parda. Ahí la he visto muy prudente a la ministra.
21: Claro. No liar la parda suele ser muy importante en todas las facetas de la vida, Salazar.
23: Sí, pero en una entrevista como la de hoy, mucho más, ¿no?
24: Y después visto de ahí, los precedentes, ¿verdad?
23: Efectivamente, la hemos visto ahí, hemos visto ese momento del 10% del IVA, ¿no? Que se le ha preguntado a Imar, ¿pero quién? Claro, es la prudencia en una entrevista como hoy, el cuidado es muy importante porque puede cambiar el sentido del voto, sobre todo de este grupo político Junts, que nos mantiene todavía en tensión.
21: Bueno, creo que en el caso del IVA de los pisos turísticos hay que buscar la respuesta más por el País Vasco que por Cataluña,
23: creo. Sí, bueno, en el caso del IVA, pero que hay que ser, sí, que hay que ser prudente, digo, porque cualquier cosa puede cambiar de sentido.
21: Dame un segundo, Ana, porque tenemos noticia. 9:17 a.m, 8:17 en Canarias. ¿Saben ustedes cómo les hemos contado que ayer Juan Jesús Vivas, presidente de Ceuta, fue a la Audiencia Nacional y le dijo a la jueza que había intentado repetidamente llamar a la Moncloa hasta 10 veces, que no le habían pasado con el presidente, que no se había atendido sus llamadas? Bien, a esta hora nosotros podemos darles datos muy concretos de las llamadas que hubo entre el equipo de Juan Jesús Vivas y el equipo del presidente Pedro Sánchez. Datos muy concretos, con minutos. Guillermo Lerma, jefe de política de la SER, buenos días.
0: ¿Qué tal, Emar? Buenos días. Si te parece, lo que vamos a hacer primero es escuchar lo que dijo ayer el presidente de Ceuta tras su declaración en la Audiencia Nacional. Este es Juan Jesús Vivas.
2: Yo creo que por lo menos hicimos en los días previos, cuando hablo de días previos hablo del 27, 28 y 29, antes de que se iniciara la invasión el día 30, pues yo creo que hubo intentos de 10 intentos de comunicarnos con el presidente del gobierno.
0: Habla Juan Jesús Vivas de esos 10 intentos de comunicarse con el presidente del gobierno, con la presidencia del gobierno. La Moncloa contradice esa versión y para ello aporta datos del historial de llamadas del jefe de gabinete del presidente del gobierno, de Diego Rubio, con el gabinete del presidente Ceuti. Esos datos los que revelan es que en total entre el 27 y el 30 de julio se intercambiaron 9 llamadas. En 7 de ellas hablaron los gabinetes del presidente del gobierno y el gabinete del presidente Ceuti y de Juan Jesús Vivas. Hubo también una llamada, una conversación entre el propio presidente Sánchez y el presidente Vivas el día de la entrada masiva en la ciudad autónoma. Si te parece, vamos a ir día por día de los datos que se pueden extraer de ese historial de llamadas. La primera comunicación se produce el día 27 a las 8:39. Hay una llamada de Pablo García, que es el jefe de gabinete de Vivas, a Diego Rubio, que es el jefe de gabinete del presidente del gobierno. Esa llamada se responde, tiene una duración de 6 minutos y en ella, según la Moncloa, el presidente Vivas y su director de gabinete informan al director de gabinete de presidencia del gobierno su preocupación por el incremento de los cruces a nado y solicitan que se le comunique a los ministerios competentes para aumentar las capacidades de acogida temporal y los traslados a la península.
21: Esto fue el 27.
0: Según la Moncloa,
21: Dime.
0: Se atiende. Eso fue el 27, el día 27 de julio a las 8:39 de la llamada, de la mañana. Esa fue la primera llamada. En esa llamada, Vivas dijo explícitamente, según la Moncloa, que no necesitaba hablar con el presidente del gobierno y no hizo ninguna mención a una potencial declaración de emergencia nacional ni a un hipotético refuerzo del despliegue policial. La segunda llamada se produce ese mismo día a la 1:07.
21: A 5 horas después.
0: 5 horas después, y la hace Pablo García a Diego Rubio. Se responde esa llamada, tiene una duración de 3 minutos, y ahí Ceuta reitera al gobierno su petición de medidas para acoger y gestionar a los 500 migrantes que habían llegado a nado en los días previos, y los 100 o 200 más, dicen en la Moncloa, que podrían llegar en los próximos días. El director de gabinete del presidente le informa a Ceuta de que los ministerios competentes ya están trabajando en ello. A partir de ahí, la siguiente llamada que se registra es al día siguiente, el día 28, hay una llamada no respondida y varios WhatsApps. A las 8:15, Pablo García manda un WhatsApp a Diego Rubio diciendo que quiere hablar con él. Hay una llamada después, a las 8:30, se responde a ese WhatsApp con una llamada de Diego Rubio a Pablo García. No coge Ceuta esa llamada y entonces hay otro intercambio de WhatsApps, de mensajes, en los que se dice que se está trabajando en diversos frentes para poder solucionar el problema. Le dice Diego Rubio a Pablo García que el delegado del gobierno les mantendrá informados y les pide tiempo para analizar esa situación. A partir de ahí,
21: esa primera llamada del día 28 de Diego Rubio al jefe de gabinete de Vivas, el jefe de gabinete de Vivas no coge el teléfono.
0: No coge el teléfono, no la responde, y por eso hay un intercambio de WhatsApps en los minutos posteriores. García, el jefe de gabinete de Juan Jesús Vivas, no volvió a llamar ni a escribir a Diego Rubio hasta el día siguiente, hasta el día 30. El 29 no hablan, el día 30 es cuando se vuelve a producir esa cuarta llamada, a las 11:20 de la mañana. Es Ceuta quien llama a la Moncloa, se responde la llamada, según el registro, tiene una duración de un minuto, y a ella se suma el presidente Vivas, quien solicita por primera vez hablar con el presidente del gobierno. Estamos hablando del día 30 a las 11:20 de la mañana.
21: Cuando ya estaba en marcha el cruce masivo.
0: Eso es, cuando ya empezamos a ver y a constatar que se está produciendo esa entrada masiva en la ciudad de Ceuta. La solicitud se hace a las 11:20 de la mañana. El jefe de gabinete del presidente del gobierno le dice que esa llamada se va a producir, que Sánchez se pondrá en contacto con Vivas tan pronto como el presidente regrese del incendio que estaba visitando en Ávila. Hay una quinta llamada de Diego Rubio a Pablo García a las 12:03, tampoco fue respondida esa llamada, y el contacto se produce a las 12:03. Pablo García llama a Diego Rubio, hay una conversación de un minuto, el director del gabinete del presidente del gobierno informa a su homólogo ceutí de que la llamada entre presidentes se producirá una hora después, en cuanto el presidente llega a la Moncloa, y esa llamada se produce una hora después, a las 12:55. Sánchez y Vivas hablan, y esa llamada se gestiona entre las secretarías de ambos gabinetes.
21: ¿A qué hora hablan?
0: A las 12:55 de la tarde es cuando se produce el contacto entre los dos
21: del día 30
0: del gobierno.
21: Del día 30. Vale, por lo tanto, Guillermo, corrígeme, pero Vivas dice ayer que intentó 10 veces hablar con la Moncloa, que estuvo pidiendo hablar con el presidente del gobierno y que no hubo manera. Y hoy lo que nos dice la Moncloa, con datos y demás de forma exacta, es que hasta el día del cruce, a las 11:20 de la mañana, Vivas no pide hablar con el presidente. Lo pide el día del cruce a las 11:20 de la mañana, y a las 12:55, o sea, hora y media después, estaban hablando cuando volvió el presidente del incendio. Esto es así.
0: Eso es así. La cuarta llamada que hemos podido comprobar, no solo por los datos, sino viendo el registro de llamadas del jefe de gabinete del presidente del gobierno con el jefe de gabinete del presidente ceutí. La solicitud se hace a las 11:17, horas de la mañana del día 30, a las 12:55 se produce esa conversación entre Sánchez y Juan Jesús Vivas. Hay además, Aymar, dos llamadas más, por contar toda la fotografía y la secuencia completa.
21: Posteriores.
0: Ya, posteriores. Uh-huh. Del mismo día 30 es una llamada entre las secretarías de la presidencia del gobierno y el gobierno ceutí a las 8:15 de la tarde. se produce una llamada para informar al gobierno de Ceuta que el presidente del gobierno irá a Ceuta al día siguiente. Se dan detalles logísticos de esa visita. Hay una conversación que dura 11 minutos y después se produce una llamada más, varias horas después, en las que el gobierno de Ceuta informa al gobierno central de que Juan Jesús Vivas no va a participar en la comparecencia de prensa que el presidente daría al día siguiente en su visita a la ciudad autónoma.
21: Guillermo Lerma, jefe de Nacional de la cadena SER. Mil gracias, buenos días.
0: Hasta luego, buenos días.
21: Bueno, pues estos son los datos de las llamadas entrantes y salientes. Según la Moncloa, hasta el día del cruce masivo, hasta las 11:20 de ese día, Vivas no pide hablar con el presidente del gobierno y esa conversación se produce una hora y media después. Jesús, tus conclusiones.
22: Bueno, pues vuelve a ser sorprendente la gravedad de acusaciones que ha venido lanzando el gobierno ceutí y el señor Vivas, que siempre ha tenido una actitud y una imagen mucho más colaboradora, mucho más moderada en el discurso político, y esto ha variado con lo que ha ocurrido en Ceuta a finales de julio y durante el mes de agosto, ¿no? Y, pero claro, ya lo hizo ayer en sede judicial, ¿no? Y esto multiplica, yo creo, la gravedad. Por eso me parece importante que los datos que ha contado Guillermo Lerma, que es el relato basado en las llamadas, en el registro de llamadas, hombre, yo creo que desmonta un poco esa acusación, puesto que lo que vemos es que ha habido comunicación en esos días entre los gabinetes de ambos presidentes, lo cual es lo normal, y no solo alguna llamada no se coge en la Moncloa, sino que hay llamadas que no se cogen en el gobierno ceutí. Y por lo demás, pues me parece que ninguna de esas llamadas, hasta donde sabemos, se alerta de una entrada de la magnitud que se produjo los días 30 y 31. Y ya el día 30, y hablan a la hora de pedir esa conversación entre presidentes desde Ceuta, se celebra, y luego al día siguiente está la visita de Sánchez a Ceuta. Me parece que clarifica bastante lo que debe ser el retrato de una colaboración mutua que no es incompatible para nada con la falta de alertas suficientes para haber prevenido, digamos, esa entrada masiva.
21: Seguimos ahora mismo en el pulso de hoy por hoy, analizando toda la actualidad, también esta noticia que les acabamos de adelantar, pero antes, Rosa Márquez, buenos días.
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21: Íñigo Sastre, 9 y 31 de la mañana, 8 y 31 en Canarias.
16: Aymar, no sabes lo que me ha pasado esta mañana.
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16: 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Ay, ya está. Qué calma.
21: Hasta ahora, Íñigo.
16: Hasta ahora.

0: A esta hora, noticia de última hora. Podemos va a votar que sí a los decretos de vivienda. Josué Coello, buenos días.
1: Buenos días de nuevo, Aymar. Sí, lo acaba de confirmar su secretaria general, Jone Belarra, en una entrevista en Televisión Española. Preguntada sobre cuál será el sentido del voto de Podemos mañana a los dos decretos, Jone Belarra ha dicho que van a votar que sí a los dos decretos. Ha sido muy crítica con la forma de hacer estos decretos, muy crítica con el gobierno y también muy crítica con el contenido. De hecho, contigo ayer, no y por hoy, ya lo fue. Pero preguntada sobre qué va a votar Podemos, ha dicho Jone Belarra, ha confirmado Jone Belarra que Podemos votará mañana sí a los dos decretos. Por lo tanto, todo depende de Junts.
0: Y otra noticia que acabamos de conocer ahora mismo. Los Reyes van a visitar Ceuta y Melilla dentro de dos semanas, 13 y 14 de octubre. María Manjabacas, buenos días.
2: Buenos días, sí lo acaba de comunicar la Casa Real, la fecha escogida para visitar las ciudades de Ceuta y Melilla, los Reyes, serán el 13 y el 14 de octubre. Es una decisión que se ha tomado de acuerdo con la presidencia del gobierno, esto es lo que nos acaba de decir Zarzuela. Sí que no se han detallado las actividades propias que harán en esta visita. No se sabe dónde, ni si el primer día, imaginamos, será Ceuta, el segundo a Melilla, pero las actividades son las que no se han dado a conocer. Sí que repiten que la fecha y el momento y las actividades se consensuarán con Casa Real y Presidencia del Gobierno. Viaje de los Reyes, por tanto, don Felipe y doña Leticia a Ceuta y Melilla el 13 y el 14 de octubre, después del día de la Pascua de la Hispanidad. Era lo que se esperaba, que para esa fecha ya se estuviera conociendo la fecha del viaje, y hoy se ha dado a conocer.
0: Un viaje de los Reyes el 13 y el 14 de octubre, un viaje muy relevante. Y Pablo.
3: Sí, muy relevante porque desde que comenzó la crisis el 30-31 de julio, el rey manifestó su apoyo total, su interés en visitar Ceuta. No fue posible al principio, tampoco lo hacía recomendable la situación que ha vivido Ceuta, y lo que quería la Casa Real era que antes de la fiesta nacional efectivamente se pudiera anunciar esa fecha, dado que se ha ido retrasando unas semanas hasta que la situación estuviera mejor. No va a ser antes de la fiesta nacional, sino justo inmediatamente después, y además no es solamente visita a Ceuta, que esto también es un hecho relevante y novedoso, sino que va a ser visita a las dos ciudades autónomas.
0: Juanma Graner, Valencia, buenos días.
4: Buenos días, Aymar.
0: Se está complicando la cosa en cuanto a la meteorología.
4: Sí, efectivamente, no se descartaba, y lo contábamos ya esta mañana, que pudiéramos pasar de aviso naranja a aviso rojo, y es lo que acaba de ocurrir. Acaba de informar AEMET, se pueden producir precipitaciones a partir de las 6 de esta tarde, y eso es importante decirlo, que pueden dejar más de 90 litros por metro cuadrado en una hora y más de 180 en 12 horas, y eso es ya aviso rojo. En principio, en el litoral de Valencia y en Castellón, y en Alicante, en la mitad norte de Alicante, litoral y prelitoral, se mantiene de momento el aviso naranja.
0: ¿Cuándo se prevé lo peor, Juan?
4: A partir de media tarde. A partir de las 2 de la tarde tienen que cambiar el mapa de avisos, empezar a pintarse el mapa, y a partir de media tarde se prevé lo peor hasta mañana por la mañana. En cualquier caso, el mapa de avisos de AEMET prorroga esta situación hasta el próximo sábado.
0: Juan Magranel, gracias.
4: Un abrazo.
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13: 9 y 37 de la mañana, 8 y 37 en Canarias. Páramo, hola de nuevo, ¿qué tal?
14: Hola de nuevo, mira, pues quiero contaros algo sobre la ley de vivienda y es que permite congelar el precio del alquiler para que cuando tu contrato acabe no te puedan subir lo que quieran. Además, da prioridad a los vecinos frente a los turistas y permite tomar medidas para proteger el barrio. Pero esto es importante, aplicar esta ley depende de tu comunidad autónoma. En otras palabras, la ley de vivienda busca acabar con la especulación, defiende que la vivienda es nada más y nada menos que para vivirla. Ministerio de Vivienda y Agenda Urbana, Gobierno de España.
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0: Jesús Maraña, se confirma la fecha de la visita de los Reyes a Ceuta y Melilla, 13 y 14. ¿Qué hay que esperar de esa visita?
16: Bueno, me parece que lo que se puede... 13
0: de octubre, o sea, de octubre, dentro de dos semanas.
16: Lo que se puede o se debe esperar, a mi juicio, es, por un lado, que haga el ejercicio el jefe del Estado de lo que tiene encomendado en la Constitución, ¿no? Del arbitrio, ¿no? En lo político, que vendría bien en ese sentido. Lo que se precisa es calmar, intentar desmontar discursos absolutamente xenófobos o sensacionalistas o basados en bulos, ¿no? Y segundo, va a ser muy importante los mensajes que lance, ¿no? Porque sabemos que esa visita va a incomodar, a pesar de haber dejado un tiempo relativamente largo desde que ocurrió la entrada masiva, va a incomodar mucho al régimen marroquí y al rey de Marruecos. Y entonces, en ese sentido, me parece que tiene políticamente una entidad muy especial esa visita.
0: Salazar.
17: Estoy de acuerdo con Marañas en que esta visita tiene una entidad política importante, pero quiero redundar en la parte social, en la capacidad que tienen los reyes cuando visitan a una población, una ciudad en un estado de crisis, de consolar, de calmar, de apaciguar los ánimos. Ya los vimos en Valencia con una actitud muy empática hacia la ciudadanía, los vimos con abrazos, los vimos agarrando manos, con palabras de ánimo, con palabras de consuelo, y aunque ha pasado ya un tiempo, 2 meses, creo que no está de más que ese trabajo de apaciguar ánimos se realice por parte, insisto, de la Casa Real, por lo que también apuntaba Marañas, que es muy importante, que es que no proliferen discursos de odio, y más en una ciudad y discursos racistas en una ciudad fronteriza.
0: Vamos a volver ahora mismo a Ceuta con la noticia que nos ha contado Nico esta mañana de que hemos encontrado en Marruecos a un menor de edad que estaba tutelado en Ceuta, que estaba escolarizado en Ceuta, que llevaba 2 años bajo la tutela de la ciudad autónoma y que lo han mandado a Marruecos. Él denuncia que fueron militares y guardias civiles los que lo mandaron de forma ilegal a Marruecos. Vamos ahí ahora mismo, pero antes, dejadme que me vaya a Santander, 10 menos 20 de la mañana, 9 menos 20 en Canarias, porque dentro de esta eclosión de acampadas por el derecho a la vivienda en distintas zonas de España, en Santander se ha vivido algo muy llamativo. Es una acampada relativamente pequeñita, muy pequeña en comparación con la de Sol, pero relativamente pequeña también en comparación con las que están aflorando en otras ciudades. Estamos hablando de una decena de tiendas de campaña. Bien, la policía local los ha multado. Nos ha multado por ocupación de vía pública. Hanna Sánchez, estás allí. Buenos días, Hanna.
18: Muy buenos días, sí. Las multas llegan hasta los 100 euros por tienda, dependiendo de su tamaño y por ocupación, como dices, de la vía pública. Para que os hagáis una idea, esta plaza está ahora mismo en la Plaza Porticada de Santander. Tiene más de 2.800 metros cuadrados de superficie diáfana. Ellos ocupan una pequeña parte de la plaza, solo una esquina, en la que, bueno, pues como decimos, en esta plaza solo hay una terraza de una cafetería. A pesar de ello, los 20 jóvenes que han dormido esta noche aquí, pasando frío, con lluvia también, están animados. Han hecho piña, están organizando talleres, charlas, van a celebrar también un desayuno popular con toda la comida que les han traído los vecinos, que pasan por esta plaza, se acercan a ellos para darles las gracias, para darles ánimos también. También nos han contado que hacen guardias por las noches después de que varias personas de movimientos ultras les hayan increpado, insultado, les hayan grabado también con sus teléfonos móviles. Bueno, a esta hora, junto a mí, hay algunos jóvenes, están tomando café. También se han acercado varios vecinos a hablar con ellos. Bueno, pues mientras, ¿no? La mayoría de las tiendas de campaña están cerradas porque muchos de estos jóvenes se han ido a trabajar. Se han levantado por la mañana y se han ido a trabajar porque tenían que ir a trabajar a pesar de haber pasado varias noches desde el martes aquí en la Plaza Porticada. Van a volver por la tarde para seguir reivindicando por una vivienda digna por tiempo indefinido.
0: Jana, gracias.
18: Nosotros.
0: Y de Santander nos vamos a Tenerife, a Santa Cruz. Allí está Lucía García. Lucía, buenos días.
19: ¿Qué tal? Muy buenos días. Sí, aquí ahora empieza a llover. La noche es verdad que ha estado marcada por la calma. Ha amanecido hace muy poco. Los manifestantes han comenzado a salir de las tiendas. Algunos han tenido que irse a trabajar. Unas 40 casetas en esta primera noche, donde han dormido unas 60 personas. Desde el sindicato de inquilinas agradecen el apoyo mostrado por decenas de personas que les han traído comida y también otras cosas. David González es su portavoz.
20: La noche, la verdad, que la hemos pasado bien dentro de lo que cabe al final. En una acampada, con saqueos de dormir, pero con mucha ilusión. Ahora somos 60 personas, algunas de esas personas se tienen que ir a trabajar, volverán y se sumarán nuevas personas también.
19: Lo que se ve desde aquí son pancartas donde se leen mensajes como ¿dónde vamos a vivir? O la vivienda es un derecho y no un negocio. Se espera que durante el día de hoy se hagan relevos, eso sí, piden toldos para poder resguardarse de la lluvia.
0: Lucía, gracias.
19: Gracias.
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0: Hay una comunidad autónoma en la que se están aplicando ya algunas de las medidas por la vivienda que incluyen estos decretos. Esa comunidad es Cataluña y queríamos ir a tener datos fácticos. ¿Qué efecto están teniendo esas medidas que ahora se recogen aquí en el decreto? ¿Qué efectos están teniendo donde ya se están aplicando? Pol Valero, buen día.
24: ¿Qué tal? Buen día.
0: Cuéntanos.
24: Mira, empezamos por la limitación de precios, que en Cataluña se aplicó, fue la primera comunidad que la aplicó en 2024. En marzo y en octubre se declararon como zona tensionada 270 municipios, donde vive un 90% de la población. ¿Qué ha pasado en estos dos años? En las ciudades donde se aplica el tope, los nuevos contratos se están firmando un 1,3% más baratos. En Barcelona ciudad, hasta 4,7%. Incluso algunos municipios, como Lleida, se calcula que han mejorado y saldrán de este tope en marzo. En cambio, donde no hay tope, los nuevos alquileres son ahora un 9,5% más caros. Es cierto también que desde la aplicación del tope se están firmando menos contratos de alquiler de media, aunque el saldo con los que terminan es positivo. Hay más alquileres que nunca, pero se ha frenado el ritmo. Los propietarios aseguran que se están sacando pisos del mercado, pero los inquilinos defienden que esto es porque hay más estabilidad, menos rotación, más prórrogas tácitas, porque como no se puede subir mucho el precio, el propietario no tiene incentivos para buscar nuevos inquilinos. Eso sí, la ley de precios tenía dos agujeros que permitían esquivar el tope, el alquiler de temporada y el de habitaciones. Se ha hablado mucho. Cataluña también ha regulado esto. Para el alquiler de temporada hay que acreditar el motivo y es muy restrictivo. Por ejemplo, a motivo de trabajo o estudios no serviría, se considera alquiler habitual. Y para el de habitaciones, lo que pasa es que la suma del precio de todas las habitaciones no puede superar el tope. Esto se aplica desde enero. Ha afectado mucho a las empresas de co-livings. Algunas incluso nos contaban que ha disminuido su facturación y que hasta le sale más a cuenta tener habitaciones vacías. Sin embargo, organizaciones de inquilinos también avisan que a la práctica, aunque esté regulado, a la práctica algunos propietarios siguen saltándose la ley porque no hay suficientes inspectores de vivienda.
0: Pues esta es la situación con la noticia de esta mañana, que es que Podemos ha anunciado que votará a favor de los dos decretos de vivienda. Así que ahora mismo todo está en manos de Junts. El futuro de los alquileres de más de un millón de hogares en España depende ahora mismo de 7 votos de Junts per Catalunya. Y en este viaje de ida y vuelta desde la vivienda a Ceuta que estamos haciendo durante toda la mañana, me gustaría que pusiéramos sobre la mesa nuevos datos, más datos de esa historia que les hemos contado, que les hemos avanzado a las 8 o las 7 en Canarias, de un menor al que la SER ha localizado en Marruecos, un menor que llevaba casi 2 años tutelado por la ciudad autónoma de Ceuta y que denuncia haber sido expulsado ilegalmente por las fuerzas de seguridad españolas. Este caso está ya en manos de la justicia. De confirmarse, lo decíamos antes, Nicolás Castellano, buenos días.
25: Buenos días, Gemar.
0: De confirmarse, esto sería muy grave porque se habrían violado todas las garantías legales que protegen a los menores en desamparo en España.
1: Sí, es una vulneración total de los derechos del menor. Es un niño que está tutelado desde el año 2024. Como hemos contado esta mañana en la cadena SER, Ahmed, que es un nombre ficticio para proteger su verdadera identidad, tiene ahora 16 años, tiene el permiso de residencia, el NIE nos muestra las copias, directamente se puede leer menor tutelado por la ciudad autónoma que lo protegió inmediatamente al cruzar la frontera hace 2 años, estaba escolarizado y ahora quiere volver a Ceuta.
2: Cuenta
1: lo primero, Aymar, que está muy decepcionado con lo que le ha pasado y que no puede explicarse qué sucedió en la madrugada del 10 al 11 de septiembre, cuando estaba con un grupo de amigos en la zona del puerto, cerca del centro de acogida temporal de adultos que ha instalado el Estado, en esa zona portuaria, y allí, cuando estaba con ese grupo de niños y también de adultos, apareció un grupo de militares, 7 militares. Intentó hablar con ellos en castellano, intentó decirles que quería llamar al centro para que le mandaran la documentación a través de una foto del móvil o lo que sea para que lo comprobaran, pero le golpearon la cabeza, según el relato que nos ha dado cuando lo visitamos en su casa en el norte de Marruecos. Después los militares le entregaron a la Guardia Civil.
2: Cuando llegué a la frontera, abajo del coche, Guardia Civil.
3: ¿Carro?
2: Y esa Guardia Civil...
1: Cuenta cómo le ataron las manos con unas cuerdas y los entregaron a los gendarmes, algo que no podía explicarse y que tampoco entendía su madre cuando recibió las primeras llamadas de madrugada. Dice ahora que ha puesto su caso en manos de la Fundación Raíces, de los dos abogados y también de los trabajadores sociales expertos en la materia, porque quiere defender ante la justicia su derecho a volver y que se le, digamos, recupere sus derechos también.
2: Quiero volver, sí, porque tengo derecho, no puedo. Salga Marruecos, tenga mi papeles.
1: El caso Aymar está ya en un recurso ante los contenciosos administrativos en los juzgados ceutíes. Recordemos que Raíces es una de las entidades que ya en el año 2021 denunció y paralizó las expulsiones ilegales de 55 niños y que acabó condicionando la condena a la entonces delegada del gobierno y la vicepresidenta de Ceuta por esa expulsión ilegal de menores.
0: La voz de este chaval obviamente está distorsionada, él nos lo ha pedido y para proteger su identidad la hemos distorsionado y por eso quizá les haya llamado la atención la gravedad de la voz. Lourdes Reizábal, buenos días.
4: Hola, buenos días.
0: Presidenta de la Fundación Raíces, ¿el caso de este chico es una excepción? ¿O ha sido una práctica extendida durante esta crisis?
4: Pues no sabemos bien. La realidad es que en el caso de este niño, esta actuación vulnera, ¿no? Como estabais diciendo, todos los derechos de este niño, el derecho a la integridad física y moral, el derecho a la libertad deambulatoria, a sufrir una detención ilegal arbitraria y el derecho a la tutela judicial efectiva sin indefensión. Se está incumpliendo además la Convención sobre los Derechos del Niño de las Naciones Unidas y la más que consolidada jurisprudencia del Tribunal Supremo y del Tribunal Constitucional. Es verdad que parece que es un caso sin precedentes, pero no lo es. No lo es porque ya en el 2008 el Tribunal Constitucional condenó a la Administración por vulnerar el derecho a la tutela judicial efectiva de un niño que en 2006 la Delegación de Gobierno en Madrid tenía ya metido en el avión y cuya repatriación conseguimos parar 5 minutos antes de que despegara. Pero es que posteriormente el Tribunal Constitucional, con respecto a las devoluciones en frontera, nos obliga también a hacer una identificación y evaluación de las necesidades de las personas extranjeras y en este caso tampoco se ha hecho. Yeah. Pero es que además, como decíais ahora, ¿no? En el 2021, en aquella entrada, ¿no? También de tantos niños y niñas de Marruecos a Ceuta, también se produjeron estas devoluciones en frontera ilegales y, como decía Nico, ¿no? El Tribunal Supremo condenó ya a la Administración por estas repatriaciones o devoluciones.
0: En una crisis como esta, señora Reizábal, ¿es más difícil explicar que los menores tienen derechos específicos?
4: Sin ninguna duda. Pero este es el lo peligrosísimo, ¿no? Que está ocurriendo ahora. O sea, es obvio que es imposible que Ceuta pueda responder por sí sola a una situación humanitaria de estas dimensiones. Pero Ceuta no puede convertirse en un laboratorio de maltrato institucional. La normalización de la vulneración sistemática de los derechos humanos y, en particular, lo que está ocurriendo con los niños en Ceuta, a la que estamos llegando en esta situación, es muy, muy peligrosa.
0: ¿Sospechan que más de esos regresos teóricamente voluntarios de los que venimos hablando desde el 30 de julio sean en realidad episodios como este?
4: Sin duda. El hecho de que en esta ocasión hayan llegado a expulsar a un menor tutelado con permiso de residencia que habilita también a trabajar por sus 16 años y tutelado desde hace casi 2 años, evidencia sin ninguna duda que se está sistemáticamente expulsando a menores sin hacer la más mínima comprobación.
0: ¿Qué opinión les merece el decreto que, por lo que hemos sabido, está preparando el gobierno para agilizar las expulsiones? Y que según el contenido que estamos conociendo va a servir para, no solo para hacer más rápidas las devoluciones, sino eliminar algunos controles también en el procedimiento. Incluso en caso de los solicitantes de asilo, poder devolverlos antes de que esté completo el expediente.
4: Pues nuevamente el que se están anteponiendo las políticas de control de las fronteras y de los flujos migratorios a las políticas, en este caso, de protección de los derechos humanos y de protección a la infancia. Estamos en un momento en el que, bueno, nos estamos jugando mucho y hay que poner fin a la instrumentalización política que se está haciendo de la vida de las personas y muy especialmente de la vida de las personas que pueden ser solicitantes de protección internacional, mujeres, niñas que huyen de matrimonios forzosos y en definitiva la vulneración de la vida, ¿no?, de estos niños y niñas. No podemos seguir usando las vidas humanas, ¿no?, como se está haciendo. A todos nos produce mucho escándalo, ¿no?, que Marruecos instrumentalice así, ¿no?, la vida de tantas personas, pero también debería producirnos el mismo escándalo que lo estén haciendo los partidos políticos de nuestro país y que una parte de la sociedad esté normalizando las violaciones sistemáticas de derechos como medida de presión.
0: Lourdes Reizábal, presidenta de la Fundación Raíces. Muchas gracias y buenos días.
4: Muchísimas gracias.
0: Maraña.
16: Bueno, es evidente que Ceuta está siendo el enésimo o el último laboratorio del giro que gran parte de la Unión Europea y lo que refleja el Pacto de Migración y Asilo supone el giro hacia posiciones mucho más basadas exclusivamente en la seguridad y dejando en segundo plano, incluso obviando, lo que han sido valores europeos fundamentales, ¿no? Derechos humanos y, por supuesto, la protección del menor. Aquí hay una responsabilidad muy clara, ¿eh? La tutela la tiene el gobierno de Ceuta, en este caso, que es anterior además a la entrada masiva. Alguien deberá investigar a fondo y dar explicaciones, además de las fuerzas de seguridad.
3: A mí me sorprende que Lourdes hable de vulneración institucional de derechos, porque supone que no lo estamos haciendo bien, no en un caso puntual, sino de forma generalizada, y lo que el gobierno ha dicho desde el primer momento es que precisamente estamos siendo lentos porque estamos garantizando los derechos de los adultos, de los niños, etcétera, ¿no? Y en este caso concreto que estamos contando hoy en la SER, hablamos de intervención de militares y de la Guardia Civil, con lo cual hay una doble vulneración, tanto en el cogerle, el golpearle y luego el expulsarle.
0: Eso se aclara rapidísimo, ¿sabes cómo se aclara? Sacando las cámaras del Tarajal, sacando los vídeos. Esto está grabado. O sea, permanentemente hay una cámara apuntando a la puerta de entrada y salida. Esto está grabado, todas las horas están grabadas. Que se saquen los vídeos.
3: Y luego los menores que están tutelados deberían tener la documentación. A lo mejor él no la llevaba en ese momento, pero tienen que tener documentación, claro, o esperar a pedirlo al centro.
0: Lo que dice,
3: ¿no?,
0: es que a gritos les decía: tengo la documentación en el centro, dejadme ir al centro o hablemos con los del centro, y claro, y que lo echaron. Esto es lo que cuenta él. Salazar.
5: Sí, bueno, es que esto clama al cielo, sobre todo cuando estamos hablando de nuestro Estado, que es un Estado garantista, ¿no? Entonces, en esta situación, el Ministerio tiene que actuar, tiene que investigar, tiene que pedir responsabilidades y, por supuesto, tiene que resarcir por la violación de garantías que se hayan producido.
0: Son las 10:05 de la mañana, las 9:05 en Canarias, y está por aquí. ¡Qué alegría todos los días! Además, muy buenas, ¿qué tal estás?
6: Qué bien, Aymar, buenos días. Ha sido a gusto, venir a hablar, a contar algo, madre mía. 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
0: Son las 10 de la mañana, las 9 en Canarias. La Agencia Estatal de Meteorología acaba de elevar a rojo.

0: El aviso especial de ayer mencionaba inundaciones locales y crecidas en los cauces. El aporte de aire húmedo del Mediterráneo, más cálido de lo normal, le da energía a este tipo de fenómenos.
1: Podemos ha confirmado esta mañana que va a votar sí a los dos decretos de vivienda que se van a votar mañana en el Congreso, como ha defendido el sindicato de inquilinas, y la decisión está ya en manos de Junts. La ministra de Vivienda ha asegurado aquí en Hoy por Hoy que con las nuevas medidas, si es que salen adelante, no habrá más desahucios de personas vulnerables. Isabel Rodríguez ha dicho en la SER sentirse esperanzada de sacar adelante los dos decretos que se van a votar. Eso sí, ha hecho esta diferencia entre el primero, en el que van prácticamente todas las medidas a priori consensuadas con los socios, y el segundo, en el que van solo los contratos indefinidos del alquiler y que ha impulsado Sumar.
2: Hay un texto más maduro y hay un texto que se incorpora al debate público español y que ambiciona esa mayoría, que requiere de un posicionamiento político, porque hay una demanda también social de ese posicionamiento político. En cualquier caso, creo que lo relevante hoy es que estamos ante avances normativos que llevamos trabajando desde el inicio de la legislatura y que nunca habíamos tenido tan cerca.
1: Mientras, ya hay fecha para que los Reyes visiten Ceuta y también Melilla. Va a ser los días 13 y 14 de octubre. María Manjabacas, buenos días.
3: Buenos días. La fecha se ha consensuado entre el Gobierno y la Casa Real. Se quería que el 12 de octubre, Día de la Hispanidad, ya estuviera anunciado para realizarla inmediatamente después, 13 y 14 de octubre. Durante meses ha sido un secreto muy guardado por razones de seguridad. De momento conocemos la fecha, pero no la agenda. ¿Dónde están? ¿Qué sitios van a visitar? Esto requiere una gestión muy compleja. Los próximos días conoceremos estas actividades. Hay que recordar que los Reyes nunca han estado en Ceuta y Melilla, y hay que remontarse a 2007, cuando esta visita la hicieron el rey Juan Carlos y la reina Sofía.
1: Y los gabinetes de Sánchez y Vivas intercambiaron 9 llamadas en los días clave de la entrada masiva de migrantes en Ceuta. Vivas, el presidente ceutí, aseguró ayer que intentó en 10 ocasiones comunicarse con el presidente del gobierno. Pero el registro de llamadas entre los jefes de gabinete, al que ha tenido acceso la SER, pone en cuestión esa versión de Vivas. Entre el 27 y el 30 de julio hubo 7 conversaciones telefónicas entre ambos gabinetes y una más entre los propios presidentes, que según la Moncloa no pidió hablar directamente con el jefe del Ejecutivo, el propio Vivas, hasta el día en el que se inició la crisis. Deportes, José Antonio Duro, buenos días.
4: Una crisis muy buena. En Portugal, tras el enfado de Cristiano Ronaldo en este parón de selecciones, el luso, que se ha marchado de la concentración de Portugal, que juega esta noche en Copenhague. La razón es la falta de entendimiento a la hora de jugar minutos de Ronaldo y su seleccionador Jorge Jesús. En Portugal se habla de la retirada del futbolista de la selección y también se habla de posibles sanciones. Además, acaba de debutar Carlos Alcaraz en Tokio, defiende título, lo está haciendo ante el americano Michelsen.
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6: Hola, buenos días. La Junta licita la redacción del proyecto del nuevo hospital de Cádiz por casi 50 millones de euros y un plazo de ejecución de 17 meses. Radio Cádiz, Francisco José Román.
7: Sí, el contrato tiene un presupuesto exactamente de 49,65 millones de euros y va incluido. Las empresas interesadas pueden presentar ofertas hasta el día 1 de diciembre. El plazo para redactar el proyecto es de 17 meses, 150 días para el proyecto básico, 360 para el de ejecución. Posteriormente, la dirección y supervisión de las obras se mantendrá durante todo el periodo de construcción del nuevo complejo hospitalario gaditano. El futuro centro sanitario aumenta su capacidad prevista hasta las 800 camas tras la actualización, la modificación hecha del plan funcional por parte de la Junta de Andalucía.
6: Más cosas, las acampadas en defensa de una vivienda digna y medidas que frenen la subida de precios y a los fondos buitres siguen adelante. En Sevilla, la acampada cuenta ya con más de 80 tiendas en la Plaza de la Encarnación, donde el sindicato de inquilinas asegura que no hay fecha límite para suspender dicha acampada y que depende de lo que salga del Congreso mañana viernes y también de la capacidad de resistencia de los que están acampados en pleno centro de la capital andaluza. Niclas Rodríguez, del sindicato de inquilinas en Sevilla.
8: Estamos alerta, claro está. Los reales decretos ley, aunque sean insuficientes, aunque no nos gusta la partición, tienen que salir porque suponen un pequeño paso adelante, pero ya lo decíamos desde el principio, decreto Mari Carmen o nada, así que vamos a seguir dando mucha caña. Se decidió que por ahora no íbamos a ponernos una fecha límite, una fecha de recogida, así que por ahora sigue en el aire y depende de nuestra capacidad de resistir.
6: Y a esta hora arranca en la sede de la Cámara de Comercio de Sevilla un nuevo encuentro SER con el secretario de Estado de Energía, Joan Grizar, que va a dar los detalles de este plan del Gobierno que va a garantizar los grandes proyectos industriales de transporte y de vivienda para nuestra comunidad.
1: Como último apunte, acaba de llegar un mensaje, esa alerta a los teléfonos móviles en la Comunidad Valenciana, advirtiendo de la situación meteorológica para las próximas horas. Recordemos que desde esta tarde hay avisos rojos en el litoral de Castellón y Valencia, también

0: Tarragona. De momento es todo. 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
2: Ignacio Urquizu, buenos días.
3: Hola, buenos días, Aymar.
2: Como todas las semanas vamos a preguntarnos qué piensa España acerca de un tema concreto. Y esta semana queremos, ya que tenemos la puerta del sol entera llena de tiendas de campaña con ecos claros hacia el 15M, queremos preguntarnos qué ha sido de esa generación 15M, aprovechando que publicas tu nuevo libro, Generación 15M, en el que explicas la evolución desde aquel 2011 hasta hoy, todo lo que se mantiene y todo lo que ha cambiado. ¿Dónde está ahora la generación 15M, Ignacio?
3: Bueno, la generación 15M hoy en día tiene más de 35 años, entre 35 y 50, y realmente están bastante frustrados porque se generan unas expectativas que no se han cumplido, y lo que vemos es que en algunas pautas siguen siendo como empezaban a mostrarse entonces, que era multipartidistas, es decir, es una generación que ya no es bipartidista políticamente hablando, que ha abandonado esa visión que tenían de la política sus padres, pero que ese enfado les está llevando, o de forma pendular han pasado de votar partidos más próximos a la izquierda, ahora tienen altos votos hacia la derecha, ¿no? Es decir, que esa frustración o enfado les ha hecho cambiar un poco el sentido del voto, y además lo han hecho poco a poco, pasaron de Podemos a Ciudadanos, de Ciudadanos ahora a Vox, es decir, que es un tránsito que tiene más que ver con el enfado que con la ideología.
2: O sea, hay gente que estaba en el 15M acampada en Sol y que ahora está en Vox.
3: Hay gente, sí, por supuesto, estadísticamente hay personas que se han comportado así, y además esto ya lo cuenta también otro libro que me parece muy interesante, Jorge Dioni, La España de las Piscinas, cómo es un, digamos, de forma agregada, si uno va viendo los barrios donde se fue expandiendo, los famosos PAU, cómo en el año 2015 votaron mayoritariamente a Podemos, cómo en el 2019 votaron a Ciudadanos, y cómo ahora Vox tiene muchos apoyos ahí, ¿no? Por lo tanto, de forma agregada, luego de forma individual habrá casos que han pasado de uno a otro. Es decir, no todo el mundo se ha comportado así, pero sí que existe gente.
2: Los jóvenes de esa generación se sentían estafados por los políticos. No sé si eso sigue siendo así.
3: Sí, de hecho, en el libro lo que me centro es sobre todo en aquellos que han crecido en esta etapa, que ahora tienen 18, 19 años y entonces tenía 3 años o 4. Es decir, gente que ellos no han conocido el 15 más que por la televisión. Y lo que uno ve es que esta gente se ha vuelto primero mucho más de derechas de lo que eran otras generaciones. Es la generación más conservadora que ha habido en la democracia, más diferenciada por género. Las chicas son muy de izquierdas y los chicos son muy de derechas, o sea, nunca había habido tampoco tantas diferencias de género, las chicas muy feministas y los chicos muy poco feministas, y además tienen una visión anti-Estado. Casi el 80% creen que el Estado no funciona, y en el último barómetro
2: de ambos géneros,
3: sí,
2: vale,
3: y luego en el último barómetro de los institutos fiscales casi el 40% de ellos creen que no sirve para nada pagar impuestos. Es decir, es la generación, cuando en los mayores de 65 años eso es menos del 10, es una generación donde rechazan, digamos, el pagar impuestos, donde creen que el Estado no funciona y están muy muy enfadados, y por eso gran parte del apoyo a estos partidos populistas está en esta generación. Es una derecha casi que se parece más a la de Estados Unidos que a la de Europa, es libertaria. Se parece mucho más a Donald Trump que a la democracia cristiana tradicional que había en Europa, ¿no? Y eso está sentando en la gente más joven.
2: O sea que ahora, por lo que veis en las encuestas desde Metroscopia, ser joven y de izquierdas es casi heroísmo.
3: Es ser chica, es decir, es realmente es el prototipo, es estar en el género femenino. De hecho, si ves en las acampadas, verás que hay muchas mujeres ahora mismo, ¿no? En ellas, es decir, más que hombres. Entonces, lo que estamos viendo es que efectivamente algo ha pasado con los chicos, donde además hay otro elemento que ahí sí que no hay diferencias de género, pero que también me llamó la atención y lo he reflejado en el libro, es que en los últimos 2 años el catolicismo ha aumentado 14 puntos entre los jóvenes. Es que se han hecho más católicos. Entonces, realmente
2: en
3: hay
2: dos
3: un
2: años,
3: cambio...
2: 14 puntos,
3: eso llama mucho la atención. Es decir, fuera un punto 2, diría, bueno, pero 14 es demasiado, ¿no? Entonces, algo está pasando en la gente joven que está cambiando su cultura. Es decir, es que va más allá de que ser de izquierdas o de derechas, sino que empiezan a tener unas preferencias sobre determinados aspectos que están siendo muy diferentes a otras generaciones, lo que te hace pensar que efectivamente viene una ola conservadora en muchos parámetros, no solo porque vayan a votar a un partido conservador, sino porque tienen ideas más próximas al mundo conservador.
2: Esta misma semana en Metroscopia habéis recopilado datos sobre la simpatía o la lejanía que sienten los españoles hacia movilizaciones como las que estamos viendo en la Puerta del Sol. ¿Qué
3: Así
2: te dicen
3: es.
2: Esos datos?
3: Hemos hecho un ejercicio que nos parecía interesante, es poner las mismas preguntas que hicimos hace 15 años, a ver qué piensa la gente respecto a aquellas acampadas y lo que se piensa ahora respecto a esta acampada.
2: ¿Y cómo ha evolucionado?
3: Bueno, pues por ejemplo, en el año 2011 el 62% de los españoles simpatizaban con este movimiento. Hoy el 46%, 20 puntos menos. Es decir, que este despierta mucha menos simpatía este movimiento que el que despertó entonces. ¿Por qué? Porque la mayoría entonces pensaba que aquel movimiento, el 57,5% pensaba que no se identificaba con ninguna ideología, que no tenía ideología. Hoy prácticamente el 56% cree que estas propuestas son de izquierdas. De tal forma que aquello era muy transversal, ideológicamente hablando, y esto en cambio creen que viene de parte, que viene de una parte de la sociedad, ¿no? Entonces, hoy es divisivo porque no simpatizan. Lo que sí que en algunas cosas coincide, ¿no? Por ejemplo, entonces el 81% pensaban que tenían razón los que estaban acampados, ¿no? Esto ha bajado al 52%, pero sigue siendo mayoritario. Pero de nuevo, ¿quiénes piensan que tienen razón? Los votantes del PSOE y de Sumar. ¿Quiénes creen que no tienen razón? Los votantes de PP y Vox, ¿no?
2: O sea, los votantes del PSOE están claramente apoyando la acampada.
3: Sí, apoyan tanto los del PSOE como los de Sumar, apoyan claramente la acampada, creen que tienen razón, les despierta simpatía al movimiento y sobre todo la gente joven. En aquel 15M de hace 15 años era también una cosa muy intergeneracional y hoy sobre todo tiene el apoyo de la gente joven. La gente mayor lo mira con bastante más recelo y de forma divisiva. Entonces es un movimiento diferente al que observamos entonces, aunque digamos la escenografía nos parezca lo mismo porque vemos las tiendas de campaña, la percepción ciudadana está siendo diferente desde la sociedad.
2: Generación 15M, el nuevo libro de Ignacio Urquizu. Ignacio, un abrazo muy fuerte.
3: Nada, un placer.
2: Adiós.
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26: Y entramos al meollo.
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26: Y como siempre con Sara Canals, que está por aquí. Sara, aquí ¿cómo estás? Estamos. Patricia Fernández de Lis, buenos días.
28: Buenos días, Aymar.
26: Y Nuño Domínguez, muy buenos días.
29: Buenos días.
26: Patricia, ¿qué temas traes hoy al meollo?
28: Bueno, pues traigo menopausia.
26: Menopausia, boom, melón. Traigo,
28: sí, eso es un meollo, un meollazo, si me permitís, el tema de la menopausia, porque como mujer menopáusica y como periodista de ciencia os lo digo, ¿no? Porque es tremendo lo que está pasando. Como sabéis, hay una terapia hormonal, se llama la terapia hormonal de la menopausia, antes se decía sustitutiva, que muchas mujeres menopáusicas utilizamos o nos han sido prescritos para acabar con los síntomas más duros de la menopausia. Por ejemplo, los más conocidos son los sofocos, aunque hay más de 70 síntomas reconocidos que tienen que ver con la menopausia, como puede ser también la irritabilidad, no lo digo por nada, ¿no? Yo no estoy irritada. ¿Quién ha dicho que estoy irritada? ¿Acaso alguien dice? La irritabilidad, niebla mental, problemas de memoria, problemas de concentración, se queda vaginal, es decir, hay más de 70 síntomas.
26: Niebla mental es como...
28: Niebla mental es que cuando llego aquí a veces se me quedo un rato... pues eso, es niebla mental. Vale. A mí me pasa muchas veces, yo antes en la reunión, por ejemplo, de primera página del país iba sin papeles y ahora tengo que prácticamente leer porque se me olvidan las cosas de un momento para otro, ¿no?
26: ¿En serio?
28: Sí, es una cosa además que claro, notas, es muy inespecífico, es decir, solo lo sabe tu médico, tu ginecólogo, si sabe un poco de menopausia, sabe que todo eso que le estás contando tiene que ver con tu menopausia, pero ha costado muchos años identificar esos síntomas con la menopausia y después dar con una terapia que nos ayude a las mujeres que estamos pasando por esos síntomas, no todas, pero se calcula que hasta un 80% de las mujeres que pasan por menopausia pueden tener estos síntomas, a tener una terapia hormonal buena, digamos, suficientemente buena como para aplicarla, ¿no? Entonces, lo que está pasando ahora mismo en España es que ha fallado uno de los principales medicamentos para esa terapia, que es un spray que se llama Lenceto, porque la terapia se aplica mejor de forma transdérmica, es decir, esto es un spray, después existen unos parches y existe un gel. El problema es que en el momento que falla el spray, ya no, en España no está ni se le espera.
26: Falla quiere decir que no lo puedes comprar.
28: No se puede comprar en España, sin embargo en otros países sí está.
26: ¿Y por qué no se puede comprar en España?
28: En España no se puede comprar porque hay un fallo de stock, es decir, no se encuentra, según hay diferentes versiones, según la primera versión que nos dio el laboratorio era porque había fallado el pitorro, digamos, del spray. Uh-huh. Luego dijeron que no, que era una cuestión de estradiol. Luego dijeron que era un fallo en todos los mercados, pero no se ven fallos de este tipo en ningún otro mercado. Creo que hay algunos problemas de suministro en algunos países como Italia y como Grecia, pero bueno, yo tengo amigas en otros países como Estados Unidos o Holanda donde lo están comprando, es decir, existe. ¿Cuál es el problema principal? Que en este país el Lenceto está financiado por la Seguridad Social y es muy barato. Y en Europa las importaciones y exportaciones entre medicamentos son legales. Es decir, un medicamento, a no ser que sea considerado, digamos, fundamental, no tiene por qué estar si se considera que hay otros medicamentos que lo pueden suplir, ¿no? En el caso del Lenceto hay parches, pero que ya están faltando también, y hay un gel que no está financiado por la Seguridad Social. Es decir, que ahora mismo tenemos un problema grave que afecta a todos los medicamentos que podemos tener las mujeres menopáusicas y las trans también en tratamiento, por cierto, las mujeres menopáusicas y las trans, y afecta a casi casi todas las soluciones que existen ahora mismo en el mercado.
26: ¿Pero y qué ha fallado exactamente?
28: Pues lo que ha fallado es un conjunto de cosas. Como digo, el problema principal es que este spray ha dejado de fabricarse. Es decir, el principal problema, perdonadme, pues, la niebla mental me obliga a pensar regular. El problema principal es que hay una demanda totalmente extraordinaria. Es decir, los medicamentos hormonales para la menopausia estuvieron mucho tiempo asociados a problemas de cáncer de mama, pero después se vieron que esos estudios estaban mal hechos, ¿no? Digamos, por resumir. A partir de 2025, la FDA, que es la Agencia del Medicamento de Estados Unidos, quitó la alerta que tenía en esos medicamentos de no los consuman, por favor, o consúmalos tal, con precaución. Y entonces ha aumentado la demanda muchísimo. Entonces, ¿qué están haciendo los fabricantes? Evidentemente ir a los países donde esos medicamentos o atenderlos de forma prioritaria donde esos medicamentos son más caros.
5: Hablas de mucha demanda, de una demanda extraordinaria. Sí. ¿De cuántas mujeres estamos hablando a nivel de España?
28: No lo sabemos exactamente. Lo que pasa es que un cálculo que ha hecho la Asociación Española para el Estudio de la Menopausia calcula que son aproximadamente unas 300.000 las mujeres que están en tratamiento hormonal en España. Si le sumas las mujeres trans, hay un cálculo por ahí que dice entre 350.000 y 400.000 mujeres, ¿no? No quiere decir que todas estén afectadas porque no todas están obligadas, digamos, a tomar la dosis transdérmica. Hay pastillas, hay medicamentos orales, digamos, que se pueden utilizar. Sin embargo, la dosis transdérmica está recomendada para mujeres que tienen poder, por ejemplo, que pueden tener problemas de trombos. Además,
5: serían
28: también
5: las prioritarias, ¿no?
28: Sí, esas mujeres son las que, por ejemplo, yo no puedo tomar medicamento oral. Entonces, para mí, por ejemplo, si yo se acaba el spray, que ya no está, se acaban los parches que se han acabado y ya no está, ya solo puedo consumir el gel, que es lo único que está.
26: Carla Romagosa, buenos días.
6: Buenos días.
26: Vocal de la Junta Directiva de la Asociación Española para el Estudio de la Menopausia. ¿Qué alternativas hay?
6: Bueno, recomendamos siempre consultar con el especialista antes de hacer cualquier ajuste. Quizás el impulso sería, bueno, voy a utilizar cualquier otra terapia hormonal que encuentre, ¿no?, en la farmacia, y eso verdaderamente pues puede ser un error y llevar consecuencias para la salud de la mujer. Sobre todo consultar con el especialista. Desde la Asociación Española de Estudio de la Menopausia, que es la sociedad científica que estudia la menopausia en España, enseguida cuando hemos estado siempre pendientes de este desabastecimiento, hicimos una tabla de equivalencias entre otros medicamentos del mercado, porque la avalancha de peticiones durante el verano a todos los ginecólogos ha sido enorme, de mujeres que decían: no encuentro el tratamiento que tengo que usar, ¿qué hago?, ¿no? Entonces enseguida nos pusimos en marcha, hicimos una tabla de equivalencias de otros medicamentos y nos dimos cuenta que a algunas mujeres les estaba sirviendo, pero a otras realmente no. Con lo cual, hacer un ajuste sin consultarlo puede ser bastante peligroso.
28: Claro. Carlos, lo que pasa es que aquí entramos en el problema también de la sanidad en España, ¿no? Porque muchas mujeres tienen que ir primero a su médico de cabecera, que a lo mejor no sabe lo que está tomando y que no tiene ni idea o no es especialista. Sé que estáis intentando ayudar a los médicos de cabecera desde la asociación, pero aún así no son especialistas, te deriva el especialista y entonces, pues por ejemplo, yo tengo una amiga que le ha pasado eso mismo, acaba de consultar a su médico de cabecera el viernes y la cita con el ginecólogo es en febrero. Entonces, ¿qué puede hacer esa mujer que está, me dice, es que estoy tomando hierbas, a ver si se me pasan los sofocos, ¿no? Es decir, que esas mujeres caen muchas veces además en las manos de la seducencia, ¿no? Es decir, que pueden hacer a esas mujeres, porque además es extremadamente peligroso y además es que los síntomas te vuelven de un día para otro. ¿Qué pueden hacer las mujeres que tienen este problema?
6: Yo creo que es el momento de poner el foco, por supuesto, en el estilo de vida, en el tipo de alimentación, en el ejercicio, porque esa es la base de toda la pirámide, ahora más que nunca. Uh-huh. Y efectivamente sí que hay tratamientos naturales que tienen evidencia contrastada para tratar los síntomas de la menopausia que pudieran ayudar. Y esto, pues obviamente, puede consultarlo y puedo consultarlo también pues con nosotros en la Asociación Española de Estudio de la Menopausia. Uh-huh. Porque los sofocos tenemos que pensar que es algo más que una sudoración y un aumento de la temperatura corporal. O sea, es una vasoconstricción y eso es una, se relaciona directamente con un síntoma o un riesgo de enfermedad cardiovascular. Con lo cual, darle todo el peso a la terapia hormonal, que efectivamente es el tratamiento de primera línea y que ojalá todo ese desabastecimiento fuera por exceso de demanda, porque querría decir que muchísimas mujeres estarían realmente bien tratadas y protegiendo su hueso, su metabolismo, su cerebro, su corazón. Pero si bien es cierto que ha aumentado desde que se levantaron las prohibiciones o los anuncios de riesgo en Estados Unidos sobre esa terapia hormonal, como bien has explicado, ¿no? Que durante pues 22 años se decía que la terapia hormonal provocaba cáncer de mama, y que es verdad, como has explicado, que esos estudios luego los mismos autores corrigieron que habían estado mal planteados. El tema es que todavía existe ese miedo, ¿no? Y ojalá todo ese desabastecimiento fuera por exceso de demanda, ¿no?
5: ¿Y estáis notando que muchas mujeres se lanzan al gel, ese gel que no está financiado, como nos decía Patricia, por la Seguridad Social? ¿Podría la Seguridad Social ahí plantearse una financiación?
28: El problema es que el fabricante, perdona que te interrumpa, Carla, el problema es que el fabricante ha dicho que no quiere ser financiado.
5: No quiere
28: ser financiado.
5: ¿Y por qué?
28: Porque es muchísimo más caro. Evidentemente, no necesita ser financiado ahora mismo por la Seguridad Social. Es que aquí tenemos varios problemas, ¿no?, que se unen. Como
6: Y el otro problema es el de el precio que tiene que pagar la mujer de pasar de pagar 80 céntimos aproximadamente por un medicamento financiado a la alternativa que se le puede dar. Cuando me preguntabas qué alternativas hay, pues podría tener alguna alternativa, pero claro, a un precio muy, muy superior, ¿no?, que podría rozar los 30 euros.
28: 30
6: y eso,
28: euros más o
6: menos. Pues tiene un impacto enorme.
26: Y, Carla, ¿qué te parece esta decisión de Cataluña de decir, oye, pues que las farmacias hagan fórmulas magistrales que básicamente le den la hormona que necesitan a estas mujeres? ¿Esto puede ser una solución?
6: Es delicado, ¿eh? Es delicado porque tiene que... bueno, es atractivo desde el punto de vista de la personalización, pero no estarán sometidos a controles de seguridad, de inocuidad. Es muy delicado, ¿eh? Es muy delicado porque bajo la apariencia de lo atractivo que es la personalización de una fórmula magistral, estamos entrando en un campo que desde la EMS protegemos mucho, ¿eh?
7: No nos gusta nada.
5: Carla, el Instituto de las Mujeres ha pedido medidas urgentes a Sanidad porque podríamos estar ante un caso de discriminación por razón de sexo. ¿Estamos ante una falta de planificación en todo lo que tiene que ver con la salud de las mujeres?
6: Bueno, no sé si ahora mismo podríamos hablar de falta de planificación. Creo que lo que ha pasado en el desabastecimiento es que ha sido una cascada, ¿no? Al fallar un componente de un medicamento, pues ha aumentado la demanda de los demás y muchos laboratorios no estaban preparados. Si bien es cierto, nosotros nos hemos comunicado con todos ellos y muchos están aumentando la producción. Lo que pasa es que la capacidad de reacción no es tan rápida. Cierto que nos han anunciado ya desde la EMS que se espera de la Agencia Española de Estudio del Medicamento, que se va a regularizar la situación sobre noviembre, pero a esa pregunta que me hacía sobre esa discriminación, yo creo que pesa sobre todas nosotras desde hace muchísimos años. El hecho de haberle negado la terapia hormonal a las mujeres con un artículo mal planteado que creó una bola de nieve ha sido un maltrato a la mujer.
26: Carla Romagosa, ¿Ha dejado?
6: Ha dejado desprotegidas a mujeres durante más de 20 años.
28: Más de 20 años, sí.
26: Carla Romagosa, vocal de la Junta Directiva de la Asociación Española para el Estudio de la Menopausia. Muchísimas gracias por contarlo tan claro.
28: Gracias, Carla.
6: Muchísimas gracias.
26: Un abrazo fuerte. Gracias. Vámonos, son las 10:30 de la mañana, las 9:30 en Canarias. Vámonos en directo a Barcelona porque tenemos noticia de que se ha suspendido el primer desahucio que sepamos en base al decreto antidesahucios aprobado en el Consejo de Ministros y que se tiene que convalidar mañana. Se convalidará con toda probabilidad. Ese decreto está, vamos, mal se tendría que dar. Pero es que antes incluso que se convalide ya está en vigor desde el momento en el que lo aprobó el Consejo de Ministros. Y en base a ese decreto se acaba de paralizar un desahucio en el barrio de Sant Andreu de Barcelona. Oriol Soler,
7: Sí, así es el caso de Macarena, una mujer que hacía 10 años que vivía en su piso en el barrio de Sant Andreu, como decías, de Barcelona. Según su versión, es una de aquellas historias de vulnerabilidad. Llegó a un acuerdo verbal con el propietario en su momento para pagar 750 euros al mes, luego le subieron 100 euros más, todo sin contrato, y en el momento en el que ella se negó a pagar más dinero, el caso se trasladó a los juzgados y terminó en orden de desahucio. Lo que nos dice el sindicato de Llogateras es que hoy sobre las 10 de la mañana el equipo jurídico del sindicato ha ido a la puerta de la casa de esta mujer esgrimiendo que en base al decreto aprobado en Consejo de Ministros el desahucio tenía que suspenderse, y así ha sido. Hemos tenido acceso a las diligencias judiciales y dicen literalmente que de conformidad con la disposición transitoria segunda del Real Decreto Ley del 29 de septiembre, acuerdo la suspensión del lanzamiento previsto para hoy en Barcelona, 1 de octubre a las 10 de la mañana.
26: Se empiezan a notar los efectos del decreto de vivienda. Primer desahucio suspendido en base al decreto con medidas de vivienda. Mañana el Congreso tiene que convalidar o no este decreto. Y no va solo de desahucios, va también de alquileres. Hay más de 1 millón de alquileres en España que están pendientes de ser renovados o no, dependiendo de qué votan mañana 7 diputados. Los 7 diputados de Junts per Catalunya. Lo contaremos aquí en directo en la SER.
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5: En el meollo esta mañana con Sara Canals, con Nuño Domínguez, con Patricia Fernández de Lis. Nuño, ¿qué nos traes hoy al meollo?
6: Os traigo los centros de datos en el espacio. Este vale. Mantra que ahora pues todos los magnates de las grandes tecnológicas dicen, ¿no? Que los centros de datos en el futuro estarán en el espacio. Y bueno, pues es verdad. Sí, pero a medias. Es decir, yo cuando empecé a mirar este tema digo, bueno, llegará un momento en el que sustituyan a los centros de datos en tierra, ¿no?
5: El otro día lo estuvimos hablando aquí con Javier Ruiz Martínez y es verdad que derivamos la conversación hacia la basura espacial, pero me gustaría que la centráramos respecto a los propios centros de datos. O sea, va a llegar un momento en el que toda la inteligencia artificial de la Tierra se va a generar en centros de datos que no estén en la Tierra consumiendo recursos de la Tierra, sino que estén en el espacio.
6: No, y además seguirán.
7: La respuesta es no.
6: Por lo menos, posiblemente, no creo. O sea, yo creo que no lo veremos nosotros en nuestra vida. Sí, el espacio se va a convertir en un sitio donde va a haber centros de datos, computación, grandes centros de datos de IA, pero la gran parte del pastel va a seguir aquí en la Tierra. Y por sobre todo por temas tecnológicos. Hoy por hoy no se ha resuelto el problema tecnológico de mandar centros de datos tan potentes o un poco menos potentes que los que hay en la Tierra. Sí, en el espacio hace mucho frío, pero hay un problema. Tú mandas un ordenador, un chip al espacio y en el espacio no hay aire. Entonces, el calor se queda pegado a esa computadora.
5: No se ventila.
6: Entonces, tienes que ventilar. Tienes que mandar un montón de material adicional para hacer radiadores que disipen el calor.
7: Con lo cual, la ventaja que supuestamente teníamos, que era no usar los ríos, ¿no? Para los centros de datos, no la estamos teniendo.
6: Claro. Y luego, no se trata de mandar un edificio como los que hay ahora con miles de servidores que son instalaciones enormes al espacio tal cual, porque sería totalmente inviable. Necesitarías unos paneles solares de hectáreas y hectáreas y hectáreas. Lo que sí que es el plan es mandar constelaciones de satélites. Y es verdad que los grandes magnates, y digo Elon Musk y Jeff Bezos, ya han pedido permiso para mandar Elon Musk 1 millón de satélites al espacio. No ha puesto fecha, pero es posiblemente en los próximos años. Y Bezos ha pedido el permiso para empezar a lanzar una constelación de casi 60.000 satélites. Es decir, estos pequeños satélites estarían comunicados con luz láser y funcionarían como un centro de datos.
5: ¡Ostras!
6: Entonces, ¿qué ventaja real te da esto? Por ejemplo, computación ultrasecreta, ultrasensible. Claro. Cosas que pueden ser hackeadas en tierra y posiblemente no en el espacio. Almacenamiento de datos muy, muy sensibles. Por ejemplo, el problema aquí, la cantidad de datos que tiene que bajar del espacio a tierra, todaía no está resuelto ese problema de poder descargar.
5: Podemos generar ahí arriba, pero no podemos bajar.
6: Entonces, por ahora, nuestras búsquedas de IA van a seguir necesitando centros de datos y vamos a seguir viendo problemas de gente que se opone a los centros de datos, porque es verdad que consumen mucha electricidad, mucha agua y generan.
5: O sea, cada vez que le pida una foto de mi suegra bailando a ChatGPT, eso va a gastar medio río.
6: Eso sí, está calculado por ahí, ¿no? Hay un cálculo de cuánta agua. Sí, sí.
8: Pero, ¿de verdad no creéis que los magnates tecnológicos van a conseguirlo? ¿O hay apuestas entre vosotros también, entre la comunidad
7: científica? Bueno, en este caso, Elon Musk, clarísimo que gana Elon Musk.
6: Totalmente. ¿No? Yo lo tengo claro, que va a conseguir, por ejemplo, el gran problema ahora mismo es cuánto cuesta lanzar 1 kilo de lo que sea al espacio. Ahora mismo vale unos $3,000, ¿vale? 3.000 euros, digamos. Bueno, pues si Elon Musk consigue que su cohete Starship, este que es el más grande de la historia, funcione, aterrice sin explotar, sea reutilizable completamente, va a bajar el precio a 100 euros por kilo. Eso ya sí que cambiaría el mercado.
7: Poner tú a lanzar lo que quieras con los cohetes de Elon Musk.
6: Eso es. Y estamos hablando de esto hoy porque Google va a lanzar el primer satélite experimental de su propia red para ver si es rentable los servidores en el espacio. Y Google ha dicho, esto hasta mediados de 2030, de la década de 2030, incluso más, no va a ser rentable por el tema de cuánto cuesta lanzar un kilo de cosas al espacio.
5: Si dicen los de la IA que la IA nos va a matar antes, o sea, está...
6: Claro, sí, en 2030 sí, en teoría nos mataba. O sea,
5: que... haciendo, si cruzamos variables, ¿no? me flipa esto de llevarlo todo al espacio, porque es como, de nuevo el ser humano expandiendo sus problemas. Esto lo hemos hecho siempre, ¿no?
6: Sí. Y luego que está cayendo una tonelada o dos toneladas cada dos semanas a la Tierra de chatarra espacial, como comentasteis el otro día, claro.
5: Wow, este tema tenemos que seguirlo de cerca, Nuño.
8: Sí.
6: Es interesante y hay mucho interés, mucho dinero y también mucha soberanía, porque, claro, hablábamos de datos ultrasecretos. Claro. Entonces...
5: Pero yo lo que no tengo tan claro es que en el espacio no te puedan piratear lo que sí.
6: No, seguro. Y seguro que ahora mismo hay proyectos en marcha para destruir satélites. Ya hay una guerra. China ha hecho ensayos y ha generado millones de partículas de chatarra espacial reventando satélites desde Tierra.
5: ¿En serio?
6: Sí, sí, claro. Eso ha pasado hace ya tiempo. Y es un problema muy grave que afecta no solo a los países, sino a las empresas que lanzan satélites. Es decir, una partícula de chatarra espacial te puede tirar un satélite de 60 millones de euros, de mucho dinero. Entonces, pero aparte, claro, eso es computación. Entonces, desde el espacio también se puede hacer hackeo.
8: La cuestión también es de quién es el espacio, ¿no? Claro. Y si hay espacio, en el espacio para tanta
5: Elon
8: cosa,
5: Musk,
8: ¿no?
5: Ya está resuelto.
8: Porque es de Elon Musk, efectivamente, sí. Y es, bueno, lo que quieran los magnates.
5: Oye, os quiero presentar a una persona con la que me apetece mucho hablar aquí en Hoy por Hoy. Dadme un minuto y hacemos las presentaciones.
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5: Pero antes de esa conversación que les prometía, tenemos una noticia que son las primeras palabras del rey Felipe VI... una hora después de que se haya conocido esta mañana que van a viajar los reyes a Ceuta y a Melilla dentro de dos semanas, el 13 y el 14 de octubre. Adriana Jordán, buenos días.
11: Hola, Aymar, buenos días. Eso es, ha sido en la llegada del rey Felipe VI al Congreso, donde se está celebrando el duodécimo foro parlamentario iberoamericano. Ha tomado la palabra en el patio el rey Felipe VI, se le preguntaba que si estaba contento por ir esa visita a la ciudad autónoma.
12: Buenos días, Majestad. ¿Ya tiene fecha para ir a Ceuta satisfecho?
11: Decía el que estaba muy contento, que claro
12: ilusión,
11: que sí.
12: Majestad, le hace ilusión.
11: Y así le hace ilusión. Ha dicho que, como siempre, la portavoz del PP que ha entrado inmediatamente después del monarca ha valorado también a la entrada de este foro que en el PP estaban contentos por la visita de los reyes a Ceuta, aunque ha apostillado de que contentos también porque el gobierno les deje ir.
5: Pues todo el mundo contento, entonces. Habrá que ver los marroquíes ahora. Esa va a ser otra. Pero bueno, ese será el siguiente capítulo. Seguimos en Hoy por Hoy.
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5: Sara Canals, ¿con quién has venido al meollo?
8: Pues mira, con una invitada muy, muy especial que nos va a enseñar que hablar es mucho más que mover los labios, emitir palabras. Se puede hablar de muchísimas formas y es algo que descubren las personas sordas, evidentemente un poco a la fuerza, ¿no? Para no perder la conexión con el mundo que les rodea. Aunque, bueno, como nos va a explicar ella ahora, una a veces tarda su tiempo en aceptarlo.
5: Y es cuando una encuentra la identidad, su identidad. Miriam Garlo, buenos días.
18: Hola, buenos días.
5: Bienvenida hoy por hoy, Miriam.
18: Muchas gracias.
5: Eres actriz, ganaste este año el Goya a la mejor actriz de revelación por tu papel en la película Sorda, que es preciosa, y ahora acabas de publicar tu primer libro, Volar con un ala rota. Es una novela autobiográfica en la que cuentas la historia de Sakia, que eres un poco tú, en el fondo.
18: Sí, es una novela autobiográfica, pero que está también muy ficcionada.
5: Quiero explicarles a los oyentes que esta conversación puede tener algunos segundos de espera entre las preguntas y las respuestas porque estamos contando con la ayuda de la intérprete de Miriam, que es Ana Díaz Carriel. Ana, ¿cómo estás? Saluda ahí si quieres.
19: Hola, buenos días.
5: Ana nos está ayudando a hacer fluida esta conversación. Miriam, ¿qué querías contar en el libro?
18: Pues mira, fundamentalmente cuando estrenamos la película de Sorda, recibí muchísimos mensajes de muchísima gente, y especialmente eran mujeres, que me contaban que estaban perdiendo la audición y que se sentían tristes, confusas, no sabían qué les estaba pasando, y sus contextos, tanto familiares como laborales o de amistades, no estaban sabiendo aceptar y adaptarse a las nuevas necesidades que ellas encontraban dentro de sí mismas. Además, también eran casi siempre mujeres divorciadas, que tenían criaturas, que estaban cuidando a mayores, en fin, que estaban como muy superadas por la situación y me pedían consejo, porque se sentían muy identificadas con el personaje que yo hacía en la película. Entonces, a partir de ahí, fue cuando la editorial Penguin House se puso en contacto conmigo y me ofreció la posibilidad de escribir un libro, y creí que era una oportunidad maravillosa para, de alguna manera, devolver pues todo el apoyo que yo he tenido y todas las lecturas que a mí me han ayudado tanto, y las películas que me han ayudado a de alguna manera, a superarme y pues acompañar a estas mujeres que también son yo, y eran... Sí, yo tuve la suerte de poder aprender lengua de signos, pero para ella decirle, oye, aprende lengua de signos, no era algo, no es algo solucionable o factible.
5: Una cosa que me llama mucho me llama la atención de tu biografía es que, bueno, tú naciste oyente, tú te educaste como oyente, sí, y perdiste la audición a los 7 años por una infección. Me dices, yo aprendí lengua de signos. Coño, pero aprendiste lengua de signos muchos años después. O sea, tú desde los 7 hasta los 30 años estuviste sin aprender lengua de signos.
18: Sí, yo aprendí la lengua de signos a los 30 años. Sí, pasó toda la infancia, el instituto, la universidad, la tesis doctoral, leyendo labios.
5: Ahora mismo, ¿tú podrías mantener esta conversación conmigo solo mirando a mis labios sin que tuviéramos a Ana haciendo la interpretación?
18: En estas circunstancias sí, porque hay muy buena iluminación. Yo te puedo ver a ti, tú me ves a mí, y sí, no hay ruidos externos ni muchos estímulos, sí que podría, porque estamos cerquita también, sí que podría.
5: ¿Qué cosas estoy haciendo mal y que debería hacer mejor para una conversación con una persona sorda?
18: Tú lo estás haciendo muy bien, que no es tan difícil, es solamente pues salir de tu zona de confort y que no te dé miedo de alguna manera pues ser más visual de lo que somos, o usar las manos para apoyarte en movimientos, controlar la dicción y sobre todo pues tener paciencia y cariño, y ya está, y así.
5: ¿Hay algo de paternalismo cuando la gente habla contigo y te trata como si tuvieras algún tipo de discapacidad a la hora de entenderle, cuando lo que haces es no oyes y punto?
18: Sí. Como persona sorda se viven muchas circunstancias muy diversas.
5: Surrealistas, ¿no?
18: Surrealistas, a más no poder. Algunas son pura parodia, otras son clown y otras son muy duras también. Hay de todo, sí, depende.
5: ¿Tú qué sí que escuchaste? ¿Y que te has tenido que acostumbrar a vivir sin oír? ¿Habrías preferido no haber oído nunca?
18: Es muy diferente la experiencia. Yo tengo muchas amigas que son sordas de nacimiento y ellas no tienen huella auditiva porque no han escuchado nunca. Entonces, la forma de interpretar el mundo es totalmente diferente a la mía. Yo escuché hasta los 6 años y medio, y no soy consciente, o sea, no recuerdo nada de esa época, pero sí hay una huella que me ayuda a tratar de entender cómo... Sí, que me facilita el entendimiento de las situaciones. Eso también hace que en mi caso hay más trauma, porque el cambio de ser de una manera a otra ha supuesto se han descolocado las jerarquías y demás en mis entornos, ¿no? Yo he pasado a, no sé, de ser oyente a otra cosa diferente, muy difícil de entender.
5: Me haces un gesto que lo pones por debajo. Cuando dices
18: sí, pasar a ser... lamentablemente, sí. Lamentablemente entendemos todavía la discapacidad como algo que jerárquicamente está por debajo. Sí. Eso es doloroso.
5: Me hablabas del trauma. Entiendo que en ese océano que va desde los 7 años que pierdes la audición, 6 y medio, hasta los 30 que decides aprender lengua de signos, en ese océano hay mucho trauma, hay mucha oscuridad.
18: Pues eso es un poco lo que se trata de reflejar en la novela. Sí, todos esos bagajes, las vivencias, muchas... de todos los colores y de todos los tipos, graciosas, vergonzosas, dolorosas, por las que el personaje de Sakia va transitando y va aprendiendo de alguna manera a ir poquito a poco revelándose y entendiéndose cada vez más y dándose más prioridad.
8: ¿Y cómo perdiste la audición?
18: Bueno, yo en mi caso tuve una otitis con unas fiebres muy altas y me medicaron aspirina. La aspirina tiene un ácido que es muy fuerte, que es el ácido acetil salicílico, y si por lo que sea tú tienes de alguna manera el órgano auditivo un poco vulnerable, pues ataca ahí. En los años 90, que fue cuando me ocurrió a mí y le ocurrió al personaje de la novela, a Sakia, las aspirinas se recetaban para cualquier cosa, así como muy rápidamente. No se tenían en cuenta que podían lastimarte los oídos. Y fueron muchísimas las personas que ahí tuvimos pérdidas auditivas.
8: Y eras además, como cuentas, muy niña, 6 años y medio. ¿Cuándo entendiste o de qué forma entendiste que no podrías volver a escuchar para siempre?
18: Yo no, ni Sakia, ni el personaje, ni yo hemos sido conscientes de eso. A Sakia no se le da un diagnóstico claro de lo que le pasa, porque no se le da esa información a su madre y a su padre, que son quienes le transmiten a Sakia lo que le pasa. Solamente se le dice que es un poco despistada, que joder, tiene que prestar más atención. Pero nunca jamás se le dice que no va a oír, ni que es sorda, ni nada de eso. Entonces ahí, de alguna manera, pues se dificulta mucho que Sakia pueda ir construyéndose desde la autonomía, desde el empoderamiento, desde la seguridad, porque no entiende bien qué le ocurre. Y al confrontarse con el mundo va a ser cuando se va dando cuenta de que ella es diferente por causas que desconoce, y que de alguna manera pues tiene que, de una forma intrusa, estar ahí tratando de llegar a la misma meta que el resto de las personas con las que se está relacionando, pero sin estar en igualdad de oportunidades ni en igualdad de capacidades.
7: Yo quería preguntarte, ¿cómo cambió la relación contigo misma el aprender la lengua de signos?
18: Pues mira, para mí esto ha sido uno de los regalos más grandes que me ha dado la vida, porque el aprendizaje de la lengua de signos me hizo por fin acceder, digamos, como que pude cambiar la forma de hablarme a mí misma, porque encontré el idioma natural con el que yo podía relacionarme conmigo misma.
7: Claro.
18: No uno ajeno, que además era un poquito brusco para mí,
7: claro,
18: y conmigo, porque no tenía todo el respeto que yo necesitaba hacia la identidad sorda.
7: Claro.
18: Y ya por medio de la lengua de signos sí que he podido tanto hablarme a mí misma desde un lugar mucho más tierno y mucho más compasivo y rico, como entrar en contacto con toda la comunidad sorda y un montón de personas sordas que son las que realmente hacen que esto merezca la pena, porque tenemos un patrimonio precioso y un arte sordo y una historia sorda que hace que nos sintamos como que pertenecemos a un colectivo.
7: Maravilla.
5: Miriam, ¿por qué los oyentes que te están escuchando ahora mismo deberían leer Sakia? Volar con un ala rota.
18: Bueno, pues yo les invito a que lo lean porque es un libro que no habla solo de sordera, habla de muchas más cosas, habla de identidad, de pertenencia, de diversidad, de ternura. Y yo creo que son temas que a todas las personas nos interesan. Habla de empatía, de conocer un mundo diferente, de respeto, de derechos humanos, que justo...
5: No, estamos, está muy vigente.
18: Estamos justo ahí, estamos necesitando todo eso, y es solamente pues una apertura mental a no tener miedo a lo desconocido. Así que yo invito a todo el mundo a que lo lea y lo disfrute, y también que le genere muchas dudas, reflexiones, y se cuestione también en su día a día cómo se acerca a las personas con discapacidad.
5: Volar con una ala rota, de Miriam Garlo. Muchísimas gracias, Miriam.
18: Bueno, muchísimas gracias a vosotras y a vosotros.
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0: 11 de la mañana, 10 en Canarias. Primer desahucio que se paraliza por el nuevo decreto de vivienda que se va a votar mañana en el Congreso, pero que ya ha entrado en vigor. Ha ocurrido en Barcelona, Javier Clivana.
1: En concreto en el barrio de San Andreu. El desahucio a una mujer estaba previsto para las 10 de la mañana, pero la comitiva judicial ha especificado que el lanzamiento se suspende en base al texto que mañana tiene que convalidar el Congreso. Barcelona, Oriol Soler.
2: Se trata de Macarena, una mujer que tenía una orden de desahucio prevista para hoy a las 9 y media de la mañana. Es una persona vulnerable. Hacía 10 años que vivía en su piso pagando el alquiler en efectivo y sin contrato, y cuando se negó a una subida abusiva de las mensualidades, el caso llegó a los juzgados y terminó en orden de desahucio. Hoy el sindicato

0: Recurso contencioso administrativo pedirá medidas cautelarísimas, lo que obligaría a la justicia a pronunciarse en un máximo de 48 horas.
1: Lo que les anuncio es que esta misma mañana la Comunidad de Madrid va a presentar un recurso en el contencioso administrativo contra la inacción del delegado del gobierno que se niega a desalojar la acampada ilegal en la Puerta del Sol. Una acampada que nunca se debió permitir. Y por tanto vamos a solicitar medidas cautelarísimas para la inmediata disolución de esa ocupación ilegal en Sol.
0: Ayuso, que ha recuperado hasta en dos ocasiones su lema de comunismo o libertad, se ha referido a la oposición como señoría saltimbanquis con Macintosh.
2: Mientras, los ministros de Exteriores de los 27 están moderando su discurso respecto a la situación en Ceuta. Corresponsal comunitario Enrique García Pozo.
3: Los ministros de Interior están reunidos a esta hora en un consejo en el que debaten sobre migración irregular y donde el ministro Marlaska trasladará un mensaje de control y tranquilidad sobre la situación en Ceuta. Sus homólogos han ido moderando sus críticas vertidas al comienzo de la crisis, aunque algunos han recordado... La solidaridad va de la mano de la responsabilidad en el control de las fronteras, como decía la ministra del Interior belga. Aunque la crisis de Ceuta está consolidando posturas más extremas en materia migratoria, Grecia, por ejemplo, pide directamente suspender el derecho al asilo en situaciones de emergencia.
2: Y estamos muy pendientes de las lluvias en el Mediterráneo. Desde esta tarde están en aviso rojo, el máximo de alerta en el litoral de Tarragona, Castellón y Valencia. En estas dos últimas provincias se ha enviado un mensaje, esa alerta a los móviles, advirtiendo del peligro extraordinario de las próximas horas. Deportes, José Antonio Duro.
4: Con Carlos Alcaraz ganando, aunque le ha costado el primer set a Mitchelsen, está defendiendo título en Japón el murciano. Además, a esta hora empieza el trabajo ya con Fran García de la selección en Las Rozas, mirando al partido del sábado, y un nombre propio en el día de hoy es el de Cristiano Ronaldo, que ha abandonado la concentración de Portugal, aunque el seleccionador decía que no había caso.
5: O Ronaldo no es el principal tema de estar aquí. De un caso que no había caso y no había
4: sí,
5: nada para
4: caso, Portugal juega esta noche, lo hace en Dinamarca, en Copenhague, y no estará Cristiano Ronaldo.
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7: Hola, buenos días. A esta hora, el secretario de Estado de Energía, Joan Grizar, protagoniza un nuevo encuentro SERE en la Cámara de Comercio de Sevilla, donde ha destacado que la capacidad de potencia eléctrica se ha duplicado en Andalucía, rozando ya los 12 gigavatios, para favorecer así proyectos como el del hidrógeno verde, que se desarrolla en la provincia de Huelva. También ha destacado el cambio normativo para acceder a la red eléctrica, priorizando por primera vez en la historia aquellos proyectos relacionados con promociones de vivienda.
8: Este cambio normativo es priorizar. Antes esto iba por orden de entrada y el que tenía el dedo más rápido, por decirlo así, en el aplicativo, cuando se abría la capacidad, ese se lo quedaba. Por primera vez en la historia hemos incorporado en la ley la primacía de la vivienda como consumo prioritario para acceder a las redes. Cuando hay una promoción de vivienda que pide conectarse a la red, todas las demás que se están tramitando se quedan en pausa y la de vivienda pasa por delante. La vivienda es la que tiene el primer derecho a pedir esa capacidad.
7: También ha augurado un invierno complicado en cuanto al coste de carburante y gas por la crisis energética derivada del conflicto en Irán y el cierre del estrecho de Hormuz. Más cosas: detenidas 4 personas en Jaén y Rumanía por tráfico internacional de droga en una operación conjunta de la Guardia Civil y la Policía Rumana. Radio Jaén, Paola Serrano.
9: Los agentes han intervenido 83 kilos de marihuana, 2 de cocaína y un arma de fuego. La investigación, desarrollada durante varios años por la Unidad Orgánica de Policía Judicial de la Comandancia de Jaén, junto con la Policía Rumana, ha permitido constatar que la organización trasladaba grandes cantidades de droga desde España hasta Rumanía y otros países europeos. Para ello utilizaba autobuses, turismos y furgonetas. La operación, denominada Vectus, se ha saldado en esta última fase con 4 personas detenidas, 3 de ellas de nacionalidad rumana y una española, en actuaciones desarrolladas tanto en España como en Rumanía. Los 4 permanecen en prisión provisional.
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10: Y entre lo más destacado de la actualidad está la historia del supuesto ataque terrorista o amago de ataque terrorista en el avión que iba destino a Tel Aviv desde Dubái, en el que un piloto apuñaló a otro piloto y que, como digo, Israel interpreta que es un ataque yihadista que intentaba empotrar el avión en algún punto de Tel Aviv. Esto genera muchísimas preguntas. ¿Cómo es posible que entre alguien en un vuelo con un cuchillo encima de uno de los pilotos? ¿No pasan los mismos controles que los pasajeros? Ángel González, buenos días.
11: ¿Qué tal? Buenos días.
10: Ángeles, piloto y subdirector técnico de SEPLA.

0: Sindicato Español de Pilotos de Líneas Aéreas, y queríamos preguntarle, por lo que sabemos, ¿qué ha podido fallar aquí?
1: Bueno, desde luego en la aviación aprendemos de este tipo de sucesos para identificar estos posibles amenazas en un futuro y aplicar las medidas mitigadoras. Nosotros siempre decimos lo mismo cuando hay un incidente grave o un accidente, y es que hay que dejar tiempo a los investigadores, en este caso a los investigadores de Arabia Saudí, que es donde ha aterrizado el avión, para que saquen las conclusiones, emitan un primer informe preliminar y luego más adelante un informe final, que idealmente sería en un año. Pero el primer mes vamos a saber exactamente un poco por dónde van los tiros. Por eso siempre intentamos pedir cautela a la hora de hacer ningún tipo de declaración. Sería muy aventurado por nuestra parte decir que ha sido un intento de secuestro, cuando a lo mejor lo que ha podido ser es que simplemente haya sido una discusión que se ha ido un poco de las manos. No lo sé, realmente es complicado.
0: ¿Pero un piloto puede tener un cuchillo dentro de la cabina?
1: Un piloto no puede tener un cuchillo dentro de la cabina. Vamos, un cuchillo entendido como un puedes tener un cuchillo de cocina, me refiero, para cortar a lo mejor la comida que tienes, pero suelen ser utensilios o bien de plástico duro o bien de madera y demás. No sabemos realmente si fue con un cuchillo o con alguna otra cosa que haya atacado al comandante. Realmente por eso decimos que hay que esperar a ver qué dice la investigación. Nosotros pasamos unos controles que son iguales que el resto de pasajeros, pero realmente por otro lado, quizá tenemos algún tipo de exención a la hora de llevar algún líquido, porque pues pasamos muchas noches fuera y no tenemos ese límite en determinados sitios, no en todas las partes del mundo, pero por ejemplo en España podemos llevar algo más de 100 mililitros, pero realmente los controles es igual, es una máquina la que pasas de rayos, igual que el resto de pasajeros.
0: Aquí una cosa que parece clave es que el piloto acuchillado consiguió abrir la puerta desde dentro, porque si no, no se podría haber entrado desde fuera de la cabina a la cabina, ¿no?
1: Bueno, ahí realmente la tripulación auxiliar sabe el código de desbloqueo, pero si desde dentro se quiere bloquear, se bloquea. Bueno, ahí estarían forcejeando. Yo, es toda una suposición. O sea, hay que tomarlo con pinzas. Realmente, si estaban forcejeando y se oía forcejeos, el avión estaba en una actitud un poco fuera de lo normal, porque si estás peleando, pues lógicamente interfieres con los mandos de vuelo. Pues a lo mejor desde fuera intentaron acceder con el código que sabe la propia tripulación auxiliar y pueden acceder a ver qué es lo que está sucediendo. Esto ya digo que es una completa hipótesis que hay que coger con pinzas y hay que esperar a los que realmente saben, a los investigadores, en este caso, ya digo, de Arabia Saudí, que estarán ayudados también por los propios de Emiratos Árabes, ya que es un avión de matrícula de Emiratos Árabes, sí, y probablemente Israel. Así que bueno, pues habrá que darle un poquito de tiempo al tiempo, pero ya digo que al final lo que yo resalto sobre todo es la gran capacidad de esos dos técnicos. Son dos técnicos que iban, digamos, en posicionados, iban a Tel Aviv, de la propia compañía Fly Dubai. Parece ser que uno de ellos era de origen neozelandés, otro sudafricano, y han sido capaces de aterrizar un avión con el timón de dirección completamente seccionado, que es, bueno, pues para que los oyentes nos puedan entender, es como si pues en un coche el volante pues no te responde del todo a lo que tú pretendes hacer. Entonces es bastante, hay que felicitar tanto a los pasajeros, lógicamente, que evitaron una tragedia, como a los propios pilotos, que hay que poner en valor.
0: Ángel González, piloto, muchísimas gracias, buenos días.
1: Gracias, un saludo.
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0: Elia Fernández, ¿cómo estás?
27: Pues muy bien.
0: Antes de ser madre, ¿tú qué opinabas de la maternidad?
27: Pues yo pensaba que era algo para lo que no estaría preparada jamás.
0: ¿Y ahora qué piensas de la maternidad?
27: Exactamente lo mismo, que no estaré preparada jamás.
0: Hoy en Dinastías hablamos de las madres.
27: Correcto.
0: Me temo que no voy a librar de tu pregunta, ¿no?
27: Como siempre. ¿No te ha pasado nunca que lees algo y te da rabia? Como por no haberlo escrito tú, porque no se te haya ocurrido a ti.
0: Muy a menudo.
27: Y me pasa mucho porque soy una persona envidiosa.
0: De hecho, te diría que casi todos los días.
27: ¿Verdad? Sí. Eso dice mucho de nosotros como personas.
0: Sí, sí.
27: Pues mira, te voy a...
0: A ti te pasa también, sí, ¿no?
27: A mí me pasa todo el rato. No todos los días, varias veces al día, te diría. Te voy a leer un fragmento. Porque yo soy muy envidiosa y, como te digo, en este caso dije, uff. Las madres cuya única razón de ser son sus hijos le caían mal. Le molestaba la presión que la sociedad ejerce sobre las mujeres para que se reproduzcan. Le jodía toda la parafernalia en torno a la maternidad. Y ahora estaba frustrada consigo misma por sentir algo tan poderoso como lo que experimentaba. Ese amor extraordinario por esa criatura extraordinariamente común y corriente.
0: Es buenísimo, ¿eh? No es tuyo. Podría ser tuyo.
27: Podría ser mío, pero no. Y como te digo, tengo envidia.
0: ¿De quién es?
27: De Eduard Sola, que este es un fragmento de su libro El Nido, y por eso le he pedido que nos acompañe hoy para envidiarle a la cara.
0: Eduard Sola, bienvenido a Dinastías. Buenos días.
1: Hola, buenos días. No estéis tristes porque yo también soy un envidioso.
0: Sí, ¿no?
1: Y
0: vale,
1: envidio mucha gente. Perfecto, o sea, todo bien.
0: Perfecto,
1: todo en orden.
0: Ya nos caes estupendo, ¿verdad? Oye, El Nido es la primera novela de Eduard Sola, al que muchos conocimos cuando ganó un Goya por el guión de Casa en Llamas. Haznos tú la sinopsis, porque así nos evitamos los spoilers.
1: Mira, es difícil la sinopsis porque hay spoilers de por medio.
0: Por eso,
1: pero me atrevería a decir que El Nido es una historia de maternidad. Es una historia, bueno, que reflexiona alrededor de los cuidados, de cuáles son estos cuidados, y especialmente de las caras ves de las madres. Es decir, de que nos han dicho toda la vida que las madres son estos seres de luz perfectos, maravillosos y geniales. Uh-huh. Y resulta que no, que son personas también. Y resulta que la cagan y que también tienen envidia, ¿no? Por ejemplo, y que tienen otras cosas. Y bueno, es una reflexión sobre esto, básicamente.
27: Hay un punto de partida, que es el abandono del nido, que jugamos con esta idea, esos hijos que se independizan, que yo creo que nos sitúa en una doble perspectiva interesante, que es que para los hijos es ley de vida, todos hemos llegado a ese punto o llegaremos en algún momento.
0: Pero para los padres. Pero
27: para los padres, claro, ese vacío, ¿no, Eduard?
1: Sí, yo no, todavía no lo he vivido. Bueno, sí que he vivido irme de mi casa, obviamente, claro. pero afortunadamente. Mis hijos tienen 2 y 6 años y yo ya me estoy preparando para irme a la esquinita a llorar para cuando se vayan. Yo ya me estoy preparando para ese momento.
27: A mí me pasa igual.
0: Total.
1: Creo que claro que es un gran momento vital, que por es un poco la versión máxima del primer día de cole, ¿no? Como que estás muy contento de que se vayan al cole por fin después del verano, ¿no? Estás muy contento, pero por el otro lado dices, ¡ay! Y
27: ahora,
1: se acaba el verano. Se acaba
27: total.
1: El verano.
27: Además, ¿sabéis? Mi hija mayor me amenaza constantemente con este momento. ¿Tú sabes que yo me voy a ir pronto y que si puedo estudiar fuera lo haré?
0: ¿En serio?
27: Y yo digo, qué bien lo he hecho.
0: ¿Utiliza como palanca de negociación para algo?
27: No, está amenazando
0: para
27: que me vaya preparando psicológicamente, no, yo vale, creo. Porque yo creo que cuando hablamos de esto es como, oye, pero tú sabes que... Que lo haré, y pienso que, por un lado, qué bien que la he educado en la autonomía y en la autosuficiencia, y por otro lado, digo, me necesita muy poco esta cabrona. Pero bueno.
0: Eduard, tú has escrito los guiones de la serie Querer, de la peli Casa en Llamas. ¿La familia es la mejor inspiración a nivel narrativo?
1: Sí, no sé si una inspiración, pero sí el mejor material posible para hacer, para retratarnos. Entre otras cosas, porque todos tenemos una, y todas son diferentes y todas son iguales, ¿no? Que pasa esta cosa muy extraña de que yo escribo una peli sobre unos catalanitos que están allí en una familia muy burguesa, muy catalana, muy una cosa muy concreta de aquí, y de repente es la representación de todas las familias, ¿no? Yeah. Y dices, ostras, ¿cómo puede ser esto? Pues bueno, porque todas las familias están repletas de gente miserable, ¿no? Porque todos somos así miserables y lamentables, y claro, cuando retratas un poco la lamentabilidad de las personas, pues bueno, pues todos nos sentimos así.
0: De todas maneras, o sea, todas las familias son iguales, pero a ti te gusta especialmente las madres particulares. ¿A ti te gustan las madres que se salen del carril? ¿Por qué te fascinan esas madres atípicas?
1: Me atrevería a decir que todas las madres salen del carril. Lo que pasa es que no nos tomamos la molestia de bueno, nos hemos tomado la molestia institucionalmente, históricamente, socialmente, de poner las madres en un carril, ¿no? Eso es el tema. Y de repente, cuando exploras esa figura a nivel más concreto y con voluntad de eso, de explorarla, pues te das cuenta que obviamente están fuera de los carriles, ¿no? Por eso que decíamos antes, porque son personas.
27: De hecho, tú, tanto en el libro como en la serie, en las pelis, hablas de madres que mienten, madres que se drogan, madres que se confunden. Es importante que como sociedad rompamos con esa idealización, porque mi sensación siempre es como que empiezas mostrándonoslas de una forma muy cruda para que luego digamos, uff, la he prejuzgado.
1: Es que hay una cosa aquí con la figura de las madres que es muy bonita. Por un lado, la figura de la madre, así como en abstracto, es la figura del cuidado. O sea, yo celebro a saco que nos hayamos instalado en los cuidados, y celebremos los cuidados y celebremos nuestras madres, y qué guay que son, porque se han dedicado a cuidarnos, ¿no? A criarnos. O sea, ¿qué más queremos? Me gustaría mucho un mundo en el que los cuidados estuvieran en el centro. También me gustaría mucho, en paralelo, que quien cuide sea porque quiere hacerlo y no porque una sociedad le impone esos cuidados, ¿no? Y esas dos voluntades creo que son compatibles.
0: ¿Por qué nos da, te quiero preguntar ahora mismo, en 30 segundos, ¿por qué ¿Por qué nos da la sensación de que la madre, en el momento en que se convierte en madre, deja de ser sujeto de objeto sexual? ¿Por qué nos da yuyu pensar en nuestra madre teniendo sexo? Te lo pregunto ahora mismo, aquí en Hoy por Hoy.
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0: Estamos aquí con Elia Fernández y en conversación con Eduard Sola y yo te quería preguntar, Eduard, a veces parece que una madre, a ojos de los demás, sufre una especie de proceso de transformación en el momento que tiene hijos, que es que deja de cometer errores, deja de tener deseo sexual.
1: Sí, así en general los males del mundo los hemos cometido los hombres y continuamos con ello, entestados en hacerlo mal, y eso es una cosa que hemos hecho fatídica, que no nos sale a cuenta ni a ellas ni a nosotros. O sea, esto de sexualizar a las madres, ¿en qué cabeza cabe, ¿no? Incluso hubo un tiempo en el que estaba como de moda ese concepto de MILF, ¿no?
27: La madre de José, que te está volviendo loco.
1: Sí, que es como, un momento, pero eres tonto, ¿qué te pasa? ¿No? Como que eres tú quien le tiene que otorgar la sexualidad a la madre. No, perdona, esa madre estaba ya sexualizada, o sea, esa madre ya tenía una sexualidad pura y exonerante antes de que tú llegaras. ¿Qué me estás diciendo, chavalín? ¿No?
27: Bueno,
1: es un poco eso también.
27: Que también está ahí el drama el tabú brutal de cuando algún niño o adolescente descubre a sus padres manteniendo relaciones, y ese es como el gran trauma, el gran miedo, porque nos parece imposible que eso pase. Y spoiler, ya lo hicieron una vez, al menos contigo.
1: Yo, exacto. Yo me atrevería a decir que no pasa nada si nos asusta el sexo en los padres cuando somos pequeños, ¿no? Porque el
27: es
1: sexo
27: natural,
1: forma parte de una cosa, ¿no?
27: Sí.
1: De otro mundo, digamos, del mundo adulto. Pero me sorprende que como adultos luego, ¿no? No hayamos dicho, no, calla, que mis padres follan, ¿no? O que mis padres no follan, o que mis padres follan con otra gente, o con mis padres lo que sea, ¿no? Es sorprendente que nos quedemos con esa dessexualización de los padres, especialmente de las madres, que teníamos cuando teníamos 5 años. Es como, vale, nos hizo un día el bocata de nocilla y nos quedamos con esa imagen de la madre haciendo el bocata de nocilla. Pues, ostras, podemos avanzar como hemos avanzado en el resto de cosas.
0: Hay un momento en el libro en el que a la protagonista se le va la olla y tú piensas, le podría pasar a cualquiera, pero al mismo tiempo somos muy duros cuando es una madre la que pierde el control.
1: Bueno, hay una estigmatización, o sea, hay una, bueno, esto que contamos antes, hay una fuerza social y histórica alrededor de la madre, de cómo tiene que ser una madre, ¿no? De eso que decíamos, de ese ser puro, que es muy fuerte. Es muy fuerte y esto tiene que parar. Y te diré, así como las redes sociales son un buen lugar para encontrar compañía, en el sentido de, bueno, pues compartir sentimientos, compartir gente que y valorar la diversidad, también las redes sociales están haciendo lo contrario. O sea, que hay una presión muy grande en todos estos perfiles como de madres estupendas, ¿no? Que no hacen más que añadir leña al fuego de lo estupendos que tenemos que ser todos en la crianza, ¿no? Y es como, bueno, no sé si tenemos que ser tan estupendos y a lo mejor estaríamos mejor sin tanto referente.
27: De hecho, yo estoy enganchada, lo confieso, sabes que aquí cada semana hago yo una confesión de vergüenza, porque unos vídeos que hay de madres americanas que se levantan a las 4 de la mañana y antes de que levanten a los niños a las 7 han hecho pilates, se han puesto una mascarilla con luz roja, han asado un cochino, se han metido en la sauna. Han salido y cuando los niños se despiertan y ya están con el bucle hecho, el maquillaje perfecto, para recibirles, acompañarles en todo ese proceso que os puedo asegurar que difiere bastante de lo que yo vivo en mi casa por las mañanas.
1: Total, y la pregunta es, ¿estas mujeres que hacen esto lo hacen porque quieren, si es así, adelante, o lo hacen porque el mundo se lo impone? ¿No? O sea, porque si no, no son eso que quieren ser, ¿no? Ahí está la cuestión, y ahí está, creo, la herramienta, o sea, como que hay pasos a hacer entre todos, especialmente los hombres, que somos los que desgraciadamente imponemos las cosas, pasos a hacer hacia adelante para evitar esta presión social hacia ellas.
0: A ver, Elia, Melón.
27: Melón.
0: ¿Estamos preparados para hablar de madres que se arrepienten de haber sido madres?
27: Está muy en la conversación ahora y creo que no, pero deberíamos, porque nos pone delante un espejo muy duro, pero a la vez todos estamos comprobando cómo todas las circunstancias en las que tiene que darse la maternidad, tanto a nivel laboral como social, como de circunstancias económicas de la mayoría, es muy alto el precio que hay que pagar para ser madre. Y yo creo que ahí la pregunta igual no es tanto madres que no quieren ser madres en abstracto, que por supuesto, hagámonos esa pregunta, pero sobre todo se está favoreciendo que las madres quieran serlo, porque para mí hay que pensárselo mucho.
0: Eduard,
1: me da la sensación de que está bien preguntarse, o sea, hablar sobre el tema y debatir sobre el tema, entre otras cosas porque esta pregunta parte de la desacralización de la maternidad, ¿no? Es decir, como no nos pensemos que la maternidad o la crianza en general, el tener hijos, es esa cosa que tiene que vertebrar nuestras vidas, que es supremo, que no sé qué. Es como un buen momento, pues como todas las decisiones del mundo, pues hay veces que aciertas y otras que te equivocas, que hay veces que las cosas salen como quieres y hay veces que no. Y esto, y esta reflexión, o sea, esta llevar a tierra esto de tener hijos, también pasa por, bueno, ¿en qué mundo tenemos estos hijos, ¿no? Estoy claro. Casi convencido que si todos tuviéramos las necesidades cubiertas, pues toda esa gente, habría mucha gente que ahora se está pensando si tener o no tener hijos, que a lo mejor los tendría gustosamente, pero claro, es que el mundo nos lo impide también. Obviamente que haya gente que no quiere, pues me parece estupendo, ¿eh? Claro. Pero que hay mucha otra gente que son sus condiciones materiales lo que impide. Y luego nos quejamos de de si no nacen suficientes niños, no sé qué, de quién va a pagar las pensiones. Pues mira, va a pagar las pensiones cuando arreglemos el país, habrá gente que pague las pensiones.
27: Mira, había una amiga me preguntó cuando yo llevaba ya 5 años, tendría mi hija mayor, me preguntó una cosa que me dejó muy descolocada, que fue, ¿es muy caro tener hijos? Y yo le pregunté, ¿qué? Sí, porque es que nos lo estamos planteando y realmente nuestro principal problema es que no sabemos si vamos a ser capaces de afrontarlo. Y yo, que estaba sin un duro, le dije, es la menor de tus preocupaciones. O sea, ya no hablamos de pasta, hablamos, o sea, la renuncia al día de hoy es muy grande. Y yo creo que hablaba Eduard de la desacralización.
0: La renuncia social.
27: La renuncia en general al tiempo. Para mí el tema es el tiempo. El tiempo y algo que creo que, por ejemplo, en el libro se ve muy bien, en el momento en que tienes un hijo, tienes miedo para siempre ya. Y eso creo que nadie te prepara para vivirlo.
0: Eduard.
1: Esto del miedo, bueno, a mí me parece una cosa como surrealista casi, pero yo lo he vivido, creo que lo hemos vivido todos los que tenemos hijos, que yo antes de tener hijos era una persona como valiente. Bueno, eso me pensaba yo. Era una persona valiente. Nació mi hija, iba por la calle con la hija aquí colgando con la esta, y yo todo el rato y cogía el metro y pensaba, ay, se me cae la niña, ¿no? Como, pum. Y no solo eso, sino que pensaba, se me cae la niña, yo me tiro detrás, ¿no? O iba a salir al balcón y pensaba, si se me cae la niña, yo me tiro detrás, ¿no? Lo curioso en particular de la protagonista del nido de Sara es que una cosa que le pasa es que ha tenido dos hijos. Y esto, cuando nace el segundo, hay un cambio aquí en relación a los miedos y a la muerte y a la desgracia y a todo, que es que quieras o no, yo no sé por qué pasa esto, pero con el segundo tus pensamientos ya no se configuran así, porque cuando llevas al pequeño, al segundo, en brazos y piensas, se me va a caer, tú ya no piensas, me voy a tirar después, porque tienes esa fuerza extraña que te arrastra a la vida, porque tienes que alimentar y hacer crecer otra criatura. Y esto es una situación muy cruel y muy compleja y muy para analizarla calmadamente con psicólogos, ¿no? Pero esto creo que pasa. Y esto es lo que le pasa a Sara, que está muy vinculado a los miedos y a la culpabilidad de que vienen de la mano con la maternidad.
3: El nido, la primera novela de Eduard Solà. Eduard, un abrazo muy fuerte.
1: Gracias por invitarme.
27: Gracias.
3: Por cierto, Elia, ¿tienes abierto el libro por qué página?
27: Lo tengo abierto por una página que no voy a decir cuál es, vale, para no hacer spoiler, pero creo que podemos acabar con esta reflexión, que es: Max nunca le ha agradecido todo lo que ha hecho por él, todo lo que le ha enseñado, todo a lo que ha renunciado. Siempre dio por sentados la comida en la mesa, los juegos y los besos. Y no es justo. No es justo el silencio. No es justo dar por sentado. No es justo ignorar su sacrificio. Así que creo que con esto nos quedamos hoy.
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0: 11 y 38 de la mañana, 10 y 38 en Canarias. Diego Luna, buenos días.
1: Hola, buenos días.
0: Bienvenido a Hoy por Hoy, Diego.
1: Gracias, me da mucho gusto estar aquí. Me da mucho gusto empezar haciendo, además, una entrevista en radio.
0: Qué
1: me
0: bueno.
1: Encanta, me
0: Qué
1: gusta bueno. La radio.
0: Empezar porque vienes a hablarnos de tu nueva peli como director. Estás haciendo ahora mismo malabares porque estás presentando la nueva peli y estás rodando al mismo tiempo para Disney en Alicante. O sea, está siendo una locura este momento.
1: Está siendo difícil, sobre todo estoy recorriendo mucho territorio, conociendo las carreteras de España que son hermosas.
0: ¿Qué te parecen?
1: Sí.
0: ¿Qué te parecen?
1: El otro día decía que hice un viaje que fue de Pamplona a Alicante.
0: Sí.
1: Hermosísimo, un poco. No, es una pena no poder ir parando, ¿no?
0: Porque... Eres un romántico, macho. Eres un romántico.
1: Bueno, sí. pero la verdad es que con mucho gusto y feliz por la sincronía de mi trabajo que me da la oportunidad de estar aquí, de acompañar el estreno de la película en España, porque esta película sucede aquí, ¿no? Es una historia que tiene que ver con Latinoamérica y España, con México y España, y para mí es importantísimo que se vea aquí, que se comente, que genere diálogo, reflexión, discusión en el mejor de los casos, y además pues que se presente aquí porque es la forma de agradecerle y de regresarle al equipo que trabajó en esta película, ¿no? Que la puedan compartir con sus familias, con sus
0: Vamos amigos. A presentar a la criatura. La a nueva ver, peli ve. De Diego Luna, Ceniza en la boca.
2: Háblame para saber si estás viva o no.
3: Estoy en chinga, por eso no te puedo contestar.
2: Sé que te quedan los mensajes de voz, pero te chingas por no contestar.
3: ¿Qué te pasa?
4: Es igualita ella.
5: Manu, estoy agotada, por favor, mañana te pago, te lo juro, güey.
6: Yo me fui de México porque ya no podía más. No me fui para salvarme a mí, me fui para sacarlos a ustedes.
0: El viernes que viene, el 9 de octubre, llega a los cines Ceniza en la Boca, que está basada en la novela con el mismo título de Brenda Navarro. Es una novela muy dura sobre la dificultad de vivir, sobre la migración de una familia mexicana a España, sobre la violencia con la que conviven en su país de origen y la violencia que ejerce la sociedad aquí, en su destino, en España. ¿Por qué elegiste esta historia, Diego?
1: Bueno, porque me parece, uno, pertinente hablar y discutir sobre migración y sobre los retos que trae, ¿no? Sobre todo para quienes recibimos, ¿no? Para quienes somos destino. Yo nací, crecí, y mi casa es México, y es un país que tiene que cruza o lo cruza la migración por todos lados, ¿no?
0: Por atraviesa completamente.
1: Sí. Por un lado somos es un país que expulsa a mucha gente, es un país que por décadas, ¿no? Tiene una historia de migrar a Estados Unidos y bueno, eso lo vives en México, ¿no? Estos de pronto, estas fracturas familiares que genera la migración, pueblos con mujeres y niños donde los hombres se fueron a trabajar. Ese es un tema que además el cine en México ha retratado mucho. Después también somos paso, ¿no? Para los migrantes que vienen de Centroamérica, el Caribe, del sur. México es territorio de paso para llegar a esa frontera. Y también México desde hace un buen tiempo es destino de muchos migrantes de América Latina. Entonces, es un tema que a mí me parece esencial, y es el gran reto que tenemos como sociedad, creo, a nivel global, ¿no? Hoy, bueno, ese y la crisis climática para mí son los dos temas que atraviesan todo lo demás.
0: Está siguiendo lo que está pasando aquí en España con Ceuta.
1: También. Y ¿sabes qué pasa? Que el otro día me dijeron, oye, pues la película llega en el momento justo por lo que está pasando hoy. Digo, mira, piensa esa pregunta hace 5 años y también me la hubieras hecho.
0: Claro.
1: Me hubieras puesto otro ejemplo. Y hace 10, y ojalá en 5 o 10 años la pregunta sí cambie, ¿no? Porque yo creo que el eslabón ahí donde podemos hacer algo, el eslabón de esta cadena donde podríamos hacer algo, es en la recepción, es en el estar preparados para lo que viene, que será solo más gente necesitando moverse, ¿no?
0: Pero escuchábamos en dirección absolutamente contraria de lo que me
1: Totalmente.
0: Estás diciendo.
1: Pero por eso uno viene y agarra un micrófono y habla de lo que le importa o hace cine, porque aspiras a que de pronto nos cuestionemos lo que estamos haciendo, ¿no?
0: O sea, tú haces cine para eso, haces cine para cambiar.
1: Yo hago cine porque el cine me ayudó a forjar la persona que soy, ¿no? El cine en todos sentidos, porque no, o sea, yo me sentaba en una sala de cine y algo me pasaba ahí que me hacía salir distinto. Para mí el cine es como una marca en mi vida, ¿no? Yo me acuerdo cuando me pasó esto importante en mi vida, recuerdo más o menos qué película estaba haciendo o qué película había visto, ¿no? Pero sí, el cine te pone en los zapatos del otro. Y eso es esencial para entenderte en sociedad, ¿no? Y el cine creo que en ese sentido es una herramienta también contra esta soledad en la que vivimos, ¿no? De pronto ves una historia que sucede en otro país, en otro contexto, y te das cuenta que tienes una conexión. Y eso, pues esta soledad en la que vivimos con nuestros dispositivos prendidos todo el día y demás, pues de pronto el cine ayuda a apaciguar, ¿no?
0: O sea, que podemos decir que Ceniza en la Boca es un artefacto contra el odio que está impregnando la reacción de las sociedades occidentales ante la migración.
1: Espero que también pueda funcionar como eso. Mira, Ceniza en la Boca para mí es también esa cosa hermosa que pasa en el cine, que es lo que tú quieras que sea. Yo no te puedo imponer para qué te va a servir a ti Ceniza en la Boca. Lo vas a decidir, espero, después del 9 de octubre. A mí me interesa hacer Ceniza en la Boca porque me interesa hablar de las ausencias, me interesa hablar de eso, las heridas que la migración deja, las heridas familiares que la migración deja. Yo leí ese libro y tiene múltiples capas ahí. Dentro de ese libro existen múltiples películas, ¿no? Yo decidí hacer una sobre la lectura que yo hice. Y bueno, yo tengo una historia, desde muy, muy chiquito perdí a mi madre, y pues yo donde película que veo, libro que leo, si hay un ángulo de ausencia materna, por ahí me voy. Y aquí para mí era esa oportunidad de contar una historia sobre una mujer que crece sin la figura materna y de pronto va al encuentro, porque su madre es la que migra primero a España. Va al encuentro y esta mujer viene cargando un abandono, ¿no? Lo que cree que es un abandono. Y cuando llega se confronta con la otra narrativa, la de su madre.
0: La madre, Isabel, una mujer mexicana que se marchó hace 8 años a España dejando a 2 hijos atrás.
6: Yo me fui de México porque ya no podía más. Porque no tenía nada que darles y me sentí una mierda. Porque teníamos que vivir en esa pinche casa. Por eso me fui. No me fui para salvarme a mí. Me fui para sacarlos a ustedes. Y me tardé un chingo, más de lo que hubiera querido.
0: La madre merecería su propia peli.
1: Es una...
0: El personaje de la madre es...
1: Ah, no, sí, sin duda. Y si lees el libro, el hermano, y si lees el libro también los abuelos, y hay múltiples películas, te digo, pero el encuentro de estas dos actrices, de Ana Díaz y Adriana Paz, dos grandísimas actrices mexicanas, fue esa escena que pusieron ahorita. Para mí es la médula de esta película, es el centro, ¿no? Es lo que carga todo. Y es eso, es la hija reclamando el abandono y la madre diciendo, me da mucha pena que lo veas así, pero yo lo que hice fue sacrificarme, ¿no? Y es esa... Pues esa es la complejidad de las migraciones. ¿Por qué un niño de 13, 14 años tiene que entender que la mejor versión de la vida es con su madre lejos, ¿no? Es decir, puta. Y ahí es cuando yo leo y bueno, yo no tuve esa oportunidad de decidir. Lo de mi madre fue un accidente, pero siempre me la vivo fantaseando con el tema, ¿no? Y entonces cuando leo eso, digo, oye, ahí hay una película que a mí me interesa muchísimo contar.
0: En el caso de las madres migrantes, las mujeres migrantes tienen que pagar un precio mucho más alto que los hombres por irse a pelear una vida mejor.
1: Sí, bueno, sí, sí, yo creo que sí, sin duda. Pero además, en la migración, digamos, del otro lado, también pagan un precio altísimo, ¿no? Ahí está como esta como verdad implícita de las mujeres, además de tener que hacer, además de tener que sobrevivir, son las encargadas del cuidado, ¿no? Y punto. Entonces, es curioso porque en la novela, que además creo que es una de esas cosas que hace Brenda muy bien, la hija que crece sin el abrazo materno, sin la figura materna, sin ese cuidado, la vida la obliga de alguna forma a ser la figura materna de su hermano,
0: ¿no? Lucila, que tras cuidar a su hermano pequeño en México, viene a España y nada es como creía que iba a ser.
3: Aquí siempre faltó algo. Ya teníamos casa, papeles, mamá. Pero nos faltaba México. Me quiero ir.
6: Llamadora Lucila.
0: Para ti que vives a caballo, o sea, siempre falta algo. Tú vives a caballo entre Estados Unidos, México, España. Al final hay un momento en el que te sientes un extraño en todas partes.
1: Fíjate que no, por eso también soy digamos que no puedo parar de hacer cine y de hacer teatro y de además de ponerme en todas las posiciones que esta profesión me permite, ¿no? Porque como actor también eres útil a veces como productor. Y como actor de repente tienes tantas experiencias que si un día tienes algo que contar, tienes las herramientas para dirigir a otros actores, yo soy eso, como muy agradecido de las múltiples oportunidades que he tenido de estar en esta vida del teatro y del cine y ver desde otra perspectiva, ¿no? Y eso me ha alimentado muchísimo. Y lo digo porque a donde voy se hace igual, ¿eh? Lo que hacemos es lo mismo. Y generalmente somos comunidades de mucha diversidad, ¿no? La gente viene de todos lados. Cuando filmé por 6 años más o menos en Inglaterra, estaba muy cerca de unos colombianos, unos brasileños, de españoles, mexicanos. De repente, sí, los últimos episodios de esa serie los dirigía un mexicano, lo fotografiaba un mexicano y lo actuaba un mexicano con una mexicana también en el reparto. En fin, era como decir, bueno, pues no sé en dónde estoy. Digo, aquí estamos, hablamos otra cosa, comemos definitivamente algo que sabe distinto, pero en esencia...
0: Somos lo mismo.
1: Lo que estamos haciendo es igual a lo que vengo haciendo tantos años.
0: ¿Qué, ¿no?, te queda por hacer, Diego Luna? ¿Qué te queda por hacer?
1: ¿Qué me queda? Pues fíjate que mucho, por suerte, porque creo que tanto dirigir como actuar es un proceso que te permite renovarte constantemente, que te permite hablar de lo que te está pasando o aquello a lo que le tienes miedo, aquello que viene. Entonces siempre tiene que ver con mirar adelante, no hay forma de que se agote la materia prima. El que te puedes agotar eres tú y ese día pues ya cuelgas los zapatos, ¿no? Pero por ahora me veo haciendo esto por mucho tiempo y sobre todo haciéndolo así con sentido de pertenencia, ¿no? Ceniza en la boca la verán, pero es producto de un interés muy personal y que luego se comparte con el interés personal de otros y de otras y se genera la colaboración.
0: Ceniza en la boca, la nueva peli de Diego Luna como director, el viernes que viene en los cines de toda España.
1: De Diego, toda España, sí.
0: Mil gracias.
1: Gracias a ti por el espacio. Yeah.

Haré lo que pueda, se titula esta canción de Puño Dragón. Fantástico, es Puño Dragón. Mañana van a estar con nosotros en Aranda de Duero, en el espacio Ibercaja de Aranda de Duero. Esperamos a todos los oyentes de Radio Aranda para darnos un abrazo allí, para brindar con un buen Rivera y para escuchar a Puño Dragón. Fantástica, escuchen.

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0: Son las 11, las... No, son las 12. Las 11 en Canarias. Ay, ya estamos a jueves. Tenemos noticia de última hora en Valencia. Valencia cierra todos los centros educativos a partir de las 3 de la tarde y suspende las clases para mañana por las fuertes lluvias que se esperan. Radio Valencia, Ana Durán, buen día.
1: Buen día, y es que en el caso de Valencia se esperan lluvias a partir de las 6 de la tarde que pueden acumular 90 litros en una hora o 180 en 12. Así que lo más razonable con ese aviso rojo es que todo el mundo se resguarde cuanto antes. Los centros educativos cerrarán como mucho a las 3 y además mañana no abrirán porque como el agua puede caer de madrugada no da tiempo a revisar que los centros estén en condiciones. La misma decisión se ha tomado también en Castellón y en muchas otras localidades donde se está volviendo a escuchar cosas como esta.
2: Se ruega a las personas que vivan en plantas bajas suban a la zona más alta de su vivienda.
1: En Aldaya, en plena zona dana, ese bando pidiendo a la gente que esta tarde, noche, si llueve mucho, que suban a zonas altas.
0: Y además, Javier Libana.
3: La Iglesia Católica ve insuficientes los decretos de vivienda que se van a votar mañana en el Congreso y critica los episodios de violencia que dice se están viviendo en la Puerta del Sol por parte de los manifestantes. Esto pese a que, según ha podido saber la SER, no se ha registrado ninguno hasta el momento. Laura Gutiérrez. Sí.

0: de esas posturas.
1: Celebra la Iglesia la visita de los reyes a Ceuta. Es importante, aseguran, que esté allí la máxima autoridad del Estado.
2: Por cierto, que el presidente del Gobierno, Pedro Sánchez, no va a acompañar a los reyes en esa visita a Ceuta y Melilla los próximos 13 y 14 de octubre. No es habitual que Sánchez, de todas maneras, acompañe a los monarcas. Por su parte, Sumar trata de meter presión a los socios para que mañana voten a favor de estos dos decretos de vivienda. Escuchamos al ministro Pablo Bustinduy.
3: Yo le auguro. Le auguro a quien se oponga y bloquee estas medidas de sentido común, a quien le dé la espalda al clamor social que hay en este país, que va a pagar un precio político muy caro. Muy caro. Y lo va a pagar en las urnas también, en las elecciones. Que no se equivoquen.
2: Y del exterior, Rusia sigue intensificando sus ataques sobre Ucrania. Hay al menos 6 muertos en territorio ucraniano después de los bombardeos que han estado centrados en la infraestructura energética. Antonio Martín.
4: Rusia ha usado por primera vez drones con ojivas fabricadas de manera específica para destruir torres de alta tensión. Como dice, 6 muertos en toda Ucrania, cerca de 40 heridos y cortes de luz en varias regiones, incluida Kiev, donde acaba de suspenderse hace 10 minutos parte del servicio de metro. En paralelo, los países amenazados por Rusia en las últimas horas mantienen que van a seguir ayudando a Ucrania. Dinamarca, por ejemplo, que construye instalaciones para fabricar drones. Lars Løkke Rasmussen es su ministro de Exteriores.
5: Dice
4: que sería peligroso dar un paso atrás y ceder ante las amenazas de Rusia. En cuanto a los países vecinos, Lituania las considera una estrategia de presión psicológica. Letonia recuerda que está dispuesta a tener armas nucleares de la OTAN en su territorio. Suecia ha mandado hoy cazas de combate de apoyo a Polonia y Finlandia despliega F-35 en una base aérea de Laponia.
2: Deportes, Oscar Ejido, muy buenas.
6: Hola, Jaime, muy buenas. La selección española está realizando su penúltimo entrenamiento antes de viajar este viernes a Oviedo para jugar el sábado en el Tartiere contra Chequia en el tercer partido de la Liga de Naciones. Pero la noticia de las últimas horas es el abandono de Cristiano Ronaldo de la concentración de la selección portuguesa en Dinamarca después de una reunión con el seleccionador Jorge Jesús y con el presidente de la federación, Pedro Proença. Tras la reunión, salió a la sala de prensa el seleccionador, que dejó claro quién manda la selección.
7: O Ronaldo no es el principal tema de estar aquí. De un caso que no había caso y no había nada para hablar.
6: No hay nada que hablar. Después Cristiano dijo en sus redes sociales que más adelante contará la verdad y enfadado por haber jugado contra Noruega después de calentar 30 minutos. Anoche voló en su avión privado a Madrid, donde ha llegado a las 2 de la madrugada. Además, en la Liga de Campeones Femenina, hoy el Madrid busca su primera victoria. Lo hace en su visita al City en Manchester. Hoy empieza la tercera jornada de la Euroliga de Baloncesto, con el Madrid buscando su primera victoria en la competición y la busca ante la VIP, ante la Poel. Y en el ATP 500 de Tokio está jugando Carlos Alcaraz. Está haciéndolo contra el americano Alex Mikkelsen y van empate a 1 después de jugarse 2 sets.
2: Pues de momento es todo. Sigue Hoy por Hoy con Aymar Bretos.
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17: Javier Casal, buenas tardes.
18: Hola, ¿qué tal? Muy buenas tardes.
17: ¿Qué preguntas nos hacemos a esta hora en la SER?
18: Pues mira, la primera es muy poco original.
0: Viviendo así de bien.

0: hasta dónde llevará Junts el suspense, la tensión, la espera dramática para anunciar su posición ante la votación de los decretos de mañana sobre
1: Irlanda. Es la pregunta clave.
0: Pues nada, tendremos que esperar. Segunda, ¿en qué momento tu creador de frases célebres necesita un descanso o incluso una jubilación?
1: ¿Por qué?
0: Ayuso hoy escribe en redes, de la moqueta a la caseta. Su partner, el alcalde, lo has contado, ha presentado una foto de un cuchillo para untar el humus, un cuchillo para comer, en la acampada de Sol como una peligrosa arma violenta. Y la tercera, Aymar, ¿qué pensará Woody Allen de la acampada de Sol?
1: Porque, ¿por qué?
0: Porque esto sí que es moqueta. El gobierno de Madrid, recordemos, patrocina su peli con 1,5 millones de euros. Promociona supuestamente Madrid. Y Woody Allen comparece ante los medios a la 1:00 de la tarde. Le preguntará a Pepa por la movilización de la vivienda en la Puerta del Sur.
1: Wow, pues estará bueno, bien escucharlo.
0: No está mal.
1: Venga, hasta ahora, Javi. Adiós. Adiós. Y esta tarde la ventana,
2: la
1: Marta
2: ventana,
1: del Vado.
2: ¿Qué tal?
1: Del Vado, ¿cómo estás?
2: Muy bien.
1: Es que nos hemos quedado ahí esperando a la musiquita.
2: A ver qué pasaba.
1: No. A ver, sube. Ahí está. Esta tarde con Francino la ventana.
2: Esta tarde con Francino, está de camino a Málaga. Lo va a hacer allí porque mañana abrirá la ventana desde la línea de la Concepción. Entonces está en ruta.
1: Qué bueno.
2: Pero bueno, esta tarde, ¿qué pasa cuando juntas a conversar a una neurocientífica y a un filólogo?
1: ¿Qué pasa?
2: Pues que surge un diálogo sobre cómo leer transforma la biología del cerebro. Y también, ¿qué te pasa físicamente? ¿Qué mecanismos fisiológicos se activan al leer en esta época de la inmediatez digital? Reunimos en la ventana a Nazaret Castellanos y Antonio Basanta, que acaban de publicar su nuevo ensayo, Un regalo de los dioses, neurociencia de la lectura.
1: ¡Qué bueno!
2: Que va a estar muy guay, sí. Luego tenemos ventana de la tele y viene Victoria Martín a presentar la serie basada en su novela Se tiene que morir mucha gente.
1: Es buenísima la
2: ¿verdad?
1: Serie, ¿eh? A mí me encantó.
2: Sí, empieza una segunda temporada, creo.
1: Ajá.
2: Cuenta las vidas de tres amigas de la infancia que se reencuentran 20 años después del colegio con sus crisis, sus miserias. Claro, cuando uno de sus protagonistas está a punto de dar a luz, pues pasan cositas.
1: Sí,
2: por ejemplo, también pasan cosas que no te esperas, como mentir a tu ginecóloga sobre por qué tu pareja no está aquí en el momento en el que sales de cuentas.
3: Mañana sales de cuentas, así que ya te puedes poner de parto en cualquier momento. ¿Y Javier tenía lío?
4: Se ha muerto.
3: Elena.
4: Sí, cuéntalo.
3: Dios mío, lo siento muchísimo.
4: Muchas gracias, Marina.
3: ¿Pero cuándo ha sido?
4: ¿Cuándo? El martes por la tarde fue.
2: Cositas.
1: No creo que sea la primera que mienta a su ginecóloga, también te diré, ¿por qué no está su pareja? No sé. Igual con este argumento, ¿no?
2: Y luego te he traído una canción.
1: A ver.

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14: Pepe Rubio, tienes ya todo preparado, que nos vamos a Aranda, ¿eh?
15: Todo preparado, con doble posibilidad, como hay lluvia, frío, calor, yo no sé ya. Yo no paro, maletón, de mirar, no paro de mirar en Aranda, al final haces un maletón.
14: Tengo unas ganas de que nos tomemos algo por la calle Silla y mañana.
15: Ah, o sea, sí, yo creo que tendremos buen tiempo.
14: Sí, y aunque llueva, vamos a estar. Mañana, hoy por hoy, en Aranda de Duero.
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14: Ahí estaremos mañana en Aranda de Duero, desde el espacio Ibercaja, a las 8:30 de la mañana, y brindaremos con un buen Ribera. Vamos a ver, Pepe Rubio, 6 razones por las que este programa de 6 horas ha merecido la
15: pena.
14: Era
15: difícil hoy, ¿eh? Bueno,
14: ¿porque no había 6 o qué?
15: No, había más.
14: Ah, vale.
15: Sí, siempre hay más.
14: Joder, Pepe.
15: Bueno, el primero, por la empatía de un oyente, la primera razón, de A Coruña, con la inmigración a través de una historia personal.
17: Hola, soy Ana de Coruña y hoy me he levantado pensando en la foto de un bebé precioso que me enviaron ayer. Su madre es una chica que llegó hace poco tiempo de Nigeria y a la que contratamos en nuestra empresa. Al poco tiempo se quedó embarazada, pero la pobre decidió ocultarlo por miedo a perder su trabajo, hasta el punto de que se desmayaba continuamente en su puesto. Finalmente nos dijo la verdad, pero tuve que prometerle que no pasaba nada por coger la baja y que cuando estuviese preparada para volver, su puesto de trabajo seguiría esperándola. Solo entonces aceptó la baja que le había recomendado el médico. Ayer nació su bebé y me mandó la foto para darme las gracias, y hoy no puedo dejar de pensar en ello.
14: Ojalá más gente como Ana, ¿eh?
15: Sí, desde luego. Y detrás de cada inmigrante hay una vida, hay la búsqueda de una oportunidad. La que, no, la que le han arrebatado a un menor marroquí que llevaba 2 años en Ceuta es, en este caso, la sinrazón del día.
14: Láser ha localizado en Marruecos a un menor de edad que llevaba casi 2 años tutelado por la ciudad autónoma de Ceuta y que a pesar de eso denuncia haber sido expulsado ilegalmente por las fuerzas de seguridad españolas. El caso está ya en manos de la justicia. Nicolás Castellano, buenos días.
18: Hola, Aymar, ¿qué tal? Buenos días.
14: ¿Qué es lo que sabemos de este chaval?
18: Se llama Ahmed, tiene ahora 16 años, llevaba desde 2024, como dices, en Ceuta, donde cruzó a nado, estaba tutelado, con su permiso de residencia en vigor, que nos muestra, y escolarizado, pero al menos media docena de militares, dice, primero, y 2 patrullas de la Guardia Civil no quisieron ni escucharle y lo expulsaron ilegalmente a Marruecos en la madrugada.
15: Lo expulsaron y esto es muy grave. Y yo creo que si lo quieren entender, deben leer la nueva novela de Jacobo Vergareche, Tío Grande, que este viernes, por cierto, estará, ¿dónde? En Aranda. En Aranda de Duero. Y si quieren entender el problema de la vivienda, también lean Juego del Dinero de Gary Stevenson, del que Claudio Pérez nos leía esta mañana 100 palabras.
19: Dice, ¿por qué se va al carajo la economía? ¿Por qué se va al carajo la vivienda? Y contesta el personaje, dice, los ricos se quedan con los activos, los pobres con la deuda, y los pobres acaban pagándole todos sus salarios a los ricos cada año solo para poder vivir en una casa. Los ricos usan ese dinero para comprar el resto de los activos de la clase media y el problema se hace cada vez más grande. La clase media desaparece, el poder adquisitivo desaparece para siempre de la economía, los ricos se hacen cada vez más asquerosamente ricos y los pobres, bueno, supongo que los pobres se mueren.
15: Y ya que estamos con la vivienda, vamos con la tercera razón. Frases que te pueden marcar para el resto de tu vida. La ha pronunciado esta mañana Isabel Rodríguez, ministra de Vivienda.
20: Si este decreto, el que incluye el grueso de las medidas económicas, se aprueba mañana, ¿no vamos a ver más desahucios?
21: No habrá más desahucios de personas vulnerables en España.
20: Ninguno más.
21: No va a haber con este Real Decreto más desahucios de personas vulnerables en España.
15: Bueno, espero que no sea como el IVA de los chuches. Pero lo que ya sin IVA es un palo es ver el próximo Madrid-Barça el 25 de octubre. La cuarta razón es una ruina, Alfredo Duro.
22: Los precios son 1.699 más un gasto de gestión que alcanza los 3,5 euros. Y esta entrada es una entrada en Tribuna 2 superior, es decir, arribita en el Camp Nou. No lo critico, simplemente no, lo cuento Duro. Y lo cuento desde un punto de vista de...
15: Ay, José Antonio Duro. José Antonio Duro, Dios, me va a matar.
14: Increíble.
15: Menos mal que... Bueno, vamos con la quinta razón. No salió gratis gracias a nuestro croissant Ángeles Caballero.
23: Le vamos a dar un café con leche para un oyente que a estas horas lo que estará haciendo mientras no se escucha es hornear croissant. Y que ayer nos hizo llegar unos croissants deliciosos y él se llama, y le ha puesto su nombre a la pastelería, se llama Pierre Nicolas Croissant.
14: Chema, nuestro técnico de sonido, se puso tibio.
24: Era como mantequilla deshaciéndote en cada bocado. Uf, ambrosía.
23: ¡Qué bonita palabra!
15: Bueno, es esta razón por la que merece la pena escuchar este hoy de primero de octubre de 2026. Escuchar a la actriz Miriam Garlo, Goya, por la película Sorda, y hoy nos presentaba su novela Volar con un ala rota.
25: Es muy diferente la experiencia. Yo tengo muchas amigas que son sordas de nacimiento y ellas no tienen huella auditiva porque no han escuchado nunca, entonces la forma de interpretar el mundo es totalmente diferente a la mía. Yo escuché hasta los 6 años y medio, y no soy consciente, o sea, no recuerdo nada de esa época, pero sí hay una huella que me facilita el entendimiento de las situaciones. Eso también hace que en mi caso hay más trauma.
14: Y ha sido muy bonita,
15: ha sido muy bonita esta entrevista. Y por último, es un regalo que te traigo.
14: A ver.
15: Hemos tenido un momento esta mañana cuando dabas paso a Alejandro Becerra en la Puerta del Sol.
14: Un poco ortopédico.
15: Sí, dijiste algo que unido a un hito político de este país es impactante.
26: Lo que no se oye es violencia.
27: Lo escuchan, es el silencio.
14: Es un momento ortopédico, sí. Pero oye, mira, también.
15: Ha quedado muy bonito.
14: Ha quedado muy bonito, efectivamente. Pepe Rubio, mil gracias.
15: A ti.
14: Y gracias a ustedes. Mañana más desde Aranda, hoy por hoy, mañana en Aranda de Duero.
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0: Buenas tardes, avance de Noticias de Andalucía, que comenzamos con lo que ha dado de sí el encuentro esta mañana en el Palacio de San Telmo del presidente Moreno con el presidente de Ceuta, Juan Vivas. Una reunión en la que el presidente andaluz se ha comprometido con su homólogo en Ceuta a llevar a cabo una serie de iniciativas de colaboración, como la promoción de una conexión marítima regular entre Ceuta y el puerto de Málaga, o la posibilidad de aplicar descuentos de un 25% en el pasaje del ferry a esta ciudad. Escuchamos a ambos presidentes.
1: Ayudar es colaborar, es cooperar con la ciudad autónoma, especialmente en este difícil trance que está pasando todos sus vecinos, y sobre todo podamos también recuperar la economía de Ceuta.
2: Y que son determinantes para recuperar la normalidad, llevar a cabo el establecimiento de unas bases sólidas para la recuperación. Son proyectos y medidas muy importantes que afectan a ámbitos tan estratégicos como el desarrollo económico y la innovación.
0: Vivas se ha mostrado además agradecido por el anuncio de la visita de los Reyes para el próximo mes de octubre y que, según él, pone de manifiesto el apoyo de la Jefatura del Estado con la ciudad autónoma. Moreno está ya, por cierto, en el Parlamento, donde se somete a la sesión de control de los grupos de la oposición y le van a preguntar, entre otros asuntos, por la vivienda. Según datos del Gobierno, la prórroga obligatoria de todos los contratos de alquiler que vencen antes de 2029 hasta el 31 de diciembre de 2028 incluido, va a beneficiar en Andalucía a 263.000 contratos. Y acabamos de conocer que, según la memoria de la Fiscalía Superior de Andalucía, en 2025 se produjo un incremento alarmante de los delitos de agresiones sexuales entre menores, que ha vinculado la Fiscalía al consumo desbordado de las redes sociales y, en particular, de las páginas de pornografía. De sucesos, acabamos de conocer la muerte de un bebé de 18 meses en Villanueva del Arzobispo, en la provincia de Jaén, tras llevarse a la boca un puñado de legumbres, al parecer habichuelas, que cogió de un saco de la tienda que regentaban los padres. En Sevilla, el secretario de Estado de Energía, John Grizzard, ha protagonizado un nuevo encuentro SER en la Cámara de Comercio de Sevilla, donde ha destacado que la capacidad de potencia eléctrica se ha duplicado en la comunidad, rozando los 12 gigavatios, para favorecer proyectos como el del hidrógeno verde que se desarrolla en Huelva. Todo esto lo ampliamos en tiempo de hora 14 a partir de las 2 y 5 de la tarde.
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13: ¿Qué tal? Buenas tardes, 12:27 minutos del mediodía. Arrancamos la actualidad de Málaga con hoy un punto clave en el Palacio de Ferias, porque la San Diego Comic Con ha abierto este jueves su segunda edición en Málaga. Es sin duda una de las noticias de la jornada. Más de 300 horas de programación dedicadas al cine, las series, los cómics, el manga, el anime, los videojuegos, el cosplay. Bueno, lo hace con un reto, la segunda edición, de superar los 120.000 visitantes del año pasado, y también con el reto de mejorar la organización para evitar lo que ocurrió también el año pasado, las largas colas que se vieron después traducidas en reclamaciones por los precios de la comida, las faltas de punto de hidratación, etcétera, etcétera, etcétera. Vamos a contarles esta cita internacional de la cultura pop con nuestros compañeros Isabel Ladrón de Guevara y Paco Casado, que están allí desde esta mañana temprano. Hola a los dos, ¿qué tal? Buenas tardes.
16: Hola, buenas tardes, Esther.
17: ¿Qué tal? Buenas tardes, Esther.
16: Bueno, pues aquí desde primera hora de la mañana y desde las 10 han empezado a entrar los primeros fans. Había cola.
17: Lógicamente.
16: Pero no tan larga como el año pasado, eso sí que es cierto. Y la organización nos dice que el aforo máximo por día es de 18.000 personas. También nos están explicando muchos de los visitantes que sí dejan entrar con comida, ¿verdad, Paco?
17: Hay puntos de comida, hay más oferta gastronómica que el año pasado, hay puntos de hidratación, es decir, puedes venir con tu botella de agua y rellenarla sin ningún problema. Yo he visto bastantes, es decir, que en ese sentido pues se prevé, hay sombra para las inevitables colas, porque siempre va a haber cola, porque bueno, el Joleme tiene un aforo de 3.000 personas y obviamente pues de 18.000 pues solamente pueden entrar 3.000, pero por lo menos hay sombra, es decir, que quien tenga que esperar por lo menos va a esperar a la sombra.
16: Y por aquí van a pasar grandes nombres del entretenimiento internacional, Esther, como Elijah Wood y Shane Astin, los inolvidables Frodo y Sam del Señor de los Anillos, Cal Urban, uno de los protagonistas de The Boys, los actores de One Piece, Iñaki Godoy, Taz Skylar, el director y guionista Kevin Smith, hasta los protagonistas de Los Serrano, una de las series míticas de aquí de nuestro país, van a pasar en la jornada de hoy y nosotros lo vamos a ir contando. Pero lo primero que hemos hecho cuando hemos llegado esta mañana es preguntar a las personas que han entrado en la Comic Con en la San Diego, ¿cómo han visto este año el evento?
18: En cuanto a tema de cola, lo que es la entrada se ha mantenido un poquito más o menos como el año pasado.
19: Más o menos hemos tardado más o menos lo mismo del año pasado, que han sido unos 50 minutos más o menos de entrar.
18: Pero la verdad es que bastante bien de espacio, se ve mucho más espacioso, se puede pasar por las zonas y no tienes ese problema de aglomeración como había el año pasado.
20: La verdad que a diferencia del año pasado, el tema cola más rápido, pero es como es cierto que lo de la botella de agua, que no dejen entrar tamaño grande, solo pequeño, poniendo que permite entrar con agua, es una cosa que la verdad, a mi punto de vista, no está muy bien hecho eso.
21: Yo igual, en tema cola muchísimo más rápido, más organizado. Esto se ve mucho más amplio a comparación del año pasado, veo muchos stands nuevos. La verdad, tengo buenas sensaciones.
31: Pues bastante más amplia, los espacios entre stands creo que van a dejar manejar a la cantidad de gente que venga el sábado y domingo, que es cuando se arma más gorda, y de momento mejor organizado.
32: Sí, bastante más amplio, bastante más llamativo.
13: Bueno, era el gran reto, bueno, mejorar la organización.
16: Bueno, parece ser que es buenas sensaciones.
17: Sí, sobre todo la zona de stands, que al final es donde se para más gente, ¿no? Uh-huh. Y se crean más cuellos de botella, pues sí, es verdad que es muchísimo más amplia, entonces eso se agradece.
16: Bueno. Se deja de entrar agua, pero bueno, la grande no, de momento es lo que nos dicen los fans.
17: La de 5 litros no se puede
13: entrar, con la de 5 litros.
16: Y un apunte después, vamos a entrar también con Jason Lee, ese actor estadounidense tan famoso que Paco Casado le ha podido entrevistar.
13: Uno de los invitados más esperados hoy en Málaga, ¿no?
17: Sí, sí, pues esta tarde va a estar con Kevin Smith y Jason Mewes, el silencioso, y Jason Lee van a tener un panel esta tarde a las 2:30. Y bueno, pues he estado esta mañana con él y ahora después contaremos.
13: Jason Lee, que es un actor culto, claro, me llamo él.
16: Sí, de la serie, la serie esta del karma, ¿no?
17: Sí, y de Alvin y la ardilla. Que los que tenemos hijos lo hemos sufrido.
16: Bueno, pues lo iremos contando todo y hablaremos con los fans, que también son protagonistas, que han venido muchos disfrazados, familias enteras, bebés. O sea que vamos a dar toda esa información en Hoy por Hoy.
13: Venga, pues ahora lo contamos otra vez, me voy con vosotros en un ratito, pero vamos a poner también al día el tráfico, el tiempo y las noticias de esta mañana de jueves, 1 de octubre. Hoy tenemos cielos poco nubosos, con precipitaciones débiles dispersas, nubes bajas matinales en el litoral, vientos flojos variables, las temperaturas van a experimentar pocos cambios, máximas de 32 grados previstas hoy en Coín, 30 en Antequera, 29 en Ronda, Málaga y Vélez y 28 en Marbella. Y el tráfico a esta hora en la capital, fluido, salvo la zona de Valle Inclán, sentido centro. En las carreteras a esta hora también hay retenciones en la travesía de San Pedro, sentido Cádiz, de un par de kilómetros, nos dice la DGT. Y en la A357 hay tráfico lento por unas obras en el kilómetro 49, sentido Cártama. Comenzamos, que hay más noticias, venga.
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13: Más noticias, además de la Comic Con, las multas por la zona de bajas emisiones en la ciudad de Málaga siguen aumentando. El ayuntamiento ha impuesto más de 46.000 sanciones pese a la sentencia del TSJA que deja en el aire esa norma. Jesús Sánchez, ¿qué tal? Buenas tardes.
1: Buenas tardes, Esther. Se lo hemos avanzado aquí en la SER. Solo durante junio y julio se han impuesto más de 11.000 sanciones a los coches sin etiqueta medioambiental de fuera de Málaga que han entrado en ese perímetro restringido. Nieves Egea.
2: Sí, siguen aumentando las sanciones mientras continúa la incertidumbre con la zona de bajas emisiones de Málaga. Desde que el ayuntamiento empezó a multar en diciembre del año pasado, ha impuesto ya 46.562 multas, una cuarta parte en junio y julio. Y esto, a pesar de que el Tribunal Superior de Justicia de Andalucía anuló esa norma a finales de mayo, al considerarla discriminatoria porque solo multa a los vehículos empadronados fuera de la ciudad. Pero el ayuntamiento pidió una aclaración de la sentencia que aún no ha sido respondida por el TSJA, así que el consistorio espera esa respuesta para poder recurrir la sentencia. Los datos de las sanciones se extraen de una respuesta del equipo de gobierno al grupo con Málaga. Toni Morillas es la portavoz adjunta.
14: No puede ser que el Partido Popular pretenda resolver los problemas de movilidad a golpe de sanción, a golpe de multa, sin planificar y sobre todo sin poner en marcha las alternativas de transporte público al vehículo privado. Nosotros lo que planteamos es que es necesario que se suspenda el régimen sancionador de la zona de bajas emisiones tras haber conocido la sentencia del TSJA y sobre todo que se suspenda para modificar la ordenanza y para poner en marcha eso aparcamiento disuasorio.
2: En mitad de este embrollo jurídico, con una sentencia que anula la zona de bajas emisiones, pero que podría ser recurrida y pendiente de una aclaración judicial, a todo esto se suma que a partir de este 30 de noviembre empezará a multarse también a los vehículos con etiqueta B.
13: Y en más asuntos de este jueves, porque la Fiscalía alerta del avance del narcotráfico y del aumento de la violencia en Málaga.
1: Y lo hace en su memoria del último año 25 que cerró en esta provincia, en Málaga, con 156 casos abiertos por muertes en todas las formas frente a las 72 del año anterior. La propia memoria de la Fiscalía señala que muchos de estos casos están ligados a ajustes de cuentas que tienen que ver con el narcotráfico, algo que preocupa especialmente a las secciones del Ministerio Público en la Costa del Sol. Ignacio San Martín.
15: Sí, y todo pese a que los homicidios y asesinatos bajaron a la mitad del pasado año en la provincia de Málaga, con 66 casos. En el conjunto de la provincia, la Fiscalía contabilizó en 2025 poco más de 49.000 diligencias previas, es decir, casos nuevos abiertos es un 21% menos que en 2024. Eso sí, el Ministerio Público dice que esta caída no refleja necesariamente una reducción de la delincuencia, sino que se debe a problemas en la implantación del sistema informático Adriano. En violencia de género, la Fiscalía malagueña también advierte en su memoria de los problemas registrados en los sistemas telemáticos de protección de las víctimas tras el cambio de empresa concesionaria. Recordar que el Ministerio Público pidió el ingreso en prisión de más de 510 hombres por violencia de género el pasado año en esta provincia. En delincuencia cometida por menores se contabilizaron 44 expedientes de reforma por violencia de género dentro de los 125 de Andalucía. En la escolar se abrieron 66, es la cifra más alta de Andalucía. En violencia doméstica 139 y se registraron 43 expedientes por abusos sexuales cometidos por menores en Málaga. También cambió la forma de delinquir, está cambiando desde hace algunos años. En criminalidad informática, la Fiscalía destaca la proliferación de macrocausas por estafas a través de Internet.
13: Y la vacunación contra la gripe y la COVID en Málaga, que ha comenzado hoy.
1: De momento, con poca gente en los centros de salud, más allá de los que habían solicitado cita para ello. Sanidad va a vacunar, lo hizo el año pasado, a 351 malagueños en esta campaña anterior, la anterior, por el primer virus, el de la gripe, y 140.000 por el segundo virus, el de la COVID, con lo cual se calcula que más o menos este año por ahí pueden andar las cifras también de la Junta de Andalucía.
13: Ahora, esas. Jesús, daremos más datos con la gripe, y sortean este viernes las dos casas de Cuevas del Becerro que se rifaron a 10 euros por papeleta.
1: Está todo el mundo pendiente en el municipio como si fuera el día de la lotería del gordo de Navidad. Finalmente han sido vendidas casi la mitad de esos 200.000 boletos puestos a la venta. Pedro Niebla es el alcalde del municipio de Cuevas del Becerro, lo ha explicado aquí en la SER.
3: Desearle suerte, que le toque verdaderamente a alguien que lo necesite, que no sea para no sé, para después para alquilarla o para revenderla más cara, para hacer negocio con ella. Yo me gustaría que le tocara a alguien que necesitara una vivienda y que se viniera a vivir al pueblo, que sea, si es del pueblo, pues bien, y si es de fuera, pues lo recibimos aquí abiertamente y va a ser un cueveño más, y pero eso, que le toque a una persona que de verdad le haga falta su vivienda.
1: Fíjate, bueno, que ayer hablábamos del tema de la falta de cajeros automáticos en municipios de la Axarquía y ahora estamos hablando del sorteo de una vivienda. No sabemos si Cuevas del Becerro tiene o no cajeros automáticos, pero es otro problema de despoblación al final, que es aumentar la población en estas pequeñas localidades.
13: La Policía Nacional investiga una violenta agresión a dos mujeres, atención, ocurrida de madrugada en un piso de la zona de Suárez, en Málaga capital.
1: Zona de Suárez, Miraflores. Los hechos han tenido lugar sobre las 2 menos cuarto de este miércoles de ayer, cuando un vecino alertó al servicio de emergencias después de escuchar gritos. Según esas primeras investigaciones de la policía, dos hombres irrumpieron en ese piso, golpearon a las dos mujeres, una brutal paliza a la que supuestamente también habrían intimidado con una pistola. Otra mujer que trató de ayudarlas también fue agredida. Una de las víctimas tiene 35 años, se encuentra hospitalizada en el Regional de Málaga con heridas en la cabeza. La segunda mujer no necesitó esa asistencia hospitalaria de ambulancia. Los presuntos agresores huyeron del sitio. Por el momento no se han producido detenciones, según aclara la policía. La investigación, por tanto, está abierta para intentar saber qué es lo que provocó esta agresión a las dos mujeres en la capital.
13: Y Sierra Bermeja, que aspira a convertirse en uno de los laboratorios vivos que se pondrán en marcha en 11 países europeos para trabajar en la prevención de incendios forestales.
1: Es el incendio más grave ocurrido en la provincia de Málaga. Este programa Hoy por Hoy estuvo allí en directo contándolo cuando se produjo, así que ahora esa aspiración a convertirse en laboratorio vivo puede ser clave para investigar y prevenir futuros fuegos, informa Encarna Jerez.
4: El proyecto global cuenta con un presupuesto de más de 70 millones de euros. Si bien el diseñado para Genalguacil, Jubrique, Casares y Estepona supondrá una inversión de 1 millón de euros. Se han elegido estos municipios porque fueron los afectados por el gran incendio que en 2021 arrasó 8.400 hectáreas, 2.600 de ellas forestales. Jesús María Claros es el diputado de Recursos Europeos.
5: La actuación sería allí en el Valle del Actúan en Genalguacil, la actuación en el monte, la restauración, los tratamientos forestales, el pastoreo, la producción de biochar, y todo sería en el monte público de Genalguacil. Como hemos dicho, de las 1.274 hectáreas que tiene el municipio, actuaríamos en unas 746 que fueron las quemadas. Pero el laboratorio no solamente el monte, todo lo que tiene que ver con esta formación, con empleo verde, con apoyo a empresas forestales, con la comunicación de riego o con los refugios climáticos para visitantes, que están pensados para el conjunto de municipios de la Sierra Bermeja y del Valle General. O sea, no solamente Se actúa en Genalguacil, pero se hace todo el Valle de Genal, sobre todo en Jubrique, Casares, Estepona.
4: La Diputación ha presentado el proyecto de Sierra Bermeja. A lo largo de 2027, la Comisión Europea resolverá la convocatoria y el trabajo se desarrollará durante los 8 años siguientes.
13: Y la Junta de Andalucía, que ha autorizado los trabajos para tratar de localizar una posible fosa de víctimas de la Guerra Civil y la posguerra, en Fuente de Piedra.
1: Esta actuación ha sido solicitada por el propio Ayuntamiento de Fuente de Piedra. Va a permitir iniciar una nueva investigación sobre el terreno en el suelo para determinar si existe efectivamente ese enterramiento y dónde se encuentra con exactitud. Vamos con los detalles. Informa Fernando González.
6: Sí, la posible fosa está situada, según la documentación histórica, en el entorno del cementerio municipal. El Registro de Memoria Democrática la recoge como no exhumada y estima en 11 el número de víctimas. Sin embargo, su localización concreta no está determinada. El origen de esta referencia se encuentra, entre otros documentos, en los datos del Registro Civil de Fuente de Piedra. En él aparecen 11 víctimas, la mayoría con fecha de fallecimiento del 29 de abril de 1937. La documentación histórica sitúa así buena parte de los asesinatos en los meses posteriores a la entrada de las tropas franquistas en el municipio. Uno de los elementos que apuntan a la posible existencia del enterramiento es una lápida situada en el cementerio con una inscripción dedicada al pueblo de Fuente de Piedra en recuerdo a los que dieron su vida en la guerra de 1936-1939, es lo que recoge textualmente. Los investigadores consideran que podría estar relacionada con las víctimas republicanas del municipio, sin embargo, las fuentes históricas advierten de que no se ha podido confirmar que debajo de esa lápida exista una fosa común. La propia documentación municipal, recogida en el mapa de fosas, señalaba que se desconocía su posible existencia. Pasa que la nueva actuación pretende precisamente despejar esa incógnita. La autorización de la consejería, que esta semana se ha publicado en el BOJA, en el Boletín Oficial de la Junta de Andalucía, contempla trabajos de indagación y localización y abre la puerta, si se confirma la existencia de restos, a posteriores trabajos de exhumación, estudio antropológico e identificación genética. La propuesta fue acordada por el Comité Técnico de Coordinación en enero de este año. La intervención permitirá además profundizar en un episodio poco conocido de la historia reciente de Fuente de Piedra.
13: Gracias, Fernando. 12:43, los deportes, Enrique Aparicio, ¿qué tal? Buenas tardes.
7: Hola, buenas tardes.
13: Hoy hay un partido amistoso entre el Córdoba y el Málaga, puerta cerrada, no lo va a poder ver nadie.
7: Exactamente. Bueno, un entrenamiento a puerta cerrada. ¿Sí? No quieren que salga nada, que no salga ningún detalle, no quieren decir tampoco el resultado, por si es demasiado abultado. En fin, las cosas del fútbol moderno, que no dejan de ver ni a los aficionados, ni a la prensa, ni a nadie. No, o sea, que no sabemos si va a trascender el resultado.
13: No lo entiendo, ¿verdad?
7: En fin.
13: Pero bueno, ya está.
7: Interesa saber los jugadores que están lesionados, si están saliendo, claro, si están jugando, los que acaban de salir de una lesión. En fin, que el Málaga está inventando ejercicios y actividades porque no juega hasta el próximo día 9, cuando reciba al Español en la Rosaleda el próximo viernes. Así que después de 3 semanas sin fútbol, no estamos acostumbrados también a esta, o tampoco a estas alturas de la competición. La selección sub-21 va a jugar hoy en San Marino, un partido clasificatorio para el próximo europeo, y está Rafita, el futbolista malagueño. Así que he tenido el premio de ir con la selección y ojalá que pueda jugar y hacer unos buenos minutos si es que lo estima oportuno el entrenador David Gordo. Y está todo el mundo loco, por un lado, con lo de la Comic-Con,
13: que voy enseguida para allá.
7: Sí, pues nada, que te lo pases bien. Y por otro lado, la NBA con los Cleveland Cavaliers, que ha venido Fuengirola, y está todo el mundo también loco por el entrenamiento a puertas abiertas que tendrá lugar el próximo domingo en el Martín Carpena a las 12 del mediodía. Hace falta entrada, todo el mundo está buscando. En fin, a mí déjame con el Unicaja, que juega el sábado, y ya la NBA,
13: pues, pero los Cavaliers también,
7: para que le guste.
13: Cosa,
7: ¿eh? Si yo era de, como yo soy más antiguo, a mí me gustaba la NBA antes. La NBA de ahora me gusta un poco. El postureo es lo que me gusta menos, el postureo del mundo moderno. En fin, que no me quiero meter en ningún jardín. Pero habló Mario Ezonja diciendo que están flipando. Sí. Que sus compañeros Donovan Mitchell, James Harden, que son jugadores muy famosos de la NBA, que están alucinando con el tiempo, con lo que están comiendo, con las visitas que están haciendo, que han venido con los aficionados, así bueno, que luego lo contaremos.
13: Hay mucho famoso estos días por Málaga. Mira, ahora vamos a escuchar a Jason Lee, que es un actor de culto, que está en la Comic Con y que es uno de los invitados más esperados en este encuentro para los aficionados de el cómic, los superhéroes, los mundos fantásticos. Ahora voy con ellos, venga, 12:45.
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13: Bueno, pues es una de las noticias del día. La San Diego Comic Con ha abierto hoy sus puertas. Miles de aficionados están recorriendo ya los pabellones del Palacio de Ferias y Congresos de Málaga. Hay exposiciones, hay zonas de videojuegos, firmas de autores, encuentro con actores y algunos de los cosplay más importantes. Durante 4 días, la ciudad vuelve a convertirse en un punto de encuentro para seguidores llegados de distintos puntos de España, del extranjero. Y hoy la Comic Con recibe uno de los invitados más esperados de esta segunda edición, que es el actor, un actor de culto como Jason Lee, conocido por la serie Me Llamo Earl o por las películas de Kevin Smith, también por dar vida a Dave, el sufrido cuidador de Alvin y las ardillas. Bueno, es uno de los invitados más esperados de esta edición. Allí están contándonos todos los detalles Isabel Ladrón de Guevara y Paco Casado. Voy de nuevo con vosotros. Hola de nuevo.
27: Hola de nuevo, Esther, y con Jason Lee ha estado Paco Casado. Qué que bien. Esta mañana, bueno, viniendo para acá, eso sí, nos tienen un poquito a la prensa loca, ¿no? Porque nos van diciendo, oye, ¿qué sale esta entrevista? Y a Paco le ha tocado Jason Lee esta mañana.
28: Pues
27: oye,
28: sí, me ha tocado, pero bueno, he salido inglés, bien no, que preguntarle,
13: no, Paco,
28: y la verdad.
13: O sea, manejas bien.
28: Te manejas sí, bien. Sí, se ha quedado muy, muy contento. Ahora escucharemos un fragmento. Pero bueno, ya anuncio también que en mi web Cine en Serio estará la entrevista completa. porque obviamente pues aquí ahora podemos escuchar un trocito nada más.
27: Claro. Y esta tarde también vas a estar con Kevin Smith. Vamos a repasar un poquito la agenda de lo que va a ser hoy la Comic Con y enseguida escuchamos.
28: Pues mira, ahora mismo, justo en estos momentos, se está celebrando un panel con autores de cómics como John Romita Jr., uno de los grandes, ¿no?, del cómic estadounidense, con los españoles Pepe Larraz y Jorge Jiménez, autores de Batman y Spiderman.
27: Que
28: también,
27: si podemos, vamos a estar
28: que
27: con ellos.
28: Lo mismo
27: en la segunda
28: ahora
27: hora.
28: Nos lo encontramos. A partir de las 2:30 vamos a tener a Carl Urban y a Jackass de la serie The Boys. Y después también un panel, pues, con, como he dicho antes, con el mismísimo Jason Lee y Kevin Smith y Jay y Bob el Silencioso, con el que probablemente también me encuentre yo esta tarde. Y bueno, si podemos, mañana sacaremos otro cortecito.
27: Qué suerte tienes, Paco.
28: Bueno,
27: pero
28: Los Serrano
27: también vienen hoy. Y ahí sí que hemos quedado también.
28: Ahí hemos quedado.
27: Con Fran Perea a la 1:30. El reencuentro de Los Serrano está por aquí también. Antonio Resines, como lo enganchemos, también nos lo traemos.
28: Mira, la ganadora del Oscar, Mira Sorvino. Después también un concierto de música videojuego de Silent Hill, muy interesante, a las 7:30. Es decir, hay muchas actividades a las que ir.
13: Bueno, ¿Qué te ha contado?
28: Pues bueno, hemos hablado un poco de obviamente de sus inicios del cine de los 90. Él era skateboarder, ¿no? Él era del patinete, ¿no? Profesional.
27: El monopatín.
28: Profesional del monopatín. No me salía cómo decirlo en español. Profesional del monopatín y se metió actor, que es algo que le viene muy bien pues en esta idea, ¿no?, de la disciplina. Y hombre, y un hombre que vivió pues el cine indie de los 90, ¿no? Con Kevin Smith, con Quentin Tarantino, con Cameron Crowe, con Richard Linklater, con todos estos autores con los que coincidió y que después, bueno, pues tuvo una fructífera carrera en la época dorada, ¿no?, de la televisión, de principios de los 2000, me llamó él, y después, por supuesto, con el cine más comercial infantil de la misma día. De todo eso hemos hablado y después pues escucharemos unas palabrillas.
27: Vamos a escucharlo.
13: Vamos a escucharlo ya, sí.
0: That was a great time for cinema, the 90s. Uh-huh. Robert Rodriguez, Alison Anders, Quentin Tarantino, Robert Rodriguez, Cabinet Clerks, Richard Linklater.
28: Claro, aquí nos está hablando pues, de cómo fue, ¿no?, vivir sus años 90 con esa explosión, ¿no?, del cine indie, con, obviamente con Kevin Smith, con el que protagonizó dos películas muy importantes, ¿no?, Mallrats y Persiguiendo a Amy, después haría también Dogma con él. Es decir, que es un hombre que estuvo en un momento muy importante del cine y que ahora pues ha reciclado a fotógrafo y pues se dedica a hacer exposiciones de fotografía y papelitos que le van haciendo. Me ha contado también que tiene dos hijos pequeños, tiene una hija de 9 años y un hijo de 23, que también son fans de Alvin y las Ardillas, con lo que vamos aquí, pues hemos hablado también de esa conexión generacional que hay pues entre nosotros, nuestra generación X y la generación Z de sus hijos, ¿no? Y de la hija de Isa, ¿no? Y mi hija.
27: No hemos chupado a Alvin y las Ardillas.
28: Hemos escuchado mucho a Alvin y las Ardillas y él mismo me ha reconocido que sus hijos son los primeros que están también obsesionados con las películas.
27: Bueno, pero más allá de estas grandes estrellas, aquí lo que hay, Esther, son muchos fans. Sí. Los pasillos de la San Diego Comic Con de Málaga están llenos de superhéroes, de personajes de anime, de Jedi, de elfos, de amantes de la cultura pop, dispuestos a disfrutar de una experiencia única, y hemos querido preguntarles qué es lo que más ilusión les hace, a quienes han venido a ver, cómo están viviendo este primer día.
11: Historia tan índice la que tiene de Fey Marvel, y como están dando unos cómics que son limitados para la Comic Con, pues estamos esperando para tener la portada.
14: Son exclusivos limitados de la Comic Con este año y queremos el de Jorge Jiménez, que lo queremos, ¿no?
11: De calle.
14: Así que estamos aquí esperando a ver si lo podemos conseguir.
27: Que lo va a firmar, ¿no? Después, a lo mejor.
11: Sí, hoy tiene firmado y. Bueno, firma los cuatro días. Jorge Jiménez firma los cuatro días. Entonces, pues habrá que conseguir la firma.
16: Pues yo quiero encontrar un Funko de la serie Friends, que no lo veo en ningún lado. Y como es una serie que la han sacado hace bastantes años, bueno, hace 32 si no me equivoco, pues que no lo estoy encontrando. Me hace ilusión encontrarlo aquí. Y estoy con él, que quiere encontrar un cómic, entonces.
17: Sí, sí, yo estoy a la caza de un cómic que salió hace un par de días. Y también, pues, a ver a Frodo, al Señor de los Anillos, esas cositas. Y los stands y los. A ver si conseguimos alguna firmilla guay y eso.
2: Sobre todo el tema apartado de que este año vienen cosas de Disney, que ella es muy fan de Disney y venimos sobre todo por ese tema.
3: ¿Así? Sí, tengo muchas ganas. El año pasado hubo nada más una pequeña como stand que recreaba la habitación de Andy, pero este año hay muchas más cosas y van a hacer también como adelanto y estrenos de las nuevas películas que vienen próximamente de Disney y tengo muchas ganas de verlo.
4: ¿De qué venís disfrazadas?
5: Yo de Kanao.
15: Y yo de Shinobu.
4: ¿Qué son?
5: Que son de Demon Slayer, una caza de demonios. Pues la verdad es que me encanta todo, pero sobre todo las cosas de Kimetsu no Yaiba y algunas cosas de K-pop.
13: Y además hay gente de todos los sitios, ¿no? De, bueno, por supuesto, muchos malagueños, pero mucha gente de otros puntos de España, ¿no? Que han venido a Málaga.
27: Sí, sí, han venido de otros puntos de España.
13: Muy del extranjero.
27: Y del extranjero también, Esther, que me ha dicho un pajarito que el domingo viene hasta Fernandisco.
13: ¿Qué me dices?
27: De los 40 Classics. Sí, el multiverso musical, Fernandisco y Karin Herrero, un encuentro multigeneracional para viajar por lo más destacado de la cultura pop, desde las bandas sonoras que nos han puesto la piel de gallina hasta los temazos que acompañan a nuestros videojuegos.
13: Qué guay.
27: E historias épicas, o sea,
13: oye, yo me
27: va
13: quedado
27: a estar también aquí a las 7:30 el domingo.
13: Vale, yo me
27: con los 40 y los 40 clásicos.
28: Y mañana tenemos a José Andrés también.
27: Y José Andrés,
13: el cocinero.
28: Sí, el cocinero.
27: Esto es inabarcable.
28: Sí, sí, porque él ha trabajado mucho para series y para películas, haciendo platos y cosas así, con lo que va a tener cosas que contar también.
13: Bueno, oye, Paco, yo me he quedado con muchas más ganas de escuchar la entrevista de Jason Lee, pero tú la vas a poner en tu web.
28: Sí, en mi web, en Cine en Serio.
13: Cine en Serio.
28: No sé si me va a dar tiempo hoy o mañana.
13: Vale.
28: Estamos, pero en estos días la publicaré.
13: Cine en Serio, apúntenlo. Cine en Serio, ahí y Bichella, porque seguro que está interesante. Si la ha hecho Paco Casado, está interesante. Bueno, pues mira, yo, entre tanto superhéroe, mundos fantásticos, grandes sagas del cine, yo tengo mucha ganas de seguir con vosotros y os voy a seguir escuchando la segunda parte del programa, pero os advierto que también tengo que hablar de la gripe y de la vacunación de la gripe que empieza hoy.
27: Bueno, así que eso no está reñido.
13: No está reñido con nada.
27: Eso le pasa también a los superhéroes. Si cogen la gripe,
13: se ponen malito.
27: Es mejor vacunarse antes.
13: Total. Así que ahora lo que vamos a hacer es un poquito de publi, llegan las noticias y después a la una hablamos de la gripe, pero enseguida vamos a hablar también con artistas de cómics y, en fin, que le vamos a dedicar un poquito de minuto a los cómics, con que tienen proyección internacional además. Venga, publi.
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1: pide a la justicia que desaloje la Puerta del Sol. Las acampadas se extienden por otras ciudades antes de la votación de mañana en el Congreso de los Diputados, en la que Junts sigue sin desvelar el sentido de su voto ante los dos decretos sobre vivienda.
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1: ¿Qué tal? Buenas tardes. Las tormentas vuelven a poner en jaque parte del Mediterráneo. Protección Civil de Cataluña prepara ya un S-Alert que se va a enviar a todos los móviles en varias zonas de Tarragona, mientras que desde las 3 de la tarde y durante todo el día de mañana se van a cerrar los colegios en Valencia. Estas dos provincias y Castellón van a estar en las próximas horas en el nivel máximo de alerta por tormentas. Javier Ruiz Martínez, ¿qué tal? Muy buenas tardes.
7: ¿Qué tal? Buenas tardes. Los avisos rojos se activan a partir de las 6 y son especialmente preocupantes durante la noche. Rubén del Campo, portavoz de AEMET.
8: Atención, porque estamos ante una situación muy adversa. La combinación de una atmósfera inestable con vientos procedentes del mar Mediterráneo favorecen la formación de grandes nubes de tormenta capaces de descargar una gran cantidad de precipitación en poco tiempo.
7: A la combinación de estos factores se suma la orografía que hace que estas grandes tormentas se queden clavadas entre las zonas montañosas y la costa y ahí descarguen. La zona más preocupante es el litoral de Castellón. Ahí el modelo da 250 litros en 12 horas.
1: A partir de las 2:30 explicaremos el porqué de este nuevo cambio de tiempo. 1:01. Mientras tanto, a 24 horas, el gobierno dice confiar en que salgan adelante los dos decretos de vivienda que se van a votar mañana en el Congreso de los Diputados. Podemos ha confirmado su sí esta mañana y todas las miradas están puestas ya en el partido de casi siempre en esta legislatura, en Junts, que de momento no revela lo que va a votar. Esta mañana la ministra de Vivienda, Isabel Rodríguez, ha dicho en Hoy por Hoy con Aymar que con estas medidas no habrá más desahucios a personas vulnerables.
9: No habrá más desahucios de personas vulnerables en España.
10: Ninguno más.
9: No va a haber con este Real Decreto más desahucios de personas vulnerables en España.

0: Resto de España. Allí en Santiago está Íñigo Caínzos. ¿Qué tal? Buenas tardes.
1: ¿Qué tal, Casal? Buenas tardes. Sí, este campamento se va extendiendo. Ahora son más de 20 tiendas de campaña extendiéndose por la Plaza del Obradoiro hacia la Catedral de Santiago, en una imagen potente porque los turistas se alucinan entre la Catedral de Santiago y esta protesta. De hecho, varios se han acercado para preguntar qué es lo que está pasando, con carteles que dicen casa para todos, todas somos Mari Carmen o tourist go home, porque el turismo destruye ciudades. Ahora quedan más o menos unos 50 jóvenes, sobre todo gente joven, aquí sentada en el suelo, acampando, comiendo, merendando, también hablando, debatiendo, porque este movimiento asambleario decidirá a las 4 de la tarde si deciden quedarse más noches aquí o no, viendo si siguen protestando aquí o no. De momento, ahora mismo con temperatura agradable, pero después de esa primera noche que ha sido muy fría aquí en Santiago de Compostela.
0: Santiago de Compostela, una ciudad que conoce bien además el problema de la vivienda. 1:03.
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0: Más cosas. Javier Liébana, ¿qué tal? Muy buenas tardes.
3: ¿Qué tal, Casal? Buenas tardes. Y lo último, está pasando justo hasta ahora en Ceuta con la visita de Sira Rego a la ciudad autónoma. Enviado especial Adrián del Pozo. Buenas tardes, cuéntanos. No tenemos ahí a nuestro compañero Adrián del Pozo. Vamos a intentar recuperar a nuestro compañero. Pero mientras tanto te cuento, Casal, que 5 personas, entre ellas 2 menores, han sido detenidas en Tabernes de la Valdiña, en Valencia, por la agresión racista a un marroquí. Radio Gandía, Enrique Bodí.
4: La Guardia Civil ha detenido a 5 varones, 2 de ellos menores de edad, por las agresiones sufridas por 2 jóvenes de origen magrebí y senegalés ocurridas el pasado mes de septiembre en Tabernes de la Valdiña y que están siendo investigadas como delitos de odio. Fuentes de la Guardia Civil han informado que los 3 detenidos mayores de edad serán puestos a disposición judicial este jueves, si no hay cambios. Recordemos que las agresiones, una de las cuales fue grabada en vídeo y difundida a través de las redes sociales, se produjeron la noche del pasado 19 de septiembre, en las fiestas del municipio, y en las mismas, un joven de origen magrebí fue apaleado y otro senegalés sufrió una agresión, que tuvo como resultado una fractura de mandíbula y que requirió su ingreso en un centro sanitario.
3: Los farmacéuticos defienden que sean las farmacias quienes elaboren los medicamentos contra la menopausia ante el desabastecimiento que hay en nuestro país. Desde su congreso anual están poniendo a disposición de las comunidades este recurso que ya ha activado Cataluña. Ahí está Marina Fernández. Buenas tardes.
5: Buenas tardes. Es una alternativa, sostiene el presidente del Consejo General de Colegios Farmacéuticos, que debería estar al alcance de todas las mujeres, independientemente de su código postal.
6: En cuanto al tema de la formulación magistral y lo que dice la agencia, yo creo que más que el último recurso es el recurso. Se debería hacer siempre en estas situaciones, que ante una falta de un medicamento, por las razones que sea, desde el punto de vista industrial, se le pida al farmacéutico, como lo puede hacer, esa formulación magistral.
5: Respuesta de Jesús Aguilar a Sanidad, a la Agencia Española del Medicamento, que como cuenta EFE, considera que la formulación magistral de estrógenos debe ser el último recurso porque su nivel de absorción es mucho menor.
3: Y vamos a volver a Ceuta con lo que está ocurriendo hasta ahora con esa visita de Sira Rego. Ahora sí, enviado especial Adrián del Pozo, cuéntanos.
7: Ahora sí, ¿qué tal? Buenas tardes. Pues sí, Sira Rego está previsto que llegue en unos 15 minutos después de dar un paseo por esta barriada del Príncipe Alfonso de Ceuta. Antes de irse les había dicho a los vecinos que efectivamente no puede ser que haya cientos de menores durmiendo todavía en las calles de este barrio, por lo que iba a proceder a llamar a la policía para que los filiasen. Eso ha hecho que el boca a boca se corra y aquí ahora mismo en la puerta de esa asociación de vecinos hay unos 100, algo más de 100 menores esperando para ser filiados, con lo que se está formando un poco de caos aquí en la puerta a la espera de esa visita de la ministra Sira Rego.
0: Quedamos pendientes de lo que diga la ministra Sira Rego en los próximos minutos y lo contaremos a partir de las 2 en hora 14. Nos quedan los deportes. Con Soria Luz, ¿qué tal? Muy buenas tardes.
8: ¿Qué tal, Casal? Empezamos con tenis porque Carlos Alcaraz ha derrotado a Mikkelsen. Ya está en la segunda ronda del Abierto de Tokio. Está jugando Davidovich contra Berrettini. Por delante el partido de Jodar ante el paraguayo Vallejo. Además, último entrenamiento de la selección en Las Rozas. Mañana viaje a Oviedo para el tercer partido en la Liga de las Naciones contra Chequia, que será el sábado. Y en rueda de prensa ahora mismo, Víctor Muñoz respondiendo a la siguiente pregunta. ¿Qué selección es mejor, la de 2010 o la de ahora?
9: La verdad que la España del 2010 es un equipazo con leyendas, con jugadores que han hecho historia con España. Y bueno, pienso que no te sabría qué responder, porque la verdad yo creo que sería un partido increíble y que sería, seguro que sería bonito de ver.
8: En Madrid está también Cristiano Ronaldo. Ha llegado esta madrugada en su avión privado tras abandonar la concentración de Portugal en Dinamarca después de una reunión con el seleccionador y con el presidente de la federación.
0: Pues con esto y más, regresamos a partir de las 2, la 1 en Canarias.
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11: Venga, que ya estamos con todos ustedes de nuevo, la 1:07. Hoy les estamos llevando los detalles de la San Diego Comic Con, que se está celebrando, como saben, en el Palacio de Ferias. Es una cita internacional de la cultura pop con muchas

0: propuestas vinculadas al cómic, al videojuego, al manga, al anime, a los juegos de mesa. Hay muchísima gente en Málaga con motivo de esta celebración, que va a durar 4 días. El reto es superar los 120.000 visitantes del año pasado, que ya fueron muchos, y también mejorar la organización para evitar las largas colas que se vieron o las reclamaciones del año pasado. Parece que todo el mundo, la sensación, o por lo menos la sensación que hay hoy en la apertura, es que está todo mejor, un poquito mejor organizado que el año pasado. 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Y tengo que hablar de la gripe. Me voy a ir a la Comic Con, pero es que tenía pendiente también hablar de la gripe, porque hoy es 1 de octubre y comienza la vacunación de la gripe en Málaga. Bueno, ya lo saben, que hoy comienza la campaña de vacunación de la gripe y también de la COVID. Bueno, vamos a hablar enseguida de quién debe vacunarse, cuándo hacerlo, por qué sigue siendo importante de cara al invierno. Lo vamos a hacer con el jefe de programas del Servicio de Salud de la Delegación Territorial, con David Moscoso, que nos está escuchando ya. Buenas tardes, David, ¿qué tal?
1: Hola, buenas.
0: ¿Cuántas vacunas están destinadas a Málaga, a la provincia de Málaga?
1: Sí, así es. Mañana empieza la campaña de vacunas, alrededor de unas 400.000.
0: Para toda la provincia, ¿no?
1: Así es, para toda la provincia.
0: ¿Qué previsiones manejan este año? ¿Cuál sería para ustedes un éxito?
1: Hombre, pues las 400.000.
0: Las 400.000, ¿verdad? ¿Se ponen todos los años o no?
1: Sí, se ponen alrededor de ese número. El año pasado fueron 390, si me lo recuerdo.
0: Vaya.
1: Bueno, 400.000 es asequible.
0: ¿Cómo se presenta el otoño desde el punto de vista epidemiológico? ¿Se espera una temporada más intensa que el año pasado? ¿Cómo la gripe este año?
1: Hasta ahora viene como todos los años. Es verdad que hemos tenido algunos brotecitos intrabrotes estacionales, pero han sido residencias de mayores que hemos tenido la curiosidad de que ha salido gripe, pero en fin, eso es esperable, dentro de la normalidad.
0: Uh-huh. Hay personas que siguen pensando que la vacuna de la gripe no sirve porque luego se resfrían igual. ¿Usted qué les diría? Y ahora vamos con todos los detalles de la vacuna.
1: Hombre, yo les diría que la gripe, que se pasa muy mal con una gripe,
0: sí,
1: que eso no es un resfriado normal y corriente, que es falso, que quien se vacuna la pilla igual, no es verdad, lo tenemos más que comprobado. Que
0: se reduce el riesgo de hospitalización, ¿no? Claro.
1: Y además, exactamente, es la hospitalización sobre todo. Primero, los síntomas de por sí ya son delicados y son graves y molestos.
0: Vamos a explicar cómo uno puede ir o una puede ir a ponerse la vacuna de la gripe. ¿Para
1: mañana,
0: quiénes comienzan?
1: El día 1 de octubre comienza la vacunación de la gripe. Inicialmente, población infantil.
0: Vale.
1: De 6 a 59 meses.
0: Toda la población infantil.
1: De 6 a 59 meses. Esto, vamos a hacer dos grupos. De 6 meses hasta 3 años se vacunan en el centro de salud.
0: Vale.
1: Los de 3, 4 años se vacunan en los colegios. Con una vacuna intranasal, ¿sí? Ni siquiera llevan pinchazo.
0: ¿Esto es nuevo este año?
1: Sí.
0: Vale.
1: Y ya hasta el resto, de hasta 5 años, vuelven a vacunarse en el centro de salud.
0: Vale.
1: Esto va en relación con la eficacia de la vacuna a ciertas edades. Entonces, los más pequeñitos, la vacuna no puede ser intranasal. Tienen que ser 3-4 años, que ya tengan un sistema de defensa suficiente, pero la vacuna tampoco es eficaz a altas edades. Entonces, por eso esos cambios, esas cosas raras. Después, este mismo día 1 de octubre, pues, además de esta población infantil, se vacunan el personal docente que trabaja con estos niños, que esto es una novedad también, esto no se hacía el año pasado.
0: Uh-huh.
1: O sea, todos los profesores de estos niños también se vacunan. Además de los profesionales sanitarios y las embarazadas, o personas que estén recién dadas a luz, lo que se llama puerperio. Embarazadas y puerperios, todo esto se vacuna a partir de mañana. Excepto, bueno, y además las residencias de mayores.
0: Vale.
1: Residencias de mayores y colegios, esa edad que hemos dicho.
0: Empieza mañana
1: y eso no tienen que acudir al centro de salud. El resto se tiene que pedir cita en el centro de salud.
0: El resto de la población también.
1: Correcto.
0: se puede empezar a vacunar mañana.
1: Embarazada,
0: vale.
1: Puerperio, personas de 5 a 17 años que tengan antecedentes de gravedad. Todo eso tienen que pedir cita en el centro de salud y se vacunan en el centro de salud. Los niños no, porque se vacunan en los colegios, ¿vale? Y las personas de residencia de mayores tampoco, porque eso se vacunan en la residencia de mayores.
0: Pero una persona mayor que no esté en una residencia de mayores sí tiene que pedir cita.
1: Vamos con esto, porque estos llevan otra fecha.
0: Vale. Mejor. Sí.
1: Es que, claro, si no hay mucha demanda para el sistema sanitario, se bloquea.
0: Claro, muy bien, sí.
1: El día 1 de octubre hemos dicho este grupo.
0: Vale.
1: Vamos con las personas mayores, que no estén en residencias.
0: Eso es.
1: Esto, personas de 80 años, a partir del 7 de octubre.
0: 7 de octubre, vale.
1: Y además, personas que tengan gran dependencia en su domicilio, aunque no sea mayor de 80 años. Vale. Después, 14 de octubre, una semana después, hemos dicho 1 de octubre, 7 de octubre, ahora vamos al 14 de octubre. Ahí las personas mayores de 70 años.
0: Vale.
1: Y después tenemos 21 de octubre, justo una semana después, personas mayores de 60 años, además de Fuerza y Cuerpo de Seguridad del Estado y profesionales que tengan exposición a animales, le hace veterinario o trabajen con animales. Otra cosa, estas personas que hemos nombrado con esa fecha, si en su domicilio hay convivientes que no cumplan estas condiciones, también se van a vacunar. O sea, un conviviente de una persona mayor de 80 años, a partir de la semana que viene, ya sería vacunado junto con su la persona de 80 años. Conviviente y cuidadores.
0: Vale.
1: Otra cosa, las personas mayores de 70 años, además de la vacuna de la gripe, van a recibir una vacuna de COVID. Igual que la van a recibir las personas en riesgo, sea de cualquier edad.
0: ¿Qué más? Novedades. Que no se nos quede nada, David. Que todo el mundo se entere. Bueno, después supongo que en la página web del SAS
1: y está todo clarito,
0: en los centros de salud también.
1: Exactamente, y llamando al centro de salud.
0: Nuestros médicos de cabecera y las enfermeras.
1: Cuando nos toca explican. Y cuando. Claro. Sí, insistí. Bueno, hay otra cosa, otra novedad, y es que hay una vacuna, como tú, no sé qué es, tú lo dices al principio, una vacuna especialmente potente para las personas mayores. Esta fecha es pidiendo cita, pero también se empezó el año pasado. Es unas cuantas fechas que hay entre. Entre el 11 de noviembre y el 16 de diciembre, todos los miércoles, están las puertas de los puntos de vacunación de los centros de salud están abiertas. Con lo cual, cualquier persona que cumpla esas condiciones de edad, en esa fecha no tiene que pedir cita, solamente acudir al centro de salud y se le pone la vacuna.
0: Los miércoles.
1: Los miércoles de esa fecha, del mes de noviembre y diciembre. Y además se va a hacer una campaña en centros comerciales en los que se montan cartas y allí se vacuna directamente a las personas que cumplan las indicaciones.
0: Ajá. ¿El resto de la población que no estemos en ninguno de esos grupos que usted ha nombrado, cuándo nos podemos vacunar?
1: Ya quedan pocos, Que no estén en los grupos quedan pocos, porque como decía, cualquier persona que tenga algún tipo de patología está incluida, tenga la edad que tenga.
0: Ya, vale.
1: Patología respiratoria, patología cardiovascular. Además, estaban incluidos los convivientes de personas, o los profesores de esos niños, o los que de fuerzas de seguridad del Estado, bomberos, instituciones penitenciarias, el abanico es enorme.
0: Sí, sí.
1: Sí, es verdad que hay una serie de un grupo todavía entre esos 5 a 59 años que eso no está incluido si no están en esas condiciones de riesgo.
0: Vale, entonces, ¿cuándo?
1: No, los que no tengan esos factores de riesgo no están en vacunas.
0: Vale, pero se pueden vacunar.
1: Bueno, eso ya es a criterio del centro de salud, según la cantidad de dosis que sobren, eso no está escrito como tal.
0: Te lo tiene que quizás mandar el médico de cabecera, ¿no?
1: Claro, el médico de cabecera es el que tiene que evaluar si tiene algún tipo de riesgo y debe ser vacunado, claro.
0: Vale. ¿Les preocupa especialmente algún colectivo donde la vacunación esté a la baja?
1: No, que está a la baja en ningún sitio. Sí puede haber habría que reforzar en mayores de 60 años y menores de 70, que todavía se sienten sanos. Está indicada la vacuna en estas edades, aún sin tener patologías de riesgo, y estos, como se sienten sanos, pues no están ahí se pone un campo para mejorar. Sí.
0: David Moscoso, jefe de programas del Servicio de Salud de la Delegación Territorial, gracias por atender la llamada de la cadena SER y buena campaña.
1: Gracias a vosotros por contar con nosotros.
0: Un abrazo, adiós.
1: Hasta luego.
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0: A la San Diego Comic Con, que ha abierto hoy sus puertas en Málaga, 4 días en el Palacio de Ferias y Congresos, y la ciudad que vuelve a convertirse en un punto de encuentro para muchos seguidores llegados de distintos puntos de España, del extranjero, todos unidos por esa pasión, la cultura pop. Y tenemos invitados muy interesantes. Vamos a escuchar a dos de los dibujantes más influyentes del momento en esto del cómic. Isabel Ladrón de Guevara y Paco Casado, vuelvo con vosotros, tenéis invitados, adelante.
14: La presencia española en el cómic internacional también tiene un lugar destacado en esta San Diego Comic Con Málaga. Dos de los dibujantes más influyentes del momento, Paco, el granadino Jorge Jiménez, referencia de DC Comics y actual autor de Batman, y el madrileño Pepe Larrado, uno de los artistas estrella de Marvel, están aquí.
15: Y además,
14: y con nosotros.
15: Con nosotros, y acaban de salir de compartir espacio, ¿no?, y charla con un grande como es John Romita Jr. ¿Cómo ha sido compartir ese momento, ¿no?, con un autor tan grande?
16: Bueno, estar con John es siempre... es muy inspirador, porque yo lo digo mucho, John forma parte de la realista del cómic. O sea, no es simplemente el autorazo que es, porque lo es, sino que además viene de una saga, su padre también dibujante de Spider-Man, John Romita, el creador de Mary Jane, ¿no?, si no estoy equivocado. Es o sea, el poder hablar con él, poder compartir un par de anécdotas con John, una persona que ha vivido Marvel Comics
17: Y el cómic americano, desde hace tantos años, que tiene tanto que aportar, te pone mucho los pies en la tierra de lo que estamos haciendo y te da también una escala que muchas veces nosotros, al trabajar solos en casa, tiendes a perder, ¿no?
18: Claro, hay que decir también que además de John Romita hemos estado con Dan Mora, que es una superestrella actual también de DC Comics, y por qué no, Pepe Larraz, aquí donde lo tenemos, y me gusta siempre indicar que es una de las grandes superestrellas del cómic americano y es reconocido en todo el mundo, y yo en mi humilde posición también intento hacer lo posible, con lo cual creo que es reseñable que aquí en España le demos el valor que tiene a la gran cantidad de autores españoles que tenemos en muchas disciplinas, en muchos cómics diferentes, no solo Spiderman y Batman, sino muchos más.
15: Jorge, hablas de bondad, hablas de humildad, y en El Palén has hablado de la bondad y de la humildad de un personaje como Superman, ¿no? Del que tú te encargas de dibujar. Cuéntanos un poco, para los que no han estado en esa charla, ¿qué has hablado, ¿no? De Superman.
18: Claro, sí, un poco nos preguntaban que cuál es nuestro personaje favorito, por qué los superhéroes tan importantes para nosotros, y yo digo que al final el Superman es como un espejo que te pone delante siempre. Las personas tenemos que tomar una serie de decisiones tras cada situación, y Superman te pone un espejo de cuál sería la correcta. Entonces, de alguna forma, te inspira para ser mejor persona. Por eso para mí es tan importante desde que era un niño. Y aún ahora de adulto, siempre que tengo un problema o tengo una situación que me hace pensar y recapacitar, digo, ¿qué haría aquí Superman? Y la respuesta llega siempre.
19: Ahora, a Pepe Larraz le vamos a preguntar si le gusta dibujar laboratorios.
16: No, a nadie le gusta dibujar laboratorios. ¿Cómo dibujar? Son las bicicletas de los edificios, ¿sabes? A nadie le gusta dibujar laboratorios. Es curioso que preguntéis esto, porque yo creo que, precisamente al hilo de lo que decía Jorge, creo que los dibujantes españoles podemos traer al cómic americano diversas influencias que quizá el cómic americano antes de estar nosotros no tenía, ¿no? Los autores franceses. Traemos un bagaje que viene más de precisamente de dibujar ambientes, de dibujar sitios, de dibujar cosas, no centrarnos tanto solo en los personajes y en la acción, ¿no? Entonces yo creo que es esa aportación de lo que nos viene de fuera, ¿sabes? Lo que le viene de fuera al cómic americano, creo que es muy enriquecedora, ¿no? Y creo que en un tiempo como este, que se está hablando mucho precisamente de las cosas que vienen de fuera, creo que es importante resaltar que precisamente esa mezcla de venir autores españoles a hacer cómic americano, de venir autores de todas partes del mundo, porque prácticamente tenemos incluso autoras japonesas, Peach Momoko estuvo un año pasado aquí, todo eso enriquece el cómic, todo eso enriquece los libros en los que trabajamos, ¿no? Y creo que es muy bonito recordarlo así.
15: Y además habéis hablado del número 1000 de Spiderman, ¿no? Que es un número importante. ¿Cómo ha sido ese número?
16: Bueno, salió ayer y yo decía, digo, es un día mucho más importante que mi cumpleaños, porque yo cumplo años todos los años, pero solo he dibujado el 1000 una vez. Ha sido un honor poder estar ahí, pero es lo mismo que como cuando Jorge hizo el número 1 de Batman o la cantidad de números que tú has hecho de Batman. Es un honor que dibujantes de nuestro país, que seguimos este camino, que nos abrieron titanes como Carlos Pacheco, podamos llegar en un momento dado a alcanzar, pues eso, un Batman número 1, un Spiderman número 1000, este tipo de cosas que son...
19: O sea, hace unos años era impensable, ¿no?
16: Estoy haciendo yo y no me lo creo.
19: Entonces, ¿estáis viviendo el mejor momento de vuestra carrera?
16: No es difícil.
18: Yo probablemente diría que sí. Junto con el Batman 1, que vendió 500.000 de ejemplares, fue como uno de los momentos más importantes a nivel profesional de toda mi vida. Y luego este año, junto con Pepe también, tuvimos la gran oportunidad de hacer el primer crossover de DC y Marvel en muchos años.
19: Un cruce, ¿no?
18: Un cruce, correcto. Las palabras están para utilizar. El léxico español es increíble, chicos. Pero es verdad, un cruce entre Marvel y DC. Él hizo la versión de Marvel, yo hice la de DC. Y además había historias cortas con muchos colaboradores que también eran españoles, con lo cual es un proyecto que fue muy importante tanto en mi carrera como en la de Pepe.
19: ¿Qué cómics leíais de pequeños? Y ya nos dicen que tenemos que terminar casi.
16: Uy, mira, yo voy a citar Super López porque me fascina a día de hoy. Me gusta tanto. Y además tuve la suerte de conocer a Jan en una cena en el Salón de Derecho. Me senté enfrente de él y le hice toda una entrevista. Dije, bueno, aquí para ti, para mí. Y fue una maravilla conocerle tan, tan humilde, tan bueno, tan buena persona.
18: Bueno. Yo, como todos los españoles del mundo, Mortadelo y Filemón, por supuesto, pero tengo que decir que yo me enamoré de los cómics, de los mangas con Dragon Ball.
19: Vale. Bueno, pues que disfrutéis muchísimo de la San Diego Comic Con y nada, gracias por atender a la cadena SER de Málaga. Un saludo.
16: Muchísimas gracias.
18: Muchas gracias.
0: Bueno, qué lujazo tener a dos de los dibujantes más influyentes ahora mismo del momento, la presencia española en el cómic internacional, que, bueno, es importante, es gorda, ¿eh? La 1:27, casi 28 minutos del mediodía. Yo dejo a Paco y a Isabel que sigan buscando protagonistas en la Comic Con y mientras tanto voy también contando otras historias, otras cosas que pasan en la ciudad o que van a pasar en los próximos días. Me voy a ir a Churriana porque la Casa Brennan ha ideado un ciclo dedicado a escritores internacionales vinculados a la Casa Brennan y a la Costa del Sol. La Casa Gerald Brennan, que vuelve a mirar a aquel grupo de escritores, de intelectuales internacionales que encontraron en Málaga y en la Costa del Sol, pues refugio, inspiración, mucha materia literaria. Y durante 4 jornadas, figuras como Hemingway, Graham Greene, Gamel Woolsey o James Bowles van a regresar a través de sus obras, de sus historias, a la que fue una de las grandes puertas de entrada de la cultura europea en el sur de España. Poco hablamos de esto. Cristóbal Villalobos es periodista, es coordinador de este evento, de este ciclo que se ha organizado. Cristóbal, ¿qué tal? Buenas tardes.
20: Buenas tardes, Esther.
0: Qué chulo esto, ¿eh? ¿Cómo surge la idea?
20: Bueno, la idea es porque uno es un poco mitómano y bueno, en Senda, que he tenido una columna hasta hace poco, rescataba alguna de estas anécdotas tan, bueno, que conocemos mucho en Málaga, pero fuera de Málaga no tanto, ¿no? De Brigitte Bardot entrando en burro en un hotel de Torremolinos.
0: De Torremolinos, sí.
20: Sí, de la típica pelea de Frank Sinatra en el pez espada. Y Alfredo, pues Alfredo Taján, el responsable de la Casa Gerald Brennan, pues este verano me dijo, ¿por qué no preparas algo para que hablemos de aquellos escritores que pasaron por aquí? Y que es verdad que no le damos suficiente valor porque pusieron un poco a la Costa del Sol en el mapa del mundo. Siempre hablamos de los hoteles, de Ava Gardner, ¿no? De los grandes artistas que vinieron a grabar películas o simplemente a disfrutar de esa Costa del Sol incipiente, pero con ellos, sobre todo atraídos por Gerald Brennan y por los Davis, que era el matrimonio que vivía en la cónsula, en la actual escuela de hostelería que está en Churriana, pues recibieron a auténticos colosos de la cultura internacional.
0: Ya digo.
20: Citado a Hemingway, pero bueno, por ahí andaba Orson Welles, por ahí andaban, en fin, unos personajes, Bertrand Russell, que también fue premio Nobel, unos personajes espectaculares.
0: Cristóbal, para que la gente, bueno, podamos ubicarnos, cuando hablamos de aquellos años dorados, ¿no? Estamos hablando de qué momento histórico exactamente, ¿qué tenía Málaga para atraer a tantos escritores internacionales?
20: Bueno, hemos puesto una fecha que es de 1930 a 1958, la mayoría vienen en los 50, que es cuando empieza ese turismo, y coincide ese turismo que se pone de moda la costa, porque todavía es una zona pues con un clima espectacular, pero virgen, y que vienen todos estos artistas y surge luego posteriormente, pues bueno, tú lo conoces bien, ¿no? El lantismo, esas películas, pero primero empiezan a venir rodajes internacionales, y eso coincide con que aquí está Gerald Brennan, y Gerald Brennan pues tiene, y su esposa Gamel, pues tienen unas relaciones muy importantes con muchos intelectuales.
0: Claro, aquí el eje del ciclo es Gerald Brennan también, porque además fue el catalizador, o sea, es el punto de atracción para que todos estos conocidos de él vengan a la Costa del Sol, ¿no?
20: Claro. Eso es. Él se instala en los años 30, viven aquí en Churriana hasta la Guerra Civil, en la Guerra Civil se tienen que ir y vuelven después otra vez en los 50. Y por eso empezamos con los 30, porque en los 30 ya hay algún viajero que nos interesa qué pasa por aquí, ¿no? Desde Virginia Woolf, que en este caso no viene a Málaga, pero viene a ver a Gerald Brennan a las Alpujarras.
0: Sí.
20: Arthur Koestler, que no viene a ver a Brennan específicamente, viene a ver cómo cae la ciudad durante la Guerra Civil. Entonces ya empieza a haber escritores y reporteros, porque aquí hablaremos mucho de periodismo, que por una u otra cosa acaban en la ciudad. Y luego, sobre todo, en los años 50, es lo que tú estabas diciendo. Coincide el incipiente turismo con los Brennan que los atraen.
0: Que están aquí, claro.
20: Que no los podemos olvidar, que son, por ejemplo, los que traen a Hemingway a vivir una temporada a la cónsula.
0: A la cónsula. Sí, sí, sí. Y además, bueno, ¿cómo influyó el paso por Málaga en sus obras, en su visión de España?
20: Bueno, hay un poco de todo, porque en el ciclo queremos hablar sobre todo de autores muy conocidos y muy internacionales, porque no queremos que sean conferencias, sino conversaciones, y que el público los invitamos a que hayan leído alguna obra y que hablen si no lo han leído no pasa nada. Para eso estamos nosotros y los invitados que habrá cada día. Pero queríamos sobre todo hablar de gente muy conocida, ¿no? Entonces hablaremos de Truman Capote, de Graham Greene. Entonces, de ellos hay algunos que simplemente pasan por aquí o tienen relación con los Brenner, y otros que sí le afecta mucho en su obra el vivir en Málaga o el pasar por Málaga, ¿no? Por claro. ejemplo, Arthur Koestler es detenido aquí durante la caída de Málaga, cuando las tropas de Franco entran en la ciudad, lo detienen por espía, uh-huh. y pasa un tiempo en la cárcel aquí en Málaga, luego en Sevilla. Él piensa que lo van a condenar a muerte, porque él trabaja, bueno, en el fondo para periódicos que trabajan para la Internacional Socialista, entonces piensa que lo van a matar. Sí. Y eso hace un cambio en su mente, un chip que provoca que luego escriba una serie de libros y que luego finalmente incluso reniegue del comunismo más tarde, pero todo es por culpa de esa experiencia. O sea, ese diálogo con la muerte que él llama uno de sus libros es porque él está metido aquí en la cárcel en Málaga y luego en la cárcel de Sevilla pensando que lo van a matar, ¿no? Entonces se le queda grabado esa experiencia. Otros como Jane Bowles, pues que van a vivir aquí, e incluso ella va a morir aquí en Málaga y va a vivir en la ciudad.
0: Jane Bowles que está, bueno, su tumba está en el cementerio de San Miguel, ¿no?
20: Eso es.
0: Y que San va Miguel, muchísima gente allí, a poner flores.
20: Sí. Es una autora que en su época
0: muy querida.
20: Fue totalmente olvidada. Pero que hoy en día en Estados Unidos es una escritora de culto.
0: Total.
20: Y incluso aquí en España, aunque la gente en general no la conoce mucho, pero se reeditan constantemente su novela más conocida y se lee. Y hay muchos visitantes que van al cementerio, exactamente. Y es un personaje, igual que su esposo, Paul Bowles, pues que son intelectuales muy importantes y que vivieron en la ciudad, también en Tánger, porque ellos vivían entre Tánger y
0: qué chulo este ciclo, Cristóbal, recordando a los escritores internacionales que pasaron por la Costa del Sol y que dejaron huella, y que después la costa fue también, la Costa del Sol y Málaga fue inspiración y para su materia literaria, para sus libros. Esto comienza el próximo día 7 de octubre. Van a ser 4 días, ¿no? 7, 8, 14 y 15 de octubre.
20: Eso es, sí. El día...
0: Claro, la Casa Gerald Brennan, que está en Churriana, pero lo facilitáis todo. Esto es bueno que lo cuentes también.
20: Sí. Bueno, los malagueños nos cuesta meter ir a cosas culturales que no están en el centro, ¿no?
0: Claro, porque, claro. Hay mucha gente que no se puede coger un coche e irse a Churriana.
20: Exactamente.
0: Pero hay solución, ¿no?
20: Hay solución. Ponemos autobús gratuito, que sale... Las charlas son todas a las 7, y a las 6:30 sale un autobús gratuito desde la puerta del Málaga Palacio. Y bueno, aparte hay transporte público normal y hay sitio para aparcar al lado, ¿no? Que digo, a lo mejor es más fácil a Churriana que ir al centro de Málaga, porque hay parking y hay autobús gratuito.
0: Bueno, son 4 jornadas, no se la pierda. Empieza el día 7 de octubre en la Casa Gerald Brennan. Van a pasar, es un ciclo que va a abordar a través de conversaciones, de encuentros, y vais a invitar a especialistas y mucha gente de prestigio, ¿verdad? ¿Por nombrar alguno que vendrá, Cristóbal?
20: Sí, pues tenemos como para hablar de Hemingway a Andrés Arenas, que hizo una biografía sobre Hemingway, a José María de Loma, el periodista, para hablar de Capote y de Graham Greene, a Carlos Pranger, para hablar de Gamel y Arthur Koestler, y a la poeta Isabel Pérez Montalbán, que nos hablará de Virginia Woolf y de Jane Bowles y de otras mujeres también muy, muy interesantes.
0: Cristóbal Villalobos, muchísimas gracias, escritor, periodista, profesor, eres muchas cosas, y además ahora también pues has pensado este ciclo de la Casa Gerald Brennan de escritores internacionales vinculados a la Costa del Sol. Gracias por atendernos. Me tengo que ir otra vez a la Comic Con. Ya sabes que hoy tenemos mucha San Diego aquí.
20: De nuevo, un placer.
0: Un beso muy fuerte. Adiós, adiós.
20: Un abrazo.
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0: Ladrón de Guevara, yo sé que este ciclo en la Casa Brennan te va a gustar, seguro.
1: Claro que sí.
0: Ya lo has escuchado, Cristóbal, que bien lo ha contado. Tú muy sigues bien. Hoy con los superhéroes y los mundos fantásticos, ¿y qué ambiente hay ahí?
1: Bueno, pues me he venido también para la zona exterior del Palacio de Ferias y Congresos de Málaga, que este año está totalmente ocupada por la Comic Con. Claro, el año pasado hacía falta más espacio, pues toma espacio. Estoy en la zona de césped, no es la comarca, es la zona de descanso, donde aquí hay muchas personas que hasta ahora pues se están tomando su pizza, su bocadillo, su tentempié, como por ejemplo Borja y Marta, dos hermanos de Madrid, que se han venido a la San Diego Comic Con vestidos espectacularmente. Borja, hola, buenas tardes.
2: Hola, buenas, ¿qué tal?
1: ¿De qué vas vestido?
2: Yo voy de Punisher, el castigador.
1: El castigador, que llevas una metralleta que es de mentira, que la verdad que impresiona. ¿Y Marta va?
3: De Chun-Li, Street Fighter.
1: Bueno, esa también es muy bonita. Contadme un poco qué tal, cómo estáis viendo este año todo. Esta zona está muy bien, ¿no? Para descansar.
2: Sí, ahora estamos aquí en la zona de la sombra, descansar un poquito, te quitas un poquito las capas, te descalzas, bebes algo y estás aquí bastante a gustito, estamos bastante bien.
3: La verdad es que este año hay mucho más espacio, las colas están mucho mejor marcadas y puedes disfrutar de un ambiente no tan de tanta aglomeración, ¿sabes? Y al final vienes aquí porque amas esto, amas a la gente que viene aquí, no te juzga, son cosplayer que le gusta y al final disfrutas mucho.
1: Y estáis todos aquí en el césped tomando algo, hay incluso personas que se tumban, ¿eh? Esther, aquí a descansar. Vamos a hablar también con dos chicas que llevan un maquillaje y un vestuario espectacular. Ahora después nos vamos a hacer una foto también con ellas, son Iris y Dashi. Hola las dos.
4: Hola.
1: ¿Cuánto tiempo? Contadme un poco cómo vais vestidas y maquilladas.
4: Yo voy de Pomni, de Amazing Digital Circus, y llevo toda la cara blanca ahora mismo. Ha sido un maquillaje bastante complejo, pero la verdad es que ya la práctica se puede notar.
1: Y un sombrero, ¿no? Como de bufón, de colores, camisa blanca, pantalón negro, tirantes. Y tiempo para maquillarte así, ¿cuánto has echado?
4: La verdad es que una horita por ahí, porque la base blanca la verdad tiene un poco más de trabajito. Y también el maquillaje de los ojos, que hay que ponerlo bien.
1: ¿Y en tu caso?
5: Mi caso es un maquillaje bastante sencillito. Al final, donde me intento mirar un poquillo más en el tema de los ojos para captar más la esencia del personaje. Y al final, con el cosplay con el que yo voy es de Varessa, de Genshin Impact. Y... ¡uy! Y es, la verdad, un maquillaje bastante sencillito al final.
1: Nos están poniendo música y todo. Oye, ¿qué os habéis traído para comer? ¿Vosotras vais de tupper o qué? Contadme un poco.
5: Pues ahora mismo de comida no hemos traído mucho, porque luego tiene que venir justamente mi pareja con nuestra comida para no ir tan cargadas, pero así hemos traído un poquillo de picoteo con unas chuches, unas patatillas, un poquito de agua para hidratarnos.
1: Bueno, en la zona de relax de la Comic Con, donde hay ahora mismo muchas personas descansando y donde, bueno, pues hay pabellones donde muchas de las estrellas también de esta Comic Con se pasarán y donde se harán también a lo largo de estos días algunos de los conciertos que hay previstos. También estamos viendo que en este primer día hay algunos niños también a los que le hace mucha ilusión todo este evento, y es el ambiente que se respira en esta segunda edición, que se va a prolongar hasta el próximo domingo aquí en el Palacio de Ferias de Málaga.
0: ¿Se han puesto música ambiente ahí o qué? Con megafonía.
1: Sí, esto es la zona de fuera, es muy chilao, esto es muy zen. Para las carreras que nos hemos pegado esta mañana.
0: Bueno, muchísimas gracias, ¿eh? Desde la Comic Con informando hoy Isabel Ladrón de Guevara, Paco Casado. Hasta el domingo, Málaga vuelve a convertirse en ese gran epicentro europeo de la cultura pop, la San Diego Comic Con. Vamos a Publi y seguimos, que nos queda el último tramo ya del programa.

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10: Vamos allá con los compañeros de la provincia a esta hora del mediodía en Hoy por Hoy, como cada jueves, y voy a saludar a... Por ahí está Fernando González en Antequera. Hola, Fernando, buenas tardes.
11: Hola, ¿qué tal? Buenas tardes, ¿cómo estáis?
10: Muy bien, José Luis García en Vélez. Hola, José.
12: Buenas tardes, ¿qué tal? ¿Cómo estáis?
10: Y María Ángeles Cervantes en Marbella, buenas tardes.
13: Buenas tardes, compañeros, ¿qué tal?
10: Y no me olvido de Ronda, porque Miguel Ángel Muñoz va a comenzar estas historias. El incendio de Igualeja y de Parauta, que ha arrasado prácticamente por completo el Navacillo, es una finca de la Sierra de las Nieves, en la que esta es una historia, bueno, muy triste. El investigador José Gómez Zotano llevaba 12 años trabajando en un proyecto de restauración ambiental con más de 300 pinsapos. Con Zotano hemos hablado muchas ocasiones, sobre todo con el gran incendio de Sierra Bermeja. Cuéntanos, Miguel Ángel, ¿qué ha pasado?
14: Pues sí, el incendio de Igualeja y Parauta ha acabado prácticamente con 12 años de trabajo de restauración ambiental en la finca El Navacillo, situada dentro del Parque Natural Sierras de las Nieves, en la serranía de Ronda. Su propietario, José Gómez Zotano, catedrático de Geografía Física de la Universidad de Granada, adquirió la finca en 2014 con el objetivo de recuperar un espacio abandonado y convertirlo en un bosque de especies autóctonas. Durante ese tiempo se han plantado pues más de 500 árboles, entre ellos más de 300 pinsapos, además de encinas, arces, tejos, acebos, castaños o quejigos. También se han habilitado cortafuegos, caminos y puntos de agua para reducir el riesgo de incendio. Pero el cambio repentino del viento hizo que las llamas atravesaran la carretera de Ronda San Pedro y que alcanzaran la finca. La intensidad del fuego fue extrema.
15: Allí lo que hay es una roca que se llama roca caliza, una roca blanca muy característica de la Serranía de Ronda y más concretamente de la Sierra de las Nieves, que es donde se ubica la finca. Esa roca caliza, los más antiguos sabrán que se utilizaba para hacer cal en las caleras. Se hacían las caleras de piedra y dentro se amontonaban las piedras y se le prendía fuego, y a una muy alta intensidad de temperatura esa roca caliza se convertía en cal, pero muy alta temperatura. Pues las piedras de la finca, la mayoría, muchas piedras, no todas, pero muchas piedras, se han convertido en cal, pues más de 1000 grados.
14: El incendio arrasó prácticamente toda la vegetación del Navacillo. De los más de 300 pinsapos plantados, apenas habrían sobrevivido unos pocos. Muchos habían alcanzado ya alrededor del metro y medio y comenzaban a crecer sin necesidad de riego continuo. A Gómez Otano lo evacuaron poco antes de que el fuego entrara en la finca y conoció después, durante el trayecto, que su proyecto estaba ardiendo.
15: Porque continuamente iban llegándome mensajes de todo lo que estaba pasando. Hasta que ya llegó el mensaje definitivo que me decía: Pepe, tu finca se está quemando. Y la verdad es que fue horrible.
14: Ahora el científico asegura que todavía no se plantea volver a empezar. El fuego ha dejado atrás 12 años de restauración ambiental y uno de los proyectos privados de recuperación forestal desarrollados en plena Sierra de las Nieves.
10: Y nos vamos ahora al Centro de Magisterio María Inmaculada en Antequera, porque ha inaugurado oficialmente el curso universitario 2026-2027. Fue ayer en un acto académico que reunió a representantes de la Universidad de Málaga, el Ayuntamiento y el Obispado.
11: Sí, pues son unos 600 alumnos aproximadamente los que estudian en este centro de Antequera las dos titulaciones que oferta, Educación Primaria y Educación Infantil. El rector de la UMA, de la Universidad de Málaga, Teodomiro López, deja la puerta abierta a una posible ampliación de la oferta en Antequera.
16: Sí, bueno, ahora mismo la Universidad de Málaga, digamos que se vertebra en la provincia a través de los centros adscritos, a través del centro adscrito de Antequera, en lo que tiene que ver con el ámbito del magisterio, y a través del centro adscrito de Ronda, que está más centrado en temas de salud, de momento enfermería, tienen también en su idea pues ampliar a fisioterapia. Nosotros estamos siempre abiertos a esa posibilidad. Mientras que un centro adscrito realmente los títulos que pide pues puedan perfectamente ser títulos de la Universidad de Málaga, y la Universidad de Málaga esté tan orgullosa como de sus propios títulos que se imparten en la propia universidad, nosotros siempre vamos a apoyar que los centros crezcan y que si tienen proyección y tienen capacidad y tienen ilusión, pues sigan teniendo nuevas titulaciones.
11: Bueno, pues la lección inaugural del curso se presentaba ayer con el título de Sostener para promover el maestro como refugio emocional y motor de movilidad social en el aula diversa. Corría a cargo de Mercedes Fernández García, que es catedrática de la Universidad Pontificia Comillas y directora del Instituto Universitario de Estudios sobre Migraciones. En esa inauguración también participaba el obispo de Málaga, José Antonio Satué.
17: Una de las tareas más importantes de la Iglesia es la educación, ¿no? Desde nuestra perspectiva católica, pero precisamente por eso universal. Y en ese sentido, que haya una escuela de magisterio para nosotros es muy importante. No solamente para, entre comillas, defender nuestra perspectiva, sino, como decía antes, para que sea un motor, ¿no? Que ayude a los maestros y, por tanto, a los alumnos a saber convivir en esta sociedad tan plural en la que estamos y, por otra parte, a tener una serie de valores trascendentes que nos ayuden, que les ayuden a afrontar las dificultades.
11: El CAMMIA, el Centro de Magisterio María Inmaculada de Antequera, está dirigido académicamente por el catedrático Félix Requena, centro adscrito, como decimos, a la Universidad de Málaga, pertenece a la diócesis y a las congregaciones de las Hermanas Franciscanas de los Sagrados Corazones y los Hermanos de la Salle.
10: Y me voy a Vélez porque Sifal Málaga va a impulsar este curso en la Axarquía, el proyecto Cascos Verdes, en el que pondrán en marcha un programa de educación ambiental entre la comunidad escolar de toda la comarca de la Axarquía, José.
12: Pretenden implicar a la comunidad educativa y al conjunto de la ciudadanía en la conservación de los ecosistemas y en la búsqueda de soluciones frente a los principales retos ambientales de este territorio. En esta edición han elegido la Axarquía porque cuenta con una gran diversidad paisajística y ambiental y es una zona que lidera la producción de frutas tropicales en España. Los escolares recibirán formación en sostenibilidad y para ello los colegios contarán con un aula virtual. Débora Salafranca es la directora de Cifal Málaga.
18: Un primer pilar es la formación. La formación que se articula a través de un aula virtual donde están todos los recursos que los profesores y profesoras, en este caso de los colegios de la exarquía, están invitados a participar. De manera que en ese aula virtual tienen las herramientas para poder impartir a sus alumnos y a sus alumnas todo el conocimiento o todos los talleres que de forma lúdica y muy, muy, muy proactiva para enseñar lo que son las soluciones basadas en la naturaleza.
12: En una segunda parte del proyecto, los centros educativos podrán presentar propuestas de soluciones basadas en la naturaleza y dos de ellas se podrán desarrollar con la financiación aportada por dos empresas del sector de las frutas tropicales, Eurofresh y Abocop.
18: Ellos deben crear un microproyecto de soluciones basadas en la naturaleza según la problemática que los propios alumnos observen en el territorio donde están sus colegios. Esto es una parte fundamental porque son ellos los que aplican de manera práctica aquello que han aprendido. Entonces observan que tienen algún problema en el bosque, por ejemplo, que rodea a su territorio o en el río, o si son pueblos de costa, algo en la playa o algo de la fauna o de la flora, etcétera.
12: El proyecto se completará con una gran acción de voluntariado comunitario en la que podrán participar familias, estudiantes, empresas, entidades sociales de la comarca para fomentar el compromiso de esta comunidad con la conservación de su entorno.
10: Y acabamos en Marbella, que acoge desde hoy hasta el próximo 6 de noviembre una nueva edición del Festival Marbella Todo Danza, María Ángeles.
13: Un festival que en este año celebra su 17ª edición con la participación de 14 compañías. La imagen del festival está dedicada en esta ocasión a Antonio el Bailarín. El cartel corresponde al artista local Germán, que sitúa al bailarín en la playa del Rodeo de Marbella, frente a la que fuera su casa. La figura de Antonio el Bailarín estará presente de manera transversal a lo largo de toda la programación. Un festival que levantará el telón este próximo sábado en el Teatro Ciudad de Marbella con el Ballet Flamenco de Andalucía. Y un festival que con estas características solo se celebra en otras dos ciudades de nuestro país. Escuchamos a la directora general de Cultura, Carmen Díaz.
19: Sí, yo creo que somos dos, tres como mucho, ciudades en España que tienen un festival dedicado a eso, a la danza. Y además, muy específico en danza contemporánea y flamenco, y el flamenco hoy en día, aparte de la tradición, es pura vanguardia. De modo que estamos en plena contemporaneidad y yo creo que hay que ofrecer eso a la ciudadanía y también invitarla a que haga un pequeño esfuerzo estético y de entender y de disfrutar, porque realmente nuestro lenguaje tiene que ser lo que se está haciendo ahora mismo en arte. Y no siempre es complaciente y no siempre es fácil, a veces hay que esforzarse, pero yo creo que una entidad pública debe precisamente ofrecer una programación que obligue un poco a moverse, ¿no?, del sitio al espectador en este caso.
13: La programación que se va a desarrollar hasta el próximo 6 de noviembre tendrá como escenarios el Teatro Ciudad de Marbella, el Museo del Grabado Español Contemporáneo y el Paseo de la Alameda y la calle, en definitiva. Por ejemplo, saldrá a la calle con el ciclo Bailarle a la Paz, que ofrecerá una doble cita este próximo domingo 4 de octubre en el Paseo de la Alameda. En este enclave se representarán también Unaris, de la compañía Esser, y Juan Caballo, del grupo Juan Berlanga. Carmen Díaz.
19: Hay mucha variedad. Se ha hecho una selección siempre con la calidad técnica y artística como objetivo, pero y con figuras además premiadas, reconocidas internacionalmente, también con una presencia muy grande de coreógrafos andaluces muy reconocidos. Creemos que el festival tiene que tener siempre esa presencia, puesto que Andalucía genera una cantidad de arte, en este caso de flamenco y de danza contemporánea, importantísima, y creo que es importante esa presencia en el festival. Y desde luego hay tres espacios fundamentales: el teatro para los grandes espectáculos que necesitan un escenario para su desarrollo, y ahí pues está el Ballet Flamenco de Andalucía, dirigido por Patricia Guerrero, Premio Nacional de Danza, Rocío Molina, que clausura el 6 de noviembre, que tiene la medalla de oro al mérito de las bellas artes y que hace un flamenco ya que es difícil de calificar de lo vanguardista que es. Tenemos a la gran compañía de un gran coreógrafo y bailarín andaluz, Mario Bermúdez. Luego tenemos en el Museo de Grabado 5 espectáculos de entrada libre hasta completar el aforo, también la calle, como siempre, también en la Paseo de la Alameda.
13: El Festival Marbella Todo Danza contará también con un apartado dedicado a la formación, integrado por dos actividades. La primera será un workshop impartido por Chey Jurado el 21 de octubre en el Teatro Ciudad de Marbella. Y a esta propuesta se sumará una masterclass de danza española a cargo de los reconocidos bailarines Ana Almagro y José Manuel Benítez. Para asistir a las citas del Museo de Grabado Español Contemporáneo y a la proyección del documental será necesaria invitación. Para otras muchas actividades la entrada será libre, y para los espectáculos del Teatro Ciudad de Marbella pueden adquirir sus entradas a través de mientrada.net. En cualquier caso, toda la información la pueden consultar a través de la página web del Ayuntamiento de Marbella.
10: Acabamos con estas historias, la semana que viene más. Gracias, compañeros.
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10: Málaga va a acoger el próximo sábado 3 de septiembre la quinta edición del Bazar de los Cuidados, que va a convertir a la capital en un gran espacio de salud y prevención en la Avenida Andalucía. Cuéntanos, Alejandro Ranea.
21: La actividad organizada por el Colegio de Enfermeros de Málaga tendrá lugar el próximo sábado 3 de octubre en la explanada del Corte Inglés. La jornada dará comienzo a las 10 de la mañana y acabará a las 2 de la tarde. José Miguel Carrasco, presidente del Colegio de Enfermeros de Málaga, nos cuenta las novedades de este año.
22: Pues este año tenemos, entre otras cosas, tenemos enfermeros militares que nos van a dar información respecto a la actuación y a la actividad que la enfermería realiza en el ámbito militar. Tendrán información, pues bueno, hay algún profesional de enfermería que pasa por allí y quiere, bueno, de alguna manera implicarse en ello. Y bueno, intentamos abrirlo a todas estas cuestiones nuevas que vemos que se van incorporando este año también, y sobre todo coincidiendo con la campaña que está empezando sobre el tema de vacunación para prevenir la bronquiolitis. Pues bueno, tenemos una campaña también muy, muy intensiva en relación a la necesidad de cumplir el calendario vacunal. Es decir, vamos incorporando, conforme a los nuevos tiempos y a los nuevos proyectos y programas que van surgiendo, pues los vamos incorporando en nuestra feria.
21: El objetivo del bazar es mostrar a los visitantes los diferentes ámbitos en los que la enfermería contribuye a la salud de la población. En esta edición, la ciudadanía podrá aprender nociones básicas de soporte vital como la reanimación cardiopulmonar, además de abordar temas como la salud sexual, las vacunas o el bullying. La entrada es totalmente gratuita y el evento está compuesto por 14 carpas. Quienes consigan visitar todas ellas, al final de la jornada recibirán un detalle.
22: Pues sí, nosotros lo tenemos dispuesto en un pasillo central con 14 carpas. En cada una de las carpas se está ofreciendo información que explican, que ponen a la mano de los ciudadanos, pues dos enfermeras están allí para atenderla. Pues podrán ir pasando por cada una de las carpas, en cada una de las carpas le darán conocimiento y, bueno, pues le darán un detalle, un pequeño detalle.
10: Bueno, esto será el sábado 3 de octubre, que yo he dicho 3 de septiembre, 3 de octubre, pasado mañana, la quinta edición del Bazar de los Cuidados en la Avenida Andalucía. Hemos llegado a las 2 en punto de la tarde, llegan las noticias de España y del mundo, en la realización estuvo JJ Blanes. Hasta mañana, adiós.

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1: ¿Qué tal? Buenas tardes. Y a esta hora, tras sonar los avisos en los móviles, Tarragona, Castellón y la provincia de Valencia se preparan para una tarde que puede ser muy, muy complicada porque se anuncian fuertes lluvias allí. Así caía esta mañana en Tarragona, aviso naranja que va a pasar a aviso rojo a las 6 de la tarde. Las autoridades han pedido esta vez sí que se eviten los desplazamientos por carretera, se suspenden también las clases. Jordi Carbó, te pregunto, ¿qué zonas y en qué momento vamos a asistir a lo peor? Buenas tardes.
2: Buenas tardes. La idea general es que en la mitad este de la península, en prácticamente cualquier punto, se formarán tormentas, muchas con granizo y lluvia torrencial, pero es esa área que tú concretabas más, entre Tarragona, Castellón, Valencia, incluso puntos de Teruel y Cuenca, donde no solo las tormentas van a ser con lluvia torrencial, granizo y fuertes rachas de viento, sino que estas vendrán marcadas por la persistencia. De hecho, tendremos dos episodios de tormenta, uno a partir de las 6 hasta la medianoche y después otro hasta bien entrada la madrugada. Y en este caso es lo que puede producir más problemas, porque serían acumulaciones, insistimos, entre Tarragona, Valencia y Castellón, que podrían superar los 250 litros por metro cuadrado.
1: Ahí media ampliamos y nos acercamos a la Comunidad Valenciana, donde hoy sí, con muchas horas de antelación, pues han sonado las alertas en los móviles. La ministra de Juventud e Infancia, Sira Rego, responde a la noticia destapada esta mañana por la SER y confirma que hay ya varias denuncias que están siendo investigadas tras las presuntas torturas a migrantes. Hoy nosotros hemos avanzado que militares y la Guardia Civil han expulsado ilegalmente a un menor que llevaba en Ceuta 2 años y que estaba tutelado, es decir, que ya vivía en España bajo la tutela del gobierno de la ciudad autónoma. Sira Rego.
3: A mí me preocupa cualquier vulneración de derechos fundamentales y mucho más si es a un menor, por supuesto. Me consta que hay una serie de denuncias que ya han llegado, ya se están investigando, y cuando quede acreditado, o sea, en caso de que quede acreditado, lógicamente tiene que haber consecuencias.
1: Y se ha confirmado que los Reyes visitarán Ceuta y Melilla los días 13 y 14 de octubre, una fecha nada casual en un contexto que luego vamos a analizar con María Manjabacas. En el terreno político, esta mañana el gobierno ha destapado la lista de sus conversaciones con Ceuta para desmentir lo que decía ayer el presidente ceutí Vivas, que aseguraba en sede judicial que intentó sin éxito llamar a Moncloa en los días previos y advertir de los riesgos. El listado completo de llamadas, como digo, desmiente a Vivas, aunque

0: Si las fronteras de Ceuta, de España y Europa han sido vulneradas en lo que es una invasión que no podemos permitir, necesitamos que se actúe con urgencia y contundencia, no solo en defensa de la seguridad y de la soberanía nacional, sino para evitar, por cierto, os hago una reflexión, ¿no es el intento de desahucio de más de 80.000 españoles de sus casas, como algunos quieren el tiempo?
1: Antonio Garamendi. De cara a mañana, ya sabemos que Podemos votará sí a los dos decretos sobre vivienda en el Congreso de los Diputados. La posición de Junts sigue siendo hasta ahora un misterio. Esta tarde-noche va a reunir a su ejecutiva. Veremos qué deciden. Y Pedro Sánchez, que sigue con su optimismo razonable. Hace unos minutos Pedro Sánchez ha subido este vídeo a sus redes sociales.
2: Este viernes los grupos parlamentarios tendrán que elegir a quién protegen. A las personas que viven en las casas o a quienes hacen una fortuna con ellas. A los pequeños propietarios o a los fondos buitre. La gente ha salido a la calle, ha exigido medidas y ahora nos toca cumplir. Este viernes, cada grupo parlamentario tendrá que decidir de qué lado está. Nosotros ya lo hemos hecho. Estamos del lado de la gente de aquí.
1: La ministra Isabel Rodríguez esta mañana con Aymar defendía el decreto, aunque ha terminado admitiendo que muchas de las medidas, por ejemplo, la regulación de las habitaciones de alquiler, van a necesitar de un mayor control, que siempre ha sido uno de los puntos débiles de todas las regulaciones. 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Hoy, por cierto, ya con los decretos en vigor, se ha evitado un desahucio en Barcelona, el primero que se frena, mientras en la calle se extienden las acampadas. El ejemplo de la Puerta del Sol, que se replica en Santiago, en Barcelona, en la Plaza de Cataluña. A esta hora está Gemma Alegrí. ¿Qué tal? Buena tarde.
3: Hola, ¿qué tal? Buena tarde. Donde se empieza a llover en Barcelona, así que los organizadores están sacando ya paraguas y tendales. Hay ahora alrededor de unas 60 tiendas. El primer día eran unas 10, ayer eran 50, hoy unas 60. Estamos pendientes también de saber si se suma más gente. Hay llamamiento del sindicato de Llogateras, la organización más grande en Cataluña, que está moviendo, que está relacionada con todo el tema de la vivienda, aunque pendientes también de la lluvia para ver pues cómo afecta las lluvias que pueden caer hoy en Barcelona a esta acampada.
1: Gracias, Gemma. Ayuso en Madrid lleva ahora a los tribunales la acampada del kilómetro cero. Ayuso quiere que delegación del gobierno actúe ya y que levante esa acampada.
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1: Con más cosas que repasamos con Toñi Fernández a esta hora. ¿Qué tal? Muy buenas tardes.
5: Muy buenas. Lo último es la constatación de que siguen subiendo los casos de COVID. En la última semana se han aupado hasta los 119 por cada 100.000 habitantes. Estos días ha bajado, sin embargo, la incidencia de la gripe. Y la gasolina cuesta 11 céntimos menos que ayer porque hoy ha entrado en vigor el nuevo escudo anticrisis. El litro cuesta de media 1,84 euros. El 23% de las estaciones de servicio todavía no refleja esta rebaja. Es más, el 8% mantiene las gasolinas por encima de los 2 euros.
1: Con la producción de Aldo Gómez y con Elena Sánchez y Carlos Nicolás en la realización. Son las 2 de la tarde y 6 minutos.
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6: ¿Qué tal? Buenas tardes. La Fiscalía Superior de Andalucía califica de alarmante el incremento del número de agresiones sexuales cometidas por menores y que vincula al consumo desbordado de redes sociales y pornografía. En la memoria anual de 2025, la Fiscalía cifra en 373 los delitos de agresiones sexuales frente a los 206 del año anterior, casi el doble, informa Mercedes Díaz.
7: La memoria de la Fiscalía Superior de Andalucía referida al año 25 destaca la alarmante subida de las agresiones sexuales cometidas por menores, fruto, dice el documento, del consumo desbordado de las redes sociales y las páginas de pornografía. El año pasado llegaron a la Fiscalía 373 casos frente a los 206 del año 24. Sobre todo llama la atención los 183 casos incoados en la provincia de Sevilla. El año pasado supuso también un punto de inflexión en Andalucía en el tráfico de cocaína, según recoge el documento, lo que ha ido acompañado de una subida de la violencia, porque se trata de organizaciones militarizadas, con armas de guerra y con equipamientos tecnológicos de última generación. La Costa del Sol se consolida como lugar de encuentro de redes internacionales y punto de blanqueo de capitales. En 2025 se dictaron 3.600 órdenes de protección a víctimas de violencia machista y se denegaron 850. Los juzgados han colocado 700 pulseras de control de medidas, un 57% y medio más que en 2024.
6: 2:08. Nos vamos ahora hasta el Pleno del Parlamento Andaluz, donde el presidente de la Junta, Juanma Moreno, se ha sometido a la sesión de control de los grupos y, como era de esperar, el debate se ha centrado en buena medida en todo lo que está sucediendo con la vivienda. Y aquí el presidente andaluz ha anunciado una ayuda al alquiler de hasta 250 euros para menores de 35 años.

0: años durante un máximo de 2 años. Parlamento, Jaime Navarro, buenas tardes.
1: Buenas tardes. El problema de la vivienda ha monopolizado la sesión de control a Juanma Moreno en la víspera de que el Congreso vote los 2 decretos ley de vivienda impulsados por el Gobierno central. La izquierda ha cargado en bloque contra la Junta de Andalucía, acusándoles de tratar la vivienda como un bien especulativo en lugar de un derecho fundamental. En sus intervenciones, los grupos de la oposición han exigido frenar las actuaciones de los fondos buitre, demandando la prohibición expresa de que operen, compren o ejecuten inmuebles en la comunidad. María Jesús Montero, PSOE, José Ignacio García, adelante. Antonio Maillo por Andalucía.
2: Hay que intervenir el mercado para que la vivienda deje de ser un producto especulativo y se convierta en un bien social que sea garantía del derecho de la gente.
3: Esa familia quiere que a los fondos de inversión los expropiemos para que pongamos vivienda asequible en alquiler para sus hijos. Por eso nosotros queremos las casas para vivir y ustedes las quieren para especular y para forrar los fondos buitres.
4: La vivienda no es un negocio, la vivienda es un derecho. Entonces ya empiezo a resignificar lo que era la pala y la arena que cava su propia tumba política.
1: Frente a la lluvia de críticas, Moreno ha defendido la gestión autonómica, sacando pecho del impulso a la VPO y prometiendo la construcción de 20.000 nuevas viviendas protegidas hasta 2030. Moreno ha anunciado además una ayuda al alquiler con fondos propios de 250 euros mensuales para menores de 35 años durante 24 meses, una medida que en la práctica clona las condiciones y requisitos del bono alquiler joven del Estado para asumirla ahora desde las arcas autonómicas. Juan Manuel Moreno.
5: Vamos a crear una nueva línea de ayudas de alquiler destinada precisamente a jóvenes menores de 35 años, una ayuda de 250 euros al mes durante un máximo de 24 meses que puede alcanzar un total de 6.000 euros para el beneficiario. Se establecerán unos límites de ingresos de 3 o 4 veces el IPREM y unos límites de renta de alquiler entre 600 y 1.000 euros.
0: Y antes de ir al Pleno del Parlamento, el presidente de la Junta ha recibido en el Palacio de San Telmo al presidente Ceutí, Juan Vivas, una reunión en la que Moreno se ha comprometido con su homólogo en Ceuta a llevar a cabo una serie de iniciativas de colaboración, como la promoción de una conexión marítima regular entre Ceuta y el puerto de Málaga o la posibilidad de aplicar descuentos de un 25% en el pasaje del ferry a esta ciudad. Escuchamos a los dos presidentes.
5: Ayudar es colaborar, es cooperar con la ciudad autónoma, especialmente en este difícil trance que está pasando todos sus vecinos, y sobre todo podamos también recuperar la economía de Ceuta.
6: Y que son determinantes para recuperar la normalidad, llevar a cabo el establecimiento de unas bases sólidas para la recuperación. Son proyectos y medidas muy importantes que afectan a ámbitos tan estratégicos como el desarrollo económico y la innovación.
0: También en Sevilla, en un nuevo encuentro SER organizado por esta casa, hemos hablado hoy con el secretario de Estado de Energía, Joan Grisar, de la actuación del Gobierno en Andalucía, donde se ha duplicado la capacidad de potencia eléctrica hasta los 12 gigavatios, encuentro que ha seguido Carlos León.
7: El secretario de Estado asegura que Andalucía será una de las comunidades más beneficiadas por la nueva planificación eléctrica. El 20% de la nueva red estará presente en Andalucía. Además, anuncia como grandes proyectos a futuro el anillo energético de Sevilla previsto para 2030, y la primacía de la vivienda como prioridad para el acceso a redes eléctricas. Una nueva red que supondrá que la capacidad de Andalucía se multiplique un 160%. Joan Groizal.
8: Y el resultado es que la capacidad que se abre en Andalucía está, podemos decir, en el top 3 de las comunidades autónomas con más capacidad nueva que se abre para nueva demanda. Y lo que permitiría es, entre la red existente, si se utiliza mejor, y la red nueva que ponemos en marcha, permitiría crecer en demanda eléctrica Andalucía un 160%. Es decir, que habría una Andalucía entera más y otra mitad encima de la Andalucía actual.
7: Además, el secretario ha puesto en valor el diálogo institucional con la Junta de Andalucía, asegurando que desde la comunidad se están haciendo los deberes en materia energética.
0: Y en Cádiz ha arrancado hoy el Encuentro Nacional de Red de Entidades Gestoras de Investigación Clínica, donde se concentran profesionales de biomedicina de los institutos sanitarios de todo el país. Radio Cádiz, Manu Sola.
9: Los gestores de investigación se encargan de que la investigación funcione. Captan la financiación, cuidan las condiciones laborales de los investigadores, que sus trabajos pasen del laboratorio a la cama del hospital, por ejemplo, son el engranaje y están reunidos en el REGIC, en la Red de Entidades Gestoras de Investigación Clínica, Hospitalaria y Biosanitaria, y están en Cádiz, hoy y mañana, atraídos por la pujanza del INIBICA. Su directora es Esther Berrocoso.
10: Es muy positivo que ellos estén conglomerados, ¿no?, o reunidos en una red a nivel nacional para ver puntos de mejora, o compartir experiencias entre ellos y también detectar para mejorar la gestión de la investigación a nivel nacional.
9: Los asistentes van a realizar talleres sobre, por ejemplo, gestión de proyectos nacionales e internacionales, gestión económica o de recursos humanos. Es decir, que el rumbo de los grupos de investigación a nivel nacional se construye hoy y mañana desde Cádiz en este encuentro.
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0: Y una cosa más, un bebé de 18 meses ha muerto en Villanueva del Arzobispo, en la provincia de Jaén, tras llevarse a la boca un puñado de legumbres que cogió de un saco de la tienda que regentaban sus padres. Radio Úbeda, José Herreros.
16: Consternación en Villanueva del Arzobispo tras el fallecimiento de un bebé de 18 meses ocurrió después de que este lunes, al parecer, el pequeño ingiriera varias legumbres que había cogido de un saco en el establecimiento que regentan sus padres. El menor fue trasladado inicialmente al centro de salud, donde pudo ser estabilizado y posteriormente evacuado en helicóptero del 061 al Hospital Reina Sofía de Córdoba, donde finalmente falleció tras ser intervenido. El alcalde de Villanueva del Arzobispo, Jorge Martínez, ha trasladado su pesar por lo ocurrido y ha calificado el suceso como una desgracia para la familia y para toda la localidad.
17: Bueno, es una familia inmigrante que lleva aquí viviendo muchísimos años, de los primeros que vinieron marroquí. Es el menor de cuatro hermanos. Estaba en la tienda y se ve que echó mano un puñado de habichuela, se lo echó a la boca y con la mala desgracia que se le fue por el otro lado.
16: El cuerpo del menor ha sido trasladado hasta la comunidad valenciana, donde será enterrado en un cementerio musulmán.
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0: Desde las 2 de la tarde, Almería, Granada y Jaén están en aviso amarillo por tormentas y lluvias que pueden dejar hasta 15 litros por metro cuadrado en una hora. Son las 2 y 16. 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
19: Hola, buenas tardes. Más de 74.000 contratos de alquiler en Málaga vencen hasta final de 2028. El Gobierno Central estima que esta prórroga extraordinaria de hasta dos años va a beneficiar a cientos de familias en la provincia. Enseguida os lo contamos. Vamos antes con el resto de noticias este jueves.
20: Málaga impone más de 46.500 multas por la zona de bajas emisiones sin tener despejado el embrollo jurídico. El ayuntamiento sigue sin mover ficha a la espera de la aclaración que pidió al TSJA sobre la sentencia que tumba la normativa medioambiental.
21: La San Diego Comic Con Málaga ha abierto este jueves su segunda edición con el objetivo de mejorar la mala experiencia de los asistentes del año pasado y superar las cifras del estreno.
20: Las ventas de motos en Málaga se incrementaron casi un 23% en septiembre con 2.000 unidades matriculadas. En el acumulado del año son más de 16.000 motos nuevas vendidas y un incremento de más de 25 puntos.
21: La vacunación contra la gripe y la COVID en Málaga ha comenzado este jueves. Sanidad vacunó a 351 malagueños en la campaña anterior por el primero de los virus y a 140.000 por el segundo.
20: Sortean este viernes las dos casas de Cuevas del Becerro que se rifaron a 10 euros por papeleta. Finalmente han sido vendidos casi la mitad de los 200.000 boletos que se pusieron a la venta.
19: En deportes, el Málaga ha jugado hace unos minutos un partido amistoso en el Arcángel contra el Córdoba. Enrique Pérez. edición.
2: El encuentro se ha celebrado a puerta cerrada y los blanquiazules lo han utilizado para no frenar el ritmo competitivo ante el actual parón de selecciones de 3 semanas. No ha trascendido el resultado. Sí se sabe que no ha habido ninguna lesión y que han tenido minutos todos los jugadores disponibles, incluido Nou, que ya está recuperado de una lesión. A esta hora ya vuelve el equipo en autobús para Málaga. En baloncesto, el pívot del Valencia Basket, Yankuba Sima, pretendido por el Unicaja, se queda sin opciones de jugar por la renovación de Yasiel Rivero y se acerca a Málaga. Y el exjugador del Real Madrid, Mario Ezonja, actualmente los Cavaliers de la NBA, que están concentrados en la Costa del Sol, está haciendo de anfitrión en España.
3: Sí, me encanta por ellos, para ver, algunos están primera vez fuera de Estados Unidos, entonces es muy, muy bonito de ver y de escuchar qué están diciendo. Muy bueno, como digo, para la química de equipo, está entero club aquí.
2: Hay muchos jugadores que no han salido de Estados Unidos y los han traído a Málaga de paseo y le van a presentar un buen plato de boquerones fritos.
19: En cuanto al tiempo, pocas nubes a esta hora, 28 grados en la capital malagueña.
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19: 1 de octubre arranca el nuevo año hidrológico con los embalses al 80% de su capacidad. Desde la Mancomunidad de la Axarquía recuerdan que hay que reforzar el suministro eléctrico para poder poner en marcha la futura desaladora de esta comarca, Nieves Egea.
21: Así es, la provincia tiene en sus pantanos 482 hectómetros cúbicos de agua, el equivalente a cerca de 3 años de consumo sin contar con recursos subterráneos. Son 189 hectómetros cúbicos más embalsados que al comienzo del año hidrológico anterior. Esto tras el segundo verano sin restricciones, especialmente en la comarca de la Axarquía, donde el pantano de la Viñuela, el de mayores dimensiones de la provincia, está al 84% de su capacidad. Desde la Mancomunidad de Municipios de esta comarca piden no bajar la guardia con el consumo y sobre todo con la futura desaladora. Recuerdan que el suministro eléctrico hoy por hoy es insuficiente, por lo que hay que reforzarlo para instalar esa desaladora. Jorge Martínez, presidente de la Mancomunidad de Municipios de la Axarquía y de Axaragua.
22: Nosotros ya le pusimos el anteproyecto, que el anteproyecto lo que dice las necesidades también, dónde va a ir ubicada, dónde puede ir ubicada y las necesidades que tenemos, porque, por ejemplo, el abastecimiento eléctrico que necesita esta misma desaladora, que aunque vaya con aporte de energía solar, pero necesita un suministro eléctrico también que es insuficiente ahora mismo en la comarca de la Axarquía. O sea que hay que comenzar por reforzar este suministro eléctrico que necesitamos en la comarca de la Axarquía y para que poder funcionar la desaladora también, ¿eh?
21: Axaragua y la Mancomunidad de Regantes recuerdan que han pasado 6 meses desde que entregaron el anteproyecto de la desaladora al gobierno a mediados de marzo.
19: De regreso a la capital, el ayuntamiento defiende que el cierre de playas por nuevos casos de bacterias fecales no es fruto de una mala gestión de los saneamientos, sino que es debido a las lluvias y obedece al diseño normal de las ciudades en España y en Europa.
21: Así lo ha aseverado Penélope Gómez, la concejala de Medio Ambiente, tras este nuevo episodio de E. coli en las playas del campo de golf, Sacaba, La Misericordia y San Andrés. Recomiendan que no se bañen. Gómez se sacude cualquier responsabilidad por la gestión municipal de los saneamientos. Insiste en que cuando llueve es normal que esto pueda ocurrir, que lleguen bacterias fecales a las playas, porque en la parte final no están separadas esas tuberías de aguas pluviales y fecales, que son vertidos puntuales, que llegará un momento en que lo normalicemos, porque es el diseño normal de todas las ciudades en España y en Europa.
23: Antes también pasaba. La diferencia es que ahora hemos cambiado los protocolos. Salud, cada vez nos exigimos más y entonces hacemos de manera rutinaria la toma de muestras y hacemos esas analíticas. Antes esto no se hacía. Entonces, antes pues todos nos hemos bañado a lo mejor con esta contaminación en las playas. Pero no pasa nada, porque es que incluso hace 30 años que no existían ni depuradoras. Pero cuando se debe a lluvia, esto llegará un momento en que todo lo tendremos ya muy interiorizado y no pasará nada. Cuando hay lluvia se dirán, pues en estas playas donde se ha producido vertido, no se recomienda el baño hoy, vete a la playa de al lado y punto.
21: En Málaga, el 58% de las redes de aguas pluviales y fecales están separadas, el 17% es mixto y un 25%, que se corresponde con el centro histórico, son redes unitarias.
19: Se lo estamos contando, la SER. Las multas por las zonas de bajas emisiones en la ciudad de Málaga siguen aumentando. El ayuntamiento ha impuesto más de 46.000 sanciones pese a esa sentencia del TSJA que deja en el aire esa norma. Solo durante junio y julio se han impuesto más de 11.000 multas a los coches sin etiqueta medioambiental de fuera de Málaga que han entrado en ese perímetro restringido.
21: Sí, siguen aumentando las sanciones mientras continúa la incertidumbre con la zona de bajas emisiones de Málaga. Desde que el ayuntamiento empezó a multar en diciembre del año pasado, se han impuesto ya 46.562 multas, una cuarta parte en junio y julio. Y esto a pesar de que el Tribunal Superior de Justicia de Andalucía anuló esa norma a finales de mayo al considerarla discriminatoria porque solo multa a los vehículos empadronados fuera de la ciudad. Pero el Ayuntamiento pidió una aclaración de la sentencia que aún no ha sido respondido por el TSJA, así que el consistorio no ha movido ficha y espera esa respuesta para recurrir. Los datos de las sanciones se extraen de una respuesta del equipo de gobierno del PP al grupo con Málaga. Toni Morillas es la portavoz adjunta.
1: No puede ser que el Partido Popular pretenda resolver los problemas de movilidad a golpe de sanción, a golpe de multa, sin planificar y sobre todo sin poner en marcha las alternativas de transporte público al vehículo privado. Nosotros lo que planteamos es que es necesario que se suspenda el régimen sancionador de la zona de bajas emisiones tras haber conocido la sentencia del TSJA y sobre todo que se suspenda para modificar la ordenanza y para poner en marcha esos aparcamientos disuasorios.
21: En mitad de este embrollo jurídico, con una sentencia que anula la zona de bajas emisiones, pero que podría ser recurrida y pendiente de una aclaración, a todo esto se suma que a partir del próximo 30 de noviembre empezará a multarse también a los vehículos con etiqueta B.
19: La Fiscalía alerta del avance del narcotráfico y del aumento de la violencia en Málaga. Lo hace en su memoria de 2025, que cerró en esta provincia con 156 casos abiertos por muertes de todas sus formas frente a las 72 del ejercicio anterior. La propia memoria señala que muchos de estos casos están ligados a ajustes de cuentas del narcotráfico, algo que preocupa especialmente en las secciones de la Fiscalía de la Costa del Sol. Ignacio San Martín.
20: Sí, pese a que los casos por homicidio y asesinato bajaron el año pasado a la mitad con un total de 66 asuntos. En el conjunto de la provincia, la Fiscalía contabilizó el pasado año poco más de 49.000 diligencias previas, es decir, casos nuevos abiertos. Es un 21% menos que en 2024. El Ministerio Público advierte que esta caída no refleja necesariamente una reducción de la delincuencia, sino que lo achaca a problemas en la implantación del sistema informático, Adriano. En violencia de género, la Fiscalía malagueña advierte de los problemas registrados en los sistemas telemáticos de protección de las víctimas tras el cambio de empresa concesionaria. En la delincuencia cometida por menores, Málaga contabilizó 44 expedientes por violencia de género, en la escolar 66, la cifra más alta de Andalucía, y en violencia doméstica 139 casos. La Fiscalía recoge además 43 expedientes por abusos sexuales cometidos por menores. En criminalidad informática se incoaron 31 procedimientos. La Fiscalía destaca la proliferación de macrocausas por estafas informáticas.
19: Luz verde a los trabajos para tratar de localizar una posible fosa de víctimas de la guerra civil en Fuente de Piedra. Fernando González.
4: Sí, la posible fosa está situada, según la documentación histórica, en el entorno del cementerio municipal. El registro de memoria democrática la recoge como no exhumada y estima en 11 el número de víctimas. Sin embargo, su localización concreta no está determinada. El origen de esta referencia se encuentra, entre otros documentos, en los datos del registro civil de Fuente de Piedra. En él aparecen 11 víctimas, la mayoría con fecha de fallecimiento del 29 de abril de 1937. La documentación histórica sitúa así buena parte de los asesinatos en los meses posteriores a la entrada de las tropas franquistas en el municipio. Uno de los elementos que apuntan a la posible existencia del enterramiento es una lápida situada en el cementerio con una inscripción dedicada al pueblo de Fuente de Piedra en recuerdo a los que dieron su vida en la guerra de 1936-1939, es lo que recoge textualmente. Los investigadores consideran que podría estar relacionada con las víctimas republicanas del municipio. Sin embargo, las fuentes históricas advierten de que no se ha podido confirmar que debajo de esa lápida exista una fosa común. La propia documentación municipal recogida en el mapa de fosas señalaba que se desconocía su posible existencia. Pasa que la nueva actuación pretende precisamente despejar esa incógnita. La autorización de la consejería, que esta semana se ha publicado en el BOJA, en el Boletín Oficial de la Junta de Andalucía, contempla trabajos de indagación y localización y abre la puerta, si se confirma la existencia de restos, a posteriores trabajos de exhumación, estudio antropológico e identificación genética. La propuesta fue acordada por el Comité Técnico de Coordinación en enero de este año. La intervención permitirá además profundizar en un episodio poco conocido de la historia reciente de Fuente de Piedra.
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31: 2:30, 1:30 en Canarias. Hoy sí, hoy con muchísima antelación ha sonado este mensaje de alerta en los móviles en Valencia y Castellón, avisando de las fuertes lluvias previstas para esta misma tarde. A las 6, estas zonas, también Tarragona, entrarán en aviso rojo. Y Ana Durán, Valencia, qué reacción, ¿no? Qué imagen tan distinta a la que vivimos hace casi 2 años ahí en Valencia. Hoy el mensaje difundido a la población ha sido muy claro y muy rotundo, ¿no? Ana, ¿qué tal? Buena vesprada.
32: ¿Qué tal? Buena vesprada, sí, muy claro y muy rotundo. Además, dos mensajes a salir diferentes, uno para las zonas en aviso rojo, otro para las zonas en aviso naranja. Y desde esta mañana, reuniones de coordinación en la Generalitat, en los ayuntamientos, con muchísimas medidas que se han adoptado ya, las clases suspendidas, los centros cerrados desde este mediodía, en Castellón y Valencia, por ejemplo, en las ciudades, y mañana no habrá clase tampoco, porque lo peor se espera esta madrugada, y no da tiempo a evaluar si los accesos a los coles e institutos van a estar en condiciones, o si los propios centros lo van a estar. Lo peor se espera en el litoral de Castellón, con acumulados de hasta 250 litros por metro cuadrado, o hasta 300 en algunas zonas, como por ejemplo la cercanía al aeropuerto de Castellón. También pueden caer en zona dana, muy vulnerable todavía por la tragedia de hace casi 2 años. Así que, como decías esta mañana, tanto en las zonas de aviso rojo como en las de naranja hemos recibido esos mensajes alertando de la gravedad de la situación y ya se empiezan a tomar medidas. Sanidad ha cancelado también las intervenciones no urgentes, las consultas y las pruebas. Renfe ha cancelado varios trenes y hay también empresas privadas tomando medidas, como la Ford en Almusafes, que no va a tener turno hasta mañana mediodía, o los supermercados de consumo que cierran a las 5 mientras se mantenga el aviso rojo.
31: Ana, seguimos hablando.
32: Hasta luego.
31: Mucha precaución porque va a llover mucho, lo dice AEMET y lo recuerdan todas las autoridades que recomiendan evitar desplazamientos por carretera. Un dato sobre esto. En Montpellier, en Francia, cayeron con este mismo sistema de tormentas 400 litros por metro cuadrado en apenas 3 horas. Y todo tiene una explicación, que cada vez la temperatura del mar es más alta en esta época del año. Javier Ruiz Martínez.
33: A 25, 26 grados está ahora mismo el agua del mar Mediterráneo frente a Valencia.
0: Ese dato lo explica todo. Samuel Bienner, Meteorred.
2: Con un mar que cada vez está más caliente, si a ello le unimos descuelgues de aire frío y vientos marítimos, pues tenemos el cóctel perfecto para que se generen precipitaciones extremas.
0: Y hay 24 grados ahora mismo en Berlín. Ese dato también es importante.
2: Se ha formado un anticiclón muy potente en Centro Europa y esa posición favorece que lleguen vientos de levante que sobrevuela un mar Mediterráneo que todavía está a 26 grados en algunas zonas, que son valores más propios de septiembre que de principios de octubre.
0: Y además las montañas.
2: El relieve de la zona haga que se regenere sobre la misma zona y que se desplace lentamente. Cuando suceda eso, vamos a hablar de registros muy destacados.
0: Así que lo de Montpellier es un aviso.
2: Más de 400 litros por metro cuadrado y la situación que tenían era igual a la que vamos a tener aquí.
0: Mucha precaución, por tanto, a partir de las 6.
31: 2:33. Lo ha avanzado la SER esta mañana y se suma a todas las denuncias que hemos ido conociendo sobre las posibles torturas y malos tratos propinados a los migrantes por parte del ejército español. Esto ya está en manos de la Fiscalía, pero desgraciadamente no es el único incidente grave que rodea esta crisis. El ejército y agentes de la Guardia Civil expulsaron a un menor que ya estaba en España antes de la entrada masiva del pasado 30 de julio y que estaba además tutelado. Algo absolutamente ilegal y que va en contra de los derechos de los menores. Expulsado cuando ya estaba aquí y además en un centro de menores. Nosotros hemos hablado con él, lo hemos hecho en Marruecos, lo ha hecho nuestro compañero Nicolás Castellano.
3: Acame, que es un nombre ficticio, tiene 16 años y lleva dos en Ceuta. En la madrugada del 10 al 11 de septiembre se quedó asombrado cuando un grupo de militares primero y la Guardia Civil lo empujó a la frontera con Marruecos.
11: Quiero volver, sí, porque tengo derecho, no puedo salir a Marruecos. Tengo mis papeles, todo. Ahora quiero estar en Ceuta.
3: Asegura que intentó dirigirse a ellos en castellano en varias ocasiones, intentó que llamaran al centro de acogida en el que está, ha pasado en estos dos años por varios centros, está escolarizado y sin embargo le propinaron golpes en la cabeza. Finalmente su caso, gracias a las abogadas de la Fundación Raíces, está judicializado. Se ha presentado un recurso en lo contencioso administrativo en el juzgado Ceutí, en el que se le pide a la delegación del gobierno el retorno inmediato de este menor porque se considera que se han vulnerado todos sus derechos.
31: Le hemos preguntado a la ministra de Juventud y de Infancia, Sira Rego, que estaba precisamente esta mañana en Ceuta.
12: A mí me preocupa cualquier vulneración de derechos fundamentales y mucho más si es a un menor, por supuesto. Me consta que hay una serie de denuncias que ya han llegado, ya se están investigando y cuando quede acreditado, o sea, en caso de que quede acreditado, lógicamente tiene que haber consecuencias.
31: Insisto en la gravedad de lo ocurrido con Ahmed, que ha expresado su deseo de regresar a España, de que se cumplan sus derechos. Nosotros hemos preguntado en el Ministerio de Defensa por esto y de momento, a esta hora, 2:35, seguimos sin respuesta. Pero como digo, ya hemos escuchado a Sira Rego, que hablaba en Ceuta. Allí se ha montado bastante lío porque la ministra ha hablado de la posibilidad de realizar filiaciones a los menores. Hay muchos jóvenes que han acudido a una cancha deportiva. Estamos hablando, Adrián del Pozo, enviado especial, de en torno a un millar, ¿no?, o medio millar de jóvenes que se encuentran en esa cancha ahora mismo. Buenas tardes.
13: Buenas tardes, eso es, entre medio millar y un millar son cientos de menores, Casal, no soy capaz de contarlos, pero al menos 600 es lo que cifran los vecinos que los están organizando y cada vez van llegando más. La cronología ha sido la siguiente: la ministra Rego ha venido ya a ver a Periferia, este barrio del Príncipe. Al llegar, un grupo de unos 40 menores le han pedido ayuda, que les filien después de dos meses durmiendo en la calle. Según nos cuentan los vecinos, la ministra les ha dicho que iba a hacer todo lo posible, una promesa que ha hecho que se corriera la voz y de 40 han pasado a esto, a varios centenares, casi 1000. Los vecinos, como Fátima, los están organizando como pueden en una cancha de fútbol.
14: Aquí los vecinos lo están clasificando de menor a mayor. Hay niños incluso de 9 a 10 años para que tengan prioridades a la hora de afiliarlo en caso
13: pero
14: de que vengan
13: a afiliar. Como te decía, cada vez siguen llegando más chavales venidos de toda Ceuta con la esperanza de que por fin les den un techo. Pero de momento, Casal, aquí no ha aparecido ninguna autoridad, no hay ningún policía, no hay nadie, nada que haga pensar que efectivamente se va a proceder a dar tutela, a dar cobijo a estos niños y niñas.
31: Pues mantenemos este punto de conexión abierto con Adrián del Pozo. Todo esto además en el mismo día en el que Zarzuela y el gobierno han confirmado la fecha del próximo viaje del rey a Ceuta y Melilla. Los reyes estarán allí los días 13 y 14 de octubre, todavía con una agenda por determinar. María Majabacas, ¿qué tal? Muy buenas tardes.
15: Buenas tardes.
31: A ver, hemos hablado mucho de la visita. Es importante la visita, ¿no? Pero también es simbólica la fecha porque este viaje se va a producir justo después de la festividad del 12 de octubre.
15: Sí, había una fecha que marcaba que, como tú has dicho, es el 12 de octubre. Para el día de la fiesta nacional tenía que estar al menos anunciado el viaje. No hacerlo creaba incomodidad y de ahí ya a Ceuta y Melilla. Y salvo la fecha, ¿qué sabemos más, Javi? Que no va el presidente Sánchez, no es lo habitual, lo normal es que le acompañe siempre el ministro de Jornada, que en este caso parece que será Ángel Víctor Torres. Y tampoco sabemos la agenda, dónde van a ir. Aquí no hay un CECOPI, como en los incendios, y es muy complejo determinar dónde van, qué visitan, porque van a estar con las autoridades, sí, pero quieren estar con la gente, con los ceutíes. Y fácil no va a resultar, y siempre hay un precedente, Paiporta, que lógicamente preocupa a efectos de seguridad. En los próximos días, Casa Real va a detallar la agenda consensuada siempre con el Palacio de la Moncloa.
31: María, el contexto es clave, ¿no? Por la crisis de Ceuta y porque no hay una visita de un monarca español a Ceuta desde el año 2007. Reinaba entonces Juan Carlos y aquello ya fue motivo en su día de una crisis diplomática con Marruecos.
15: Sí, una crisis diplomática en toda regla que duró 2 meses, se llamó a consultas al embajador y entonces no estaba ni de lejos la situación como ahora. Y además, el rey Juan Carlos tenía una relación muy estrecha con los reyes de Marruecos. No es la misma que tienen Felipe VI y Mohamed VI, comparten número, pero no parece que haya tanta sintonía. Y cierto es que es una anomalía que desde que llegó a la jefatura del Estado, el rey no haya hecho ninguna visita a Ceuta y Melilla. Ha estado en todas las comunidades autónomas, salvo en estas dos ciudades. Y nos tenemos que remontar, como tú decías, a 2007, casi 20 años, cuando fueron los reyes Juan Carlos y Sofía a Ceuta y Melilla. Aquello también, me consta, costó mucho hasta que cuajó y se hizo, recordamos, bajo el mandato de Zapatero.
31: María, gracias.
15: Abrazo.
31: Y para la polémica, el gobierno destapa el contenido de todas sus conversaciones con Ceuta antes de la entrada de los migrantes. Es decir, el gobierno desmiente a Juan Jesús Vivas, que ayer aseguraba durante su declaración ante el juez que llamó hasta en 10 ocasiones a Moncloa sin éxito. Aquí está la lista de llamadas entre los dos gabinetes que han hecho públicas desde la Moncloa para tumbar la versión de Vivas, que insiste en que todas estas llamadas fueron atendidas debidamente. Ampliamos, Guillermo Lesma, ¿qué tal? Muy buenas tardes.
1: ¿Qué tal, Casal? Buenas tardes. El examen de la Moncloa incluye las comunicaciones de los teléfonos del presidente del gobierno, de su director de gabinete y de las secretarías de ambos. En ninguno de esos terminales consta la decena de llamadas perdidas de las que ayer habló Vivas durante su comparecencia ante la jueza. Según el registro, en total hubo 9 contactos telefónicos desde el 27 al 30 de julio, uno entre los dos presidentes y 6 entre sus jefes de gabinete. Todos fueron atendidos, menos 2, pero fue porque el gobierno de Ceuta no respondió. Hubo 2 conversaciones más para preparar la visita del jefe del Ejecutivo a la ciudad autónoma. Aún así, Vivas insiste en que no se atendieron sus demandas.
4: Y están registradas las llamadas y podemos demostrar que se hicieron. Y en el 30, a las 12, nos contestó el director de gabinete diciendo que el presidente no tenía por qué hablar conmigo, que era un asunto de inmigración y que, por tanto, estaba tratándose de manera debida y adecuada.
1: Finalmente, Vivas y Sánchez se hablaron, lo hicieron el 30 de julio. En lo que sí coincide el relato de ambos gobiernos es en que el 29 de julio, el día previo al estallido de la crisis, nadie llamó a nadie, pese a que el CNI estaba avisando de las convocatorias en redes para entrar de forma ilegal.
31: Ceuta y la otra gran cuestión del día, que sigue siendo la vivienda. Porque estamos en las horas previas a la votación de mañana de los 2 decretos en el Congreso de los Diputados. La verdad es que vivienda y Ceuta son 2 cuestiones importantes de actualidad, pero ¿se pueden mezclar las 2 cosas en una misma declaración? Pues parece que se puede. Antonio Garamendi, presidente de la patronal de la COE, lo ha hecho. Sobre la campada de sol, el decreto Mari Carmen y lo que ha ocurrido en Ceuta.
5: Lo que quiero decir es que no nos olvidemos de Ceuta. Hay 80.000 compatriotas nuestros que están allí. Yo he estado allí y vemos lo que pasa. Y parece ser que puede haber gente que lo que quiere en el tiempo es desahuciar a 80.000 personas para que se vayan de Ceuta. Eso es lo que he dicho. Y por tanto creo que llamo la atención a que no nos olvidemos y que estemos pendientes y encima de Ceuta.
31: Desahuciar a 80.000 personas de Ceuta. Garamendi, que le ha robado hoy el protagonismo a Isabel Díaz Ayuso, que intentar lo ha intentado. Ahora le escuchamos y hablamos de estas horas previas a la votación de los decretos. Junts mantiene el suspense.
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31: Pues lo dicho, Ayuso eleva a la justicia su petición para que los manifestantes salgan de la Puerta del Sol. La justicia tiene 24 horas para responder. Ayuso, que ha continuado un día más con sus eslóganes, la fruta, el bulo del culo y hoy el de la moqueta a la caseta, porque esta es su fijación ahora, los manifestantes de Sol, acabar con los decretos sobre vivienda y que Madrid mande el mercado y no los madrileños. Ayuso esta mañana en la Asamblea.
23: 8 años de moqueta, venga ahí con los rulos, con la ropita ahí, dando lecciones, con el canapé, el amigo sindicalista, todo el día subiéndose en los Falcon, venga, nos vamos a los Oscar, y ya de repente se acaba la legislatura, uy, vamos a dejar la moquita, nos metemos con el Mac imperialista.
24: Silencio,
23: y con la
24: rienda
23: de Decathlon imperialista y nos vamos a la Puerta del Sol a hacernos jóvenes rebeldes de asamblea de facultad. Oiga, qué sorpresa, pero si son ustedes los del poder, que son ustedes los que han pactado una ley de vivienda con los de Bildu, los bilduetarras, que han decidido las leyes de vivienda en España en estos últimos años.
31: El Partido Popular votará no mañana. La estrategia de Feijóo será seguramente llevar los decretos a los tribunales si se aprueban, como ha avanzado esta mañana ya Castilla y León. Y en esa estrategia sin sentido, ahora hemos visto, lo tenéis de hecho en la web en cadenaser.com, que entre las pruebas sólidas, solidísimas, que aportó el Ayuntamiento de Madrid para alertar de la inseguridad de la Puerta del Sol, hay una foto de un cuchillo para untar humus. Insuperable. Qué curioso, qué mal envejecen algunas declaraciones políticas. Hoy nos hemos preguntado qué decía Almeida, el mismo Almeida, cuando los manifestantes cortaban la calle Ferraz y Esperanza Aguirre también cortaba el tráfico como si fuera un agente de movilidad más del ayuntamiento. Aquí no hubo ninguna petición de desalojo, Roberto Torija, la delegación del gobierno, ni tampoco la justicia, ¿no? Roberto, buenas tardes.
25: Buenas tardes, Casal. Frente a la acampada de gente tranquilamente en la Puerta del Sol, lo que pasó noche tras noche en noviembre del 23 fue esto. Miles de personas se concentraban frente a la sede del PSOE en Ferraz y grupos organizados de extrema derecha sembraron el caos y la violencia en la ciudad. Contenedores quemados, adoquines lanzados contra la policía, 30 agentes terminaron una noche heridos y Almeida, al día siguiente, dijo esto.
26: Y lo que ayer hubo es una gran mayoría de manifestantes que actuaron de manera pacífica y una minoría que actuó de manera muy violenta.
25: En Ferraz la inmensa mayoría era pacífica, solo había un grupo muy pequeño de violentos. En la Puerta del Sol, donde no ha pasado absolutamente nada, todos son violentos para Almeida o violentos en potencia. Los daños tampoco eran entonces para tanto.
26: Si no me equivoco, son 3 contenedores y 5 cubos de basura. En total, 2.000 euros. Y van a ser repuestos inmediatamente.
25: Ahora estamos hablando de que han hecho una pintada en El Oso y El Madroño y de que al Oso le han puesto un chaleco. Luego está, Casal, el impacto en los comerciantes de la zona. En Ferraz, pues bueno, tenían que entender los comerciantes que el derecho a la manifestación está consagrado en la Constitución.
33: Es obvio que se están produciendo molestias a los comercios y a los restaurantes. Esto no pasa únicamente en Ferraz, pasa cada vez que se ejercita un derecho constitucional a la manifestación o a las reuniones.
25: Los comerciantes de Sol, donde por cierto solo quedan multinacionales ya, tienen todo el apoyo de Almeida. Está también muy preocupado el ayuntamiento porque la gente no puede atravesar la Puerta del Sol y ponen esto por escrito. tienen que bordearla obligatoriamente.
31: Gracias, Torija. Sol se le atraganta al Partido Popular mientras la acampada suma cada noche más tiendas y más gente. Y claro, hay quien compra el discurso de la violencia. García Magán, el portavoz de la Conferencia Episcopal, que sí defiende los decretos sobre vivienda, pero cuando le hemos preguntado por la acampada de Sol, ahí ya...
0: Creo que algún episodio de violencia ya se ha producido por aquellos lares. Porque cuando uno utiliza la violencia para defender sus posturas, ha perdido la razón de esas posturas.
31: Bueno, esto es lo que dice el portavoz de la Conferencia Episcopal. 2:47 PM. En cuanto a las votaciones de mañana, ya sabemos que, guiado por el sindicato de inquilinas, Podemos va a votar sí a los dos textos, a los dos decretos. Ione Belarra, esta mañana en Televisión Española.
2: ¿Van a votar sí mañana a los dos decretos?
3: Claro, ya te he contestado.
31: Pero lo que no sabemos, ahí, redoble de tambores, música de suspense, no sabemos qué va a hacer Junts, que se reúne esta noche, que va a juntar esta misma noche a su ejecutiva para decidir su posición y que sigue manteniendo, como digo, ese suspense. Sí tenemos alguna pista, Josué Coello, ¿qué tal? Muy buenas tardes.
11: ¿Qué tal, Casado?
31: Sobre lo que va a hacer el Partido Nacionalista Vasco, que, claro, deja ya muy complicado la salida adelante del segundo de los decretos sobre vivienda, porque se va a oponer a ese segundo decreto.
11: Sí, acabamos de conocer que el PNV apoyará el primer decreto y va a rechazar el segundo, por lo que este segundo texto, con la renovación automática, no va a salir adelante. Sobre el primer decreto, el que incluye el grueso de las medidas, hay que esperar a Junts. Como tú decías, ha convocado a su ejecutiva a las 9:00 PM para anunciar qué van a hacer mañana en la votación. Sus 7 diputados son imprescindibles y después de que Podemos haya confirmado su sí, haría falta al menos una abstención de Junts para convalidar el decreto con el grueso de las medidas. En las últimas horas, los de Puigdemont han ido desinflando su apoyo inicial al primero de los textos y hablan de mala técnica legislativa, falta de negociación, y han pedido retirar este decreto y traer uno nuevo. Esto no va a pasar, mañana se van a votar los decretos y en el gobierno confían en que Junts no va a tumbar el primero de ellos porque incluye alguna de sus propuestas. Pero Javi, lo último que hemos conocido es lo que te decía, que el PNV va a apoyar el primero de los decretos, por lo tanto haría falta una abstención de Junts para que sea convalidado, y no va a apoyar el segundo, un texto que también era muy criticado por Junts y por Podemos, así que ese segundo decreto con la renovación automática no saldrá adelante.
31: Bueno, pues es importante esta noticia, este extremo que nos confirma Josué Coello a esta hora, a las 2:49 PM. El PNV votará que no al segundo decreto, por tanto, ese decreto no va a salir adelante. A pesar de todo, hace unos minutos Pedro Sánchez mantenía su optimismo en redes sociales.
12: Este viernes los grupos parlamentarios tendrán que elegir a quién protegen, a las personas que viven en las casas o a quienes hacen una fortuna con ellas, a los pequeños propietarios o a los fondos buitre. La gente ha salido a la calle, ha exigido medidas y ahora nos toca cumplir. Este viernes cada grupo parlamentario tendrá que decidir de qué lado está. Nosotros ya lo hemos hecho, estamos del lado de la gente de a pie.
31: El segundo decreto, por tanto, no saldrá adelante. Isabel Rodríguez, la ministra de Vivienda, estaba esta mañana en la antena de la SER con Aymar.
13: Hay un texto más maduro y hay un texto que se incorpora al debate público español y que ambiciona esa mayoría, que requiere de un posicionamiento político, porque hay una demanda también social de ese posicionamiento político. En cualquier caso, creo que lo relevante hoy es que estamos ante avances normativos que llevamos trabajando desde el inicio de la legislatura y que nunca habíamos tenido tan cerca.
31: Isabel Rodríguez hablando de un texto más maduro, con lo que se intuye que hay uno que está menos maduro, y es evidentemente ya con el no del PNV, pues mañana no va a salir adelante en el Congreso de los Diputados. Por cierto, sobre los decretos, ya sabemos que el Partido Popular va a votar no, pero ahora sabemos también, Julia Molina, ¿qué tal? Muy buenas tardes.
14: Buenas tardes.
31: Que los gobiernos autonómicos del Partido Popular estudian llevar ante la justicia el contenido de esos decretos por invasión de competencias. Es una posibilidad muy avanzada que se baraja ya en la sede nacional de Génova 13, aunque primero quieren esperar, Julia, a que se aprueben estos textos, estos decretos.
14: Sí, Génova prefiere esperar a confirmar si el decreto sale adelante mañana antes de hablar de las medidas que pueden tomar desde las comunidades autónomas por una posible invasión de competencias. Fuentes del Grupo Popular en el Congreso sí admiten que los servicios jurídicos están estudiando si se han producido defectos de forma en la presentación de los decretos para poder recurrirlos. Insisten en que haberlos desgajado en dos puede generar inseguridad jurídica y pronostican muchos conflictos en los tribunales. Juan Bravo es el responsable de vivienda del PP.
15: Estos dos decretos lo que traerán es confrontación, generará una ola de recursos en el ámbito judicial y enfrentamientos entre el arrendador y el inquilino.
14: El PP reitera el no a los dos decretos, hablan de una normativa improvisada que puede traer consecuencias en los tribunales y en la retirada de viviendas del mercado del alquiler.
31: Gracias, Julia. De momento, hoy ya con el Real Decreto sobre vivienda, el primero, el que entró en vigor ayer, se ha paralizado en Barcelona un primer desahucio. vamos, una mujer que llevaba 10 años residiendo en esa casa de San Adrià. Allí se encuentra Oriol Soler.
1: Macarena tenía una orden de desahucio prevista para hoy a las 9:30 a.m. Es una persona vulnerable. Hacía 10 años que vivía en su piso pagando el alquiler en efectivo y sin contrato, y cuando se negó a una subida abusiva de las mensualidades, el caso llegó a los juzgados y terminó en orden de desahucio. Hoy, al sindicato de Llogateras ha ido a la puerta esgrimiendo el decreto, Mari Carmen. Y finalmente este ha sido el desenlace.
4: Acabamos de parar el primer desahucio gracias al decreto Mari Carmen, que se aprobó el martes, y nuestra compañera Maca va a poder dormir en su casa.
1: Los sindicatos de vivienda aseguran que solo esta mañana se han suspendido 3 desahucios más en Barcelona, todos en base al decreto Mari Carmen.
31: La foto en San Andreu de ese desahucio paralizado, y la foto también de la espera en la Puerta del Sol, donde desde el pasado sábado, y ahora sí que se aprecia además ya muy bien, hace además bastante calor, cada vez hay más tiendas plantadas en el kilómetro cero de la capital, con más historias que sigue recopilando allí en directo Gerard Salón. Buenas tardes.
5: Buenas tardes. Realidades que se dejan ver en esta acampada, que no deja de crecer, no para de llegar gente con sus sacos y tiendas. El campamento es tan amplio que se han organizado calles y plazas dentro de la acampada para poder circular. El ambiente es pacífico, es reivindicativo. A esta hora muchos comen, otros instalan más toldos y tiendas, pintan pancartas o simplemente descansan. Paula, de 24 años, nos explica por qué está aquí.
6: No sé si voy a poder gestionarme un alquiler cuando tenga 30 años. También estoy por mi hermano pequeño, porque no sé si va a poder independizarse con la novia. Mi madre tiene 60 años y sigue de alquiler y no va a poder comprarse una casa. Entonces no sé qué será de nosotros, pero también qué será de mi madre. O sea, mi madre no se puede manifestar porque está trabajando, ya es mayor, no está para dormir en el suelo y irse a trabajar. Pero mi madre también tiene derecho a una vivienda digna, y todos mis hermanos.
5: Aquí nos explican, van a seguir en Sol lo que haga falta, ya tienen la mirada puesta en qué pasará mañana.
31: Gracias, Gerard. 2:53 p.m.
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31: Dejábamos hace unos minutos a nuestro compañero en Ceuta, Adrián del Pozo, pendientes de la situación que se estaba viviendo en una cancha deportiva de la ciudad autónoma, después de que la ministra de Infancia, Sheila Rego, hiciera un llamamiento, una promesa, la afiliación de esos menores. Adrián, las cosas se están complicando porque cada vez va llegando más gente y ya cada vez hay más presencia policial ahí, ¿no?
7: Sí, acaban de llegar 3 furgones de la policía, son unos 10 agentes de Policía Nacional, que realmente pensaban que venían a ver si había alguna pelea, no sabían muy bien a qué tenían que venir, vienen sin unas órdenes claras. Los vecinos les han pedido por favor que hagan algo, la policía les ha dicho que no pueden hacer nada, y los vecinos que llevan aquí una hora intentando organizar el caos organizado con más de 1000 menores ya aquí esperando, están bastante enfadados, y lo que están diciendo es, oigan, si no hacen algo, estos menores que están en la cancha es que van a acabar en delegación de gobierno en la puerta manifestándose para que por fin les den un techo. Así que la tensión sigue aumentando aquí a la espera pues de que se tome alguna orden para poner un poco de orden, nunca mejor dicho, a estos vecinos, a estos menores que están aquí esperando un techo.
31: Última hora desde Ceuta, gracias Adrián del Pozo.
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10: Y esta es sin duda una de las historias del día.
17: More breaking news tonight, a failed execution in the state of Tennessee. Witnesses say the state failed to carry out the
10: execution. La ejecución por inyección letal de Krista Pike, una mujer de 50 años que llevaba 3 décadas en el corredor de la muerte por matar a un compañero en el instituto. Bueno, pues hasta en 2 ocasiones le han suministrado la inyección letal a la que ella ha sobrevivido ante el asombro de todos los allí presentes. La mujer ha tenido que ser trasladada al hospital y hasta ahora se desconoce su estado de salud. Pablo Morán, ¿qué tal? Muy buenas tardes.
19: Buenas tardes. Las autoridades investigan qué ha ido mal. Afirman que el pentobarbital utilizado ha demostrado su eficacia de forma constante, pero no lo fue con Krista Pike. Los testigos presentes en la ejecución reconocen su perplejidad. Cuentan que Pike dijo sentir que el brazo le reventaba tras la primera dosis. Describen que las cortinas se cerraron con ella todavía viva. Que se reabrieron 3 minutos después, cuando los ronquidos de Pike eran todavía perceptibles, y que volvieron a correr las cortinas a los 15 minutos, a pesar de que seguían escuchándola respirar. El protocolo para la pena de muerte en Tennessee contempla la administración de una segunda dosis al reo si no llega con una, pero no aclara qué hacer si eso sigue siendo insuficiente. No está claro el estado de Pike. Sus abogados han confirmado que está hospitalizado. Tiene 50 años y lleva 30 esperando en el corredor de la muerte por el asesinato de una compañera de instituto. Esta es la segunda ejecución fallida de Tennessee este año. En mayo se tuvo que posponer otra porque no encontraron la vena del preso en la que debían administrarle la inyección letal.
10: Pepa Blanes, ¿cómo estás?
20: Bien.
10: Has estado con Woody Allen, rendido a Madrid, además, claro, le han untado bien.
20: Sí, rendido a Madrid con 1,5 millones de la comunidad, 1,5 millones de ayuntamiento para hacer esta película que no tiene título todavía. Imagínate la rueda de prensa, a Ayuso Almeida le han dado una guitarra, se han hecho una foto y aparte de esa foto, pues luego Woody Allen ha estado hablando de Madrid, de la ciudad y de la película. Le preguntábamos, ya que había estado unos días por Madrid, si había pasado por la Puerta del Sol.
21: You know, I know only what I read in the newspapers.
20: Solo sé lo que he leído en la prensa, no tengo el conocimiento suficiente para hablar de vivienda, no soy un cineasta político. Decía que se centra en esta comedia, un romance que va a tener de todo, muchos escenarios madrileños, pero sí queda tajante con el fascismo.
21: I'm always concerned with any fascist rise.
20: Pues siempre contra el fascismo, decía delante de Ayuso y Almeida.
10: Woody Allen, bien pagado, bien pagado. Gracias, Pepa. Hasta mañana.
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23: Señoras y señores, muy buenas tardes. La plantilla del Málaga está regresando ahora mismo tras jugar un amistoso contra el Córdoba en el Arcángel. El partido se ha celebrado a puerta cerrada y no ha trascendido el resultado. Sí se sabe que no ha habido lesionados y que ha sido un buen entrenamiento para que el equipo no pierda mucho ritmo competitivo ante el actual parón de selecciones. Ha jugado Adnou, que acaba de salir de una lesión. El Málaga se entrenará mañana y descansará el fin de semana. Rafita podrá debutar hoy con la selección sub-21, que jugará a las 9 menos cuarto de la noche en San Marino, un partido clasificatorio para el próximo europeo. Enseguida vamos a hablar con Roberto Jiménez, ex portero del Málaga y actual director de la oficina del jugador en la Liga. El Málaga presentó en la Ciudad Deportiva a los equipos de la cantera. El Valencia ha renovado a Jasiel Ribero, lo que acerca a la salida de Sima, pretendido por el Unicaja. Y Mario Ezonja, alero de los Cavaliers, que están en Fuengirola, cree que no va a ser fácil la implantación de la futura NBA Europa. A las 3:20 por aquí estaremos.

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1: Y con todo el equipo de deportes de la cadena SER. 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Con Sonia Luz, Juan Antonio San Pedro, Adrián Moreno y Eloy Sánchez en la producción, y con Juan Carlos Fernández y Carlos Ródenas en la parte técnica. Desde horas a las 4 os vamos a contar cómo ha sido la mañana y cómo viene la tarde de este jueves día 1 de octubre, el día después de que Cristiano Ronaldo abandonara la selección portuguesa y el día antes de que España viaja a Oviedo para jugar contra Chequia en busca del partido 41 sin perder. Ahora ampliamos todo, pero primero vamos con los titulares de este jueves. Como cada día a estas horas, situamos la noticia, la imagen, el protagonista y el sonido de la jornada. Y la noticia es el incendio que se ha montado en Portugal con ese abandono de la selección de Cristiano Ronaldo. El portugués se ha marchado de la concentración en Noruega por diferencias con el seleccionador Jorge Jesús, y esta madrugada ha aterrizado con su avión privado en Madrid. Los hechos nos los contaba anoche en El Larguero el periodista de SIC Noticias, Nuno Luz, que fue el periodista que adelantó la noticia.
2: Aquí Cristiano es lo que está en peor situación,
3: vale,
2: y no merece tener un final de este. Final malísimo. Cristiano, después del Mundial, tenía casi decidido que no volvería a la selección de Portugal. Jorge Jesús le llamó diciendo que el proyecto no tenía, sin él no hacía sentido, sí, y que Cristiano podía aportar mucho a la selección, y entonces convencieron a Cristiano a jugar el primer partido contra Gales y el último partido, que es domingo, sí, contra Noruega en casa. Los dos partidos fuera no jugaba. Entonces, además la federación quería que él quedase a entrenar en Portugal, sí, y le ha dicho que no hacía sentido y que quería estar con sus compañeros aquí en Noruega, sí, en Dinamarca. Ha venido

0: 30 minutos vas a jugar. Si no te necesito, no vas a jugar. Y como vi el partido a mi manera, decidí que no entrara, porque ni siquiera Cristiano ni otro jugador va a imponerme sus ideas como entrenador. Nunca. Ni él, ni el presidente, ni nadie en el fútbol. Nunca. Cero.
1: Cero.
2: Cero. Después de escuchar al seleccionador, Cristiano Ronaldo se marchó de la concentración en Dinamarca y se pronunció en sus redes sociales. Por eso la imagen es la del enfado de Cristiano amenazando a José Antonio Duro con contar la verdad. Muy buenas.
3: Y es un comunicado que deja una incógnita, Gido, que es si la de esta marcha es definitiva o temporal en un parón de selecciones en el que desea suerte a sus compañeros y a la selección. Lo hacía a la par que cogía ese avión que le traía a España. Ronaldo, que apuntaba en redes sociales, que tomaba la decisión después de la rueda de prensa y después de una conversación con Proensa, el presidente del fútbol portugués, y sobre todo dice que todavía tiene que contar a los portugueses, que lo hará en su momento, por qué tomó ayer la decisión, los motivos que le hicieron marcharse de la concentración.
2: Tanto Jorge Jesús como el presidente Pedro Proensa hicieron incluso un último intento de convencer a Cristiano y se fueron detrás de él al aeropuerto. Lo que pasa es que su esfuerzo fue en vano porque la relación está rota. Igual que Fran García rompió con el Real Madrid, y por eso cerramos esta portada con el protagonista de las últimas horas, que es el actual lateral izquierdo del Betis. Fran García llegó ayer a la concentración de la selección española para sustituir al lesionado Grimaldo y luego por la noche se pasó por el larguero para confesarle a Manu Carreño cómo fue su salida del Real Madrid.
4: Hablo con mi representante, me dice que por ahora la plantilla va a ser así, que no va a venir ningún refuerzo. A los dos días hacen oficial lo de Cucu, yeah. Y yo en ese momento hablo con mi repre y digo, a ver, entiendo que al final si se han hecho dos fichajes la última temporada por un valor de 60 y 50 millones, si alguien tiene que tener prioridad a la hora de jugar, yeah, entiendo que van a ser ellos.
2: Cuando te mandan el mensaje de que no te necesitan, lo mejor es marcharse. Los que sí sois necesarios sois vosotros y por eso os vamos a contar más cosas. Con todo y mucho más, son las 3 y 6, tenemos poco tiempo, mucho que contar, así que vamos al lío.
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2: Española ha realizado esta mañana en la ciudad del fútbol de Las Rozas el penúltimo entrenamiento antes de viajar mañana viernes a Oviedo para jugar ese tercer partido de la Liga de Naciones contra Chequia. Y obviamente el ambiente de nuestra selección está en las antípodas al ambiente que está viviendo la de Portugal. Y eso que tenemos titulares que ahora empiezan desde el banquillo pero que saben esperar con paciencia que les llegue la oportunidad, como por ejemplo Javier Reyes, el protagonista de esta mañana en la sala de prensa. Muy buenas.
12: ¿Qué tal, Ejido? Muy buenas. La idea de Luis de la Fuente es la de refrescar aún más el equipo. En Oviedo va a ser el partido frente a la República Checa. Volverán al 11 jugadores como Rodri y como Laporte. Veremos si juega Lamin Yamal, es la principal incógnita, al menos de inicio. Va a jugar minutos seguro, pero de inicio veremos si juega él o este futbolista, Víctor Muñoz, el jugador ahora del Liverpool que estuvo el pasado año en Osasuna, que se ha forjado en las categorías inferiores del Castilla, del Real Madrid, jugó con Gonzalo, con Raúl en el banquillo, brilló y se marchó a Osasuna y ahora en el Liverpool. No jugó nada en el Mundial por la lesión de la cual recayó, pero hoy en rueda de prensa ha querido recordar aquel momento. Fue agridulce, ganó el Mundial, pero no jugó nada.
13: Pues mira, fueron muchas emociones encontradas porque el hecho ya de ir a un Mundial es un sueño y encima ganarlo con esta familia es algo increíble, pero también tuve momentos complicados en los cuales llevas una temporada haciendo las cosas bien y tienes ese premio de ir al Mundial y luego notas que tu cuerpo no da más, no llega a ese partido, se va recayendo, se va alargando la cosa y no acabas de estar al 100% en ningún momento de la competición.
2: Vamos a escuchar más protagonistas, porque anoche se pasaba por el larguero, el último en llegar a la selección, el lateral izquierdo del Betis, Fran García,

0: Contó a Manu Carreño que no se esperaba la llamada de Luis de la Fuente.
1: Pues en el entrenamiento, estábamos en el gimnasio y una de las series que nos quedaba por terminar, hemos ido a mirar el móvil y he visto la llamada de la selección y bueno, que como estaba, si estaba de vacaciones o entrenando.
2: ¿Te esperabas algo o no?
1: Y no me esperaba para nada ningún tipo de noticia ni nada. De hecho, ya estaba planificando el fin de semana.
2: Ya.
0: Vosotros no hagáis planes tampoco para el fin de semana, porque si no, os vais a perder otro gran partido de la selección española. Vamos a echarle un vistazo al rival, porque la selección de Chequia viene de perder con Inglaterra y los de Santi Adin están obligados a ganar en Oviedo, Juan Antonio San Pedro, si quieren continuar con opciones de pasar a cuartos. Muy buenas.
3: Muy buenas, Óscar. Y ya no solo de mantener esas opciones vivas, sino también con no hundirse todavía más en el grupo. Perder el sábado en Oviedo contra España les dejaría con 3 derrotas en 3 partidos y a falta de 3 jornadas casi condenados a ser últimos del grupo y descender directamente a la Liga B. Los de Santi Adin no han comenzado nada bien en este grupo C, lo tienen verdaderamente difícil después de 2 derrotas en las 2 primeras jornadas y jugando en casa, 1-2 contra la Croacia de Modric y 0-2 contra Inglaterra, los dos en Praga. Contra España, Denia va a tener además el hándicap de no poder contar con su mediocentro titular, Pavel Šulić, expulsado ante los ingleses.
0: El escenario del partido es el Tartiere y por eso, algo más de 48 horas para el encuentro, vamos a darnos una vuelta por las calles de Oviedo. ¿Cómo está el ambiente y cómo va la venta de entradas? Cali González, buenas tardes.
4: Buenas tardes, pues la ciudad está completamente volcada con la selección, hay muchas ganas de ver a los recientes campeones del mundo. Una vez pasado el derbi asturiano, ahora ya se cuentan las horas para presenciar ese partido de España en el Tartiere, un escenario al que va a regresar la Roja 11 años después de su última visita. En aquella ocasión, el equipo nacional se impuso por 2-0 a Eslovaquia en un partido de clasificación para la Eurocopa y por aquel entonces había asturianos en la convocatoria como Santi Cazorla o Juan Mata. Ahora es verdad que no hay ninguno, pero lo que están consiguiendo los hombres de Luis de la Fuente contagia a cualquiera, tanto que las entradas agotaron a las pocas horas de salir a la venta, así que habrá lleno y serán 30.000 espectadores los que van a abarrotar el Tartiere este sábado.
0: Este sábado el partido España-Chequia. En el otro partido de nuestro grupo se enfrentan Croacia e Inglaterra y las dos selecciones, que llevan una victoria en 2 partidos, están obligadas a ganar si quieren pelear la España en la primera plaza. Y en Inglaterra, por lo montaño, han destacado 2 de la Liga, Gordon y Trent Alexander-Arnold. Muy buenas.
5: Así es, Oscar, muy buenas. Mientras que el de Anthony Gordon está siendo el nombre propio del parón internacional en Inglaterra, Trent volvió a disfrutar con los Three Lions mucho tiempo después. El extremo del Barça, autor del 1-1 ante España en Wembley, encarriló la primera victoria de la selección inglesa anotando por segundo partido consecutivo y se llevó, además del premio MVP ante Chequia, los piropos de los pundits ingleses que afirman que Gordon está a un nivel de estrella de clase mundial desde que llegó al Barça. En Praga también salió de inicio Alexander-Arnold, su primera titularidad con Inglaterra 2 años después, y además de asistir a Gordon cuajó una actuación brillante, y es que, como dijo el madridista, él siempre creyó en que volvería a jugar con su selección.
0: En estos días se juegan más partidos de selecciones en la Liga de Naciones y hasta ahora la única que junto a España lleva 2 victorias en 2 partidos es la Francia de Zidane, que sin Mbappé mañana va a buscar ante Italia Andrés Onrubia su tercera victoria consecutiva. Muy buenas.
6: ¿Qué tal? Buenas tardes. Pues mañana Zidane regresa al Stade de France, el estadio en el que marcó un doblete en la final del Mundial de 1998 contra Brasil. Se medirá a Italia, el país que le vieron hacer como leyenda y contra el que también curiosamente se retiró como jugador en la final del Mundial de 2006 con aquella expulsión que en la prórroga, tras propinarle un cabezazo a Materazzi, el marsellés ha empezado con buen pie en el banquillo después de ganar por la mínima sus 2 primeros encuentros ante Turquía y Bélgica, 2 victorias que demuestran que Francia también puede ganar sin Kylian Mbappé. Zidane busca ahora un tercer triunfo que supondría la clasificación virtual para los cuartos de final de la Nation League y lo hará frente a una Italia que poco tiene que ver con aquella selección aguerrida, una Italia que llega a París con la necesidad de puntuar y ante un Stade de France que volverá a recibir a Zidane, esta vez desde el banquillo.
0: Además, hoy tenemos más partidos con el tercer encuentro de Xavi Hernández al frente de Holanda, hoy en Grecia, y con la alemana de Jürgen Klopp, que hoy recibe a Serbia buscando su primera victoria desde que Adrián Moreno cogió las riendas del conjunto germano. Muy buenas.
7: Un Xavi, buenas tardes, Óscar, que buscará a las 9:45 su segunda victoria al frente de la naranja mecánica frente a Grecia, precisamente la misma selección que impidió el primer triunfo de la Alemania de Klopp el pasado 27 de septiembre, un grupo, el A2, en el que Grecia va líder con 6 puntos, seguido de Holanda con 4, Alemania con 2 y Serbia con 0. Un tercer puesto del que tendremos que estar muy pendientes, Óscar, porque si Alemania terminara ahí, la selección jugaría el playoff de descenso en esta categoría de la Nations League.
0: Además de los partidos de las selecciones absolutas, estamos pendientes del encuentro que la selección española sub-21 juega hoy en San Marino, sabiendo ya que tras la victoria ayer de Finlandia ante Rumanía, Eloy Sánchez tampoco puede conseguir la clasificación matemática para el europeo. Muy buenas.
8: ¿Qué tal? final, Óscar, y de hecho los nuestros necesitan ganar contra San Marino para recuperar el liderato del grupo, algo que ya hizo en la ida con un 7-0, pero esta vez con la presión de no fallar para seguir dependiendo de sí misma. David Gordo tan solo tendrá la baja de Chema Andrés por acumulación de tarjetas y en caso de lograr la victoria, España se jugaría la primera posición contra Rumanía el próximo 6 de octubre.
0: Y para cerrar la información de las selecciones, un apunte, hay que contar la victoria de la Sub-20 ante México en ese amistoso que al final se jugó en Majadahonda, en un Ceuta.
8: Sí, y el partido arrancaba fuerte con un gol de Thiago Pitarch en el minuto 17 que adelantaba a los nuestros, aunque México tenía mucho que decir apretando a partir del descanso. Un arreón que los de Paco Gallardo pudieron aguantar y que terminó con otro gol de José Antonio Morante para rematar el partido con un 2-0 final.
0: 3:15, hasta aquí las selecciones.
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0: Vamos con dos telegramas de dos lesiones porque Rafinha ha llegado hoy a Barcelona y Nisola mañana le hacen pruebas. Muy buenas.
15: ¿Qué tal? Sí, acaba de llegar nada, hace unos minutos después de una escala en Dubái, un viaje prácticamente de 24 horas. Rafinha, los médicos del Barça ya han visto las imágenes de la resonancia que se le hizo en Australia con Brasil, tranquilidad total, un pequeño edema, no ha cambiado nada. Eso sí, mañana lo quieren evaluar bien, mañana va a ir Rafinha a la Ciudad Deportiva y habrá descansado, le quieren tratar como se debe y estar tranquilo, descansar, y el objetivo es que pueda estar, de hecho tiene que estar, el sábado ante el Getafe.
0: En el Real Madrid, Santo Meana, es noticia que ya han operado a Raúl Asensio. Buenas tardes.
16: ¿Qué tal? Buenas tardes. Confirma el Real Madrid que esta mañana el doctor Manuel Leyes ha operado con éxito a Raúl Asensio, que va a estar fuera aproximadamente 3 meses. Hay diagnósticos como el doctor Ripoll que apuntan a 4 fuera de los terrenos de juego, pero el Madrid confía que a principios de 2027 podamos ver en el césped a Raúl Asensio. Recordemos que tenía una fractura en la tibia por estrés y que después de días pensando toma la decisión de pasar por el quirófano para que la recuperación sea completa.
0: El pasado lunes el director deportivo del Español, Monchi, pedía disculpas en el larguero por decir que Lamine merecía el Balón de Oro. Y ahora es un jugador perico el que ha dicho en el Kitty Jugger de Radio Barcelona, Elena de Diego, que le daría el galardón a un ex del Barça. Muy buenas.
17: ¿Qué tal, Óscar? Siempre se ha declarado fan de Lionel Messi y Brian Zaragoza tiene claro que el Balón de Oro tendría que ser siempre para él.
18: Mi ídolo y el mejor de todos para mí es el Leo, el Messi. Si te soy sincero, para mí, de mientras que estés vivo, deberías de ser el Balón de Oro. Con lo que has hecho en el Mundial con 39 años, que no es normal.
17: Un Brian Zaragoza que nos ha contado que tiene el reto de reencontrarse a sí mismo en el Español para ser feliz y porque entonces su fútbol será imparable.
0: En la Liga de Campeones Femenina, hoy el Real Madrid busca su primera victoria en su visita al City en Manchester. Son algo muy buenas.
19: ¿Qué tal? Muy buenas. Para ello tienen que asaltar la casa de las campeonas inglesas. Pau Quesada.
20: Tenemos una exigencia de máxima porque sabemos el rival que es, sabemos cómo se nos va a exigir, pensar en que tenemos que ganar a un gran rival, en que estamos en esta Champions.
19: Quesada recupera a Ángel Dalí y están también las 5 campeonas sub-20, el partido desde las 9.
0: Hoy juega el Real Madrid, ayer juega el Barcelona, goleó a la Roma, así que el Barça es líder de la Liga de Campeones. Y el equipo español femenino que hizo historia ayer fue la Real Sociedad, que goleaba a las escocesas del Gers y ya está en octavo de final de la Copa de Europa, tras conseguir una cantera además la primera victoria de la temporada. Muy buenas.
21: ¿Qué tal, Ejido? Muy buenas. La Real era muy superior al Hertz y no hubo sorpresas. Por la vía rápida resolvió el encuentro y la eliminatoria el combinado donostiarra con 3 goles en la primera mitad, obra de Laura Camino, Paula Fernández de penalti y Ainhoa Campo. En la segunda parte, Lauren Wade en propia puso el 4-0 en el electrónico. Fiesta en Zubieta, pasada por agua, rayos y truenos que no impidieron que la Txuri-Urdin lograsen por primera vez en su historia pasar una ronda europea. Será cabeza de serie la Real en el sorteo de los octavos el viernes en Nyon.
0: 3 y 18, hasta aquí el fútbol. Hoy empieza la tercera jornada de la Euroliga de baloncesto, con el Real Madrid buscando su primera victoria en la competición, y la busca Marta Casas en Tel Aviv ante la Apoel. Buenas tardes.
1: ¿Qué tal, Óscar? Buscando el Real Madrid su primera victoria en la Euroliga para evitar firmar el que sería su peor comienzo europeo, con un 0-3 en contra, después de haber caído ya contra Dubái y contra Efes en las dos primeras jornadas. Sin Proch y Dani Yul, que se quedaron en Madrid, el objetivo, seguir encajando piezas y sumar esa victoria. Enfrente el Hapoel de Itudis en el banquillo y de Misic en la pista, se juega a las 6 en Bulgaria.
0: En tenis, en el Abierto de Tokio, Carlos Alcaraz ha ganado y Joder ha perdido. Zubi, muy buenas.
2: Hola, Óscar. Victoria de Alcaraz, partido raro con Mitchelson. Ganó el primero 7-6, luego perdió 6-4 cuando ganaba 4-2. Menos mal que apretó en el tercero y con 6-1. Lo peor de todo fue la derrota de Joder ante un 100 y pico del mundo. Yo le veo cansado, quizás necesitaría parar un poquito. También cayó Davidovich, y esto en Tokio, porque en Pekín Badosa le ganó a Kasatkina. Y hay un partido pendiente que es el Garbiño Medvedev, pero jugarán esa madrugada. Vamos a ver lo que pasa.
0: Y hoy cuenta Jesús Balseiro en el diario AS que Fernando Alonso seguirá en el 28 si tiene un motor a la altura. Muy buenas.
22: Muy buenas, Óscar. Sí, el gran interrogante es si Honda va a presentar un motor para que el Aston Martin pueda competir en 2027. Hoy hemos conocido dos datos que no eran públicos. Stroll, el compañero de Alonso, ha revelado que el motor Honda tiene 2 segundos de déficit frente a los rivales, y Honda ha confirmado que introdujeron un nuevo turbo en Madrid y Bakú, aunque a la vista no ha habido ningún progreso relevante. Así que, con la renovación de Alonso confirmada, todos los esfuerzos pasan porque el motor del 2027 sea competitivo, para evitar otro año como el 26, que este fin de semana tendrá otra estación de penitencia en Malasia. Este viernes, desde las 6:30 de la mañana, entrenamientos libres en Sepang.
0: Y nosotros seguimos hasta las 4, láser.
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25: El Málaga está regresando a esta hora de la tarde en autobús procedente de Córdoba, donde ha jugado este mediodía un partido amistoso contra el equipo cordobesista que entrena Iván Ania en el campo del Arcángel. No ha trascendido el resultado. Ahora hablaremos de los pormenores que hemos podido conocer en las instalaciones. Lo más importante es que no ha habido lesionados y el equipo blanquiazul sigue cogiendo un poquito de ritmo competitivo, no perderlo del todo, porque el conjunto malaguista, ya saben, que está en primera división y que hay parón de 3 semanas por los compromisos de las selecciones nacionales. Y el Córdoba, que está en segunda y va a jugar el próximo lunes su encuentro, así que le ha venido fantástico también al conjunto de Iván Ania, donde se encuentra Kevin, que sí ha jugado ese partido. Se quedan fuera, o siguen fuera, Cruz, Cayuste, Murillo, Ochoa y Lobete. Son los futbolistas que no han participado en el encuentro de hoy porque se encuentran lesionados. Rafita podrá debutar hoy con la selección sub-21. Va a jugar España a partir de las 9:45 de la noche en San Marino, un partido clasificatorio para el próximo europeo. Enseguida vamos a hablar con Roberto Jiménez, con el que fuera portero del Málaga la última temporada en primera división y que es el actual director de la oficina del jugador de la Liga. En baloncesto, ojo al Valencia, que ha renovado a Yasiel Rivero, el jugador que ha estado a prueba las últimas semanas con un contrato temporal, lo que le cierra más la puerta a los minutos a Yankuba Sima, el jugador pretendido por el equipo malagueño. Han preguntado por él, de momento no había avance, pero este movimiento puede ser clave para que Sima regrese al Palacio de los Deportes José María Martín Carpena, en caso de que otra de las opciones, donde el Unicaja tenía echadas las redes, pudiera decir que sí. Y tenemos en la segunda jornada de entrenamiento de los Cleveland Cavaliers de la NBA en Fuengirola. Vamos a escuchar al ex alero del Real Madrid, Mario Ezonya, que está en esa plantilla y que ha hablado de la futura implantación de la NBA Europa, donde pretende jugar el equipo malagueño. Y también en el polideportivo, malas noticias para el Impulso 360 Estepona de baloncesto, que no jugará la Eurocup Women tras perder en la fase clasificatoria frente al Geas Basket en Italia por 76-71. Y por supuesto, luego hablaremos con nuestro preparador físico, con Enrique Salinas. Pero vamos con la información del Málaga, que ha jugado esta mañana un encuentro amistoso de los partidillos que se celebraban antiguamente entre semana, del primer contra el segundo equipo, que ya hace, desde hace muchos años a esta parte ya no se juegan. El Málaga intenta que los futbolistas no se queden todo el rato entrenando, que entre las sesiones preparatorias que haga amistoso. La pasada semana fue la Antequera, hoy ha sido el Córdoba, un buen rival para que el conjunto blanquiazul no pierda ese ritmo competitivo. Y tampoco hay muchos detalles porque el encuentro ha sido a puerta cerrada y no han trascendido los datos, ni tampoco el resultado. Pero sí hemos visto imágenes donde estaba Salina, Lorenzo, Doctor, Puga, Martínez, Aitán Recio, Joaquín, Berrocal, Izan Merino o Alex Pastor. Y ha llamado la atención que estaba Adnou, uno de los fichajes de esta temporada, que se espera que pueda jugar pronto. De hecho, ante la cláusula del miedo que tiene José Salinas, procedente del Español, y que no va a poder jugar el próximo viernes, día 9, en la Rosaleda frente a su ex-equipo, parece que Adnou es el que tiene esa posibilidad, porque en principio Rafita es fijo en el lateral derecho, aunque Rafita ya saben que está con la selección sub-21. Así que Adnou es una gran noticia la que hemos comprobado esta mañana, porque ya está entrenando con el equipo con normalidad. De hecho, ha jugado por lo menos un rato ese encuentro amistoso frente al Córdoba. Pero vamos hasta Radio Córdoba, porque está nuestro compañero Lalo Rodríguez, a ver si nos puede contar algún detalle más del entrenamiento de esta mañana entre el Córdoba y el Málaga. Hola Lalo, buenas tardes.
3: Hola Enrique, ¿qué tal? Muy buenas tardes. Pues en Córdoba hemos podido disfrutar hoy de un entrenamiento con el Málaga, y la verdad que ha sido un gustazo. La pena que todo ha sido a puerta cerrada, no hay información de ningún tipo. Lo que sí podemos saber, según fuentes del club que han informado, bueno, pues que ambos conjuntos han realizado un partido de dos tiempos de 45 minutos en el que ambos entrenadores han podido realizar conjeturas, probaturas en cuanto a once y en cuanto a sistema. Ha reinado el buen ambiente entre Córdoba y Málaga, y una vez finalizado el choque, los jugadores del Málaga están por el estadio del Arcángel, un poco de ducha, un poco de charla con compañeros, y a continuación partían ya rumbo a Málaga. Una jornada de entrenamiento en el que al Málaga le van a venir muy bien con el parón por compromisos internacionales, y evidentemente al Córdoba también le viene muy muy bien enfrentarse a un rival de envergadura como es el Málaga, en una semana que para nosotros aquí un poquito más larga de la cuenta, porque volvemos a la competición el próximo lunes. Así que una jornada satisfactoria, como nos ha indicado el club, y bueno, pues desde aquí ya desearle también toda la suerte del mundo al Málaga, ahora ya cuando se vuelva a reanudar la competición, para lo que resta de temporada.
25: Y también mucha suerte para el Córdoba Club de Fútbol. Gracias, Lalo. El pasado martes estuvo en Málaga Roberto Jiménez, el que fuera portero del Málaga la temporada 2017-2018, de lo poquito salvable en el equipo ese año, que desgraciadamente terminó con el escudo blanquiazul en segunda división, tras una campaña nefasta por parte del conjunto malaguista, donde el vestuario evidentemente no tenía nada que ver con el actual. En cuanto a Unión, esperemos que por calidad este le pueda superar y salvar la categoría. Y Roberto es el actual director de la oficina del jugador de la Liga, y estuvo para explicarle algunas cositas. Vamos a hablar con él, a ver qué trascendió de esa reunión. Hola Roberto, buenas tardes.
4: Hola, buenas tardes.
25: Hace un par de días volviste a la Rosaleda. En otra calidad, sí. ya no de jugador, pero volviste al mismo estadio, al mismo sitio. Igual, pero tan cambiado, ¿no? ¿Qué sentiste? ¿Qué te pareció?
4: Bueno, pues siempre es una alegría, ¿no? Volver a los sitios donde uno ha sido feliz y sobre todo pues en un rol diferente, y ver cómo pasa el tiempo y cómo vamos asumiendo nuevos retos. Pero desde luego que volver a ese campo para mí siempre ha sido especial, lo ha sido esta vez y lo va a seguir siendo todas las veces que tenga que volver allí, sin ninguna duda.
25: ¿Te resultó todo nuevo o algo familiar? Porque allí, bueno, la gente más, ya quedan pocos. Bueno, los empleados, evidentemente.
4: Nuevo, sí, más familiar que nuevo el entorno. Es verdad que a nivel de plantilla, pues yo me he ido haciendo mayor y la plantilla del Málaga se ha ido rejuveneciendo. Y hay pocos jugadores que ahora mismo incluso puedan identificar ellos a mí con los guantes puestos en esa portería, diría yo.
25: Bueno, y visitaste a la plantilla del Málaga, la sala de prensa Juan Cortés, donde habitualmente se hacen las comparecencias públicas de los jugadores y de los entrenadores, como director de la oficina del jugador de la Liga, ¿no?
4: Correcto, así es.
25: ¿En qué consiste tu papel?
4: Bueno, pues yo me incorporé a la Liga el pasado diciembre, a mitad de la temporada 25-26, con el objetivo de liderar este departamento y de fomentar una relación diferente con nuestros jugadores, ¿no? Y poner a su disposición tanto material informativo a nivel de formación y bueno, pues una serie de servicios que estamos desarrollando desde la Liga para, bueno, pues para mejorar las circunstancias deportivas y extradeportivas de los jugadores y que tengan, lo más importante, que tengan un interlocutor dentro de la liga, pues que haya vivido lo mismo que ellos y que en quien ellos se puedan apoyar para cualquier situación o circunstancia que necesiten.
25: Claro,
4: y en eso consiste en las charlas que doy en los vestuarios.
25: La idea es que los jugadores vean a un representante de la liga como alguien de ellos, ¿no? Que ha sido jugador y que conoce perfectamente las necesidades que tienen.
4: Claro, bueno, al fin y al cabo, pues durante muchos años quizá los jugadores han sentido una distancia grande, ¿no? Respecto a la parte ejecutiva, a la parte organizativa de su propia competición. Y bueno, es dar un paso adelante en esa relación con ellos. Y bueno, pues yo, la experiencia que he tenido como jugador y lo que voy identificando desde la parte ejecutiva, pues intentar que los futbolistas se sientan lo más cerca posible a la competición y a las decisiones que se van tomando. Y bueno, creo que es algo necesario y que los jugadores, los mismos jugadores, me ratifican cuando voy haciendo las visitas, ¿no?
25: Tienen la AFE por un lado y te tienen a ti por el otro.
4: Sí, bueno, a ver, no son situaciones que se solapan. Pues los sindicatos se dedican pues precisamente a eso, ¿no? A la actividad sindical, y nosotros simplemente, como organizadores de la competición en la que ellos juegan, pues intentamos prestarles una mano, tenderles una mano. Y por otro lado también intentar fomentar otra serie de circunstancias como la parte formativa, en la ayuda para su transición profesional, que consideramos tan importante, porque los que hemos atravesado este periodo sabemos que la vida después de la retirada puede ser dura y también queremos ayudar en ese sentido.
25: Muy importante esto para la plantilla del Málaga, ¿eh? Tiene un vestuario peculiar, muchos chavales, muchos canteranos. ¿Qué te has encontrado?
4: Pues la verdad que muchísima predisposición a mejorar, a pertenecer al panorama evolutivo, ¿no? De lo que queremos conseguir dentro del fútbol profesional, muy concienciados con la situación. Y la verdad que me sorprendió que, a pesar de ser un vestuario muy joven, como tú comentas, pues prestando mucha atención y mostrando mucho interés en todas las iniciativas que les proponemos, y bueno, pues la verdad que me alegro, ¿no? Porque lo comentaba con ellos ayer, 12 debutantes en primera división en la primera jornada de la Liga eSports este año, y evidentemente es una situación que no se da todos los años ni en todos los equipos, y que me alegro de ver esa predisposición en querer avanzar y en querer estar a la vanguardia de aspirar a un futuro mejor, ¿no?
25: ¿Y qué preocupaciones tienen? ¿Qué te han trasladado?
4: Bueno, principalmente escuchar. Ayer, pues escuchar con atención las propuestas que hacemos, y bueno, pues las inquietudes van surgiendo con el tiempo, ¿no? Después de estas charlas, cuando los propios vestuarios van comentando lo que hemos hablado, pues van teniendo sus inquietudes, sus preguntas, se van poniendo en contacto conmigo, con todo tipo de situaciones. Como te comentaba, a nivel formativo, pues tienen preguntas a nivel de calendario, de horarios, de cómo se estructuran. También pues hago mucha interlocución con ellos cuando surge alguna situación especial, algún aplazamiento de un partido. Pues intentamos estar cerca, explicarle a los jugadores, que tengan el contexto completo de por qué ocurren las cosas y por qué se toman las decisiones que se toman, ¿no? Creo que es importante que los protagonistas de este sector, que son los futbolistas, pues tengan toda la información necesaria sobre lo que ocurre, ¿no?
25: Sí. Muchos se quejan sobre el calendario que tú decías. El Málaga, desafortunadamente, te digo, no tiene problema de saturación del calendario porque no juega en Europa, pero si hay alguno que le gustaría conocer el calendario completo de la temporada, con los días y las horas.
4: Sí, bueno, es una situación recurrente, que evidentemente todo tiene una explicación. El motor de la competición es un motor complejo, no es algo sencillo, tanto establecer horarios como el tiempo con el que se comunican los partidos, pues están sujetos a muchas cosas, pues también obviamente a la colaboración que tenemos con las plataformas televisivas, que establecen también, se establecen los horarios por los contratos y por los acuerdos audiovisuales que se llegan con ellos, y bueno, pues una serie de aspectos que hay que tener en cuenta y que evidentemente hacen pues que la situación sea la que es y que se puedan comunicar los partidos con el tiempo que se comunican hoy en día.
25: Bueno, está viendo la Liga, evidentemente. ¿Estás siguiendo al Málaga?
4: Sí, por supuesto.
25: ¿Qué te está pareciendo?
4: Bueno, a ver, el inicio de calendario no ha sido fácil. He tenido enfrentamientos con unas aspiraciones muy grandes. Tiene una plantilla joven, pero muy ambiciosa cuando se habla con ellos. Y yo creo que poco a poco irán llegando esos resultados que son necesarios para sentirse mejor, para ver que puntúas, que hay movimiento en la clasificación y bueno, y también para darle alegría a la afición, que precisamente el Málaga es un club que se apoya mucho en su afición, porque tiene una afición maravillosa. Y estoy seguro que a la larga pues las cosas se verán con otra perspectiva.
25: Se destaca mucho la cantera, los chavales que vienen de abajo. ¿Qué es lo que te llama a ti la atención?
4: Bueno, creo que es el modelo adecuado, ¿no? Creo que un equipo que lleva tantos años sin estar en el lugar que le corresponde, que es la élite del fútbol español. De hecho, el último año que se fue en Primera División fue el año que yo estuve vistiendo la camiseta del Málaga. Han atravesado pues, por una serie de circunstancias complicadas y creo que pensar en la cantera, que es la línea que tienen que seguir y la línea que a futuro pues te da muchas alegrías, tanto a nivel de rendimiento en tu propia plantilla como a nivel de club y las posibilidades de poder entrar en el mercado y ser un club que ofrezca talento también al exterior y que eso repercuta económicamente en la salud del club y que poco a poco pues se vaya generando un motor en el que se cree y se genere estabilidad, que es lo que el club necesita.
25: Por comparar un poquito con la última temporada en primera, casualmente estuviste tú ahí, Roberto, permíteme que te pregunte, pero no se quiere uno ni acordar de eso. Son situaciones completamente diferentes, equipos distintos y contextos distintos, sobre todo porque en esa época estaba el jeque con todas las tropelías que luego han ido saliendo judicialmente y una gestión de la plantilla que no tiene nada que ver con la que tiene ahora el equipo. Por lo tanto, hay muchos motivos para confiar, ¿no?
4: Absolutamente, hay que confiar. Acabamos de empezar y como decíamos, ¿no? Al final el Málaga ahora mismo vive una etapa de crecimiento desde la base, desde las raíces, y creo que es el potencial más fuerte que ahora mismo puede tener un equipo y que si los resultados llegan, que obviamente sabemos que estamos hablando de fútbol y que se necesita que lleguen los resultados, pues ¿por qué no pensar en un futuro pues prometedor, ¿no?
25: Tuviste mala suerte al venir al Málaga en esa temporada, ¿eh, Roberto? Porque más no pudiste hacer y fíjate dónde terminó el equipo.
4: Fue una pena porque yo estaba feliz, quería quedarme, habíamos hecho... Bueno, se había diseñado mi contrato para estar 4 años y con la particularidad de que si descendíamos pues me quedaba un año de contrato en el español y tenía que volver, cosa que acabó sucediendo. Y que de inicio nunca hubiéramos planteado ninguna de las partes. No es fácil llegar a un sitio en el que te sientes querido, en el que tu rendimiento también se valora, y cuando eso ocurre quieres alargarlo lo máximo posible, ¿no? Y bueno, fue lo que no pudo ocurrir en mi caso, y sí es pues una de esas espinas que tengo en mi carrera, la verdad.
25: Bueno, cuando escuchas la palabra Málaga, ¿se te viene una sonrisa? ¿O se te viene, ay, qué pena de temporada? ¿Qué te pasa por la cabeza?
4: No, yo creo que en retrospectiva se me viene una sonrisa. Al final, cuando uno se retira, mira al pasado de una manera muy diferente a la visión que tiene cuando está compitiendo. Y yo creo que te quedas con lo bueno de las cosas, ¿no? Evidentemente, lo peor de esa situación no fue mis sensaciones, fue que el equipo descendió y que pues, enviamos a un equipo y a una ciudad segunda división, ¿no? Y sintiéndonos muy responsables de ello, es cuando eso ocurre y cuando está en un club por el que verdaderamente siente algo, ¿no? Entonces, esa es la espina. Al final, cuando pasa el tiempo y te retiras y inicias otros proyectos, pues casi siempre lo que intentamos que quede son las cosas positivas.
25: ¿Has vuelto a la Rosaleda a ver un partido desde entonces?
4: He vuelto en alguna ocasión, y bueno, pues tanto para mí como para mi familia, mis hijos que eran pequeños en ese momento, que recuerdan ir al estadio con mucha ilusión, pues lo que he comentado, ¿no? Siempre es especial. De hecho, fui de visitante con el Valladolid en la temporada 2021-2022, y bueno, pues como te digo, ¿no? Siempre es especial.
25: Bueno, ¿cuál es el calendario que tienes ahora? De Málaga, Ceuta también estaba estos días, ¿no? Creo.
4: Sí, lamentablemente no he podido ir hoy por inclemencias del tiempo, me han cancelado los transportes a Ceuta, pero tenía la visita agendada para hoy. ¿Sí? Y bueno, la pospondremos, pero ahora pues arrancar otra vez con visitas a clubes, con charlas a vestuarios en esta temporada y continuando estando lo más los jugadores.
25: O sea que si te retiras y dices ya se acabaron los viajes, tu familia dice por fin los fines de semana y ahora te metes en este lío y viajando más que antes.
4: Bueno, para mí es un orgullo poder estar desempeñando la labor que estoy desempeñando ahora. Yo creo que es algo vocacional y que iba a ocurrir siempre y cuando me dieran la oportunidad de que ocurriera. Y bueno, agradezco mucho a la Liga en este caso esta oportunidad porque creo que le podemos aportar mucho valor y sobre todo podemos hacer que los jugadores pues tengan una realidad un poquito mejor, ¿no? Y para mí eso pues merece la pena los viajes, los desplazamientos y bueno, y los disgustos que a veces nos tenemos que llevar porque la liga al final es la gestión de 42 clubes con sus situaciones personales y os garantizo que las vivimos de una manera muy personal y bueno, pues hay semanas de todo tipo.
25: Bueno, en el caso del Málaga, 6 años de administración judicial. Tú estabas con el jeque y lo que le queda al Málaga.
4: Sí, yo viví esa situación. Bueno, es verdad que no, al final como jugador no terminas de entender o de empaparte mucho de los entresijos de las situaciones, ¿no? Pero evidentemente pues yo sabía que llegaba un club que se encontraba en esa situación y bueno, que poco a poco parece que se va resolviendo para beneficio del propio club, de la ciudad y de los aficionados.
25: Ojalá. Ha sido un placer, Roberto. Muchísimas gracias. Igualmente. Por esta charla.
4: El placer ha sido mío.
25: Y esperamos estar en contacto próximamente y ojalá que podamos, la próxima vez que hablemos, que el Málaga esté en una situación un poquito más holgada en la liga.
4: Pues mira, me encantaría, cuando queráis.
25: Un abrazo grande.
4: Un abrazo a vosotros.
25: De fichaje, nada que comentar. El Málaga sigue atento al mercado, pero está manteniendo la línea de coherencia sobre la planificación que viene implantando Loren desde hace varias temporadas. Si no convence a un jugador al 100%, no lo traen. Traer por traer, no quieren rellenar la plantilla y, por lo tanto, máxima confianza hasta el momento con los jugadores actuales. Insistimos en que jugadores hay, pero por precio o por distintos motivos, el Málaga ahora mismo no ficha a nadie. Así que habrá que esperar al mercado invernal, salvo que aparezca un mirlo blanco. Y en cuanto a la selección sub-21, está concentrado Rafita ya en San Marino. Va a jugar España a partir de las 8:15 de la tarde, un partido clasificatorio para el europeo del año 2027, del próximo año, frente al San Marino. Y el próximo martes jugará en Ibiza a las 7 de la tarde frente a Rumanía. También otro partido clasificatorio. Hasta aquí el fútbol.
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25: En baloncesto hay un movimiento en el Valencia que le puede favorecer al Unicaja. Ha renovado a Yasiel Rivero, el ala pívot que tenía un contrato temporal y ya ha ampliado por toda la temporada. Y esto le cierra la puerta a los minutos a Yankuba Sima, que va a tener todavía menos protagonismo del que ya tiene. El Unicaja le pretende, así que esperemos que esto le pueda facilitar la salida a Yankuba Sima, al catalán, y esperemos que vuelva, si es lo que pretende el entrenador del Unicaja y la dirección deportiva, para reforzar al equipo. Y Mario Ezonyal, que fuera alero del Real Madrid, que se encuentra concentrado en Fuengirola con los Cleveland Cavaliers de la NBA, habla del papel de la futura NBA Europa, donde el equipo malagueño parece que tiene interés en jugar.
13: Un día lo veo fatal, otro día lo veo bien, como vosotros, me imagino. Creo que es futuro, puede ser muy, muy bien, pero las cosas logísticas, tienes que saber que en Estados Unidos es un país y es muy... Es decir, más fácil que hacerlo en Europa. Diferentes países, diferente gente.
14: Mentalidad,
13: impuestos. Es muy difícil. El nivel de deporte lo puedo ver muy bien, pero luego se van a empadar media Europa, Euroliga, Eurocup. Se va a liar lo que se está liando, lo mismo con FIBA y con las ventanas. Entonces yo creo que va a ser muy difícil, pero quien toma esta decisión va a tener... ser muy, muy, muy fuerte y muy decisivo en esto.
25: Que se va a liar. Es imposible que se líe más como está el baloncesto europeo. En cuanto a las competiciones, que no hay quien se aclare. Y en cuanto al equipo malagueño, el Unicaja sigue preparando su debut en casa del sábado a las 7:30 de la tarde frente al Tenerife, un Tenerife que se impuso en su primer encuentro de la Eurocup en Europa con Jack Alakovic en el banquillo.
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25: Hoy es jueves, nos espera nuestro preparador favorito, Enrique Salina. Buenas tardes.
15: Buenas tardes, Enrique.
25: Ya metidos en octubre. Ya,
15: efectivamente.
25: Ya la rutina tiene que estar en marcha, ¿eh?
15: La rutina, ya los conocimientos que estamos intentando impartir, bueno, un poquito hacer consciente a la gente de que el ejercicio es más que una diversión y es más un aspecto, un contexto de salud, ¿no? De mejorar la calidad de vida con una medicina barata y no agresiva, si se hace bien.
25: La mejor medicina que hay, el deporte.
15: Efectivamente, el deporte.
25: Después de unos programas monotemáticos con diferentes temas, vamos a seguir otro capítulo de consultorio. Porque tenemos un mensaje de Susana, que tiene 44 años, y pregunta, ¿realmente el pilates es lo más recomendable para una hernia lumbar? Cada vez que termino la clase se incrementa mucho el hormigueo y el dolor.
15: Contextualicemos. El pilates, como las pesas, como hacer escalada, como hacer cualquier actividad deportiva... al final son fuerzas que tú generas contra resistencias, en el caso de pilates son muelles, en el caso de las pesas son halteras, máquinas, pero al final el cuerpo no entiende de nombres si es pilates o no, el cuerpo entiende de gestionar esas fuerzas
16: externas a través de la musculatura, que son fuerzas internas. Entonces, no es un tema de que si Pilates es bueno o es malo, el nombre no hay que tenerlo en cuenta. Si esta chica, después de cada sesión de Pilates, porque le estamos poniendo el nombre, siente hormigueo en el miembro inferior por una hernia lumbar y siente dolor, no es un tema de que Pilates sea bueno o malo, es que las fuerzas que le están, que ella tiene que gestionar, que vienen desde fuera, desde los muelles, bien por posicionamiento, porque le faltan puntos de soporte o por otras cosas, le están haciendo daño. Sí. Entonces no es un tema de si Pilates es bueno o malo, es un tema de esas fuerzas que te lleguen de fuera, cómo las gestiona tu cuerpo, ya se puede llamar como quieras, ¿no? Entonces, bueno, yo mi consejo es que si le da dolor y hormigueo es porque está haciendo compresión sobre el nervio, entonces que se lo mire bien. El dolor nunca tiene que aparecer.
25: Raquel tiene 46 años y pregunta, me han diagnosticado osteoporosis. El médico me dice que tengo que hacer ejercicios de impacto. ¿Qué opinas?
16: Vale, a ver, lo mismo que la pregunta anterior, es todo es muy generalista, hay que definir muy bien qué es impacto. A ver, los estudios dicen que si tú generas un impacto en miembro inferior a través de un ejercicio, pues la fuerza que te devuelve el suelo cuando tú lo presionas con un ejercicio, pues alimenta lo que es el hueso, la médula ósea, y se vuelve más fuerte. Eso lo he explicado muy fácil, ¿de acuerdo? Ahora, luego hay que contextualizar mucho a la persona, es decir, el médico efectivamente le manda ejercicio de impacto, pero claro, no hablamos de impacto de saltos. El salto es un impacto, pero también subir y agacharte es un impacto. Entonces, es correcto lo que le ha dicho el médico de trabajar impactos, pero no tiene que relacionarlo con saltos ni apoyos bruscos, eso es todo lo contrario, ¿de acuerdo? Eso le puede agredir mucho a la articulación. Entonces, lo que tiene que gestionar bien es cómo va a hacer los impactos. Los impactos no siempre tienen que ser contra el suelo, pueden ser contra una pared empujando piernas de forma isométrica contra la pared, etcétera, pero que no lo relacione con saltar o dejarse caer desde un step o un banco, porque entonces ya nos metemos en otra cuestión que ya puede, ella es diferente.
25: Otro mensaje de Sonia, que tiene 51 años. Llevo más de 30 años nadando, 3 días a la semana, y los fines de semana ando por la montaña. El médico me dice que debo meter entrenamiento de fuerza. ¿Lo verían necesario?
16: A ver, lo mismo. Siempre intentamos ayudar, ¿de acuerdo? Entonces, si ella nada 3 días a la semana durante tantísimo tiempo, se encuentra bien, luego va a la montaña el fin de semana. Ahora habría que mirar si realmente ese entrenamiento de fuerza que le han dicho que haga le va a beneficiar, porque lo que no puede es sobrecargarle a nivel interno, porque ella ya hace fuerza nadando. Es que eso es, también hay que dar el mensaje a la gente, ¿no? La fuerza no solamente levantar resistencia o pesa o máquinas. Tú cuando haces una abrazada estás ejerciendo fuerza contra el agua para poder desplazarte. Entonces eso es fuerza también. Entonces, si ella ya nada 3 días, va al campo, que me consta que es de larga duración la salida del campo, a ver, para mí sería sobrecargar en exceso, sería meter 5 días de entrenamiento. Creo que no es necesario. Ahora, si ella quiere probarlo, se siente bien y no acusa fatiga luego después, bueno, que lo pruebe, pero que es necesario no es, porque ya tiene una carga interna bastante alta con lo que ya hace.
25: Y Lola, 46 años. Recomiendo a las mujeres que practiquen remo. Desde hace más de un año lo practico en un club y se me han quitado todos los dolores de espalda y articulares.
16: Bueno, pues este mensaje es muy gratificante, porque, bueno, es una modalidad más, o sea, es fuerza, ¿de acuerdo? Remar es todo el deporte, es aplicar una fuerza a un sistema. Entonces, esta chica, pues con el remo desde que lo practica, pues mira, ella tiene problemas de hernia, pues se la han quitado, no tiene ningún tipo de dolor articular y a ella le ha venido fantásticamente bien. Entonces, bueno, pues mira, de agradecer que era alguien que le ha ido bien el remo, pues hombres o mujeres, pues que lo intenten, porque al final
15: no es tan agresivo porque tú tienes un punto de soporte importante que es un banco. Entonces, bueno, a poco que te enseñen un poquito de técnica, el incremento calórico es alto y el trabajo de fuerza también es muy alto. Entonces, yo lo recomiendo también muchísimo.
25: Bueno, en común tienen todas estas preguntas y todos estos comentarios que al final son dudas por pequeños dolores que pueden ir apareciendo, ¿no? Lo importante es hacer deporte sin dolor, eso es lo básico, y a partir de entonces ya podemos hablar del resto de cosas.
15: Efectivamente, toda la actividad física que nos aquí en el programa hablamos o que intentamos, el dolor va a generar siempre más dolor, ¿de acuerdo? Entonces, el ejercicio físico que hagas, hay que procurar hacerlo en zona de, bueno, nosotros cuantificamos de 0 a 10, una escala EVA que se llama, pues entre 0 y 3 como mucho. 3 sería una molestia ya altita, pero la gente tiene que ver que no solamente cuando se habla de fuerza, porque eso es el error que se está cometiendo, no solamente es hacer pesas, fuerza, señora que rema, pues más fuerza que aplicar un remo, hacer una palanca importante al agua que se está resistiendo al avance, pues porque está generando un muy alto nivel de fuerza, posiblemente por eso le está beneficiando tanto.
25: El dolor fuera, y no hay que confundir con los pequeños picos de ácido láctico, ¿no? Cuando uno se cansa, cuando tiene que respirar más fuerte, en fin, que al final no hay que confundir el dolor con molestia intrínseca del deporte.
15: No hay que confundir, tú muy bien lo has dicho, el dolor con fatiga. La gente que no entrena o que no ha hecho deporte o que empieza, porque yo lo veo en la clínica, confunden dolor con fatiga muscular. Entonces, claro, le tienes que insistir mucho que la fatiga muscular es lo que se está buscando, porque el entrenamiento es buscar fatiga, porque si no, no creas adaptaciones de ningún tipo. Entonces, la fatiga es necesaria. Y luego la recuperación de esa fatiga también es necesaria. Pero tú tienes que llegar a un umbral de fatiga, porque si no, no estás adaptando nada, ¿de acuerdo? Entonces, es verdad que hay gente que confunde fatiga muscular, que duele, porque duele, es un dolor de fatiga, al dolor articular, óseo o tendinoso que se imposibilita. Eso es la gracia.
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25: Bueno, ha sido un placer. Muchísimas gracias. Hasta el jueves. Adiós.
15: Hasta el jueves.
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25: Malas noticias para el Impulso 360 Estepona de baloncesto femenino, que no jugará la Eurocup Women tras perder en Italia por 76-71 contra el Geas Basket en la fase de clasificación para esta competición europea. En un hito histórico para el equipo malagueño, que la pasada temporada, de la mano de Francis Tomé, se clasificó para subir y después de un ascenso histórico y participar en la Liga Femenina Endesa, este año intentaba el reto mayor de jugar en Europa, aunque desgraciadamente la fase de clasificación no se le ha dado bien y por lo tanto el Estepona se queda sin jugar en la competición europea. Y también destacamos que este fin de semana se va a celebrar una edición más del torneo de golf Ciudad de Málaga, que se va a celebrar en el Guadalhorce Club de Golf. Estamos hablando de la edición número 30, que va a reunir a unos 350 golfistas en este mítico campo malagueño y donde se va a llevar por la modalidad de Stableford, es decir, mediante el handicap que tenga cada uno de los participantes. Así llegamos al final. Sigan en la SER y nosotros volveremos mañana con la previa de un fin de semana sin fútbol. Adiós, buenas tardes.

0: Son las 4 de la tarde, las 3 en Canarias. Poco a poco se van despejando más dudas sobre el futuro de los decretos de vivienda, una vez que el PNV ya ha anunciado que rechazará el segundo decreto en la votación de mañana en el Congreso. En un comunicado explican que darán su apoyo crítico al que recoge la mayoría de medidas porque protege a las personas vulnerables y mejora la situación de los pequeños propietarios, mientras Junts ha convocado una reunión de su dirección a las 9 de esta noche. Mientras, las acampadas se mantienen en distintas ciudades. En Madrid, la comunidad ha acudido a los tribunales para que se proceda al desalojo de los acampados en la Puerta del Sol, después de denunciar inacción de la delegación del Gobierno. Y acabamos de conocer que en Palma el Ayuntamiento reclama a la delegación que desaloje la que se había instalado en la Plaza de España. Radio Mallorca, Chus Navarro.
1: Una veintena de tiendas de campaña permanecen instaladas allí en Plaza de España de Palma desde principios de esta semana con la intención de permanecer hasta que les dejen, según explican sus ocupantes. A todo esto, el Ayuntamiento de Palma ha reclamado a delegación del Gobierno en Baleares que actúe de inmediato para poner fin a esa acampada. El consistorio recuerda que por ahí cada día pasan 50.000 personas y también explica que habría vencido el plazo comunicado por la organización a la propia delegación para llevar a cabo la concentración. Paralelamente, esta tarde a las 8, como ocurre en otros puntos del país, frente a las puertas del Ayuntamiento de Palma, el Sindicato de Inquilinas de Mallorca ha convocado una cacerolada para pedir medidas que solucionen el problema del drama de la vivienda también aquí en Baleares.
0: Y seguimos pendientes de la situación en Ceuta. Al inicio de la ventana con Francino, nos vamos a ir hasta la ciudad autónoma para abordar la situación en un día en el que ha declarado en la Audiencia Nacional como testigo el que fuera jefe de gabinete del dimitido delegado del Gobierno, Isabel Vega.
2: Buenas tardes. Gonzalo Sanz ha comparecido durante más de 2 horas y ha ratificado como testigo que elevó al delegado del Gobierno, Miguel Ángel Pérez Triano, el aviso que recibió el día 29 de julio procedente del CNI acerca de la posibilidad de una entrada masiva en Ceuta al día siguiente, el 30 de julio. Según informan en fuentes jurídicas, el ex jefe de gabinete ha explicado que tuvo que dimitir cuando Pérez Triano dijo públicamente que no le había informado, pero ha defendido en todo caso la labor que hizo la delegación del Gobierno desde los días previos a esa llegada de miles de personas. Al término de su comparecencia, ha aportado al juzgado información contenida en su teléfono móvil para que se incorpore a la causa.
0: Y estamos pendientes de cómo evolucionan las lluvias en las próximas horas, porque la EMET activa el aviso rojo por peligro extremo en Valencia, Castellón y el litoral sur de Tarragona. Hablamos de un episodio de lluvias muy fuertes y persistentes. Chelsea González.
3: Lluvias que se prolongarán al menos hasta el próximo lunes. Advierten de posibles acumulaciones superiores a 150 litros por metro cuadrado en menos de 6 horas, con riesgo de crecidas súbitas e inundaciones. Además, se han enviado alertas SES-alerta en zonas de la costera y la ribera alta, donde la alerta roja se activará a partir de las 6 de la tarde. Protección Civil pide extremar las precauciones.
0: Hay más noticias que repasamos ahora en la SER.
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5: Buenas tardes. La producción de aceite de oliva alcanzará esta campaña 1.600.000 toneladas, que es un 23% más que la anterior. Son las primeras estimaciones del aforo que ha presentado el ministro de Agricultura en Jaén. Esta estimación supone que habrá garantía de abastecimiento y estabilidad en los mercados nacional y de exportación. Luis Planas.
6: La primera previsión es de que tengamos para el conjunto de España 1.602.000 toneladas de aceite. Primera previsión que está ligada a las condiciones climáticas de esta campaña y que, en mi opinión, proporciona una garantía de abastecimiento y estabilidad tanto del mercado nacional como

0: detenciones. La investigación está abierta para tratar de esclarecer todas las circunstancias de este ataque. Y una cosa más, la Junta de Andalucía y el Gobierno celebrarán el jueves que viene una nueva reunión de la Comisión Mixta de Seguimiento para coordinar la demolición del Hotel del Algarrobico y la recuperación también integral de todo el paraje protegido en Carboneras, en la provincia de Almería. La fecha de esta convocatoria la ha anunciado en el Pleno del Parlamento Andaluz la consejera de Vivienda, Rocío Díaz.
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Hola, buenas tardes. A casa otra vez, me sentiré en casa otra vez, dice la letra de esta canción. Bueno, si nos dicen hace apenas una semana que estaríamos hoy, en la cuenta atrás de una votación parlamentaria, yo no sé si tanto como trascendental, pero desde luego muy relevante para el gravísimo problema de la vivienda, yo creo que nadie nos lo hubiéramos creído, ¿no? Pero es así. Mañana a esta hora, más o menos, sabremos ya oficialmente si el Congreso de los Diputados convalida los decretos aprobados por el Gobierno, que con lo que ha avanzado el PNV, bueno, está claro que lo de la renovación automática de los contratos de alquiler no saldrá adelante, o sea que en principio el segundo decreto, si no hay una gran sorpresa, decaerá. Pero bueno, ¿qué se intenta con estas medidas? Está bien que lo recordemos, ¿no? Bueno, se intenta poner coto, al menos temporalmente, a la voracidad de los fondos de inversión, impedir la barra libre en los alquileres turísticos, y ahora, suspender los desahucios en casos de personas vulnerables. Mira, en Barcelona hay suspendido uno ya, acogiéndose a este decreto que aún no está en marcha. Regular algo más los alquileres en general, ya sea de viviendas o de habitaciones, bonificaciones fiscales a los caseros que rebajen o que no suban el precio. Bueno, una serie de medidas que sin ser definitivas, ni con pinta de que vayan a resolver del todo un problema tan profundo, bueno, pues si se acaban aplicando, joder, algo harán, ¿no? Alguna consecuencia positiva tendrán. Bueno, pues todo esto, hay que recordarlo también una vez más, todo esto no ha caído del cielo ni ha sido fruto de una profunda reflexión de alguien. Ocurre a partir del caso Mari Carmen, del pollo que se

0: Punto. Ocurre porque ha habido, y hay, una movilización social en toda España, que tiene en Madrid, en la acampada de la Puerta del Sol, su principal seña de identidad, desde luego la más mediática, con el liderazgo, por cierto, de una organización como el Sindicato de Inquilinas, que ha provocado un movimiento notable en todo el escenario político. Aunque me temo que esto no gusta nada, pero nada, ni a la derecha más derecha que hay en este país, que es la de Madrid. Lo de Vox es otra cosa, ¿eh? Yo todavía distingo entre unos y otros, pero bueno, da igual. Madrid, tampoco gusta nada ni a los empresarios ni a los obispos. O sea, lo que ha dicho hoy el portavoz de la Conferencia Episcopal, el otro día ya con lo de los desahucios y el aborto, ya se lució. Pero bueno, hoy dando por buenas las palabras del alcalde en el sentido de que ha habido episodios violentos en la Puerta del Sol. Coño, ¿qué episodios? Sin noticias de GURB, si no ha habido nada. No se sabe nada. Y la foto del cuchillo para extender el humus como prueba del armamento, entre comillas, que almacenan los acampados, bueno, esto se traca. Vaya, pues el portavoz de los obispos ha dicho que sí, parece que algo ha habido por esos lares. Muy bien. Y el presidente de los empresarios está sugiriendo, diciendo directamente que el gobierno pretende desahuciar 80.000 españoles en referencia a la población de Ceuta. Que suena muy fuerte, ¿no? Suena muy fuerte, pero es lo que hay. Y con esas cartas hay que jugar. Marta Delgado, buenas tardes.
1: Hola, buenas tardes.
0: Isaías Lafuente, buenas tardes.
2: Hola, buenas tardes.
0: Hola, Chollín, ¿qué tal?
3: Hola, ¿qué tal? Muy buenas.
0: ¿Qué tal el comienzo de la gira por Bilbao? Perdona, lo primero es lo primero. ¿Qué tal? ¿Fin de semana?
3: No.
0: Fue muy
3: especial. Tengo que decir que a estas alturas y después de tantísimos años me volví a emocionar. Y eso es algo que para mí pues no tiene precio.
0: Oye, ¿me dejas que avance algo de un artículo que mañana publicas en Infolibre?
3: Claro.
0: Que se titula Las armas de Sol y que dice, entre otras cosas, el alcalde de Madrid advierte de que la gente que acampa en Sol es peligrosa. Dice que está armada, que ha hecho una pintada en el monumento de la Osa, que pone en riesgo el orden público y perjudica el negocio de los locales de la zona. El alcalde de Madrid quería mentir para quitar legitimidad a la protesta, pero en realidad tiene más razón de lo que piensa. Hay un arma en Sol mucho más peligrosa que un cuchillo para untar rebanadas, que se llama hartazgo y tiene una hoja de lo más afilada. Con hartazgo se puede cortar privilegios, pinchar burbujas inmobiliarias, mondar precios y afeitar gobiernos que nos engañan. Claro que la gente de Sol es un riesgo para el orden, pero no para el orden público, sino para el orden establecido, para el que coloca el capital por delante de los vecinos y ve negocio en lugar de inquilinos. Mira, se ha hecho una rima ahí. Ningún peligroso acampado de Sol vendió bloques de pisos a fondos de inversión. Ninguno. Y concluyes. Así que, alcalde, tiene usted razón. La gente acampada en Sol está armada y es peligrosa. No haga como Ícaro. Aléjese de Sol. No sea que se le derrita la alcaldía por querer tocar lo que no se toca. Joder, Chollín, estás sembrado, ¿eh? No, de verdad. Sí,
3: bueno,
0: o sea, me ha parecido una síntesis, muy acertada.
3: Sí.
0: En mi opinión, es mi opinión.
3: En Infolibre me engañaron para que hiciera un artículo de opinión rimado. En realidad rima todo, si lo lees de determinada manera, sí. Y me siento cómodo escribiendo así, lo que no me siento cómodo es contando lo que veo porque no me gusta. Pero
0: yo o sea, tú esto podrías cantarlo incluso.
3: Sí,
0: vale.
3: Una...
4: No le provoques.
0: No, pero oye, cuidado, ¿eh? Sigue, perdona, que te he cortado.
3: No, simplemente es eso, ¿no? Que lo que más rabia me da es el contenido por eso, ¿no? Porque realmente un alcalde no debería ser un enemigo de su pueblo. Un alcalde debería estar al lado del pueblo y no debería mentir haciendo pasar por peligrosos a personas que lo único que hacen es gritar por sus derechos, que incluso aunque estuvieran equivocados, que no es el caso, tendrían esa facultad, claro.
4: Te ha faltado una cosita en el artículo y es hacer referencia a otro arma que es el adoquín.
3: El adoquín.
4: Claro, el adoquín en la tercera acepción es una persona torpe e ignorante. Y seguramente fuera de la Puerta del Sol, en la plaza, hay menos adoquines que dentro del Palacio de Correos. Y claro, cuando un adoquín llega a un gobierno o llega a una alcaldía y actúa de la manera que actúan algunos, pues a lo mejor son armas de destrucción masiva, ¿no?
3: Uy, de haber sabido esa excepción lo hubiera usado, seguro.
4: Pues mírala, porque es maravillosa.
0: Y hay una, ahora mismo, hace ya 48, 72 horas, hay una corriente, además una corriente claramente alimentada por tierra, mar y aire, para desmontar o desautorizar o incluso criminalizar este tipo de acciones de protesta, que son las acampadas. Acabamos de escuchar ahora mismo en las noticias que Palma de Mallorca también ha pedido que se quiten y tal. Hoy estamos nosotros en los estudios de Málaga, porque vamos de camino al programa que mañana haremos en la línea de la Concepción, y resulta que aquí Jesús Sánchez, buenas tardes, compañero.
1: Hola, Carles, buenas tardes.
0: Aquí lo de las tiendas también es visible, no solo es visible, sino que es un fenómeno creciente.
1: Está creciendo porque ya estamos en tercer día de acampada en pleno centro de Málaga, en otras muchas ciudades ocurre, pero aquí en la ciudad de Málaga, en la capital también, son ya más de 70 tiendas de campaña en esa céntrica plaza de la Constitución, que están, igual que en otros puntos, pidiéndose derecho a la vivienda. Y si te parece, un par de datos.
0: Venga.
1: Para que los oyentes se puedan hacer una ligera idea de lo complicado que es acceder a una vivienda en Málaga. Es el último dato que conocíamos de uno de estos portales inmobiliarios: 4.600 euros de media el metro cuadrado de una vivienda usada. Eso para comprar. Pero es que para alquilar, estamos hablando que si alguien pretende alquilar, o una persona, un joven en este caso, vamos a intentar que sean los jóvenes quienes accedan a una vivienda, deberían destinar el 127% de su sueldo mensual para poder pagar ese alquiler.
0: Es que
1: es imposible.
0: Ayer cuando te dicen váyase usted a la mierda y no te queda más remedio que decirle pues tienes toda la razón.
1: Hay un informe que hemos conocido del Consejo de la Juventud en España que decía el pasado lunes que menos del 15% de los jóvenes que están en Málaga no se pueden independizar, no pueden buscar esa posibilidad de acceder a una vivienda ni siquiera pagando el alquiler. Es absolutamente imposible. Y además aquí en Málaga se une algo que es absolutamente una conjunción perfecta: la demanda turística.
0: Claro.
1: Muchos visitantes que vienen ya no van a hoteles porque son demasiado elevados los precios, buscan la vivienda turística. Y es que en Málaga, en la provincia, hay ahora mismo 90.000 viviendas turísticas. En la capital se ha frenado ya la licencia de nuevas viviendas turísticas. Ha costado mucho trabajo,
0: pero vamos, tarde. En Málaga y en el conjunto del país.
1: Muy tarde.
0: Y ese, bueno, eso es uno de los asuntos que estos decretos tratan de regular. Y yo creo, en fin, la gente más experta en esto sabe muchísimo más, pero creo que es el problema de la vivienda. O el asunto que más ha agravado en los últimos 4 o 5 años el problema de la vivienda en España, que es el alquiler turístico, que no se ha regulado, al que no se le ha puesto coto, y ahora sí, es verdad que se frenan licencias aquí en Barcelona, en Madrid se ordena también y tal, pero el daño, iba a decir, sí, el daño ya está hecho. Y a ver cómo metes la pasta de dientes otra vez dentro del tubo.
1: Y estamos hablando de 90.000 viviendas turísticas, como te he dicho, en la provincia de Málaga, y son las que están regladas. Es decir, estamos hablando además de un mercado negro que dispara bastante más el número de oferta para poder acceder a viviendas turísticas para toda la gran cantidad, 6 millones de viajeros que vienen todos los años a Málaga.
0: Por cierto, que al portavoz de los obispos también le parece un parche todo este conjunto de medidas de los decretos que van mañana al Congreso, que dices, oye, está bien, se puede opinar de todo, faltaría más, pero no deja de llamarme la atención. ¿Qué decías? Si perdona, que te he cortado también.
4: No, que es que el alcalde de Málaga ha dicho que el crecimiento del precio de la vivienda es un problema para los que no tienen vivienda, que manda narices. Dice, pero para los que no tienen vivienda, para los que tienen vivienda no es un problema.
0: No, no, efectivamente.
4: Dice, porque su patrimonio vale más
0: y les
4: permite aspirar a cambiar. Vamos a ver, su patrimonio efectivamente puede valer más con el paso del tiempo. El problema es que no suba estratosféricamente, que es lo que rompe el mercado, ¿no? Lógicamente uno compra una casa, se va revalorizando. Si se hubiera revalorizado normalmente con respecto a los salarios medios, por ejemplo, de los españoles, pues tendríamos un problema un poco más pequeño del que tenemos, porque seguramente seguirían faltando viviendas, ¿no? Pero claro, cuando se dicen estas cosas es que, de verdad, y después lo de...
0: Bueno,
4: de
0: esto es el mercado amigo, Isaías, es otra versión, ¿no? Claro.
4: Claro, no, pero es un mercado del que se aprovechan los que más dinero tienen.
0: Sí,
4: porque son los que pueden invertir a los precios a los que ahora está la vivienda. Y como esa vivienda hacen subirla estratosféricamente, cada vez ganan más dinero, ¿no?
0: Oye, déjame un segundito, perdona, Choyen, déjame un segundito, porque antes he comentado esas palabras de Antonio Garamendi, del presidente de la COE, cuando ha dicho, bueno, ha dicho así abiertamente, con el tema de Ceuta, que el gobierno parece que tiene la intención de desahuciar a 80.000 españoles. En fin, bueno, luego si queréis lo comentamos, y si no, creo que la frase por sí sola se comenta. Pero vámonos a Ceuta un momentito, porque es que este mediodía en Hora 14 comentaban cómo la ministra de Juventud e Infancia, Sira Rego, que estaba hoy en la ciudad, ha visto cómo un grupo de 30, 40 chavales se le acercaban en el barrio del Príncipe para pedirle ayuda, para que les filien lo antes posible, porque llevan un montón de semanas ahí durmiendo en la calle y que no se pueden tal, no sé qué. Y lo hemos dejado ahí pendiente. Y yo no sé, Adrián del Pozo, buenas tardes de nuevo.
2: ¿Qué tal, Francino? Buenas tardes.
0: Lo primero, pregunta de rigor, ¿qué ves desde tu ventana ahora mismo?
2: Pues caos, Francino. Veo cientos de menores desesperados por tener un sitio donde dormir, y veo vecinos sobrepasados que estaban intentando organizar a los menores. Como digo, los estaban organizando por edades para dar prioridad, pero es que como no ha venido nadie a filiarlos, como no ha venido nadie a poner orden, nadie que no sean los vecinos autoorganizándose, les han tenido que decir, mirad, chavales, llevamos aquí 2 horas, no están viniendo a afiliaros, os tenéis que ir de aquí porque nosotros no podemos hacer más por vosotros. Así que la imagen ahora mismo, Francino, es la del polideportivo, que tenía cientos de personas, un polideportivo que ya está prácticamente vacío. Quedan algunos chavales que además están aprovechando para barrer lo que ellos mismos han ensuciado mientras estaban esperando, pues, botellas de agua o cosas que se les han podido caer de los bolsillos. Lo están intentando dejar el polideportivo limpio, pero está vacío. Está vacío porque nadie ha venido a ayudarles. Los vecinos lo que estaban haciendo es organizarlos por filas, organizarlos por edades. Ha habido un momento que han dicho, bueno, vamos a organizar a los menores de 15 años, a los niños que tengan 10, 11, 12, que los había, 13, 14 años, para que por lo menos filen a esto. Pero no ha sido posible y los vecinos no daban abasto. Lo vamos a escuchar.
5: ¿Cómo va a ir a la delegación del gobierno? Que toda esta gente que está aquí, todos estos menores que son casi 1000, que como no venga nadie dentro de una hora, todos estos niños van a ir a delegación del gobierno. Van a ir a delegación del gobierno. Vamos a hacer una excursión, no vamos a bajar a delegación del gobierno. Lo que no puede ser es que siempre nos tiren el morrón a la periferia. Bueno, es que increíble.
2: Así que ahora mismo lo que acaba de pasar es, pues eso, que se ha vaciado esta cancha, no ha venido nadie a afiliarlos y los vecinos lo que les han dicho es que no pueden ayudarle más. Lo que ha pasado, como decías, Francino, es que la ministra ha llegado a su visita del Príncipe, un grupo de unos 20, 30, 40 menores ha ido a pedirle ayuda. La ministra les ha dicho que va a hacer todo lo posible y, claro, esa frase hecha, que se puede entender perfectamente como una intención política en Madrid, aquí se ha entendido como una enorme esperanza y el boca a boca ha hecho el resto entre menores que llevan 2 meses a la intemperie. Pues que una ministra les diga vamos a hacer todo lo posible, lo han entendido como una esperanza, ¿no? Eran en torno a 600 menores, según nos decían los vecinos que los estaban organizando.
0: Bueno, Adrián, pues nada, tienes el canal abierto, la ventana en este caso, para cualquier novedad que se produzca, porque si es verdad que estos chavales de repente se van a protestar a donde sea la delegación del gobierno o donde tal, bueno, pues nos vas contando en el minuto a minuto lo que ocurra, ¿vale?
2: De acuerdo, Francino.
0: Un abrazo muy grande, cuídate mucho.
2: Un abrazo, hasta luego.
0: ¿En qué estábamos? Que yo con esto ya de verdad, o sea...
6: Pues relacionado con esto, la propia ministra ha cifrado en unos 2.600 los menores que siguen solos en Ceuta, durmiendo en la calle, comiendo lo que pueden y como pueden. Y a mí es que todavía esto me explota la cabeza porque no entiendo cómo en el siglo XXI, en un país como España, no se puede dar... salida o acogida a 2.600 menores.
0: Tremendo. Oye, esta tarde no podemos ni queremos olvidarnos de la situación del tiempo, porque la EMET ha activado el aviso rojo por lluvias torrenciales en Castellón, en Valencia, en Tarragona. De hecho, se han suspendido clases hoy, mañana. El cálculo es que más o menos a partir de las 6 hora peninsular, esas lluvias lleguen a cotas muy poco frecuentes, bueno, hasta el punto de que el portavoz de la EMET, Rubén Campo, habla literalmente de un peligro extraordinario e impactos muy graves. Además, hay avisos naranjas en el sur de Mallorca, el interior de Cataluña, el sur de Aragón. El CECOPI de Aragón se va a reunir en un ratito también, porque hay, sobre todo en la provincia de Teruel, alerta importante. El este de Castilla-La Mancha. Bueno, ¿esto por qué ocurre? Lo hemos contado muy bien en Hora 14, pero lo recordamos ahora. Es la combinación de una atmósfera inestable con la llegada de aire más frío, que se encuentra con vientos húmedos del Mediterráneo y a temperaturas muy altas en el agua. Para esta época son 3 o 4 grados por encima de lo habitual. Entonces, hoy, que estamos con las tormentas y en alerta y tal, hoy en la ventana hablamos de los incendios. Que alguien dirá, hostia, esto no toca. Sí toca. Porque después de los incendios, estas lluvias torrenciales lo que pueden hacer es agravar el daño que ya estaba hecho. Y la clave, ¿dónde está? En la ceniza. En un incendio forestal enorme, devastador, como los que ha habido este verano, se pueden generar hasta 30 toneladas de ceniza por cada hectárea quemada. Y claro, con las lluvias, esa ceniza corre el riesgo de acabar, por ejemplo, en el agua de los embalses. Javier Ruiz Martínez, buenas tardes.
7: Hola, ¿qué tal?
0: Tú estuviste ayer en La Mierla, en Guadalajara, donde, recordemos, se produjo este verano uno de los primeros y grandes incendios forestales.
7: Sí, un desastre ecológico mayúsculo que me ha contado Sergio, que trabaja en la zona.
8: Ir a donde tú siempre has buscado setas con tus amigos, con tus familiares, y ver ceniza. Joder, hay mucha gente que vive ya no de la ganadería. Es que si tienen algún aprovechamiento de leña o algo, que a esa gente no le queda nada. No le queda nada. ¿Dónde van a ir?
7: Sergio no es una persona cualquiera, es un trabajador, uno de los responsables del embalse de Beleña, el que da agua de beber a Guadalajara y a parte de Madrid, al corredor de Henares. Su responsable de este embalse es Santiago Buján. Estoy con ellos en la coronación de la presa viendo la zona quemada.
9: Pues todo lo que es la margen derecha, que la se había reforestado todo. Estaban los pinos ya guapísimos, ya había hecho toda reforestación Confederación, se quemó entera.
10: Eso está arrasado.
11: Porque no se para.
9: Se ha arrasado.
0: Claro, yo me imagino lo que estabais viendo en ese momento, y recordemos que el fuego quemó más de 30.000 hectáreas alrededor de la... Eso es mucha ceniza. Yo no he hecho el cálculo, pero eso es muchísima ceniza, Javi.
7: Sí, se hace una estimación, porque efectivamente no se puede calcular exactamente, entre medio millón y un millón de toneladas de ceniza, y este es el problema que fui a ver con los expertos de la Confederación Hidrográfica del Tajo. Pablo Uribe Larrea es el jefe del servicio de hidromorfología.
10: Me he traído un planillo para que veas. Sí. Ahora mismo estamos aquí, en la presa del embalse de Beleña. El incendio empezó aquí, en la Mierla, y con viento noreste se fue extendiendo hacia allí. Nosotros estamos actuando ahora mismo en esta zona, que es la más importante, en todos estos arroyos que están marcados. Esto que habéis marcado en verde son los arroyos.
0: Bueno, pero ¿cómo se está actuando? Quiero decir, ¿cómo se puede intentar evitar que la ceniza llegue al agua?
7: Lo que hay que hacer es, parece sencillo, es difícil, pero parece sencillo, es sujetarla.
10: O sea, si tras un incendio en zonas muy, de mucha pendiente, hay una tromba de agua, se lava. Nuestro objetivo es hacer este tipo de trabajos para que el suelo aguante hasta que vuelva a crecer la vegetación.
7: O sea, se sujeta mejor la, toda la carga que haya, ¿no?
10: Sí.
7: Navegamos por el embalse, nos vamos, nos montamos en un barco para revisar los arroyos.
11: Veniros, por favor, todos.
12: Hay que venirse, por favor,
11: allí.
12: ¿Tú también?
10: Para que se calle.
7: La Confederación hace mediciones con este barco, también vía satélite, y además algunas inspecciones visuales ya en el caño, digamos, de los arroyos.
10: El incendio de la Mierla son 32.000 hectáreas, no podemos actuar en toda la superficie a la vez. Tenemos recursos limitados que los podemos ampliar, pero tenemos que saber cuáles son las zonas prioritarias y dimensionar nuestros equipos priorizando tajos, y esos, en esas zonas vamos a actuar.
7: Localizamos uno de los arroyos, bajamos del barco, caminamos por él para ver cómo frenan esa ceniza. Y mira, le hago una pregunta a Pablo Francino, que bueno, la respuesta es muy llamativa, es casi filosófica, y además me parece que encierra una enorme vocación de servicio público.
10: ¿Qué queréis conseguir? Que la gente pueda seguir teniendo agua de manera segura, que los ríos estén lo mejor posible y que el suelo se pueda mantener, que la perturbación sea la menor posible para que la naturaleza, con las lluvias, pues vuelva a hacer lo que sabe hacer, que es ponerlo todo de verde y volver a hacer vida.
0: Volver a hacer vida. Pedazo frase.
7: Sí.
0: Oye, ¿te llegaste a meter con ellos en alguno de esos arroyos que ya transportan cenizas?
7: ¿Qué preguntas me haces? Claro que me metí. Claro. La zona está devastada, los pinos y barrancos se han quemado por completo.
0: Joder, qué pena, de verdad.
7: Y bajar es complicado.
13: Que vayan viendo las que están hechas.
14: Vale, y vamos bajando para abajo.
7: Cuando llegamos a la zona está Ana Vicente, es comisaria adjunta de la Confederación, nos explica lo que están construyendo, se llaman albarradas.
15: Hace el efecto presa para disminuir la velocidad del agua que venga con la escorrentía.
16: Esto, sí, en este trozo tan pequeño, una, dos, tres, cuatro...
15: Claro.
16: Son muchísimas, ¿no?
15: Claro, a mayor pendiente, más número de infraestructuras que tenemos que hacer para retener esos sedimentos.
7: Imagínate, piedras, troncos enormes, ramas. Claro. Hay que meterse en el barranco e ir haciendo presas para frenar el agua y así frenar la ceniza. Y te puedes imaginar, es un trabajo durísimo. Uh-huh. Y me quiero fijar mucho en esto. Tiene que ver con lo de Ceuta, ya verás por qué. Porque quienes lo hacen, aquí en este caso, son un grupo de trabajadores, todos migrantes marroquíes.
17: ¿Cómo estáis?
18: Bien.
17: ¿Lleváis mucho tiempo trabajando? ¿Toda la mañana o qué?
18: Sí.
17: ¿Y paráis ahora para comer o qué?
18: Sí.
17: Un rato.
7: Apenas hablan español.
0: No son muy habladores.
7: Apenas
0: no,
7: se les oye. Me dicen sus jefes que apenas hablan español, pero sí que hablan un poquito. Están metidos en el barranco escarpado, calorazo inmenso, construyendo las albarradas con las manos y con unos guantes.
17: ¿Necesitas las piedras grandes?
18: Sí.
17: ¿Para poder hacer?
18: Para poderlas agir.
17: Si no, no funciona.
18: No funciona como...
17: Con pequeñas se la lleva el agua.
18: Eso es.
7: Y ahí les dejo, metidos en el caño del barranco, moviendo piedras, moviendo ramas, todos, Toño, Ana, Sergio, Pablo, Santiago, pero también Mohamed, haciendo un servicio público enorme para que el agua, Francino, el agua que sale del grifo del tuyo y del mío, no llegue con la ceniza del incendio.
0: Al hilo de la referencia que acabas de hacer a un Mohamed, joder, ¿os dais cuenta de que a medida que vamos bajando o subiendo en el escalafón de la dificultad y de la penosidad de según qué tareas, aparecen los inmigrantes? Es curioso. Bueno, es curioso, no, es otra cosa, pero bueno. Muchas gracias, Javi.
7: Un abrazo.
0: Venga, hasta luego.
4: ¿Cuántas veces lo hemos dicho, Francino?
0: Ya,
4: si mañana de repente... pues un gobierno decidiera que todos estos inmigrantes se fueran de España, yo no sé cuántos días aguantaría España, ¿no? Si quitamos a las cuidadoras que atienden a nuestros mayores, que atienden también a nuestros hijos, que trabajan este tipo de trabajos, que recogen la fruta que después comemos, pues seguramente España tendría un gran problema, un gran problema.
0: Bueno, y por delante de esto está la decencia, pero en fin, eso ya...
4: Eso sin duda.
0: Para según quién ni cuenta. Bueno.
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0: conocemos el título de esta canción, ¿verdad? Todos, ¿no? Choyín, Isaías, Marta, sí, ¿no?
1: Sí.
0: Lo conocemos, puentes sobre aguas turbulentas. Claro. Bueno, está sonando con un motivo. Aquí hay que buscar siempre conexiones, o siempre que se pueda, ¿no? Yo quiero leer algo, a ver si nos sirve para todo el lío, los líos, los desafíos en general que tenemos planteados. Fíjate lo que hemos hablado hoy, o lo que hablamos otros días. La vivienda, la inmigración, el cambio climático, los incendios, las danas, la inteligencia artificial, los penosos resultados del informe PISA, la inflación. ¿Existiría alguna fórmula magistral o algo parecido que sirva para todo? ¿Y puede tener algo que ver la lectura en la búsqueda de una solución? Voy a leer. La lectura es la gran factoría de la inteligencia y la fábrica más segura de talento. Sobre esa materia prima debemos fundar el nuevo modelo social que nos urge levantar. Para lograrlo, y como ha ocurrido en cada uno de los grandes hitos de la civilización, la ciencia y el humanismo deben estrechar su relación y huir de una vez por todas de equivocadas disociaciones. Una relación basada en el enfrentamiento siempre implica opuestos, contrarios, adversarios, enemigos, nos suena, ¿verdad? Y una nacida de la unión a complementarios, compatibles, concordantes, afines y humanamente iguales. Y esa es la esencia de la biosofía con la que cimentar un mundo nuevo, renovado, tan deseado como imprescindible, un auténtico renacimiento en el que cada uno de los verbos que vivifican la lectura se convierta en carta de navegación, en brújula para orientar nuestros pasos, construyendo así el puente que, sobre aguas turbulentas, nos lleve desde la orilla del conflicto hasta la de la armonía y el entendimiento. Este texto que acabo de leer, que es magnífico, es el prólogo, es la introducción de un libro que hoy presentamos en La Ventana, titulado Un regalo de los dioses, neurociencia de la lectura. Un libro escrito a cuatro manos, por un lado nuestra neurocientífica Nazaret Castellanos, y por otro Antonio Basanta, que es un doctor en literatura hispánica, ha dedicado su vida al fomento de la lectura, y en esta conjunción les ha salido, bueno, yo me lo he leído hoy en el tren además, una cosa extraordinaria. Nazaret, Antonio, buenas tardes, ¿qué tal, cómo estáis?
2: Buenas tardes, Carlos.
0: ¿Qué tal? Para quien esté escuchando la radio ahora en el coche, o tomando un café, o paseando por la calle, o aquí en Málaga tomando el sol, que hace un calor que no os podéis imaginar, y que lleva meses sin coger un libro, ¿cómo le convencemos de que la lectura es una herramienta tan poderosa para el cerebro y para la vida cotidiana? Venga, todo vuestro.
2: Pues leer es un regalo que nos hacemos a nosotros mismos. En ese libro, pues como habrás visto, empezamos a repasar qué pasa en el cerebro uh-huh. cuando aprendemos a leer, que no sí. es una capacidad innata, sino que tenemos que aprenderla. Entonces se forman unas redes cerebrales muy complejas donde tienen en cuenta lo visual, lo fonético y sobre todo la interpretación que hacemos del mundo. Entonces leer nos enseña a expresarnos, nos enseña a comprender al otro, porque nos ponemos en el lugar de otros personajes, en otras circunstancias, nos enseña a movernos por mundos imaginales y es, bueno, yo lo veo también como una medicina que luego en el propio libro también habrás leído que yo lo llevo a mi campo y los ojos, el estómago, ¿no? Pues leemos con el estómago,
0: el
2: leemos
0: con el cerebro y el cuerpo, sí, que es tu campo,
2: exacto,
0: el cerebro y el cuerpo.
2: Entonces leer es un pequeño regalo que nos haríamos y desde ahí invitamos a las personas a leer.
0: Oye, Antonio, y cuando tantas personas dicen, porque es una frase muy recurrente en los tiempos que corren, ah, que no tengo tiempo, o me cuesta concentrarme para leer un libro.
3: Verás, son dos cosas distintas. Uh-huh. Quien dice que no tiene tiempo es porque no ha sentido nunca el apremio de la lectura. Siempre hay tiempo para aquello que se desea y más aún para aquello que se necesita. Pero sí que es verdad que en una sociedad progresivamente acelerada, llena de tantos estímulos y tan tendente a la dispersión y a la dilución de la capacidad de atención y concentración, la lectura se puede ver perjudicada. Y de hecho, recientemente se publicaban los datos del último informe PISA, que, aunque si queréis luego de eso podríamos hablar quizá con un poquito más de profundidad, se advertía de un descenso en la comprensión lectora de la población escolar estudiada realmente notable, que además es grave porque viene ya arrastrado desde hace una serie de años. Obviamente, si perdemos capacidad de concentración, capacidad de atención, estamos, digamos que, impidiendo el primer ejercicio clave que la lectura ofrece, y es atender en el doble sentido de prestar atención y de volvernos atentos. Dos, escuchar La lectura es un ejercicio de escucha permanente y observar. Ese primer elemento que recuerdo en la vieja Facultad de Filosofía y Letras de la Universidad Complutense, había a la entrada del edificio A una frase en latín que decía «Siste viator», «detente, caminante». En cierto modo, eso te dice un texto cuando lo vas a leer. Detente por un momento. Abandona tu yo para entrar en un yo compartido, que es el de la lectura.
0: Lazarete, hemos hablado contigo en más de una ocasión de cómo el estrés, en fin, que vamos a contar en estos tiempos, ¿no? Nos destruye, nos aniquila incluso a veces, pero ¿es verdad que leer funciona como una especie de freno de mano para la ansiedad? ¿Puede ser tan así o es tan así?
2: Sí. Eso es lo que nos cuentan los estudios, es lo que he intentado explicar allí. Cuando leemos, como decía ahora Antonio, tenemos que hacer ese ejercicio de sostener la atención en un texto que nos está contando una historia. Fíjate que leemos algo, pero eso no está representado. No es como cuando vemos una película en la tele donde yo veo ahí las cosas, sino yo estoy leyendo una escena, ¿verdad? Como hablábamos ayer del mar, y todo eso se está creando dentro de mi cerebro. Entonces se detiene el caminante porque yo detengo mi camino para meterme en otro mundo. Entonces, una de las cosas que me sorprendió mucho la cantidad de estudios que había, y es que cuando tenemos mucho estrés, cuando tenemos ansiedad, cuando estamos pasando por un momento de preocupación, una de las fases más difíciles del día es al acostarnos. Cuando nos tumbamos, cuando la luz ya se empieza a apagar y cuando se cesan todas las tareas que nos mantienen entretenidos, empiezan a surgir todas esas preocupaciones, que empieza como un diálogo interior que muchas veces es obsesivo y que ojalá que tú pudiéramos cortarlo, ¿no? Hay veces dices, uy, ¿por qué no podría dejar yo de pensar en esto, ¿no? Eso se acentúa cuando nos acostamos. Entonces, eso hace que ya pues nos quedamos dormidos por el cansancio, pero ha quedado ahí esa preocupación, claro. Y eso repercute en la calidad del sueño, la fatiga, y la fatiga está en una de las semillas de las alteraciones de la salud mental. Entonces, veíamos cómo el leer pues nos acompaña casi, ¿no? Que podíamos ver que en ese vaivén de los ojos nos va acunando la lectura. Entonces, hace que yo me pueda sustraer un poco de mi contexto, que en este momento puede que no sea muy agradable, me meto en otro contexto, entonces la respiración se empieza a ralentizar.
0: Claro, porque Nazaret, perdona, si uno, con esto que estás diciendo, es que el verbo acunar me inspira para esto. Si un oyente que nos está escuchando ahora decide hoy apagar el móvil 20 minutos antes de dormir y abre un libro, ¿qué es lo mejor que le va a pasar esta noche?
2: Pues mira, cuando nos metemos en la cama, encendemos el móvil proyecta mucha luz y muchos estímulos. Entonces, aunque yo apague el móvil, luego apague la luz y me acueste, esa actividad cerebral que yo he necesitado para procesar el móvil se queda en mi cerebro activa casi durante una hora. ¿Cómo? Entonces, mi cerebro para dormir se necesita ralentizar la actividad neuronal, pero el móvil lo que hace es que la acelera. Es como si pa pa pa, me metes ahí en una fiesta, apago la luz, plum. No, te dice el cerebro, bueno, tú querrás dormirte, pero yo sigo aquí con una juerga dentro. Sí. Entonces, ¿qué diferencia hay entre eso y coger un libro? El papel está pensado para que sea un papel que sea agradable a nuestros ojos. El contraste, el tacto, ¿no? Entonces, el libro realmente también nos acuna.
3: Sí, fíjate que además el libro lo que es un portador de palabras. ¿Qué nos piden los niños cuando van a dormir? Que les contemos un cuento, o que les cantemos una canción, claro. Eso a su vez nos retrotrae a nuestra más primitiva humanidad. Cuando los hombres llegamos al descubrimiento y al dominio del fuego, no solamente descubrimos un elemento que evidentemente aportó a la civilización muchos elementos fundamentales, desde lo alimenticio hasta temas de seguridad y de protección ante la alarma, hizo algo, bajo mi punto de vista, todavía más interesante, y es que prolongó el día. Hay un momento en el que la noche ya impide hacer cualquier actividad, y gracias a tener un fuego, nos reunimos en torno a él, y lo que empezamos a hacer es a compartir palabras. Claro. Palabras que se transforman en historias, historias que se transforman en mitos, en leyendas, en creencias, que es como se traba realmente la cultura de cada una de las etnias que pueblan el mundo. Por tanto, el sentirse acompañado de palabras siempre es un elemento sedante, calmoso y tranquilo.
0: Fíjate, Antonio Antonio plantea en la página 99 un dilema, un dilema al hilo de lo que está comentando, que se pregunta, dice, en un momento dado, ¿continuamos la lectura o la abandonamos? Y dice, si hacemos lo segundo, el texto se apaga como quien sopla una vela. Pues estamos estamos hablando de un texto seguramente complicado, profundo, ¿no? Vale. Pero si optamos por seguir, es más, si elegimos profundizar en el texto más allá de nuestro primer encuentro, incluso transitarlo en su totalidad, hemos de saber que entramos en un marco de estricta exigencia, porque vamos a emprender la arriesgada empresa que rige el verbo comprender. Y comprender es básicamente dar sentido a lo que leemos, sentido desde los cuatro puntos cardinales de la lectura, que son, atención, razón, emoción, imaginación e intuición. No hay más preguntas, señoría. Yo ya... No, de verdad, ¿eh? O sea, no, me parece tan acertado. Es que, joder, es que es una descripción de lo a dónde vas por un lado y a dónde llegas por otro, vamos, impresionante.
3: Claro, y yo creo que además es la reivindicación de esa capacidad de la inteligencia de mirar la misma realidad para enriquecerla desde diferentes prismas. Y efectivamente, solamente se comprende cuando la lógica actúa, pero cuando actúa también el sentimiento, la emoción, cuando actúa la imaginación, que siempre es el dispositivo básico de la creatividad, la imaginación, la que es capaz de superar los lugares comunes e ir más allá de lo aparentemente existente. Y finalmente, esa otra condición de la inteligencia, casi siempre tan olvidada, tantas veces denostada o minimizada, que es la intuición. Siendo así que la intuición es importantísima, el más del 80% de la información que grabamos diariamente la gobierna la intuición. Y yo siempre digo que a la intuición no hay que obedecerla ciegamente, pero escucharla siempre.
0: Sí, sí, siempre. Totalmente de acuerdo.
1: Yo estaba pensando que si ahora empezamos a dejar de leer, estaremos ante el regalo, ya no de los dioses, sino de nuestros antepasados, más efímero de la historia, porque en realidad la alfabetización plena en un país como el nuestro, pues prácticamente tiene un siglo.
3: Sí, bueno.
1: Ni llega al siglo.
3: Ismael, mucho más reciente, y lo digo en mérito de quienes fueron responsables de uno de los cambios más trascendentales en la sociedad española. La alfabetización en España se culmina en el año 80 del siglo XX. Es decir, cuando por fin, mediante una ley de 1970-71, la Ley General de Educación Básica, la totalidad de la población tiene gratuitamente la posibilidad de acceder a una educación fundamental y básica y, consecuentemente, a una alfabetización.
2: Esto fue importante para las mujeres, especialmente, claro, que era mucho más alto el índice de analfabetización.
3: Bueno, a principios del siglo XX, en España, el 85% de las mujeres eran analfabetas, el 72% de los varones.
1: Bueno, ahí justo se cumple 95 años desde que se aprobó el sufragio universal en España.
0: Es verdad,
1: ¿no? Gente, se produjo la paradoja de que de repente las mujeres no podían votar, pero ahí había dos diputadas que sabían mucho más que la mayoría de los españoles en aquel momento, ¿no? Que eran Victoria y Clara Campoamor. Pero claro, al escucharos sobre estas virtudes, antes hablábamos de las armas, ¿no? O sea, un buen cuchillo te puede servir para degustar un buen jamón bien cortado o para asesinar. Y yo creo que sucede lo mismo con los libros. Sí. Es decir, habrá genocidas muy leídos. Y los dictadores, por ejemplo, han utilizado la censura, la prohibición de los libros o la obligación de leer determinados libros a su servicio, ¿no?
2: Y la palabra servicio a la manipulación. Hablamos mucho de eso, ¿no? De qué relación hay entre la inteligencia y la ética, ¿no? Y también nos planteamos si había que empezar a cambiar la mirada, ¿no? De decir que mira qué listo es este cuando nos referimos a la maldad. ¿Eso es inteligencia? Sí. Pues no sé, dejemos de llamarle inteligente, ¿no?
3: O dejemos, y me permitidme ese atrevimiento, ¿no? Dejemos de llamar al lector. Vamos a ver, hay una novela de Mario Vargas Llosa, que todos recordaréis, que se llama La tía Julia y el escribidor.
0: Sí.
3: Pues de la misma manera que no todo el mundo que escribe es escritor, no todo el mundo que lee es lector. Puede ser un leedor. Y yo conozco muchos leedores de infinitos libros que no son lectores, porque o no han comprendido realmente lo que eso significa, o el último verbo de la cadena del ADN de la lectura jamás han sido capaces de compartirlo. Porque la lectura es un elemento que se comparte, porque es un elemento permanentemente conversacional, como es la radio.
1: El leedor puede acabar siendo un leerdo, ¿no?
3: El lector es maravilloso. Exactamente. Puede perder una de las vocales y convertirse en un lerdo por metástasis y además porque se lo merece.
1: Eso es.
0: Pero, Choyín, voy apuntando, ¿eh? Material, ¿eh? Dale, Marta, perdona.
4: No, estaba pensando, si el libro se llama Un regalo de los dioses, neurociencia de la lectura, porque leer tiene implicaciones neurológicas. ¿a partir de cuándo afecta o cambia neurológicamente? O sea, ¿vale que leas 5 minutos o tienes que leer a partir de 20? ¿O vale cualquier lectura?
2: Fíjate qué bonito es, que también lo comentamos allí, que una vez que sabes leer ya no puedes no leer. Tú cuando ves una palabra y yo miro ahí, ¿no? Pues en la ventana, no puedo no leerla, ¿no? Y esto es muy bonito porque igual que sucede cuando le hablo, yo te estoy hablando y si hablas mi idioma no puedes no entenderme. Entonces el leer ya es como un sello, ¿no? Entonces sí que es una lectura que sea regular, es la que se empieza a considerar que ya tiene beneficios en la salud mental. Uno de ellos, por ejemplo, que me parece muy bonito, ¿no?, que se documenta, es que nos ayuda a poner palabras a las emociones que sentimos.
0: Claro.
2: Entonces esto se ha visto, claro, que las personas que tienen más problemas para lidiar con sus emociones son las que menos registro de vocabulario tienen. Hay personas que, ¿cómo estás? ¿Bien o mal?, ¿no? Entonces, cuanto más matices, no, cuanto más puedas expresarte, el cerebro, en cuanto nomina una emoción, no, ya empieza a diseñar hacia dónde va.
0: Pero oye, Nazaret, perdona, ¿y el cerebro se puede, el cerebro lector, digo, no leedor ni el lerdo, el cerebro lector se puede reentrenar?
2: Sí, sí, de esto
0: hablamos.
2: Alguien
0: que ha abandonado,
2: ¿no?,
0: por lo que sea, ¿puede volver, sí, a reconectar?
2: Sí, sí, sí, sí, sí. En eso hacemos, hay una oda como pesimistas corregidos que somos, Antonio y yo, como decía Cajal en ese cuento maravilloso.
0: Sí. Os une Cajal, ¿eh?
2: Ramón y Cajal. Leer, el qué, por ejemplo, algo que también tratamos y me parece muy bonito, ¿qué lectura me viene bien ahora? Saber elegir qué libros, apostar por una cierta calidad, por escucharte a ti mismo, ¿no?, a la hora de elegir la lectura. Entonces, sí, sí, por supuesto, ¿no? Y además comentábamos también, ¿no?, que ahora pues el ensayo, por ejemplo, se lee mucho a, sí, partir de ciertas edades, ¿no? Entonces, esto favorece esa estimulación cognitiva, que es la base de la reserva cognitiva que está en la longevidad y en el envejecimiento sano.
1: Ayer vi una entrevista en La Revuelta a Diego Luna, el actor,
0: sí,
1: que agradecía a la gente que iba al cine y hacía una reflexión muy interesante en el sentido de que ya solamente el hecho de ir al cine es abrirte a un nuevo mundo. Sí. Claro.
0: Bueno,
1: ¿sabes qué mundo es?
0: Lo que dijo Gonzalo Suárez,
1: claro,
0: que tú recordaste el otro día.
1: Eso es, eso, sí, es, sí, ¿no? Ya es abrirte a un mundo, sí, sí, y eso ya no solamente, digamos, da señal de tu personalidad, sino que también ayuda a configurar tu personalidad.
2: Por supuesto, ¿no? Sí, por supuesto. Todo, sí, eso, como decía, mira, uno de los neurocientíficos, ¿no?, que más estudia la neurociencia de la lectura, de Hens, ¿no?, que propone que el cerebro sea como una especie de hucha.
3: Sí, ¿no?, la hucha de las palabras.
2: La hucha,
3: ¿no?,
2: de las, exacto, palabras. Entonces voy metiendo, los libros van plum, sí, va metiendo, sí, ahí en la hucha.
3: Bueno, esto que dice Ismael es muy interesante, baúl, sí, porque... Sí, sí. Perdón, Raúl.
1: Isaías.
3: Isaías. Isaías la fuente. Esto que dices, Isaías, es muy interesante porque es muy frecuente que, digamos, leemos y nos identificamos con los personajes. No. Es que ellos nos identifican a nosotros.
0: Ah, amigo.
3: Esto es muy interesante. Es decir, la lectura no es solamente el descubrimiento de una peripecia ajena. Es descubrirte tú a través del otro. En ese intercambio, en ese ir y volver, que es el origen de la dialéctica. La dialéctica es la base del diálogo. Y no hay lectura si no hay diálogo. Es más, no hay escritura si no hay diálogo. El que establece el autor con el texto. Y después el que establece el lector con el texto. Conrad decía que el autor escribe el 50% de la obra y el otro 50% lo escribe el lector. Claro. Efectivamente. Y aquello que uno lee, le acompaña a uno de por vida. ¿Cómo? A Peter Pan la sombra, cosida a la planta de los pies.
0: Antonio Basanta, Nazaret Castellanos, un regalo de los dioses, neurociencia de la lectura. Oye, muchísimas gracias, de verdad. Gracias. Ha sido un placer, ¿eh?
2: Me alegra que te haya, gracias, gustado.
0: Muchísimo, muchísimo, de verdad. Y se lee en nada. Se lee pim pam pum en 2 horas, que es lo que me ha costado a mí. Y ya está. ¡Hala! Hasta pronto.
3: Muchas,
0: chao,
3: gracias.
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0: La verdad es que hoy el examen de casi cada tarde, el examen musical en la ventana, no es muy difícil. O sea, pues sabemos a qué serie corresponde esta canción, ¿no? ¿Lo sabemos o no lo sabemos?
1: Sí, Los Serrano.
0: Los Serrano. Los Serrano que pintan hoy en Málaga. Claro, es que un viaje en nave da para mucho. Da para el libro de Nazaret Castellano y Antonio Basanta y para encontrarse a Fran Perea. Y con la guitarra, digo, coño, ¿dónde vas? Dice, al Comic-Con de Málaga. Oh, es verdad, la San Diego Comic-Con Málaga, segunda edición. El año pasado más de 120.000 personas. Pero los serranos, ¿qué pintan ahí? Jesús Sánchez, ¿qué pintan los serranos aquí?
2: Bueno, van a intentar unir toda la familia.
0: Eso como me ha dicho. Hemos hecho una quedada de los serranos.
2: Van todos los actores a participar en esa quedada para poder ver todas las imágenes, a recordar la experiencia de tanto tiempo de rodaje, del éxito que tuvo la serie, que fue fulminante. Y bueno, es un buen momento, la Comic-Con de Málaga, la San Diego, para poder unirlos a todos, ver en esa foto de familia cómo han ido evolucionando y las anécdotas, que tiene que haber muchísimas, han ido acumulando. Pero además, de ellos están actores, dibujantes, creadores de videojuegos, figuras del manga, del anime. Fíjate, esta mañana las puertas de esta Comic-Con abrían a las 10 de la mañana.
0: ¿Sí?
2: Desde las 7 de la mañana había ya gente disfrazada.
0: ¿Ah, sí? Bueno, sí, claro, como el año pasado.
2: Con
0: sí,
2: su
0: sí.
2: capa, con todo lo necesario para poder entrar. En esta edición el espacio expositivo se ha ampliado mucho. Hubo mucha polémica con largas colas el año pasado.
0: Sí, lo
2: mucha
0: recuerdo.
2: Gente
0: bueno,
2: soportando calor.
0: Las novatadas se pagan, claro.
2: Claro, no se puede acceder con agua, con comida. Ya este año todo eso está aliviado, solucionado, y van a estar mucho más, los visitantes, mucho más relajados, con mucho más espacio, que se ha duplicado este año. Artistas como Elliot Wood, Carl Urban, Sean Astin del Señor de los Anillos, ¿no? Pero esta misma mañana hemos tenido ocasión de escuchar a Jason Lee, que ha participado en películas como La saga de Alvin y las ardillas o Los Increíbles.
3: That was a great time for cinema, the 90s. Robert Rodriguez, Allison Anders, Quentin Tarantino, Robert Rodriguez, Kevin Clerks, Richard Linklater. So it was a very exciting time and it felt to me like skateboarding.
2: Bueno, explicaba Jason un poco que es un buen momento para los rodajes de este tipo de segmentos, de creaciones, que están muy contentos porque hay muchos productores y muchos actores implicados en esos nuevos guiones que se están presentando y que se encuentran en un buen momento.
0: El mundo del cómic, yo creo, del cómic y de ciencia ficción, y creo que al Choyen, ¿verdad? O yo estoy equivocado o a ti te mola bastante esto.
4: A mí yo sí, yo soy carne de Comic-Con total.
0: Carne de Comic-Con. Pues tendrás que venir algún año aquí, ¿no?
4: Sí, lo intenté el año pasado y estuve...
0: Pero como está siempre de gira...
4: Claro, no, bueno, en ese caso el destino se portó mal conmigo porque me dio unas entradas que luego resultó que no eran. Lo contaremos en otro momento.
0: Pues no, creo que no fue el destino.
2: Las entradas, por cierto, que no son baratas, ¿eh? Estamos hablando de entradas por cada día de 90 euros para poder acceder a la Comic-Con.
0: Y son 4 días, ¿no?
2: 4 días, hasta el próximo domingo, y como bien decías, el objetivo, que vengan 120.000 personas más o menos, que es lo que hubo el año pasado, y con esos cambios en la organización ya se ha notado esta mañana menos colas, menos agobios y sobre todo puntos para poder comer, hidratación y que la gente esté cómoda en definitiva en la Comic-Con.
0: Has dicho actores, el Señor de los Anillos, ¿verdad?
2: Sí.
0: Mira, mira, escucha, Didis, ahí, dale.
5: No, que eso que pasa con el Comic-Con pasa cada vez que salimos a hacer un programa de la ventana afuera. Yo creo que habrá oyentes en la línea ya esperando la cola desde las 7 de la mañana para vernos mañana.
4: Porque lo merece.
5: Porque precisamente mañana, Francino.
0: Precisamente mañana, sí. Ya contamos ayer que el Canca ha tenido un problema familiar resuelto y tal, y le mandamos otro abrazo desde aquí, pero mañana estrenamos el nuevo disco de Miguel de Antílope.
5: Mira.
0: Que es una, bueno, es un monumento, hoy que hemos hablado de las palabras y de la lectura y tal, es un monumento al lenguaje, a la imaginación, a la inventiva, y tiene una canción que vamos a dedicar a Nieves Concostrina, y mañana explicaré por qué.
5: Vale.
0: No digo más, ahí lo dejo. Adiós. Choyer, hasta la próxima semana.
4: Chao.
0: Marta.
1: Venga, un beso.
0: Hasta mañana.
4: Hasta mañana.
0: Jesús, quédate por aquí.
2: Sí, sí, me quedo.
0: Estamos contigo. En tu casa, o sea que... Isaías, hasta luego. Venga. Son las 5 de la tarde, a las 4 en Canarias. Y hasta ahora seguimos pendientes de la evolución de las lluvias esta tarde-noche, también la próxima madrugada. Recordemos que la EMET ha activado el aviso rojo, al menos en Valencia, en Castellón, también en el sur de Tarragona. No sé si han empezado a caer a esta hora, Esther Bazán.
6: Llueven en algunos puntos ya de la comunidad valenciana. Ese aviso rojo en Valencia, en Castellón y en el sur de Tarragona se va a activar en una hora, a partir de las 6 de la tarde. La previsión dice que esas lluvias serán intensas y persistentes, pero hay otras comunidades avisadas. Por Por ejemplo, Aragón es aviso naranja en Teruel. Vamos a resumir la situación a esta hora desde Radio Zaragoza con Esther Orera.
1: Sí, reunión del Centro de Coordinación Operativa en apenas media hora en el 112 en la sede del Gobierno de Aragón para analizar la evolución de este episodio de lluvias y tormentas que podrían ir acompañadas de granizo y fuertes rachas de viento. Aviso naranja, como decíais, en toda la provincia de Teruel. Es amarillo en las de Zaragoza y Huesca. Está activado además en fase de alerta el Plan Especial de Protección Civil por fenómenos meteorológicos adversos. Desde la Confederación Hidrográfica del Ebro advierten de que pueden producirse crecidas súbitas en cauces menores allí donde se produzcan lluvias de forma intensa. En estos momentos hay tormentas en la comarca turolense del Maestrazgo, próximas a la provincia de Castellón, sin incidencias destacadas, según acaban de informar del 112 Aragón.
6: El problema del desabastecimiento de los medicamentos para la menopausia no es exclusivo de España. Hay al menos 7 países en los que las mujeres están en una situación similar. Mariola Lourido.
7: Faltan también terapias en Francia, Italia, Suecia, Noruega, Irlanda, Grecia o Finlandia, al menos según adelantan a la cadena SER fuentes de la Agencia Española del Medicamento, que hoy ha mantenido una nueva reunión con la Asociación de Afectadas y con las sociedades científicas para evaluar la situación. Sanidad, según las mismas fuentes, está buscando el agotado spray Lenceto en el extranjero, intentando comprar en aquellos países que dispongan de stock por no haber tanta demanda. Mañana habrá otra reunión para seguir avanzando en soluciones que mitiguen el impacto. Sanidad insiste en que hay que priorizar la administración de los fármacos entre las mujeres y que las fórmulas magistrales son el último recurso.
6: Vamos con la información del deporte, Cristina Soto.
8: La UEFA confirma que ha recibido del Real Madrid una cantidad considerable de documentos relacionados con la investigación en curso sobre el FC Barcelona por el caso Negreira. Los inspectores de ética y disciplina del organismo europeo también tienen ya esa documentación y la evaluarán dentro de su análisis. El caso investiga los pagos de 8,4 millones de euros a Negreira entre 2001 y 2018 y el Real Madrid acaba de lanzar un comunicado confirmando esta información y asegura que continuará colaborando activamente con la UEFA.
6: Y coincidiendo con el inicio de la campaña de vacunación en varias comunidades, aumentan con fuerza las infecciones respiratorias en España. Los casos de COVID se han disparado un 30%, mientras descienden los de gripe. Hay más noticias que repasamos ahora en la SER.
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10: Buenas tardes. Cunde la decepción entre los acampados por la vivienda ante el presumible rechazo mañana en el Congreso del segundo decreto del Gobierno, al que recoge la renovación automática de los alquileres tras el anuncio del PNV del que no lo va a apoyar. María Ropero, del Sindicato de Inquilinas de Cádiz.
11: Indicar nuestra decepción, básicamente porque sabemos que se ha dividido entre dos para fragilizar la aprobación en el Parlamento. Nos intuimos que el segundo Real Decreto, que es el más interesante a nivel de protección social, pues probablemente no se ha aprobado, ¿no?
10: Desde el Pleno del Parlamento, la consejera andaluza de Vivienda, Rocío Díaz, ha defendido que desde que gobierna el PP, la vivienda protegida se ha multiplicado en la comunidad por 4 y ha lamentado el cacao de los decretos del Gobierno al que responsabiliza de las movilizaciones.
12: Es así como se han hecho estos dos decretos, todo con prisas. Es inaudito cómo se han ido gestionando los dos decretos que han puesto sobre la mesa. Mire, las movilizaciones son consecuencia de 8 años de gobierno de Pedro Sánchez, consecuencia de no hacer nada en materia de vivienda. No han hecho absolutamente nada.
10: Un hombre de 62 años ha muerto en un accidente de quad en una

0: Sigue la ventana. Si hay novedad, la contamos ya con Francino.
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20: Y con Tony Martínez y compañía, equipo de Todo por la Radio. Buenas tardes.
21: Buenas tardes.
22: Hola,
21: ¿estamos?
22: Hola,
21: hola,
22: hola. Hola, aquí estamos. Buenas tardes hoy. Armand Anjaumà, Íñigo Espinosa, Xavi Puig y Quique García. Luis Piedrahíta, al que hemos escuchado con Iñaki de la Torre, Mario Panadero, Lidia Ramón, Cristina del Casar, Manu Zoco, Alicia Gaitón, Elena Sánchez, JJ Blanes, Tony Suárez y un oyente que dice llamarse Nacho Campello, de Málaga precisamente, pero yo creo que es Pipo Serrano, el nuestro. Vamos a escuchar unos segundos de Pipo Serrano, uno de estos lunes, que está en La Ventana.
23: Te pone las cosas en su sitio, o sea, te hace relativizar un montón de cosas, y luego sonríe mucho.
22: Y este es el oyente que dice ser Nacho Campello.
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20: ¡Botarrón!
22: Pipo Serrano, te hemos pillado el próximo lunes aquí a hacer mec mec.

0: su alijo de drogas.
1: ¿Qué ha dicho?
2: La injuria, la calumnia.
3: ¡Hacer flashback!
4: ¿Tanto miedo tiene?
5: La vida es muy desagradable.
6: Lo que tenemos en este país es una situación apocalíptica.
7: ¿Pero usted quién es?
8: ¡Pescado, pescado!
9: ¡Ay!
10: ¡Qué fuerza, eh!
11: Y ya le digo que soy razonablemente optimista.
12: ¿Cómo lo pasamos? ¡Qué cachondeo!
13: Y como lo pasamos también, yo le voy a pedir a Iñaki de la Torre que desde su privilegiada, bueno, desde su talento musical,
14: eso es,
13: cante las greguerías.
14: Vamos.
15: ¡Greguería!
14: Me he superado.
16: Caramelos suizos, parece, ¿eh? Sí, venga. Empezamos con un buen ejemplo de lo que es poner el foco en lo importante. Y lo da Microsofía.
17: Flipas. Ayer estaba en el balcón de mi casa y vi pasar un ovni y hasta vi a los pilotos alienígenas. No jodas, tienes casa.
13: ¡Qué grande!
16: Vamos ahora con un consejo de parte de Bueno Veras.
17: No odies. Te hace más daño a ti que al odiado. Te enferma, te agobia, te afea, te entristece. No odies, hijo de puta, que me tienes hasta los huevos. Un día de estos te reviento, payaso. No te aguanto, te lo juro.
16: Buen ejemplo. Atención, ojo a esta denuncia que hace Ecabanda.
17: A ver, la persona que me robó ayer los zapatos mientras yo saltaba en un castillo inflable en el centro comercial, por favor, madura.
16: En una conversación, es el turno de una conversación que ha captado Stockman.
17: ¿Cuándo supiste que tu hijo era un vago? Pues hacia el 14º mes de embarazo.
16: Se lo tomó con calma, ¿eh? Y vamos a acabar la semana, como no podía ser de otra manera, con una chorrada colosal de Fredrik Söderst.
17: A los disléxicos al morir se les lleva la carpa.
13: Sí, sí.
16: Poca vergüenza, ¿eh?
13: Sí, sí. Colosal chorrada, efectivamente. Sí, sí. Y ahora noticias del Mundo Today.
16: Vamos.
18: BlackRock compra Urbagestión y vuelve a desahuciar a Mari Carmen. No podíamos quedarnos de brazos cruzados viendo a estos pobres empresarios en situación de vulnerabilidad, argumenta el fondo buitre. Apple, la empresa más valiosa del mundo, en quiebra por culpa de la acampada de sol.
19: Desde ayer, el iPhone vale 5 euros porque la compañía se ha devaluado y está liquidando stock antes de cerrar definitivamente.
18: Que Masterchef obligue a los concursantes a hacer striptease para conseguir ingredientes, principal indicativo de la inflación.
19: Las asociaciones de consumidores alertan de que el kilo de harina está ya a 2 bragas y un calcetín.
18: Almeida disuelve la acampada en sol de un balonazo.
19: Reino Unido exportará 2 millones de flores a Bruselas para recuperar la relación con la Unión Europea.
18: ¿Qué haría Alianza Catalana? Se pregunta Junts para saber si debe aprobar los decretos de vivienda o no.
19: El nuevo decreto de la vivienda obligaría a Felipe VI a indemnizar a Juan Carlos I por desahuciarle de la zarzuela.
18: Solo es el ruido de la nevera, dice justo antes de morir asesinado por su nevera.
19: Un hipocondríaco lleva 10 años acudiendo cada día al tanatorio para comprobar que su nombre no aparece en la pantalla.
18: Woody Allen pide al Ayuntamiento de Madrid, en el peor momento posible, un ático de 485 metros cuadrados para rodar una escena.

0: Venga, vamos chapando esta semana tan política con El Político de Pueblo, de Miguel de Antílopez. Es uno de los temas de su primer disco en solitario tras la disolución de Antílopez, que se llama Yo, Me, Mi, con Miguel. Y bueno, el caso es que precisamente mañana nos visita Miguel de Antílopez en La Ventana de la Música desde La Línea. Un planazo sureño.
1: Discazo.

0: ¿Y para quién son los 15 segundos de gloria hoy, Lidia Ramón?
1: Pues son para Gonzalo Fernández, que es un hombre de 71 años que colecciona y repara juguetes antiguos en un taller secreto de Oviedo. Es una afición que comenzó cuando apenas tenía 12 años y ahí se convirtió en un loco de los trenes, que son su perdición.
0: ¿Trenes?
1: Sí, los trenes. Y las primeras piezas de su colección las encontró recorriendo mercadillos, jugueterías antiguas y pequeños negocios, pero ahora todo ha cambiado porque ya sabéis que con internet podemos llegar a cualquier sitio y ahí se puede encontrar, vamos, trenes hasta de 3.000 euros.
0: Toma,
1: que llevan. O sea, 3.000 euros porque es un tren completo con la locomotora, los vagones y el tender, que es el pequeño vehículo ese que llevaba el carbón y el agua. Él dice que el coleccionismo es una droga porque ves un chollo que no te puede resistir, pero que lo importante no es el precio, sino que el juguete sea raro y que el estado de conservación sea así un poco regular para poder arreglarlo.
2: En un taller secreto.
3: Bueno, sí, lo de taller secreto.
0: Mola, taller secreto mola.
2: Que es porque
0: mola.
2: Es como una droga, ¿no?
1: No, es porque el señor hace marcos.
4: Por eso mola.
1: No, hace como los marcos de los cuadros. Bad, ¿no? Y ahí se ha montado un pequeño taller pequeñito para ir seguir con sus juguetes.
4: Sí, bueno.
5: La cocina.
4: Claro, todos.
0: Esta mañana en Televisión Española, Ione Belarra de Podemos ha confirmado el voto favorable a los decretos de vivienda.
6: Van a votar sí mañana a los dos decretos.
7: Claro, ya te he contestado.
0: Hacia las 2 de la tarde, el Partido Nacionalista Vasco ha anunciado que vota no al decreto 2 y sí al decreto 1.
8: Sí, acabamos de conocer que el PNV apoyará el primer decreto y va a rechazar el segundo.
0: Si ahora nos está escuchando un extraterrestre, alucinará en colores, porque estos códigos, el decreto 1, el decreto 2, el gobierno que habla con dos voces...
9: Doctor Gel, tengo que reportarle algo.
0: Todo esto precisa conocer previamente mucha información. Ya se sabía que el segundo decreto era un poco el decreto de la trompeta, con mucho bombo y poco platillo. Y al final, como en toda la legislatura, la votación depende del partido de Puigdemont.
10: Handmore.
0: Todos pendientes de Junts. Si votan que no, se cae el decreto. Decreto 1, porque decreto 2 ya no cuenta. Hablamos de decreto 1. Si Junts vota que sí, se abstiene. Adelante decreto 1. Esta es la legislatura piel canela. Me importa Junts y solamente Junts. Me importa.

0: La ministra de Vivienda, Isabel Rodríguez, esta mañana en Hoy por Hoy.
1: Hoy es un día en el que yo tengo que ser muy prudente, en el que tengo que respetar a una fuerza política importante como es Junts, con una representación en el Parlamento de la que depende la conformación de la mayoría de investidura.
0: Más prudente no puede ser. Antes de ir a las entrevistas, el presidente del gobierno le dice:
2: ten mucho cuidado.
0: En cambio, quien va sin cuidado es la presidenta de Madrid, Isabel Díaz Ayuso, que ya de habitual habla un poco alterada. En estos días está como si viviera permanentemente en una discusión de tráfico.
3: La inmensa mayoría de los propietarios de este país se van a ir y no van a sacar en la vida sus casas en alquiler porque no quieren que sean ocupadas por ustedes, que no respetan nada, que nos llevan al comunismo.
4: Bueno, vamos a ver, aquí me parece que se ha exacerbado, se ha exagerado todo un poco.
0: Si bajamos de los gritos a las matemáticas, las cuentas de Ayuso no cuadran. Dice Ayuso, la inmensa mayoría de los propietarios de nuestro país, según datos del Banco de España, el 98,5% de las personas que poseen una única propiedad la destinan a su residencia principal, que es bastante lógico. Estos son la inmensa mayoría. Estos propietarios no se van a ir porque, lógicamente, viven en su casa.
5: Ocasión Plus.
0: Los hogares en los que hay dos viviendas en propiedad, que ya son el 30%, se destina en su mayoría esta segunda propiedad a segunda residencia, para fines de semana o para el verano.
5: El chiringuito, el chiringuito.
0: El alquiler empieza en hogares con tres viviendas. Estos ya son los pequeños propietarios de los que se habla. Estos ya no son la inmensa mayoría de los españoles. Estamos hablando del 5% de la población española. Si perteneces a un hogar, querido oyente, con tres o más viviendas, en primer lugar, enhorabuena.
5: Congratulations and celebrations.
0: Enhorabuena, enhorabuena y con todo derecho, pero no estás con la mayoría de españoles.
1: Ay, qué disgusto.
0: Bueno, no todo puede ser, ¿eh? La inmensa mayoría de los españoles tiene una o cero viviendas.
4: Imagínate que yo soy chiquito, flaco, cabezón.
0: Las medidas para proteger al pequeño propietario ante circunstancias adversas, impagos, morosidad, estas son las que discuten PNV y Junts. El PNV ya ha dicho que sí, con reparos, dicen apoyo crítico, pero bueno, apoyo habrá un poco a lo brocha gorda. Y a las 9 de la noche se reúnen los de Junts.
6: Me importa.

0: Ayer estuvimos aquí hablando de la acampada que hay en la Puerta del Sol sobre las advertencias del alcalde José Luis Martínez. Bueno, venimos hablando todo el día de que Almeida denuncia que contra las apariencias la acampada de Sol no es pacífica y que los acampados van armados.
1: No son manifestantes pacíficos, no es una mera acampada por la vivienda, se está transformando en algo completamente distinto en su caso, e insisto, adoquines, cuchillos de grandes dimensiones, cuchillos de grandes dimensiones, cuchillos de grandes dimensiones.
0: Horas después de esta impactante denuncia sobre los cuchillos de grandes dimensiones, se conoció el informe del ayuntamiento que incorporaba una foto de un cuchillo de cocina junto a un pan untado con humus.
2: Hemos tenido acceso al informe que el ayuntamiento ha enviado a la delegación del gobierno con esas imágenes. Hay 9 fotos en el informe. Solo en una de ellas se ve un cuchillo. Es un cuchillo como el que usted y como yo tenemos en el cajón de nuestra cocina, se está usando para untar humus en rebanadas de pan en esa foto.
0: Bueno, es que aquí Aymar lo disculpa, pero todo el mundo sabe que los asesinos van siempre con un tarro de humus siempre. Y unas rebanadas de pan como coartada. La víctima piensa, ¡ay, qué mono el vegano! Y en ese momento,
3: ¡zasca!
0: Es bonito cómo se construye, cómo se crea la realidad al margen de la realidad, cómo se construye realidad. El alcalde habla de que no son pacíficos y el portavoz de la Conferencia Episcopal habla de episodios de violencia. García Magán.
4: Y sobre todo, con la exclusión de la violencia. Y creo que algún episodio de violencia ya se ha producido por aquellos lares.
0: Por aquellos lares, dice, como si fuera la Cochinchina. Pero si lo tienes ahí al lado. Bueno, pero ya tenemos de acuerdo al alcalde y al cura. Solo falta el juez y la Guardia Civil para viajar a la España de 1956. A las 11 de la mañana ha comenzado la búsqueda del juez.
5: La Comunidad de Madrid activa la vía judicial para desalojar a los manifestantes de la Puerta del Sol. Van a presentar esta mañana un recurso para que se desmantele inmediatamente la acampada. Radio Madrid, Javier Alonso, buenos días.
6: Buenos días. La presidenta madrileña ha confirmado también que en ese recurso contencioso administrativo pedirá medidas cautelarísimas, lo que obligaría a la justicia a pronunciarse en un máximo de 48 horas.
0: Cautelarísimas. Otro juez en Barcelona ha decidido suspender un desahucio.
5: En concreto en el barrio de San Andreu. El desahucio a una mujer estaba previsto para las 10 de la mañana, pero la comitiva judicial ha especificado que el lanzamiento se suspende, que el lanzamiento se suspende, que el lanzamiento.
7: ¡Caramba! ¡El gran Isaías!
0: Ya hemos hablado otras veces de que la palabra lanzamiento para referirse a echar a una persona de su casa tal vez es demasiado deportiva.
8: Patada y fuera.
0: El caso de Barcelona, con la información de la que disponemos, es el de una inquilina que pagaba a su propietario en efectivo mediante un acuerdo verbal sin contrato.
9: Hacía 10 años que vivía en su piso pagando el alquiler en efectivo y sin contrato, y cuando se negó a una subida abusiva de las mensualidades, el caso llegó a los juzgados y terminó en orden de desahucio.
0: Este desahucio suspendido ha sido recibido con euforia por la izquierda, pero cuidado. Porque si el dueño del piso resulta ser un pequeño propietario que tiene un litigio por impago, esto puede presionar a Junts a votar que no al decreto mañana, y aquí ya se sabe lo que importa.

0: ¿Qué dicen los defensores de los propietarios? Escuchamos al jefe de los empresarios, Antonio Garamendi.
1: La responsabilidad de aportar soluciones al grave problema de acceso a la vivienda, que es real y que hay que resolver, es de la administración y nunca debe derivar en una invasión de la propiedad privada.
0: Este es el razonamiento que hacen en España. Lo sabemos porque son datos públicos, es un informe del Banco de España. En España faltan 1 millón de pisos para los amigos de Roberto Carlos.
2: Yo quiero tener 1 millón de amigos y así falta, más fuerte poder cantar.
0: Falta 1 millón de pisos. Falta 1 millón de pisos. Falta vivienda pública. Y como los gobiernos no hacen su trabajo, cargan la culpa a los propietarios.
3: La vida me trata como si yo hubiera parido al Netampayo ese.
0: Esto es lo que es el argumento de los propietarios, de los defensores de los pequeños propietarios. Por ejemplo, hay mucha indignación con la empresa Urba Gestión, que fue la que pidió a la jueza el desahucio de Mari Carmen. La ministra de Vivienda, Isabel Rodríguez, ha dicho esta mañana esto sobre Urba Gestión.
4: Si dudamos que es un fondo buitre, quizás a ellos podríamos decirle, como se reclaman pyme, una pyme muy buitre y muy carroñera.
0: Una pyme muy carroñera. Sin embargo, esta empresa no ha hecho nada ilegal. Si la pyme es muy carroñera, es porque hay leyes que lo permiten. Es como si hubiera leyes que permitieran el robo de coches y el gobierno se quejara de los ladrones de coches. ¡Qué malas personas! En realidad, la ministra está criticando a una empresa por cumplir la ley. Y está confiando el bienestar de los ciudadanos a los buenos sentimientos de las empresas.
5: ¡Buena gente! ¡Con el corazón muy grande!
0: Hay un caso súper típico que todo el mundo conoce. Se te acaba el contrato y el casero te echa para subirte el alquiler o para subir el alquiler a otro un 60%. Individualmente tú le puedes echar la culpa al casero, pero eso es algo que se repite muchas veces. Si lo hacen muchos propietarios es porque la ley lo permite. Si la ley lo impidiera, ya nos da igual que el casero sea un canalla o la abeja maya.
6: En un país multicolor.
0: Los debates sobre vivienda son siempre súper interesantes porque hay muchos intereses cruzados. Lo que pasa es que al final todo se condensa en una idea. Y en este caso, muy concreta. La idea de mañana es...

0: Y ahora nos importa especialistas secundarios.
1: Hacía tiempo, mucho tiempo que no abríamos, Francino, la carpeta de nuestros superhéroes españoles, ya sabéis. Sí, sí. Producto nacional, pata negra, necesitamos héroes que nos se identifiquen con nosotros y nos defiendan porque está la cosa bastante chunga. Hoy rompemos la racha con un tipo que nos acompaña, su nombre civil, digamos, es Rubén Stiller. Buenas tardes, Rubén.
2: Hola, ¿qué tal? Buenas tardes.
1: Eres de Gijón, tienes 21 años y estudias Ciencias de la Información sesgada, ¿verdad?
2: Así es, sí, es una nueva especialización de la Facultad de Ciencias de la Información.
1: Vale, mucha salida profesional, ¿verdad? ¿Tiene?
2: Me han dicho que sí.
1: Vale, seguimos. ¿No tienes novia, no, ni pareja,
2: nah,
1: ni novio?
2: Para ahora ninguna me ha dado el si quiero.
1: Bueno, va un poquito rápido, el si quiero es para cuando ya te cases, ¿eh? Primero hay que tener novia.
2: Vale, pues ninguna me ha dado el si quiero tomarme un Coca-Cola contigo.
1: De momento tampoco quieren tomarse un Coca-Cola contigo. ¿Amigos tampoco tienes muchos?
2: No muchos, pocos, casi nadie.
1: Vale. Como podéis ver, Rubén es una persona que invita poco al entusiasmo, sí. Sin embargo, este chico apocado y un poquito carne de cañón también, cuando quiere se convierte en...
3: ¡Megafonomán!
1: ¡Megafonomán!
3: Escucha, hermano, aquí está tu mano. El cuchillo es solo para el humus.
1: ¡Qué tío!
3: Sí, es... Hagan del edificio con las manos en alto. Atletas, bájense del escenario.
1: Vaya juguetito.
2: Ya te digo.
1: Bueno, ¿puedes parar un poquito,
2: sí,
1: el megáfono para hablar contigo?
2: Sí.
1: Cuéntame, a ver.
2: Cuando saco el megáfono, sí, pues paso de ser un tolili, uh-huh, a una persona pues que al que tiene poder, cierto, vale, poder, una persona que al que se le escucha, ¿no? Y entonces por eso me transformo.
1: Es con que el megáfono empodera, el megáfono,
2: sí,
1: ¿sabes?
2: Sí.
1: Normalmente el megáfono se utiliza en contextos muy determinados, no en el
2: pero
1: día
2: yo lo
1: a día.
2: Utilizo, siempre, yo lo utilizo cuando estoy en peligro, bien. Estoy acosado y es infalible.
1: Un ejemplo.
2: Por ejemplo, mi madre me dice, Rubén, recoge la habitación. Uh-huh. Y si yo le respondo, jo, mamá, ahora no puedo que estoy jugando a la Play. Pues tengo bastantes posibilidades de llevarme una colleja.
1: Claro.
2: Pero si yo agarro el megáfono y yo le digo a mi madre,
3: que viva la lucha de la clase obrera,
2: pues gano muchísima enjundia.
1: Enjundia con patata la que te va a dar tu madre.
2: Y la colleja me cae también, pero bueno.
1: Ya te la llevas, bueno, claro, normal. Y con razón en este caso, sí. O sea, es una doble colleja.
2: Pero quieras que no hablar por un megáfono, pues te da muchísimo carisma.
1: Muchísimo.
2: Y bueno, dicen los principales mandatarios de la historia utilizaban megáfono: Napoleón,
1: Churchill,
2: Atila, Hitler, todos, ¿no?
1: Usan muchos megáfonos, sí. Bueno,
2: es que con un megáfono, pues eso, autoridad. Y si yo le digo al técnico, mira, por ejemplo, yo le digo al técnico ahora que me ponga una canción de Maná,
1: sí,
2: No la pone. Pero si yo agarro el megáfono y le grito,
3: queremos escuchar un tema de Maná,
2: ahora sí la pongo.
4: Ahora sí. Antes no la ha puesto.
1: Muy bien coordinado con el técnico, de verdad.
2: Sí,
1: muy bien.
2: Sí,
1: oye, a mí este megáfono, digamos, casi radiactivo que te da este poder, a mí me está convenciendo, me está gustando,
2: claro,
1: mucho.
2: Sí, claro que sí.
1: Oye,
2: ¿cómo se dice? La kriptonita es de megáfono man, es que te dejes el megáfono en casa.
1: Claro. Tiene sentido. Es una kriptonita bastante razonable. Oye, ¿quieres dar paso a lo que viene ahora o no?
2: Vale, ¿qué
1: a lo
2: viene?
1: Siguiente. ¿Qué viene ahora, Francino? ¿Qué publicidad tenemos que hacer ahora? Publicidad.
2: Pues que venga
4: pero
2: la
4: después,
2: publicidad.
4: Pero después Iñaki de la Torre, sí,
1: Piedraíta. Dilo todo.
2: Vale, pues espera.
3: Que venga la publicidad y después Iñaki de la Torre y no he escuchado quién más. ¡Ah,
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0: bonito o no bonito.
1: Y lo que te gusta es el dinero.
2: ¿Ah, sí?
1: Pues podéis cambiar de inclinación.
3: Buenas noches a todos, ¿cómo estamos? ¿Bien?
4: Muy bien, la fiesta muy bien, es muy guay. Hay mucha gente.
1: ¡Ni que fuera yo Bin Laden!

0: Habéis estado hablando antes, Francino, en la ventana sobre la importancia de la lectura.
1: Sí.
0: Cristina del Casar te presenta ahora mismo otro ángulo del mismo tema.
2: Marita Alonso escribe para Icon sobre una nueva aplicación para ligar. Se llama Read Me, léeme, y la idea, según sus creadoras, es encontrar la compatibilidad entre dos personas en base a sus gustos literarios, en lugar de con una simple foto. Se lanzó en septiembre y tras hacer un test sobre tus libros favoritos, te conecta con personas con las que compartes género, autor o libros favoritos. Sus creadoras defienden también que cada vez hay más gente buscando conexiones reales, algo que las aplicaciones de citas convencionales no encuentran. Y la idea permite generar temas de conversación que no parezcan forzados, además.
0: Oye. Bueno, mucha trampa puede haber ahí también, ¿eh?
2: Sí.
0: ¿Qué hacemos, Mario Panadero, a las 6? Sorpréndenos.
3: Abrimos la ventana de la tele con Mariló Cubéis, que hoy nos trae a Victoria Martín, que es autora de la serie Se tiene que morir mucha gente.
1: Buenísimo.
3: Yo os pregunto, ¿la habéis visto? ¿Os ha gustado?
4: Sí, mucho.
5: Muy buena.
6: Buenísimo.
1: Es una serie burra
3: basada
1: en el mejor sentido de la expresión. Buenísima.
0: Sí.
1: Me ha gustado mucho.
0: Sí. Burra. Está muy bien, te ríes.
3: Te ríes mucho.
0: No es una serie en la que estás todo el rato de jiji jaja.
1: No.
0: Tiene varios ángulos.
3: Se tiene que morir Victoria Martín, una serie de mucha gente.
0: Eso es.
2: Oye, pobre.
0: Bueno, oye, también tiene muchos ángulos Luis Piedrahíta.
7: Más. 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
7: De morcilla.
3: Sí, amigos de los inventos.
1: Vamos.
3: Una pregunta que lanzo al viento. ¿Vosotros creéis en la reencarnación?
1: En principio no.
3: Pues os digo una cosa.
7: Mucho,
3: reencarnarse es como reinventarse a sí mismo. El otro día le digo yo a un amigo, ¿tú crees en la reencarnación? Y me dice, desde que era potrillo. Y claro, el tío cree tanto en la reencarnación que en el testamento se lo ha dejado todo a sí mismo. Y claro, con los objetos algo pasa parecido, que es que a veces inventamos tanto que nos vemos obligados a reinventar cosas. Por ejemplo, el teléfono, sin ir más lejos, se ha reinventado y ahora sirve para ver películas que antes veíamos en los cines. Y por lo tanto, los cines han tenido que reinventarse y ahora son tiendas de ropa. Y las antiguas tiendas de ropa ahora son la casa de las carcasas. Y lo de las casas, eso sigue sin solución.
1: Sí.
3: Pero al menos tenemos las carcasas que protegen a los móviles, que sirven para ver películas, para comprar ropa online o para comprar más carcasas. A ver si inventamos algo que proteja las casas, que no estaría mal. Pero vamos con el primer invento.
1: A ver.
3: El protector de mejillas para nietos.
1: ¡Hostia!
0: ¡Oh! Muy partidario.
3: Importante, porque la mejilla infantil está muy expuesta al amor de abuela, al pellizco cariñoso, al manoseo, al beso seco de repetición, al... Urge de una vez inventar la carcasa para mejilla de niño. Un plástico protector como la funda del sofá, como las rodilleras de un pantalón. Algo que proteja a los nietos de las abuelas y de las amigas de las abuelas y de los políticos en campaña, que esos son los peores.
5: También.
3: Yo propongo la funda protectora de mejilla para nieto. ¿Para qué? Para que duren más. Porque actualmente el descenso de la natalidad y el aumento de la esperanza de vida está haciendo que cada vez haya menos mejillas a repartir entre más abuelas.
7: Es verdad.
3: Esto deriva en un desgaste global de las mejillas infantiles. Ya hay niños con los cachetes transparentes como papel de churros. Hay niños con las mejillas finas y secas como octogenarios. Sí, ya están muy desgastados, añejos, ajados. Niños que por su aspecto podrían empezar ellos ya a pellizcar las mejillas de otros niños porque parecen abuelos. Por lo tanto, si queremos conservar esos mullidos mofletes, tenemos que protegerlos. Las políticas de la Agenda 2030 no son suficientes y los carrillos de infante están en peligro, en serio peligro. Urge inventar un artilugio protector de ese tesoro carnoso. Yo propongo la funda protectora de mejillas para niños. ¿Lo patentamos?
9: ¡Lo patentamos!
3: ¡Qué demonios! Y vamos a por otra, que esta es importante. El mejillonaco. Mira, el detector de mentidos. ¿Mentido? Me explico. El detector de mentidos, un aparato que detecte si la mentira que acabamos de decir ha colado o no.
4: Ah, de mentidos.
3: Claro, qué bueno. Porque la duda es terrible. Tú dices una mentira, tu interlocutor se queda pensativo y continúa la conversación. Ya, pero ¿se lo ha creído o no? Y tú
4: colado,
3: te quedas,
4: ¿no?
3: Ahí, claro. Sí, urge un aparato que detecte eso, porque la sociedad ya no necesita más detectores de mentiras. Ahora lo que hace falta es saber qué mentiras son las que han colado, porque muerte al detector de mentiras, larga vida al detector de mentiros. Me explico. Todos sabemos lo que es un detector de mentiras y para qué sirve. Es un aparato que tienen en Telecinco para saber la verdad de las cosas, la verdad. Por ejemplo, si tú quieres conocer la verdad del origen y destino de la materia del universo, pues coges un diente, que es mayormente calcio y fósforo, y le preguntas a un niño: oye, niño, ¿cuál será el destino de estos átomos cuando el universo se enfríe y cada molécula se detenga en algún lugar al final del tiempo? Y el niño te responde: la casita del ratón Pérez.
4: Oh,
3: y el detector te dice: es cierto, el niño está diciendo la verdad.
4: Correcto.
3: Ya conoces la verdad sobre el destino de la materia y el fin del universo. El detector de mentiras tiene sentido en una sociedad en la que la gente miente de vez en cuando. El problema es que ahora mismo todo el mundo miente. He visto redes sociales con la advertencia de alergénicos: cuidado, puede contener trazas de verdad. Y es mentira, no tiene ni una sola traza de verdad. Ahora mismo lo interesante es el detector de mentidos, algo que detecte si la mentira que se acaba de decir ha colado o no, algo que detecten si se lo han creído, algo que te diga, algo que le diga al político en qué momento nos creemos su mentira. Si cuando dice: yo no robaré, lo juro, a ver si nos lo hemos creído, o yo no he robado, lo juro, o cuando dice: yo no volveré a robar, lo juro. El detector de mentiras nos dice si ha colado esa mentira o no. ¿Lo patentamos?
9: ¡Lo patentamos!
4: Sí, señor.
3: Y vamos ahora con una verdad como un templo, y es que este viernes yo arranco en el Teatro de la Latina.
1: Precisamente mañana
3: arranca la tercera temporada.
6: Piedraíta en la Latina.
3: Tercera temporada de Apocalípticamente Correcto a partir de mañana, todos los viernes y todos los sábados en el teatro. Y ahora mismo se ha estropeado el lo de las entradas y está regalando un 15% de descuento al que saque las entradas hoy. Se ha estropeado la máquina. Me pregunto si esta mentira ha colado.
4: No.
3: No se ha estropeado. Hay un descuento que le hemos puesto para que nadie se lo pierda. Bueno, vamos allá. El último invento. La corbata que se hace el nudo sola.
1: Hombre,
3: ¿verdad?
1: Sí.
3: Que todos
1: alegría,
3: lo queremos,
1: sería,
3: todas, que todos sí, lo sí. queremos porque
4: es... Iñaki, ni que fueras de gala.
1: Yo sí, yo siempre todo por la radio. No,
3: pero, pon que se haya tenido que poner corbata Iñaki tres veces en su
1: pues
3: vida,
1: sí,
3: pero a que fue una angustia ese nudo en el cuello. Y es muy fácil, solo habría que replicar la tecnología que lleva dentro el cable de los auriculares. Sí, se hace el nudo sin que nadie se lo pida. Basta con no mirar. Bueno, pues tú te dejas la corbata en el cuello un rato, metes la cabeza en una mochila o en un cajón o en un bolsillo de un pantalón, y cuando la sacas ya se ha hecho el nudo de la corbata. Es una tecnología basada en las ecuaciones de Schrödinger. Sí, sí, sí. Si tú coges unos auriculares perfectamente lisos, sin nudos, los metes en una mochila y es en ese momento los auriculares ya están enrollados y desenrollados a la vez. El hecho de no ser observados afecta a su comportamiento, y el hecho de ser observados también. Luego, cuando los sacas, ya están hechos un nudo. Apliquemos eso a las corbatas de una vez por todas. La corbata que se anuda sola. ¿La patentamos?
9: ¡Sí! ¡La patentamos!
3: Y atento, Carles, porque tengo aquí, déjame ver si tengo otro papel. Sí, aquí lo tengo. Tengo una reseña de alguien que ya lo ha comprado y lo ha puesto en internet. Sí, sí, se llama Ignacio Moya. Hola, Zabal. Y dice, le da 4 estrellas, fíjate, pero advierte. Dice: ojo si tu pareja está embarazada. Digo yo, ¿y por qué? Dice: salí pronto de la oficina porque mi mujer se puso de parto. Llegué al hospital justo para cortar el cordón umbilical, pero cuando me incliné, La corbata, que no sé con qué las hacen, no. Se enroscó en el cordón umbilical.
7: Oh.
3: El problema es que luego, cuando el doctor intentó ayudarme, la corbata se enredó en su fonendoscopio y en el cable del gotero. Nos caímos al suelo y allí la corbata se enroscó también en el cable de la lámpara y en el tubo de la anestesia y en el cargador del móvil de la comadrona, que lo tenía enchufado en una regleta en el suelo, que también se nos enrodó. Nos convertimos en un ovillo gigante y al final nos rescató el SAMUR. La corbata funciona, pero hay que usarla con cuidado. Un gran nudo de corbata entraña una gran responsabilidad.
10: Sí, señor. Muy bien.
11: No en partos.
10: Un poquito de música. Va, venga.
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0: Bueno, ya estáis oyendo a nuestro Armand.
1: Sí, hace rato, de hecho.
0: Sí, a Stevie Wonder, digo, ya Armand Wonder también, que le encanta a Stevie Wonder como a mí, anda ahí canturreando. Esto es el Sir Duke de él, que es de un disco que acaba de cumplir 50 años. Se dice, wow, que este Songs in the Key of Life es uno de los mejores discos de la historia. Y sobre todo el mejor disco de Stevie Wonder. El título ya tiene la cosa musical, porque dice Songs in the Key of Love, quiere decir canciones en clave de vida. Pero también key quiere decir la tonalidad, o sea, eso, la clave en el sentido musical en la que tú tocas una canción, ¿no? Entonces tiene ese doble sentido. Esta es la canción más famosa de ese disco, que se llama Sir Duke, y que tiene ese nombre por Duke Ellington, el gran compositor de jazz, pero que en realidad él decía que era un homenaje, porque de hecho aparecen por ahí los nombres, de un homenaje a todos los grandes músicos que le precedieron a Stevie Wonder, que ya es mucho decir. Por ejemplo, hay un momento de la canción donde él dice, ahora lo vais a oír, porque ahí están Count Basie, Glenn Miller, Satchmo era el modo en el que llamaban a Louis Armstrong, y el rey de todos ellos, Sir Duke, o sea, Duke Ellington, y con una voz como la de Ella resonando, o sea, Ella Fitzgerald, por todas partes, es imposible que la banda vuelva.

0: Este disco es histórico porque es, no sé si es el segundo o el tercero después de que Stevie Wonder cumpliera 21 años, lo cual es muy importante porque él firma su propio contrato de discos con la discográfica que le había descubierto con 11 años. O sea, hay muchas cosas de Stevie Wonder que conocemos que hizo entre los 11 años y los 21, que fue toda la etapa así un poco más soul. Y ahí, aquí la importancia está en que aquí ya le dejaban componer a él, le dejaban probar con sintetizadores, ahora vamos a ir a algunos más, y le dejaban hacer lo que le diera la gana con tal de que no se fuera de la discográfica. Hasta entonces le habían impuesto un montón de cosas como los músicos, las composiciones, no le dejaban meter tanta mano en la producción, y dijo, bueno, si queréis que siga, ahora que tengo 21 palos y he terminado el contrato antiguo, me tenéis que dejar hacer cosas, con lo cual
1: ya puedo beber, ¿no? Decía.
0: Sí, bueno, también, y conducir. Bueno, que no lo sepa, era ciego. Bueno, esto es un chiste de los años 80, ya sabéis, sí, por el anuncio aquel de... Bueno, la otra canción más famosa de este disco es I Wish, que es Me gustaría, yo quisiera, que la escribió después de una fiesta en su discográfica, donde les pusieron a jugar a cosas de niños, o sea, fue como un team building de la época, y la escribió como recuerdo a su infancia. Dice que quisiera tener esas juguetes y esas cosas que tenía cuando era pequeño, que realmente, ya digo, que no le dio mucho tiempo a practicar la infancia porque él empezó a cantar con 11 años.

If I wish those days would be back, o sea, que volvieran esos años tan maravillosos que vivimos. Pero hay un momento en esta canción en el que se supone que alguien le regaña por travieso, se supone que está siendo un niño en ese momento, exactamente, Nasty Boy. Y entonces le dice, tú, inaguantable, Nasty Boy. Esa voz femenina que se oye es su propia hermana René, que emulaba a la madre de ambos.

Otra cosa importante, mientras oís el disco, pensad una cosa, que es que casi todas las pistas es Stevie Wonder tocándolo casi todo. Sobre todo él tocaba maravillosamente, por supuesto, los teclados y el piano, pero la batería la toca maravillosamente. Escuchad un poquito el ritmo.

0: En este disco está él a la batería, pero también tenía a otros músicos, tenía como duplicado todo, tenía a todos los instrumentistas y decía, bueno, cuando yo quiera toco los instrumentos y si veo que no estoy muy seguro, que la toquen los tíos que tengo ahí sentados, pero los tenía sentados ahí, o a veces estaban en casa. Entonces había un batería que decía, claro, se mataba por tocar con Stevie Wonder y además los ritmos eran fantásticos, porque eran medio soul, medio funk y eran una maravilla como este. Entonces decía, si tú te llamaban y te decían, oye, que vengas, aunque fuera en medio de la noche, que vengas dentro de una hora y tú te retrasabas 5 minutos, se ponía nervioso y se ponía a grabar él, con lo cual te lo perdías y no podías grabar con Stevie Wonder.
1: Ansias.
0: Sí, sí, era una bestia. Pero los tenía normalmente allí sentados esperando de repuesto por si a él no le salía bien. Lo único que él no tocaba eran los metales. Estos metales que hoy, mira, mira. Pues nada. Bueno, pero quiero que recordéis cómo empezaba esta canción, que empieza con un bajo y con un teclado muy, muy conocidos y que todo el mundo ha sampleado.

Bueno, pues digo eso, que muchos músicos, sobre todo negros, ya sabéis que los raperos utilizan mucho eso que llaman samplers, que era coger trozos de canciones grabadas y meterlas en sus canciones y rapear encima. En este caso que os voy a contar ahora, en realidad ese bajo famoso y el teclado lo volvieron a grabar porque lo quiso utilizar Will Smith en la banda sonora de Wild Wild West y rapear encima.

Bueno, ya hemos oído a la hermana de Stevie Wonder antes. Ahora hay otra canción en ese disco, que es un disco doble bestial, es que claro, tienen para contar durante horas. Hay otra canción en la que sale su familia. Pero vamos a ver, primero, no sé si sabéis que Isn't She Lovely, no es adorable, que es aquella canción tan famosa, es la otra gran canción de ese disco, es el tercero que os menciono, el tercer tema que os menciono, famosísimo, y está dedicada al nacimiento de su hija Aisha. Bueno, pues en la radio en realidad quitamos siempre el inicio real, que es un bebé llorando, aunque no es su hija. ¿Veis? Esto nunca suena en la radio. Y aquí empezamos siempre. Esta es la versión editada

0: Esa es otra de las cosas que pasaban en la discográfica de la Motown, donde él estaba cuando era jovencito. No, no, las canciones tienen que durar como mucho 3 minutos, quiero que haya un estribillo a los 40 segundos como máximo, y él dijo que no, que ahora yo voy a hacer nuevos formatos, voy a probar nuevos instrumentos, sintetizadores, por ejemplo, y si no os gusta la canción larga, pues no la saquéis, sí, sí. Pero yo desde luego la pienso grabar.
1: Hay una que alarga hasta 3 minutos la cola o 4, el bueno, Ash, me parece que sí, se vuelve loco ahí.
0: Sí, sí, brutal. Es que esta misma también dura mucho al final. Hay un momento de la canción que tampoco solemos escuchar, porque se hizo una edición más breve para las radios, como os decía, y sí, ahí sí que se le oye jugando con su verdadera hija, que al principio no lo era, mientras la baña y le dice, venga, salte ya del agua, y se oye el agua también.

0: Y lo que os decía antes, que en este disco...
1: A ver quién le dice que pare.
0: Bueno, no, bestial.
1: Bueno, el megáfono man podría parar, el único.
0: Venga, díselo,
1: ¿eh?
0: Díselo.
2: Deja ya la armónica, por favor.
3: El niño tiene que dormir.
0: La niña tiene que salir del agua y tú tienes que soltar la armónica. Os decía eso, que en este disco él toca muchos de los instrumentos, incluida la batería. Tenéis que buscar en vídeos en YouTube al que le guste Stevie Wonder, que sale él tocando sus propias canciones con la batería. Eso llevaba haciéndolo ya unos años. Cuando cumplió 21, ya digo, se puso a hacer lo que le dio la gana. Pero el ejemplo más famoso es de un par de años antes, donde él empieza la canción solo con la batería y ya dan ganas de bailar sin oír un solo instrumento más.
1: A ver.

0: Es brutal, ¿eh?
1: Es brutal, es brutal. Todo tocándolo él, excepto los metales.
0: Oye, Iñaki, a ver qué te inventas mañana para enredar a Miguel de Antílope.
1: Bueno, anda que no le gusta enredarse. Le enredé también en el Archivo de Indias de Sevilla, con lo cual algo haremos.
0: Venga, pues equipo de Todo por la Radio, descansar. Tú, Iñaki,
1: a viajar.
0: Iñaki, mañana en la línea.
1: Allí nos vemos.
0: De la Concepción.
1: Así es.

0: Son las 6 de la tarde, las 5 en Canarias. Y estamos en una especie de cuenta atrás con el tema de la meteorología, porque ya se ha activado el tercer mensaje de aviso este jueves, tercer mensaje de esa alert, que llega ahora a la población del interior sur de la provincia de Castellón. ¿Por qué? Por la lluvia, por la previsión, sí. Esther Bazán.
1: Es a partir de esta hora, efectivamente, cuando se activa el aviso rojo de la EMET. Vamos a resumir la situación a esta hora desde Radio Valencia con José Forés Romero. Buenas tardes.
2: Buenas tardes. Pues en ese interior sur de la provincia de Castellón, en la localidad de Chodos, ya han caído hasta 112 litros por metro cuadrado, mientras que en otra localidad, en Argelita, han caído 40 litros por metro cuadrado en tan solo 20 minutos. Ante este episodio, Renfe ha suspendido la circulación de los trenes del servicio de cercanías del núcleo de Valencia y la circulación de los servicios de media distancia con origen y destino en la ciudad de Valencia y los trenes de larga distancia del corredor mediterráneo, es decir, Euromed e Intercity, que enlazan la Comunidad Valenciana con Cataluña. Una alerta que deja, de momento, a 206.000 alumnos de 33 localidades de la Comunidad Valenciana sin clases, la mayoría en la provincia de Valencia y en la capital.
1: Pues seguiremos muy pendientes a lo largo de las próximas horas de la situación de lluvia. El presidente del Gobierno vuelve a pedir la convalidación de los decretos sobre vivienda en la votación de este viernes. El Pleno, recordamos, está convocado a partir de las 11 de la mañana. Pedro Sánchez inauguraba el octavo foro de La Toja, presidido por el Rey, y pedía
3: al Congreso de los Diputados y también a los grupos parlamentarios esa altura de miras para convalidar los decretos en la sesión de mañana. Pido, en definitiva, que dejemos a un lado la ideología, que dejemos a un lado las confrontaciones partidistas y que nos centremos en una cuestión que es de pura humanidad.
1: El primer ministro francés ha convocado un gabinete de crisis ante la creciente protesta estudiantil que ha provocado el bloqueo de institutos y de universidades. Los jóvenes piden más profesores y docentes y solicitan mejores condiciones en los centros. En algunas de las protestas se han registrado incidentes violentos. Vamos con la bolsa, que empieza octubre con un fuerte correctivo. El IBEX 35 cae más de un 2%. Jordi Fábrega.
4: 2,2% ha caído exactamente el IBEX 35, que ha salvado por los pelos los 19.000 puntos en un día marcado por caídas llamativas en la mayoría de bolsas internacionales y especialmente en la cotización de los bancos. En el IBEX 35 tenemos a CaixaBank y a BBVA bajando más de un 4%, algo menos caen Sabadell, Santander y Unicaja, banco protagonista hoy porque su presidente José Sevilla ha anunciado que deja el cargo, según adelanta El País.
1: Vamos al deporte, Cristina Soto.
5: El FC Barcelona responde a la UEFA y al Real Madrid por el caso Negreira después de un comunicado donde el organismo confirmaba que ha recibido del club blanco una cantidad considerable de documentos sobre el caso. El club azulgrana asegura que a día de hoy no ha recibido ningún nuevo requerimiento de la UEFA ni la denuncia del Real Madrid. En lo deportivo, acaba de arrancar en baloncesto la tercera jornada de Euroliga entre el APOEL y el Real Madrid.
1: Hay más noticias que repasamos ahora en la SER.
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7: Buenas tardes. La ayuda al alquiler de 250 euros al mes que ha anunciado la Junta será para quienes alquilen un piso de hasta 1.000 euros o una habitación por hasta 600. Quienes la soliciten deben tener entre 18 y 35 años. Serán ayudas durante dos años con un tope de 6.000 euros. Los ingresos para acogerse a esta medida deben de ser de tres veces el IPREM si es una persona sola y hasta cuatro en determinados supuestos de unidad familiar o de convivencia. Este 1 de octubre se celebra el Día Mundial de las Personas Mayores. Los sindicatos Comisiones Obreras y UGT han convocado manifestaciones en las 8 capitales andaluzas para reclamar mayores inversiones en políticas sociales. En Andalucía hay 1.5 millones de pensionistas y 28.000 personas en las listas de espera de la dependencia. Ángel Gómez Angulo y José Meléndez, secretarios de Mayores en Comisiones Obreras y en UGT en Sevilla.
8: Reclamarle al gobierno andaluz, las políticas de los mayores no pueden quedar en segundo grado, tienen que ser de primer orden, que le reclamamos nuestros derechos que la propia ley nos marca.
9: Hoy debería ser un día muy importante de celebración, sin embargo, estamos como estamos todos los años, un año de reivindicaciones de todos los problemas que tenemos los mayores.
7: Datos de la Consejería de Salud, 421.000 mujeres participaron el año pasado en el programa de detección precoz del cáncer de mama en Andalucía. El consejero ha dicho en el Parlamento que el SAS ha contratado ya al 90% de los 705 profesionales de refuerzo comprometidos cuando la SER destapó los fallos en ese programa. Antonio Sanz.
10: Y todo ello ha servido, sí, para mejorar el sistema. ¿Sabe usted en qué? En 101 millones de euros para mejorar el sistema público sanitario y reforzar los programas de cribado. ¿Sabe usted en qué? En ya contratar el 90% de los 700 profesionales, 705 que habíamos anunciado. ¿Sabe usted en qué? Haber instaurado el acto único para Birra 4 y Birra 5.

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13: Esta noche Hora 25 en Vitoria, mañana Hoy por Hoy en Aranda de Duero, mañana La Ventana en la Línea de la Concepción y ahora mismo, La Ventana de la Tele.
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13: Hola Mariola, buenas tardes. Hola.
22: Buenas tardes Francino, ¿cómo
13: ¿Qué
22: estás?
13: ¿Qué tal? Muy bien. Mira, hoy abrimos la ventana de la tele buscando conexiones de esas que solo permite la radio.
22: Venga.
13: Tú estás con una invitada en el estudio Carlos Llamas de Radio Madrid.
22: En tu sitio.
13: Luego hablaremos con otra invitada que está en Radio Bilbao. Yo estoy en Ser Málaga, de camino a la Línea de la Concepción, donde mañana abriremos la ventana en un programa de esos especiales con público que tanto nos gustan. Pero es que el pasado viernes hicimos eso mismo en el casino de Pontevedra y ahí Amaral nos regalaron en directo esta maravillosa canción.

0: Y Eva Amaral bailó en Pontevedra. Esta canción que escuchamos es la banda sonora de una serie que la ha petado Movistar Plus. Se tiene que morir mucha gente. Una historia, de amistad entre tres mujeres, eso es lo más importante, que se reencuentran después de muchos años, pero claro, son cada una de su padre y de su madre. Y son amigas, sí, pero a veces...
1: ¡Fuera del coche!
2: Perdona, ¿tú estás loca?
1: ¡Sí, estoy completamente loca! ¡Fuera del coche!
2: ¡Estás loca!
1: ¡Estoy loca! ¡Fuera! ¡Va!
2: ¡Importa una mierda!
1: A ver qué es verdad, ¡fuera! Venga, a tomar por culo.
3: Ojalá me violen embarazada en esta carretera y quede este recuerdo en tu memoria.

0: ¿Pero quién coño te va a violar embarazada con esas pintas?
1: ¿Perdona? Me dijiste que estaba guapísima embarazada.
0: ¡Mentí! ¡No te he visto más fea en mi vida!
2: ¡Qué mala eres, tía! ¡Qué mala eres!
0: Soy muy mala.
2: ¡Venga, arranca el coche! ¡Arráncalo!
0: ¡Adiós!
2: Yo mientras doy a luz, tú tranquila.
0: ¡Ve empezando, guapa!
1: ¿Me vas a dejar volar aquí tirada?
3: Sí.
1: ¡Venga, vete!
3: Victoria Martín, buenas tardes.
4: Hola, buenas tardes.
5: Estamos aquí riéndonos las dos ya, ¿eh?
3: Yo aquí.
5: Es que esa escena.
3: Qué pasada, qué
4: esa
3: pasada.
4: Escena. Esa escena es muy guay. Y además hay también mucha impro por parte de las dos. Que
5: sí,
4: es,
5: ¿no?
4: Es muy guay porque Mac además metió toda esta cosa de Elena del Gordi y toda esta cosa al final. Al principio iba a ser amor y ella luego hizo esta cosa del Gordi. Y la verdad es que fue muy divertido ver esto en combo. Fue muy guay.
5: Rodarla.
4: Sí, sí, rodar esto. Esto fue maravilloso.
3: Pero, suerte que son amigas.
4: Sí. Suerte que son amigas. Yo creo que también les ha valido, porque ellas lo han comentado alguna vez, les ha valido también para limpiar absolutamente todo, ¿eh? O sea, porque sí que fue... Hay mucha intensidad en esta amistad. Mucha
5: bueno,
4: intensidad.
5: Victoria es la creadora, la responsable del libro, porque esto va antes el libro que la serie. Y Francino, estamos aquí, entre otras cosas, para celebrar que está en preproducción de la segunda temporada.
3: La segunda Victoria, temporada. ¿Qué?
4: Y todavía con todas las piezas dentales intactas, ¿eh? Porque esto... Sí, pues estamos en la preproducción. Dentro de poco empezaremos a rodar y muy contentas porque, vamos, además seguimos con todo el equipo de siempre. Sandra Romero seguirá dirigiendo algunos capítulos, Nacho y yo otros. Y estamos reunidas de las mismas protagonistas.
5: Y el elenco continúa igual.
4: El elenco continúa igual, sí, sí, sí.
5: Bueno, Francino, y tenemos
3: el,
5: a otro.
3: El elenco continúa igual y hay que decir que, así como avance, como anticipo, como aperitivo, las propias protagonistas van elucubrando hoy cómo puede ser la próxima temporada.
6: Vicky, yo siento que a mi personaje, sinceramente, le falta un punch.
7: Yo también lo creo.
6: ¿No? Y he pensado que, ¿por qué no viene, por ejemplo, de San Petersburgo? Porque a mí se me da increíble hacer el acento ruso,
7: es
6: de verdad.
7: Verdad.
6: Ella lo sabe, se me da increíble.
7: No vas a poner acentos, Mónica.
6: Sí, lo siento mucho, necesito imprimir mi esencia.
7: Hostia puta, ¿eh?
6: Ha salido regular, pero va por ahí.
7: No, no, a ver, ¿dónde está?
6: Sí, sí, necesito imprimir mi esencia.
7: Muy bien.
6: Muy bien.
7: Ahí
6: mejor.
7: Ay, Ma, que no sabía, qué guay.
6: Sí.
7: Creo que es lo peor que he ido en mi vida, de verdad te lo digo.
8: Yo también tenía una idea. O sea, Maca, mi personaje, le falta un trauma infantil.
7: Total. Un trauma infantil.
8: Sí, yo había pensado bullying. Y que por eso en el presente tenga un pique en la cara, esto lo haría muy, muy intensa.
7: A ver.
8: No lo he practicado, chica.
7: Pero está muy bien dibujado, está muy bien dibujado.
8: Wow. ¿Sí? Gracias.
6: Nada de tics, nada de acentos y nada de enfermedades. Se acabó.
7: Chicas, yo creo que soy mala actriz.
8: No.
7: Sí.
8: Vamos a ser amor, eres muy buena.
7: Os prometo que estoy sintiendo últimamente que soy mala actriz.
8: Pero si yo me dedico a esto por ti.
7: Es que creo que soy mala actriz.
6: Vicky, estás haciendo.
7: Siento que ya no sé actuar. ¿O
6: no, no, que eres muy buena actriz, eres muy buena actriz. Es que las tres lo sois. ¿Cuántos Goyas tenéis?
7: Sí. Uno cada
8: yo
7: uno.
8: Yo uno.
6: Pues os merecéis más. ¿Sí? Más y Oscar y de todo. Y un Emmy.
7: ¿De verdad?
6: Y un Grammy también. Por las chapas que dais. Vale. Ya está, chicas, gracias, adiós.
3: Gracias, chicas, adiós. Victoria, nos reímos mucho. Antes, en Todo por la Radio, yo comentaba que es una serie burra, burra, burra, en el mejor sentido de la expresión, pero alguien ha dicho, ya, pero tiene una chicha por ahí, por debajo, de la que hay que hablar también. Y es no, verdad, yo te pregunto, ¿cómo? Yo creo tener una parte de la respuesta, pero ¿cómo se mantiene una amistad después de tantos años con tres tías tan distintas una de la otra?
4: Ya, bueno, sí que es verdad que lo de burra, no sé por qué lo dices, porque a mí me parece una serie muy fina, ¿eh? Me parece una serie, sobre todo, sutil, así la definiría. Yo creo que también es porque yo me apetecía mucho hablar de esto, de esta amistad en la que las cosas no son perfectas, porque pasan muchas cosas y entre ellas hay muchísimo cariño, pero también hay muchísimas cosas que están ahí y que su propia frustración también como que la devuelve. ¿No? Sobre todo el personaje protagonista, que es el personaje de Bárbara, que interpreta Ana Castillo, bueno, que es como se odia a sí misma, intenta también que el resto lo hagan, ¿no? Que hay veces que cuando estás tú ahí en ese pozo, no te apetece ver que la gente le vaya bien, ¿no? Entonces hay un poco también de esto en esta amistad que verdaderamente yo creo que refleja una verdad. La verdad.
3: Yo creo que el anclaje para el éxito, para que siga funcionando una amistad después de tantos años y desde puntos de partida tan distintos, seguramente está en la fuerza que tiene la red que creamos, o las redes que creamos en la infancia. Yo creo que lo que sembramos en esa etapa de nuestra vida, hombre, luego eso puede joder, sí, pero sí, tiene muchos números de quedar ahí afianzado contra viento y marea, y nunca mejor dicho, ¿eh? Pero es cierto, claro, el personaje de Bárbara le pasa una cosa, que tiene un Pepito Grillo, o Pepita Totalmente. Grilla en este caso, que la va acompañando, como sí, cuando va al médico para pedirle más ansiolíticos, miente, porque miente como una bellaca, y está la otra ñiqui, ñiqui, ñiqui, ñiqui, mira, mira.
9: Tengo apuntado que te di 2 cajas el mes pasado.
7: Ya.
9: Esos son 60 pastillas, tendrías que haber tenido para 2 meses.
7: Pero es que yo creo que lo apuntaste mal o que se equivocaron en la farmacia porque me dieron solo 1 caja. Estoy diciendo la verdad.
9: ¿Seguro?
7: Tengo pinta de yonki.
10: ¿A qué juegas? ¿A ser buena médico antes de cascarla? Te elegimos por senil, vieja zorra. ¡Danos las putas pastillas!
9: ¿Y Bárbara?
7: Sí.
9: 1 cada 24 horas por la noche.
3: En los estudios de Radio Bilbao, Sofía Otero, buenas tardes.
4: Hola, buenas tardes.
5: Hola, Sofía. Hola, hola, hola. Sí, ¿qué tal?
3: Hola.
4: Muy bien.
3: Oye, ¿cómo?
5: Sofía es ese Pepito Grillo, sí, de que tú sí, hablabas. Sí, sí, sí. Y tiene 13 años ya. Y los que han visto la serie saben que es una actriz, que es una señora ya, es una señora mayor, ¿verdad, Victoria?
4: Sí, sí. Ella, bueno, Sofía, la verdad es que improvisamos mucho también, Sofía, ¿verdad? Que tú y venías con muchas ideas del personaje y,
5: ¿ah,
4: muchos,
5: sí, insu-
4: y muchos insultos nuevos. En que
3: insultos ella, nuevos, sí, ah, eso, me interesa, eso me interesa mucho.
5: Cuéntanos,
3: sí,
5: eso,
4: ella proponía.
5: Cuéntanos esos insultos, nos interesan. Cuéntanos.
10: Pues nada, yo soy muy fan de Vicky, entonces en cada podcast que ella decía, bueno, como Victoria dice muchísimas palabrotas, dije, bueno, voy a sacar muchas de ella. Y realmente Victoria es mi ejemplo. O sea, todo lo que...
3: mal.
4: De lo que no quieres ser.
5: Sigue, sí, sí. Entonces, Victoria es tu ejemplo.
3: ¿Qué insultos? Sí, la cosa estaba en qué insultos,
5: por ejemplo.
10: Pues, por ejemplo, me acuerdo uno que al final no salió, que es un poco fuerte, pero que nos hacía un montón de gracia a las dos. ¿Te acuerdas, Vicky? Y que era como polla almeja.
5: Ah, muy bien.
3: Ostras.
5: Sí, ¿eso qué es?
3: ¿Eso es lo que parece o cómo lo traducimos?
10: Pues no me acuerdo, pero...
4: Esto era la productora, que ella, como que los pensamientos de Bárbara, ella como que focalizaba mucho contra el presentador, porque es una persona horrible.
3: Bueno, horrendo.
4: Es horrendo, y entonces Óscar de la Fuente, que lo interpretó increíble, la verdad que era esta cosa como de qué cosas podía pensar Bárbara de este odio que tenía este personaje. Y había, existía ese insulto que la verdad que nos gustaba mucho, pero finalmente cayó por una falta de sentido.
3: Cayó, pero en esta escena que vamos a escuchar hubiera cuadrado perfectamente.
7: Sí. ¿Crees que de verdad crees que trabajar con un soplapollas con pinta casi de pederasta y mal aliento es mi sueño, tío? De verdad, es que eres patético. Joder, eres patético. Mira, esto es un buen chiste ridículo de los cojones.
11: ¿Y cuál es tu sueño entonces? ¿Que no vuelvas a trabajar en un equipo de guión en tu vida?
7: Yo no tengo putos sueños.
3: Ahí está.
5: Esa
3: bueno,
5: frase...
3: de soplapolla a polla almeja, bueno, sí, son de la misma, ¿no? Quiero decir, están en la línea.
4: Sí, están,
3: oye,
4: ahí.
3: No, pero, Sofía, pero oye, sí, es que lo ha recordado Mario, la tienes 13 años. Ya sé que tienes, bueno, ahora recordaremos tus inicios y tal, pero ¿cómo te metes en un papel así? De esta mala hostia, de esta mala leche, de que está la otra ahí débil, jodida, y tú pim pam, pim pam, pim pam.
10: Pues, a ver, es que sin duda ha sido como lo más distinto que he tenido hasta el momento. Sí que es verdad que al principio me daba como un poco de corte decir como todas las cosas que digo, pero bueno, luego ya con las indicaciones de Nacho, Vicky y Sandra, y luego ya con mi coach Lacho Vide, íbamos como definiendo el personaje.
5: Claro, y además pensemos que Sofía,
3: sí,
5: que
3: sí,
5: Sofía venía de hacer ese papel tan lindo y tan amable, que era esa niña Lucía de 20.000 especias de abejas, mira. Entonces claro.
3: Escucha, sí, escucha.
5: Sí.
9: ¿Por qué no?
10: ¿Por qué no? Me duele la tripa además.
9: ¿Otra vez te duele la tripa? Al final vamos a tener que ir al médico a mirar eso. Venga, dime. ¿Por qué no quieres ir a la piscina a ver?
10: Porque me da vergüenza.
9: ¿Te da vergüenza? ¿Por qué te da vergüenza, cariño?
10: Mis dedos de los pies.
9: ¿Tus dedos de los pies? A ver. ¿Estos dedos de los pies? Enséñamelos. Déjame verlos. ¿Estos dedos de los pies? Yo veo estos dedos de los pies que me parecen una preciosidad y me los...
8: ¿Cómo es?
3: Qué papel tan diferente, ¿verdad, Sofía?
10: Sí. Totalmente. Joder,
3: y vaya pedazo premio te dieron por hacer ese papel, además.
10: Sí.
5: Tengo entendido que ella se ha saltado hoy una extraescolar para venir aquí a la ventana y queremos saber qué extraescolar te ha saltado.
3: A ver.
10: Pues bueno, este año he empezado fútbol.
5: Que, ¿qué dices? Sí.
3: Bien, bien.
10: Que bueno, yo llevo haciendo bailes, o sea, toda mi vida. Y como, bueno, mis hermanos hacían fútbol, dije, bueno, pues voy a probar. Y la verdad es que estoy súper contenta.
3: ¿De qué juegas?
10: Juego de extremo.
3: Muy bien.
5: ¿Y se te da bien?
10: Pues a ver. No es lo que mejor se me da.
3: Está mal que yo lo diga.
10: Pero bueno, sí, de momento bien. Y de hecho el otro día metí gol.
4: Ostras.
5: Oye.
3: Oye, hoy te has saltado una extraescolar, pero ¿cómo compaginas tu trabajo de actriz con el colegio?
10: Realmente, gracias a, bueno, pues a lo que sea, ¿no? El colegio me lo facilita todo. Y bueno, ya por el ordenador y bueno, luego ya pues hago todos los trabajos en el rodaje y todo lo que puedo lo voy adelantando cuando estoy en clase. Pero la verdad que el colegio me lo facilita todo mucho.
5: Victoria, ¿y la elección de Sofía?
4: Pues mira, la verdad que fue además súper curioso porque vimos muchas... En Ecos, que es el director de casting, vio muchísimas niñas, nosotros también, y podrían ser unas 200, de verdad, ¿eh?
5: ¿200
4: sí,
5: niñas?
4: Sí, sí, sí, porque al final también es muy complejo, porque es una niña que es una niña, pero también están dentro de los pensamientos de una chica de 32 años, entonces al final también era un personaje muy complejo, que a las niñas, como ha dicho Sofi, también les daba vergüenza, entonces había una parte como de esta ruptura que era complicada conseguir, y es verdad que Sofi se presentó la última. Y entonces como que nosotros habíamos visto a niñas que eran maravillosas, pero cuando entró Sofi y hizo su escena fue como, es que es ella 100%, no tuvimos ninguna duda. Nos miramos los tres y fue como, ella es mini Bárbara, es ella.
5: ¿Y qué escena hiciste, Sofía?
3: Mini Bárbara, me encanta mini Bárbara.
4: Pues una que cayó, ¿verdad, Sofi? Que al final no está.
5: ¿Te
4: acuerdas?
5: ¿De qué iba?
10: Ay, pues yo he tenido otra en mente.
4: ¿No te acuerdas que hicimos una que estaban como en el parque y ellas estaban metiendo con unas niñas que estaban jugando con uniformes?
10: Sí, me acuerdo.
5: Y tú protestabas. No, es muy sorprendente porque es verdad que parece la Bárbara total. Sí, o sea, sí. Porque dices, sí, esta niña era así de pequeña. Porque ¿cómo se puede hacer ese papel de borde con 12 años?
4: Sí. Es que además te lo crees porque encima de, nosotros empezamos a verlas parecidas. Estaban
5: es
4: además
5: que exactamente.
4: De hecho, Ana tiene dos lunares, Sofi, que le pintaban todos los días a Ana para que...
5: Sí,
4: pero es que además yo las empecé a ver absolutamente como una simbiosis total. Sí. Era muy guay. Además porque también tuvimos que construirlo todo juntos porque realmente no sabíamos cómo iba a funcionar este personaje porque al final era una serie muy naturalista y Sandra Romero lo propuso todo como de una forma muy natural y muy orgánica y que la comedia fluyera simplemente por los diálogos, pero no acentuar nada, no tal, y no sabíamos cómo iba a funcionar dentro de este universo un personaje que era imaginado. Entonces,
3: pues hay química desde el comienzo. Sí, sí. Y fíjate, volviendo a lo del poder de la amistad, a pesar de... bueno, hay de las muchas escenas recomendables y recordables que hay en la serie, claro, se puede mentir. Tú puedes mentir por un amigo, por una amiga, y a veces decir, joder. Pero claro, mentir a este nivel que vamos a escuchar, eso ya es de récord olímpico.
12: Mañana sales de cuentas, solo así que ya te puedes poner de parto en cualquier momento. ¿Y Javier tenía lío?
13: Se ha muerto.
12: Elena, es que...
13: Sí, cuéntalo.
12: Dios mío, lo siento muchísimo.
13: Muchas gracias, Marina.
12: ¿Pero cuándo ha sido?
13: ¿Cuándo? El martes por la tarde fue. En fin, horroroso, de verdad. Entré en casa y me lo encontré en el sofá, con los pantalones bajados por las rodillas y la boca abierta, o sea... O sea, parecía un castor directamente. ¿Verdad?
12: Sí.
13: Es que fue tremendo, la verdad. Estaba...
12: masturbándose. Se estaba masturbando.
13: Eso es. Tenía todavía la mano en el miembro.
7: Sí, esta.
13: ¿Cómo te acuerdas, Gordi? Esa era.
7: La derecha.
13: Esta. Pero bueno, ya está, la vida. ¿Ahora dará luz sola?
7: No, yo estoy contigo.
13: Gracias, mi amor. Bueno, Marina, muchísimas gracias, de verdad, ¿eh?
7: Que tengas muy buen día.
3: Que tengas muy buen día, claro. Elena le dice a la ginecóloga, así de golpe, que como está con el marido, que está encabreado y tal, dice, no, mi marido se ha muerto. Y Bárbara le sigue en la mentira, o sea, y la adorna.
4: Sí.
3: Oh, es fantástico
5: eso. ¿Eso estaba en el libro?
4: No.
5: Ah, no. No. Eso te lo inventaste.
4: Sí, de hecho, la mayoría de secuencias en las que Elena miente porque y Bárbara le sigue el juego, son totalmente de la serie. Al final se construyeron así porque además tenía como esa cosa de magia en la que Elena miente mucho sobre su propia vida constantemente, también dentro de su vida como que se engaña a sí misma todo el rato.
3: Claro.
4: Y esto era como una cosa más ya para ver cómo estaba completamente en el delirio este personaje.
3: Victoria, ¿y cómo ha sido el cambio de...? Pues claro, deben ser cosas muy distintas, de escribir la novela a dirigir la serie, o sea, aparte de incorporar situaciones nuevas, pero ¿qué pasa ahí? ¿Cómo se activa el cambio?
4: Pues la verdad es que tampoco fue tan complicado porque esto ya era una serie. Lo que pasa es que lo convertí en un libro por el hecho de que nadie me la quería comprar.
5: Es verdad, es que eso es muy motivador, sí, sí. Porque la gente ha de saberlo. Tú querías hacer la serie, nadie te la compraba.
4: Sí.
5: Hiciste el libro, fue un pelotazo y a por ti acudieron.
4: Eso es lo que justo pasó. Me gusta que digas lo de pelotazo.
5: Hombre, el libro fue un pelotazo.
4: No, pero sí que fue guay porque luego el libro funcionó, pero realmente la serie yo la empecé a escribir en 2017.
5: ¿Qué
4: lo que
5: dices?
4: Pasa que sí, lo que pasa 10
5: años después.
4: Sí, 10 años después ha salido. Entonces, claro, ha sido como un proceso un poco raro porque primero fue serie, luego libro y luego volvió a ser un guión.
5: O sea, era un objetivo.
4: Sí.
5: Qué bonito.
3: ¿Tú sabes si alguien, tampoco te falta dar nombres, ¿eh? ¿Tú sabes si alguien alguien de los que dijeron, no, esta serie no nos interesa, luego al leer el libro dijeron, ahora sí nos interesa?
4: Sí.
5: Ay, vale. Qué bonito esto, me encanta.
4: Sí,
5: luego me lo dirá, fuera de antena, se lo voy a sacar.
3: Bueno, pero la vida es así, tú, oye. Y rectificar es de sabios también, ¿eh?
4: 100%, o sea que al final también es lógico porque el concepto quizá, pues a lo mejor en ese momento no tenía sentido dentro de lo que hace 10 años y ahora sí lo ha tenido. Bueno, las cosas salen cuando salen. ¿Sí?
3: Ayer estuvimos hablando, perdona Mariola, porque salías tú, ayer estuvimos hablando del documental sobre Chiquito de la Calzada
5: y el pleito
3: que le planteó al Mississippi, a Pepe Navarro y tal y cual Pascual. Y ya no sé por qué decía esto. Estaba diciendo, que a Chiquito de la Calzada, el jefe de no sé qué, de no sé cuántos,
5: creo
3: que
5: era de
3: Antena 3, dijo,
5: era el jefe de Antena 3 que dijo,
3: sácame a este
5: ese
3: tío
5: señor
3: de
5: del programa.
3: Y el jefe de programa se emperró en que Chiquito, y fíjate el exitazo que tuvo.
5: Tomás Hummer,
3: No, fíjate
5: que yo vengo, esta semana se está celebrando Iberseries aquí en Madrid, en Matadero, y vengo de una cosa muy interesante que me ha recordado a ti, Victoria, porque durante toda la mañana han estado...
3: Y el Comic-Con en Málaga, que estamos aquí en Málaga nosotros. Sí.
5: Y cada 5 minutos salía un agente literario o un representante de una editorial para vender el libro delante de todos los ejecutivos, que es la primera vez que se hace, que me ha encantado la idea.
3: Bueno.
5: ¿No? Es muy difícil vender un libro para que los ejecutivos piensen en una serie o en una película. Tu libro es muy complicado de vender.
4: Es complicadísimo.
5: ¿Sí o no?
4: Complicadísimo.
5: O sea, si yo te pido ahora un minuto de
4: no
5: tal, es que es imposible.
4: No.
5: Porque ¿qué cuentas de ahí?
4: Es que es complicado porque además no, o sea, es esta cosa que hablábamos de que no tiene un buen logline esta serie, no tiene una buena premisa.
5: No.
4: Entonces hay veces que las premisas, yo por lo menos que al final como escritora me centro mucho en lo que son los diálogos, que es lo que más me gusta escribir y tal, es verdad que a veces es complejo definir de qué va esta serie,
5: eso.
4: ¿No? Pero bueno, ahí
5: vale,
4: estamos.
5: Entonces, ahora no hay libro y hay segunda temporada.
4: No hay libro.
5: ¿Y
4: hay
5: qué vamos
4: temporada?
5: A contar?
4: Pues vamos a contar muchas cosas y la serie, la verdad es que ha crecido mucho.
5: Ahora estáis
4: mucho.
5: En preproducción todavía.
4: Sí, estamos en preproducción y pronto dentro de unas semanas pues empezaremos a rodar y con muchas ganas, la verdad.
5: O sea, Sofía, tienes que ya venirte de Bilbao, ¿no? En breve.
10: Pues todavía no sé porque.
5: Mira qué discreta ella. Sí, ya te lo digo yo que tienes que venirte.
3: Puedes incorporar. Puedes incorporar las collejas a los insultos.
5: Ay, sí.
3: No, en un
4: no
3: momento
4: nos dejes
3: dado,
4: tirado, Sofía.
5: No, es un personaje fundamental. Es la voz de la conciencia de Bárbara, no puede faltar, Sofía.
3: Victoria, solo una cosita.
4: Sí.
3: En porcentajes. Yo soy de letras, pero los números a veces funcionan para definir una realidad. ¿Cuánto hay de experiencia personal en lo que aparece en la serie y en el libro?
4: Pues yo creo que a lo mejor un 50-50 sí, bueno, que podría ser.
3: Oye. No es poca cosa, ¿eh?
4: Sobre todo el sentimiento de como de odio y eso.
3: ¿Ah, sí?
4: Parte mucho de
5: sí,
4: de,
5: sí,
4: de
5: esta es muy
4: cosas.
5: Victoria, ¿eh? Yo a Victoria la conozco personalmente. Hay una parte ácida y borde que eres tú también, eso es verdad.
4: Que me gustaría ser, pero luego soy muy complaciente. Soy una rata falsa. ¿Sabes? A mí me gustaría
5: soy
4: más.
5: Soy una rata falsa, eso es un titular.
3: Total.
5: De primera magnitud.
3: Total, total.
5: Sofía, no hace falta que sea tu inspiración esa frase, ¿sabes? Soy una rata falsa, eso también te lo digo.
3: Sofía, ¿qué te gustaría interpretar en el cine o en la tele? Has hecho dos papeles, vamos, los que yo conozco, muy, muy diferentes. ¿Qué te gustaría? ¿Cómo te imaginas dentro de 5 años?
10: Pues, bueno, yo no sé cómo me imagino, pero sí me gustaría imaginarme... pues haciendo cine, que es lo que más me gusta, y seguir en este mundillo.
5: ¿Y no tienes un papel soñado ni nada similar?
10: Pues bueno, me gustaría hacer yo creo que alguna peli así como de terror, pero mezclado con comedia, ¿sabes?
5: Ay, me encanta.
10: Que me gustan mucho a mí esas películas. Y pues no sé, de repente, o sea, mi plan B es como ser enfermera, entonces alguna serie así como de médica o algo
5: mi
10: así.
5: Mi plan B, dice, qué bonito eso. No, y yo la vi, Francino, en Vitoria le dieron el premio por la serie y era increíble ver la soltura que esa niña tenía en esa gala de entrega de premios con 12 años.
3: Y en la radio, ya lo estás escuchando.
5: Sí, o sea como, que, si fuera, fin. Como si estuviera bueno, súper acostumbrada.
3: Pues te seguiremos la pista. Te seguiremos la pista, Sofía. Un beso muy grande.
5: Un beso, muchísimas Sofía.
10: Gracias.
3: Un beso. Victoria Martín, esperamos ansiosos y ansiosas la segunda temporada para que vuelvas a asomarte a la ventana.
4: Venga. Muchísimas gracias.
3: Venga, cuidarse
5: un beso,
3: mucho. Mariola, hasta luego.
5: Adiós. Chao.

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20: Aquí seguimos en La Ventana. Hemos dicho en más de una ocasión que nosotros somos básicamente contadores de historias y la que viene a continuación tiene tela.
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20: Hola Patricia, buenas tardes.
0: Hola, ¿qué tal?
20: El infierno puede estar en el piso de al lado y la historia que hoy traemos yo creo que lo confirma, ¿no? Es una historia de esclavitud, directamente, en pleno siglo XXI. A mediados del pasado mes de abril, la policía entra en un piso en el barrio madrileño de Tetuán, donde se obligaba a una docena de mujeres a ejercer la prostitución. Pero es que lo que encontraron ahí los policías era una muestra literal de cómo se puede reducir al ser humano a un simple objeto. Hoy hablamos de trata, hablamos de esclavitud y lo hacemos desde el punto de vista de las personas que trabajan para dar a esas mujeres, o intentarlo por lo menos, una salida al infierno. Empieza tú, Patricia, dándonos detalles, lo que sea necesario para entender exactamente qué había en ese piso de Madrid.
0: En ese piso había un verdadero infierno para las mujeres y, bueno, un paraíso, ¿no?, para algunos hombres que se dedicaban a ir ahí a pagar por explotarlas sexualmente.
20: Puteros.
0: Efectivamente.
20: Estos días están saliendo artículos reivindicando el uso de este nombre por el asesinato de hace unos días de una mujer que por lo visto ejercía la prostitución. Decía, un joven ha asesinado, no, un putero.
0: Sí.
20: Perdona, que te he cortado, ya podemos
0: seguir. Sí, pues aquí, vamos, iban muchos, han ido muchos a lo largo de los años, y decíamos lo de infierno y paraíso porque es que el sitio tenía nombre también, se llamaba El Edén de Anita. Se podía encontrar perfectamente en las redes sociales por ese nombre, y es que lo que encontraron allí los investigadores de la Brigada Provincial de Extranjería fue una maquinaria perfecta para tener a las mujeres trabajando 24 horas sin descanso, pero es que lo que pone un poco los pelos más de punta, si es que esto ya no los pone de por sí, es cómo las usaban como mercancía, ¿no? Y las diferentes estrategias que utilizaban, pues casi de marketing. Por ejemplo, descubrieron que hacían rifas semanales de mujeres para sortear un servicio gratis entre los clientes más fieles, ¿vale? Supongo que para seguir fidelizando a estos hombres. También había la oferta de la chica del día, que consistía en que una de las mujeres esa jornada hacía todos los servicios a mitad de precio. Entonces ese día era un no parar para ella, que ya de por sí lo era. También había descuentos si el putero acreditaba que ese día era su cumpleaños, como una especie de regalo de la casa. O si, por ejemplo, traían amigos nuevos. Esto es como en los gimnasios, ¿no? Si no estáis a tres amigos, te rebajamos la matrícula. Pues esto era lo mismo. Y luego ya estaba el sumum, si eras un cliente habitual, un putero de muchísima confianza de la gente que trabajaba allí, pues directamente podías solicitar que las chicas fueran a tu casa.
20: Oye, ¿quién estaba al frente de todo este tinglado?
0: Se detuvo a cinco mujeres. Detrás de toda esta trama había cinco mujeres, como suele ser habitual, una de ellas era la cabecilla, y el resto pues se dividían un poco las tareas de gestión que se hacían en esa casa. Pues había, por ejemplo, la que se ocupaba de organizar las citas, entre comillas, las que gestionaba el cobro. La jefa de la organización, pasaba por el piso dos veces al día y se llevaba la recaudación, que por supuesto pues era bastante cuantiosa. Su falta de escrúpulos era tal que incluso usaban a las mujeres esclavizadas como moneda de cambio para pagar arreglillos en esa casa. Es decir, si te iba el persianero a arreglarte la persiana, te decía, ¿cómo te lo pago esto? ¿Con dinero o en especie? Y bueno, en fin. Además, los investigadores creen que este sitio llevaba una década funcionando, más o menos. Pero claro, es que hace falta una denuncia, hace falta que un juez te deje, ¿no?, que haya suficientes pruebas, que un juez te deje entrar y desmantelar un sitio así.
20: Ya. Carolina Sánchez, buenas tardes.
1: Muy buenas tardes.
20: Carolina Sánchez es directora de Amar Dragoste, que es una de las entidades especializadas en apoyar a las víctimas de trata. Fíjate, yo escuchando el relato de Patricia, me imagino que, y eso nos lo han planteado más de una vez, muchos oyentes estarán pensando, a ver, estas mujeres no es que estuvieran encadenadas, encerradas, sin llave para salir. ¿Cuáles son las cadenas que las retienen ahí, Carolina? Vosotros que sabéis de esto.
1: Sí, muchas veces podemos pensar si una mujer está en ese lugar y no se escapa es porque está encerrada bajo llave. Pero las cadenas de las que estamos hablando muchas veces son invisibles. Hablamos de que detrás de todo este sistema prostitucional hablamos de coacciones, engaños, abusos de poder. Se aprovechan de la situación de máxima vulnerabilidad de las mujeres. Son captadas, pues muchas de ellas en países extranjeros, y las captan a niñas muy jóvenes, adolescentes ya de 18, 19 años, están siendo explotadas, y detrás de ese sistema hay cantidad de amenazas, como claro. que pues...
20: Eso iba a preguntarte, ¿no? ¿A qué le tienen más miedo estas mujeres?
1: A las amenazas claro, como normal. Que voy a matar a tus hijos, a tu familia, voy a quemar la casa de tus padres.
0: Les mandan fotos de sus hijos a la salida del colegio,
1: exacto,
0: por ejemplo.
1: Exacto, sí. Y, o una foto, de película tal cual, y detrás hay muchísimo trauma. O sea, tenemos que pensar que las mujeres que están siendo prostituidas están siendo violadas constantemente día tras día. Si pensamos que una violación ya es algo muy traumático, ¿qué le pasa a una mujer que está siendo violada 15 veces al día? Es el estrés postraumático complejo. Sí, sí. O sea, estamos hablando de que hay depresión, ansiedad, miedo, culpa, flashbacks constantes, no puedes dormir.
20: ¿Y cómo ha cambiado el paisaje, verdad? Mucha menos o bastante menos presencia en la calle, pero todo esto ocurre en casas, en chalés, en barrios pudientes o no pudientes. O sea, ha cambiado incluso eso.
1: Está por todas partes.
20: Yeah.
1: O sea, podemos estar en nuestras casas, con nuestras familias, preparando la cena, y en la pared de al lado puede haber una mujer que está siendo prostituida, explotada, vejada. Y es terrible lo que se ve, lo que yo he podido ver dentro de esos lugares cuando entro.
0: Porque vosotros muchas veces cuando explotan estas operaciones, ¿no? Estáis en constante contacto con estos investigadores policiales especializados en trata, y muchas veces vais con ellos, si no me equivoco, y llegáis a la vez que ellos hacen la operación policial, se hace esa intervención social. ¿Cómo nos puedes describir ese momento? Trasládanos a esa situación, a un momento así.
1: Personalmente, cuando entro en estos lugares, se me para la respiración. Son lugares oscuros, he encontrado sitios insalubres completamente, comida podrida por todas partes.
20: Encima eso.
1: Hubo en una ocasión que encontré una plaga de cucarachas horrorosa, chinches, o sea, la máxima situación de explotación que podemos encontrar, no solo por lo que vive, sino por los lugares en los que se encuentran. Las mujeres están hacinadas en una habitación donde duermen muchísimas mujeres juntas en literas, algunas veces hasta tienen que compartir dos la misma cama. Y ser explotadas en el mismo lugar, tienen que estar 24 horas disponibles, tienen que estar maquilladas constantemente, en sus tacones, y si no lo estás, multa. He encontrado que solamente tienen 15 minutos para salir al día, y si llegas tarde, multa. Es un sistema de explotación donde constantemente no solo tienes la deuda cuando llegas, que ya te han impuesto una deuda por venir, no, es que constantemente esa deuda va en aumento. ¿Has usado toallitas? Deuda. ¿No estás maquillada? 20 euros más. Por el pago de las sábanas, tanto. Los preservativos, tanto. Por la comida que comiste. O sea, es un sistema constante de explotación donde es muy complejo que las mujeres logren salir.
20: ¿Y cómo las podéis ayudar? ¿Cómo las ayudáis, Carolina?
1: Pues tenemos un equipo especializado para acompañarlas, de hecho, 24 horas al día. Es un equipo preparado para asesorarlas, aconsejarlas y darles todo lo que van a necesitar para lograr salir de esa situación. Tenemos un equipo multidisciplinar, integral, que trabaja de hecho 24 horas al día. En sistemas de turnos tenemos refugios para aquellas que necesitan pues un lugar seguro para lograr recuperarse, con un equipo de educadoras, de trabajadoras sociales, de psicólogas, abogadas, todo lo que tiene que ver con la inserción sociolaboral. Es decir, hay personas que están especializadas en trauma para acompañarlas y lograr que en el tiempo que cada mujer necesite logren salir de esa situación de explotación y recuperarse del trauma y no volver atrás. De hecho, a mí una de las primeras preguntas que me gusta hacerles es: ¿cuál es tu sueño? ¿Cuál era tu sueño cuando venías a España? Y escuchar, pues yo quiero ser peluquera, yo quiero ser doctora. Bueno, venga, pues vamos a empezar por auxiliar, venga, vamos a estudiar, vamos a acompañarte en ese proceso para que logres recuperar tu vida, recuperar tus sueños, la esperanza, ¿no? Y lograr, pues, tener una nueva oportunidad.
20: Me imagino que algunas, y eso Patricia lo sabe bien, o bastantes, o muchas de estas mujeres acaban siendo testigos protegidos, porque si se animan, si en un momento dado dan el paso de denunciar y declarar contra quien las está explotando, habrá que darles también una cierta protección, me imagino, ¿no?
1: Sí, sí, de hecho, cuando una mujer colabora con las fuerzas y cuerpos de seguridad del Estado, se les va a asignar como un testigo protegido, es decir, vale. En todo el proceso judicial vale. Su nombre no va a aparecer y van a ser un número. Cuando tienen que asistir a juicio van a estar acompañadas, no se van a ver directamente con el traficante, pueden pedir un distorsionador de voz, es decir, hay algunas medidas para lograr protegerlas y luego desde nuestra parte, que tenemos abogadas especializadas para acompañarlas en todo el proceso judicial y también lo que es vivir en un lugar seguro, protegido, que nadie sabe dónde está, donde tienes la oportunidad de, pues, de recuperar tu vida, ¿no? Entonces es un proceso largo.
20: Ya, ya.
1: O sea, el proceso judicial, hoy declaras y yo estoy asistiendo a juicios no. Dentro de 6 años.
20: ¿Sabes, Patricia, en qué estoy pensando mientras habla Carolina de las mujeres?
0: ¿En qué?
20: En el persianero.
0: Bueno, claro.
20: En el persianero del que tú hablabas antes.
0: Sí, sí. Y es que eran muchísimos. Claro, es que los mensajes, sí. Digamos, que luego analizan, porque cuando desmantelan un sitio así, no es el final de la operación, sino que es el inicio de todo lo que queda por analizar, digamos, de pues dispositivos móviles uh-huh. O declaraciones, sí, sí. ¿No? Y los mensajes que se encuentran en esos dispositivos es que ponen los pelos de punta, es que son verdaderamente escalofriantes, porque obviamente el persianero hacía la sí, coña sí. Y decía que por supuesto que quería a la mujer. Entonces eso es verdaderamente asqueroso. No sé, Carolina, ¿tú eso cómo lo digieres?
1: Es que finalmente es un sistema que trata a las mujeres como un objeto,
20: exacto.
1: Como una mercancía que se puede comprar y vender. Entonces yo no me canso de decir, mira, las personas no se deberían poder comprar y vender. Las consecuencias que hay detrás, que vive una mujer que ha sido prostituida, son absolutamente terribles. Mira, para que podamos entender un poco, yo llevo 20 años, un poco más de 20 años, acompañando a mujeres que han sido prostituidas, y en una ocasión un putero tiró a una mujer desde un octavo piso por la ventana. Esa mujer no murió, pero le amputaron sus miembros, se quedó sin piernas, no controlaba esfínteres, vida completamente destrozada.
20: ¿Y al putero qué le pasó?
1: Y al putero nada, nada, nunca,
0: ¿no fue
1: nunca,
0: condenado?
1: Nunca fue condenado.
20: Bueno.
1: O sea, estamos hablando de un sistema de aprovechamiento máximo de la vulnerabilidad de las mujeres.
20: Pues mira, Carolina Sánchez, directora de Amar Dragoste, 3 cosas. Daros las gracias por el trabajo que hacéis y por el testimonio que acabas de prestar. Enviar un abrazo muy, muy grande a estas mujeres y todo el ánimo del mundo. Y por favor, invitar a la reflexión a los puteros.
1: Por supuesto que sí.
20: Que sepan lo que hay y que piensen un poquito. Muchas gracias a las dos, de verdad.
0: Muchas gracias, Carlas.
20: Chao.
1: Muchas gracias.

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2: Mara Torres, buenas tardes.
3: Hola, ¿qué tal, Francino? Buenas tardes.
2: Joder, yo encendemos la luz del faro, absolutamente, vamos, yo estoy compungido y conmovido por lo que acabamos de comentar.
3: Sí, desde
2: pero,
3: luego.
2: Pero, bueno, ¿qué tal? A ver, ¿qué preparáis
3: hoy
2: para
3: el faro?
2: Pero te voy a
3: traer una cosa para que termines la ventana, bueno, terminas un poco más tarde, pero para que llegues a las 7 con una sonrisa. Ayer hicimos el faro reconocer y hay un oyente que se llama Chus, que vincula siempre el tema que llevamos con alguna serie infantil. Entonces nos propuso este juego.
2: Sí, es verdad, ya lo conozco.
3: Te digo, te voy a poner la nota de audio a ver si tú eres capaz de reconocer a los personajes.
2: Venga.
3: Los siguientes lo consiguieron solo en una escucha, ¿eh? A ver tú.
4: Os propongo un juego para hoy. A ver si reconocéis a estos 5 personajes. Son muy facilitos, así que yo creo que seguro que os acordáis de todos.
5: Por Horticón, Saticón y Viricón. Nadie sabe cómo detener la inflación.
6: ¿Pero por qué siempre sopa, mamá?
7: Ven pa' un gato gitanazo. A la una, a la dos y a la bolsa.
8: Una, dos, tres, cuatro.
9: ¡Cuatro lumbres!
2: A ver.
10: Finalmente recuperé la pista de los villanos en un hotel de la otra orilla del Sena.
3: ¿Qué tal?
2: Yo he pillado a Tom y Jerry, me ha parecido. ¿Puede ser? Son diferentes los personajes. Pixie Dixie.
3: Sí.
2: Me ha parecido algo de Heidi, ¿puede ser?
3: No.
2: ¿Algo de brujavería?
3: La brujavería, sí, la primera.
2: Y el último es D'Artagnan, ¿puede
3: ser? Hay 5, no.
2: No, joder.
3: No, pero los siguientes lo hicieron en una primera escucha, alucinante.
2: ¿Y cuáles son?
3: La primera es la brujavería,
2: sí.
3: La segunda es Mafalda.
2: Mafalda, sí.
3: Espíritu González, de Pixie Dixie.
2: Sí.
3: Después está el Conde Draco, de Barrio Sésamo, ¿te acuerdas? Que iba contando 1, 2, 3, 4 luces. Y el quinto es...
2: Años ya, ¿eh?
3: Sí, sí, el quinto es el inspector Crusto de La Pantera Rosa.
2: Hostia.
3: Sí, sí.
2: Pues Ilan Fino, los oyentes,
3: Ilan Fino, porque además, como lo hicimos en directo, no tienen oportunidad de escucharlo luego en internet, ni nada. Y a la primera escucha ya acertaron a algunos, sí.
2: Bueno, ¿y esta noche qué?
3: Hoy hacemos el faro sentido. Voy a tener a dos filósofos para hablar del sentido de la vida.
2: Ah, ostras. Dos filósofos.
3: Sí, aunque también hablamos del sinsentido, del contrasentido, de la gente consentida.
2: De la gente que conduce en sentido contrario.
3: También. Error grave.
2: Error.
3: Delito.
2: Error.
3: Espantoso.
2: Sí, mira, hoy que entran en vigor las nuevas normas de la Dirección General de Tráfico.
3: Sí,
2: pero esta ya estaba.
3: Sí,
2: conducir en sentido contrario es una gilipollez.
3: Pero se han regulado.
2: Y una temeridad.
3: Es un delito, claro. Pero se han controlado los patinetes, que era una noticia que lo repasamos anoche en el faro, afortunadamente también. Sí,
2: bueno,
3: pero
2: pues mira.
3: Así que estará Antonio Lucas también con su destello sentido.
2: En un mestizaje entre el tema del faro y el propio faro, sentir de luz.

0: Queda tiempo para cerrar la ventana, exactamente una hora y tres minutos, hasta las 8. Es muy bonita, muy bonita. Aprovechala si quieres, aprovechala.
1: Sí, sí, sí, me traigo unos recuerdos de cuando vino Lu de Gata Parda. Me encanta, gracias por recordármela.
0: Qué bien. Un beso, Mara. Hasta la noche. Adiós.

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0: Son las 7 de la tarde, las 6 en Canarias. En una hora empieza Hora 25, hoy desde Vitoria, pero ahora mismo seguimos muy pendientes de las lluvias y también de los apoyos que necesita el gobierno para intentar convalidar mañana los famosos decretos sobre la vivienda. Sergio Soto, buenas tardes.
1: ¿Qué tal, Francino? Buenas tardes. Por la lluvia empezamos, porque ahora mismo la situación empieza a ser complicada. La Dana, que ha comenzado a descargar ya con mucha fuerza hace aproximadamente una hora, ha obligado el envío de varios S-Alert. En zonas de Castellón han caído ya más de 100 litros por metro cuadrado en varios municipios. Ser Castellón, Jaume Maicas.
2: A esta hora, en el interior de la provincia de Castellón, se ha registrado granizo e importantes lluvias torrenciales, especialmente en Chodos o Eslida, municipios del interior, que se han llevado la peor parte con más de 100 litros acumulados y han pedido a sus vecinos que no salgan de sus casas. En Castellón se ha decretado el cierre de colegios, la universidad permanece cerrada y se han suspendido las actividades culturales o deportivas. La imagen a esta hora es la de calles vacías, la mayoría de las tiendas y supermercados cerrados y poca afluencia de vehículos. Lo peor se espera para las próximas horas, con acumulados que pueden llegar hasta los 300 litros en algunos puntos.
1: También atención a la situación en Tarragona, con aviso rojo, y en Aragón, donde hay aviso naranja. El otro gran asunto, del que también vamos a tener novedades en las próximas horas, la negociación de los decretos de vivienda. A las 8 de la tarde, Coalición Canaria ha convocado a los medios para decir qué va a hacer. Puede ser clave, tal y como están las cosas, porque cada voto cuenta. Si Junts, que esta noche reúne a su dirección, votara a favor del primer decreto, que es el único que tiene posibilidad, darían los números para aprobarlo, pero todavía no sabemos qué va a hacer. Pedro Sánchez les ha pedido altura de miras.
3: Al Congreso de los Diputados y también a los grupos parlamentarios es altura de miras para convalidar los decretos en la sesión de mañana. Pido, en definitiva, que dejemos a un lado la ideología, que dejemos a un lado las confrontaciones partidistas y que nos centremos en una cuestión que es de pura humanidad.
1: Sobre Ceuta, noticia que acabamos de conocer. El ex jefe de gabinete del delegado del gobierno ha declarado ante la jueza que hay 19 mensajes del CNI sin desclasificar. Isabel Vega.
4: Buenas tardes, sí. González Sanz ha reconocido como suya esa conversación que desclasificó Moncloa, en la que un agente del CNI avisaba a la delegación del gobierno de que en redes estaba agitando una convocatoria para entrar en Ceuta el 30 de julio, y aportaba ese detalle de más. Dice el ex jefe de gabinete que hay 19 mensajes y una llamada que no han sido desclasificados por el gobierno. Durante la declaración de unas dos horas, la acusación popular le ha emplazado a aportar esos mensajes que están en su teléfono móvil, pero la magistrada ha expresado que prefiere esperar a que Moncloa levante el velo sobre esas comunicaciones previas a la entrada masiva en Ceuta.
1: Pues en una hora lo ampliamos todo en Hora 25. Hoy, como decía Francino, desde Vitoria, se ha ido hasta allí Sastre para lo que va a ser un programa especial en el que vamos a hablar de memoria con el Centro Memorial de las Víctimas del Terrorismo. Se cumplen 10 años de la publicación de la novela Patria. Va a estar con nosotros, entre otros, su autor, Fernando Aramburu.
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0: Hoy estrenamos mes, estamos ya en octubre. ¿Cómo pasa el tiempo? Y esto de cambiar calendario suele o puede servir para pasar página y para estrenar cosas nuevas también.
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0: Vaya voz, Nieves. ¿Te has dado cuenta, no?
7: Eso era un hombre, por lo menos.
0: Han cambiado las voces corporativas esta temporada y en el octubre, el 1 de octubre, estrenamos la nueva careta de Acontece que no es poco. ¿Dónde está voz? No, decía que lo del calendario, que bueno, que puede ayudar, pues eso, a sepultar cosas que han quedado atrás, a empezar otras nuevas, pero claro, empezar otras nuevas si no te has dejado asignaturas pendientes. Y yo creo, bueno, creo, no sé, que septiembre nos dejó algún asunto por resolver que tiene que ver con dictaduras, con genocidios, con disparates, como que alguien pensara proponer a Franco o a Hitler para el Premio Nobel de la Paz. Me da en la nariz que hoy igual acabamos, y no sería el primer día, igual acabamos todos de mala hostia. Lo cual está muy bien, porque no hay que perder nunca la capacidad de indignarnos, aunque sea con algo que ya pasó. O sea, que venga.
7: Esto es una, lo que vamos a contar hoy en realidad es una tragicomedia que tiene para sonreírte y para... A ver, esto no es que sea una continuación de lo que estuvimos contando sobre la masacre del Perejil en República Dominicana, contra los haitianos en 1937, porque lo de Haití lo tengo ahí y voy a ir, voy a ir soltando bocanadas. Pero tiene algo que ver con ello. Y además, es que me enlaza con dos asuntos que yo pensé en haber contado coincidiendo con el 30 de septiembre.
0: ¿Ves cómo no ocurrieron?
7: Sí, pero los dejé fuera porque digo, oye, hay veces que hay tantas cosas interesantes y no sabes qué elegir. Bueno, pero no me resigno a dejarlo fuera.
0: A ver.
7: Uno fue sobre la presentación ese día de 1938, el 30 de septiembre, de la candidatura de Hitler a Nobel de la Paz.
0: Bien.
7: Y el otro es un asunto más reciente, de 1986, cuando el 30 de septiembre de ese año, el Estado genocida de Israel secuestró en Roma a uno de los suyos, a un ingeniero nuclear israelí llamado Mordechai Vanunu,

0: Bueno, pues tú dirás, a ver dónde está el nexo de unión entre Hitler, la masacre del Perejil,
1: sí,
0: y el secuestro del activista israelí. Bueno, tienen, sí, en común la fecha, 30 de
1: la
0: septiembre,
1: fecha,
0: ¿no?
1: Sí, además la fecha. Pero luego hay otra cosa que los une, el Premio Nobel de la Paz. ¿Oh? A Hitler lo propusieron, al ingeniero nuclear israelí lo proponen y él rechaza, uh-huh, permanentemente que lo propongan, y los presidentes de Haití, Estenio Bansan, y de República Dominicana, Rafael Leónidas Trujillo, también fueron propuestos al galardón en 1936, un año antes de la masacre del Perejil que contamos. Es decir, el dictador que dio orden de asesinar a unos 25.000 o 35.000 haitianos y el tipo que miró para otro lado mientras asesinaban a sus compatriotas fueron propuestos para el Nobel de la Paz. Que podría haber ocurrido hasta que lo ganaran, ¿eh? Porque algunos años los noruegos parece que han dado el premio después de fumarse algo, no lo entiendo. Lo de la señora venezolana del año pasado fue un disparate, y luego traspasándole el premio a su amigo gringo Donald Trump.
0: Bueno, es verdad que la Fundación Nobel aclaró enseguida que los premios, sus premios no se pueden revocar, ni compartir, ni transferir a otros. O sea,
1: Pero lo que hizo la Fundación Nobel fue una notita oficial, educadísima, que no se recuerda nadie. Mientras que la foto que corrió por todo el mundo, porque ellos saben hacer muy bien estas cosas, fue la de Trump con su Nobel en la mano y el gobierno de los Estados Unidos aceptando en nota oficial desde la Casa Blanca el Nobel y diciendo que se lo quedaba. Y ahora mismo ese Nobel está colgado en la Casa Blanca. Dentro de unos años alguien pasaría y dirá, anda, mira, le dieron el Nobel a Donald Trump y no nos habíamos enterado, ¿sabes? Bueno, pues de eso sí se enteró todo el mundo, de que no de la notita oficial. Mira qué bien, que iban bien últimamente los noruegos, pero la pifian cada vez que, desde mi punto de vista, le dan el Nobel a un político.
0: Sí, es que...
1: A ver, los que trabajan por la paz son activistas a pie de calle, no encorbatados que se hacen fotos oficiales firmando acuerdos de paz que han negociado subordinados, en realidad, que negocian, ellos luego van a la foto y a la firma. Los noruegos también le dieron el Nobel a Henry Kissinger, el tipo que financió más dictaduras en toda América, el Nobel de la Paz, y provocó miles de muertos. Se lo dieron por negociar el alto el fuego en Vietnam después de haber provocado la guerra en Vietnam. Sí. Y encima el mismo año del golpe de Estado de Pinochet financiado por Estados Unidos.
0: Es tremendo.
1: Sí, o sea, por eso te digo que los noruegos fuman. Y respecto a Mordechai Vanunu, el activista secuestrado aquel 30 de septiembre, encarcelado y torturado por el régimen nazi de Israel, ha sido propuesto varias veces para el Nobel de la Paz, pero ha pedido que dejen de proponerlo porque no lo aceptarían, nunca iría a recogerlo. Sigue arrestado, porque no dejan de acosarlo, y dice que puesto que el Nobel de la Paz también lo tiene Simón Pérez, el padre de la bomba atómica israelí, pues que él no podría aceptarlo. En fin, lo que digo, yo creo que a los noruegos las auroras boreales algunos años les dejan frito el entendimiento.

0: verdad que por lo que has contado hasta el momento, el caso de Hitler es el más llamativo, sin duda.
1: Sí.
0: De todas formas, los candidatos propuestos tampoco es algo tan relevante, porque se puede proponer a cualquiera. Quiero decir, no hay unas normas ahí, no hay, se excluye. No, se puede proponer a cualquiera.
1: Exacto.
0: Y la lista de propuestos es de propuestos singulares, digamos, es larga, ¿no? Porque está Hitler, pero hay otros también.
1: Stalin, madre mía. Mussolini, Donald Trump, que ya lo tiene. Franco. Sí. Mira, los que anhelan el Nobel de la Paz son los mayores criminales. Los que lo anhelan personalmente, es alucinante. A Franco lo quisieron proponer al Premio Nobel de la Paz en 1964 por iniciativa del Colegio de Gestores Administrativos de Madrid.
0: Anda, no sabía esto. Ostras.
1: Sí, en estos momentos los administrativos de Madrid se están metiendo debajo de la alfombra, muriéndose de la vergüenza, ¿o no? La documentación que acreditaba la propuesta la localizó el periodista Danilo Albin para el Diario Público hace ya 9 años. No pasa de ser una bufonada del Colegio Madrileño de Gestores Administrativos. Pero si nos escandalizamos por lo de Hitler, bueno, pues más escándalo también es lo de Franco. Porque lo de Hitler al final resultó ser una propuesta

0: carta sarcástica del diputado sueco socialdemócrata Erik Brand, que presentó el 30 de septiembre de 1939 a su candidato Hitler para enfrentarlo al otro candidato que habían propuesto al Nobel de la Paz un grupo de parlamentarios suecos. Y ellos habían propuesto al primer ministro británico Neville Chamberlain, el que se sentó a negociar con Hitler y firmó los pactos de Múnich, creyéndose el héroe mundial que había evitado una guerra en Europa, ¿no? Iban los tolais de los parlamentarios suecos y proponen a Chamberlain al Nobel de la Paz por ser tan buen negociador. O sea, Hitler invadió Checoslovaquia, se anexionó Austria y tras invadir Polonia, el otro diputado socialdemócrata hizo su satírica propuesta diciendo, pues para dárselo a Chamberlain, bueno, pues demos el Nobel a Hitler, que es mucho más listo que Chamberlain.
1: No está mal visto, ¿eh?
0: Por eso lo hizo.
1: El Nobel o la propuesta de Nobel a Franco, bueno, ya sabemos que no prosperó, pero Colegio Gestores Administrativos de Madrid, ¿no? ¿Cuál era el mérito que citaron para presentarlo?
0: Porque era un gestor de paz.
1: Gestor.
0: Era un gestor de paz, dijeron. Y en 1964, que fue el año de la propuesta, en el 64, por cierto, se lo dieron a Martin Luther King. Bueno, pues en el 64, que fue el año de la propuesta. Fíjate. Manuel Fraga, ministro de propaganda de la dictadura, ultraderechista y fundador del PP, había lanzado la campaña 25 años de paz. O dicho de otra manera, Franco llevaba 25 años encarcelando, torturando y fusilando gente que no pensaban como piensan ahora Santiago Abascal y su discípulo Feijóo. El Colegio Madrileño de Administrativos, siguiendo la campaña ordenada por Manuel Fraga, se movilizó para conseguir 10 millones de firmas que avalaran la candidatura de Franco al Nobel de la Paz. Y se pretendía, además, conseguir la adhesión de todos los colegios profesionales de España y de todos los ayuntamientos y administraciones. Vaya por Dios, no hubo suerte.

0: quisiste.
1: Bueno, nos quedaría conocer la candidatura al Nobel de la Paz de los presidentes de Haití y República Dominicana, que tampoco está mal.
2: Tampoco está mal. Yo pongo el contexto. Que además completa un poquito el tema de ayer. Para los haitianos, República Dominicana, sus vecinos de isla, en comparación con ellos, son y eran una potencia militar y económica, y llevaban décadas discutiendo por los límites territoriales. Si se hubieran metido en una bronca Haití con República Dominicana, Haití llevaba todas las de perder. Era un país muy pobre, más pequeño, desorganizado y tan corrupto como República Dominicana, Haití llevaba todas las de perder. Pero bueno, los dominicanos tenían una ventaja, que era el apoyo de Estados Unidos, que es quien había consolidado la dictadura de Trujillo a cambio de mangonear el país. Haití estaba en clarísima inferioridad, por eso tuvieron que aceptar todas las exigencias territoriales de Trujillo y perder parte de su territorio, o eso o la guerra, y la tenían perdida. Ese acuerdo fronterizo para establecer la frontera que hay actualmente, se firmó en 1936. Y ahí fue cuando el ministro de Exteriores dominicano propuso a los dos presidentes para el Nobel de la Paz. Propuesta que apoyó el resto de dictadores sudamericanos.
1: Bueno, como no puede ser de otra manera, pero gran acuerdo, ¿eh? Porque apenas un año después de la firma de estos límites territoriales es cuando Trujillo ordena lo que contamos ayer, la masacre conocida como del Perejil.
2: Exactamente. Utilizando como pretexto que los haitianos estaban invadiendo a los dominicanos para recuperar los territorios perdidos, los que les habían cedido. Y como todos los masacrados eran haitianos negros, muy pobres y analfabetos, el presidente haitiano miró a Cuenca durante los tres primeros meses de la masacre, pues porque le venía bien que le quitaran a esa gente de en medio. Y Estados Unidos miró a Oklahoma porque tampoco le parecía mal que su protegido Trujillo masacrara a esos seres inferiores que eran los haitianos cortadores de caña de azúcar. Cuando la matanza ya fue insoportable, lo que sí hizo el buenazo del presidente Roosevelt fue obligar a Trujillo primero a parar y a que indemnizara a las familias.
1: Algo es algo.
2: Sí. Trujillo aceptó dar a las familias de las víctimas 30 pesos por muerto.

0: era una absoluta miseria. Pero luego esos 30 pesos los rebajó a 20 pesos. Y finalmente la menguante indemnización acordada, ¡puf!, se esfumó.
1: O sea, las familias haitianas no recibieron ni un duro de indemnización, no, nada, cero.
0: No, nada. Los 500.000 dólares que finalmente entregó Trujillo se los dio al gobierno de Haití y ahí se perdió la pista del dinero. Ya está. Y mira, solo dos cositas colaterales, bueno, por si acaso quita esto un poquito de drama a la cosa. Es colateral a lo que hemos hablado, una es muy extravagante. La esposa del dictador Trujillo, María Martínez,
1: ¿sí?,
0: carente de estudios y prácticamente analfabeta, fue propuesta al Nobel de Literatura.
1: ¿Cómo?
0: Como autor.
1: ¿Cómo?
0: Sí, como autora de dos libros que encargaron que escribiera otro. Y también le dieron el título de doctora honoris causa de la Facultad de Filosofía y Letras. Trujillo tenía el honoris causa de todas las facultades de República Dominicana. Bueno, esto solo por mencionarlo y el recuerdo de una bufonada para que veamos que no nos podemos sorprender en 2026 de que haya llegado a presidente Trump o Milei que habla con su perro muerto o el ya encarcelado Bolsonaro o que haya aspirantes como Abascal y su adláter Feijóo, ¿no? Atravesamos la era del triunfo del disparate, el triunfo de la estulticia. Y otra cosa más bonita, esto sí, se acaban de cumplir 90 años de la famosa foto, todo el mundo lo tiene en la cabeza, la famosa foto de la miliciana Marina Ginestà, aquella joven de 17 años, fusil al hombro, tan guapa, que le hicieron en la azotea del Hotel Colón de Barcelona. En ese Hotel Colón, en la sexta planta, estuvo la primera sede de Radio Barcelona,
1: sí,
0: el
1: señora.
0: Origen de la cadena.
1: Sí, señora.
0: No, pues ahí está hecha esa foto. Pues Marina Ginestà tuvo que huir de España, se exilió y acabó en República Dominicana. Y de allí tuvo que huir porque Rafael Leónidas Trujillo, a petición de su colega el dictador Franco, dio orden de capturar y matar a todos los exiliados republicanos. Era 1946 y Franco seguía buscando y asesinando a españoles años después de acabada la guerra y durante aquellos 25 años de paz que se inventó el ultraderechista Manuel Fraga, el fundador del partido que preside Alberto Núñez Feijóo, el PP. Franco no paró de asesinar españoles hasta su último y maldito año de vida.

0: nada.
1: Ya sabía yo que acabaríamos de mala hostia. Suerte que al menos escucharon ahí al Mar Bonet. Pues mira, te reconforta un poquito. A descansar, Nieves, que el lunes hay que volver al Tajo, ¿vale?
2: Venga, muchas gracias.
1: Un beso,
2: Carlos, muy grande. Un beso, chao.

0: ya son las 7 y 20, las 6 y 20 en Canarias.
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2: Muy buenas tardes, Andalucía. Les ofrecemos hoy la novena y penúltima pareja de la 16ª temporada de Ser Andaluces, la serie radiofónica que radiografía el devenir y la evolución de Andalucía a través del testimonio de sus hijos más insignes, los andaluces excelentes que destacan en sus respectivas disciplinas. Ser Andaluces, conversaciones sobre Andalucía, recordemos, Premio Andalucía de Periodismo, en la que ya han participado casi 340 andaluces insignes, predilectos, adoptivos o con una estrecha vinculación con nuestra tierra, que renueva cada año su compromiso con el triple objetivo de ofrecer una imagen real de Andalucía con sus virtudes, pero también con sus carencias, de luchar contra los tópicos que distorsionan lo que somos y de aportar ideas y reflexiones sobre un futuro mejor, analizando el presente y evocando el pasado.
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2: Y hoy contamos con dos andaluces, una jerezana y gaditana y un ceutí que, si me lo permite, le vamos a llamar andaluz adoptivo. Ambos con muchos denominadores comunes, pero fundamentalmente ambos son políticos, ambos son del Partido Popular y ambos son presidentes de instituciones democráticas muy importantes. Juan Jesús Vivas, presidente de Ceuta, muy buenas tardes.
3: Hola, buenas tardes.
2: Juan Jesús Vivas, presidente de Ceuta, que nos atiende desde la Asamblea de la Ciudad Autónoma. Y en los estudios de Radio Jerez saludamos a la segunda autoridad de Andalucía, según recoge el Estatuto de Autonomía de nuestra tierra, la presidenta del Parlamento andaluz, la jerezana, la gaditana, Ana Mestre. Buenas tardes.
4: Muy buenas tardes.
2: Comenzamos esta penúltima pareja de Ser Andaluces con la pregunta que siempre planteamos a todos nuestros protagonistas. ¿Qué es para vosotros Andalucía? ¿Sois capaces de definirla y qué representa? ¿Qué relación tenéis con nuestra tierra? ¿Es vuestra casa, vuestro lugar de inspiración, vuestro refugio, vuestro sitio en el mundo o una mezcla de todo? Empezamos con Ana Mestre.
4: Bueno, pues para mí es mi tierra, es mi casa y es mi hogar. Y como hogar es también mi sitio donde me refugio. Creo que Andalucía representa muy bien los valores de una tierra que es solidaria, que es generosa, pero también los valores de una tierra que es sacrificada. Una tierra que tiene su destino y su rumbo claro y que es capaz de trabajar de prosperar a pesar de todas las dificultades para hacer posible vivir con esos valores del tú a tú, del pueblo, disfrutando de la vida a la vez que pasando también dificultades, pero con un carácter y un ánimo que nos hace, creo, que únicos. Y esta es mi tierra, una tierra de la que me siento tremendamente orgullosa, muy grande, de 9 millones de habitantes, y que sin lugar a dudas tiene un momento ahora mismo esplendoroso por delante para disfrutarla y para construir. Y por tanto, en esta tierra que entre todos construimos, tengo aquí mis raíces y además tengo los mejores recuerdos de mi vida, de los que ya no me acompañan en este camino aquí en la tierra y de los que sí me acompañan y por tanto es mi familia, son mis amigos y son ejemplos de gente abnegada y de gente que han hecho posible que yo hoy en día, mejor o peor, sea la que soy.
3: Pues yo creo que representa una manera de ser, de concebir la vida y de expresarse. Yo creo que es el resultado de una historia riquísima, compuesta a través de distintas civilizaciones, que no solamente es que hayan ido conformando el carácter de lo que hoy es Andalucía, sino que además se han sentido cautivadas por Andalucía en el sentido afectivo del término. Es decir, desde Roma, los visigodos, el mundo árabe, anteriormente los tartesos, Bizancio, todo esto ha ido configurando, como digo, una manera de ser y de concebir la vida que, como bien ha dicho la presidenta, es única, es exportable, porque está basada en la acogida, está basada en la comprensión al otro, está basada en la capacidad para compartir y todo eso dentro de configurarse como un pilar esencial de España. No se entendería España sin Andalucía, pero yo es que creo que no se entendería el mundo sin Andalucía. No se entendería las mejores cosas que tiene la humanidad sin Andalucía. Andalucía fue puerto y puerta con América. Andalucía son las columnas de Hércules que también entroncan con este universo levantino o este orbe mediterráneo. Yo creo que Andalucía es de una categoría verdaderamente admirable y difícilmente superable. Porque además Andalucía, yo creo que tiene como exponente de esto que digo, esa actitud del andaluz que pudiendo presumir de todo no presume de nada. Yo sinceramente creo que es muy difícil no sentirse enamorado de Andalucía, es muy, muy difícil no sentirse enamorado de nuestra tierra.
2: ¿Qué recordáis de la Andalucía que conocisteis en vuestra infancia y vuestra juventud? ¿Y ha cambiado mucho desde entonces?
3: A mí ha cambiado mucho, de manera inevitable, porque tengo 73 años. Entonces, los recuerdos de mi infancia de Andalucía están vinculados. Mi madre es de Ceuta, pero por tanto también andaluza, y mi padre de San Roque. Digamos que ya incluso desde el punto de vista físico-geográfico inequívoca, ¿no? Y entonces pues mi casa, es decir, los recuerdos de las comidas de mi madre, que eran típicamente gaditanas y andaluzas, siendo ella de Ceuta, ¿eh? Y ella lo aprendió a su vez de su madre. Y esa actitud, ¿no? Esa actitud de generosidad en las relaciones con los demás, esa actitud de amabilidad. Yo creo de hacer de la dificultad una manera para ir creciendo como ser humano y para ir superando de manera callada, pero con una profundidad enorme en cuanto a los fundamentos, todo tipo de hacerte la vida fácil dentro de las carencias. Pues yo creo que ese es el recuerdo de la Andalucía de mi infancia, y entiendo que adaptándose, porque como ha dicho la presidenta, ahora mismo Andalucía es un exponente de innovación, de vanguardia, de dinamismo, de desarrollo, pero en las esencias sigue siendo lo mismo.
4: Mis recuerdos, mi madre es sanluqueña, mi padre es jerezano y yo soy jerezana, pero mis principales recuerdos van muy unidos a Sanlúcar de Barrameda, porque allí pasábamos todos nuestros veranos y los fines de semana. Y mis recuerdos son de esas casetas de rayas de colores de la playa. Mis recuerdos son con las carreras de caballo, haciendo apuestas con otros niños y niñas en la orilla. Y mis recuerdos son en bicicleta y con mis abuelos principalmente. Porque creo que Sanlúcar, que Jerez, que esta provincia de Cádiz es tan rica, entre otros motivos, por los recursos naturales que ofrece y que tiene. Y eso nos ha condicionado siempre nuestra vida. Y son recuerdos que son difíciles de olvidar, porque siempre los haces compartiendo con gente buena, gente que nos acompaña en la vida, como decía, de la que hemos aprendido mucho. Y esos recuerdos pues hacen posible que podamos seguir avanzando hacia la modernidad, hacia mejores recursos, pero sin querer que desaparezcan esos valores que son tan importantes para construirnos como seres humanos, no de manera individual, sino dando lo mejor de nosotros mismos en nuestros entornos, haciendo posible que nuestra sociedad sea mejor. Porque con esos recuerdos se construyen personalidades, y esas personalidades tienen que seguir creciendo a lo largo de la vida, gracias a esos recuerdos, para construir pues esos otros recuerdos de otras personas, y que así no desaparezcan nunca la verdadera esencia de la vida, que es el compartir, que es el sabernos tratar, que es el respeto, y que son las vivencias al aire libre, que desde mi punto de vista tanto nos marcan, porque todos recordamos momentos en la playa, o todos recordamos momentos en el campo, o todos recordamos cuando hacemos comida con nuestra gente, y eso hace posible que los hombres y mujeres de hoy seamos hombres y mujeres que hemos sido capaces de tener cariño, de tener el afecto de nuestra gente. Y el afecto hace crecer a las personas. Yo recuerdo que eso me lo decían los pediatras cuando tuve a mi hija. El afecto hace crecer y desarrollarse al ser humano. Pues eso es así. Y de afecto en esta tierra poca gente nos puede dar lecciones. Por lo tanto, creo que esos recuerdos que todos en un lugar o en otro podemos tener de nuestras infancias, pues condicionan lógicamente el futuro. Por eso una sociedad sin recordar su historia o sin tener memoria es una sociedad vacía, yo diría que hasta perdida de rumbo. Y en Andalucía dudo que eso suceda. Al menos los que sí tenemos memoria, tenemos recuerdo y queremos seguir construyendo en base a eso, tenemos que dar el do de pecho, dar ejemplo y saber que el crecer y el ser modernos y el mejorar y prosperar no está reñido con el recuerdo y con la vivencia de nuestros pueblos, de nuestros vecinos y de lo más importante de la esencia de nuestra vida, que es el compartir. El compartir desde el respeto. Y al final, pues eso hace posible que tengamos una sociedad andaluza que sea tan admirada por nuestra forma de ser, porque nuestras tradiciones también son seña de identidad de nuestra tierra y dice mucho de dónde venimos y cuando las mantenemos, hacia dónde vamos.
2: Os pregunto si la visión que tienen de los andaluces fuera de Andalucía se corresponde con la realidad o está llena de tópicos y de prejuicios.
3: Yo creo que en eso se ha avanzado muchísimo. Es decir, creo que hubo un momento en que dominaba el tópico, pero ahora lo que domina es el aprecio, la consideración y la admiración. Y yo creo que esto es consecuencia también de la labor tan extraordinaria que por parte de la Junta de Andalucía se está haciendo de divulgación de la realidad andaluza, acompañada también por los medios de comunicación que yo creo que está contribuyendo y bueno, y por la movilidad, ¿no? Es decir, Andalucía, como decía antes, recibe a muchos millones de turistas, pero Andalucía hoy es un referente de dinamismo, de vanguardia y de avance, y esto favorece lo que decía antes la presidenta, ¿no? Que sin perder las esencias, Andalucía ha demostrado que aquellas esencias en ningún caso significan un lastre, más bien todo lo contrario, es una potencialidad para que la modernidad, la innovación y el desarrollo sean hoy una característica de Andalucía. Si a eso le une ese carácter que antes ha comentado la presidenta, fruto de la mezcla, si a eso le une un valor monumental que en cuanto a diversidad yo creo que es único, porque está la Alhambra, como todo el mundo sabe, alguno me va a decir, bueno, te vas a dejar fuera, pero bueno, está la Alhambra, están los Alcázares en Sevilla, está la Giralda, está el monumento de Carlos V, no pegado a la Alhambra, Andalucía tiene tantos monumentos, tanta categoría, después tiene tanto arte en otras manifestaciones, después tiene este valor culinario que yo creo que, bueno, tampoco quiero que nadie me vaya a echar en falta algo, pero va desde el jamón, pasando por las gambas de Huelva, lo que estaba diciendo, los langostinos de Sanlúcar, las habitas de Jaén, bueno, yo no sé, aquí nos podíamos quedar hasta el mediodía, ¿no? De mañana y disfrutar de esta rica gastronomía, pero quiero decir que tiene tantas cosas. Pero además de todo eso que le ha dado la historia, le ha dado su gente, le ha dado la naturaleza, además de eso hoy es un ariete, un ariete desde el punto de vista de la innovación, la modernización y la vanguardia. Por tanto, podemos sentirnos muy orgullosos de ser andaluces.
4: Pues para mí, creo que siempre hay tópicos, ¿no? Pero ya los datos vencen al tópico. Esos datos se refrendan hoy en día, pues de manera habitual, cada vez que se dan las cifras de, bueno, pues si hablamos de desempleo, si damos los datos de exportaciones, en materia turística, en materia de creación de autónomos, en materia de creación de empresas, ya el dato vence al tópico. Y estereotipos, pues todas las tierras de nuestra España tienen algún tipo de estereotipo y de tópico. Pero cierto es que Andalucía lo ha vencido, como decía el presidente, y ahora mismo Andalucía y los andaluces son referentes en diferentes ámbitos profesionales, sin lugar a duda, y Andalucía es un polo de atracción. Un polo de atracción turística y un polo de atracción empresarial también. Por eso creo que no debemos quedarnos en eso. Todos los tópicos en ocasiones tienen algo, ¿no?, de por qué, pero después de tantos años, pues al final se demuestran cómo los territorios son capaces de crecer, de levantarse, de superarse, y esa es la situación que tiene ahora mismo Andalucía. Así que más allá del tópico, Andalucía ahora mismo habla por ella misma y hablan los medios de comunicación y hablan las empresas y hablan los jóvenes y los mayores. Por eso creo que estamos en un momento de esplendor, en un momento donde no podemos relajarnos, pero en un momento en el que aún quedan muchas cosas buenas por llegar.
2: Dos últimas cuestiones muy directas, muy concisas. Soñar con la Andalucía del futuro. ¿Cómo gustaría que fuera para vuestros hijos, vuestros familiares, vuestros amigos, vuestros conocidos?
3: Yo creo que la Andalucía del futuro tiene que ser una tierra y un territorio que ofrezca oportunidades de bienestar para todos sus ciudadanos, que contribuya, como lo está haciendo, al crecimiento y al desarrollo de toda España, y que tenga un papel protagonista en Europa y en el mundo. Pero preguntándome por esto y hablando desde Ceuta, y en este momento, pues yo me va a permitir que, contando con que sabemos que tenemos el apoyo de todos los andaluces, del resto de nuestros hermanos andaluces, que desee para Ceuta la vuelta a la normalidad.
4: Pues la Andalucía que es mejorada, lógicamente con políticas acertadas. Con políticas acertadas que vengan a mejorar en términos de convivencia, en términos de solidaridad, en términos económicos también y de competitividad. También mejorada en términos de servicios públicos. Y es posible, esto no es una utopía, esto es una posibilidad, trabajando como se trabaja en la actualidad. Y por lo tanto creo que no está reñido el crecimiento con el mantenimiento y el sostén de las cosas más importantes para los ciudadanos. Por eso he hablado de servicios públicos fortalecidos. Por eso he hablado también de economía, porque los servicios públicos no se mantienen del aire, ni tiene capacidad la administración pública para seguir fortaleciéndonos, para darnos cada vez más cobertura, si los niveles económicos de nuestra tierra no siguen creciendo. Por eso es tan importante que hablemos de la Andalucía del hoy, mejorada con las políticas acertadas, para tener una Andalucía del mañana que siga abrazando a su gente, que siga abrazando a todo el que quiera ser andaluz, sin serlo, de nacimiento, con unos niveles de protección importantes, gracias a que los andaluces vivan mejor con esas bajadas de impuestos y también pues tengamos una tierra con mayor nivel de industrialización y generadora de empleo. Conservar, por tanto, también es mejorar.
2: Bueno, ya por último, más que una pregunta, os pido que le hagáis un regalo a los oyentes de la cadena de Ser Andalucía en las 8 provincias, más Radio Ceuta y Radio Melilla. Invitarles a dar un paseo por Andalucía y por Ceuta. Un lugar donde os guste perderos, un rincón particular, un santuario que os gustaría recomendar.
3: Bueno, pues yo hablaría de Ceuta en su conjunto, si me lo permite, y aprovechando esta audiencia que tiene, este extraordinario programa.
4: Pues yo me quedaría con Jerez de la Frontera, un paseo del Alcázar hacia la catedral, de la catedral hacia el casco histórico de la ciudad, que invita a recrear ese trasiego de las botas de vino de una bodega a la otra, eso es callejeo de calles empedradas, con esos palacios también que son tan característicos de esas calles estrechas y que representa también la historia de Jerez.
2: Pues han sido las recomendaciones bucólicas y también obligadas por las circunstancias especiales que está sufriendo y viviendo Ceuta estas últimas semanas. De Ana Mestre y de Juan Jesús Vivas, a ambos, muchísimas gracias por hacer que nos hayamos sentido mucho más orgullosos de ser andaluces. Muchísimas gracias, buenas tardes.
4: Muchas gracias a usted.
3: Muchas gracias al programa y muchas gracias, Ana. Ha sido una verdadera satisfacción y un honor.
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0: Seguro que muchos oyentes ahora mismo se están preguntando qué es esto que suena. Bueno, esta música que estamos escuchando, esto se conoce como blues del desierto y es una manifestación de la cultura tuareg, una mezcla del blues eléctrico con sonidos tradicionales africanos. Y resulta que una de las zonas, uno de los territorios donde mayor presencia tiene, pues es el Sáhara. Y del Sáhara Occidental, lo que fue un día provincia española, vamos a hablar durante los próximos minutos. De entrada, recordando cuál es la historia y por qué nos concierne tanto.
1: En 1975, España firmó una traición. Entregó a Marruecos y Mauritania su provincia número 53, el Sáhara Occidental. Con ese acto, España condenó al pueblo saharaui al destierro, la ocupación militar y la guerra.
0: Acabamos de escuchar el comienzo de un documental titulado La Berma. Este documental cuenta la historia de una mujer saharaui que se dedica, ni más ni menos, que a desactivar minas en la barrera militar que separa los territorios de Sáhara Occidental ocupados por Marruecos de aquellos que todavía controla el Frente Polisario. Andrea Ramón, buenas tardes.
2: Buenas tardes.
0: Tú has hablado con esta mujer y has hablado también con el director del documental, ¿eh? Lo primero, si te parece, vamos a recordar de qué territorio, de qué realidad estamos hablando.
2: Bueno, sí, es a través de 2.700 kilómetros hay alrededor de 7 millones de minas.
0: 7 millones de minas.
2: 7 millones de minas. Es la barrera militar operativa más grande del mundo. El director del documental, Agustín Domínguez, se llama, cuenta que descubrió la historia de esta mujer, Yowija Mohamed Mbarek, en la prensa. Ella es la primera mujer líder de una cuadrilla de desminadores en la zona.
3: Vi un artículo de un periodista del país donde había entrevistado a Yowija y de pronto me encuentro a una mujer saharaui que no es enfermera, que no es médica, que no es profesora, que no realiza actividades relacionadas con la política municipal de la wilaya, que no trabaja en el economato repartiendo la ayuda humanitaria que llega a los campamentos, sino que está muy cerca del muro de la vergüenza, a 9 kilómetros, desminando. Y entonces dije, esto no se puede quedar en un simple titular.
2: Y bueno, quizás nos parece sorprendente que una mujer realice ese trabajo, pero es que la figura de la mujer saharaui es muy curiosa. Son ellas las que sostienen los campamentos de refugiados. De hecho, el director piensa que sin las mujeres esta población habría desaparecido.
3: La mujer se encuentra de buenas a primeras en medio del desierto, sola con sus hijos y con las mismas melfas que llevaban, empezaron a construir la jaima. Y a partir de ahí, la inteligencia, el sacrificio, la persistencia de la mujer saharaui es la que ha dado lugar a estos 50 años de existencia. Si la mujer saharaui no se hubiese quedado al frente en los campamentos, la población exiliada hubiese desaparecido.
0: ¿Qué nos muestra este documental, Andrea?
2: Bueno, en el documental nos muestran cosas como cómo es el día a día de vivir cerca de esa amenaza. Entonces, historias de familiares que han fallecido,
0: claro,
2: por las minas. De una mujer, por ejemplo, a la que tuvieron que amputar por las minas. Entonces, Yowija, su trabajo es como un acto de vida y de esperanza contra el dolor y la oscuridad de todo esto.
4: Para mí, el trabajo de mina es como que estás dando vida a personas y a la tierra también, que antes estaba una tierra con como que estaba ocupada por minas, y cuando lo desactiva y libera esta parte, pues sería una tierra libre y dando vida a personas también que pueden ser víctimas de estas minas que va a estar allí miles de años.
2: Y bueno, Yowija, que nació en los campamentos de refugiados en Argelia, no conoce la zona ocupada por Marruecos del Sáhara. O sea, es la tierra de su abuela, es donde nació su madre, pero ella nunca ha ido.
0: Ella no ha estado nunca, ¿no?
2: No. Entonces, esto se expresa de una forma muy bonita del documental cuando dice: cada vez que veo el mar, me imagino que es el Sáhara, que somos libres. Entonces, al preguntarle cómo es esta imagen del Sáhara lejano de sus ancestros, esta fue su respuesta.
4: Pues, un parte del Sáhara yo ya lo conozco ya. Es el parte liberada del Sahara Occidental. El que no conozco es el parte ocupado. Es el parte más importante y más bello del Sahara, donde había mar, había peces, había, no sé, que aún no lo conozco, pero tengo mucha ganas de conocerlo y disfrutarme de esa tierra que era mía.

0: llegados a este punto, no sé si hace falta recordar, bueno, sí, sí hace falta recordar que las aspiraciones del pueblo saharaui han recibido estos últimos años un severo varapalo, con el cambio, nunca explicado, por cierto, cambio de posición del gobierno español, apoyando la autonomía que propone Marruecos como el sistema, como el modelo, digamos, más realista, dicen, para resolver un conflicto de tantos años. Pero vaya, al margen de las cuestiones políticas o geopolíticas, lo cierto es que la vida cotidiana de miles de saharauis continúa siendo muy complicada, continúa siendo muy difícil. Acabamos de escuchar la historia de esta mujer que arriesga la vida desminando la zona fronteriza, pero es que las necesidades son tan básicas, por ejemplo, que nos puede chocar, un camión de bomberos. ¿Qué pinta un camión de bomberos en mitad del desierto? Vamos a contar la historia porque también merece la pena. José Manuel Martín Almeida, buenas tardes.
1: Hola, buenas tardes.
0: José Manuel es socio de honor de la organización Human Coop y fundador de otra ONG que es 4x4 Solidario. Oye, te pregunto esto así directamente, a bote pronto. ¿Qué pinta un camión? ¿Por qué se necesita un camión de bomberos en pleno desierto?
1: Bueno, el camión de bomberos se utiliza porque hay veces que hay fuegos, el té se hace dentro de las jaimas que están rodeadas de telas, las mujeres van con las melfas, sus vestidos que son casi de nylon, y que cualquier brisna se prende fuego. La manera de apagarlo es con cubos de arena.
0: ¿Con cubos de arena lo apagan? Oh.
1: Claro, no hay otra. No hay otra. Y al final el fuego se apaga cuando ha dejado de haber combustible para que prenda, ¿no? En este último viaje que hicimos llevando una ambulancia, poco tiempo antes, pues se habían quemado 6 o 7 jaimas y había habido una muchacha que había resultado con quemaduras graves.
0: Ya. De este camión en concreto que queréis llevar o que vais a llevar, ¿qué necesitáis ahora exactamente? Porque sé que está en marcha un proyecto, un fin de donaciones, un crowdfunding, para entendernos. ¿Qué es lo que le falta a este camión? ¿Y de dónde lo habéis sacado?
1: Bueno, pues este camión se saca paso por un pueblecito que se llama Torrijos y veo que hay un desguace y que hay un camión. Nos habían solicitado allí en Birmugrain, en la zona donde vamos, hacer las comisiones, precisamente, pues a ver si podíamos llevar un camión. Veo el camión y me pongo al habla con la gente de allí, y es un Pegaso de los años 90, lleva mucho tiempo parado. Digo que se arranca, conseguimos arrancarlo, pero el camión falta hacerle un repaso total, ponerle ruedas, ponerle baterías, una bomba nueva, etcétera, etcétera, etcétera, y transportarlo, que son unos 3 o 4 mil kilómetros, y llevarlo hasta allí.
0: Y eso.
1: Entonces, ¿qué es lo que falta? Dinero.
0: Dinero. ¿Y eso en dinero, ¿cuánto es?
1: Pues hemos invertido ya 8.000 euros y yo he calculado que nos faltarán otros 8.000 para poderlo dejar allí en su sitio operativo totalmente.
0: ¿Y cómo se puede ayudar para echar una mano?
1: Bueno, pues en la ONG, en Human Coop, si entra alguien, hay una zona donde pone donativo. Y como somos una ONG, todo donativo que se haga inferior a 250 euros, hay un descuento que hace Hacienda, la declaración de la renta, de un 80%. Y si supera los 250, pues un 40%. Dentro de ello hay una zona, como he dicho, que pone donativo, se pone los nombres, camión de bomberos, para lo que es, y luego se les remite un certificado, que es el que se adjunta a la declaración de la renta, para que devuelvan ese dinero.
0: Muy bien. Oye, José Manuel, estamos hablando de dos ONGs, estamos hablando de 4x4 Solidario y de Human Coop, tú estás vinculado a ambas. Cuéntanos la historia, cómo surge una y otra, porque Human Coop sale en 2020, creo que es, ¿no?
1: Bueno, sí, llevábamos tiempo antes trabajando por los territorios liberados, y en 2020 es cuando es la ruptura del alto el fuego por parte de Marruecos. Entonces ahí ya empiezan otra vez las operaciones, empiezan a bombardear con drones las zonas de los territorios liberados, no respetan a ganado, no respetan a la población civil, y esta población tiene que salir huyendo de allí porque es imposible ya. Y entonces se refugian en las zonas más cercanas, que es el norte de Mauritania, que está entre lo que es los territorios liberados, Argelia y Mauritania. Ahí se refugian unos 15.000 saharauis alrededor de una población que antes tenía 5.000 mauritanos, que al final son los mismos, porque los nómadas van de un lado para otro, la frontera no existe para ellos como tal, ¿no? Pero a través del hostigamiento que hace Marruecos por esa zona de liberados, no les queda más remedio que huir. Entonces, esas comisiones médicas que llevamos por los territorios liberados, la trasladamos a las zonas donde han asentado otra vez campamento los saharauis nómadas.
0: ¿Y los de 4x4 solidarios qué hacéis? ¿Vais directamente a llevar ayuda a los campamentos, por ejemplo?
1: El 4x4 empieza en el 2007 con un proyecto que es dejar... vemos las necesidades que hay allí, que sobre todo son vehículos que hacen falta, porque los maestros para desplazarse, los médicos, la gente que está allí operando, pues siempre fallan los vehículos. Entonces lo que decidimos fue hacer una vez al año, coger vehículos de los distintos puntos de España y llevarlos, cargarlos de todas las necesidades que creemos y que podemos. Los llevamos a Alicante, Orán. Orán atravesamos Argelia y ya los dejamos en la media luna roja saharaui para que ellos lo distribuyan en las necesidades que tengan.
0: Muy bien. Oye, José Manuel, ¿te
1: puedo...? Precisamente, perdona,
0: sigue.
1: El lunes sale de Rivas, sale la caravana anual hacia allá.
0: Sí, que no, quería preguntarte, si te puedo preguntar, ¿tú cuándo y cómo descubres el Sáhara? ¿Y por qué te metes en esto, José Manuel?
1: Bueno, pues porque hicimos un amigo, Pepe Taboada, que ahora es el presidente de la Coordinadora Estatal de Ayuda al Pueblo Saharaui. Le toca como destino el Sáhara, y yo me quedo en Madrid.
0: En la mili, hace la mili en el Sáhara, joven.
1: Sí, sí, y le toca la Marcha Verde.
0: Yo tuve un hermano que le tocó también la Marcha Verde y el Sáhara, pero le llevaron ahí por prófugo, porque él se despistó. Le pasó el plazo para presentarse al cuartel o donde fuera que había que presentarse y acabó tragándose la Marcha Verde también. Perdona,
1: menudo,
0: perdón. Sigue, menudo, perdona, que te he cortado.
1: Nada. Entonces, bueno, yo tenía un taller de artes gráficas y entonces colaboraba con él las asociaciones del pueblo saharaui a través de Pepe Taboada, que es este amigo, y ya me decía, oye, tienes que ir, tienes que conocer los campamentos. Y entonces en el 2000 pues va un grupo de periodistas a visitar los campamentos y me uno a ellos y veo allí las necesidades que hay, los problemas que tienen, la gente tan amable y tan cariñosa, con que no tienen nada y te dan todo, y me quedo ya enganchado y prendado con esta historia.
0: Y hasta el día de hoy. Pues nada, José Manuel Martín Almeida, oye, muchísimas gracias por asomarte a la ventana y suerte con los proyectos, ¿eh?
1: Bueno, a vosotros por la difusión, muchas gracias.
0: Un abrazo, adiós.
1: Abrazo.
0: Nicolás Castellano, buenas tardes.
2: Hola, Carla, buenas tardes.
0: Creo que podemos abrochar esta conversación sobre el Sáhara, recordando eso que he comentado yo de pasada, ese cambio de posición nunca hasta hoy explicado por parte del gobierno español, dando por buena la propuesta de autonomía que formula Marruecos como, dicen, la mejor o la más idónea solución para resolver un conflicto de tantos años. Recuerda a los oyentes el contexto en que estamos, Nico.
2: Sí, el cambio de postura del gobierno español, que recordemos sigue siendo la potencia administradora del Sáhara Occidental, según Naciones Unidas, se produjo coincidiendo con el inicio de la invasión rusa a gran escala sobre Ucrania, entre febrero y marzo del 22, y esa fue la sorpresa, Carla, ¿no? Aprovechando que toda la atención estaba en Ucrania, pues de manera poco clara o poco transparente se llegó esa carta de Pedro Sánchez al rey Mohamed VI, que luego fue filtrada por Marruecos y con la que nos enteramos, como dices tú, de manera muy poco explicada por parte del gobierno de ese cambio de postura. Y eso es lo que critica el Frente Polisario, los saharauis, el intento de Pedro Sánchez de alinearse con el plan de autonomía como la única solución o la mejor solución para la salida de un expediente territorial, Carla, que tenemos que recordarlo siempre, es el más antiguo que está en la mesa de Naciones Unidas junto con el de Palestina.
0: De todas formas, Nico, esto, ese cambio de postura ocurrió hace ya 4 años, más de 4 años, de hecho, pero no ha ocurrido nada más, quiero decir. La pelota está ahora en ese tejado, pero ¿cuál es el siguiente paso? ¿Cuál debería ser el siguiente paso?
2: Pues está la crisis del Sáhara Occidental cronificada. Recordemos que es un expediente de, digamos, descolonización que está pendiente. Es el único territorio africano que está pendiente de descolonizar. Y sigue en la mesa del Consejo de Seguridad de Naciones Unidas, que cada año lo que hace es prorrogar el mandato de la misión de Naciones Unidas para el referéndum del Sáhara Occidental, la MINURSO. Un referéndum que se acordó en 1991 con el alto el fuego de la guerra que había comenzado entre el Frente Polisario y Marruecos después de la ocupación de Marruecos del territorio. Y desde entonces, pues, a pesar de los intentos de hacer un consenso para ver quién vota, etcétera, etcétera. Marruecos lo que trata de impedir es que eso se lleve a cabo a pesar de las resoluciones de la ONU. La ONU tiene una presencia con esos funcionarios para intentar monitorizar la situación de derechos humanos e intentar organizar ese referéndum, pero ante la negativa de Marruecos, con la complicidad de Estados Unidos, especialmente de Trump, que recordemos que en su primer mandato, las últimas órdenes que firmó, una de ellas fue el reconocimiento de la soberanía marroquí sobre el Sáhara Occidental. Y ahora eso viene dopado además con la relación con Israel, que está asesorando militarmente Marruecos, y de hecho, Carla, de los últimos meses, están esos ataques con drones, que según el Frente Polisario están siendo asesorados por Israel.
0: Lo comentaba,
2: y que han matado, por ejemplo, a varios militares de la cúpula del Frente Polisario.
0: Lo comentaba nuestro invitado hace unos minutos, porque ellos viajan de vez en cuando ahí sobre el terreno y lo saben. Bueno, pues nada, Nico, así están las cosas. Oye, ¿ya hayas escuchado que hemos empezado estos minutos de radio con una canción de eso que se llama Blues del Desierto, que es un género que surgió y que es una manifestación de la cultura Tuareg? ¿Sabes quién canta blues de maravilla? Esto no tiene que ver con el desierto, ¿eh? Jimmy Barnatán, y participó con Sidecars en un disco titulado precisamente Juntos por el Sáhara, con el que hoy cerramos la ventana. Un abrazo, Nico.
2: Un abrazo.
0: Ahora mismo cerramos la ventana, pero mañana volveremos a abrirla en La Línea. Ahí esperamos compartir una tarde de radio cara a cara con los amigos, con las amigas de la radio, que sois vosotros los oyentes. Un beso muy grande, como siempre, mucho ánimo. Adiós.

0: Son las 8 de la tarde, las 7 en Canarias.
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0: Hola, buenas tardes. La última hora está sobre todo en la Comunidad Valenciana y en el sur de Cataluña, en la lluvia muy intensa, con aviso rojo que cae desde hace especialmente un par de horas. La Generalitat Valenciana ha enviado ya 3 mensajes de Es Alert en la zona de Castelló, que acumula ya más de 100 litros por metro cuadrado en varios puntos. Las autoridades están pidiendo a la población que eviten desplazamientos, que se alejen de cauces y barrancos y que suban a plantas superiores si ven que aumenta el nivel del agua. Llueve hasta ahora también con mucha fuerza en la provincia de Valencia. José Pérez Romero, adelante.
2: Buenas tardes. Lluvias que han dejado en Yatoba han recogido 80 litros en apenas 40 minutos, según el registro de Avamed, 112 litros por metro cuadrado en Chodos, Castellón. Ese episodio que, como decías, ha provocado 3 es alerta a lo largo de la jornada, que se haya suspendido el servicio de Cercanías Valencia, los trenes de media y larga distancia entre Comunidad Valenciana y Cataluña, y que deja a más de 356.000 alumnos sin clase.
0: Tarragona es otro de los puntos críticos. Lo peor se espera para las próximas horas. La EMET ha fijado también allí el aviso rojo. Cristina Artacho.
3: Hola, buenas tardes. Pues sí, la verdad que estamos pendientes de las próximas horas, preocupados sobre todo por el delta del Ebro, que siempre es la zona más problemática, al menos ha sido así los últimos otoños, pero es verdad que llevamos en Tarragona unas horas tranquilas, ya que no llueve desde mediodía. Aún así, se recomienda prevención y seguiremos pendientes para explicar cualquier novedad.
0: Está siendo la primera descarga de esta dana, pero lo más peligroso puede venir las próximas horas con nuevas acumulaciones de agua, Jordi Carbó.
4: Las próximas horas tendremos las tormentas más activas cerca del Mediterráneo en varios episodios que se alargarán hasta bien entrada la jornada del viernes. Mucha atención en prácticamente todas las provincias cercanas al Mediterráneo, incluso en el centro de la península tendremos tormentas las próximas horas, pero especial atención en Tarragona, Castellón, Valencia y zonas próximas a estas provincias. Es aquí donde se producirán grandes acumulados de agua, con fuertes rachas de viento y granizo también en algunos casos.
0: Muy pendientes de la lluvia, hoy les saludamos a esta hora cuando empieza a atardecer ya desde Vitoria. Esta va a ser una edición especial de Hora 25 para hablar de memoria con el Centro Memorial de las Víctimas del Terrorismo. Vamos a hablar de ETA, de lo que ocurrió no hace tanto en este país y de la importancia de no olvidar. Desde aquí hablaremos de eso y seguiremos muy atentos, no solo de la evolución de las lluvias, también del otro gran asunto que se tiene que cerrar en cuestión de horas, ya en la política, los apoyos a los decretos de vivienda que mañana ha de votar el Congreso. A esta hora, Coalición Canaria ha convocado a la prensa para hacer público su voto, que puede ser clave. Junts lo va a decidir esta noche. Si Junts apoya el primer decreto, que ahora mismo es el único que tiene posibilidades, saldrá adelante. Si Coalición Canaria vota a favor, valdría con la abstención de Junts. Así que la pregunta es, ¿qué dicen los independentistas, Laura Pons?
5: Pues que se reúnen en menos de una hora. A las 9 hay convocada una reunión telemática para decidir el sentido del voto del primer decreto, porque el segundo ya está descartado. Fuentes del partido aseguran que hay debate en el seno de la formación. El sector más de izquierdas apuesta por la abstención o incluso el sí. Los más moderados o de derechas, en cambio, cargan contra el redactado y el modus operandi del gobierno. Dicen que el decreto no defiende al pequeño propietario.
0: Por tanto, todo está pendiente de las cuentas de Junts y de lo que haga la diputada de Coalición Canaria. Son horas clave y eso en la calle se traduce en más protestas, en más presión. En Barcelona, el sindicato de Llogateras ha convocado una cacerolada. La están escuchando de fondo. Cacerolada Àlex Calatrava, que acaba de empezar.
6: Sí, hace ya tan solo unos minutos, hace ya casi 10 minutos que ha empezado esta cacerolada en Plaza Sant Jaume, es justo delante del Palau de la Generalitat, con el objetivo de presionar a los partidos políticos para que aprueben esos decretos de vivienda este viernes en el Congreso. Son más de un centenar de personas las que se manifiestan aquí con un ojo puesto en el cielo porque empiezan a caer algunas lluvias. Más tarde irán a Plaza Cataluña a reunirse con el resto de compañeros que están acampando desde hace ya 2 días.
0: Así suena, por tanto, ahora mismo el centro de Barcelona en Sol, en Madrid. La acampada ya reúne a más de 1.200 tiendas, crece día a día, aunque hoy la Comunidad de Madrid ha anunciado que la piensa llevar ante la justicia y pide medidas cautelarísimas para que sea desalojada de forma inminente, inmediata. Vamos al ayuntamiento porque enfrente a la fachada del ayuntamiento estaba convocada allí la cacerolada. Agustín Rodríguez Sahagún.
7: Pues aquí también superan el centenar de personas las que se concentran frente al Ayuntamiento de Madrid con cacerolas, llaves, carracas. Todo para protestar, según el sindicato de inquilinas, contra las políticas de vivienda del PP, pero también para reivindicar el derecho a una vivienda digna. El objetivo, seguir presionando de cara a mañana para conseguir esa convalidación de los decretos con las medidas de vivienda. Después, muchos de los participantes se irán a la Puerta del Sol.
0: Presión desde la calle a la política. Esta tarde el presidente del gobierno pedía a todos los grupos altura de miras. Esther Bazán, buenas tardes.
8: ¿Qué tal, Sastre? Buenas tardes. Sánchez reclama dejar a un lado la ideología.
9: Al Congreso de los Diputados y también a los grupos parlamentarios es altura de miras para convalidar los decretos en la sesión de mañana. Pido, en definitiva, que dejemos a un lado la ideología, que dejemos a un lado las confrontaciones partidistas y que nos centremos en una cuestión que es de pura humanidad.
8: Mientras el PP presiona a Junts después de que el PNV haya anunciado su voto a favor del primero de los decretos. Los populares anuncian además batalla judicial también con esto. Juan Bravo.
10: Estos dos decretos lo que traerán es confrontación. Generará una ola de recursos en el ámbito judicial y enfrentamientos entre el arrendador y el inquilino.
0: El otro gran asunto, Ceuta, varias novedades. Primero, la declaración del ex jefe de gabinete del delegado del gobierno, que asegura que hay 19 mensajes del CNI que no hemos visto, que no se han desclasificado, e insiste en que él sí informó al delegado de lo que sabía.
8: Hoy también estamos contando el láser, el caso de un menor tutelado al que el ejército y agentes de la Guardia Civil expulsaron ilegalmente. Se trata de un chico de 16 años que ya estaba en España.

0: que considera gravísimos, el Barça dice que el expediente de la UEFA está sujeto a lo que decida el procedimiento penal que está abierto en España. Y Nico Williams es noticia porque causa baja en la selección española debido a una lesión muscular de carácter moderada.
1: A las puertas del Palacio Europa, donde hoy emitiremos una edición especial del programa, empieza aquí Esther, hora 25.
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3: Episodio fuerte de tormenta, de momento ya ha pasado. Ya se ha salido hasta el río y ahí todo. El episodio fuerte pues ya ha pasado con la piedra y todo, ya ha pasado y todo. Ya está, está bien, de momento estamos bien, como aquel que dice.
4: Y ahora se ha tranquilizado la situación a la espera de que se vuelva a inestabilizar de cara al litoral esta próxima noche.
5: Sí que ha llovido mucho en Eslida, ha granizado, pero en Aín por ahora ha habido un momento que ha llovido mucho, pero estaba parando.
6: Las alarmas en el móvil asustan y nada, por ahora no está lloviendo mucho, pero sí que es verdad pues que estamos todos atentos a ver qué pasa.
2: Ya les hemos contado en portada cuál es la situación en los puntos donde hay aviso rojo de la EMET, como Valencia, Castellón o el sur de Tarragona. Hay otro punto donde se esperan lluvias, aunque en este caso el aviso es naranja. Estamos en Aragón. El aviso naranja se ha activado en Teruel. Situación a esta hora, Esther Orera.
7: Por el momento, el 112 Aragón no ha recibido ningún aviso por problemas ocasionados por las tormentas. Eso sí, en la reunión del Centro de Coordinación Operativa celebrado esta tarde, señalan que en las próximas horas se puede complicar la situación. La provincia de Teruel está en aviso naranja. Roberto Bermúdez de Castro, consejero de Interior.
8: La EMET nos ha comentado que desde las 8 de la tarde hasta las 12 de la noche es cuando se puede complicar un poco más las cosas. Surgir núcleos tormentosos con tormentas intensas.
7: Se pide máxima prudencia para las próximas horas.
8: En caso de que haya lluvias torrenciales, pues que no se crucen torrenteras, que no se crucen en barrancos, que se eviten los desplazamientos durante las horas de mayores tormentas de 8 de la tarde a 12 de la noche en la medida de lo posible.
7: Están en preaviso los 34 municipios de las 4 comarcas limítrofes con la provincia de Castellón.
2: Seguiremos pendientes de la situación, de cómo evolucionan las lluvias porque se anuncian persistentes. Como estamos pendientes también de la última hora sobre el apoyo a los decretos de vivienda. Poco a poco se van conociendo las decisiones de los grupos parlamentarios, pero todavía no se han desvelado todas las cartas. A las 9 de esta noche, la dirección de Junts ha convocado al partido para decidir el sentido de su voto en los dos decretos. Ya nos ha apuntado Laura Pons en la portada ese debate interno en el seno del partido. ¿Cuáles son las posiciones, Laura?
9: Lo dijo ayer Miriam Nogueras que en Junts estaban decepcionados y preocupados y por ello el secretario general del partido ha decidido convocar este mediodía a la ejecutiva reunión telemática a las 9 para decidir el sentido del voto de los decretos que se votan mañana. Fuentes de Junts aseguran que el segundo decreto está descartado, que no está ni sobre la mesa. Sobre el primero, en cambio, todos los escenarios están abiertos. Fuentes del partido de Puigdemont prevén una reunión de la ejecutiva larga. El sector más de izquierdas apuesta por la abstención o incluso el sí. Los más moderados o de derechas, en cambio, cargan contra el redactado, dicen que no defiende lo suficiente al pequeño propietario y explican que tampoco les ha gustado el modus operandi del gobierno esta semana al dividir el decreto en dos y presentarlo sin tenerlo redactado. En el seno del partido son conscientes que hay mucha presión social, pero insisten, ellos quieren defender al pequeño propietario. El pressing, Junts advierten, no siempre funciona.
2: La aritmética parlamentaria es difícil. Incluso en el momento de la votación pueden ocurrir situaciones imprevistas. Así que vamos a intentar situar un día más cómo están las cosas y saber si podría salir adelante los dos secretos o solo uno. El PNV ha dicho que votará no al segundo. Y esto, Josué Coello, ya permite aventurar en qué escenario nos encontramos a esta hora, con uno de los decretos tumbados, el segundo.
10: ¿Qué tal, Esther? Sí, es lo único seguro que hay a estas horas, que ese segundo decreto, el de las renovaciones automáticas, no se va a convalidar tras el no del PNV. ¿Qué va a pasar con el primero? Hemos sacado la calculadora y ahora mismo hay empate. 171 síes y 171 noes. Todo depende de 8 votos, los 7 de Junts y el de Coalición Canaria. A partir de aquí hay diferentes escenarios, de ahí la prudencia que la ministra Isabel Rodríguez pedía con Junts esta mañana en Hoy por Hoy.
11: Hoy es un día en el que yo tengo que ser muy prudente, en el que tengo que respetar a una fuerza política importante como es Junts, con una representación en el Parlamento de la que depende la conformación de la mayoría de investidura.
10: Si Junts anuncia el sí, habría mayoría de sobra para convalidar este decreto 178 frente a 171 a la espera de saber hacia dónde va Coalición Canaria, que en este caso tampoco sería relevante. Si Junts anuncia no, pasaría lo mismo, pero al revés, habría 178 noes frente a 171 síes y de nuevo a la espera de Coalición Canaria. Pero si Junts abstiene, mañana más de uno le puede dar un ataque de nervios. En este caso todo dependerá de Coalición Canaria porque su voto a favor o en contra decantaría el empate a 171 votos. Decisión la de Coalición Canaria, por cierto, que estamos a punto de conocer. Y todo ello, Esther, teniendo en cuenta que nadie se equivoque al votar, que es algo habitual.

0: y más teniendo en cuenta, como nos dicen en Presidencia del Congreso, que hay decenas de votos telemáticos donde el error es más habitual.
1: Pues esperamos, por tanto, la decisión de Coalición Canaria, lo que diga Junts y a lo que pase mañana en el Congreso. Josué, hasta luego.
0: Un abrazo.
1: La otra noticia del día la hemos contado aquí en la SER esta mañana, el caso de un menor que llevaba casi 2 años tutelado por Ceuta y que fue expulsado ilegalmente. Las abogadas de la Fundación Raíces han documentado el caso después de conocer al menor en Marruecos y han presentado un recurso para que vuelva de inmediato a España. Es una información de Nicolás Castellanos.
2: Acame, que es un nombre ficticio, tiene 16 años y lleva 2 en Ceuta. En la madrugada del 10 al 11 de septiembre se quedó asombrado cuando un grupo de militares primero y la Guardia Civil lo empujó a la frontera con Marruecos.
3: Quiero volver, sí, porque tengo derecho. Yo no puedo salir a Marruecos, tengo mis papeles, todo. Ahora quiero estar en Ceuta.
2: Asegura que intentó dirigirse a ellos en castellano en varias ocasiones, intentó que llamaran al centro de acogida en el que está. Ha pasado en estos 2 años por varios centros, está escolarizado y sin embargo le propinaron golpes en la cabeza. Finalmente su caso, gracias a las abogadas de la Fundación Raíces, está judicializado. Se ha presentado un recurso en lo contencioso administrativo en el juzgado Ceutí, en el que se le pide a la delegación del gobierno el retorno inmediato de este menor porque se considera que se han vulnerado todos sus derechos.
1: Y a mediodía en directo les contábamos en Hora 14 cómo una cancha se llenaba de menores a la espera de que fueran filiados. Han sido los vecinos quienes les han organizado ante la cantidad de personas que estaban llegando y quienes finalmente les han dicho que se fueran de allí porque no iba a venir nadie. Nos lo ha contado desde la Ciudad Autónoma Adrián del Pozo.
4: Ha sido el reflejo de la desesperación que 2 meses después tienen los menores que siguen durmiendo en la calle. La ministra de Infancia de visita en Ceuta se ha encontrado esta mañana con un grupo de menores pidiéndole ayuda. Ella les ha dicho que iba a trabajar para darles un techo, hablando con el gobierno de Ceuta, y esas palabras y el boca a boca han hecho que cientos de menores se hayan acercado al barrio, esperanzados. Los vecinos desbordados los han guiado hasta la cancha del barrio y allí los han organizado como han podido.
5: Y aquí los vecinos lo están clasificando de menor a mayor. Hay niños incluso de 9 a 10 años para que tengan prioridades a la hora de afiliarlos en caso de que vengan a afiliarlos, porque todavía no se sabe qué va a pasar con exactitud con estos niños.
4: Hasta 600 menores, según los vecinos, se han aglutinado en esa cancha, pero las horas han ido pasando y nadie ha acudido a afiliar a esos menores. Los vecinos ya han asumido que nadie iba a pasar por allí y finalmente los menores de entre 10 y 17 años han acabado volviendo cada uno al portal, al coche abandonado o a la cabaña de la playa en la que malviven.
1: Y en los tribunales la noticia ha estado en la declaración en la Audiencia Nacional de quien fuera jefe de gabinete del dimitido delegado del gobierno. Ha acudido como testigo y ha contado que hay 19 mensajes con el CNI sin desclasificar. Isabel Vega.
6: Buenas tardes, Gonzalo Sanz. La persona que recibió esos mensajes del CNI avisando de una convocatoria en redes para entrar en Ceuta el 30 de julio ha desvelado en la Audiencia Nacional que tiene otros 19 mensajes y una llamada con el CNI que no se han desclasificado. Durante la declaración se ha acordado que volcase el contenido de su teléfono móvil, pero la juez María Tardón ha dicho que esperará que Moncloa levante el velo sobre esas comunicaciones para utilizarlas. Sanz ha comparecido durante 2 horas y ha ratificado que informó de todos esos mensajes del CNI al delegado Miguel Ángel Pérez Triano y que quizá ya había olvidado la conversación que tuvieron al respecto cuando dijo públicamente que no recibió esa información. Su ex jefe de gabinete ha defendido en todo caso la labor de la delegación. Dice que Pérez Triano no paró de avisar y de pedir medidas ya desde 6 días antes del cruce masivo de la frontera.
1: Y la última vertiente, la puramente política, sigue enfrentada en las llamadas y los avisos que dice el presidente de Ceuta, que hizo para alertar de la situación en la ciudad autónoma. Vivas dijo ayer, que estaba citado también como testigo en la audiencia, que intentó comunicarse con el presidente del gobierno en 10 ocasiones. Pero el registro de llamadas de los jefes de gabinete, Guillermo Lerma, pone en cuestión esta versión. Buenas tardes.
7: ¿Qué tal? Buenas tardes. Aseguró Vivas ayer que su gobierno hizo una decena de llamadas que la Moncloa no respondió en los días previos a la entrada masiva en Ceuta, pero el examen que la Moncloa ha hecho de las comunicaciones del presidente del gobierno y de su director de gabinete contradicen esa versión. En ninguno de los terminales constan esas comunicaciones. Según el registro hecho público, hubo en total 9 contactos telefónicos desde el 27 al 30 de julio, 1 entre los 2 presidentes, 6 entre sus jefes de gabinete y 2 conversaciones más para preparar la visita del jefe del Ejecutivo a la ciudad autónoma al día siguiente de la entrada masiva. Aún así, el presidente Ceutí insiste en que no se atendieron sus demandas.
8: Y están registradas las llamadas y podemos demostrar que se hicieron. Y en el 30, a las 12, nos contestó el director de gabinete diciendo que el presidente no tenía por qué hablar conmigo, que era un asunto de inmigración y que, por tanto, estaba tratándose de manera debida y adecuada.
7: En esa llamada, que finalmente sí se produjo, se comunicó al presidente Vivas que el jefe del Ejecutivo Central acudiría a Ceuta al día siguiente. Vivas respondió asegurando que no iba a comparecer junto a él. En lo que sí coincide el relato de ambos gobiernos es en que el día 29 de julio, el día previo al estallido de la crisis, nadie llamó a nadie, pese a que el CNI estaba avisado de las convocatorias en redes para entrar de forma ilegal.
1: Gracias, Guillermo. Hasta luego.
7: Hasta luego.
1: 8 y 17 minutos, 7 y 17 en Canarias. Ponemos publicidad y seguimos.
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1: El primer ministro francés ha convocado un gabinete de crisis ante la creciente protesta estudiantil que ha provocado el bloqueo de institutos y universidades. Los jóvenes piden más profesores y docentes y solicitan mejores condiciones en los centros. En algunas de las protestas se han registrado incidentes violentos. Hoy, de hecho, han sido detenidas 2.000 personas, de las que hay casi 1.800 bajo custodia policial. El 90% son menores. Las protestas comenzaron la semana pasada en la región de París y se han ido extendiendo por todo el país. Corresponsal Raquel Villaécija.
19: ¿Qué tal? Buenas tardes. Incendios, disturbios, cargas policiales. Lo que empezó hace unos días siendo un movimiento estudiantil para denunciar la falta de medios en los centros y los recortes ha derivado en un episodio de violencia urbana, según el gobierno. Las protestas y bloqueos de institutos se han extendido por todo el país. Se han unido también algunas universidades en ciudades como París, Marsella, Estrasburgo o Lyon. 900 actos violentos este jueves y más de 1.000 detenidos y un centenar de heridos en los últimos dos días. El gobierno acusa al partido La Francia Insumisa de haber coordinado el movimiento, pues algunos de sus dirigentes habían alentado las protestas. Es el primer movimiento de masas que se convoca por telepatía, ironizaba su líder Jean-Luc Mélenchon ante las acusaciones. Unas protestas que se han acentuado justo hoy, que el gobierno ha presentado unos presupuestos para 2027 con históricos recortes, sí, pero con 1.000 millones y 3.000 profesionales más para la educación.
1: Y Putin insiste en su mensaje. Rusia empleará todo el armamento a su alcance si se produce un ataque directo contra la Federación. En un foro de debate dice el presidente ruso que el futuro está lleno de incertidumbre porque han caído los principios internacionales sin que haya otros nuevos. Victoria García.
20: Putin se dejó las amenazas defensivas para la parte de su intervención en la que el moderador le preguntó por la seguridad de Rusia frente a una hipotética ofensiva de Occidente. Si llegamos al caso de un ataque directo contra la Federación Rusa, y me refiero no solo a Kaliningrado, en la agenda figurará de modo inevitable e inmediato el empleo por parte de Rusia de todo el armamento a su alcance. Previamente había dicho que en el mundo se había perdido el respeto a la legalidad internacional y que aplicaba la ley del más fuerte para terminar sacando su ristra de agravios contra Ucrania. Justificándose de nuevo la invasión, dice, para proteger la integridad de los prorrusos del Donbass.
1: Pues ya tenemos la primera incógnita despejada. Coalición Canaria ya ha decidido, Josué Coello.
0: Que vota sí al primer decreto y no al segundo. Por lo tanto, a esas horas hay 172 síes al primer decreto y 171 noes. Es decir, todo vuelve a depender de Junts. Si los independentistas apuestan por el sí, el decreto se va a convalidar con margen de sobra. 179 a favor y 171 en contra. Si votan no, caerá. Serían 172 síes y 178 noes. pero si Jun se abstiene, Esther saldría adelante por 172 a favor, 171 en contra, teniendo en cuenta que nadie se equivoque.
1: Pues una duda, la de Junts y la votación de mañana. Vamos con otras noticias. El problema del desabastecimiento de los medicamentos para la menopausia no es exclusivo de España. Hay al menos 7 países en los que las mujeres están en una situación similar. Mariola Lourido, buenas tardes.
12: Buenas tardes, Esther. El spray Lenceto falta en Francia, Italia, Suecia, Noruega, Irlanda, Grecia o Finlandia. Como mínimo, en esos 7 países, según aseguran a la cadena SER, fuentes de la Agencia Española del Medicamento, Sanidad, está buscando suministros en el extranjero, intentando comprar terapias hormonales en otros países que tengan stock al no haber tanta demanda. La agencia ha mantenido hoy una nueva reunión con la Asociación para el Estudio de la Menopausia y con las sociedades científicas para evaluar la situación y tratar de mitigar el impacto. Sanidad insiste en que hay que priorizar a las pacientes. Dice que ninguna se va a quedar sin tratamiento porque hay alternativas, aunque algunas están financiadas y otras no, y admite que es complejo sustituir las terapias hormonales. Mañana, Esther, habrá una nueva reunión y posiblemente indicaciones para los profesionales sanitarios ante el desabastecimiento.
1: Gracias, Mario. Les saludo.
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1: Llamamiento del presidente del Constitucional apremia al Senado, donde el PP tiene mayoría, que cumpla con el mandato constitucional y renueve los puestos en el Tribunal de Garantías. Desde diciembre del año pasado está caducado el mandato de la presidencia y de otros 3 magistrados.
15: Los 4 magistrados y magistradas que nombró el Senado en el año 2017 estamos a la espera de ser renovados. No puede haber otros intereses políticos de cualquier otra naturaleza que se superpongan al cumplimiento de la Constitución española. Hago un llamamiento.
1: Ya nos ha contado Sastre que está en Vitoria, en el Palacio Europa, para hablar de memoria en el Centro Memorial de las Víctimas del Terrorismo. Ahí está parte del equipo. Iñaki Pascualena, cuéntanos dónde estáis y cómo va a ser el programa, y así nos das un poquito de envidia.
21: ¿Qué tal, Esther? Pues estamos en el Palacio Europa de Vitoria-Gasteiz, aquí para hablar, como decías, de memoria, de víctimas y sobre todo de cómo hemos contado a lo largo de los años su dolor. Por eso vamos a hablar con Fernando Aramburu, con motivo del 10º aniversario de Patria, y también con Marta Buesa y con Diego San José. Además, tendremos todo el análisis del día, como siempre, con Carmen Lumbierres, Gonzalo Velasco y Marian Martínez Bascuñán, y a todo esto le pondrá música a Maren.
1: Pues otro día más, programa muy interesante esta noche en la que seguiremos pendientes, ya saben, de las lluvias y de sus consecuencias y de cualquier novedad política sobre los decretos de vivienda aún en el aire para la votación de mañana en el Congreso. Son las 8 y 25, 7 y 25 en Canarias. Hay más noticias que les contamos ahora en la SER.
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22: Buenas tardes. La plantilla de Airbus España ha aprobado por amplia mayoría, con casi un 77% de los votos, la oferta de la compañía para poner fin al conflicto laboral tras meses de huelga y movilizaciones. En la consulta han participado más de 13.500 trabajadores, dando el visto bueno a un acuerdo que garantiza el pago del IPC real, la recuperación del 7,95% del poder adquisitivo hasta 2029 y el mantenimiento íntegro del teletrabajo. Vamos con más asuntos. La Fiscalía Superior de Andalucía lanza una serie de advertencias en su memoria anual. Las agresiones sexuales cometidas por menores se disparan de forma alarmante, rozando casi el doble, al pasar de 206 en 2024 a 373 casos en 2025, con Sevilla y Almería a la cabeza. Un incremento que el Ministerio Público vincula directamente al consumo desbordado de pornografía y redes sociales. La memoria dibuja además Un escenario preocupante en la lucha contra el narcotráfico, con redes de cocaína cada vez más violentas y militarizadas operando en la Costa del Sol, e indica un repunte en la violencia de género al concentrar Andalucía casi el 29% de todas las víctimas mortales de España. Vamos con más asuntos. Esta mañana el problema de la vivienda ha monopolizado la sesión de control a Juanma Moreno en la víspera de que el Congreso vote los dos decretos ley de vivienda impulsados por el Gobierno Central. La izquierda ha acusado a la Junta de favorecer la especulación y ha exigido vetar y expropiar a los fondos buitres. María Jesús Montero, PSOE, José Ignacio García, adelante, Antonio Maillo, por Andalucía.
2: Hay que intervenir el mercado para que la vivienda deje de ser un producto especulativo y se convierta en un bien social que sea garantía del derecho de la gente.
3: Esa familia quiere que a los fondos de inversión los expropiemos para que pongamos vivienda asequible en alquiler para sus hijos. Por eso nosotros queremos las casas para vivir y ustedes las quieren para especular y para forrar los fondos buitres.
5: La vivienda no es un negocio, la vivienda es un derecho. Entonces ya empiezo a resignificar lo que era la pala y la arena que cava su propia tumba política.
22: Por su parte, el presidente Moreno ha sacado pecho del impulso a la VPO con el compromiso de construir 20.000 viviendas protegidas hasta 2030 y ha anunciado una ayuda autonómica al alquiler de 250 euros al mes para jóvenes, que replica exactamente las condiciones del bono alquiler joven estatal.
23: Vamos a crear una nueva línea de ayudas de alquiler destinada precisamente a jóvenes menores de 35 años, una ayuda de 250 euros al mes durante un máximo de 24 meses.
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22: El secretario de Estado de Energía, Joan Groitzar, ha repasado hoy en Sevilla la actuación del Gobierno Central en Andalucía durante un nuevo encuentro SER. Groitzar ha resaltado que la capacidad de potencia eléctrica en la comunidad se ha duplicado, llegando a los 12 gigavatios.
28: Y el resultado es que la capacidad que se abre en Andalucía está, podemos decir, en el top 3 de las comunidades autónomas con más capacidad nueva que se abre para nueva demanda. Y lo que permitiría es, entre la red existente, si se utiliza mejor, y la red nueva que ponemos en marcha, permitiría crecer en demanda eléctrica andalucía.
22: Y vamos hasta Cádiz. Hoy ha arrancado el Encuentro Nacional de Red de Entidades Gestoras de Investigación Clínica, donde se concentran profesionales de biomedicina de los institutos sanitarios de todo el país. Radio Cádiz, Francisco José Román.
29: De la jornada de hoy salen tres ideas clave. Por una parte, la prioridad de la financiación para la investigación. Por otro lado, la participación de los pacientes en la investigación clínica, que es una de las líneas emergentes en el sector, al objeto de elaborar un decálogo de buenas prácticas para incorporar la visión de los pacientes en los ensayos y estudios biomédicos, y por otra parte la atracción y retención del talento investigador. La clave está en el intercambio del conocimiento, según ha dicho la directora del Instituto de Investigación Biomédica de Cádiz, organizadora del evento, Esther Berrocoso.
30: Ver puntos de mejora o compartir experiencias entre ellos, y también detectar para mejorar la gestión de la investigación a nivel nacional.
29: La segunda jornada mañana incluye una mesa redonda sobre el papel del dato, de los datos como motor de la investigación clínica y el desarrollo de modelos institucionales para la investigación biomédica basada en ellos, en los datos.
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31: ¿Qué tal? Buenas tardes, bienvenidos y gracias un día más por escuchar el programa este jueves, en el que la UEFA ha emitido un comunicado que ha producido una alarma informativa esta tarde. El comunicado de la UEFA dice que ha recibido la denuncia del Real Madrid sobre el caso Negreira con una extensa documentación, y que esa documentación va a ser estudiada por el Comité de Ética y Disciplina del organismo, que ya tenía abierto un expediente sobre el caso Negreira. El Madrid ha contestado con un comunicado donde pide máxima celeridad en la valoración de los hechos que demuestran esa documentación y que considera gravísimos. La documentación que ha enviado el Real Madrid lo que demuestra es que el Barça pagó a Negreira cuando este era vicepresidente de los árbitros, Y el Barça lo reconoce. La documentación documenta esos pagos y el reconocimiento del Barça. No hay nada más novedoso, pero es que simplemente ese hecho, el Madrid cree que tiene que ser sancionado por la UEFA. El Barça ha emitido también un comunicado donde dice que el expediente de la UEFA está sujeto a lo que decida la justicia española en ese procedimiento penal que está ya abierto. Pero el Madrid dice que no, que la justicia de la UEFA va por otro camino que la justicia española. Así que la cosa sigue igual y vamos a ver si los señores de la Comisión de Ética y Disciplina de la UEFA se dan prisa o siguen mirando las musarañas. Ahora vamos a ver qué se dice tanto en el Madrid como en el Barcelona. El otro gran protagonista del día sigue siendo Cristiano Ronaldo, que ya sabéis, ayer de madrugada voló desde Dinamarca a Madrid y aquí está, en la capital de España, y no está, por lo tanto, en Copenhague, donde su equipo juega dentro de unos minutos partido de la Nations League ante Dinamarca, en el Parque de Copenhague. Rafael Leao, el jugador de la selección portuguesa, llevará el número 7 de Cristiano Ronaldo. El asunto Cristiano y su espantada de la selección ha llegado ya a la política portuguesa, con el presidente Luis Montenegro telefoneando para hablar con el presidente de la federación y el seleccionador y preguntarles qué pasaba. Con el presidente de Madeira, ya sabéis, la región de origen de Cristiano Ronaldo, defendiéndole en público y diciendo que el seleccionador lo ha maltratado. Bueno, el asunto está creciendo y creciendo sin parar y crecerá más si hoy no gana Portugal. Aparte de ese Dinamarca-Portugal, hoy se juegan el Gales-Noruega, el Alemania-Serbia y el Grecia-Holanda. La selección española juega el sábado ante la República Checa y lo hará sin Nico Williams. Atención, que el jugador del Athletic Club de Bilbao tiene una lesión moderada, una lesión muscular moderada en un muslo y abandona la concentración. Tiene mala suerte Nico con estos partidos de la selección española. En el Athletic hay un mosqueo importante. Tenemos fútbol en directo porque está jugando precisamente la selección española sub-21, partido de clasificación para el europeo. Jugamos en San Marino. ¿Cómo está el partido, José Palacio? Hola.
0: Muy buena, Gallego. Penúltimo partido de clasificación para este europeo después del pinchazo el pasado viernes, esa derrota ante Finlandia. Ya la selección tiene que ganar los dos partidos que le quedan para poder clasificarse directamente para el europeo del próximo verano. Ahora mismo, minuto 18 y medio de partido. Está siendo un acoso y derribo ante San Marino, pero ya con premio. Gana 0-1 España. Gol de Rodrigo Mendoza. Un buen disparo desde fuera del área, colocadito al palo. No ha podido hacer nada el meta local. Ha tenido ahora mismo un larguero, Carlos Espí, que debuta con la selección sub-21 como titular. Ha cambiado prácticamente todo el once. David Gordo es el colista del grupo de clasificación. Lleva 42, con el de hoy, 43 goles encajados, ninguno a favor. Así que todo apunta a que España va a ganar para el martes rematar la clasificación en Ibiza ante Rumanía.
31: Baloncesto Euroliga, nueva derrota del Real Madrid, que ha perdido con el Japo, el partido que se jugaba en Sofía, por 102-98. Vaya arranque tremendo en la Euroliga, negativo el de Real Madrid. Mañana jugará el Barça con el Besiktas, el Valencia con el Asbel y el Baskonia con el Milán. Tenemos última hora del Gran Premio de Motociclismo de Japón, Fórmula 1 en Malasia y también tenis en Japón, precisamente. Ha vuelto a la competición Carlos Alcaraz, ha ganado, ha perdido Rafa Jodar. Así viene el jueves, empezamos como siempre con vuestros mensajes de WhatsApp.
4: Buenas tardes. Pues nada, señores, la Premier, lo mismo que la Liga Española. De 115 causas, 114 condenados. Lo mismo que el Carson Negreira con el Farsa Club. Qué vergüenza. Qué vergüenza.
31: ¿El pájaro qué era? ¿Un jilguero? ¿Un canario? Deja vuestros mensajes.
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8: El comportamiento de Cristiano Ronaldo deja mucho que desear. Tiene ya 41 años. Es que no es consciente de su edad. No sabe que el tiempo pasa para todos. Lo que tendría que estar es agradecido y orgulloso de ir a la selección portuguesa todavía, con esa edad. pero no puedes pretender jugar todos los partidos. Yo, de verdad, es que el comportamiento de los futbolistas y los entrenadores en las últimas décadas deja mucho que desear, ¿eh? Ha cambiado mucho el fútbol, en mi opinión, a peor.
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9: Venga, Diego, anda, espabila.
31: Empezamos. La UEFA dice que ha recibido la denuncia del Real Madrid con una extensísima documentación sobre el caso Negreira. ¿Y el Madrid qué dice, Antón Meana?
10: Hola, Gallego. Dice que son hechos de extrema gravedad que afectan a la integridad de la competición y a la confianza en el sistema arbitral, que quiere que se tomen decisiones conforme a la gravedad de los hechos acreditados con esta denuncia, y dice al final de su comunicado que estos hechos son incompatibles con los principios de integridad, transparencia y juego limpio que deben presidir el fútbol europeo. Es una denuncia que Madrid preparó durante mucho tiempo, que entregó a la UEFA. Estaban a la espera de que confirmara UEFA que había recibido esta documentación del Real Madrid, y considera el conjunto blanco que tiene que ir hasta el final en este asunto, principalmente por el bien del fútbol y porque se lo piden, Gallego, los socios del Real Madrid.
31: Hechos contra la integridad, la transparencia y el juego limpio. El Barça también ha sacado un comunicado diciendo que no hay ninguna novedad. ¿Y qué más, Albert Llimos?
11: ¿Qué tal, Jesús? En privado el mensaje del Barça es que todo es humo, que están tranquilos, y en público, como dices, con el comunicado el Barça insiste que no hay ningún nuevo expediente ni se ha reabierto nada, que lo único que hay es un acuse de recibo de la UEFA al dossier del Madrid y que la investigación sigue su curso desde que se empezó en 2023. Recuerda al Barça que este expediente está sujeto al procedimiento penal que se está instruyendo en España. Insisten fuentes azulgranas en que la UEFA no les ha comunicado un cambio de criterio. Por lo tanto, dicen en el club que sin sentencia en España, la UEFA no hará nada.
31: El Barça dice que si no hay sentencia, como dice Albert Llimos, en los tribunales españoles, la UEFA no hará nada. El Madrid dice que sí, que el Comité de Ética y Disciplina de la UEFA tiene que actuar. Así que ya veremos qué deciden los señores del Comité de Ética y Disciplina de la UEFA. Y ya veremos con quién tiene mejor relación el presidente de la UEFA, Zeferin, si con el Barça o con el Madrid. Seguimos en Hora 25 Deportes en la SER.
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31: La selección de Portugal juega dentro de unos minutos en Copenhague ante Dinamarca, partido de clasificación para la Nations League. ¿Lo verá Cristiano Ronaldo? Con la familia, los niños, pones el partido de la selección, mira. ¿O no lo verá? Yo creo que lo verá, ¿no? Pero bueno, quién sabe. ¿Cómo sale la Portugal sin Cristiano Ronaldo? Héctor González, buenas tardes.
14: ¿Qué tal, Gallego? Muy buenas. Lo que va a ver Cristiano, si decide ver a sus compañeros el partido, es a Rafael Leao con el dorsal número 7 en la camiseta de Portugal. Va a llevar el 7 Rafael Leao al menos los dos próximos partidos, una vez que Cristiano ha abandonado la selección después de ese choque frontal con su seleccionador. La ausencia de CR7 es protagonista total en la previa. Jorge Jesús, el seleccionador, en declaraciones a Sport TV en la previa del partido, ha dicho que tiene la conciencia tranquila, que el caso Cristiano está cerrado, pero que aún así dará todas las explicaciones pertinentes en la rueda de prensa posterior al encuentro. Además, cuando la selección portuguesa ha salido de su hotel en Copenhague rumbo al estadio, Jorge Jesús y el presidente de la Federación, Pedro Proença, han sido abucheados por los aficionados que había en la puerta del hotel. En Portugal, Cristiano es portada de todos los medios de comunicación. De hecho, en el diario A Bola podemos ver una encuesta que pregunta quién ha actuado peor, si Cristiano, si Jorge Jesús, si Proença, y el 75% de los lusos señala a Cristiano como máximo culpable de una crisis que ha terminado con Ronaldo abandonando la selección y con el resto de compañeros buscando ahora el pleno de victorias en esta Liga de las Naciones. Empieza a las 9 menos cuarto este Dinamarca-Portugal en punta de ataque, además de Leao, João Félix y Gonzalo Ramos.
31: Vamos a ver qué dice Jorge Jesús después del partido. Seguramente tendrá mejor cara si gana que si pierde. Aunque la rueda de prensa, más allá del resultado, va a tratar de la espantada de Cristiano Ronaldo. En este grupo y en otros de la Nations League tenemos partidos también dentro de unos instantes. Juega Noruega, juega Alemania, juega Holanda. Vamos a contar cómo salen los equipos con Fernando Rodríguez. Hola, Fer.
1: Hola, Gallego, ¿qué tal? Es que lo decías tú ahora, además de ese Dinamarca-Portugal, tenemos mucho fútbol este jueves. En su mismo grupo, en unos minutos, a las 9 menos cuarto, juega Gales contra la Noruega de Haaland, que es titular. Muy atentos al grupo 2 de la Liga de esta Nations League. A la misma hora tenemos una Alemania-Serbia en el que es el tercer partido de Klopp. Sigue con las pruebas el técnico germano, convocó 44 futbolistas. Hoy sale con Bischoff, con Pavlovic, Wirtz, Gnabry y Boltema de arriba. Hay también un Grecia-Países Bajos, también tercera vez de Xavi Hernández en el banquillo de la selección Orange. Repite en el 11 el madridista Dumfries, también Bergman o Mirding, que marcó un doblete ante Serbia. Y además también a las 9 menos cuarto tenemos un Irlanda-Austria y un Israel-Kosovo en la Liga B, un Malta-Gibraltar en la Liga D, que ya tiene un resultado definitivo: Azerbaiyán 0, Liechtenstein 0.
31: Y España jugará pasado mañana, el sábado, en Oviedo, ante la República Checa, después de ese fantástico sabor de boca que nos dejó el partido con Croacia, aunque hoy tenemos una mala noticia. Se ha marchado de la concentración Nico Williams, lesionado. Javier Herráez, buenas tardes.
2: ¿Qué tal, Gallego? Muy buenas. Sí, sabemos que estaba un poquito sobrecargado, de ahí a que abandone la concentración. Yo creo que es por, evidentemente, no jugar con fuego, toda vez que el pasado año recordarás que Nico Williams se lesionó en el partido frente a Turquía, en Konya, y además venía con un año de problemas en el pubis. Así que en este caso, el parte médico del Atlético de Bilbao reza así: el jugador presenta una lesión muscular de carácter moderado en el recto anterior de su pierna izquierda. Deja la concentración y Luis de la Fuente no llama a nadie más. Esta mañana hemos escuchado, jugará Lamine Yamal, no todo el partido, porque quedan dos, este del sábado en Oviedo frente a República Checa, y el martes el partido en Split frente a la Croacia de Luka Modric. Ha hablado, como digo, Víctor Muñoz, que no jugó ni un minuto en el Mundial por lesión, y ha dicho esto de cómo fue el Mundial.
3: Muchas emociones encontradas, porque el hecho ya de ir a un Mundial es un sueño, y encima ganarlo con esta familia es algo increíble, pero también tuve momentos complicados en los cuales...
31: Pues seguramente tiene más minutos el bueno de Víctor Muñoz con la lesión de Nico Williams. El partido ha levantado una expectación tremenda en Oviedo. Cali González.
5: ¿Qué tal? Buenas tardes. Pues la ciudad, la verdad, que está completamente volcada con la selección. Hay muchas ganas de ver a los recientes campeones del mundo. Una vez que ya ha pasado el derbi asturiano, pues ahora ya se cuentan las horas para presenciar ese partido de España en el Tertier, un escenario en el que va a regresar la Roja 11 años después, en aquella ocasión con victoria del combinado nacional 2-0 ante Eslovaquia en un partido de clasificación para la Eurocopa, y estaban asturianos en la convocatoria como Santi Cazorla o Juan Mata. Ahora es verdad que no hay ninguno, pero lo que están consiguiendo los hombres de Luis de la Fuente contagia a cualquiera, tanto que las entradas se han agotado en pocas horas y habrá lleno. El Tertier estará a reventar con 30.000 espectadores en las gradas, y con motivo de dicho partido se puede ver estos días en el Auditorio Príncipe Felipe la Copa del Mundo, y además mañana a partir de las 11 se instalará una fanzone en la Plaza de la Catedral.
31: Ese partido es el sábado. Mañana juega la Francia de Kylian Mbappé. Lo que pasa es que Kylian Mbappé no está con la selección, aunque está en Francia. Han pasado unas fotografías de Kylian con su pareja en la noche parisina, aunque el Madrid dice, Antón Meana, que Mbappé ha ido a revisarse la rodilla. Buenas tardes.
15: Correcto, buenas tardes. Con permiso, Gallego, y que por tanto no hay nada que objetar. Es verdad que sale más en el Ola que en el equipo estos días, pero la preocupación de los seguidores no la comparte el club, que dice que Mbappé está mejor de esas molestias que le impidieron seguir con Francia en la concentración de Zinedine Zidane, que ya ha entrenado con el grupo, al menos en Valdebebas, a puerta cerrada unos días, y que va a estar bien para el partido contra el Villarreal y, lo más importante, para la vuelta de la Champions en Roma ante el equipo de Gasperini.
31: Tú puedes ir a mirarte la rodilla por la mañana y luego por la noche estropeártela en un sitio bailando, pero bueno, no creo yo que Mbappé estuviera bailando en la discoteca, si acaso estaría viendo cómo bailaba su chica. Asensio ha pasado por el quirófano y ha recibido la visita de Mou, ¿no?
15: Sí, ha estado José Mourinho viendo a Asensio. El club dice que ha ido bien la operación. Eso dice que 3 meses fuera para volver a principios del 27. Los compañeros de Marca cuentan que hay malestar en el entorno de Asensio porque ha tardado mucho en pasar por el quirófano, que los médicos de Madrid quisieron tratamiento conservador y que ahora se arrepienten de ello y que por tanto le han hecho una pequeña faena al futbolista. Pero, como digo, operado por el doctor Leyes, ha ido bien. Esperan que pueda jugar en enero del año 2027.
31: Otro lesionado es noticia, Rafinha, que ya ha regresado a Barcelona. Viene desde Australia, de jugar 2 partidos con la selección brasileña. Y bueno, pues hay que ver si su lesión muscular es leve o no. Nils Solá.
16: ¿Qué tal, Gallego? Buenas tardes. Pues a eso de las 2 ha llegado Rafinha a Barcelona. Un Rafinha que se ha marchado por la puerta detrás del aeropuerto y que se ha ido directamente a descansar a su casa después de un viaje de prácticamente 24 horas y con una escala en Dubái. El futbolista está citado mañana por la mañana en la ciudad deportiva Joan Gamper para poder hacerse una última evaluación. Los servicios médicos del Barça ya han visto las imágenes de las pruebas que le hicieron con Brasil, pero se quiere confirmar que todo está en orden y que solo existe este pequeño edema en la parte posterior de su muslo derecho para que Rafinha pueda acabar de descansar estos días y empezar ya la recuperación o el trabajo el próximo lunes de cara al partido ante el Getafe, en el que debería estar.
31: Y antes, cuando hablábamos de Mbappé, decíamos que no va a estar mañana en el partido entre Francia e Italia. Es el debut como local de Zinedine Zidane al frente de la selección azul y supongo que, además que el cartel de fútbol promete, habrá una gran expectación mañana en París. Andrés Sonrubia.
17: ¿Qué tal, Gallego? Buenas tardes. Partido muy especial para Zinedine Zidane mañana contra Italia. Regresa al Stade de France, el estadio en el que ganó su primer Mundial en 1998 con un doblete contra Brasil y cuyo césped no pisa desde el 27 de mayo de 2006, cuando se despidió de los aficionados galos en un amistoso contra México antes de disputar el Mundial de Alemania. Estadio, por cierto, que se inauguró el 28 de enero de 1998 contra España en un amistoso que terminó 1-0 con gol de Zidane contra Italia, país en el que se convirtió en el mejor jugador del mundo. Se retiró como futbolista en aquella final del Mundial de 2006 en la que fue expulsado por propinarle un cabezazo a Materazzi en la prórroga. Zidane ha sido preguntado al respecto hoy en rueda de prensa y ha confesado que no se siente orgulloso de aquel episodio, pero que prefiere quedarse con las cosas positivas de la vida y que solo mira el presente de la selección francesa.
31: Normal. Vamos al fútbol en directo. San Marino, España, sub-21. Muy fácil para la rojita. José Palacio.
0: 2 goles más. Ya va 0-3 España, a punto de marcar el cuarto. Iker Bravo, 0-3. Han marcado Pablo García, asistencia de Virgili, y ha marcado también Jacobo Ramón de cabeza. Ese 0-3 en el minuto 33. Llevamos 3, pero podrían ser ya 6, Gallego.
31: Así que España goleando. Y a las 9 tenemos Champions femenina, después de que ayer el Barça golease 0-6 a la Roma, imparable el equipo azulgrana. El Madrid, que comenzó en esta competición en la primera jornada empatando, visita mañana al City. Juan Marín, hola.
18: ¿Qué tal, Gallego? Eso es, en poco más de 10 minutos comienza este Manchester City-Real Madrid. Ambos equipos llegan a esta segunda jornada con un punto en el casillero, ya que las blancas se empataron ante el PSG en la primera jornada y las inglesas hicieron lo mismo ante el Bayern en la primera fecha. Un partido que se prevé complicado para el Real Madrid, ya que las mancunianas, por el momento en la liga inglesa, lo han ganado todo. Deberán, por tanto, las de Pau Quesada sacar su mejor versión si no quieren descolgarse de las primeras posiciones de la tabla. A partir de las 9, Manchester City, Real Madrid.
31: Seguimos en Hora 25 Deportes, en la SER.

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2: Hola, buenas tardes. El Málaga ha jugado esta mañana un partido amistoso de preparación ante la ausencia de encuentros oficiales en los últimos días por los compromisos de las selecciones y ha jugado en el Arcángel de Córdoba frente al equipo cordobesista que está en segunda división. No han trascendido en el resultado ni muchos detalles de ese encuentro. Lo más importante es que no ha habido lesiones y que ha jugado, por ejemplo, Anou, el futbolista que apunta a ser titular en el encuentro del próximo viernes. Mañana no, estamos hablando del día 9, a partir de las 9 de la noche en la Rosaleda contra el Español, en la vuelta del equipo a un encuentro oficial tras 3 semanas sin hacerlo. Así que Adnou apunta el lateral izquierdo porque José Salinas por el momento está con una cláusula impedido de jugar porque está cedido por parte del conjunto españolista, lo conocido como cláusula del miedo. El resto de los futbolistas no hay ninguna novedad, con Cruz, Cayuste, Murillo, Ochoa y Lobete al margen. Estos no han jugado el encuentro de esta mañana y lo más importante, insistimos en que continúa la preparación sin ningún lesionado. En Ser Deportivos hemos hablado con Roberto Jiménez, el que fuera portero del Málaga hace algunas temporadas, tristemente en la campaña del descenso a segunda división en la 17-18, que estuvo hace un par de días en la sala de prensa Juan Cortés de la Rosaleda para darle una charla a la actual plantilla, a los jugadores de la actual plantilla, en calidad de director de la oficina del jugador de la Liga, una especie de figura intermedia entre la competición y los propios futbolistas. Y en Ser Deportivos hemos hablado con él de forma amplia, una entrevista que pueden seguir en sermálaga.es, y entre muchos asuntos ha habido una pregunta que ha intentado aclarar. ¿Por qué la Liga Española no tiene todos los horarios, de todos los días, de todos los partidos con antelación y se conocen con tan poco margen?
3: Que evidentemente todo tiene una explicación. El motor de la competición es un motor complejo, no es algo sencillo, tanto establecer horarios como el tiempo con el que se comunican los partidos, pues están sujetos a muchas cosas, pues también obviamente a la colaboración que tenemos con las plataformas televisivas, que establecen también, se establecen los horarios por los contratos y por los acuerdos audiovisuales que se llevan con ellos y bueno, pues una serie de aspectos que hay que tener en cuenta y que evidentemente hacen que la situación sea la que es y que se puedan comunicar los partidos con el tiempo que se comunican hoy en día.
2: El Málaga trabajará mañana y descansará el fin de semana y desde el lunes seguirá con la preparación del encuentro del siguiente viernes contra el Español. Y está en juego un partido clasificatorio del Europeo sub-21 para el año que viene. Están jugando desde las 8:15 de la tarde en San Marino y España. Con la sub-21 está el malagueño y malaguista Rafita, en su debut con esta segunda selección de la Federación Española de Fútbol. Yankuba Sima se acerca un poquito más al Unicaja. Tiene más opciones porque el Valencia Basket, su actual club, ha fichado a Yasiel Rivero y esto le cierra las puertas al pívot catalán y por lo tanto se las abre un poquito más al Unicaja, aunque de momento no hay avances. Y Mario Ezonya, el alero de los Cavaliers de la NBA que se encuentran concentrados en Fuengirola, hablaba de cómo está sucediendo este acontecimiento con varios jugadores, como él mismo reconoce, que no han salido de Estados Unidos.
4: Sí, me encanta por ellos, para ver. Algunos están primera vez fuera de Estados Unidos, entonces es muy, muy bonito de ver y de escuchar qué están diciendo.
2: Estoy muy contento también por estar en Málaga el domingo, un entrenamiento a puertas abiertas en el Palacio Martín Carpena. También ha dicho Ezonya que la NBA Europa puede transformar todo el baloncesto europeo en un lío, más si cabe del que ya hay. Y el Estepona de baloncesto no jugará el Eurocup Women tras perder en la fase clasificatoria en Italia. Así llegamos al final del deporte, vamos a las noticias, servicios informativos de la cadena SER en Málaga.
5: Hola, buenas tardes. Más de 74.000 contratos de alquiler en la provincia de Málaga vencen hasta final del año 2028. El gobierno central estima que esta prórroga extraordinaria de hasta 2 años va a beneficiar a cientos de familias en el conjunto de la provincia. Por lo demás, se lo estamos contando en la SER, Málaga ha impuesto más de 46.500 multas por la zona de bajas emisiones sin tener despejado el embrollo jurídico. El ayuntamiento de la capital sigue sin mover ficha a la espera de esa aclaración que pidió el TSJA sobre la sentencia que tumba la normativa medioambiental. Y la San Diego Comic Con ha abierto este jueves, ha sido hoy su primera jornada, en esta segunda edición, con el objetivo, parece que logrado, de mejorar la mala experiencia de los asistentes del año pasado y superar las cifras del estreno. Allí han estado, por ejemplo, actores como Jason Lee.
6: That was a great time for cinema, the 90s. Mm-hmm. Robert Rodriguez, Allison Anders, Quentin Tarantino, Robert Rodriguez, Kevin Clerks, Richard Linklater. Mm-hmm. So it was a very exciting time, and it felt to me like skateboarding, a little bit punk rock, a little bit different than sort of normal Hollywood. Writing your own screenplays, making
5: Lee mencionaba, por ejemplo, la importancia de este tipo de eventos y el atractivo que ahora mismo ese tipo de actividades tienen precisamente en el sector de las películas y de las series. Entre los visitantes, mejor organización este año.
7: En cuanto a tema de cola, lo que es la entrada se ha mantenido un poquito más o menos como el año pasado.
8: Más o menos hemos tardado más o menos lo mismo del año pasado, que han sido unos 50 minutos más o menos en entrar.
7: Pero la verdad es que bastante bien de espacio, se ve mucho más espacioso, se puede pasar por las zonas y no tienes ese problema de aglomeración como había el año pasado.
5: Más asuntos. Este jueves en Málaga la venta de coches ha incrementado casi un 23% en septiembre, 2.000 unidades matriculadas. Y la vacunación contra la gripe y la COVID en Málaga ha comenzado hoy. Sanidad vacunó el pasado año a 351.000 personas en la campaña precisamente por la gripe. Y sortean mañana viernes las dos casas de Cubas del Becerro, que se rifaron a 10 euros por papeleta. Finalmente han sido vendidas casi la mitad de los 200.000 boletos puestos a la venta, tal como ha explicado aquí la SER, el alcalde.
9: Desearle suerte, que le toque verdaderamente a alguien que lo necesite, que no sea para no sé, para después para alquilarla o para revenderla más cara o para hacer negocio con ella. Yo me gustaría que le tocara a alguien que necesitara una vivienda y que se viniera a vivir al pueblo, que sea, si es del pueblo, pues bien, y si es de fuera, pues lo recibimos aquí abiertamente y va a ser un cueveño más, y pero eso, que le toque a una persona que de verdad le haga falta su vivienda.
5: En cuanto al tiempo para mañana viernes, cielos despejados, temperaturas que van a rondar de máxima 29 grados en buena parte de la provincia, especialmente en el litoral. Algo menores van a ser en zonas del interior de la provincia, con máximas de en torno a 25 grados en la comarca de Antequera y en la Serranía de Ronda. Sigue ahora toda la información de España y del mundo en Hora 25 en la SER. Que pasen una buena noche.
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0: Nuestro primer Hora 25 en esta nueva etapa de cara al público, con gente, la alegría y los nervios de las primeras veces. Muchas gracias a la gente que ha venido al Palacio Europa de Vitoria a ver este Hora 25. Estamos muy felices de estar aquí y además de empezar esta ruta aquí en Vitoria. Y también felices de que el primer asunto que nos convoque sea la memoria. Somos un equipo de gente joven, algunos estamos empezando a dejar de serlo, pero es muy importante, pensamos, que desde cualquier generación reivindiquemos la memoria, en la medida en que en la memoria está escrita nuestra identidad. Por eso importa tenerlo en cuenta para que no se olvide, o también para que no se confunda, para que no se quiera tergiversar. La radio fue durante muchísimo tiempo el primer altavoz, el más inmediato, el que antes contaba lo que durante mucho tiempo ocurrió, no hace tanto, aquí y en otros lugares. La violencia, el terror, las amenazas, la extorsión, la sociedad ya es otra, pero precisamente por eso es importante que entre todos hagamos esa tarea de nombrar lo que ocurrió. Lo que no se nombra no existe. Por eso de vez en cuando conviene nombrar lo que pasó. Y eso es lo que queremos hacer aquí hoy con ustedes. Bienvenidas, bienvenidos. Empieza Hora 25, son las 9 de la noche, las 8 en Canarias.
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0: En un programa que va a estar muy pendiente de la actualidad, que se escribe en lo político con la negociación todavía a última hora de los partidos para saber qué ocurre mañana con los dos decretos que se tienen que votar en el Congreso de los Diputados y sobre todo con la alerta roja, la DANA, los efectos de las lluvias. A partir de las 10 estaremos sobre todo en Cataluña y en la Comunidad Valenciana, donde miles de alumnos se quedan sin colegio, sin instituto mañana, y donde ha habido ya afectación en el transporte público. Pero les digo que hoy les saludamos, les estamos hablando esta noche desde el Palacio Europa de Vitoria, convocados por el Centro Memorial de las Víctimas del Terrorismo. Hola, Eva Domaica, Gabón, buenas noches.
2: Bienvenido.
0: Ahora sí, hola.
2: Bienvenido.
0: Eva, ¿qué tal?
2: ¿Qué tal?
0: Buenas noches. Cuéntame por qué estamos aquí, el Centro Memorial de Víctimas, y en la importancia no solo de la memoria, sino de algo de lo que ahora hablaremos, que es el décimo aniversario de la publicación de Patria.
2: Pues estamos aquí, en primer lugar, para celebrar ese cumpleaños, los 10 años de Patria, la novela de Fernando Aramburu que llevó a las víctimas de ETA a las listas de los libros más vendidos, y a reflexionar, como tú decías, a partir de esa excusa, sobre cómo contamos lo que nos ha pasado, qué recordamos, por qué y para qué. Y un buen punto de partida nos ha parecido que es la exposición que se puede ver aquí en Vitoria, en el Centro Memorial de las Víctimas del Terrorismo, que por cierto también cumple 10 años su fundación, que es un centro nacido para preservar y difundir los valores democráticos y éticos que encarnan las víctimas, construir memoria colectiva y concienciarnos a todos para la defensa de la libertad y los derechos humanos y contra el terrorismo. Esa exposición se llama Narrar la herida, las víctimas de ETA y la literatura. Y ahí podemos ver hasta el 1 de noviembre cómo la literatura, cómo los libros, cómo los ensayos nos han obligado a mirar al pasado y cómo nos han interpelado. Y cómo ETA estuvo presente desde sus inicios en la literatura, pero no las víctimas. También pasaba en la prensa. Por ejemplo, te acordarás que en la prensa, en los periódicos, en los titulares, las víctimas que eran asesinadas ni siquiera eran citadas con sus nombres y apellidos. Bueno, pues la muestra recoge medio siglo de novelas, ensayos que fueron caja de resonancia, eco de las voces de las víctimas en una época de ruido del terror. Lectura insólita del Capital, Un Metro, El Comensal, Herria, que es Dubar, Catucó, Los Ausentes. Es un largo listado que cierra un autor que te va a sonar. Se llama José Luis Sastre. Bueno, con su segunda novela, Plomo. Estás en la exposición.
0: Uy, cosa que agradezco mucho, pero vamos a centrarnos, si te parece, en otros autores. Florencio Domínguez, director del Centro Memorial. ¿Qué tal? Buenas noches.
3: Hola, buenas noches.
0: ¿Por qué habéis decidido contar la historia de cómo se ha contado la historia? Es decir, hacer la exposición a partir de los libros que se hicieron.
3: Por esa doble coincidencia de aniversarios que mencionaba Eva, el décimo aniversario de la publicación de Patria y el décimo aniversario de la puesta en marcha de la Fundación Centro para la Memoria de las Víctimas del Terrorismo. Regularmente hacemos exposiciones con temas variados. El año pasado hicimos una sobre las víctimas en el cine, Y este año, coincidiendo con este, con el aniversario de Patria, nos pareció oportuno provocar una reflexión, hacer memoria sobre cómo ha tratado la literatura el tema del terrorismo y específicamente a las víctimas. Entonces, bueno, la comisaria Roncesvalles Laviano se puso a trabajar sobre esta idea y consiguió una colaboración muy importante de Fernando Aramburu, de la editorial Tusquet, de la familia de Guerra Garrido, de otros autores, etc.
0: Es muy importante, Florencia, lo que permite ver la exposición, porque se ve como los primeros libros que se publicaron, que se editaron sobre ETA, tenían una visión, se enfocaban sobre todo en aquellos que decidieron participar del terrorismo. Y no es hasta mucho tiempo después cuando se empieza a poner el foco en las víctimas.
3: Sí, así es. Es el mismo fenómeno que ha ocurrido en el cine. También los terroristas son los protagonistas principales durante mucho tiempo, aunque ya en los años más recientes empiezan a aparecer las víctimas. Y en la literatura, bueno, con la excepción de Raúl Guerra Garrido, que desde el principio las tiene presentes, en general las víctimas no aparecen o son personajes fugaces en esas novelas, pero ya desde hace unos cuantos años tienen un papel relevante.
0: Ahora que mencionabas a Guerra Garrido, hay un pasaje que me recordaba antes Domaica, una conversación que tiene con López de la Calle. Quisiera que me la contaras para que la gente sea consciente de lo que pasó aquí hace muy poquito tiempo.
3: Sí, esta conversación la contó el propio Guerra Garrido. Raúl era amigo de José Luis López de la Calle, columnista, y un día José Luis le dice a su amigo: oye, por escribir no nos van a disparar, ¿no?

0: su domicilio de San Sebastián.
1: Atreverse a escribir, atreverse a publicar, era arriesgarse.
0: Durante mucho tiempo, sí. Así es.
1: Hay algo, una actividad que hacéis en el Centro Memorial de Víctimas, que es ir a dar charlas, a explicar a los jóvenes lo que viene. Este mes de octubre, precisamente, se cumplirán 15 años del final de ETA. Hay mucha gente que, por tanto, ha llegado a la condición de ciudadano crítico sin ser consciente de lo que ocurrió en su propio pueblo. ¿Cómo es importante que, sea a través de los libros, a través de exposiciones, se siga explicando lo que pasó para que no se olvide?
0: Es fundamental. Los jóvenes, por cuestión de biografía, no tienen vivencias personales directas de lo que ha supuesto el terrorismo, digamos, terrorismo nacional, el de ETA, el del Grapo, de extrema izquierda, de extrema derecha. A lo mejor algo sí del terrorismo yihadista, porque está vivo, pero del terrorismo que más ha golpeado a España durante décadas no lo conocen porque no lo han vivido. Entonces es importante transmitir el conocimiento de lo que eso pasó, y es importante la implicación del sistema educativo. Es decir, luego además el sistema educativo cuenta con el hecho de que soplan vientos a favor. Los productos culturales como las novelas, las películas, los documentales, todo viene a apoyar el trabajo que pueden hacer los docentes en las aulas. Entonces, una de las tareas, de las líneas de trabajo a las que dedicamos más esfuerzo, es precisamente el área educativa, que incluye desde formación de profesores en colaboración con las autoridades educativas autonómicas y nacionales, elaboración de materiales para uso en las aulas, unidades didácticas, productos audiovisuales. Hacemos muchos productos, estamos en Vitoria en colaboración con la Fundación Fernando Buesa en esta materia, porque es una de las líneas principales en las que nos tenemos que centrar.
1: Narrar la herida es la exposición del Centro Memorial de las Víctimas del Terrorismo, por lo que estamos aquí esta noche. ¿Es verdad que tú fuiste una de las pocas personas que leyó Patria antes que todos los demás?
0: Bueno, mi compañero Gaisca Fernández Soldevilla y yo tuvimos la suerte de que Fernando nos la enviara, el original, antes de pasarlo a la editorial, para que le echáramos un vistazo. O sea que fuimos unos afortunados, porque tuvimos acceso a esta novela que ha marcado esta década un cuarto de hora antes que el público en general.
1: ¿Le dijiste algo de yo cambiaría? No.
0: No.
1: Florencio Domínguez, muchísimas gracias por acogernos aquí esta noche y gracias por vuestra actividad también en el centro.
0: Muchas gracias.
1: En un par de minutos, Fernando Aramburu en Hora 25.
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4: La explosión ha producido el derrumbe del 80% del edificio de la Casa Guardia de la Guardia Civil. Entonces se han producido nueve cadáveres, nueve muertos.
5: Según la Policía Municipal, ha podido tratarse de un coche bomba que ha explotado al paso de un vehículo militar.
6: ETA ha vuelto a actuar. 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
10: 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Paz que exige la disolución de ETA y la desaparición de la violencia.
11: El suelo de Mondragón en el que Ortega Lara se pasó 532 días de su vida.
12: ¡Silencio los que ahora gritan! ¡Antes mataban y ahora no matan! ¡Gritar más que gritáis poco! ¡Gritar! Porque mientras gritéis, no mataréis.
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2: Fernando Aramburu, hola.
13: Hola, muy buenas y gracias por recibirme.
2: Al revés, gracias a ti por venir. ¿Qué sensaciones se te agolpan cuando escuchas todos estos sonidos puestos de uno en uno?
13: Bueno, se me agolpan sobre todo sensaciones, más que noticias, estadísticas. Yo nací en esta tierra el mismo año que ETA. Entonces fui creciendo siempre en cercanía con este asunto que estaba ya vivo, estaba ya presente en la edad escolar. También fui adolescente, también estuve expuesto a tragarme un discurso, una versión, una misión, una utopía, como otros jóvenes, otros chavales que estaban a mi alrededor. He visto mucho, he escuchado mucho y he sentido desde muy pronto una especie de pena, que es quizá el motor principal de mi actividad literaria. Yo no me considero un historiador, tampoco un periodista. Yo no me he ocupado de datos, yo me he ocupado más bien del comportamiento humano. Ese ha sido el eje principal en el cual yo me he movido, más que la ideología o más que, yo qué sé, la pelea cultural, lo que se quiera, ¿no?
2: ¿Patria surgió de esa pena o era una necesidad de dejar anotado? Casi como dices, no me considero un periodista ni un historiador, pero no sé si de alguna manera un notario de las cosas para que quedara constancia.
13: A mí me ocurrió una cosa muy curiosa cuando escribí Patria, cuando empecé a escribirla. Ya llevaba 8 novelas a la espalda y en todas ellas pues me encontraba una serie de dificultades de tipo formal. A veces el trabajo iba bien, otras veces no fluía. Con Patria tuve la sensación de que aquello corría, que aquello manaba, que aquello salía de mí, no voy a decir sin dificultad, pero salía porque tenía que salir y porque De la noche a la mañana me di cuenta de que yo estaba lleno de sensaciones, de imágenes, de recuerdos, y sobre todo yo tenía una enorme necesidad de abordar todo este asunto del terror, de la violencia, de la cantidad enorme de sangre que se ha vertido en esta tierra, desde una perspectiva particular, es decir, la de los ciudadanos normales y corrientes, que no son los que interpretan o mueven la historia con mayúscula, pero en los cuales sí se refleja todo lo que ocurre a su alrededor.
2: La explicación del éxito que ha tenido, que tuvo Patria en su momento y que sigue teniendo, quizás sea esa, es decir, el hecho que ocupaba el vacío de que con los ciudadanos, al común de la ciudadanía, no se nos había explicado desde nuestra perspectiva lo que ocurrió aquí.
13: Puede ser, pero no me interesa gran cosa. Afortunadamente el libro es anterior a su éxito, a su repercusión, si no habría sido realmente incómodo escribirlo, ¿sí? Está escrito en soledad, está escrito como otros libros anteriores, con las típicas ilusiones del escritor, que considera que por fin ha escrito un buen libro, pero luego, pues esto no siempre se cumple. De hecho, el editor tampoco estábamos allí muy eufóricos.
2: ¿Ah, no?
13: No, pensaba que sí, bien, bueno, esto puede que tenga más repercusión que otros libros tuyos, pero salimos una tirada relativamente modesta y luego las cosas ya empezaron a tomar un cariz curioso y yo no tengo respuesta, pero es que tampoco me lo planteo, ¿no?
2: ¿Supiste en el momento, por lo menos, que entregabas el manuscrito, que sí era algo distinto, por lo menos en tu obra?
13: No, tampoco eso, porque yo ya había abordado la cuestión vasca desde una perspectiva particular en otros libros que me sirvieron probablemente para encontrar el tono lingüístico, la atmósfera, la manera como contar historias de vascos, para lo cual tuve que hacer como una especie de revolución literaria dentro de mí y perder escrúpulos, reducir la tendencia al barroquismo, no tener empacho en reproducir fallos lingüísticos propios del lugar. Entonces, para manejarme con cierto dominio, lo que hacía era ponerles caras de parientes, de conocidos a los personajes, no porque fueran ellos, sino para que no se me resbalaran, para que no se me escaparan, ¿no?
2: En un contexto como este y con una novela como Patria, muchas veces, y aquí en el programa a veces tenemos la pregunta, viene gente de la cultura y les preguntamos, ¿para qué tiene que servir tu película? ¿Para qué crees que tiene que servir la cultura? Hay gente que nos dice, no, la cultura no tiene que servir para nada. En tu caso, ya no los libros en general, este en particular, ¿lo escribiste con vocación de que sirviera de algo, tuviera una utilidad más allá de entretener al lector y contarle una historia?
13: Bueno, pues es posible que incurriera en esa pequeña vanidad, pero vamos a decir que no estaba tampoco acostumbrado a merecer mucha atención. Sí que tenía, pues, no sé, el barrunto de que quizá este libro podría dar lugar a debate. Por, en fin, por todo lo que se dice dentro de él, por lo que dicen los personajes, y porque en un trayecto de más de 600 páginas se abarca un espacio amplio de historia del lugar. Sí me pareció que podría haber voces a favor, en contra, pero en fin, no de una manera tan desmesurada como lo que luego ocurrió, tanto en España como fuera.
2: Eso te iba a decir, porque son más de 1.5 millones de ejemplares vendidos en nuestro país, miles de ejemplares vendidos en Italia, en Alemania. Sí. ¿Por qué crees que interesa Patria fuera de aquí?
13: Bueno, yo creo que, sobre todo fuera de aquí, sí que he constatado que el libro interesaba porque la gente, leyendo el libro, se leía a sí misma. Es decir, se sentía como succionada por la historia, y la historia o el conjunto de historias que pueblan el libro de alguna manera interpelaban a los lectores. Esto yo lo he percibido con claridad en Italia, donde el libro ya va por la edición 20 y tantos, y donde he hablado, a pesar de ser un desconocido, ante auditorios repletos. Y yo me preguntaba, pero esta gente...
2: Hombre, tan desconocido no serás, ¿no?
13: No, pero cuando yo publiqué Patria, en Italia era un total desconocido, ¿sí? Es decir, que no había un recorrido previo o una publicidad que me colocase a mí ya ante un público más o menos fiel. Yo llegué allí como novato y entonces me ponía al escenario y veía allí muchísimas personas. Y me daba un premio cada 2 semanas. ¿Por qué era esto así? Esto quizá se puede averiguar hablando un poco en privado con la gente, ¿sí? Yo he constatado que en aquellos países donde han tenido una historia de violencia, este libro pegó muy fuerte. No tanto por la historia de ETA o de Euskadi, sino por el reguero, por la vivencia de la violencia. O sea, por el reguero de viudas, de huérfanos, de esas verdades que se silencian, de la doble cara, del que en la calle muestra una faceta pero se guarda su verdad para casa, el odio, el rencor. Todo eso está encarnado por una serie de personajes y en algunos países como Italia o Argentina o Grecia, donde han tenido su propia historia de mafias o de guerras, de violencia, de terrorismo, no hacía falta explicarles nada de lo que contenía Patria. No hacía falta un prólogo explicativo de qué era ETA, ni esto, ni estos datos, o cuándo empezó, cuándo terminó. No les hacía falta para nada, en absoluto.
2: Porque contabas también los silencios dentro de las familias, por ejemplo, o de gente que se ha conocido durante toda la vida, que se han criado juntos y que luego se produce un silencio, que eso no solo lo convierte en universal, sino en tan actual, ¿no?
13: Bueno, y eso hay que narrarlo pues de una manera que sea más o menos verídica o convincente, efectivamente. Pero yo me he criado dentro de ese ambiente y por tanto no tenía que hacer una documentación. Yo apenas me documenté, salvo para los casos en los que sí tenía que nombrar, pues yo qué sé, la marca de una pistola o algún hecho en concreto. Pero entonces, quiero decir que la documentación no precedía a la novela, sino que la novela me pedía una determinada documentación de vez en cuando.
2: ¿Es esa memoria la que tú cuentas aquí, la de esas cosas cotidianas que efectivamente, seguramente si no es a través de una novela, es muy difícil llegar a la intimidad de las casas, de las familias, la que corremos el riesgo de ir perdiendo si no queda escrita, si no queda constancia de ella? Es decir, la gente, antes lo hablábamos con Florencio, la gente joven que llega ahora a la ciudadanía, a la condición de mayor de edad, que empieza a tener conciencia del mundo, si no es a través de estas historias, ¿cómo sino de otra manera le va a llegar lo que ocurrió aquí? Ese sufrimiento que es muy difícil encontrar en un titular de periódico o incluso en un libro de historia.
13: Sí, porque además creo que efectivamente esta es la función primordial de la ficción literaria, cinematográfica, es decir, recoger la vivencia particular. Ya lo decía Balzac, que la novela es la historia privada de las naciones. Y entonces para un novelista puede ser relevante si hacía frío, si llovía, si había moscas, pero no para un historiador que opera con datos. Tampoco un periodista que va por la noticia, va a transmitir, y además a menudo con urgencia o con precipitación una noticia o una información. El autor de ficción tiene otra tarea, que es la de dilucidar la condición humana en un lugar determinado, en unas determinadas condiciones, en una época determinada. Esa es nuestra labor. Llevar a los posibles lectores a las cocinas, a las alcobas, incluso mostrarles lo que piensan determinados entes de ficción. Naturalmente, los personajes de Patria no existieron previamente, me los inventé yo, si bien dependiendo también de la fauna humana en torno a la cual yo me crié o de seres concretos que por una razón o por otra me venían bien para despachar los episodios.
2: Es algo paradójico, extraordinario eso de que sea la ficción la que solo a través de la ficción puedes reconstruir una realidad tan íntima, tan al detalle de tantas casas y de tantas familias.
13: Sí, pero es que habría que decidir qué es la realidad, porque yo qué sé, el programa electoral de un partido, una ideología, yo no sé hasta qué punto también es realidad o son
2: ¿qué
13: textos?
2: ¿Qué género es ese? ¿Eso es ficción, terror? ¿Qué es eso?
13: Bueno, son textos, son fábulas, son proyectos que entran en nuestro cerebro, donde inciden ya en una conformación cognitiva, en una experiencia, en unas preferencias, en unas creencias, y no sé hasta qué punto esto merece el apelativo de realidad.
2: Pero estamos en un territorio en el que se sufrió muchísimo la violencia. Tú vives en Alemania. Estamos en un momento también histórico en el que se banaliza mucho en los discursos políticos, en los programas políticos, la memoria. ¿Cuál es tu grado de inquietud ante el mundo que está evolucionando ahí? Por ejemplo, ahora en Alemania, la victoria de AfD, que se da por hecha en las encuestas en las próximas elecciones en todo el país y que tienen posibilidad por primera vez de gobierno en Sajonia-Anhalt.
13: Bueno, como es conocido, Alemania no está en una esquina de Europa, sino que está ahí, para bien o para mal, está en el centro de la melee, y hace ya muchos años que, vamos a decir, se divisan nubes negras sobre el horizonte. Esa guerra de Ucrania, nosotros nos pillan muy cerca,
14: No hace mucho el aeropuerto de mi ciudad de residencia, Hannover, pues fue cerrado por un dron. Tenemos cosas de estas, no es raro, no ha sido raro que algún transeúnte de origen ucraniano o ruso haya sido asesinado en algún lugar de alguna ciudad. Estamos un poco cerca, físicamente cerca de una serie de problemas. Y en cuanto a la alternativa para Alemania, es, lo novedoso no es exactamente que exista esa tendencia. Lo novedoso es que se está perdiendo el freno por razones históricas que detenían este tipo de movimientos que solemos calificar de ultraderecha. De hecho, los servicios secretos alemanes constatan que este partido es de ultraderecha, porque allí permite una serie de vigilancias, etcétera, etcétera, ¿no? Quizá lo más preocupante en estos momentos es la consideración de que muchas personas, cada vez más personas, piensan que la democracia no da las soluciones a sus problemas, que como en tiempos trágicos, crueles, de nuevo se deposita la esperanza en la disciplina, en el castigo, en la crueldad, en la persecución del diferente. Tengo la suerte de vivir en un lugar bastante más liberal. De hecho, hemos tenido hace poco elecciones, aunque este grupo ha crecido un poco, no obtiene los resultados que obtiene en la parte este, en la zona que fue comunista durante mucho tiempo y donde se ve que la gente no termina de manejarse bien con la democracia, ¿no?
2: ¿Tú crees que se corre el riesgo de que se repitan pasajes del pasado? ¿Te asusta eso de alguna
14: manera?
2: Yo
14: creo que tendríamos que ser un poco cuidadosos a la hora de usar las palabras. Ahí hay un debate desde hace tiempo en el sentido de que inmediatamente se llama fascista cualquiera. Por esa vía corremos el peligro de privar de significado a las palabras. De hecho, hay una serie de comparaciones con el nazismo que hacen ver que este movimiento es distinto. O sea, tampoco se ven ahora grupos paramilitares por la calle, tampoco hay un tratado como el de Hitler, que ya era un programa de lo que después se llevó a cabo, etcétera, ¿no? Hay un nacionalismo de base y es un nacionalismo distinto de aquel de los años 30 y 40 del siglo pasado. Es un nacionalismo de repliegue, o sea, no invasivo. No se trata de robar el territorio a los vecinos ni de invadirlos, sino de cerrar el país, cerrar la frontera, de manera que se cree un espacio para los genuinos, para los que consideran ellos auténticos alemanes. Y bueno, si obtienen cada vez mayor apoyo electoral, pues efectivamente esto es preocupante.
2: Fernando, en estos 10 años, ¿tú te has llevado siempre bien con Patria?
14: Bueno, en general estoy agradecido con el libro. Pero vamos a decir que por mi manera de ser llega un momento en que me apetece estar tranquilo, que no me llamen por teléfono, que no me hagan la misma pregunta por, yo qué sé, millonésima vez. Bueno, hay gente que aspira a ser famosa o a tener éxito. Yo aviso, es bastante trastornador, sobre todo a los que aspiramos a conquistar la serenidad en la vida. Patria me ha sacado a menudo del escritorio, que es como sacar a un pez del agua, y me ha hecho viajar mucho, que es algo que no hago con ilusión.
2: No.
14: Pero no, me molesta mucho viajar.
2: ¿Cómo que te molesta mucho viajar?
14: No, hoy en el aeropuerto de mi ciudad un señor me ha hecho un cacheo.
2: Ah, bueno, pero eso no es viajar, eso es otra cosa.
14: No, ni mi mujer, desde hace tiempo.
2: Ah, bueno.
14: No, bueno, cosas de estas. No, pero...
2: Pero, hombre, viajar muy... te permite ver sitios.
14: Ya los tengo vistos más o menos todos.
2: Pero has viajado previamente.
14: No, llega
2: ¿No hay ningún sitio al que te haga ilusión ir todavía?
14: Vitoria. Ya. Es que...
2: He de decir que no, ha venido a propósito a Vitoria hoy.
14: Han aplaudido demasiado rápido, pero iba a decir Vitoria-Gasteiz para hacerme el guay aquí, pero no me ha dado tiempo.
2: Total, que no te gusta viajar mucho.
14: No, bueno, estas son cosas particulares.
2: De escritores.
14: No, a mí me gusta estar encerrado con mis libros, con mis proyectos. Entiendo el sentido del trabajo, naturalmente. Y Otra cosa es estar en los sitios. Yo estoy aquí muy a gusto, pero el viaje ha sido muy pesadito. O sea, quiero decir, la parte logística es la que a mí me incomoda un poco. ¿Sí?
2: Te da un poco de pereza el hecho de salir de casa y luego... ¿Escribes siempre en el mismo sitio, por cierto? ¿Tienes tú y siempre allí,
14: Sí, yo llevo una vida muy ritualizada.
2: ¿A qué hora te levantas?
14: A las 7 en punto. Entonces, yo hago todos los días los mismos actos a la misma hora y entonces estoy a buenas conmigo. De vez en cuando hay excepciones que me rompen la tarde, por ejemplo.
2: Como cuando te caché a un señor.
14: O una señora, o sea, tampoco se trata del cacheo en sí, sino que realmente yo podría estar, puedo estar yo ahí en mi estudio, yo qué sé, resolviendo un párrafo o imaginando una metáfora y tengo que estar aquí con este cincuentón que no tiene límites.
2: Hombre, entonces no sé si ha sido un cacheo u otra cosa.
14: Pues un poco más y me quedo con él, ¿sabes? Ya...
2: Mañana vuelves, ¿no? ¿Vas al mismo aeropuerto?
14: Sí.
2: Ojalá
14: pero
2: esté.
14: Pero no, estamos en el espacio Schengen y no creo, vamos.
2: Bueno, ¿qué pasa? ¿El espacio Schengen restringe a uno los cacheos?
14: Hay efectivamente controles aleatorios, que los llaman. En Bilbao me toca siempre, o sea que de aleatorio yo creo que no tiene nada.
2: Se ha corrido la voz entre la gente que está en los aeropuertos.
14: Una vez casi...
2: Viene Aramburu,
14: sí,
2: y te cachean.
14: Una vez casi me requisan la figura que dan en el Premio Euskadi, que me dieron, por cierto, en Vitoria, hace muchos años, y que pesa como 6 o 7 kilos de metal. Y entonces, claro, yo no la metí en la maleta, porque la maleta le meto otras cosas, pues libros, sí. En fin, vacío los supermercados cuando viajo. Y se me ocurrió llevarla en el equipaje de mano, y entonces, claro, en el escáner, aquello parecía, no sé, un obús... O algo parecido. En cualquier caso, era un objeto contundente, se me hizo saber, con el cual se puede secuestrar un avión. Actividad a la que no suelo dedicarme con frecuencia. Y entonces me puse político. Y entonces dije, esto es el premio Euskadi, que me lo ha entregado el gobierno vasco. Y entonces vi que cambiaban las caras y la chica consultó y yo dije... Y con esto quiso decir que si deja pasar, no, a ver qué... Yo qué sé, venga aquí Ibarreche, era entonces el Lendakari,
2: sí.
14: Nos meta su plan...
2: ¿Qué libro te has traído para leer en el avión?
14: Bueno, yo leo todos los meses obligatoriamente dos libros de la colección austral, de la colección antigua austral. Entonces, el 1 de octubre es el que me he traído, que es un librito de 3 al cuarto, pero corto, de estos que se leen bien en los viajes, y es de un francés del siglo XIX, cuyo nombre ahora no me viene a la cabeza, se titula El hombre de la oreja rota. Y entonces, me da igual el contenido del libro, lo importante para mí es el olor, el color de las páginas, y una serie de sensaciones que me despierta y que me recuerdan a mis primeras lecturas de adolescencia.
2: Pero es que, ¿cómo no te va a cachear el señor con lo romántico que te has puesto, Aramburu?
14: No, esto es así.
2: Te agradezco mucho que hayas venido
14: a
2: este programa, a este Hora 25 que hemos hecho aquí en Vitoria, y más ahora que sé lo mucho que te cuesta viajar. Fernando Aramburu, muchísimas gracias.
14: Gracias a ustedes.
2: Las 9:35, las 8:35 en Canarias.
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17: 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Hora 25. José Luis Sastre.
2: Tres minutos y serán las 10 de la noche, las 9 en Canarias, desde el Palacio Europa de Vitoria, convocados por el Centro Memorial Víctimas del Terrorismo en los 10 años de Patria, que ahora hemos podido glosar con Fernando Aramburu, con su autor. Hola, Marta Buesa, buenas noches, ¿cómo estás?
19: Hola, buenas noches.
2: Marta Buesa es abogada titular del despacho fundado por su padre, por Fernando Buesa, y junto a ella Diego San José. Hola, Diego, ¿qué tal?
20: ¿Qué tal, Gabón? Buenas noches.
2: Diego, que es, en fin, uno de los mejores, no, lo digo siempre y ahora lo voy a decir con más razón porque estás aquí.
20: A ver qué dices.
2: De los mejores creadores. Es que guionista, no, guionista, director, yo creo que creador es la palabra que te define, ¿no?
20: Creador se me queda pequeña, fíjate. Ah. Es la palabra más arrogante que se puede decir de algo en la vida, con lo cual agradezco que lo digas.
2: Bueno, guionista de Vaya Semanita, Ocho Apellidos Vascos, Fede Tarras, a punto de estrenar la segunda temporada ya de Celeste, Bota Juan. Es que son tantas que tampoco las vamos a decir todas. Seguramente estas sean las más exitosas.
20: Sí, de hecho lo bueno de mi trabajo es que los fracasos no los habéis visto, con lo cual nunca los citáis.
2: Bueno,
20: es la magia de mi trabajo.
2: La entrevista apenas está empezando, Diego, va a depender de ti. Mira, pero conecta mucho. Pedí a Diego que viniera a Vitoria esta mañana, esta noche. Son los hábitos todavía, que han sido muchos años en la mañana. Le pedí que viniera, que nos acompañara hoy, porque a partir de la conversación con Fernando Aramburu, me interesaba que esto que contábamos al principio del programa, contar lo que ocurrió aquí, hace falta contarlo con la historia, desde el periodismo, con los libros, pero también desde el formato audiovisual. Y claro, tú fuiste, o tú con mucha gente, pero fuisteis unos de los pioneros que os atrevisteis a no ya contar como luego vendría Fede Tarras y demás, sino Vaya Semanita. ¿Cómo fue ese momento de decidir, bueno, esto ya está como para que se pueda empezar a hacer bromas sobre lo que pasa aquí?
20: Desde la inconsciencia más absoluta, porque de hecho tú has dicho ahora un verbo que es atreverse, que yo creo que no se ajusta a lo que nos ocurrió, porque creo que alguien se atreve a hacer algo cuando valora el peligro y decide hacerlo. Pero nosotros yo creo que no vimos el peligro. Es decir, teníamos 20 y pocos años, el equipo de guionistas. Estamos hablando del año 2003, hace 23 años de esto. ETA efectivamente estaba en activo, la kale borroka, o sea, la tensión política era muy grande, pero es cierto que nosotros, cuando llegábamos a los estudios Miramón de Euskal Televista, donde se hacía el programa, creo que no teníamos la capacidad de calibrar lo que hacíamos. Es decir, yo esta noche, incluso escuchando los cortes de audio que habéis puesto y estaba yo sentado, he valorado con mayor peligro lo que en su día hacíamos, que era hacer humor todos los jueves, además en abierto, de 10 a 11 y media, hora y media de humor, en el que los protagonistas que iban desfilando por ahí, perdón, era gente que jamás habíamos vehiculizado a través de la comedia. Es la primera vez que de repente un pasamontañas estaba incluido en un chiste, sobre todo en un ambiente en el que eso podía ser balsámico o catalizador, al menos de, evidentemente desde la comedia no solucionas nunca nada, pero creo que puedes permitir que la gente conviva mejor con el mismo dolor, que no curas, pero tal vez escueza menos la misma herida, ¿no? Y es una cosa que yo creo que entiendo ahora y afortunadamente no entendí en su día, porque creo que si lo llego a entender en su día no lo escribo de la misma manera.
2: ¿Y crees que la sociedad lo entendió?
20: Yo creo que sí, porque el programa tuvo un éxito de audiencia tremendo. Yo estuve los dos primeros años, hicimos los chistes que quisimos, nadie nos censuró, o desde luego si llegó alguna crítica se filtró lo suficiente como para que los guionistas no la sintiéramos, con lo cual alguien hizo bien su trabajo. Pero sí que es cierto que tuvimos invitados absolutamente en las antípodas ideológicas, sentados no el mismo día, pero en el mismo programa. Y eso no era sencillo. Es decir, que rivales políticos en esa época pensasen que ese plató les iba a coger y que estaban en su terreno y que todos quisieran, creo que fue mérito precisamente de que nosotros quisimos meternos con todos. Es decir, creo que hay una clave de la comedia, es que si haces un chiste con uno, tienes que ir a por todos. No ser unilateral y sobre todo que incluso el espectador piense que a él le puede caer un sopapo desde casa. Creo que es fundamental. Y creo que eso nos permitió que efectivamente la gente se conectase con aquel programa en unos años en los que nadie hacía chistes con aquello, ¿no?
2: ¿Tú qué cuentas historias si te dedicas a contar historias con diferentes formatos, pero sobre todo el audiovisual? Después de tantos años, ¿siguen quedando historias por contar de lo que pasó aquí? ¿Echas de menos, echas a deber algún enfoque, alguna historia, que se haga más comedia o que se haga más drama sobre lo que pasó aquí para que los que vienen sepan qué ocurrió?
20: Sí, a ver, yo creo que los que vienen, los que no vivieron, en realidad nunca va a ser lo mismo la memoria biográfica que el dato. O sea, eso hay que partir de ese fracaso, entre comillas. Es decir, alguien que no vivió aquello va a vivir esto como una especie de historia contemporánea, casi, como cuando a mí en el colegio me explicaban cosas que yo no había vivido. Entonces es complicado conectarles con aquello de la misma manera que aquellos que nosotros sí lo vivimos. Porque nosotros todos vamos a tener una mochila emocional que nos va a durar toda la vida. Y además no se trata de quitarnos aquella mochila. Pero creo que lo que hay que trasladar no son las mochilas, sino las explicaciones y los argumentos y los datos, ¿no? Para que la gente tenga un juicio permanente y eterno de aquello que ocurrió. No trasladar los miedos, sino trasladar el sufrimiento que padecimos, no solo aquí, sino de una escala más global, ¿no? Creo que siempre quedan historias. Lo digo como guionista. Creo que las historias no se agotan. Creo que cuando tomamos perspectiva vemos cosas que no vimos en la distancia corta, que precisamente el paso de los años nos permite tomar mayor conciencia de cosas que tal vez en su momento no eran importantes y hoy en día sí sabemos que son importantes. Yo creo que no me toca a mí, porque de hecho cuando dices lo que he hecho, yo detecto que he hecho mucho sobre el conflicto vasco y tengo la sensación de que puedo ser Gila con el teléfono, es decir, tengo que cambiar de chiste, o sea, tengo que abrirme a otros dramas, y digo dramas porque la comedia creo que tiene que vivir del drama, pero creo que sí que, igual que hasta hace poco decían que ya estaba bien de películas de la Guerra Civil y La Bola Negra es un fenómeno absoluto y no se puede ir a ver al cine las colas que hay, creo que el conflicto vasco no se ha agotado a nivel de ficción y faltan no solo comedias, faltan dramas, faltan thrillers, repartiendo roles, repartiendo protagonismos y narrando todo aquello que tal vez no solo se puede narrar en serie o desde una columna editorial, sino que la ficción nos permite contar cosas que de otra manera es difícil que toleremos. Y desde la mentira podemos tolerar mensajes que, dichos frontalmente, a veces nos impiden entender, ¿no? Es como violento.
2: ¿No te parece que es raro que haya un punto en el que gente que trata de hablar muy en serio banaliza lo que pasó y empieza a decir, por ejemplo, dicen todavía ahora, como si ETA es tan activo o todo ETA y demás, y en cambio desde el humor se han hecho cosas muy serias para contar lo que de verdad pasó?
20: Creo que es muy importante que cuando se hace humor con temas tan delicados, como es el conflicto vasco, como fue ETA, es importante que el que escribe ese chiste, una cosa que siempre nos obligamos en Vaya Semanita es, si el chiste no tiene gracia, yo tengo que ser capaz de explicar de qué me estaba riendo. Es decir, tengo que defender el chiste, tengo que defender lo que esconde el chiste, porque efectivamente, detrás de un chiste, dentro hay una molécula de seriedad, una molécula pequeñita donde el mensaje sí es en serio. Entonces creo que siempre es muy importante tener muy claro de quién te puedes reír, que es aquel que puedes criticar lo que hace activamente, y de quién no te tienes que reír, que es aquel que no ha elegido estar en esa situación. Es decir, de una víctima no te puedes reír porque la víctima no elige jamás ser víctima. Te tienes que reír de los agentes políticos y de las partes activas que eligen más o menos por dónde evoluciona el conflicto. Vaya Semanita creo que no ha estado los 23 años en activo, pero tendrá unos 20 años de historia. No he visto todos los programas, pero estoy convencido de que jamás ha habido un chiste con una víctima. Y en cambio sí que creo que habrá habido chistes con todos los agentes políticos que han ido cambiando a lo largo de los años, porque es ahí donde tiene que ir el humor. Es dirigir el dardo y no equivocarte de diana, que es muy delicado en el humor.
2: Marta, alguien a cuyo padre asesinó ETA, ¿cómo ve este tipo de humor? O el hecho de que se pueda hacer un relato también desde el punto de vista del humor, no sobre ese caso en particular, sino sobre lo que ocurrió aquí en general.
19: Bueno, yo pienso que todo lo que tenga una razón de ser, que sea contar, bien desde el humor, desde la realidad, ¿no?, de tal y como fue, creo que todo eso tiene un valor, creo que es una herramienta que puede ser muy útil para lo que sea, para fomentar el conocimiento, la curiosidad. Y antes hablabais de los jóvenes, ¿no? ¿Cómo es posible que haya generaciones de jóvenes que realmente, efectivamente, en su vida no han tenido nada que ver, porque no han vivido de esa manera cotidiana con lo que fue el terrorismo, la violencia política, pero sí hay una necesidad de que ellos conozcan lo que ha ocurrido para que no se pueda volver a repetir, ¿no? Entonces, si eso viene desde una novela muy seria o desde una serie de televisión o desde una película o desde el humor, pues bienvenido sea, creo que nada sobra.
2: Desde tu punto de vista o en tu caso particular, ¿te ha reconfortado que hubiera libros, que hubiera series o películas que explicaban esto y desde un punto de vista que era más humano? O sea, del, en el que tú te podías sentir más identificada.
19: Sí, yo creo que sí. Yo, o sea, sí, desde que... quiero decir, en mí, lo que ha sido mi trayectoria personal, y creo que eso es algo que comparto con muchas víctimas, hemos sentido como un compromiso, una pulsión de decir, bueno, algo tenemos que hacer con lo que nos ha ocurrido y que sea algo para bien, ¿no? Que sea algo constructivo. Entonces, igual que a mí me mueve ir a dar mi testimonio, ¿no? Porque quiero que se recuerde a mi padre, ¿no? Antes, a veces la memoria se enfoca desde un lado de solo recordar cómo le mataron, ¿no? O cómo fueron asesinadas X personas, y sin embargo yo pienso que todas esas personas tuvieron una vida plena y yo quiero que se les recuerde con esa vida, ¿no? Entonces, igual que a mí me mueve eso y que lo hago, para mí es un descanso pensar que hay todo un movimiento, voy a llamar cultural en general, ¿no? Pero puede ser desde la literatura, desde el cine, desde el teatro, desde las series de televisión, que también colabora con todo ese compromiso, ¿no? Y que lo hacen además desde un lado humano, desde un compromiso, desde una convicción, y que además eso, nosotras somos efímeras. En algún momento dejaremos de vivir y nuestra voz se apagará cuando nosotras no estemos, pero todo ese material queda para el futuro, ¿no? Y creo que es un, como he dicho, una herramienta clave, es una ventana de oportunidad para generar esa curiosidad, para derribar esos muros, romper esos silencios, ¿no?
2: ¿No está roto eso ya, tantos años después?
19: Pues yo pienso, aquí en el País Vasco, aquí en Euskadi, creo que todavía no. Aquel silencio o aquellos silencios que impuso el terror, que muchos fueron impuestos, ¿no? Pero otros silencios fueron elegidos, otros fueron indiferentes, otros fueron espectadores, ¿no? Creo que todavía persisten y que precisamente se trata de cuando hablamos de construir convivencia, tenemos que asentarla no sobre un suelo que está lleno de agujeros porque todo está escondido, ¿no? Todo está tapado, sino sobre algo que pueda destapar esa realidad, aunque sea dolorosa, pero para sanarla, ¿no? Para...
2: ¿Qué heridas crees que siguen abiertas todavía? Dice, cuando dices que hay cosas que todavía faltan por hacer, puentes que todavía no están reconstruidos, ¿en qué estás pensando? ¿En relaciones familiares? ¿En un relato político? ¿En qué piensas?
19: Bueno, yo, a ver, es que no, es difícil explicarlo. Yo pienso que tendría que haber una clara voluntad política y pública de hacer unas... tiene que ser algo transversal, ¿no? Desde el mundo educativo, desde el mundo social, desde los medios de comunicación, primero de generar ese conocimiento, de romper tabús, de quitar prejuicios para que de todo esto se pueda hablar y se pueda hablar con libertad y con razón de ser, ¿no? Entra la historiografía, entran las distintas disciplinas académicas, pero luego también entra la parte humana, la parte de la memoria, ¿no? Entonces ahí creo que memoria e historia puede ser un buen tándem, pero pienso que todavía hay mucho trabajo por hacer. O sea, aquí en concreto creo que nos falta ese referente público. Creo que nos faltan referentes éticos, porque todavía seguimos escuchando frases aquellas de, bueno, aquí todos hemos sufrido, aquel algo habrá hecho, bueno, aquello pasó, pero bueno, hay un cierto interés y una voluntad de que el silencio se mantenga, ¿no? De que nadie recuerde, oye, todavía queda por una parte amplia de la
2: todavía
19: sociedad.
2: Todavía pasa que si tú, por ejemplo, te preguntan o tú vas a explicar el caso de cómo fue asesinado tu padre junto con Jorge Díez, el escolta,
19: sí,
2: que le acompañaba en el momento,
19: sí,
2: de la explosión y que le protegía con poco más de 20 años. Todavía pasa que cuando cuentas aquello y su trayectoria, notas que hay alguien que en el fondo piensa, bueno, algo habría hecho y demás, como si aquella lógica perversa todavía perviviera tantísimos años después.
19: Sí, bueno, yo en concreto en mi experiencia no. Yo he ido a algunos centros escolares y la verdad es que cuando hay un trabajo previo en el aula donde han contextualizado, ¿no? Y yo cuento mi vivencia y mi historia, nunca me he encontrado con ese tipo de preguntas
2: cosas
19: o de personas. Pero claro, es verdad que llegamos a muy poquitos centros. Están excluidos la práctica totalidad de los centros públicos en el País Vasco. Entonces,
2: ya,
19: todo ese camino falta por recorrer.
2: Antes ha empezado Diego mencionando los sonidos que hemos recopilado antes de la conversación con Aramburu. Me he fijado en ti mientras escuchabas esos sonidos y creo que te han venido de golpe muchas cosas.
19: Sí, porque además yo soy oyente de radio, entonces es como si me sintiera transportada inmediatamente a aquellos momentos, ¿no? Gregorio Ordóñez, Ernest Lluch, Tomás y Valiente, Miguel Ángel Blanco, ¿no? Forman parte de mi vida y sí, las palabras o este tipo de cosas tienen ese efecto, ¿no? El de que nos transporta inmediatamente y entonces, claro, pues sí, es doloroso, pero también es cierto que ahí está, ¿no? ¿Y qué pasó?
2: Tú eras un niño, Diego, entonces, ¿no? Cuando ¿Tú querías tener un...?
20: Sí, pero bueno, no era un niño, yo tengo 47 años, ¿eh?
2: No, bueno, pero es un niño, porque siendo un niño ocurrió esto.
20: Sí, sí, sí, bueno,
2: eso
20: claro. Bueno, sí que soy de la generación que no vivió sin esto, que eso también es llamativo, es decir, yo crecí con que esto era así, es decir, para mí, mi concepción de la vida, había una banda terrorista en Euskadi, que también es raro, ¿no? Es decir, para mis padres no, mis padres vivieron un lugar en el que eso no existía. Así que creo que romper aquello, es decir, imaginarte que eso podía dejar de ocurrir, era una manera bonita de soñar.
2: ¿Y tú crees también que hay heridas que todavía perviven? Por ejemplo, estoy imaginándote adolescente, es decir, en la construcción de la cuadrilla, de los amigos y demás, ¿todo esto estaba ahí?
20: Yo creo que cuando yo era adolescente sí que el conflicto vasco atravesaba lo cotidiano. Me refiero a que cuando uno elegía qué varir, por ejemplo, decisiones pequeñitas, sí que el conflicto vasco condicionaba las decisiones. Eso es así. Y creo que todos los que crecimos en aquellos años sabemos que había zonas en las que uno era consciente de qué zona estaba, es decir, que podía uno pintar su ciudad y me daba igual qué ciudad, al menos en Guipúzcoa, donde uno sabía que había zonas de un lado o de otro, ¿no? Y yo creo, pasa que yo no vivo ya en Euskadi, pero yo creo que yo cuando ahora voy a Irún, sí que creo que el conflicto vasco hay que resolver cómo lo contamos, pero creo que ya no atraviesa lo cotidiano. O sea, yo ya no noto tanto aquella presión, digamos, social, o al menos tengo la ventaja de que como voy más testimonialmente no me afecta tanto. Pero creo que ha cambiado, que se han incorporado dos factores nuevos. Uno, que hay un montón de gente que tiene 15, 16 años, que la historia le parece una cosa como que no ha vivido. Y luego que hay mucha gente que viene de fuera, que cuando yo era joven no estaba en Euskadi. Ahora hay mucha gente que viene de otros países, de otras culturas, donde todo esto le resulta, no te digo exótico, pero tienen que entenderlo. Es decir, que cuando yo crezco en Irún, eso no forma parte del paisanaje. Y ahora pues eso se ha revolucionado bastante.
2: Te ha aguantado la voz, que me has dicho que igual te fallaba, te ha aguantado bastante.
20: Estoy con caramelo, ¿eh?
2: Ya, lo he notado.
20: Lo has notado, ¿no?
2: Sí.
20: Que eso no se hace jamás en la radio, ¿no?
2: No, sí.
20: Vale.
2: De hecho, tú lo acabas de hacer.
20: Pero si no llegas a contar, hubiese pasado desapercibido, me has dejado vendido absolutamente entre la gente
2: no,
20: de Vitoria.
2: Hombre, pero estamos en confianza.
20: Vale. Sí. Genial, sí, es verdad que estamos aquí en casa.
2: Diego San José, Marta Buesa, muchísimas gracias a los dos.
20: Gracias a vosotros.
2: Gracias.
1: Antes de llegar a las 10, dejen que les presente a Maren. Hola Maren, buenas noches.
0: Hola, buenas noches.
1: Luego hablaremos si me cuentas qué tal. Ella es, como ven, jovencísima, pero es que lleva ya unos años, empezó con 14 años. Va a interpretarnos un par de temas, luego hablaremos contigo. El primero es Berandu, así que Maren, cuando quieras.

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16: Son las 10 y un minuto de la noche, las 9 y 1 en Canarias.
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16: Edición especial de Hora 25 desde Vitoria, desde donde les seguimos contando la actualidad. Hemos empezado dedicándole una hora al programa a la memoria y ahora vamos a seguir hablando en nuestra mesa de análisis, pero antes conviene que actualicemos cuál es la situación de aquello que en este momento más preocupados nos tiene. Desde las 6 de la tarde están activos los avisos rojos en el litoral mediterráneo, en concreto en la Comunidad Valenciana y en Cataluña. Empecemos por la Comunidad Valenciana. ¿Cuál es ahora mismo la situación? José Fuerés Romero, Bonanit.
18: Bonanit, pues el fuerte episodio ha dejado 129 litros por metro cuadrado en la localidad castellonense de Eslida, 112 en Chodos y 91 en Yatoba, en Valencia. Son datos de Avamed. La zona más peligrosa ahora mismo es la del norte de la provincia de Castellón. Corre riesgo de ramblas y barrancos afectados si hay acumulación de lluvias. El consejero de emergencias, que es Juan Carlos Valderrama, insiste en que, aunque Aemed baje el aviso rojo al naranja, en algunas zonas, la posibilidad de que se convierta enseguida en rojo en cualquier momento provoca que la Generalitat apueste por mantener la alerta roja hasta mañana, porque al estar siendo tan inestables, no daría tiempo a avisar a la población.
19: Que no da tiempo ni para actuar, ni para que los alcaldes ni alcaldesas tomen decisiones. Creo que es importante mantener esta alerta roja hasta mañana por la mañana.
18: El servicio de cercanías ha sido suspendido, 359.000 alumnos se han quedado sin clase, pocas incidencias notificadas y, Sastre, la ciudadanía ha cumplido. Según la Jefatura Provincial, la reducción de tráfico ha sido de hasta un 60% en la provincia de Valencia.
16: Estamos en el mes de octubre. Al final del mes, el día 29, se cumplirán 2 años de la Dana. Produce un estremecimiento difícil de narrar volver a escuchar los teléfonos móviles en las zonas de la Dana cómo suena el S-Alert. Situación en Tarragona, Eva Hidalgo, Bananit.
0: Buenas noches. Protección Civil alarga hasta mañana al mediodía la alerta por lluvias torrenciales. De hecho, ya ha sonado el mensaje de aviso en los teléfonos móviles en la comarca del Baix Camp y también en las Terres de l'Ebre, concretamente Montsià, Baix Ebre y Ribera d'Ebre. El aviso del Meteocat es de 5 sobre 6 por intensidad a partir de la medianoche y se pueden llegar a acumular más de 200 litros por metro cuadrado. De momento, las lluvias han dejado más de 80 litros en la isla de Buda. 9 municipios han suspendido las clases esta tarde y las escuelas continuarán cerradas mañana. Los bomberos han recibido hasta la medianoche más de 120 llamadas en toda Cataluña y el sistema de emergencias médicas ha hecho 12 intervenciones. Bomberos han reforzado los efectivos e intensificarán la vigilancia durante toda la noche y madrugada en la zona de Tarragona.
16: Es que es la madrugada la que nos decías antes, Jordi Carbó, a las 8. Hola, Jordi, buenas noches.
20: Buenas noches.
16: ¿Qué es en la madrugada cuando tenemos que estar especialmente atentos?
20: Sí, tú conoces bien esa área, ¿no? Sabes que hay muchos tipos distintos de situaciones que pueden generar problemas. Comentabas lo de la Dana de hace 2 años. Es distinto, es decir, no va a ser en el interior montañoso, donde después genera una crisis hidrológica y todos los problemas que sabemos, ¿no? Sino son tormentas que se nos hace difícil ubicar exactamente dónde se van a formar. Es más, algunas se mueven y otras no, y esas son las que pueden generar problemas. Ahora mismo, por ejemplo, lleva ya más de una hora entre la ciudad de Tarragona y el delta del Ebro lloviendo con mucha intensidad. Muchos observatorios ya están superando los 100 litros por metro cuadrado y es que ahí se ha estancado una tormenta. También hay alguna ahora mismo entre Alicante y Valencia y el riesgo es eso, que se estanquen, de manera que no bajar la guardia porque a lo largo de mañana se mantendrá el nivel rojo en Tarragona, Valencia y Castellón, pero es que en prácticamente todo el interior de la península y en todas las provincias bañadas por el Mediterráneo, también en Aragón, la precaución tiene que ser la norma porque son tormentas que en cualquier sitio van a dejar mucha agua en poco tiempo, además con granizo y fuertes rachas de viento, una situación que no esperamos que mejore hasta la madrugada del sábado.
16: Jordi, gracias.
20: Que vaya bien, buenas noches.
16: Resuelta la última hora en lo meteorológico, hay otra última hora, esta tiene que ver con lo político, en realidad con el gran asunto de la semana, desde que salieron del Consejo de Ministros no uno sino 2 decretos para regular la vivienda después del desahucio de Mari Carmen, asunto que ha conmocionado al país y que ha llenado algunas plazas, especialmente, y cada vez hay más gente, la Puerta del Sol de Madrid. Pero estamos pendientes de una reunión que tiene ahora mismo la dirección de Junts. Saben que el PNV ha dicho que va a votar en contra del segundo de los decretos, el que contempla la renovación automática de los alquileres. La clave ahora está en saber si tiene los votos suficientes, si tendrá los apoyos suficientes para que mañana, cuando se vote en el Congreso, pueda salir adelante el primero de los decretos, que es el que incluye las medidas antidesahucios. El PNV ha dicho que sí. Coalición Canaria ha dicho que sí. Es una sola diputada, pero la aritmética es tal que cada voto cuenta. Y por eso es tan trascendente la reunión que ahora de forma telemática está manteniendo la dirección de Junts. Bastaría con una abstención de Junts para que este decreto, el primero de los decretos, prospere. ¿Qué va a decidir Junts? Xavi Bello, Bonanit, ¿cómo va la cosa?
21: Hola, Bonanit, pues sigue en marcha esta ejecutiva tras una hora ya de discusión y de momento se mantiene el secretismo sobre esta decisión que debe tomar el partido. Algunas fuentes presentes en la reunión ya preveían que pudiera ser una reunión larga por las diferentes posiciones que hay en el partido. Son varias las voces que no ven clara la manera como se ha llevado finalmente a cabo este decreto y todas las cosas que se han acabado incorporando. Ninguno de los escenarios nos indican está descartado. Como decías, la abstención serviría, pero también hay miembros de la ejecutiva que apostarían por el no. En cualquier caso, la decisión aún

0: cuando se celebre la votación en el Congreso, pero con la advertencia de la gente que está allí acampada, promovida sobre todo por el sindicato de inquilinas, de que tienen intención de quedarse más allá de lo que ocurra mañana en el Congreso. ¿Cuál es ahora la situación? Agustín Rodríguez Sahagún, buenas noches.
1: ¿Qué tal, Sastre? Buenas noches. Pues hay muchísima gente en la Puerta del Sol, que por cierto ha vivido hace unos minutos pues momentos de celebración cuando han venido muchos de los manifestantes que estaban en Cibeles protestando frente a las puertas del ayuntamiento. Esta noche todo el mundo está hablando de lo que va a pasar mañana, de los decretos, de qué incluyen, de si saldrán o no, y sobre todo de cómo les puede cambiar la vida si es que finalmente se aprueban, aunque claro, también hay quienes rebajan las expectativas. En fin, en esta acampada, pues ya lo hemos contado, es como una ciudad, hay quienes reparten a esta hora la cena, quienes charlan en grupo, también lo hacen algunos empleados de los comercios de aquí de Sol, a los que he escuchado hablar de especulación, de fondos buitre. En fin, también algunos participan de un taller de pancartas con las que decoran esta plaza y que dicen como que dicen cosas pues como esta que te leo. Mira, somos atractivos pero en un atractivo turístico, o se vende nuestro futuro, o directamente aquí en Madrid no hay quien viva.
0: Agustín, gracias.
1: A ti, Sastre, hasta ahora.
0: La mesa de este jueves 1 de octubre la compartimos aquí en Vitoria con nosotros con María Martínez Bascuñán. Hola, María, buenas noches.
2: Hola, buenas noches, ¿qué tal?
0: Primer bolo aquí en Hora 25 de Canal
2: Público. Estoy muy ilusionada.
0: Ah, pues se va a quedar decir nerviosa.
2: También.
0: Vale. Hola, Carmen Lumbierres, buenas noches.
3: Hola, buenas noches.
0: También el primero para ti, ¿no?
3: El primero de esta nueva temporada, sí, de la anterior no.
0: Bueno.
3: Pero yo casi atropello a un ciclista de Vitoria nada más llegar.
0: ¿Y por qué lo has hecho?
3: A un señor, porque soy de pueblo, ¿sabes? Entonces soy de pueblo, he tardado.
0: Pero yo también lo soy, y por las
3: pero
0: aceras.
3: De noche, claro, pero esta ciudad es muy verde, tiene carril bici, ¿no?
0: Es verdad que hay carril bici por todas partes, sí, pues sí. Esto sí que
3: y
0: lo
3: entonces
0: tenés, sí.
3: Los de pueblo no estamos acostumbrados, pero vamos, lo he esquivado con suerte.
0: Hola, Gonzalo Velasco, ¿cómo
4: Hola,
0: estás?
4: Hola, ¿qué tal, Sastre?
0: Bienvenido. Bueno, pues con ellos tres vamos a ir comentando algunos de los asuntos de la actualidad, empezando por aquí, por esta foto que yo decía, es decir, de nuevo la legislatura vuelve a concentrarse en Mariam, que está decidiendo ahora mismo Junts, después de que el PNV ha dicho este mediodía que un decreto sí, pero el otro no.
2: Sí, así es. Bueno, ya lo hizo en abril, esto también. Junts votó con el PP y con Vox para tumbar el anterior decreto y la protección contra los desahucios pues desapareció en ese momento. Entonces, si mañana vuelve a votar que no, pues no podría decir que no sabía lo que iba a pasar, porque ya sabemos lo que puede pasar, ¿no? Yo creo que también Junts empieza a calcular también con el contexto de la amnistía de Puigdemont a punto de cerrarse, ¿no? Y de alguna manera, pues quizás él está calculando si necesita menos a Sánchez y quiere marcar distancias, porque además compite ahora en Cataluña con una extrema derecha independentista, pues que es más dura, ¿no? Entonces la vivienda le podría estar sirviendo como escenario para enseñar ese perfil. Y vamos a ver qué hace, si vota los dos decretos que no, si vota el primero que sí y el segundo que no, pues vamos a ver, ¿no? Si vota al final o se abstiene en el primero, pero vota que no al segundo, pues que no lo venda como generosidad, porque habrá evitado cargar otra vez con la caída del escudo social en plena movilización, pero estará tumbando la parte que más pedían quienes están en la calle, ¿no? Entonces, bueno, hay aquí también una paradoja a mi juicio, que es que Junts dice defender al pequeño propietario, pero con su voto va a dejar sin protección al pequeño inquilino, y en Cataluña pues hay muchos pequeños inquilinos también.
0: Carmen.
3: Yo estoy con Marian en que la sentencia del Constitucional, que se espera para el 6 de octubre, hacia la vuelta de la esquina, creo que va a ser una de las variables que probablemente esta noche en la reunión se van a poner en la mesa. Lo que está claro, o por lo menos está claro para mí, es que Junts es un maestro de lo que se llama la economía de la atención, o sea, de captar la atención hasta el último momento, ¿no? Tenernos a todos en vilo para saber qué va a hacer, porque sabe que su voto es medio decisivo, o por lo menos su abstención. Yo creo que lo que más le importa es, por supuesto, marcar un perfil propio dentro de los partidos catalanes. Necesita diferenciarse de Esquerra Republicana y necesita diferenciarse de Alianza Catalana, como también está diciendo Marian. Creo que puede agarrarse a dejar Alianza Catalana el tema de la seguridad y ellos llevarse como demócrata cristianos el problema de la vivienda. A mí me parecería muy sorprendente que votara no. Así que yo creo que estamos entre la abstención y el sí. Es mi apuesta.
4: Yo estoy de acuerdo, pero aunque esto suene muy ingenuo, no quiero dejar de hacer notar lo irregular que es que muchos jóvenes y no tan jóvenes que están manifestando en Madrid

0: pero también en Sevilla, y que si no están haciéndolo en estas ciudades, están haciendo una cacerolada en su ayuntamiento porque no pueden pagar su alquiler y porque tienen dificultades de acceso a la vivienda y, por lo tanto, de autodesarrollo de su vida, dependan finalmente de que Junts decida votar una cosa u otra para marcar perfil propio frente a los otros partidos catalanes. Es decir, insisto, no soy ingenuo, sé de qué va esto, pero que la irresponsabilidad a la hora de participar en las Cortes Generales, de las votaciones en las que están en juego cuestiones tan importantes, dependan de ese tacticismo electoral, pues no deja de ser penoso, y Junts es penoso en ese sentido de una manera insistente. Y no me importa decirlo con cierta crudeza, porque concuerdo con el análisis, pero no estamos hablando de si estas medidas que van en el primer decreto y en el segundo decreto de los que estamos hablando son eficaces o no, son perjudiciales o no. Parece muy difícil pensar que son perjudiciales para una mayoría de ciudadanos de Cataluña, porque no solamente contienen un cierto escudo social contra hogares vulnerables, lo sabemos, contra los desahucios y obligando a la administración a garantizar alternativas habitacionales. También limitan la partición de viviendas en habitaciones de tal manera que supone el beneficio del alquiler. También obligan a los propietarios a mantener y a reformar mínimamente las viviendas. No les están desposeyendo, están creando solamente mecanismos, por ejemplo, también para aumentar el parque público de vivienda mediante el derecho de tracteo y retracto. Un montón de cosas, hay muchos mecanismos ahí. Que lo rechacen en su conjunto por esta retórica de cómo se posicionan otra vez, pues es realmente agotador. Y lleva una cosa además también, más a medio plazo, y es que en este país sale rentable votar a partidos autonómicos, a votar para tu autonomía. ¿Por qué? Pues porque, claro, el chaval de Granada que no pueda pagar su alquiler ahora y que diga, joder, es que, claro, en Junts solo se rinden cuentas a la gente de Cataluña. Les damos igual los demás, pero lo que vayan a votar me influye a mí. Pues yo voy a votar, pues oye, adelante Andalucía o al partido que sea que va a votar solo por los intereses de los andaluces. Y los madrileños diremos, pues mira, yo voy a votar a Más Madrid y no me importa tanto lo que vaya a pasar en Ciudad Real. Y es a lo que vamos, ¿no? A que nuestras Cortes Generales, también esto por disfunción de nuestro Senado, se conviertan en una lucha no siempre cooperativa de partidos de circunscripción autonómica.
1: Sigo, porque claro, sí. Hoy es una de esas noches en las que os veo a los tres, entonces me gesticuláis y os noto, os percibo, pero permitidme antes que salude a mi compañero José Coello. Hola José, buenas noches.
2: Hola Sastre, ¿qué tal? Buenas noches.
1: Que a las 10:15 de la noche de un jueves, pues está pendiente, como lo estamos todos, de cómo van las negociaciones. El gobierno se dice, lo ha dicho Sánchez desde el principio, que es, dijo él, razonablemente optimista, llegó a decir, pero claro, ya se había abocado a que el escenario es el de que pueda ser ir adelante uno de los decretos, dando por hecho que el segundo no va a ir. ¿Cuál es ahora mismo a la espera de Junts, el cálculo que hace el gobierno y los demás partidos, José?
2: Sí, vamos a sacar la calculadora porque a esta hora, a las 10:16 de la noche y tras el sí de coalición canaria de esta misma tarde y a la espera, como tú dices, de conocer la decisión de Junts, los cálculos son los siguientes. Hay 172 síes confirmados y 171 es. Por lo tanto, el voto de Junts será clave para decantar la balanza hacia la convalidación o la derogación. Si los independentistas apuestan por apoyar este decreto, habría 179 síes por 171 noes. En este caso, se convalidaría por una amplia mayoría, recuperando esa mayoría de la investidura para este decreto. En el caso de que Junts decida votar no, la mayoría sería para su derogación. Habría 178 noes por 172 síes. Y la gran pregunta es, ¿qué pasa si Junts decide abstenerse? En este caso, el decreto se convalidaría por un solo voto, 172 síes por 171 noes. Pero hay un factor que no tenemos que dejar pasar teniendo en cuenta los antecedentes, y es que ante un margen tan estrecho, algún diputado se pueda equivocar al votar. Y ojo, Sastre, porque mañana, según nos confirman fuentes de Presidencia del Congreso, 15 diputados de partidos mayoritarios votarán de forma telemática, donde el error es habitual.
1: Claro, pues el escenario realmente es tremendo. Recordemos en este país cómo se llegó a aprobar la reforma laboral. Bueno, José, pues nos vas contando.
2: Yo estoy contando. Un abrazo, Sastre.
1: Hasta luego.
2: Hasta luego.
3: Sí, a mí es que me gustaría incidir en esto que estaba diciendo Gonzalo, porque lo que estamos viendo estos días es si de alguna forma el conflicto real, el que estamos viendo ahora en las calles, y además no solamente en Madrid, esto se está extendiendo, lo cual es muestra de que estamos ante un problema sistémico y ante un malestar que es real, pues no cabe en el mapa institucional. Parece que la protesta no cabe en el mapa institucional. O sea, la política española, sabemos que desde hace tiempo se ordena en el eje izquierda-derecha, se ordena en el eje también con la cuestión territorial, pero es que el conflicto de la vivienda sigue otra línea, que no es específicamente ni de izquierda ni derecha, ni específicamente territorial. Es la que separa a propietarios de inquilinos, la que separa también a generaciones, la que separa esa crítica que dice que la vivienda no puede ser un activo financiero, es decir, que está atravesada por muchas más variables. Entonces, lo que decía Gonzalo es esto, ¿no? Que el destino de los alquileres de los jóvenes de Málaga, por ejemplo, lo va a decidir mañana Junts, ¿no?
1: Espera, porque mañana, o no sé si ahora, hay una decisión de última hora. Xavi Abelló, Barcelona, cuéntanos.
4: Pues mira, acaba de hacer un comunicado Junts per Catalunya después de esta ejecutiva, y lo que han decidido es reclamar, exigir al gobierno que retire el decreto que se tiene que votar mañana y que elabore uno nuevo.
1: Que retire los dos decretos.
4: Hablan de los dos decretos, que los dos decretos no van a funcionar a funcionar en las medidas que ellos querían. Piden la retirada del decreto. Entiendo que es el decreto ley 26/2026, perdona porque te lo estoy leyendo ipso facto el comunicado. Pide la retirada del decreto y le pide al gobierno que elabore inmediatamente un nuevo texto para revertir la grave situación de la vivienda. Dicen que si hacen eso, si hacen un nuevo texto en esas condiciones, entonces Junts daría su voto favorable. ¿Qué pasa? Que este comunicado de momento no dice qué va a hacer Junts mañana si el gobierno no accede a su petición, es decir, si el gobierno pues tira adelante la votación. Solo dice que si corrige el decreto que está presentado y que se tiene que votar mañana, lo votará a favor.
1: Sí, son
4: la decisión
1: va a tumbar los dos decretos. Es decir, Junts no va.
4: Aparentemente va, todo conduce a indicar que sí, porque hacen todo un argumentario de que pues dicen que estas medidas van a reducir la oferta de la vivienda de alquiler, que no se paran a los fondos buitre, que no resuelve adecuadamente la protección de los inquilinos más vulnerables. Que
1: claro,
4: supone...
1: pero cuando está pidiendo la retirada del decreto, lo que en realidad está diciendo es que a los dos decretos que se votan mañana
4: no les quieren votar a favor.
1: Va a votar en contra. Sí, y por tanto va a propiciar que se tumbe el decreto.
4: Vamos a
1: recabar también,
4: minutos.
1: Hablar con la gente de Junts, a ver qué es lo que dicen, pero da la sensación de que, leyendo este comunicado, en efecto Junts está en la disposición de mañana tumbar y que decaigan los dos decretos. Recordemos, decretos que se hicieron, el gobierno ya los desgajó en dos, decretos que se hicieron después del desahucio de Mari Carmen, que ha provocado una reacción en todo el país que estamos viendo, que se manifiesta en las calles, y que por tanto lo que está pidiendo ahora mismo Junts es que retiren el decreto. Viene una noche larga, porque ¿qué va a hacer ahora el gobierno? Vamos a ir preguntando cuáles son las reacciones de todas las posiciones, de todos los actores políticos, pero en este momento, a las 10:21, parece que Junts ha tomado la decisión de tumbar los decretos que van a debatirse mañana en el Congreso. Carmen.
5: Pero no dicen, bueno, por lo que se está podido leer ahora en El País, no dice que estén en contra del texto tal cual, sino que les parece, por lo que estoy leyendo, que les parece un parche y que se necesita políticas más ambiciosas. Yo perdona el optimismo, pero no cerraría todavía la posibilidad a que estén dejando todavía la puerta abierta y la negociación y reclamar la atención hasta mañana por la mañana, ¿no? Estamos más en Montaz.
1: ¿Reclamar la atención? Estamos mirando solo a la reunión telemática de Junts.
5: Vas a estar mirando.
1: En un asunto que es transversal, que tiene ya no a miles de personas subpadeciendo por la situación de la vivienda, millones de personas padeciendo una crisis de la vivienda que es una urgencia social inédita. Que luego podremos entrar en el debate, por supuesto, de si un asunto que viene gestándose durante años y a los ojos de todo el mundo tenía que resolverse ahora a todo correr con un decreto hecho intentando hilar aquella parte que pudiera poner de acuerdo a todos los partidos. Pero en este punto, ahora mismo, reclamar la atención más
5: Yo no os podría darte la contraria, pero me gustaría recordarte aquella aparición de Puigdemont en Barcelona y desaparición mientras los que todos los
1: estábamos
5: viendo.
1: Estuve allí, por eso lo digo.
5: Sí, sí. Nos quedamos todos sorprendidos de esta puesta en escena en la que les importa más lo identitario, controlar el relato y mantener la tensión en todo momento cuando no se dan cuenta de que yo creo que esta página ya ha pasado y que estamos en otra, como bien estaba diciendo Gonzalo. De verdad que yo creo que es seguir llamando la atención hasta el último momento y que dar una oportunidad a ver qué pasa esta noche.
1: A ver, yo, que hemos podido desentrañar ya un poco dentro de la maraña que es entender Junts. Cuéntanos.
4: Sí, hemos podido consultar fuentes del partido y nos confirman que efectivamente este comunicado ha sido un poco ambiguo en algunos puntos. Lo que dice es que votarán que no a los dos reales decreto si no existe esta retirada que exigen al gobierno, que es una decisión que se ha tomado por unanimidad y que por lo tanto la decisión es un no a estos dos decretos que hay que votar mañana.
1: O sea que o lo retiran o votan que no, lo que toda la vida se ha llamado un ultimátum, por tanto, Junts va a votar que no a estos decretos. Josu, vuelvo contigo porque esta semana ya en el Congreso se ha ido hablando de esta posibilidad, de que Junts saliera a decir que se retiraran los decretos y que se hiciera tal como quería el partido de Puigdemont.
2: Sí, sobre todo, Sastre, cuando ayer en la sesión de control la diputada de Junts, Marta Madrenas, fue muy crítica con Isabel Rodríguez y con estos dos decretos. Madrenas le criticaba al gobierno la forma en la que habían hecho estos decretos y el contenido del mismo. Y cuando charlabas con diputados de Junts, esta idea de que el gobierno retirase el decreto y trajese uno nuevo era algo que ya nos trasladaban ayer. O sea que es una idea que el Partido Independentista venía madurando en las últimas horas y ha sido hoy con este comunicado cuando definitivamente lo han puesto encima de la mesa. Pero eso te digo que desde ayer Junts ya planteaba la posibilidad de que el gobierno retirase este decreto y hoy lo hemos visto en este comunicado.
1: Las 10:24 de la noche, las 9:24 en Canarias, esa es la noticia. Por tanto, Junts decide dejar caer los dos decretos que se tienen que debatir mañana viernes en el Congreso para aprobar las medidas antidesahucio, la prórroga de los alquileres. Ya saben, la prórroga en 2 años, aquellos alquileres que tenían que renovarse antes de 2028, las medidas antidesahucios y lo que había conseguido cierto consenso, es verdad que no la mayoría, por eso decaen, para tratar de evitar que, por ejemplo, se volvieran a producir desahucios como el que vimos el otro día de Mari Carmen. Hoy, por ejemplo, ya hemos tenido noticia, se lo hemos ido contando a lo largo del día en la SER, del primer desahucio que se paraba en virtud de este decreto. El decreto, los dos decretos están en vigor. Una vez que se publique en el Boletín Oficial del Estado, lo que aprueba el Consejo de Ministros vía Real Decreto entra en vigor. Pero la Constitución da el plazo de 30 días para que lo convalide o decaiga. El Gobierno dijo, voy a aprovechar la presión social que hay en la calle para acortar ese plazo y que se vote el viernes. Pues no le ha salido la jugada. Gonzalo.
0: Bueno, me produce, la verdad es que bastante rabia e indignación, yo lo tengo que decir así. Yo invito a que todo el mundo pues busque, porque ha habido procesos análisis a lo largo de estos días, en concreto hay listados de las medidas que trae el primero de los decretos al menos, que es el más elaborado, que con sus medidas para contrarrestar la especulación excesiva con la vivienda, que lo que hace fundamentalmente es arrebatar el derecho a tener un acceso habitacional normal y que además retrae las rentas trabajadoras con fines especulativos. ¿Qué quiere decir esto? Pues que grandes tenedores, que grandes propietarios pueden comprar vivienda, pagar sus gastos, sus hipotecas y enriquecerse a través de poniendo más caros los precios y haciendo que los trabajadores que alquilan esas viviendas tengan que pagar por encima del precio y por tanto que ese dinero no se quede en ellos y no lo puedan gastar en la cafetería de abajo, sino que se lo lleve el tenedor. El decreto lo que hacía no solamente es proteger a personas como Mari Carmen en casos extremos, que sí que lo hacía, pero limita instrumentos financieros que permitían que fondos comprasen inmuebles en su conjunto, que si lo hicieran los propietarios pudieran tener derecho a el tanteo y por tanto quedarse en su casa si igualaban la oferta. Tenía mecanismos para que estos fondos y otros propietarios no accediesen a viviendas por menos del 70% de su valor de tasación. Tantos mecanismos que refuta en su conjunto, además con un argumento que obviamente no es creíble, como que es poco ambicioso. Junts no quiere que sea más ambicioso, Junts no es Podemos, porque podría darse el caso de que alguien dijera, mira, nosotros es que ya lo queremos todo, No me parece bien ese argumento, creo que no es táctico, creo que hay batallas a medio plazo y a largo plazo y que otras que son a corto plazo. Creo que, por ejemplo, el sindicato de inquilinas lo ha comprendido muy bien, pero es que Junts no quiere eso. Junts no quiere eso. Entonces, lo que hay que decir es en favor de quién está Junts, quién representa a Junts. Pues básicamente está representando a los grandes especuladores y en concreto a los especuladores externos, que esos inversores sí que son invasores. Eso sí que son invasores porque me impiden vivir en ciudades como, por ejemplo, Barcelona.
1: María.
3: Sí, bueno, yo estoy con Gonzalo. Yo creo que hay que decirlo muy claro. Esto es una vergüenza. O sea, lo que acaba de hacer Junts es una vergüenza. Hay una mujer de 87 años a la que han echado de su casa, de una casa en la que estaba viviendo 70 años. Hay miles de personas que están durmiendo en las plazas, en muchas plazas de España, en Sol, y la respuesta de Junts es pedirle al gobierno que retire la única protección que hay sobre la mesa. No que la mejore, como sería más coherente, ¿no?, sino que la retire. Entonces, no sé, a mí me parece que se refleja también esta hipocresía, porque lleva dos días diciendo que el decreto no frena los fondos buitre ni protege a las familias, y la solución es, por un lado, dejar a las familias sin nada y a los fondos buitre sin ninguna limitación. Esta es la propuesta que está haciendo Junts. Si de verdad quisiera más protección, votarían que sí y después ampliarían. Entonces, lo que están haciendo es exactamente lo contrario a lo que están diciendo. Y lo de pedir que retire los dos decretos para mí es lo más revelador en este momento, porque quieren tumbar los decretos sin que se vea. Es que lo que no quieren es estar en la foto con el PP y con Vox, como ocurrió en abril. Entonces, lo que están diciendo es usted retire los dos decretos y así asume el coste solito el gobierno. Entonces, a mí me parece que es una vergüenza, o sea, que cada diputado diga en el pleno con su nombre si protege o no a las familias que están a punto de perder su casa, y sobre todo que lo explique en Cataluña. No sé, Gonzalo decía, bueno, ¿a quién están representando? Es que Barcelona es la ciudad donde los alquileres son entre los más caros de Europa y donde miles de jóvenes tampoco pueden emanciparse. Junts está claro que no los representa y presume de defender los intereses de Cataluña y hoy le da la espalda a los inquilinos, ¿no? Entonces, a mí me parece que es probable, no lo sé, que el gobierno ha negociado rápido, no sé cómo ha negociado, a lo mejor ha negociado mal, pero en política hay momentos en los que hay que elegir de qué lado se está, y hoy Junts claramente está eligiendo y no está eligiendo a los que están en la calle.
1: Voy a incorporar la conversación al jefe de economía de la SER, que es Jordi Fàbrega. Hola, Jordi, buenas noches.
6: Buenas noches.
1: Para que recordemos algo que en realidad ya prácticamente a estas alturas de la semana te sabrás casi de memoria, que son las medidas que ven incluidas en uno y en otro decreto, parecía, y más con una vez hemos conocido a eso de las 8:00 y poco que Coalición Canaria, la diputada Cristina Valido de Coalición Canaria iba a votar que sí, y por tanto ya con el voto del PNV al primer decreto, que al menos ese primer decreto quedaba allanado para todo. Parecía sospechar y, en fin, en las conversaciones políticas en torno al Congreso parecía andar por hecho que se allanaba el terreno para que prosperara este primer decreto. Como sí. Si mañana se produce, que claro, todavía pueden cambiar las cosas, pero si mañana se produce lo que a esta hora parece que va a pasar, ¿qué es, Jordi, lo que decae, lo que deja de entrar, de estar en vigor?
6: Sí, pues hay una larga lista de medidas que se han incorporado especialmente en el primer decreto y que por tanto van a perder su vigencia. Algunas las ha repasado Gonzalo, pero básicamente las podemos agrupar en 10 medidas. La primera es la protección frente a los desahucios, porque se prohibía hasta que acabara el año 2030 los desahucios de personas vulnerables. También se incluía en el decreto la prohibición de la compra especulativa por parte de las empresas que hacen negocio comprando vivienda barata para luego alquilarla o venderla a un precio mucho más alto. En el decreto se incluye también la prórroga forzosa de los contratos de alquiler durante 2 años. Aquí estamos hablando de prácticamente 2 millones de contratos que iban a caducar en los dos años y medio próximos y que se podían beneficiar de esta prórroga. Se incluían medidas largamente reclamadas y algunas de ellas incluso negociadas en otras leyes, como la regulación del alquiler de temporada y de habitaciones, que es uno de los coladeros que están utilizando algunos propietarios para saltarse las limitaciones de la ley de vivienda. Se subía al 10% el IVA a los pisos turísticos. Esos pisos ahora no se paga IVA por los ingresos que recibe el propietario cuando los alquilas, además de una serie de deducciones y bonificaciones fiscales, tanto para inquilinos como también para los propietarios que bajaran el precio del alquiler, y algunas medidas también muy reclamadas que no tenían tanto que ver con el alquiler y sí con la compra, como las ayudas a través de una especie de préstamos públicos para que se pudiera afrontar la entrada de la compra de la primera vivienda. Y había también un blindaje del Parque Estatal de Vivienda y de las viviendas protegidas a las que se les bajaba el IVA. Te repasa unas cuantas, pero podríamos seguir porque sí, hay muchísimas muchas, más sí. En este primer decreto, que es el que se publicó ayer en el Boletín Oficial del Estado, y hay un segundo que se ha publicado hoy, que es muchísimo más corto y que básicamente lo que incluía era esa renovación automática de los alquileres una vez acabara el plazo de vigencia establecido inicialmente en el contrato.
1: Todo esto, dice el comunicado de Junts, que provocarán el efecto contrario de lo que pretenden, que no frena los fondos buitre, es decir, que Junts viene a decir que esto es insuficiente y por eso decide que decaiga, que deje de estar en vigor. Por tanto, una vez que el Congreso haga que decaiga y se publique al día siguiente en el Boletín Oficial de las Cortes, todas estas medidas, los desahucios que se han parado hoy, es que es un hecho que ya hemos visto, que se ha producido ya hoy, van a poder, por tanto, volver a producirse. Le preguntaba a Aymar esta mañana a la ministra Isabel Rodríguez si con esto iban a frenarse los desahucios de Mari Carmen, y ella ha expresado su convencimiento de que con esto se frenaban los desahucios de las personas más vulnerables. Gracias, Jordi. Buenas noches. Del jefe de Economía al jefe de Nacional, Guillermo Lerma, buenas noches.
7: ¿Qué tal, Sastre? Buenas noches.
1: Porque esto es un revés para el gobierno.
7: Sí, esta decisión, el horizonte que tiene ahora mismo el decreto, los dos decretos que mañana se van a votar en el Congreso, dejan al gobierno en una situación muy delicada. El propio Sánchez ayer, en la rueda de prensa que dio junto al presidente de la República Francesa, junto a Emmanuel Macron, dijo que estaba bastante convencido de que los decretos iban a salir. Eran dos votaciones importantes, sobre todo la del primer decreto, y si finalmente Junts cumple su palabra y decide tumbarlo, es un golpe político importante en una situación ya de por sí delicada para el gobierno, porque ya sabemos que la situación de la mayoría parlamentaria pues estaba prácticamente en una situación inexistente. No había conseguido todavía el gobierno llevar los presupuestos a la Cámara. Estos decretos, la intención era haberlos llevado en el mes de julio. Ahora había visto una oportunidad a raíz de la protesta que se empezó a congregar en la Puerta del Sol y que después se extendió a otros puntos de España, y si finalmente Junts tumba los decretos, es un golpe político sin duda para el Ejecutivo en un momento muy delicado. Te puedo contar, Sastre, que a esta hora no hay una reacción oficial de la Moncloa. El silencio es lo que emite el gobierno en este momento, pero sí que podemos contar la preocupación que ha ido creciendo en el seno del Ejecutivo a lo largo de la tarde. Nos lo reconocían en varios miembros del ala social. Admitían que les llegaban mensajes preocupantes por parte de Junts per Catalunya, y había cierta incredulidad. No entendían muy bien por qué se había llegado a esta situación. Recordemos que Junts, durante estos días, esta semana, desde que el gobierno mostró su iniciativa de llevar estos decretos al Consejo de Ministros y después al Congreso, había presumido de que el gobierno estaba redactando los decretos con las iniciativas y las medidas que a ellos les interesaban. Había cierta confianza, por tanto, en el Ejecutivo de que ese cambio de actitud de los de Puigdemont podían llevarles a votar a favor o al menos permitir la convalidación de los decretos, pero a lo largo de la tarde lo que ha ido es cambiando esa impresión y había bastante preocupación. El malestar en las filas del PSOE sí que lo reconocen en privado varias fuentes que nos dicen, por ejemplo, que no entienden cómo Junts se atreve a hacer algo así en un momento como este, con la gente tan movilizada. Lo hizo con la amnistía en su primer momento, después con las pensiones y ahora lo están haciendo con la vivienda. Nos dice una fuente del PSOE, Junts ha venido a este mundo a hacer sufrir a la gente. La indignación en las filas socialistas, como puedes entender, en este momento es bastante grande. Veremos si a lo largo de la noche o a primera hora de la mañana hay alguna reacción oficial por parte del Ejecutivo, que veía en esta votación de mañana la última oportunidad casi de que el Congreso aprobase alguna iniciativa del tema que el propio Sánchez consideró que iba a ser el eje de esta legislatura, la vivienda. Sí. Sánchez dijo que esta iba a ser la legislatura de la vivienda, y las medidas de vivienda lo que se han encontrado es un choque en el Congreso de los Diputados, porque, como reconoce el gobierno, en el Congreso no hay una mayoría progresista para legislar o para aprobar medidas de izquierdas en esta materia.
1: Iremos recabando las reacciones políticas a lo largo de la noche. Gracias, Guille. Hasta luego.
7: Hasta luego.
1: Y estaremos también en directo en Sol, porque estamos, claro, hoy justo ocurre que estamos haciendo el programa de cara al público, entonces están viendo cómo estamos organizando y cambiando toda la estructura del programa. Y una de las cosas que estaba preguntando es si ya había una reacción en la Puerta del Sol, y nos comentaba nuestro compañero Agustín Rodríguez Sahagún que todavía la gente estaba empezando a enterarse. Así que enseguida conectaremos con la Puerta del Sol. Mario Yoldi, buenas noches, ¿cómo está?
8: Buenas noches, Gabón.
1: Yo le prometo que le invité a un programa que pensaba iba a ser más tranquilo, para que habláramos reposadamente de...
8: Está siendo muy movido.
1: La verdad que sí. Y ya lo siento porque le estoy haciendo esperar. No. Mario Yoldi fue director de planificación de vivienda en el gobierno vasco y es uno de los artífices de buena parte de las políticas de vivienda que hay aquí en Euskadi. Ahora le preguntaré por qué se puede hacer y demás. Pero dígame una cosa, usted ha estado muchos años en política, además ha trabajado, bueno, en política, trabajando para la administración con gobiernos de distinto signo. Visto con un poco de perspectiva, usted se ha jubilado hace poco, ¿verdad?
8: Sí.
1: Sí. Visto con su perspectiva, ¿cómo contempla todo esto que estamos contando ahora?
8: Es una pregunta muy difícil. La verdad es que yo tengo muchos amigos catalanes de hace muchos años, y una de las virtudes que siempre he destacado en ellos es el seni, es el sentido común, ¿no? Entonces, tal como está la situación de la vivienda hoy en día, la crisis, la problemática que tenemos, y en Euskadi también, a pesar de que tenemos unas políticas mucho más consistentes, pero en Euskadi también, tal como están las cosas, necesitamos sentido común. Y el sentido común seguramente nos habría llevado a aprobar al menos uno de los dos decretos, el que contempla las principales medidas, y seguir adelante. Hace falta. Entonces, lamento que esto se produzca, si se llega a producir. Me parece que es un grave error y me parece que es empantanar una problemática que sencillamente es muy, muy grave.
1: Enseguida ordenamos todo el caudal de información que se va produciendo minuto a minuto. Faltan 21 minutos para que den las 11 de la noche.
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26: Hora 25. 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
1: Son las 10:42 de la noche, las 9:42 en Canarias. La noticia la hemos ido conociendo en directo. Les decía que la noche va evolucionando y que teníamos que estar abiertos a que cualquier cosa pudiera ocurrir, pues en efecto ha ocurrido. La reunión de la dirección de la ejecutiva de Junts, que han tenido de forma telemática, ha decidido rechazar los dos decretos de vivienda que se tienen que debatir mañana en el Congreso, con el argumento de que no son suficientes para atajar el problema. Junts ha pedido que se retiren, que es la manera eufemística de decirle al gobierno, el gobierno lo ha entendido la primera, que los va a tumbar. Y les decía, hoy teníamos noticia de desahucios frenados. Pol Varero, Barcelona, Bananit.
27: Bonanit.
1: Hoy mismo hemos conocido, como el decreto está ya, los dos decretos de hecho están en vigor, casos concretos, reales de desahucios que se han frenado ya gracias a estas normas.
27: Sí, sí, el Sindicato de Inquilinas de Cataluña asegura que ha contabilizado mínimo 4 desahucios frenados gracias a este decreto. El primero ha sido el de Macarena, una persona vulnerable que hacía 10 años que vivía en su piso, pagando el alquiler en efectivo y sin contrato. Y cuando se negó a una subida abusiva de las mensualidades, el caso llegó a los juzgados y terminó en orden de desahucio. Estaba previsto para hoy por la mañana. El Sindicato de Inquilinas ha ido allí esgrimiendo el decreto Maricar, y la expulsión se ha suspendido gracias a este decreto. Esta era la reacción.
28: Acabamos de parar el primer desahucio gracias al decreto Mari Carmen, que se aprobó el martes, y nuestra compañera Maca va a poder dormir en su casa. Pero mañana se vota si Maca va a ser la primera de muchas o si este decreto cae y a Maca se la puede desahuciar.
27: Estas eran las palabras del entonces muy optimista portavoz del sindicato.
1: Desde luego, Pol, gracias.
27: A vosotros.
1: Nuestra compañera Eva Domaica se ha ido a dar un paseo por el centro de Vitoria para precisamente, le pedíamos, Eva, haznos una foto de cómo está la vivienda aquí en Vitoria. ¿Cuál es la situación aquí, Eva? ¿Es muy distinta de la que contamos en otras grandes capitales del país?
29: Bueno, en cada sitio tiene su problemática particular. Aquí, por ejemplo, yo estoy delante del escaparate de una inmobiliaria en el centro de Vitoria, una zona media, más o menos media alta. Tienen 6 pisos ahora mismo a la venta, entre 300.000 y 490.000 euros. Hay un chalet, pero bueno, es una como una excepción, ¿no? 680.000 euros. Pero el problema, lo sabe bien Mario Yoldi, Vitoria no lo tiene tanto en la venta como en el alquiler. No hay pisos de alquiler. En el Idealista, por ejemplo, hay 67. Pero es que casi todos son de temporada o para estudiantes. Ninguno por debajo de las 700 euros al mes, la mayoría 1.000 euros al mes. ¿Qué es lo que ocurre? Pues que ese ha sido, con ese problema, Vitoria ha sido declarada zona tensionada. Hay 13.200 personas inscritas esperando una vivienda protegida. Ojo, es el 5% de la población, aquí hay 263.000 habitantes. Y los empresarios, por ejemplo, dicen que tienen muchísimos problemas para encontrar a gente que quiera venir aquí, para lo que se dice ahora captar talento, porque no tienen dónde alojarles.
1: Eva, gracias.
29: Hasta luego.
1: ¿En qué punto, hasta qué punto, Mario, los decretos que se aprobaban mañana no resolvían, pero sí paliaban la gran urgencia que tenemos con la vivienda?
8: Bueno, entiendo que hasta un punto importante, es decir, se han desglosado el conjunto de medidas y eran de alguna manera, yo lo interpretaba, me parecía que era una manera de parar el incendio. Es decir, nosotros ahora mismo tenemos un incendio en esta sociedad. Llevamos demasiado tiempo con un problema muy grave que no somos capaces de afrontar. Y ese decreto, al menos el primero de ellos, el que contenía las principales medidas, era una manera de un poco sofocar el incendio, llamar a los bomberos y ser un punto de partida. Evidentemente ese decreto no soluciona los problemas de acceso a la vivienda que hay en Euskadi y que hay en España, pero es un punto, creo que importante, para empezar a parar ciertas cosas, a conseguir una cierta estabilidad, evitar excesos, que es porque estamos hablando de excesos, estamos hablando de avaricia, estamos hablando del dominio absoluto de un mercado sobre las políticas y tal. Entonces, en ese sentido, creo que era una manera de empezar a buscar soluciones efectivas, ¿no? Y el hecho de que no se apruebe complica las soluciones futuras.
1: Hay algunas singularidades que ocurren, que se aplican solo aquí en el País Vasco donde estamos y que en gran parte se deben a su iniciativa. Por ejemplo, el derecho subjetivo a la vivienda. ¿Puede explicarnos, y para que conozcamos todos, qué es eso del derecho subjetivo a tener una vivienda?
8: Bien, la Constitución española, el famoso artículo 47... no reconoce un derecho efectivo a la vivienda en España, reconoce una preferencia a las acciones públicas, un cierto interés en resolver un problema, pero no es una obligación efectiva, ¿no? Nosotros en la ley del 2015, en la ley de vivienda que tenemos en vigor en el País Vasco, introducimos ese derecho subjetivo. Ese derecho subjetivo implica, somos la única comunidad que lo tiene, y ese derecho subjetivo implica que todas aquellas personas que cumplen determinados requisitos de ingresos, estamos hablando ahora mismo de 20.000 euros, y en función de, pues bueno, el número de miembros de la unidad convivencial, el número de años que llevan inscritos en Etxebide, tienen derecho a que el gobierno vasco les asigne una vivienda en alquiler social. Es evidente que el gobierno vasco, que tiene, bueno, el País Vasco tiene unas 30.000 viviendas, proporcionalmente es el mayor parque público, ¿no? Aunque en términos absolutos nos gana Andalucía, ¿no? ¿Qué ocurre? Pues evidentemente no tenemos viviendas. Sabíamos cuando hicimos la ley que no teníamos viviendas. De hecho, ahora mismo, pues aproximadamente unas 1.500 hogares han accedido a una vivienda y están en alquiler social en base a ese derecho, ¿no? Pero aquellas personas que no pueden acceder, que son la mayoría hoy en día, éramos conscientes, hoy en día se critica también por determinados grupos, incluso de izquierdas, aquellas personas que no pueden hacer una vivienda porque no la tenemos, le reconocemos el derecho a cobrar una prestación para ayudarles a pagar el alquiler. Son 300 euros al mes. ¿Eso qué significa? Significa que aproximadamente 40.000 hogares están cobrando esa prestación ahora mismo. Eso significa, oigo a algunos excompañeros míos que están hablando de esto, pero esto lo hemos defendido nosotros. Eso significa que la mitad del parque en alquiler que existe en Euskadi o es parque público, 30.000 viviendas, o es parque subvencionado, apoyado por la administración pública, ¿no? Eso cuesta 100 millones. Es decir, el gobierno vasco emplea 100 millones de euros al año para pagar esas prestaciones. Y son fundamentales. ¿Por qué? Porque ayudan a la gente con niveles de ingresos, clase trabajadora y clase media-baja, les ayuda a pagar un alquiler.
1: La noticia de la noche es esa decisión de Junts, que antes les comentaba, todavía era pronto para que hubiera reacción en Sol. Faltan 10 minutos para que den las 11. ¿Ha cambiado un poco la cosa, Agustín?
0: Bueno, realmente no siguen lanzando consignas, pues bueno, en favor de la vivienda, con cánticos también, pues bueno, apelando a una huelga general. De hecho, se están repartiendo muchos panfletos recordando que este sábado hay convocada una concentración del sindicato de inquilinas que se titula precisamente así, hacia la huelga general por la crisis de vivienda. Y sobre todo, pues bueno, lo que sí que habían hecho desde el sindicato de inquilinas esta tarde era recordar que precisamente mañana, por la mañana, a las 10, hay convocada una concentración para ir juntos, para ir juntas al Congreso, es así como se titula. Pero realmente la noticia de la decisión de Junts de momento no ha provocado grandes reacciones aquí en la Puerta del Sol.
1: Alberto Ibáñez es diputado de Sumar Compromís y es responsable de vivienda de Sumar en el Congreso. Señor Ibáñez, ¿qué tal? Buenas noches.
2: Buenas noches.
1: Buenas noches. ¿Sorprendido con la noticia?
2: Bueno, yo creo que Junts tiene todavía 12 horas para pensar, para reflexionar, si quiere ser el responsable, junto al Partido Popular y la extrema derecha de Vox, que hace que la gente se desahucie de sus casas, que los fondos buitre continúen comprando, que se pueda continuar alquilando habitaciones por encima de lo que cuesta un piso entero, y por tanto creo que tienen 12 horas para recapacitar una decisión que es profundamente injusta. Y a pesar de ello, nosotros lo que queremos es que mañana se vote por llamamiento públicamente, diputado por diputado, y que cada uno se retrate.
1: O sea, lo que ustedes van a defender es que la votación sea... Bueno, en realidad se puede saber que vota cada diputado, pero que tenga que levantarse y decir cuál es el sentido de su voto.
2: Así es, el artículo 85 del reglamento dice que si dos grupos lo pedimos o la presidenta lo considera oportuno, debe ser así. Yo creo que no puede ser gratis creo que la gente tiene que tener vergüenza de votar en contra de la mayoría social de nuestro país y que particularmente los diputados y diputadas de Junts y el Partido Popular tienen que asumir el coste que supone votar a favor del dolor de la mayoría trabajadora de nuestro país.
1: Pero esto lo pide de momento, no sé si usted a título particular, si su grupo parlamentario, si es ha podido hablar.
2: Nosotros desde Compromís vamos a trabajar con el grupo parlamentario y me consta que estamos ahora en las conversaciones. La noticia acaba de pasar hace un par de minutos por parte de Junts y creo que es una respuesta mínima, ¿no? Es decir, creo que aquí la gente tiene que tener vergüenza de decir que no está a favor de parar los desahucios. Aquí la gente tiene que tener vergüenza de decir que le parece mal que un apartamento turístico pague ya no el 21, el 10% de IVA. Es decir, creo que son medidas muy justas, muy ponderadas, imprescindibles, que no son un punto de llegada y que Junts crea que esto es demasiado, creo que le refleja fuera de la realidad de nuestro país.
1: En realidad, las otras veces que el gobierno ha llevado el decreto o decretos de vivienda al Congreso ya han sido PP, Vox y Junts quienes lo tumbaran. ¿Usted cree que si mañana vuelve a ocurrir este escenario, como todo apunta que va a ocurrir, el gobierno debería volver a llevarlo?
2: Miren, yo creo que efectivamente ha llegado la hora en que el troleo se haga por parte de las clases trabajadoras. Y por tanto, si mañana no se convalidan los dos reales decretos, hay que volver a presentarlos y esperar 30 días, y 30 días más, y 30 días más. Pero no puede haber un desahucio más en este país porque Junts decida proteger a los grandes rentistas de nuestro país.
1: Alberto Ibáñez, diputado de Sumar Compromís y responsable de vivienda de Sumar. Gracias por atendernos. Buenas noches, buena nit.
2: A vosaltres, buena nit.
1: Carmen.
3: Yo es que sigo estando en la línea del diputado de Compromís, llamarme ingenua, pero que sí, yo creo que realmente Junts, que no gobierna en ninguna institución menos en la Diputación de Girona, tiene poco que perder y entonces está en esta posición kamikaze, con todo el respeto, pero kamikaze, y no soporta ver que él sea un instrumento más en la negociación. Él no entiende el multilateralismo y que sea igual que Coalición Canaria, o sea, Junts, Miriam Nogueras no puede ser igual que Coalición Canaria y quiere una relación especial con el gobierno y con Pedro Sánchez y quiere que quede claro y evidente que Sánchez depende de Junts. Y yo creo que esa es la imagen que quiere visualizar, porque por otra parte, lo que decía Aitor Esteban de que parecía que en el Congreso se estaba formando una mayoría negativa más poderosa que la mayoría que hizo la investidura, yo creo que Junts no se siente cómodo tampoco en esa imagen de una mayoría alternativa. Y una última cosa, no nos olvidemos que estamos todo el rato hablando de Junts, pero que el Partido Popular se podría abstener. Quiero decir, no sé por qué eximimos de responsabilidad en los desahucios, en la bajada del tanto por ciento de las viviendas turísticas.
1: Del IVA.
3: Sí, al Partido Popular. Yo creo que hay muchos votantes del Partido Popular que estarían de acuerdo en por lo menos abstenerse en unas medidas que son, ¿no?, que son bastante razonables. No estamos hablando de un intervencionismo de Berlín, estamos hablando de unas medidas que afectan a menos del 1,8% de los españoles que son propietarios de más de tres o hacia arriba del número de viviendas.
1: Perdón, Gonzalo, pero ¿y tú, ese optimismo que exhibes hoy, que tan bien va a la sociedad en el punto sí. en el que estamos, ¿te permite pensar que de aquí a mañana quizá el PP se lo repiense y se abstenga? Amiga. Gonzalo.
6: Claro. Pero ¿por qué ese optimismo de Carmen no llega a ese punto? Yo estoy completamente de acuerdo. El PP, tenemos que recordar la responsabilidad que tiene. Lo que pasa es que el PP en realidad tiene una justificación ideológica ya no bien disimulada. Y es que sí, puede tenerse trasfondo democracia cristiana y puede haber sectores silentes, siempre silentes, que en realidad estarían de acuerdo con algún tipo de medida social como este tipo, pero el caso es que está cooptado por una ideología que es la que representa mejor que nadie Isabel Díaz Ayuso. Isabel Díaz Ayuso lo tiene clarísimo. Los madrileños lo tenemos clarísimo. Ella no quiere esto porque quiere que Madrid sea Miami. Y quiere que aquí vengan, aquí no, a Madrid, vayan los especuladores y generen riqueza de esa manera. Está clarísimo en todas sus medidas, aparte de por sus declaraciones. En Madrid el impuesto de transmisiones patrimoniales a los grandes especuladores no existe, en cambio las familias sí. Es que es alucinante en todos los sentidos. Y Feijóo es un títere, no tiene pensamiento propio, ningún pensamiento propio, déjame decir. Y en este caso ha dejado que el partido sea cooptado por el Partido de Madrid. Pero es que Junts, que es por lo que nos llama la atención, aparte de su batallita cultural imaginaria con el resto de partidos catalanes, para ver quién es más catalán y quién es el aguijón del Estado español más, no tiene nada. Porque yo antes decía, no, está representando a los grandes especuladores. Es que ni eso, lo único que quiere es quedar como el que fastidia al Estado español. El gobierno ha puesto el segundo decreto como señuelo. El PNV ha votado en contra del segundo y a favor del primero. Y ellos dicen, pues nosotros, ala, también votamos en contra del primero. Y esto es básicamente lo que hay. Lo que pasa es que yo creo que esa batallita cultural imaginaria se les va a desinflar. Porque por mucho que haya ciudadanos catalanes con mentalidad, con sentimiento y con militancia independentista, asumen, y además en el momento actual, después de lo que ha llovido, que de momento el Estado español es la herramienta para mejorar la vida de todos los ciudadanos que formamos parte de él. Y por lo tanto, hacer esto es ir contra los propios intereses de los ciudadanos de Cataluña. Yo no me creo que esto no vaya en su contra, incluso dentro de esa lógica interna de la política catalana.
1: Mencionabas la posición de Isabel Díaz Ayuso, que esta mañana en la Asamblea anunciaba la disposición de su gobierno de llevar a la justicia el desalojo, que es lo que pide, que se desaloje la Puerta del Sol, así lo decía.
7: ¡8! Venga ahí con los rulos, con la ropita ahí, dando lecciones, con el canapé, el amigo sindicalista, todo el día subiéndose en los Falcon, venga, nos vamos a los Oscar, y ya de repente se acaba la legislatura, uy, vamos a dejar la moqueta, nos metemos con el Mac imperialista.
9: Silencio,
7: y con la
9: rienda
7: de Decathlon imperialista, y nos vamos a la Puerta del Sol a hacernos jóvenes rebeldes de asamblea de facultad. Oiga, qué sorpresa, pero si son ustedes los del poder, que son ustedes los que han pactado una ley de vivienda con los de Bildu, los bilduetarras, que han decidido las leyes de vivienda en España en estos últimos años.
1: En fin, Mario.
10: La verdad es que lo pone, no sé si fácil, difícil,
3: optimista,
10: o
3: Marian,
10: absurdo,
3: optimista.
10: Todo. O sea, es que, a ver, el tono, en fin, la deslegitimación, ¿no?, de un movimiento que ha llenado las plazas, que no es un capricho, tampoco es un problema de orden público, porque este es el objetivo que tiene Ayuso, convertir un problema de la vivienda, además, que es responsabilidad de, también suya, y además en uno de los mercados más tensionados del país, como es Madrid, convertirlo, este problema de la vivienda, en un problema de orden público, porque la Comunidad de Madrid tiene competencias en vivienda y gobierna el mercado más caro del país. Y luego la desproporción en el lenguaje, o sea, hoy he hablado también del expolio, de que se puede producir un expolio contra el patrimonio cultural por la acampada que afecte al oso de y a la Casa Real de Correos. Es que está utilizando el, está criminalizando la protesta también con esto, ¿no? Y además está, como digo, deslegitimando el derecho a reunión, que es un derecho fundamental. O sea, la propia delegación del gobierno hoy se lo ha recordado, la protesta es pacífica, está organizada, tiene un horizonte claro. Entonces, en un momento en el que hay este fervor también popular, en el que todo está tan tensionado, que alguien eche más leña al fuego, y además desde una institución, a mí es que me parece de una irresponsabilidad que no cabe en esta sala. O sea, me parece que no está sabiendo entender lo que está ocurriendo, y sobre todo esto, no está viendo que esto no es un capricho de unos jóvenes, que es un decreto que va a proteger frente a los desahucios, frenar, o que tiene ese objetivo, ¿no?, compras especulativas, y que esto responde a una emergencia real a la que tienen que hacer frente las instituciones. Entonces, yo no entiendo este lenguaje incendiario, sinceramente, y no sé a quién se está dirigiendo Ayuso.
1: Hay un diputado del PP en Madrid que ha presentado una denuncia en los juzgados, una denuncia contra la acampada en Sol, vinculándola con ETA. Es un diputado víctima del terrorismo. Su padre fue asesinado por la banda terrorista en el año 2000 y detalla que esta circunstancia es relevante en los hechos que denuncia. Describe, entre otras cosas, supuestas amenazas contra Ayuso y Almeida, y que alguien ha pintado sobre una placa en homenaje a las víctimas de ETA. Bueno, en fin. Por incorporar más elementos, Pol Valero está en Plaza Cataluña y allí sí que has podido captar el momento en que esta noticia de Junts, además, era comunicada a la gente que está allí acampada. Pol.
27: Sí, aquí en Plaza Cataluña empezó la acampada el martes, unas 50 tiendas, ahora ya estamos hablando de alrededor de 200, y el portavoz del sindicato de inquilinas ha hecho la comunicación a todo el mundo que estaba terminando de cenar, organizándose un poco de la decisión de Junts de no apoyar estos decretos. Este es el momento.
9: Bueno, vale, perdoneu. Està sent una mica complicat. Soc l'Enric del Sindicat de Llogateres. He demanat la paraula per compartir una informació que acabem de saber. Junts per Catalunya acaba d'anunciar que demà votarà en contra de tots dos decrets.
11: Marit!
27: Ya lo escucháis, sí. Los abucheos, los gritos de vergüenza, vergüenza. El portavoz del sindicato, Enrique Aragonés, que ha instado a Junts a decirle a la cara de las familias en riesgo de desahucio que están en contra del decreto y que desahucios como el que contábamos antes, que se ha parado hoy, no se podrán parar sin este decreto, y ha terminado animando a todo el mundo a ir a la manifestación que hay mañana convocada a las 7 de la tarde en el Hospitalet de Llobregat, donde a principios de mes se suicidó una mujer de 54 años que hacía 4 o 5 meses que había sido desahuciada del piso donde llevaba 20 años viviendo.
1: Gracias, Paul. Pendientes de lo que ocurra en Plaza Cataluña, también en la Puerta del Sol, hay un par de coordenadas políticas que, bueno, conviene por lo menos considerar. Hoy es 1 de octubre, todo el mundo tiene la memoria lo que es el 1 de octubre y que el simbolismo que tiene todavía para parte del independentismo catalán. Y luego que la semana que viene es cuando se espera que el Constitucional desarrolle la parte final ya, el despliegue de la amnistía. Hay algo que está en todas las conversaciones en los corrillos políticos de Madrid, que es en qué momento se producirá el regreso de Puigdemont, y se da por hecho, exacto, que será, bueno, que no debe tardar mucho. Mario Yoldi,
8: sí.
1: En este punto, ¿qué habría que hacer? ¿Es posible encontrar una...? Seguramente lo razonable es pensar que los partidos llegarán a sentarse a un consenso, a estudiar cuáles son las medidas que, más allá de la posición ideológica de cada uno, pueda atender una crisis que, en fin, ha llegado al punto de desborde a partir del desahucio de Mari Carmen. Vemos cómo la presión crece y más parece que va a crecer, cómo las plazas por lo menos no van a vaciarse. ¿Es posible una salida desde el punto de vista de la experiencia de lo que se ha hecho en política de vivienda pública en España?
8: Sí. Bueno... Yo lo que creo es que, en todo caso, tenemos que seguir trabajando. Nosotros, en el caso del gobierno vasco, espero que siga siendo así. Tenemos que seguir produciendo viviendas, tenemos que seguir haciendo políticas, porque hoy venía un periodista, le he leído un artículo muy interesante. Siempre mejor tener, aunque sea una mala política social o una escasa política social. No, en el caso del País Vasco, en el caso de Euskadi, no es una escasa política social, sino es una fuerte política social, y tenemos que mantenerla. Tenemos que mantenerla. Por las buenas o por las malas. Si no quieren aprobar los decretos, nosotros tenemos que seguir trabajando en producir vivienda. Tenemos no solo producir vivienda, porque en este país se habla mucho de que no se construyen viviendas. Hemos tenido años no tan lejanos donde se construían 6 millones de viviendas, se construyeron en España. Lo que pasa es que, bueno, pues eso desembocó en la gran recesión que tuvimos en el 2007, y todos sabemos lo que pasó allí. Es decir, hay que hacer viviendas, hay que saber para quién, hay que meter no solo la administración pública, que tiene que implicarse. Hay demasiadas comunidades autónomas, demasiados ayuntamientos en España que pasan absolutamente de hacer política de vivienda. Y eso no se puede comer cuando tienes a tus ciudadanos como los tienes. Cada uno tiene que asumir su responsabilidad, y hay que producir. Y hay que utilizar todas las herramientas que tenemos, que son muchas. Hoy en día se puede utilizar tanteos y retractos, movilizar viviendas vacías, tenemos políticas fiscales, eso se hace en el País Vasco. Y bueno, pues hay que hacerlo con... Bueno, yo siempre digo, hay que ser aburridamente constantes. Y lo vamos a seguir haciendo, espero. Porque ahora se habla de colaboración público-privada, el gran tótem de hoy en día. Pero yo me pregunto, sí, vale, colaboración público-privada, pero ¿para quién? ¿Con quién? ¿Y con qué control público de todo esto? Porque es que escuchas noticias, hay algún ayuntamiento, recientemente he leído, ahora que me jubilo, leo con más tranquilidad, un ayuntamiento, no voy a decir de dónde, está muy contento porque ha asignado 500 viviendas de alquiler asequible a un fondo de inversión. Si tú haces eso a un fondo de inversión, hay fondos de inversión, los fondos de inversión, por definición, no deberían estar en este sector. Tiene que haber promoción privada, tiene que haber empresas públicas con ánimo limitado, cooperativas, todo eso tiene que haber. Pero, hombre, fondos de inversión, por definición, ese fondo de inversión cada X años tiene que obtener plusvalías, porque sus accionistas se lo exigen. Entonces, hombre, utiliza y selecciona bien con quién vas a colaborar. Entonces, todos tenemos la obligación de ponernos en marcha y hay que hacerlo, independientemente de que no se aprueben los decretos. Hay que seguir adelante. ¿Y se puede hacer? Sí. ¿Hay que meter dinero? Sí. Yo tengo aquí a todo el equipo, y yo también estuve en otras épocas, está en Viena, ¿no? Ahora hay un debate en el País Vasco de que si Viena y tal, y de hecho, pues el otro día salí en ITV hablando sobre eso. ¿Es posible un modelo como el vienés? Sí. Pero nos olvidamos de una cosa muy importante. En Viena, los ciudadanos, todos los ciudadanos, destinan un 1% de su nómina a financiar expresamente las políticas de vivienda. Eso hace que, por ejemplo, como nos pasa en el País Vasco, no somos más generosos, no ampliamos mucho más el ámbito de la gente que podría entrar a la clase media, pero hasta cierto nivel, pues porque tenemos unos recursos limitados. Si tuviéramos la capacidad que tiene Viena de emplear 400 millones de euros el ayuntamiento todos los años, pues tendríamos 220.000 viviendas en alquiler social, otras 250.000 viviendas promovidas por cooperativas y asociaciones sin ánimo de lucro, y en definitiva, ¿hay soluciones? Sí, pero hay que ponerse en marcha y no hay que parar, y hay que hacer política de vivienda, hay que meter recursos. ¿Se puede hacer? Sí, y hay que hacerlo desde ya, con decretos y sin decretos.
1: Usted que ha propiciado iniciativas como el derecho subjetivo a la vivienda del que antes hablábamos, o el blindaje de la vivienda protegida desde el año 2003, creo sí. que fue, es decir, mucho antes de que se hablara de esto de que si tú tienes una vivienda protegida no puedes meterla en el mercado para luego, en fin, que circule, que salga del círculo del mercado protegido. Cuénteme una cosa, señor Yoldi, ¿usted se ha enfrentado a muchas presiones en estos años? Ahora que está jubilado, ¿y me lo puede decir?
8: Pues sí, presiones de todo tipo, pero

0: El ejemplo de Junts. Junts es un buen representante de los propietarios pequeños en Cataluña. Y eso marca. Entonces, bueno, pues efectivamente, cuando tomas decisiones, quieras o no, afecta a determinados colectivos y tal, y esos colectivos tienen mecanismos para hacerte llegar pues su incomodidad.
1: ¿Y de verdad cree que estos decretos afectaban, el primer decreto afectaba tanto a los pequeños pequeños propietarios?
0: Hombre, sí que afectaban, sí, eso es evidente que afectaban, pero es que considero que tienen que afectarles, es decir, y también considero que, vamos a ver, cuando alguien, hablo del segundo decreto, alguien me preguntaba hace poco que por qué en España no hay unos contratos indefinidos, ¿no? Como hay en otros países, por ejemplo en Alemania, ¿no? Y la respuesta es la siguiente: para que eso ocurra, además en el caso del País Vasco como en el caso de España, la mayoría de los arrendadores son personas físicas, no son personas jurídicas, son personas físicas. Entonces, para que haya un mercado de alquiler efectivo donde efectivamente se pueda hacer esto de la prórroga, bueno, pues sin limitaciones, hace falta que haya seguridad jurídica. O sea, que sea un mercado que sea conocido y estable tanto para los propietarios como para los inquilinos. En países como en Alemania hay asociaciones de propietarios y asociaciones de inquilinos que negocian las condiciones de los contratos. Entonces, ese es el camino y efectivamente hay que mover eso porque, para bien o para mal, en Euskadi claramente y en España en menor medida, pero también, bueno, la mayoría de la oferta que está en alquiler pues son personas físicas, ¿no? Y luego, en cuanto a las personas jurídicas y los fondos de inversión, habría que hablar del PP, porque no nos olvidemos, los fondos de inversión han entrado en España porque este país tuvo que ser rescatado a raíz de la gran recesión. No sé si se acuerdan ustedes de aquel ministro de Economía y hoy bien colocado en el Banco Central que decía que era un préstamo en buenas condiciones y que a los ciudadanos españoles no les iba a costar un euro. Analizan los informes del Banco de España o de la Comisión Nacional del Mercado de Valores sobre cuánto nos ha costado esto. Entonces, claro, lógicamente, esos fondos de inversión han entrado comprando viviendas baratas de los bancos y viviendas baratas de determinados colectivos. Claro que sí, han sido fondos buitre, pero es que viene de aquí. Esto viene de aquí, esta es la historia. Hay que cumplirla y procurar no repetirla.
1: Mario Yoldi, que fue director de Planificación de Vivienda en el Gobierno Vasco. Ahora que está jubilado, no tendrá la tentación usted de entrar en política, ¿no?
0: La verdad es que no.
1: Señor Yoldi, muchísimas gracias por acompañarnos esta noche. Hay un tuit de la ministra de Sumar, la ministra de Sanidad, Mónica García, que dice: hay dos maneras de hacer política, la de joderle la vida a la gente o la de poner soluciones que mejoren su vida. A los primeros no puede salirles gratis. Es lo que acaba de tuitear la ministra. A las 11 y 11.
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3: Las 11 y 14, las 10 y 14 en Canarias. Hola, Manu Carreño, buenas noches.
4: Hola, José Luis Sastre y compañía, muy buenas a todos.
3: ¿Cómo estás? No sé si la actualidad deportiva está tan movida como estoy dejando la noche informativa.
4: Ha intentado Cristiano Ronaldo en las últimas horas, pero ni siquiera eso lo ha conseguido. Ha intentado agitar mucho la actualidad deportiva, pero ni nos acercamos ni de lejos a cómo está la actualidad vuestra.
3: Y espera a ver qué va a pasar mañana. Bueno, ¿hoy qué tenemos en el larguero?
4: Pues mira, va a estar Luis García Plaza, el actual entrenador del Sevilla, al que hace poco tuvieron ahí en Vitoria, en el Alavés, desde el 22 hasta diciembre del 24, estuvo ahí Luis García Plaza y ahora, bueno, pues ha empezado con buen pie en el Sevilla. En un ratito vamos a hablar con él, en un día en el que ha jugado Portugal, Sastre, sin Cristiano, ya sabes, después de la pataleta de ayer, han ganado 2-4 sin el portugués y está a punto de empezar la rueda de prensa del seleccionador, Jorge Jesús, que no sé si querrá aclarar algo más sobre la pataleta, como digo, de Cristiano o no. Y además, te cuento que también ha ganado la Sub-21, la selección española Sub-21, 0-13 a San Marino y ha marcado 5 de los 13 goles SPI.
3: ¿Puedes repetir el marcador?
4: 0-13, sí, no es de waterpolo ni de balonmano, ha sido de fútbol de la Sub-21. Barbaridad. Sí, bueno, es verdad que es la gran cenicienta del grupo y que lleva ya casi 50 goles encajados y no ha marcado ni un solo gol contra sus rivales. Así que bueno, es una anécdota, pero sí que es llamativo el abultado marcador.
3: Te escuchamos en un ratito, nada, un cuarto de hora.
4: Yo también, os escucho. Un abrazo.
3: Hasta luego.
4: Adiós, Sastre. Chao, un abrazo a todos.
3: Guille Lerma, pendiente de las reacciones del gobierno. De momento alguna va llegando.
5: Sí, a través de las redes sociales, sobre todo, Sastre. El ministro más activo en redes sociales, el de Transportes, Óscar Puente, es quien ha empezado a reaccionar a través de su cuenta oficial en el antiguo Twitter. Dice Óscar Puente, en un mensaje más que hacia Junts, hacia los partidos que venían criticando durante estos días que el gobierno no llevase todas las medidas en un único decreto, les dice: los que llevan días con la ensoñación de un solo decreto, los que pretendían responsabilizar al PSOE, son conscientes ya de cuáles son las limitaciones, se preguntaba Óscar Puente en un primer mensaje en redes sociales. Después, 30 minutos más tarde, ha escrito: si no se hubiese troceado el decreto, habría cabido la duda de si Junts hubiera llegado a aprobar alguna medida por separado. Así no queda ninguna. Por lo tanto, los que decían un decreto y que se retraten, una vez más erraron. Ahora sí que se han retratado, pero de verdad, es lo que ha escrito Óscar Puente, el ministro de Transportes, en redes sociales.
3: Gracias, Guille. Seguimos pendientes.
5: Hasta ahora.
3: Es casi a manera de recapitulación para poner en orden, Mariam, lo que ha ocurrido esta noche.
6: Bueno, yo creo que esto que dice Óscar Puente, el ministro más activo en redes, como dice el compañero, nos deja también una reflexión y es, bueno, pues la fragilidad de la mayoría que sostiene al gobierno, porque es verdad que es inevitable pensar en el Partido Popular. ¿Por qué no se va a abstener el Partido Popular como principal fuerza de la oposición y como un partido sistémico? Pero es verdad que la mayoría que venía sosteniendo al gobierno pues incluía a Junts, no al Partido Popular. Entonces, es verdad también que no es la primera derrota, pero esta derrota es muy simbólica. La vivienda es el principal problema de este país. El gobierno la ha convertido en una de sus banderas y, bueno, pues esto deja pues un sabor muy amargo y esta reflexión, ¿no? Si no se puede sacar adelante esto con la calle a favor, pues qué legislatura nos queda, ¿no? Y luego lo de Puigdemont, o sea, yo es que creo que queda claro que durante toda la legislatura Junts dependía del Partido Socialista para Puigdemont. Y que esto claramente ya no es así y lo estamos viendo también esta noche.
3: Muy breve, Carmen.
7: Muy breve. La calle es muy importante y ole por todas las reivindicaciones de la calle, pero es más importante votar, votar cuando hay elecciones legislativas, y mañana eso se va a ver. Y lo único que me parece lo que me parece peor de todo esto es que mañana el tema va a ser que la izquierda, que ya está acelerada en redes, va a decir: vamos a convocar elecciones, esto no puede seguir así, sea valiente señor Sánchez, y la derecha mañana va a decir: váyase señor Sánchez, esto es un escándalo. Y en esto se va a quedar el debate.
8: La calle no solo es la calle está organizada, es un sindicato de inquilinas que tiene fines, que tiene experiencia, que tiene personas liberadas, que solo trabajan para eso, que tiene formación, y si no se iba a parar después de los decretos, porque esto ya es un nuevo sentido común que se está formando para seguir presionando a la hora de hacer políticas públicas que recuperen primero la soberanía democrática ante la colonización del capital, porque esto es lo que pasa con las viviendas, que recupere el derecho a la ciudad. Yo creo que ahora esta organización va a redundar en una cohesión aún mayor. Y yo creo que los partidos políticos tienen que ahora adaptarse a esa representación, a la representación de lo que se está movilizando en la calle. Yo creo que esto va a ser la clave a partir de ahora. Que sí, el eje político ha dejado de estar solamente en las sedes de los partidos, porque ni siquiera estaban las instituciones, para estar también en las calles organizadas.
3: Siempre terminamos este programa con el audio de un oyente. Nos gusta contrastar lo que contamos con lo que ustedes nos van contando, nos van enviando notas de audio, pero hemos pensado, ya que estamos haciendo nuestro primer programa en esta etapa de Hora 25 de cara al público, ya que está lleno este Palacio Europa, pues qué mejor que acabar con el testimonio en directo de una o de un oyente. Iñaki.
9: No ha sido fácil, ¿eh?
3: Porque la gente es tímida.
9: La única persona que ha levantado la mano.
3: Sí. O sea, pero porque tendrá una muy buena historia, sin querer meter presión, ¿eh?
9: No sabemos si es buena o mala, pero...
3: Es la que hay.
9: Él es Manu.
3: Hola, Manu.
10: ¿Qué tal?
3: ¿Cómo ha ido tu día hoy?
10: Ha sido un buen día. Hasta hace una hora que he dado esta noticia a última hora, pero ha sido buen día en general.
3: ¿Qué has hecho hoy, esta mañana?
10: Trabajar. He ido a mediodía al gimnasio. Y luego por la tarde, pues mira, no sabía que estaba Láser aquí hoy, pero soy un oyente desde pequeño. Y me ha llamado mi padre desde Burgos, que yo soy de Burgos. Me ha dicho: oye, que bajo Luis Astre y Fernando Aramburu, vete. Pues me he venido a la puerta y afortunadamente, gracias a dos señoras amabilísimas, he podido entrar con ellas. Y estoy aquí escuchando un programa interesantísimo.
3: ¿Eres un polizón?
10: Sí, un poco sí.
3: ¿Te lo has pasado bien, Manu?
10: Me lo he pasado muy bien. Muchas gracias por el programa, por lo que hacéis, y hay que reivindicarlo.
3: Gracias
10: porque
3: a ti.
10: Es un derecho.
3: Gracias, Manu. Muchas gracias. Hay una cosa que yo sé, que la gente que está aquí con nosotros ha pensado: esta chica, ¿cómo canta y cómo he podido no escucharla antes? Maren, ¿cómo estás?
11: Muy bien.
3: Que ha venido hoy a propósito de Barcelona, aunque tú eres de aquí.
11: Sí, yo soy de Bilbao, sí. Pero vivo en Barcelona hace ya, va a ser 7 años, yendo y viniendo.
3: ¿Y cómo te va? ¿Qué tal la música?
11: Muy bien, la verdad. Empecé con 13 años, ahora tengo 23, o sea que 10 años. Y claro, sí suena un poco raro, ¿no? Porque ¿qué debía hacer una niña de 13 años no cantando? Pero empecé tocando en la tienda que tenía mi ama en el puerto de Bermeo. Y desde entonces, todos estos años, he ido construyendo poco a poco lo que será mi profesión, por suerte.
3: Tocando en la tienda, cuéntame eso.
11: ¿Cuál?
3: Tocando en la tienda.
11: Sí, en la puerta de la tienda, que era en el puerto. Y como pasaban muchos turistas, pues era perfecto el sitio, la verdad.
3: Pero hubo un momento en que decidiste dar el salto para dedicarte a esto.
11: Sí, con 14 grabé mi primer trabajo y lo publiqué también, y ahí sí que empecé a tener mis primeros conciertos. Y luego sí que hay un lapso de tiempo que se me ha olvidado mucho, y empecé a tocar en los festivales así nacionales, y no entiendo, o sea, no sé cómo fue un poco el salto, pero lo he disfrutado mucho, la verdad.
3: Cantas en euskera y cantas también en castellano, vas combinando.
11: Eso es.
3: ¿De qué depende? ¿Cuando te pones a escribir, cómo sale la cosa? ¿O?
11: Claro, para mí lo más natural es escribir en euskera porque es mi lengua materna, pero al principio llamó aún más la atención el proyecto a nivel nacional, y sí que se me empujó un poco a escribir en castellano. Ahora, después de todo este tiempo, me he tomado la licencia de escribir más en euskera, y ahora voy a publicar un trabajo entero en euskera por capricho también y por ganas, ¿no?, de volver a casa y hacer algo en mi propio idioma.
3: ¿Notas que estás ya más, no sé cómo decirlo, asentada?
11: Yo creo que sí, y no sabía en qué momento iba a notar eso, pero sí que veo como un público muy fiel, que lo veo sobre todo con los idiomas, ¿no? Aunque vaya y venga, siempre es el mismo público, ¿no? Y va añadiéndose, pero noto que lo que les interesa es como algo más, aparte de que se sientan identificados o no con la lengua que estoy hablando o con los temas que estoy tratando.
3: ¿Qué nos vas a tocar de último tema del bolo?
11: Pues voy a tocar una canción que se llama Ama Bate No Yua, que se publicará con el próximo disco. Significa el grito de una madre y lo escribí para la que ya es amiga mía, Sally, que es una mujer que vive en el campamento de Khan Yunis, en Gaza. Y tenemos una asociación humanitaria con la que intentamos ayudar a familias desde allí, y durante unos días en los que no tuvimos muchas noticias sobre ella porque acababa de dar a luz hace unos meses, escribí esta canción para ella.
3: Pues con esta canción nos vamos a despedir. Carmen Lumbieres, Gonzalo Velasco y María Martínez Cuña, muchas gracias. Muchas gracias sobre todo a ustedes, a los oyentes que nos han acompañado a través de la antena de la serie, especialmente a quienes en una noche tan especial para nosotros nos han acompañado en el Palacio Europa. Muchas gracias y hasta la próxima, señoras y señores. Maren.

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1: Muy buenas noches, bienvenidos al Larguero de la Cadena Ser. Las 11:30, las 10:30 en las Islas Canarias. Acaba de terminar el partido de Portugal sin Cristiano y ha ganado Portugal. Dinamarca 2, Portugal 4. Y acaba de terminar la rueda de prensa de Jorge Jesús ahora mismo. Creo que ha vuelto a sentarse, ¿no? A
2: ver,
1: es seleccionador portugués en directo.
2: Faz parte do risco.
3: Obrigado a todos.
1: Gracias a todos. Justo ahora, pero justo ahora mismo. Es que había terminado, se ha vuelto a sentar, pero ni una palabra sobre el asunto Cristiano. Ha dicho que hablará cuando termine la concentración, es decir, que queda todavía un partido, que será el domingo, y que dará más explicaciones sobre lo que anoche os contábamos aquí, y ha hecho que no se hable de otra cosa. Todo el mundo hablando de Cristiano Ronaldo. Hola, Gallego, muy buenas.
4: Buenas noches. Yo me pregunto si Cristiano Ronaldo habrá visto hoy el partido de Portugal o habrá preferido poner Netflix, qué sé yo.
1: Pues es una buena pregunta, es una buena pregunta. Julio Pulido, hola, muy
5: ¿qué
1: buenas.
5: Tal, buenas noches? Hombre, porque el partido se ha disputado, ¿no?
1: Se ha disputado.
5: Se ha disputado, Portugal ha seguido jugando al fútbol.
1: Y ha ganado.
5: Y ha ganado.
1: Y ha ganado, sí, sí.
5: O sea, que hay vida después.
1: Ha marcado
5: de
1: Gonzalo Ramos, ha marcado Joao Félix, que ha entrado en la segunda parte.
5: O sea, te quiero decir que la vida continúa, Portugal continúa, va a seguir compitiendo. Cristiano igual pensaba que no.
1: Hola, Javier Raez.
6: Hola, buenas noches.
1: Buenas
6: si
1: noches,
6: convocas
1: hombre.
6: A Cristiano Ronaldo y lleva en la selección 22 años, pues hombre, si tienes calentando la banda durante 30 minutos, imagino que sabría Jorge Jesús que se iba a pillar un buen globo. O sea, que vamos, no ha habido nada que no supiéramos de Cristiano. Otra cosa es que no le convoques porque ya entiendas que no debe de ir, pero si le convocas y le pones a calentar, algo le tienes que dar.
1: Igual lo que no sabía es que iba a abandonar la concentración. Pero bueno, sabía que se podía cabrear, pero no sé si tanto como ha hecho Cristiano. Hola, Antón Meana, muy buenas.
7: Presente, Carreño, buenas noches.
1: Pues nada, pendientes de Portugal, pero pendientes de la selección española, que sábado juega en Oviedo.
7: En Asturias, es que era Asturias.
8: Esto en España no pasaba.
7: No, hombre, esto no pasaba. Alguna vez enfadó Ramos, pero no llegó a tanto.
1: No llegó a abandonar la concentración nunca. Está por ahí en Barcelona Jordi Martí. Buenas noches, Jordi. Hola.
9: Buenas noches, muy buenas.
1: Y también Lluís Flaqué. Hola, Flaqui. ¿Qué tal?
10: Hombre. Hola, ¿qué tal? Yo me pregunto incluso si al ego de Cristiano le ha gustado que Portugal haya ganado hoy el partido o no.
1: La duda que tengo. Es otra pregunta que sumo a la de Gallego. Enseguida las respuestas a las preguntas sobre Cristiano Ronaldo. Y está en Sevilla Miguel Ángel Chazarri. Hola, Chazarri. Muy buenas.
11: Hola, Manu. Buenas. Me declaro soldado de Jorge Jesús. A partir de hoy.
1: Soldado de Jorge Jesús, ¿no? O de Jorge Jesús.
11: ¿Cómo? Totalmente. Sí. Lo soy, sí. Sí, porque le está dando un repaso, ¿no? Ha tenido que llegar ahí un seleccionador de cierto peso, que ya tiene bastante entidad allí en Portugal. Y, hombre, yo creo que Cristiano, siendo lo que es, pero creo que ha llegado el momento de tomar la decisión, ¿no? Y este seleccionador la está tomando, indiscutiblemente.
1: Además, es que fíjate, hola Antonio Romero, muy buenas.
12: ¿Qué tal, Manu? Muy buenas a todos.
1: ¿Está bien el volumen?
12: Voy a ver si estoy con ello.
5: Ahora. La temperatura.
12: Yo estoy en la gloria, pero porque vengo medio a la carrera, porque había un poquillo de follón, claro. Y no me quería perder el inicio.
1: No, follón hay bastante, la verdad, ahora mismo. No sé si un poquillo te has quedado. Hay bastante follón.
12: Sí.
1: En general, digo.
12: En general, pero sí. Te digo una cosa: hay que hacer las cosas mejor.
1: Sí, sí.
12: Por todas las partes.
1: Eso es. Bruno Fernández, es que no, iba a decir que fijaos lo que es entrar en la selección portuguesa ahora mismo. Es que hoy han jugado Bruno Fernández, Pedro Neto, Rafael Leao, Gonzalo Ramos, Vitinha, que no. O sea, que, y luego ha entrado Joao Félix en la segunda parte. O sea, que no es un equipo que digas, es que no ponía Cristiano porque son cuatro bandas. O sea, es que fíjate qué equipo tiene Portugal.
8: Es un equipo que lo mismo sin Cristiano es mejor.
1: Por eso digo que.
8: Es que lo mismo sin Cristiano. Es que Cristiano.
1: No hemos entrado, pero vamos entrando.
8: Cristiano en el Mundial lastró a Portugal.
1: Pero no le convoqué.
8: Lo vimos todo.
12: ¿Por qué le convoca? Yo me voy más atrás. Sí. Yo creo que ya en la Eurocopa, Cristiano de titular. Yo lastre me suena un poco fuerte, pero yo creo que no mejoraba de titular a Portugal. Ahora, ni el anterior seleccionador, que por cierto era español y colega de los eruditos del fútbol internacional, que llegó diciendo que se lo iba a limpiar y no se lo limpió, ni este seleccionador, que le dice cuento contigo, luego le dice
1: pero a ratos,
12: vas a jugar media hora y luego no juega. Si yo estoy de acuerdo contigo, Cristiano ya no está para ser titular y probablemente tampoco suplente de la selección portuguesa. Hay que hacerlo mejor.
1: Ha dicho algo el seleccionador, que le han preguntado, la primera pregunta de la rueda de prensa ha sido sobre este asunto, pero ¿ha dicho algo Álvaro Benito?
13: Sí,
1: ¿o no?
13: A ver, estamos intentando aquí buscar algo, aunque sea entre líneas, que haya dicho acerca de Cristiano Ronaldo. Vamos a escuchar el siguiente sonido y después la traducimos bien, porque hay alguna pregunta del periodista que es de la Radio Televisión Pública Portuguesa.
14: Tengo que estar focado no jogo. Después do jogo do Dragão, a gente vai ver que como é que...
15: Mas é difícil focar, Jorge.
2: depois de tudo
3: não,
2: isto?
3: A mim não é, a mim é difícil focar. Sabe o que é difícil focar a mim? É só não perceber nada do que se passa ali dentro. Sabe o que é difícil focar-me a mim? É se eu não souber treinar os meus jogadores. Isso é que é difícil para mim. O resto, zero.
13: Empieza dizendo: estoy centrado en el partido. Después del partido, no, do Dragão, la gente va a ver. Y le repregunta al periodista: va a ser difícil concentrarse con todo lo que está pasando. Y responde Jorge Jesús: ¿sabes lo que sería difícil para mí? No entender nada de lo que está pasando ahí dentro. No saber entrenar a mis jugadores. Y eso es lo que es difícil para mí. El resto, cero.
1: Esto lo ha dicho en la zona, en la flash. Luego, o sea, no en la sala de prensa, ¿no? Sino en la flash ahí con la televisión portuguesa. Con la televisión pública. Bueno, y ahora hablamos de este asunto y también del caso Negreira, que hoy parece que se ha reactivado de alguna forma. No, bueno, parece no. Se ha reactivado con el comunicado que ha hecho la UEFA, admitiendo la documentación que ha recibido el Real Madrid y que todo sigue un poco el curso de esa investigación que se mantiene abierta, tanto en España, a través de la vía de la justicia ordinaria, como de la UEFA, que dice que también está analizando todo hoy con casi 5.000 documentos que le ha mandado el Real Madrid. Nos lo amplían Herráez y Antón Meana. Pero antes de que entremos en materia del caso Cristiano, del caso Negreira, hoy ha habido jornada de Euroliga y el Real Madrid de Pedro Martínez ha sumado, Marta Casas, muy buenas, su tercera derrota en el tercer partido. Hola.
14: Hola, ¿qué tal, Manu? Buenas noches a todos. Sí, 102-98 ha caído el Real Madrid, un partido en el que les hemos visto muchas caras. Una de inicio al que le pasó por encima el Hapoel en la primera parte, se llegó a ver abajo 22 puntos el Real Madrid, una defensa horrible, superados en el uno contra uno, recibiendo 63 puntos en la primera mitad. Otro que ha salido dispuesto a darle la vuelta en el tercer cuarto con un parcial incontestable de 26-3, mucho más serios en defensa, apareciendo Lubabu, Tavares y Maledón. Llegaron a empatar en el tercer cuarto, pero después de tanto remar, el Real Madrid volvió a morir en la orilla. Apagón final, el Hapoel se puso por delante, Misic y Bryant estuvieron imparables y los de Pedro Martínez que no fueron capaces de responder. Son tres derrotas en Europa, se sabía que iban a necesitar tiempo, pero quieren huir desde dentro del vestuario el primero Pedro Martínez de excusas, y la realidad es la que es. Este 0-3 es el peor arranque de los blancos de siempre en Europa, y quien ve ahora mismo la clasificación, lo que se encuentra es al Real Madrid colista.
1: Sí, sí, eso sí que llama bastante la atención. Pues nada, 0-3 de momento para el Madrid, que ha jugado los tres fuera de casa. El primero fue en Dubái, el segundo en Estambul y hoy en Sofía, ante el Hapoel. Los tres fuera de casa, las tres derrotas para los de Pedro Martínez. Hasta mañana, Marta, un beso, chao.
14: Un abrazo para todos.
1: Y además, dos datitos más, se ha jugado la selección sub-21, la selección española sub-21, que ha ganado a San Marino 0-13, de los 13, 5 de Spi. De verdad que a San Marino,
15: malo no es, ¿eh?
1: San Marino le han metido ya creo que 50 goles en contra y ninguna a favor.
16: A mí no me ha gustado, ¿eh? Yo he estado viendo el partido,
1: yeah, sí, sí,
16: y cuando iban 8 he pensado que los chavales iban a levantar el pie porque tenían enfrente,
1: claro.
16: No tenían a Levines, tenían a sí. Gente hecha y derecha, y meterles 13 es un
15: marreo.
16: No lo veo bien, no lo veo bien.
1: Pues nada, 0-13 con 5 de Spi. Y otro partido más que ha habido de la Champions femenina. El Manchester City 1, Real Madrid 1. Ha terminado con empate, aunque también ha habido ahí polémica, ¿no? Iturralde González, hola, muy buenas.
17: Hola, muy buenas noches.
1: ¿Qué ha pasado?
17: Bueno, anular, pita antes de que entre el balón, pero es un error técnico muy grave de la colegiada, porque es una jugada donde cae un balón a la frontal del área y una jugadora del Real Madrid chuta gol y el balón entra. ¿Qué pasa? Que la árbitra pita antes porque una jugadora del City choca con ella.
1: Ya.
17: Pero las reglas de juego te dice que solo puedes hacer un balón a tierra si es el balón el que te golpea, no el defensor. Tú estás mal colocada, mala suerte. Es un error técnico muy gordo, muy grave.
1: O sea, que error que ha perjudicado claramente al equipo blanco.
17: Hay que decir que pita antes, pero bueno, lo mismo, el balón iba ha ido por la escuadra, ha sido ya. Un golazo, y es un error técnico muy grave.
1: Pues nada, empate a uno en ese Manchester City, Real Madrid, segunda jornada de la Champions. En un ratito estará también aquí con nosotros el entrenador del Sevilla, Luis García Plaza. Vamos a hablarlo en el larguero. Ahora mismo el equipo está quinto, gran inicio de temporada. Y creo que así en titulares, luego estaré con Ponsetti también y con Iker Sagasti para hablar de la NFL. Y como diría Pulido, metemos el copy ahora mismo y ya arrancamos.
15: Perfecto.
1: Eso es. Pero antes de que nos metamos en materia, ojo que nos piden paso de nuevo los compañeros de servicios informativos. Ya sabéis que está la noche muy movidita con el asunto de los decretos del gobierno que mañana deberían aprobarse o no. Así que cuéntanos. Sergio Soto, hola.
18: Hola, Manu, ¿qué tal? Buenas noches. Sí, estábamos pendientes de qué decisión tomaba el gobierno después de que Junts haya comunicado que va a votar que no a los dos decretos y le haya pedido al Ejecutivo que los redacte de nuevo y los lleve otra vez al Congreso. Ya sabemos qué va a hacer el gobierno. Ha decidido que no va a retirar ninguno de los dos decretos, por lo tanto, se van a debatir y se van a votar mañana, previsiblemente, por tanto, conocido el voto, el no de Junts, van a decaer. Guillermo Lerma, buenas noches.
2: ¿Qué tal? Buenas noches, Sergio. Sí, esa es la decisión que ha adoptado el gobierno hace unos minutos, no retirar ninguno de los dos reales decretos de vivienda y, por tanto, no atender a esa reclamación que la ejecutiva de Junts per Catalunya ha hecho también esta noche después de una reunión de varias horas para decidir cuál es su posición mañana en el pleno en el que se deberían convalidar esos dos decretos ley. El gobierno de coalición decide no retirar ninguno de los dos reales decretos. Fuentes de la Moncloa aseguran que han estado trabajando durante meses en esos textos para acomodar la visión de los distintos grupos parlamentarios y construir un consenso que esté a la altura de las demandas y de las necesidades de la ciudadanía. Insisten en que contienen medidas eficaces para frenar la especulación, para poner de alguna manera o paliar la situación de la vivienda y que por lo tanto no se van a retirar. Además, utilizan como ejemplo de la utilidad de esas medidas lo que ha ocurrido hoy, es que ya se ha paralizado un desahucio que estaba previsto que se ejecutará en Barcelona. El gobierno además, Sergio, reta a PP, a Vox y a Junts en esas fuentes, les invita a que se retraten y que demuestren si en materia de vivienda están con la ciudadanía o con los especuladores, con las clases medias y trabajadoras o con las élites, es lo que dice ese comunicado del Ejecutivo, un comunicado de la Moncloa que se cierra agradeciendo la responsabilidad y el compromiso de todos los grupos que habían mostrado su intención de apoyar los decretos. Así que el plan sigue adelante, mañana el Congreso se reunirá a partir de las 11, los decretos se someterán a votación y si todos cumplen la palabra que han expresado en las últimas horas, esos dos decretos van a decaer y no se van a convalidar por parte de la Cámara Baja.
18: De manera, Manu, que esta es la última hora, el gobierno va a llevar los decretos, decaerán si todos cumplen lo que han dicho que van a hacer y se cierra definitivamente esa ventana que se abrió con el desahucio de Mari Carmen.
15: ¿A qué hora es la votación? ¿A las 11 y
18: sí,
15: media?
18: No me quedé,
15: por la mañana.
2: Sí. A las 11 empieza el pleno.
15: A las 11, perdona. Si es que no.
2: Empieza el pleno a las 11 de la mañana. Normalmente los debates de los decretos suelen durar dos horas. Sí. Hay dos decretos, o sea que nos iremos en torno a las 3:30 de la tarde cuando ya llegue el momento de votar esos textos.
15: Pues nada, mira que está emocionante el asunto cristiano, pero ni de lejos se acerca a cómo está el patio fuera de la información deportiva. Cualquier novedad nos pedís paso, Sergio, Guillermo.
18: Venga, hasta luego.
2: Perfecto. Chao.
15: Hasta luego.
2: Abrazo.
15: Adiós. Compañeros de los servicios informativos, con esa última hora no modifican ninguno de los textos y mañana a la votación, después de que Junts haya dicho que no va a votar a favor. Veremos a ver qué pasa. Venga, a lo nuestro.
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21: Vamos também ver Pedro Proença e agora vemos mesmo Jorge Jesus com Pedro Proença. Era exatamente isso que estávamos a falar. Escusado será dizer, Sara, que ouvem-se bastantes gritos contra JJ e também a Pedro Proença. Estávamos nesta expectativa de perceber qual é que seria a reação dos adeptos que acabaram por assobiar.
15: Bueno, son algunos de los abucheos que relataban así algunos medios portugueses, tanto a Proença, el presidente de la Federación Portuguesa, como luego también al seleccionador. O sea, muchos dirán, entonces están a favor de que vuelva Cristiano Ronaldo, o están en contra del presidente y del seleccionador por haber permitido que Cristiano se vaya. Bueno, eso es lo que han recogido en ese momento cuando llegaban al estadio. No sé, yo creo que la situación está bastante dividida. Anoche ya le dedicamos la portada a este asunto en el Larguero y 24 horas después, no sé qué más os viene a la cabeza. Ahora voy a ir a Portugal a que nos cuente cómo está la situación y qué última hora hay. Después de que anoche, cuando hablamos con Nuno Luz, que nos contó cómo ya ha sido toda la historia, después de acabar el Larguero, yo hablaba con Nuno y me decía, Nuno, es que hasta el primer ministro, luego ya se ha sabido durante el día de hoy, el primer ministro de Portugal ha intervenido en el asunto para intentar que esto no se convierta en el adiós de Cristiano de esta forma tan fea y tan, sí, y tan rara, es que si de la selección portuguesa.
22: Si le convocas, ¿para qué le convocas?
23: Yo más allá
22: si
23: de...
22: le convocas, si no le convocas, yo entiendo que digas, mira, se acabó Cristiano, perfecto, hace 2 años, 3, 4 o 18. Pero si tú eres el que toma la decisión y le convocas y le pones a calentar en la banda, tú sabes que si no le pones va a haber lío. O sea, es que eso le falta ser muy listo. O sea, Cristiano ha sido así siempre. Ese es su carácter. Y eso lo ha llevado a ser lo que es. Uno de los mejores del mundo y de la historia. Entonces tú a Cristiano no le puedes ningunear. Se ha equivocado claramente Jorge Jesús.
0: Bueno, pero ese malentendido, Javier, ese malentendido, supongamos que ha habido un malentendido, en ningún caso justifica el hecho extraordinario de abandonar tu concentración, y de hacer una falta de respeto a tus compañeros y dar un mal ejemplo, una mala referencia. Es decir, puede haber habido confusión, se pueden haber un malentendido, pero jamás creo yo que esto puede justificar abandonar la concentración siendo tú el capitán. Bueno, es un hecho insólito.
4: Yo no creo que sea ninguna confusión. Yo creo que si tú, como dice Javi, si tú convocas a Cristiano y Cristiano Caliente no juega, tienes un pollo. Eso está claro.
0: No he terminado.
4: Muy de acuerdo con Jordi, afortunadamente en esto estoy totalmente de acuerdo. O sea, tú es que queda cutre. Tú eres el capitán de Portugal, pides un tu jet privado, el piloto tomando algo, no hay por dónde cogerlo. Le sacas, queda muy cutre. Y luego, más allá de cómo ser cenificado el posible adiós de Cristiano Ronaldo a la selección portuguesa, yo creo que tú haces una comparación. Yo creo que son vasos comunicantes, ¿no? Entre Cristiano Ronaldo y su manera de decir adiós y Leo Messi y su manera de decir adiós. Y yo creo que a Cristiano Ronaldo le tienen que estar pitando las orejas.
5: Yo no creo que sea el adiós, ¿eh? Yo creo que habrá un arreglo.
4: Que haya un adiós como el de Messi, un partido amistoso que ya se sabe que va a ser. Claro. Eso se lo ha merecido Cristiano Ronaldo. Yo creo es que Messi, después del Mundial, se ha dado cuenta y es consciente de que ya no da para más. Sí. Y tiene una manera de retirarse. Y creo que a Cristiano Ronaldo, si él no es consciente, alguien de su círculo le tiene que decir: ya no estás para esto.
5: Cristiano va a dar su versión y se sabrán muchas cosas que a lo mejor a día de hoy no se sabe.
4: De la versión que dé, un capitán de un equipo nacional,
5: a eso voy. Y posiblemente cuando dé esa versión, habrá partes de esa versión en las que lleve razón.
4: Seguro, hay muchas.
5: Pero las ha perdido.
4: Bueno, es que a mí me parece que tener a Cristiano Ronaldo 30 minutos calentando y no sacarle es una falta de respeto.
5: Vale, bueno,
15: a lo mejor Jesús lo que quería es empujar a que Cristiano se fuese.
22: Tal cual.
15: No, pero yo he dicho: ya que no te vas, te voy a empujar a que te vayas.
16: El partido no estaba ganado. No, porque tú piensas que el partido puede ir bien para que él en los últimos minutos salga. El partido estaba difícil, estaba duro, estaba físicamente difícil para Portugal, y Jorge Jesús dijo: es que si saca a Cristiano no va a pegar ni una carrera. Necesito que los que estén en el campo.
4: Que yo estoy de acuerdo. No le saques a calentar.
16: Tú sales ahí y asumes tu posición. Y te quedas en la concentración como capitán, aplaudes al equipo y cuando termina esta concentración le dices a Jorge Jesús: oye, mira, no vengo.
4: Claro, eso está.
5: Pero que cuando dé su versión, insisto, habrá partes en las que llevará razón. Pero la ha perdido completamente esa razón en el momento en el que abandonas la concentración. O sea, hay mucha razón que lleves en muchas cosas que, como digo, la descubriremos en los próximos días. Tú la pierdes completamente cuando, como capitán y como emblema de la selección, te vas en un avión privado y dejas a tus compañeros ahí al borde de un partido. O sea, esto no lo puede hacer Cristiano Ronaldo.
11: Para mí Gallego ha dado en el clavo, ¿no? Dice Gallego: asume tu posición. Es que ese es el problema, es que él no asume su posición. Claro, es que él se va a ver apto para la selección y para todo siempre.
22: ¿Pero lo han convocado o se ha ido él ahí, se ha presentado ya la convocatoria? ¿La ha convocado, no?
15: Lopetegui le cogió a Casillas,
22: se fue a Oporto y le dijo: mira, no te veo de suplente, no te voy a convocar. No era la dios de Iker para la selección, podía ir entre todos los tres mejores, pero no le veía de suplente. Y él iba a tener un pollo y a mi modo de ver, de forma errónea, pero era su opinión y era el que mandaba, le dijo a Iker: no vienes. Te puede gustar más o menos, es su decisión. ¿Tú a Cristiano la ha convocado o no la ha convocado?
5: Sí.
22: Vale.
4: Ya, pero cuando Iker...
22: Estás
4: explicando dos casos diferentes. Iker fue suplente. Antes de eso ya fue suplente.
22: Y no fue buen suplente.
4: Pero no cogió un avión y se fue.
22: Y lo mandó aquí sentado frente del bosque.
4: Dime un jugador que haya abandonado.
22: No, te digo. Lo contó aquí Vicente del Bosque.
15: A ver, Flaky.
10: No, que en el primer partido.
15: Me voy a Portugal. Nos están esperando.
10: Después pasado contra Gales, Cristiano es titular, juega 67 minutos, lo cambian. Aquí el problema está en lo que le dijo Jorge Jesús y lo que hay que. Lo que se supone que con el paso del tiempo y cuando hable Jorge Jesús y cuando hable Cristiano claramente se sabrá con más detalles y realmente. realmente se le prometió o no se le prometió el jugar media hora. Evidentemente, el tenerle media hora calentando no le gusta ni a Cristiano ni a ninguno de los cracks, sea cual sea. Ahora, estoy con Jordi, con Antonio, las formas le hacen perder cualquier razón que pueda tener Cristiano Ronaldo en este asunto.
13: Y el problema viene,
10: creo, de origen. Si Jorge Jesús inicia después del Mundial una nueva etapa en Portugal,
22: no le convoques.
10: Uno de los asuntos que tienes que cerrar es: Cristiano, tú vas a estar para esto, ¿quieres o no quieres? Y lo arreglas de raíz, porque no te expones a apoyos como este.
11: A ver, si no lo convoca, no evita el lío, ¿eh?
22: No, es una decisión, pero vas de frente.
11: No sé, es decir, si Jorge Jesús no convoca a Cristiano, no pensemos que esto está solucionado.
10: Yo te veo para esto.
15: Yo tengo la sensación de que en el fútbol portugués llevan un tiempo intentando. Es como cuando tienes que dar una noticia desagradable a alguien, que dices, ¿quién se lo dice? ¿Lo dices tú o se lo digo yo?
22: Correcto.
15: Se van pasando el marrón y uno, el seleccionador anterior no, el nuevo tampoco. ¿Quién le dice a este tío?
22: Pero
15: ¿quién le dice a Cristiano que no, que ya no está para jugar en la selección?
22: Que
15: él solo está pensando en llegar a sus 1000 goles y que le da un poco lo mismo, que él quiere sus 1000 goles. Y en la selección, pues a lo mejor hay alguien que tiene que sentarse con él y decirle, mira, ni media hora, ni 40 minutos, ni nada, que ya. Pero claro. Es verdad que anoche nos decían uno luz que el seleccionador le intentó convencer en verano para que volviese a la selección. Eso cuenta el entorno de Cristiano, según contó Nuno Luz anoche.
13: Pero que esto viene de que yo recuerdo que cuando ya nombraron a Bob Martínez, que ya ha llovido, decían que se lo iba a acabar.
15: Sí, sí.
13: Y duró, y aquí el rumor duró 24 horas, sí, sí, en cuanto le miró la cara.
15: Yo le nombraba seleccionador a Cristiano.
6: Estoy viendo la rueda de prensa de Jorge Jesús y ha dicho una cosa muy interesante. Nada de lo que ha sucedido ha separado al grupo ni nos va a separar.
15: Hombre, claro.
6: Es que a lo mejor lo que ha sucedido va a hacer que los jugadores digan, con el entrenador y Cristiano Ronaldo ya no es nadie aquí.
11: Luis Aragonés, ¿no? Luis Aragonés y Raúl, ¿no?
13: No lo quería decir, pero estaba pensando en eso.
15: Sí, parecido. Claro. Quedan 8 minutos para las 12, una menos en Canarias y una menos en Portugal. Y tú, Ralde, que faltabas tú y me voy a Portugal. ¿Y tú?
17: Sí, yo quiero decir que estáis diciendo que no se le puede hacer media hora calentar a un jugador y no sacarle. Si te pones en la...
13: No, un jugador no.
17: A Cristiano Ronaldo, bien, Cristiano Ronaldo. Bien, sí. Pero si te pones en la mente del entrenador que lo que quiere es ganar, el partido solo iba uno arriba a Portugal.
13: Sí, hombre, sí.
17: Pero déjame que acabe. Si le empata Noruega, entonces que le saca a calentar a Ronaldo, mejor será que esté caliente ya. Por si le empatan.
13: No, caliente le calentó.
15: Sí, caliente.
17: No. Te quiero decir, mejor.
15: Acabó,
17: mejor,
15: pero.
17: Mejor que esté calentando.
13: Si tú tienes media hora.
17: Si le empata Noruega.
13: Quiero decir, verde.
17: Sí. Pero que si te empata Noruega faltando 6 minutos. Sí,
13: si tú sacas a Cristiano en el 85. El calentón no se rebaja, pero te puede cazar una.
17: Tú hueles al verde
13: y tu rally, tú has estado ahí. Si tú tienes a Cristiano Ronaldo calentando 30 minutos, te va a montar el pollo, juegue o no juegue, te lo va a montar.
17: Bien, pero a ver, otra cosa es lo que habló con el entrenador luego. Lo segundo, es raro que se marche cuando ya sabe que no va a jugar contra Dinamarca tampoco. Cuando le dice el entrenador,
15: se marchó después de oír la rueda de prensa del seleccionador, porque como que no le gustó que en lugar de tender la mano y poner un poco paños calientes, dijese, aquí el que manda soy yo. Y entonces Cristiano, nada más escuchar eso, dijo, pues ya está, pues aquí sobró.
17: Y sabía que no iba a jugar contra Dinamarca también.
15: Sí.
17: Y luego habrá que escuchar, si quiere hablar también, lo que dijeron en la reunión con el presidente de la federación.
15: Sí, sí. E incluso con el primer ministro. Pero claro, la pregunta... Esto ha llegado a un tema de... Es cuestión de Estado. O sea, pero fijaos cómo estamos en España. Ya hace tiempo que estuvo por aquí Cristiano. Y dejó una huella de lo que ha sido siempre, de una estrella del fútbol mundial. Pero es que en Portugal es la leche. Ahora, la pregunta que yo me llevo haciendo durante todo el día de hoy es... ¿Con quién están los portugueses? ¿Con el seleccionador, por la decisión que ha tomado? Y han dicho, ole tú... O con el futbolista que ha dicho, pero bueno, ¿quién es este tío para echar a Cristiano, para invitarle a irse de la concentración? Está Brais Suárez en Lisboa, que es el colaborador de la cadena SER ahí en Portugal. Hola, Brais, buenas noches.
7: Hola, buenas noches.
15: ¿Con quién están los portugueses?
7: Bueno, pues como decís, esto es una cuestión de Estado, se reconocen todo, es una cuestión muy poliédrica, todo el mundo ha hablado de todos los puntos de vista que habéis estado comentando. En este rato los portugueses reconocen que Jorge Jesús no ha tenido demasiado buena mano derecha, no ha sabido gestionar bien el asunto, pero desde luego en general, en las tertulias que se oyen de radio, en los comentarios, no creen que la reacción de Cristiano haya sido la apropiada, ¿no? Como decíais antes, hasta el primer ministro Luis Montenegro ha hablado hoy directamente con todas las partes implicadas, según informaban medios portugueses, ha hablado con Ronaldo, con el seleccionador, con el presidente de la federación.
15: Pero por curiosidad, perdona, Brais,
7: carrera de Ronaldo, pero era innegable ya antes del Mundial que él y su influencia y su ego se habían vuelto un problema que nadie sabía cómo afrontar, ¿no? En principio, el propio jugador había avalado la llegada del seleccionador, que tampoco carece de ego. También está claro que aquí no llega ningún seleccionador sin aclarar qué uso hará de Cristiano Ronaldo, porque esto es clave a nivel de patrocinios, ¿no? Pero ahora mismo parece imposible, nadie ve cómo encontrar una narrativa que los reconcilie.
15: Oye, Bryce, y esto, que evidentemente no lo debería arreglar el primer ministro de Portugal, que tendrá asuntos mucho más importantes que este, pero la información que se ha filtrado es que el primer ministro de Portugal lo que quiere es que se solucione este asunto y que vuelva a la concentración, que siga en la selección, porque cuando el primer ministro intermedia entre el presidente de la federación y el seleccionador, ¿para qué es? ¿Para que vuelva Cristiano?
7: Bueno, de momento lo único que se ha filtrado a través de medios portugueses con la confirmación de la oficina del primer ministro es que Luis Montenegro llamó para enterarse de qué había pasado exactamente, ¿no? Se reconoce que él tiene muchos vínculos con la selección, tuvo un papel muy activo durante el Mundial asistiendo a los partidos de la selección, y de momento lo único que se sabe es que él llamó a las tres partes para enterarse de qué había pasado exactamente, pero nadie tiene muy claro cuál era, si él tenía un mensaje que transmitir o no. Como digo, es muy importante a nivel de imagen de país, ¿no? Y a nivel de patrocinios, la figura de Cristiano Ronaldo, y entonces esto es algo con el que todo el mundo está también comprometido, ¿eh? Bueno. Hay una evaluación que va más allá de lo deportivo, en lo que sí hay un consenso en general de que Cristiano Ronaldo ahora mismo está restando más de lo que asuma.
15: Claro. Oye, ¿y en la calle tienes la sensación, es una sensación, de que están más con el seleccionador o con Cristiano?
7: Bueno, ahora es pronto para decirlo. Desde luego, en el Mundial, que es cuando más pude hacer un seguimiento a la selección, la gente, como os decía antes, reconoce mucho la carrera de Cristiano Ronaldo, reconocen todos sus méritos, pero ahora es un problema que nadie sabía cómo afrontar. Es sin duda, muchos se echaban las manos a la cabeza cuando Cristiano acababa todos los partidos del Mundial sin ser sustituido.
15: Pues nada, Bryce Suárez, un abrazo. Gracias por la información y por esas sensaciones de última hora en un caso tan bueno, un terremoto.
7: Un abrazo, buenas noches.
15: Adiós, un abrazo, hombre. En un terremoto que ha traído los temblores sísmicos han llegado hasta aquí, hasta España y hasta, hasta medio mundo.
22: Y allí hay tertulias,
15: sí,
22: Hay tertulias.
15: Sí, siempre hay tertulias.
11: Pero si vuelve Cristiano, Jorge Jesús, ¿en qué papel queda? Ya tienes que aprovechar. Si ha cogido la puerta, fuera, aprovechar esta situación y liquidar esta etapa, porque es un futbolista que claramente ya no da el nivel, ¿no? No sé, yo lo vería, todo puede ocurrir, pero yo lo vería muy extraño que vuelva Cristiano, ¿eh? Sería para mí un descrédito para el entrenador,
15: si vuelve Cristiano por real decreto, el que tiene que irse es Jorge Jesús.
11: Para la banda otra vez, para calentar, lo pone de titular, y si lo pone de titular, ¿qué pasa? Jorge Jesús, hombre,
5: Es interesante lo que apunta el compañero de Portugal, que la presencia de Cristiano en la selección no es solo una cuestión deportiva. Una cuestión económica también.
11: Ya estamos con los patrocinios.
5: Pero es así, es que hay patrocinios, hay anuncios publicitarios, Cristiano con Portugal en un partido amistoso de Portugal vale más que sin Cristiano Ronaldo.
11: Perfecto.
5: Cristiano Ronaldo no es solo un jugador de fútbol.
17: Entonces Julio, que se retira a los 60.
5: No quiere decir eso.
17: Si es económico, que se retira a los 60.
5: Esto no es, oye, Cristiano, desaparece de la selección porque ya no rindes deportivamente.
11: Cristiano, vete, que ya no das más. Claro,
5: yo he empezado diciendo que hoy se ha jugado el partido y que, por cierto, esa es también una mala noticia para Cristiano, porque estos futbolistas que tienen el ego tan elevado piensan que el mundo se va a detener si ellos se marchan de un sitio. Y el mundo continúa, Portugal seguirá jugando y seguirá ganando.
0: Incluso ganando.
5: Mira,
16: a Bola titula ahora en su página: al final el que manda aquí es Gonzalo Ramos.
15: Sí,
16: recordamos que ha metido un gol, ha dado asistencia y ha sido el mejor del partido.
15: Ha marcado el primero Cancelo, el segundo, bueno, el primero Cancelo, que era el 0-1, empató Dinamarca, el 1-2 Gonzalo Ramos, empató Dinamarca y luego Vitinha y Joao Félix han marcado los cuatro.
17: Y contra Noruega volvió a marcar González Ramos y le anularon.
15: Totalmente. Bueno, y para terminar esto, decía Julio lo que nos contaba el compañero Bryce Suárez de Portugal, tema de los patrocinios, tema de que se pueden ir algunos sponsors, no sé qué. De momento los que se están yendo en desbandada son seguidores de la cuenta de la selección portuguesa en redes sociales. Ricky Díaz, compañero de aquí de Digital de la SER.
8: ¿Qué tal, Manu? Buenas noches. Hola. La espantada de Cristiano Ronaldo no solo afecta a la tranquilidad de la concentración de la selección portuguesa, sino también a su imagen en redes sociales, porque el enfrentamiento entre CR, el entrenador, y la federación se ha cobrado ya miles de seguidores en Instagram de la cuenta de la selección portuguesa. Concretamente, el perfil de Instagram ha perdido 1.100.000 seguidores a esta hora de la noche.
15: De ayer a hoy.
8: Sí, sí, de ayer a hoy. Ostras. Y eso sigue aumentando. Porque
22: la federación.
15: Que vuelva, que vuelva.
8: No, la selección portuguesa.
11: No, sobraban todo, que no vuelvan. Sobraban todo. Fuera, fuera, fuera.
8: Sin mucho.
17: Claro,
8: ese millón. Ronaldo es un icono en Instagram. Claro, es Ricky, la persona más seguida en. Dime.
17: Que de ese millón, igual, solo son 1,000 de Portugal.
10: Claro, son falsos.
8: Sí, claro, sí, claro, está claro. Sí, sí, está sí. Claro, porque
15: entonces han perdido 1,000,000 en las últimas 24 horas. Un millón.
8: Eso es, 1,100,000. Y sigue bajando. Porque es que ayer eran 80,000, esta tarde eran 800,000 y ahora mismo tenía 25 millones de seguidores la selección portuguesa y ahora mismo supera, es 23 millones con...
22: ¿Cuántos seguidores tiene Cristiano en Instagram?
8: Más de 675 millones, sí, eso es.
15: Puede que hayan subido en las últimas 24.
8: Es posible.
15: Igual los que no, se han ido no, de la selección sí, sí. Se han ido con...
10: Ha perdido uno que es Jorge Jesús.
22: No, lo que hay que investigar es si esos seguidores se han puesto
8: no sé si
22: a seguir el perfil de Instagram de Jorge Jesús.
15: Sí, sí.
22: Oye, o de los nietos. Jorge,
15: una duda solo. ¿Cuántos
22: 12,8 millones tiene Cristiano?
15: ¿Cuántos?
22: 12,8 millones.
15: ¿Pero eso dónde?
22: En Instagram.
15: En Instagram.
8: Instagram. Debe ser en todas las redes.
15: 679 millones en Instagram. Ajá. 679 ah, millones joder. En Instagram. Sí, sí, como que 12. 12 millones los tenemos casi entre Romero, Meana y yo.
22: No lo mío eso de las redes sociales. No lo mío.
15: Oye, y para terminar, ¿cuántos seguidores has dicho que tiene la federación, la selección portuguesa?
8: Tenía 25 millones. Ahora vale. Tiene 23,9.
15: ¿Quién es la que más tiene?
8: Ahora Brasil. Brasil estaban ahí Brasil y Portugal disputándoselo y debe, ahora es Brasil con 26, 27 millones.
15: ¿Y, no, y España cuántos tenemos?
8: España bastantes menos, no sé si llegan a los 7 millones.
15: Bueno, está mal. Subió, no, está mal.
16: Cristiano Ronaldo lo veo 679 millones
15: en Instagram.
0: Pero a tu pregunta, Manu, directa sí, sí. A Bray, al compañero Bray Suárez,
15: ¿sí?
0: él te ha dicho que la opinión publicada, tertulias, comentaristas, periodistas, sí. Que en general rechazan la reacción de Cristiano.
15: Claro.
0: Esto es lo que nos ha dicho él, ¿eh? Sí, por gente... lo menos la opinión publicada.
15: Sí, sí, eso no, los medios está claro que no. Joder, ¿quién va a justificar eso, por mucho que claro. Sea? Bueno, a las 12 y 2 minutos. Javi Blanco, Álvaro Benito, ¿alguna cosa más que añadir al tema de...? Javi, sí, os veo. Ah, ¿quieres vendernos algo?
9: Venga. Pues
15: mira, vamos, sí.
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15: Pensé que ibas a darnos más datos de las redes sociales, pero...
9: Sigo buscando y luego te lo
15: digo. Sigo buscando, vale. Pues nada, lo importante es lo importante. Y hablamos del caso Negreira, que no sé si os suena de algo.
16: Sí. Pues sí, la verdad es que llevamos ya 3 añitos.
15: Pues atentos
16: pero,
15: que
16: parece
15: hay...
16: que se mueve el cotarro, ¿no?
15: Hay novedades.
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0: 12 y 3. Una menos en Canarias. Del caso Cristiano al caso Negreira. Hoy ha habido comunicados de la UEFA, del Real Madrid y del Fútbol Club Barcelona. Todos relacionados con el mayor escándalo y la mayor vergüenza de nuestro fútbol, que aún no tiene ninguna condena, ningún castigo, no se ha podido demostrar nada, no sabemos si se podrá demostrar, pero que ya de por sí, siempre lo hemos dicho, es lo más vergonzoso que yo al menos he visto, y por eso lo he dicho siempre, en el fútbol español. No sé para qué era ese dinero, los informes, si para influir en los árbitros, si se puede demostrar algún día, si no, me da igual. Es indecente que un club como el Barça haya estado pagando durante 17 años al vicepresidente de los árbitros. Vergonzoso, indecente, falta de ética, de vergüenza y de todo lo que se puede añadir. Creo que ya lo hemos contado muchas veces. Albert Llimos, Barcelona, buena nit.
1: ¿Qué tal, buena nit?
0: Primero, ha sido la UEFA la que hoy sorprendentemente ha sacado un comunicado en el que cuenta que...
1: A las 4 de la tarde, comunicado de 9 líneas de la UEFA confirmando que han recibido una cantidad considerable de documentos del Madrid relacionados con la investigación en curso al Barça por el caso Negreira. Las fuentes de la UEFA después nos contaban que se rigen por tres artículos, 4.2, 4.3, 4.4 del reglamento, y básicamente Manu dice, si un club ha estado involucrado desde el 1 de marzo del 2016 en amañar o influir en un partido, se declarará dicho club no apto para jugar en Europa. Una sanción solo para una temporada, nos apunta desde la UEFA en relación a este punto 4.2 de su reglamento. Y lo importante, en principio la UEFA esperará que haya una resolución sobre el caso por la vía judicial, como decías tú al principio, en España, pero también la normativa que nos remitían permite también no tener que esperar esta resolución de un tribunal.
0: Alguna vez lo ha hecho, ¿no? Alguna vez lo ha hecho la UEFA, ¿no?
1: Y aquí está la discusión. Hasta el momento sí que es verdad que la UEFA siempre decía que esperaría saber qué pasa en los juzgados. Veremos si cambia de posición a partir de este comunicado de hoy.
0: Ahora te pregunto hoy tú, y ahora te pregunto también Llimos por lo que ha dicho el Barça. Pero en cuanto sacó el comunicado de la UEFA, reaccionó el Real Madrid también con otro comunicado. Antonio,
2: sí, diciendo que la denuncia evidencia hechos muy graves que afectan a la integridad del torneo y a la confianza en el sistema arbitral, y que espera que se tomen decisiones conforme a la gravedad de unos hechos acreditados que, según el Real Madrid, son incompatibles con los principios de integridad, transparencia y juego limpio en el fútbol europeo. Un comunicado del Madrid dejando claro que presentaba mucha documentación para que la UEFA...
0: Pruebas, sí, en vídeo y descritas.
2: Sí, sí. Más de 50.000 folios, llega a decir el Madrid en privado, que ha presentado demostrando que los hechos son claros y que tienen una gravedad importante que debe tomar medidas cuanto antes la UEFA.
3: El Madrid dice que se lo toma muy en serio la UEFA, son 50.000 folios. Esto no es de hace un mes o dos, llevan ya más de un año y medio con este dossier, y el Madrid cree que va a haber una sanción económica y deportiva.
0: Esto es lo que dice el Madrid, lo que ha dicho después del comunicado de la UEFA. Y después del comunicado de la UEFA y el comunicado del Real Madrid, Albert Llimos ha contestado también el Barça. ¿Qué ha dicho?
1: Sí, lo primero con un villancico en catalán, ¿eh? El fum fum fum, humo, es lo primero que te decían las fuentes del Barça cuando les preguntábamos sobre el comunicado.
0: No está este tema para muchos villancicos y para fum fum fum.
1: Sí, pero pues sí, el fum fum fum, ¿eh? El humo, sí, sí. humo, ruido, es lo que decía el Barça en primera instancia, pero luego, al cabo de una hora también teníamos un comunicado. En realidad dice el Barça que no ha habido ninguna novedad, simplemente se trata de un acuse de recibo de la UEFA, no hay nuevo expediente, ni se ha reabierto nada, dicen en el club azulgrana. Dicen que la investigación sigue su curso, que se inició en 2023, y el Barça siempre ha colaborado con los dos investigadores. Y sobre todo, Manu, dos cosas. Sí. Sostiene que el expediente de la UEFA está sujeto al procedimiento penal que se está instruyendo en España, como decíamos, y que la juez, por cierto, está terminando y quedan un par de declaraciones para este mes de octubre, y que la UEFA no les ha comunicado ningún cambio de criterio. Por lo tanto, dicen el Barça, están seguros que sin sentencia en España la UEFA no hará nada. Y recuerdan también que las relaciones con la UEFA, con Seferin, han mejorado, y para muestra, la final de la Champions del Camp Nou del 29.
0: Y dos sonidos más. Este ayer del presidente de la Federación Española de Fútbol, Rafa Luzán, sobre el caso Negreira. El presidente de la Federación Española hablando de que en algún momento esto tiene que solucionarse. Ahora lo escuchamos. Y también Héctor González. Hola, muy buenas.
4: ¿Qué tal? Muy buenas, Manu.
0: Hemos hablado con un experto en Derecho Deportivo.
4: Sí, con Javier Rodríguez, abogado experto en Derecho Deportivo. También es profesor de la Universidad de San Jorge. Le hemos preguntado por si lo ocurrido hoy acerca una sanción de UEFA al Barça y sobre ese artículo 4 del reglamento de la UEFA, del que hablaba Albert, en el que se explica que un club puede ser sancionado si ha arreglado o influido en algún partido. Esto nos dice Javier Rodríguez.
5: A ver, el Barça, lo cierto es que tiene motivos para creer que puede ser sancionado desde que empezó el tema. Simplemente, pues es un paso más en el sentido de que si ya a nivel penal el procedimiento va avanzando dirigido a la operación entre el club y Negreira, y a nivel deportivo está absolutamente prescrito y muerto, la posibilidad de que UEFA inicie un procedimiento disciplinario sí está ahí. En la normativa UEFA, en concreto, lo que es la corrupción deportiva, no prescribe. Vamos, si no se ha aplicado ya con anterioridad, yo creo que hasta que no haya sentencia o una resolución judicial, no van a activarlo ahora, en este momento. O por lo menos una sentencia de primera instancia.

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17: Bueno, a las 12 y 13, quería hablar gallego, Jordi, Flaqui, Romero, Meana, todos, sobre lo que habéis escuchado en el día de hoy, comunicado de la UEFA, del Madrid, del Barça, y ahora esto cambia en algo lo que ya sabíamos, ¿o no?
18: Bueno, yo creo que la UEFA se ha dado este paso de enviar un comunicado y decir, tenemos una documentación, la hemos admitido, el Madrid nos surge con esto, vamos a estudiarlo. Quiero decir, no lo han cogido y lo han tirado a la papelera y han dicho, ah, nos da igual todo. Eso no me lo creo. Sobre la documentación que ha presentado el Madrid, esa tan enorme y demás, que no descubren la piedra filosofal, porque la documentación lo que hace es decirle a los señores del Comité de Disciplina de la UEFA que los pagos a Negreira están demostrados y que el Barça los ha reconocido. Y con eso, solo con eso, el Madrid cree que la UEFA tiene que sancionar. Un club que ha pagado al vicepresidente que dirigía, de los árbitros, que lo reconoce abiertamente y no lo oculta, está incumpliendo un código ético de la UEFA. No hay una prueba de que un árbitro haya comprado. No, no hay una prueba de que hubiera un escrito pítale al 4 sí. penaltis al Barça y 5 al, y expulsa 7 al Madrid. Sí. No,

0: pero simplemente el hecho de que hayas pagado y de que reconozcas, como dicen los documentos, que le has pagado, incumple el código ético de la UEFA.
1: Pero, Madrid, una cosa muy sencilla, muy rápida.
2: Es que mientras no haya una sentencia de la justicia española, y no sé si se va a poder demostrar, la UEFA se va a quedar de brazos cruzados.
3: Bueno,
2: es que
3: la UEFA va a entrar en lo deportivo, eso cree el Real Madrid, vamos a verlo. El Madrid cree eso. O sea, ha hecho este informe por eso. Y una cosa muy rápida. Lo que está claro es que ese dinero que se pagó, que pagó el Barcelona, para el Real Madrid tiene una influencia deportiva. Son decisiones que influyen en la competición y que ahí la UEFA va a entrar. Ese pago a Negreira, que es el vicepresidente de los árbitros, tiene una influencia directa en lo deportivo.
4: Pero tangible... Ahora mismo no hay nada. O sea, esto, lo de hoy es un acuse de recibo. Oiga, recibo esta documentación, perfecto, está muy detallado, fenomenal, lo voy a estudiar. Pero mientras, como dice Manu,
1: que
4: no haya...
1: Eso ya es una vergüenza, ¿eh?
0: No, pero que no...
4: No, pero que eso es lo que ha pasado.
1: No, me he explicado
0: que no hace falta esa demostración. No hace falta.
1: Desde que los compañeros de Radio Barcelona de la cadena SER hicieron pública esa información, hasta hoy... Que la UEFA diga hoy, vamos a estudiar este caso,
4: que sí.
1: Es una vergüenza. Y el Real Madrid hace muy bien en perseguir.
4: Porque recibe la documentación y la va a estudiar.
5: La UEFA este asunto lleva bastante tiempo. Lleva bastante tiempo investigándolo. Lo que entiende la UEFA, Jesús, como criterio general, es que antes de meterle mano al Barça directamente, quieren cerciorarse de que la justicia ordinaria no les absuelva. Porque tú imagínate que la UEFA deja a Barça un año sin competir, con las pérdidas económicas que esto supone, y que al final la justicia ordinaria te absuelve. Entonces la reclamación es tan alta por parte del Barça que a la UEFA le costaría atenderla.
0: Bueno, eso depende. Eso
4: pero
0: depende.
4: Tiene una coartada perfecta la UEFA.
5: Pero este es el criterio general de la UEFA. A mí lo que me sorprende...
1: Un segundo, porque tenemos un ejemplo muy reciente y el City tiene ahora la posibilidad de ir a la justicia ordinaria y la Premier la ha metido mano. Si la justicia ordinaria ahora va por otro lado, ya veremos lo que pasa. Pero ya te han metido mano.
6: Pero, sí, a ver, espera.
7: Termina Jordi y va a Iturralde, quiero ir a Itu también. A ver, Jordi, termina.
5: Una cosa que me ha sorprendido, he leído también incluso a algunos compañeros del diario AS, no sé si esta información la podemos tener o no la podemos tener, que ese mismo informe, aparte de decir lo que dice Gallego, que es evidente, habla incluso de designaciones arbitrales extrañas. Hace toda una relación de jugadas
1: hombre,
5: en partidos.
1: Hombre, 50.000 folios, Jordi, imagínate. No creo
5: pues
1: que
5: imagínate, por eso te digo, folios, y habla también... Todo. Claro. Y otra cosa que es, al parecer, el balance de las tarjetas rojas, y de los penaltis que recibe el Madrid en España en comparación con Europa, donde dice el Madrid que en España resulta ser mucho más castigado que en Europa. Y finalmente también se incluyen, al parecer, insisten los compañeros del diario AS, me ha parecido leer, que algunas declaraciones de directivos del Barça, como Godall, como Freixa. Te quiero decir que, ojo, aquí aparecen una serie de cuestiones que yo lo que no entiendo, Manu, este asunto, como dice Raez, que el Madrid maneja desde hace un año y medio. Este asunto donde dice el Madrid que hay evidencias que afectan a la integridad de la competición y a la confianza en el sistema arbitral. Este informe no está en sede judicial. ¿Alguno de vosotros o de nosotros puede entender que este informe, que a juicio del Real Madrid es el que acredita directamente la falta de integridad
7: en
5: la
7: mesa de la UEFA, pero no en...
0: Sí, pero Jordi,
5: ¿cómo os lo explicáis?
0: Pero si es que te acabo de decir que aunque el informe diga lo de las tarjetas, lo de los árbitros de Europa, la diferencia aquí, ese no es el fondo por el que el Madrid cree que va a sancionar la UEFA. Es simplemente por dos razones. Porque el Barça pagó al vicepresidente de los árbitros y reconoció esos pagos. Eso no te sorprende que ese informe no esté en sede judicial.
7: A ver, Iturralde,
1: El Madrid lleva tiempo en sede judicial con no sé si este informe no
5: está.
1: El Madrid es, creo, el único club español que ha denunciado al Barcelona, por cierto.
5: No, la Liga también toda ella.
1: En la Premier han salido también. Bueno, todos los clubes. Yo he oído públicamente, creo que Sevilla y no sé si a la Liga que lo que tú me quieras decir, pero que, sí, que, no, bueno, que es están así, mamando.
5: Estos son hechos que son los que son. La Liga ha denunciado, la Liga en representación de los clubes profesionales,
7: está claro.
5: Es el que ha denunciado y el Madrid lo hizo por su parte porque no se entiende con Tebas.
7: ¿Y tú? ¿Cambia algo lo que de hoy, tú crees?
6: Es que hay tantas aristas, venga, empiezo.
7: A ver.
6: No va a cambiar nada. porque esto y el comunicado de la UEFA te lo dice, que simplemente es que han aportado más información a un caso que desde el 23 están estudiando. Si tú mañana vas a la UEFA y aportas 50.000 folios, va a haber un comunicado de UEFA de que el señor Manu Carreño ha aportado 50.000 folios más al caso que llevamos estudiando desde el 23. Hasta ahí no aporta nada. El punto 4.2 de la UEFA, gallego, te dice que tienes que demostrar que influye en un resultado deportivo para que pueda haber sanción de UEFA. En tres años, en tres años, la Guardia Civil, en tres años, la Guardia Civil en España no ha demostrado, ni va a demostrar que ha habido influencia en ningún árbitro. Es decir, si no hay influencia en ningún árbitro, no hay corrupción deportiva. Y lleva tres años la Guardia Civil demostrando lo siguiente, muy bien apuntado por Jordi, es decir, si tú tienes un 50.000 folios que demuestran tácitamente de que ha habido corrupción deportiva, lo que le tienes que hacer es presentar al juzgado. Es curioso que en el último comunicado del Madrid dice que le pide a la UEFA que cuanto antes decida. Y luego en España se está tardando tanto en decidir porque las prórrogas que está pidiendo el Madrid lo que está haciendo es alargar el caso Negreira. Curioso que está alargando el caso Negreira cuando no hay resultados deportivos. Curioso.
1: A ver si le vamos a echar la culpa al Madrid.
6: Yo no estoy diciendo eso. Estoy diciendo que, por ejemplo, cuando iban juntos para la Euroliga, no había ni...
1: Eso es otro tema, Iturralde,
6: ahí está claro.
1: La Superliga, va todo unido.
6: Va todo unido,
1: pero el meollo de la cuestión es el meollo de la cuestión. Aquí en Madrid...
3: Sí, pero es un detalle menor.
1: Ese es un detalle menor. El detalle mayor...
3: Comparado con el meollo, evidentemente es menor.
1: Claro.
2: Porque aquí, oyendo el larguero... Es que ¿sabéis qué pasa? Que oyendo el larguero hay gente del Madrid, del Barça, del Betis, del Valladolid, del Numancia, y hay mucha gente que oye el larguero y que son aficionados al fútbol y que les da igual si el Madrid estaba al principio más callado y luego después para tener claro que el caso de Negreira es una vergüenza.
6: Manu, que es una vergüenza, está claro. Pero también hay que unir todos los hilos. Si es una vergüenza ahora, es una vergüenza cuando iban juntos para la Superliga.
1: Sin duda.
6: Qué raro que cuando estaba en la Superliga el Madrid callado.
1: Un error grave.
2: Pero que no le quita gravedad al caso Negreira el hecho de que fueran juntos.
6: No, pero entonces la gravedad la ha dado el Madrid cuando el Barcelona ha abandonado el barco de la Superliga.
1: Claro, cuando quiera.
6: Porque
1: el Madrid.
6: Si es muy grave, hace tres años, hace dos, hace cinco y ahora.
1: Siempre.
6: Bien, pues al Madrid no le ha dado siempre la misma gravedad.
1: El primero
6: que se presentó fue Javier Tebas.
0: Lo que yo creo es que si le dicen a la UEFA ahora mismo, mira. Hay un club en Francia que está pagando al vicepresidente de los árbitros y lo reconoce abiertamente. Hay un club en Alemania que está pagando al vicepresidente de los árbitros. Hay un club en Italia. ¿Esto qué es? Esto no se puede mantener. Y ha habido un club que lo ha hecho y no ha tenido
2: durante
0: castigo.
2: Durante 17 años.
0: Y no ha tenido castigo. Claro, tiene que tenerlo. Y yo creo que la UEFA tiene que decir...
3: El castigo viene por el artículo 4.2.
0: Yo no sé por qué artículo. Yo no sé por qué artículo. No me meto en juicio. Yo te estoy diciendo que...
3: Porque es lo que te remite la UEFA.
0: Si se generaliza...
3: Tienes que demostrar la corrupción deportiva. Tienes que demostrar ese amaño o influencia directa en un partido. Si no estamos con la justicia... Como la justicia ordinaria en España, que lleva como título de 3 años.
0: Efectivamente.
3: Sí, que eso es
0: reprobable. Si se generaliza que los clubes paguen a los vicepresidentes
3: pero que dentro de todo lo que hay una cosa que es la corrupción deportiva, que nos guste más, nos guste menos, hay que demostrarla.
8: Sí, pero
3: y la UEFA te apela
8: pruebas,
3: a ese artículo.
5: El problema es que hay que acreditar que ese pago, ese concreto pago, lo que hay que acreditar judicialmente, tanto por la vía ordinaria o por la deportiva, lo que hay que acreditar es que ese concreto pago ha servido para alterar un concreto partido.
8: Ahora
5: bien, una cosa, por cierto.
1: Pero la pregunta de Jordi, no puede ser abogado, ni juez, ni fiscal. ¿Por qué le pagas al vicepresidente de los árbitros?
5: ¿Para qué le pagas? Lo que explicó la cadena SER cuando sacamos este asunto es que el propio Negreira dijo a los funcionarios de Hacienda que el Barça le pagaba buscando un trato arbitral neutral. ya tienes la respuesta.
3: Neutral. Pero si un árbitro ya es neutral. Un juez es neutral, ¿no?
2: Es el único club del mundo. Es el único club del mundo que destina parte de su presupuesto. No, no. Me parece que el Barça, si eso de verdad es así, que a mí me parece un chiste. Me parece un chiste. Es el único club del mundo que destina parte de su presupuesto a que la competición esté arbitrada con absoluta imparcialidad. Hombre, por favor. Hombre, por favor, ¿os imagináis por un momento que mañana se descubre que hay una emisora? No digo el nombre de ninguna. Una emisora que lleva 17 años pagando al vicepresidente del EGM.
3: Para que sea neutral.
0: Para que le haga informe.
2: Y decimos los demás. No, hombre, pero lo está haciendo. Lo está haciendo para que el EGM sea neutral para todos. Por eso le paga este. Para que sea neutral para todos, le pagan durante 17 años. Hombre,
1: de todas maneras,
2: hombre, por favor. Por lo menos no podemos tomar por tonta a la gente. Luego se podrá demostrar. Se podrá no demostrar. Pero tomar por tonta a la gente.
1: Y considerar como una respuesta fiable lo que le diga Negreira a un juez, pues. Considerar una respuesta fiable lo que diga Negreira, pues creo que está fuera de lugar.
2: Haya pagado para que haya parcialidad en el arbitraje.
5: Eso, ¿sabes? Dijo Negreira.
2: Que,
5: no,
2: que sí, por eso digo. Es que eso no, pero tiene, que ya lo sé que lo dijo, pero digo que eso es tomar el pelo
4: Jordi,
2: a la gente.
4: Es que eso no tiene ni debate. O sea, que
5: pero bueno, pero
4: que a estas
5: oye, pero.
4: Alturas,
5: que yo no
4: sigamos
5: Negreira,
4: debatiendo.
5: No, pero, él.
4: Ya, pero
5: es que
4: a estas alturas sigamos
2: lo
4: debatiendo.
2: Sé, que no lo digo, que no lo decimos por Jordi. Digo, claro, que eso que argumentó
1: no, yo sí lo digo
2: Negreira, que lo dice ahora Jordi.
4: No, pero yo sí lo digo por Jordi. Es suyo, ¿no?
1: No, perdona, Jordi ha dicho. Ahí tienes la respuesta a lo que dijo Negreira.
2: Yo lo que dijo Negreira,
1: con perdón, me lo paso por el foro.
4: No,
5: sí, pero el juez no.
9: Yo la pregunta,
1: pero dice, ya lo veremos. Más.
2: Ver,
1: yo,
2: Julio,
1: no, ya lo veremos.
2: La
1: pregunta,
2: no, Julio, la pregunta y tú, y cambiamos de asunto. Venga,
5: solo una pequeña cosa. Antonio, una pequeña cosa. Esta declaración de Negreira, donde Negreira admite que el Barça le pagaba.
2: Hombre,
5: para
2: ¿cómo
5: que
2: no lo va a admitir si le han pillado con el carrito del helado? ¿Cómo no lo va a admitir?
5: Esto, perdona, esto que dice Antonio, que es una tontería, es lo que ha fundamentado la instrucción judicial en la que estamos.
2: O sea, que hace falta, Jordi. ¿Hace falta que en este país un club pague al vicepresidente de los árbitros para que haya neutralidad arbitral?
1: Es que
5: no.
1: Pero que
2: Manu, igual no se dio cuenta nadie, y se dio cuenta el Barça de ello.
8: ¿Cuál es la prueba que falta?
5: Barça, perdona,
8: ¿cuál es la prueba que falta?
5: El Barça, perdona,
1: la prueba
5: Barça
1: que falta, Chazarri, no va a aparecer nunca.
5: Pero el Barça
1: que un árbitro diga me han pagado por favorecer al Barça.
5: Oye, a ver, una cosa, perdona,
8: yo me conozco esta película. Yo me conozco esta película. A lo mejor, yo creo que no se va a demostrar nada, ¿eh? Pero se demuestra que ha influido en
1: no, pero si una cosa ya está demostrada, pero si es que ya no habría,
9: claro,
1: si no, es
9: que
1: ya no haría falta demostrar.
9: Le ha pagado al
2: vicepresidente. Exactamente, ya está demostrado. Se
5: voy a decir más. El Barça no solo pagaba, sino que el Barça pagaba para influir arbitralmente. Mira lo que te digo.
4: A su favor.
5: Claro, hombre, claro que
4: claro,
5: sí.
4: No, pero digas como has dicho antes, está, para ya, que haya neutralidad, ¿no? Oye,
5: entonces,
4: para
5: el Barça,
4: le pagaba al vicepresidente para tener un trato de favor arbitral a favor del Barça.
5: Te estoy diciendo.
0: Bueno, entonces la UEFA lo va a tener claro. Yo
5: no,
0: claro.
5: Te estoy diciendo.
4: Que no podemos debatir esto a estas alturas. O sea, esto está clarísimo.
5: Totalmente. Pero lo que te estoy diciendo es que la declaración de Negreira ante los funcionarios de Hacienda es la que desata la investigación de la Fiscalía. No, es un asunto muy importante. Por lo tanto, Chazarri, el Barça pagaba para influir. Ese pago para influir, ¿tuvo alguna consecuencia en la alteración concreta de partidos?
8: Hombre,
5: en eso estamos.
8: Hombre, por favor, no. Jordi, no, pero hombre, por favor.
0: A la UEFA,
8: favor,
0: dime. Si el Barça pagaba para influir, ya le vale, sí, con eso.
2: Nah. Meana, favor, Meana y Turralde, y cambiamos de asunto. No. Meana y Turralde y cerramos.
8: Pero ¿cómo se mide eso?
2: No podemos volver a tres años atrás.
5: Lo está juzgando la juez. Perdona, la instrucción.
2: Antón, por favor, Antón, venga.
10: No, yo
2: solo. Es que si no, no da tiempo a todos.
10: Solo decir que han pasado muchísimas cosas. Que Radio Barcelona destapa esto el 15 de febrero del 23. El 4 de abril de ese año hay un congreso de la UEFA en Lisboa que parece que pueden sancionar al Barça ese día ya. O sea, hay una expectación máxima. Luego, el 20 de abril de ese mes, viaja Laporta a Eslovenia a reunirse con Zeferin y vuelve, y lo que se filtra es que el Barça cree que no le van a sancionar. ¿Por qué la UEFA hoy anuncia que ha recibido documentos del Madrid? ¿Cuántos documentos recibe la UEFA al cabo del año y no nos comunica ninguno? Digo, ¿cuántos documentos recibe la UEFA al cabo del año? Y no dice, oye, he recibido esto. Hoy ha decidido que tiene que comunicar públicamente, correcto, que ha recibido esto del Madrid. Vale, yo lo que veo es que hay mucho movimiento por detrás, de todas, claro, las partes. Un día va Zeferin a Eslovenia, otro día la UEFA decide que de todo lo que recibe solo comunica lo del Madrid. Pues yo, a mí lo que me llama la atención como periodista, me gustaría enterarme de todos los movimientos que hay detrás, de totalmente, una parte y de otra.
2: Totalmente.
10: Porque me parece curioso que este comunicado hoy se sepa públicamente.
2: Y cierro con Iturralde.
5: ¿Me permites, Manu, 15 segundos?
2: Si son 15.
5: Son 15, solo para decir que la instrucción del caso Negreira ha acabado, ¿eh? Solo queda una diligencia, que es la declaración de Gerard López y de Tony Alonso, el próximo día 4 o 5 de memoria de noviembre, Y a partir de aquí, la juez escuchará todas las partes y va a decidir si se abre juicio oral. Ojo, porque en los próximos meses ya veremos cómo la instrucción está cerrada y probablemente se abra un juicio oral.
2: ¿Y tú?
5: Perdón,
2: por favor, no, tranquilo, estás en tu casa.
9: Que han dicho Javi, sobre todo Javi Raez y Chazarri, que ellos sí saben, que ellos que vamos, son conscientes de que sí ha influido.
5: Eso es.
3: Si yo pago durante 17 años. Hombre, influyes.
9: La pregunta me la ponéis a huevo, ya que yo estuve 17 años con Enrique Negreira. ¿Enrique Negreira ha influido en mis arbitrajes?
3: No, si no está hablando de tú, Iturralde.
2: Yo te respondo.
9: No, dime.
2: Yo te respondo. No, pero el Barça pretendió influir. Y para mí eso ya es suficiente para que lo castiguen. A ti no te influyó Negreira, pero el Barça pretendió que te influyera Negreira. Ole tus pelotas porque no te influyeran. Pero el Barça quiso que Negreira te influyera. Ese es el delito.
9: Es más, y voy a hablar por todos mis compañeros, que a mí no me gusta hablar por todos mis compañeros. Y te compro esa exposición porque es brillante. Enrique Negreira no ha influido en un árbitro en primera división ni en segunda división a la hora de arbitrar. En ninguno.
8: ¿Y para qué le pagan?
2: Perfecto, pero que el Barça quiso que influyera.
9: Perfecto.
4: El Barça lo intentó porque pensaba que lo podía conseguir.
9: Lo intentó 17 años.
1: Y el Madrid presenta este escrito porque está convencido de que lo consiguió. Y está en su derecho de presentarlo.
10: Y presenta por
3: aparte, es que no solamente pitaba Iturralde. O sea,
9: hablo por todos mis compañeros.
3: Sí, pero tú no puedes hablar,
9: que le tendrán que sancionar, que le sancionen por eso, y que cuanto antes mejor si hay sanción, pero que no ha influido a la hora de arbitrar ni a un compañero mío ni a mí. Eso pongo la mano
1: como tú eres el mejor, mira, solo este corte de voz que acabas de dejar limpio le tendría que valer a la UEFA para sancionar al Barcelona.
8: Si yo
0: contrato a un sicario,
2: claro, le has pagado
0: para matar a Meana, por ejemplo, que sí,
2: me gusta el ejemplo, y luego
0: el sicario
10: falla,
0: pero se demuestra.
2: La culpa es de Meana.
0: Se demuestra que yo le he contratado.
9: No te compro ese ejemplo en la vida. Porque ese ejemplo que pones tú, estás diciendo que Negreira ha hablado con los árbitros para que influyan.
0: Bueno, es que el.
9: No. Dilo ahora aquí en público. Te digo, porque más que nada para ir mañana al juzgado. Dilo. ¿Ha influido Enrique Negreira en los arbitrajes?
0: El Barça.
9: ¿Cuando cobraba del Barça?
0: Él dice. Que el Barça le pagó. Bien. Por influir desde su puesto de vicepresidente arbitral.
9: No.
0: Sí. El Barça le pagó para que influyera. Lo ha dicho Negreira.
9: Trato
5: neutral.
9: Tú dices aquí públicamente, Gallego, que Enrique Negreira ha influido en los árbitros
0: Yo digo que cobró por hacerlo.
1: No sé si te has quitado el auricular de una oreja o no.
0: Cobró por hacerlo.
1: Que lo ha intentado, seguro. Sí,
9: ¿intentar
1: lo digo.
9: ¿En qué sentido?
1: Que ha intentado influir.
9: ¿Hablo con algún árbitro de una manera u otra?
1: Iturralde, de lo que no sé, de lo que no sé, no hablo.
9: Que si ha intentado.
2: Y tú lo que dices es que si el que lo intentó fue el Barça o el que lo intentó fue Negreira.
9: Enrique Negreira. ¿Sois conscientes de que ha hablado con un árbitro para que pite de una manera u otra?
8: Yo te lo vuelvo a preguntar. ¿Para qué le paga?
2: 12:33, una menos en Canarias. Seguimos, venga, una pausa.
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0: 8:34, una menos en Canarias. El caso Negreira
1: enciende
0: a todo el mundo, a los del Madrid, a los del Barça y a todo el mundo, que hay muchos aficionados,
1: menos
0: como digo, de todos los equipos.
1: Dice que sí, está ya prescrito.
0: Bueno, el Madrid está preocupado por esto, evidentemente, como ha dejado claro este informe que ha mandado la UEFA. No sé si por lo futbolístico está preocupado o no. Estamos en este palo, sí, pero sí. Que la Liga vuelve, que hay gente que ha pensado que ya ha terminado.
2: El Madrid está
0: porque muy... no ha empezado, pero la Liga vuelve en una semana y media.
2: El Madrid está preocupado, sí, claro, está preocupado por lo deportivo. El equipo, hay opiniones en las que creen que Diomandé, por ejemplo, tiene que ser titular. O sea, que Diomandé ha hecho pero méritos para jugar de inicio, no, con Vinicius.
0: Ah, con Vinicius.
2: Con Vinicius.
0: Por Güler.
2: No, Güler también debe de jugar.
3: Sobra alguno, ¿eh?
1: Pues dile a, ese que, dile a ese que lo dice que haga el equipo, porque entonces no cabe
2: bueno,
1: todos.
2: Bueno, te pueden caber todos. Mira, si pones a Valverde,
0: o sea,
2: a Güler, a Bellingham, a Diomandé, a Mbappé y a Vinicius,
1: claro,
2: te caben todos.
1: Ahí solo hay un pequeño problema.
0: ¿Curtoa juega?
2: ¿Pero te cabe o no te cabe?
1: ¿Pero eso es una opinión tuya o qué? Lo dices.
2: No, yo te digo eso.
3: ¿Te has cargado
1: Xavi? Entonces hay que decir.
2: No, tú di lo que tú quieras.
1: No, hay que decir.
2: Yo digo lo que yo digo.
1: Ah, pero lo que dices tú, no lo que dice el Madrid.
2: El Madrid dice que Diomandé.
1: Vale, pues entonces hay que decirle a ese Madrid.
2: Y yo pienso también lo mismo. Que Diomandé ha hecho méritos para jugar. Mi opinión.
1: Son dos cosas diferentes. Pero lo que hay que decirle a ese Madrid.
2: Coincido con esa opinión.
1: Que si quiere que jueguen como tú has dicho, tienen que traer otro entrenador, porque sí, el entrenador que han traído ha dicho desde principio de temporada, Güler no puede jugar ahí. Entonces no le caben todos, y como no le caben todos, o cambian de entrenador,
2: pero bueno,
1: o no puede jugar Diomandé por
2: Madrid,
1: Güler.
2: El Madrid, por ejemplo, de las Champions,
1: otro
2: jugaba
1: tema
2: arriba con Benzema, Bale...
1: Pero el entrenador era Mourinho.
2: Pero bueno, si no me dejas terminar, pero es imposible que Mourinho era mi teoría. ¿Quién jugaba en el Madrid arriba?
0: Benzema, Bale, Cristiano.
2: La BBC, ¿no? Bale, Benzema y Cristiano. Pues ahora pueden jugar Diomandé, Mbappé y Vinicius. ¿Pueden jugar o no?
0: Sí, claro que pueden jugar.
1: Bueno, sí, eso sí. Pero
0: no sería lo más raro del mundo.
1: Pero entonces Güler no jugaría.
2: ¿Pero puede jugar Güler y hacer, por ejemplo, de Modric?
3: Sí, podría jugar. A mí me encantaría, además. Podría, yo creo que esa sería una solución.
2: Pero podría jugar o no.
3: Pero entonces no cabe también Bellingham, no cabe Tchouaméni, no cabe
2: Valverde. Que yo no soy entrenador ni soy Mourinho. Digo que,
0: pero parece...
2: que entienden que Diomandé debe de jugar y que no debe ser Diomandé o Vinicius, que pueden jugar los dos juntos con Mbappé, como ocurrió la BBC. Vamos, a mí me parece además una buena opinión. Yo no soy ni entrenador ni lo pretendo.
0: Es dar revueltas un poco, parece, a cómo Antón puede jugar el equipo mejor. O cómo, ¿no? Porque dice Javi, hay un poco
4: yo preocupación. Yo sí percibo mucha preocupación.
0: Sí, en el club.
4: Futbolística. En el club, en el vestuario, en la plantilla. Yo creo que se dan cuenta que el año es largo, que el equipo no está jugando bien, que se perdió el otro día en el Metropolitano, que viene un mes muy complicado, con un partido en Roma, con un partido en Barcelona, con una exigencia máxima.
1: No, te has saltado Villarreal en casa.
4: Bueno, Villarreal en
0: Sevilla.
4: Casa. Y Sevilla. Y también tiene que venir el... ¿Quién viene? El
0: es Leipzig, Villarreal, ¿no? Roma, Sevilla.
4: Sí.
0: Roma fuera. Villarreal en casa. ¿Sí? Roma fuera.
4: Sevilla,
0: Champions, Sevilla en casa otra vez y clásico.
4: Pero por el medio viene el Leipzig, yo creo. Aquí.
0: Y luego está el Leipzig también.
4: Sí, por el medio, antes del clásico.
0: Antes del clásico,
4: sí.
0: Es.
4: Pero que
0: o sea, Villarreal, Roma, Sevilla, Leipzig, Barça.
4: Correcto. Y que el vestuario sigue igual que el año pasado. No se están pegando todavía, pero que el vestuario sigue igual, quiero decir. Que sigue igual, que no hay un grupo unido, ni hay un líder claro, que no hay una idea consolidada de juego, que realmente el Madrid está regular. Que se puede cambiar, por supuesto, pero que es un momento difícil y lo asumen y hay mucho debate dentro y los que querían fichar un 5 pues ahora sacan un poco la cabeza de que no se ha fichado y bueno, yo creo que es un momento muy complicado, muy complicado, que le ha venido genial al Madrid el parón de selecciones.
5: No estoy muy de acuerdo.
4: Pues yo creo que sí, porque hubieran tenido un partido en casa después de lo que pasó el otro día, que ahora mismo está mucho más relajado el ambiente externo, que no es igual jugar contra el Villarreal el día 10 de octubre que haberlo hecho 3 días después de perder en el Metropolitano, pero que dentro hay, yo percibo, una tensión deportiva clara.
2: Yo creo que lo que tiene que hacer es, Mourinho tiene que demostrar que ha venido al Madrid para ganar títulos. O sea, en el club piensan que Mourinho tiene que demostrar ahora que es Mourinho. Porque es un momento delicado para el Madrid. No, que fuera de casa,
0: Mourinho, lleva muchos años sin ganar títulos.
2: Termino mi posición.
0: Años.
2: Si yo no soy dudoso. O sea, yo cuando se nombró a Mourinho, yo dije que pensaba que ya venía de vuelta, que no era. Pero yo hablo la información del club, que Mourinho tiene que tomar decisiones. Y bueno, pues vienen partidos muy importantes, pero que tiene que tomar decisiones deportivas. Porque el Madrid, fuera de casa, ha perdido 2 partidos ante el Betis y ante el Atlético de Madrid y 2 de ellos fuera de casa los ha ganado in extremis, con Spi como salvador. uno en el campo del Español, sí, bueno, y otro del Betis, por una uña,
0: pero,
2: no
0: vale. Pero vamos,
2: y luego de Elche también nos ha salido Ospi. Es decir, que con eso el club entiende que no te da para ganar títulos.
0: Pero vamos
2: por lo que hemos visto.
0: Vamos a concretar lo que es tomar decisiones.
2: No, vale. Es que ya toma decisiones.
0: Pero tomar decisiones.
4: Sentar a Vinicius.
0: Sentar a uno, claro, de los de arriba. Bueno, es que esa es la decisión. La decisión no puede ser volver a jugar como jugaba Ancelotti o como jugaba Xavi Alonso, porque si sabes perfectamente que poniendo arriba a Mbappé, Vinicius y Bellingham, da igual los tres que tengas en el centro del campo, porque el equipo se desequilibra, tienes que quitar uno de los de arriba y meter a otro jugador. Sí,
2: esto está muy bien, pero el que le dice a Herrera lo de tomar decisiones, que Mourinho ya toma decisiones. Primera decisión, partido importante, mi mediocentro es Tchouaméni y Valverde, no Güler. Esa es mi primera decisión. Tchouaméni y Valverde, Tchouaméni sin demasiados entrenamientos, sin demasiado recorrido porque viene de la lesión y tal. Primer partido gordo fuera del Estadio Santiago Bernabéu, contra el Atlético de Madrid, mi medio centro es Valverde, Tchouaméni.
0: Pero Güler fue titular.
2: Sí, sí, pero eso es una decisión. Sí, sí. Esa es una decisión. Segunda decisión. Desde que ha empezado la temporada, todo el mundo, incluido Ancelotti ya en Brasil, reconoce que Vinicius está mal. La decisión de Mourinho es Vinicius es titular indiscutible.
0: Por eso, por eso.
2: Ya está, que toma decisiones.
0: 12:40, una menos en Canarias y el calendario que viene. Dicen Meana y Herráez que hay preocupación por el juego. Pues viene en cuanto acabe el parón de selecciones, el Villarreal al Bernabéu, el Madrid viaja a Roma y luego llega el Sevilla, de Luis García Plaza. Hola, mister, buenas noches.
5: Hola, Manu, buenas noches.
0: ¿Cómo te va la vida?
5: Bueno, bien, de momento bien. Joder. La vida va bien. Pero no hablo del fútbol, la vida
0: sí,
5: va bien.
0: Por eso, yo te pregunto por la vida. Luego voy al fútbol.
5: La vida va bien. Y el fútbol de momento va bien también.
0: Sí, joder, ya no te quejarás. Ha empezado muy bien el equipo quinto, habéis empezado bien y parece que el equipo está dando una imagen bastante mejor que la que dio la temporada pasada. Si me das un minuto, y así no te interrumpo porque nada, hay que soltar la pausita, hacemos la pausa de un minuto y medio y charlamos todos con Luis García Plaza, el entrenador del Sevilla. ¿Quién es el larguero? Venga.
6: Vamos todos, capó arriba, aguantamos un poco, llave inglesa, 1, 2, retenemos, cogemos bujías, ahí estamos, muy bien.
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0: Vamos con Antonio Romero, Jesús Gallego, Julio Pulido, Jordi Martillo y Flaque, Miguel Ángel Chazarri en Sevilla, donde está, y Javier García en Mañana, donde está nuestro invitado en El Larguero, el entrenador del Sevilla, Luis García Plaza, que ha empezado la temporada pues muy bien. Ya llegó en el tramo final de la temporada pasada para sacar de esa situación tan peliaguda en la que estaba el club, le salvó del descenso y a empezar la temporada. Ahora mismo el equipo es quinto y además dando buena imagen y bueno, pues parece que la cosa sonríe, como sonríe Luis García Plaza. ¿Se hace largo el parón de las elecciones ahora, Luis, o no? En este punto en el que estabais has dicho, joder, podíamos haber seguido un poco más.
28: Pues sí, yo por mí ni que no hubiéramos parado. O sea, el equipo estaba bien y cuando está bien hay que aprovechar las cosas, pero bueno, así llegan. También me ha permitido disfrutar de cosas personales que normalmente el fútbol no puedes hacer, y he estado en mi pueblo, que mi hija era la reina de las fiestas.
0: Anda.
28: Y he estado muy feliz, muy feliz, muy feliz con ella, acompañándola, que normalmente pues el fútbol te hace perder estas cosas, pero a nivel futbolístico me hubiera gustado seguir.
0: En Altea, ¿no?
28: En Altea, sí, en Altea. Sí, señor, en un sitio precioso, ya lo sabes. Y sí, solo verla feliz y cómo ha disfrutado ella, para mí han sido unos días muy bonitos.
0: Sí, señor, la reina de las fiestas, la hija de Luis García Plaza. Y tú ahora mismo, pasas por ser el rey de los sevillistas, porque lo que quieren los sevillistas es dejar de sufrir como están sufriendo en los últimos años.
28: Sí, yo creo que el año pasado, lo digo, fue muy meritorio salvar al equipo, porque estaba en una situación muy complicada, Manu, muy complicada. Era un momento muy delicado en un equipo que iba a cuesta abajo y bueno, los 7 primeros partidos ganamos 4. Fue realmente, para mí, fue así una de las de mis mejores momentos como entrenador, porque ganar 4 partidos en primera división de 7 no es nada fácil, y en un equipo que iba, ya te digo, nos costó mucho y sobre todo espero este año que no se pasen esos momentos y que consigamos los puntos de salvarnos cuanto antes, y ya veremos a ver hasta dónde puede llegar después.
0: Importantes fueron también los refuerzos que llegaron ahí casi sobre la bocina, pero que ahí se acertó bien, ¿eh? Esos últimos 3 refuerzos sobre todo que llegaron, ¿eh? Le han dado un salto de calidad también al equipo, ¿no?
28: Sí, yo creo que sobre todo el de Fofana era un jugador que nosotros no nos podíamos pensar nunca fichar.
0: Joder.
28: O sea, nunca, vamos, es que ni habíamos preguntado por él, porque además él estaba ya en Francia para firmar por el Olympique de Lyon, pero creo que hubo un problema de horario de mercado o algo así, se cerró y no lo ofrecieron, y vamos, y no dudamos nada. Y después es verdad que nosotros económicamente no podíamos ofrecerle mucho, pero yo creo que el chico, pues el Sevilla Fútbol Club, al final es Sevilla Fútbol Club, y eso llama la atención siempre, la ciudad de Sevilla. Y oye, el equipo, cuando él miraría, pues los 3 primeros partidos ya 6 puntos, tampoco le daría mucho tiempo a preguntar por nada más.
0: Sí, sí.
28: Y entre todas esas cosas, pues se vino para acá y es un refuerzo de lujo. Y después necesitamos 2 jugadores, uno en banda y uno arriba. Y bueno, tuvimos un final de mercado muy movido, pero ahí en ese, sobre todo en el de Fofana, tanto José Ignacio como el presidente estuvieron a un nivel muy alto para poder conseguirle que viniese.
0: Jugador muy, muy bueno, la verdad, que le está aportando mucho en este inicio de temporada. ¿Y qué? ¿Te has puesto objetivo? ¿Has dicho vamos a disfrutar del momento? Porque claro, pasar de la angustia del año pasado, que ahora te vean quinto, igual la gente dice, vamos Luis, a Europa o a la Champions. Claro, hay que controlar un poco,
28: yo,
0: ¿no?
28: Yo, Yo creo que ahora hay quintos algo anecdóticos. Si me dices que quedamos quintos en la jornada 25, sí, pero ahora la diferencia a lo mejor con el que va a mitad de tabla son 3 puntos. Entonces, es un poco todo, igual que el que va el 12. Ahora sí, ya pasa esto en la jornada 20, sí que empezaremos a pensar. Ahora hay que seguir compitiendo. El equipo yo creo que está dando una imagen de competir cada partido al máximo, de saber cuáles son nuestras limitaciones a nivel futbolístico e intentar minimizarlas y cuáles son nuestros puntos fuertes y llevarlos a cabo. Y si el equipo sigue compitiendo así, lo más importante es sobre todo no llegar al final sin ningún sufrimiento. Si nos da tiempo para algo más, mejor, y si no, que se quede algo construido y una base buena para el año que viene. Creo que esos son los objetivos de este año.
0: Es muy diferente entrenar al Alavés a entrenar al Sevilla, por todo, ¿eh? No solamente por objetivos, por el equipo, por ciudad, por afición, por...
28: Bueno, al final el Sevilla es uno de los mejores clubes de Europa. Se ha ganado 7 Europa League en los últimos años. Eso no lo ha hecho casi nadie. O sea, no solo el Deportivo Alavés, sino cualquier equipo. La repercusión que tiene, es una gran ciudad. Todo lo que hago yo noto que tiene una repercusión. Cualquier palabra que digo, cualquier rueda de prensa, si digo algo, tiene una repercusión totalmente diferente a cualquier otro equipo. Es normal, es un grande. Y es así, que no es el momento del grande de un equipo que gana Euro París, pues no lo es, pero su repercusión sigue siendo igual. Entonces sí que se nota, no tanto en el día a día, pero sí en la repercusión.
0: Claro. Oye, mañana tenéis partido, ¿no? Mañana hay un, para romper un poco este parón, el Memorial Puerta, ¿no? Contra el equipo de Emery, además, ¿no?
28: Sí.
0: Contra Aston Villa.
28: Sí, Unai, además, sí, Unai aquí, que es una persona muy querida, idolatrada y consiguió grandes cosas. Va a ser un partido muy bonito y sobre todo en memoria a una persona como Antonio Puerta, que significa mucho para el sevillismo y además que identificaba muchas de las virtudes que siempre se han querido aquí.
0: Oye, ¿te ves echando raíces en el Sevilla o está el fútbol hoy en día que es imposible plantearte eso? Porque aquí si te va bien, pues eres la leche, y si te va mal, pues da. Pero te gustaría echar ahí
28: pues
0: raíces. Exacto, pues a casa. ¿Te gustaría echar raíces ahí en Sevilla o qué?
28: Sí, sí, yo he sido siempre de estar 3 años prácticamente en todos los equipos que he estado, tanto en Deportivo Alavés, Getafe, Levante, Mallorca 2. Soy de construir cosas y de poco a poco. Siempre es verdad que nunca me ha tocado un equipo grande para aspirar a cosas, siempre ha sido de equipos pequeños, de ir haciendo poco a poco. Es verdad que sí, ya es un grande, pero en este momento la situación económica sigue siendo delicada. Pero sí me gustaría, aunque bueno, el fútbol es cambiante, incluso ni con la salvación. Podía haber entrado Sergio Ramos y su grupo y me tenía que ir a casa, o sea que nunca sabes lo que va a pasar, pero ojalá sea así.
0: ¿Ha cambiado mucho Luis García Plaza, que se fue a China, el que estaba antes de China,
28: sí,
0: con respecto al de ahora, a este Luis García Plaza?
28: Sí, yo me considero mejor entrenador en mi profesión, como tú a lo mejor creo que por tu experiencia, pienso yo que te consideras o más completo, por decir, un periodista más completo y un entrenador más completo. La experiencia es un grado. Yo ten en cuenta que yo con 33 años estaba entrenando a Elche.
0: Sí, sí.
28: Llevo muchos años.
0: Con edad de futbolista, más que edad de entrenador, ¿no?
28: Tenía futbolistas mayores que yo, ¿eh? Claro, yo me acuerdo de Fernando Niño, el padre, que he entrenado al padre y al hijo, que ya te dice algo, eso del tiempo que llevamos. Entonces, sí que me considero un entrenador más completo por la experiencia. Sabes leer mucho mejor las cosas, el día a día lo sabes llevar. Es verdad que el fútbol ha cambiado mucho y sobre todo he sabido reciclarme. Creo que es muy importante cuando van pasando años, la gente que sale nueva sale muy, muy, muy preparada, muy preparada. Los entrenadores de ahora salen muy preparados y los que llevamos tiempo, como no te recicles, como no te haces, incluso yo utilizo un lenguaje que hace 15 años no se utilizaba. Hablas de cuadrados, de pasillos, de bloques altos, de intervalos, de cosas que antes no se utilizaban, y te tienes que ir metiendo en eso porque el futbolista te lo demanda. Y después rodearte de un cuerpo técnico que te aporte mucho. Creo que eso es importante para la gente que llevamos tiempo.
0: ¿Y el jugador es receptivo a todo estos cambios? Y dices que el futbolista te lo demanda.
28: Sí. Sí. Ahora vienen muy preparados de abajo, sobre todo los españoles, ¿eh? El nivel de fútbol base de España es brutal, es buenísimo, y el trabajo que se hace en las canteras es fundamental, y la gente que sube arriba te demanda que les des mucha información, que les des muchos datos del partido, que les tengas un plan A para el partido, un plan B, incluso un plan C, que cambies de sistema durante el juego. Tienes que estar muy preparado. Joder. Y creo que en eso pues he sido bastante humilde para seguir formándome y seguir aprendiendo.
0: A veces os veo, es verdad que cambia tanto. Y por lo que cuentas tú, además, que te estoy viendo, parecéis muchas veces más entrenadores de baloncesto. O sea, digo, lo que tradicionalmente hemos visto de la pizarra, no sé qué, cada vez le dais más importancia, sí. y parece que la tiene, no es que se la deis, que por algo será.
28: Nosotros, a lo mejor durante un partido cambiamos 2-3 veces de sistema. incluso atacas con un sistema, defiendes con otro, durante un momento dado defiendes en una posición, cambias a una posición, las características de los jugadores, tienes incluso pensado, imagina que tienes dos bandas izquierdas,
0: sí,
28: y uno es de recorrido por fuera y el otro es de jugar por dentro, pues el equipo tiene que saber también cuando juega ese jugador qué tiene que hacer el lateral, si le decimos que esté más alto, más bajo, si entra uno, si juega el otro, o ir por dentro y coger el intervalo entre central y lateral. Son muchas cosas que creo que te demanda el jugador y que se las tienes que dar, ¿eh? Se las tienes que dar.
0: ¿Y esto lo cambia? Por ejemplo, las pausas estas que hacéis de hidratación, ¿aprovechas para cambiar de sistema? ¿O durante el juego sin que hagáis la pausa? ¿O cómo? ¿O ahí, ahí aprovechas para hacer más?
28: Normalmente cuando te enfrentas a un equipo tienes a lo mejor tres sistemas defensivos o dos, y dos o tres sistemas de ataque, incluso con un gesto ya lo tenemos hablado de que pasamos a eso, que pasamos a ese cambio. Las fases de hidratación sirven, porque yo a los tiempos muertos me parecerían espectaculares, porque hay veces que necesitas un tiempo muerto para espectacular.
0: Claro, claro.
28: Es verdad que cuando te meten el micrófono intentas ser más comedido, porque yo, por ejemplo, tengo a una persona pendiente de lo que dice el entrenador contrario en su paso de hidratación para que me lo transmita. Es así, o sea, y todo es así, ¿eh? Hombre, eso es así, mano, todos los entrenadores.
0: Pero ¿dónde lo tienes? ¿En casa? En la caseta, en la tele
28: viéndolo, en la caseta o arriba en la cabina. Y me dice, oye, ha dicho el entrenador que pasamos, el entrenador contrario ha dicho que van a jugar ahora con tres centrales y que el...
3: No me acuerdo ahora, mister, bueno, en qué partido, pero lo estaba viendo por la tele, estaba escuchándolo por la radio.
28: Sí, pero eso...
3: Y hubo un momento que dije, con lo majete que es Luis García Plaza, y a lo mejor es por esto, que quitaste la cámara y estos cabrones me están oyendo y no me interesa ahora, ¿no?
28: Dejadme explicar porque tiene su explicación. Sí, nosotros nos dicen que va a entrar la cámara y siempre se hace visitante primero y local segundo.
0: Sí.
28: Y entonces no sé por qué en el último momento el Valencia, creo que era el Valencia, si no recuerdo mal,
3: dijo que
28: no entraba la cámara. Y entonces me vino en la primera y yo no me lo esperaba.
0: Ya.
28: Y yo tenía una pizarra preparada con unas fichas y demás que habíamos preparado minutos antes y entonces digo, hostias, ¿qué hace aquí? Y no pude enseñar la pizarra.
0: ¡Ostras!
28: Entonces, claro, fue por esa sorpresa. Si no... Aprovecha normalmente para decir tres o cuatro cosas, que aunque le haga el entrenador contrario no importa nada, y cuando se va la pértiga que se llama, entonces sí que dices las otras cosas más tácticas.
0: Pero
28: fíjate a lo que llega todo esto, hermano.
0: Pero una cosa, entonces tú, que tienes preparada esa pausa de hidratación, que casi es un tiempo muerto, con tu idea para explicar a los jugadores, ¿cuándo recibes la información del que es de tu equipo que está escuchando lo que ya ha dicho el otro? ¿Y eso te hace variar lo que le vas a explicar a los tuyos?
28: No, como solo habla uno. O sea, por ejemplo, el de la... si habla el contrario en la primera pausa, cuando termina...
3: ¡Oh!
0: Ahí.
3: Se ha mutado en lo más importante.
0: Espera, perdona, Luis, que le has debido dar... Se ha cortado tu sonido. Te estamos viendo, pero se ha debido mutear ahí el audio. Estabas a punto de contar quién es el asesino y justo se ha... A ver. Justo se ha ido el audio.
6: Se ha cortado porque estaba grabando la COPE. Claro.
0: Justo se ha cortado cuando estaba contando la clave de las pausas de hidratación. Bueno, que eso...
7: Buenísimo, ¿eh?
0: Fíjate, te diste cuenta, lo vi en la tele
7: y me sorprendió porque ahí de entrada... Pero que mira, lo acaba de explicar ahora. Bien explicado. Ha dicho, oye, no me tocaba.
0: Ahora, pero, ¿a qué punto llegan las pausas de hidratación?
8: Van a poner en cuestión, con estas declaraciones de Luis García Plaza, yo creo que van a poner en cuestión si esto van a seguir haciéndolo.
7: Bueno, Malocesto se ha hecho...
3: No lo tienen que poner en cuestión, es cuestión de que hay dinero,
8: pero te quiero decir que habrá a lo mejor...
7: No, pero te lo ha explicado fantástico. Sí, de hecho, cuando veo la pértiga, digo... muy bien, chavales, echarle pelotas al no sé qué. Y cuando se va la pértiga,
0: te explico lo que hay que hacer. Claro. Bueno, directamente hay entrenadores que se callan.
7: Sí. Correcto.
8: Cholo ve la pérdida, es como si viera, vamos, un Miura viniendo.
9: Y el Madrid no se mete, ¿no?
7: No, el Madrid no se mete, ¿no? Y el Barça tampoco, ¿no?
0: ¿El qué, Flaky?
9: No, que cuando viene la práctica tienes que decirle al jugador lo contrario de lo que vas a hacer.
0: Claro. Para engañar, exacto, sí.
9: Claro.
0: Se ha ido el audio y se ha ido la imagen. Venga, hacemos un minutito, vamos a esperar a Luis García Plaza, estaba muy interesante lo que nos estaba contando. Y aprovechamos nosotros la pausa para decir cosas también que tenemos que decir ahora, en la pausa de publicidad.
7: Eso lo llevamos haciendo mucho
0: tiempo. Que no podemos decir en el directo. Venga, pausa y aprovechamos para reunirnos nosotros. Vamos, venga, que viene la práctica. Vamos.
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30: Como portavoz de todos los oyentes del Todo por la Radio, vas a poner nota. ¿Con quién empiezas?
31: Sheila. Desperdiciada. Una sección de música clásica en el TXR es como poner a Messi en el Sestao. Bueno, un 6 y medio.
30: Un respeto al Sestao y un saludo a la gente del Sestao. Alfonso Cardenal.
31: Desubicado, Alfonso, de verdad. Tu sección es para Radio 3, no para estos gañanes.
30: Un 6. Iñaki de la Torre.
31: Desmotivado. Antes por lo menos traía la guitarrita. Ahora ya ni eso llega cuando le da la gana. ¿Vale?
30: Emma Vallespinos.
31: Innecesaria, lo siento. Sí, Emma, si escucho el TXR es precisamente porque no tengo ganas de leer libritos. No tengo ganas, y menos de humor. Así que un 6 y medio.
30: Marta Esteves, rápido.
31: Tendenciosa, se le nota mucho que todo lo que dice se lo ha escrito Florentino Pérez. Un 6.
30: Mario Panadero.
31: Quejica, que si no encuentra piso, que si le gusta poco, que si trabaja como un mulo, que si no llegan los trenes a su casa.
30: Y técnicos.
31: Tienen el poder en sus manos y no lo usan. Más de un día podrían haberle cerrado el micro a todos.
30: Y no lo han hecho. Decepción. Bueno. Se ha quedado a gusto, Cosme, por lo menos.
31: Yo sí, lo volveré a hacer.
30: Pues
31: sí.
30: Muchas gracias, un aplauso para Cosme.

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11: Nos estaba contando algo tan interesante Luis García Plaza que... petaron los auriculares, el micrófono. Solo nos quedó tener una pértiga allí para meter la pértiga y seguir escuchando a Luis García Plaza. Pero ya está recuperado. Mister, ¿estás por ahí, no? Luis.
12: Ahora sí.
11: Ahora. Uy, qué susto me había dado. Otra vez, me había dado ahí un par.
12: Pues metiste la pértiga y...
11: A ver, que estabas contando una cosa muy interesante, que nos estaba interesante. Estaba todo el equipo diciendo, ahí va. Que estabas diciendo, no, yo cuando voy a dar una explicación, doy mi explicación, pero espero a que se vaya la práctica si soy yo el local, pero si soy el visitante ya sé que primero está con el entrenador local y que luego va a venir aquí, pero además tu ayudante te está... No, a ver, ¿cómo
12: no,
11: es?
12: No, es así, es que primero habla un entrenador, sí. Entonces cuando habla el entrenador lo que yo tengo es a alguien pendiente de lo que dice el entrenador. Y ya está, entonces a lo mejor eso es el minuto 30, pues el 32-33 ya me comunica lo que ha dicho y ya está, sobre todo si ha hecho una acción táctica, si ha dicho, ya. Venga, vamos, luchar y tal y eso, pues no me dice ya. Nada, no hace falta,
11: vale.
12: Algo... puede interesar, sí.
13: Es lo que va a decir a partir de ahora. O sea, a partir de ahora todos los rivales de Luis García Plaza, claro, van a decir, venga, chico, vale, muy bien, tal. Que me está escuchando Luis García Plaza.
12: Pero que eso lo sabemos y lo hacen todos.
11: Que eso lo hacen todos, ¿no?
12: El que diga que no lo haga, o va puso bravo o miente.
11: Pero fíjate, habéis acabado admitiendo que esa pausa teórica de hidratación al final se convierte en un tiempo muerto que os viene muy bien, ¿no? En un partido.
12: Sí, viene muy bien. Ha ayudado para incluso cosas individuales, porque... en un campo de fútbol, el lateral izquierdo que está en el otro lado, para comunicarle algo, a lo mejor cuando puedes hablar por él pasan 3 minutos. O sea, Entonces viene muy bien para cosas individuales. Claro. Para el total, pero a nivel individual también.
11: Oye, ¿qué te ha parecido el Barça? Que fue la última jornada justo antes del parón. Este Barça con el que no puede nadie, ¿cómo lo ves? ¿Qué te pareció?
12: Bueno, yo creo que ahora mismo, a día de hoy es el mejor equipo de España. Después, ojalá a lo mejor en febrero o marzo el Madrid le coge el pulso y el Atlético también es capaz de competirle. Pero ahora mismo es el mejor equipo. Creo que tienen también, pues llevan ya, esta es la tercera temporada, ¿no?, del míster, eso ayuda. Cuando un equipo está a tiempo con un entrenador, tiene muchos automatismos cogidos, pero siguen teniendo mucho hambre, te someten mucho. Nosotros lo competimos muy bien la primera parte, pero al final te terminas sometiendo. Y ahora mismo yo creo que es el principal candidato a ganar, pero las ligas son muy largas, y el Madrid tiene grandes jugadores y el Atlético Madrid también espero que pueda competirle.
11: ¿Te sorprendió Rodri fichando por el Barça? No sé si te lo esperabas o te causó sorpresa cuando parecía que sonaba más para el Madrid o tal. Y fíjate, si ya tiene centrocampistas de sobra, fíjate con Rodri también encima.
12: A mí me da igual dónde haya ido, lo bueno es que está en España. Si va al Barça o al Madrid, a mí me hubiera dado igual. Nada, Sevilla sé que no iba a venir, entonces me da igual dónde haya ido, lo bueno es que le tenemos en España, porque es un jugador top. es un jugador de lo mejor del mundo y une muchas cosas, físico, táctico, técnico, es muy bueno.
11: ¿Y a quién cuesta más parar? ¿A Lamine o a un jugador como Rafinha, que ha pasado de jugar en banda a ser un falso 9 ahí un poco indetectable, que entre líneas se mueve de manera diferente a como jugaba en banda? ¿Qué es más complicado para un equipo?
12: Lamine, ¿sabes dónde va a estar? Prácticamente le sabes que siempre va a estar allí metido en banda. Lo que pasa es que es capaz, que aunque tenga un lateral encima, capaz de limpiárselo y de hacer una jugada individual, pero lo tienes como más fijo, está allí siempre. Sin embargo, Lamine, desde esa posición de 9, aparece por muchas zonas del campo. Viene a recibir, toca, te gana la espalda, presiona como un... Realmente, increíblemente, son iguales de buenos los dos o igual diferentes. Si verá que Lamine está como más fijo en una posición, pero aunque le pongas dos, a veces se te va de dos.
11: Sí, o sea, está
12: que
11: claro. Y a veces de tres. Chazarri, que está ahí en Sevilla, y Santi Ortega, que está por ahí también. Hola, Santi, muy buenas.
14: Buenas noches a todos.
11: Vamos, habéis empezado tranquilito la temporada, Santi. Vamos, tranquilito,
14: sí,
11: ¿no?
14: Bueno,
11: muy bien.
14: Mira, voy a insistir, como sé que vamos con un poquito de prisa, en una cuestión al técnico, a Luis García Plaza. Almorzamos con él cuando consiguió la permanencia.
11: Sí.
14: Y ya él tenía en mente la ilusión de ser quien desde el banquillo del Sevilla pilote la estabilización, que te voy a contar a ti, Manu, de técnicos para allá, técnicos para acá del Sevilla los últimos años.
11: Sí.
14: Y él tiene la ilusión de pilotar al Sevilla de la estabilización y del crecimiento, pero de fondo está la venta. Ha nombrado antes lo de Sergio Ramos, que se frustró, pero eso sigue de fondo, no ha terminado. Lo que... No sé si está parado del todo, si él sabe algo, si trabaja con tranquilidad, si el presidente le dice algo, porque ahí está la clave para que haya tiempo para lo que quiere este entrenador.
12: Bueno, sí, llevas toda la razón del mundo. Yo creo que, en verano se decía que iba a entrar y yo pues tendría que haber hecho las maletas porque a mí no me habían comunicado nada de ese grupo. Incluso siempre lo he dicho, tenía una cláusula en el contrato que mi salida era muy, muy baja porque yo no quería estar en donde no me quisiesen. Y va a ser muy fácil, si entras el nuevo propietario, el rescindir conmigo. Pero a partir de ahí, lo que tenga que venir el futuro, que venga. Siempre lo he dicho, si viene alguien y tengo que salir porque es la compra, pues oye, pues no puedes hacer nada. Simplemente salir, dejar buenas acciones de tu paso por aquí y nada más. Pero sí que estoy un poco completamente de acuerdo con él. No sé dónde estaremos este año. Lo importante es no sufrir y después intentar quedar lo más arriba posible. Y si quedamos al final en mitad de tabla, sobre todo que se hayan puesto las bases... Para si no compra nadie y no vende nadie, empezar a crecer claro. A partir de ahí.
14: El club, hablaba antes.
12: No es fácil pasar dos años de salvarse muy, muy a jugar Europa. Entonces, eso tiene que ser paso a paso. Claro. Ojalá. Ojalá este año, a la oportunidad, voy a luchar por ello. Pero que si a lo mejor quedamos el 12, el 10, el 13 y nos hemos salvado bien y hemos visto que hay una base para crecer, creo que será un trabajo bien hecho y para volver lo que ha dicho tu compañero. A construir ese Sevilla de futuro ganador y de que juegue uno.
11: Claro.
15: Hablabas antes, Luis, de las limitaciones que tiene el equipo, lógicas, ¿no?

0: con la selección sub-21, no la máxima, o sea, es un chaval, es un crío, como decimos en el fútbol, o sea, el fútbol se tiene que crecer, que tiene que hacerse más, y Robbie viene de jugar en una liga mucho menos exigente que la nuestra, él me lo ha dicho, hostia, el nivel de los defensas son más rápidos, son más fuertes, los equipos tienen más la pelota, tienen que crecer con nosotros, son jugadores no de un presente, sino de futuro, nadie olvide el tipo de jugador, yo creo que hemos firmado un jugador súper contrastado, como es Fofana, y todos los demás son chicos que tienen que crecer, para mí, y lo digo como entrenador, la base del equipo es la del año pasado, juegan Odisea, Castellín, Quique Salas, Gabi Suazo, Agumé, Miguel Sierra, son esos 6-7 jugadores del año pasado, juegan todos los partidos. Todos los fichajes entran 4, máximo 5 en el equipo titular. Entonces, esos están creciendo. Quitando por fin a Fofana, que creo que es un jugador de un nivel que nosotros no podíamos haber aspirado, que nos ha caído, pues porque, claro, porque a veces en el fútbol se une un poquito de fortuna con un gran trabajo tanto de José Ignacio como del presidente, pero los demás son todos chicos. Aquí no hemos firmado ningún delantero que venga a meter 20 goles en no sé dónde, ¿no? Vienen de lo que son jóvenes y que tienen que ir creciendo, y esperemos que den todavía más rendimiento de lo que están dando.
1: Y dicen que
0: ya está... estoy contento que den más.
2: Claro, claro.
1: Y dicen, como he estado allí con España en el campo del Sevilla, Sánchez Pizjuán, que los centrales y Quique Salas están marcando mucho el ritmo del equipo, asentando mucho la defensa para lo que viene después.
0: Sí, yo creo que nosotros cuando terminamos la plantilla, ya tenía mi idea, pero hasta que no terminas tienes dudas, nuestra idea es estar mucho tiempo en campo contrario, con balón y sin balón, o sea, porque a veces tú puedes estar en campo contrario y no tener la pelota, entonces, tanto los tres centrales que tenemos, que son los que están jugando ahora, Sangante, Quique y Castell, nos permiten estar en campo contrario, porque son rápidos, son muy intuitivos, mantienen la línea muy bien, somos el equipo que más balones roba en campo contrario, somos el equipo que más, uno de los que más situado está en campo contrario, y eso te lo permite tener centrales muy vivos, muy intensos, y después un medio campo con un fijo importante, que ahí se unen tanto Fofana como Agumé, como Cocho y contra Guridi, que también cuando juega tiene un recorrido de campo espectacular. Entonces eso es lo que pretendemos, jugar en campo contrario la mayor parte del contra el Barça. La primera parte lo conseguimos, la segunda no, pero la mayoría de los partidos hemos ido a Coruña y el equipo está instaurado, instaurado es colocado, a veces tenemos la pelota, a veces no, pero instaurado y colocado en campo contrario, y eso creo que es la clave de bueno. Esos dos jugadores nos permiten tener esa línea adelantada.
2: Pues nada, Luis García Plaza.
3: Déjame que le haga una pregunta muy original.
2: Sí, claro.
3: ¿A quién le darías el balón de oro, Luis? Que está esto ahora, ya sabes que...
0: No lo había preparado, ¿eh? Tampoco se sabe, me lo dice. No, a ver, vamos a ver. No hay ningún jugador de Sevilla nominado, entonces es imposible. Yo lo que quiero es que lo lleve un español. Eso sí que creo que sería un reconocimiento a la selección y a la estrella que ganamos. Hay muchos candidatos que pueden ganar lo de España, pero sí que creo que si no lo gana un español, pues bueno, yo creo que este premio al final son premios individuales cuando es un deporte colectivo, y siempre pongo un ejemplo. A mí hubo un año que Thibaut Courtois fue el mejor jugador del mundo. No sé, un año que ganó la Champions en Madrid, que fue con diferencia y no fue el ganador de oro. Entonces, bueno, que se lo den mientras sea español, estaré súper contento. Ya.
2: Pero si tuvieras que votar, ¿a quién votabas?
0: No, yo no voto. A cualquiera de los españoles.
2: Exacto. A todos los españoles, a la selección española. Pues nada, Luis, que nos alegramos de que vaya muy bien, que siempre has dado la cara aquí cada vez que te hemos llamado. Cuando te ha ido bien, cuando te ha ido regular, cuando estaba el equipo en descenso, sí. Cuando estabas hecho una mierda, iba a decir, y ahora que te va muy bien, pues ojalá que siga la racha, que tengáis buena temporada y a seguir disfrutando del Sevilla y de lo que venga por delante. Ojalá sea bueno.
0: Ojalá, ojalá. Muchísimas gracias y un abrazo a todos.
2: ¿A qué hora es el partido, por cierto, Santi? El trofeo Antonio Porte, que le decía antes al míster. 8:30, ¿no? 8:30. Pues nada, a disfrutar del partido. Míster, un abrazo y gracias por estar en el Larguero.
0: Un abrazo, buenas noches.
2: Chao, hasta luego. Pues nada, Santi, mañana fútbol, que apetece también un poquito, ¿no? En Sevilla, entre tanto partido de selección, está bien ver al equipo, ¿no?
4: Dos fines de semana sin fútbol, tres semanas sin fútbol, un rato por lo menos para recordar a Antonio Puerta y jugar esta decimoquinta edición, pues veremos qué hace mañana, que por cierto el Sevilla anda con problemas de portería, en el sentido de que Blas Odimo está con la selección,
2: sí.
4: Y Fran González se vino lastimado de la convocatoria también de la sub-21, a ver si va a tener que jugar Chazarri.
2: Pues mira, por ejemplo. Oye, ¿se está haciendo largo el parón de selección o no?
5: No. Vale. Todo lo contrario, porque es que España juega muy bien.
2: Por eso, yo estoy encantado.
6: Un espanto eterno.
7: Realmente, eterno. Sí, es cierto que maravilla. El sábado juega España y...
2: Estamos deseando otra vez que juegue, pero...
7: ¿Quieres verlo? Pero que los equipos tengan que hacer partidos amistosos, ya me parece.
3: No,
7: da la vuelta a la tortilla ya. Esto nunca, es una locura.
1: Lo que pasa es que aquí nunca, es verdad que nunca me he hablado con Luzán en este tema, es que nunca viene bien un parón de la selección y luego queremos ganar el Mundial. Entonces tiene que jugar la selección.
3: No puede ser.
1: Pero sí que es cierto que tú paras la Liga, la Champions, y la paras

0: casi 3 semanas, ¿cuándo lo haces? Hay que buscar el momento para cuándo hacerlo, porque tienes
1: mejor,
0: que pararlo.
1: ¿Qué es mejor, tres parones cortos?
0: O un parón solo.
1: O uno largo.
0: Un parón largo, pero aquí te quedas un poco en terreno de nadie.
2: Pues imagínate, si con un parón de 4 partidos ya estáis rajando, si meten un parón largo, ¿qué hacemos? No que hagan partidos amistosos, es que tienen que hacer pretemporada.
3: Haga lo que se haga, mal hecho.
4: Claro. Bueno, oye, hay una cosa que es indudable, y es que ahora la nueva competición ha subido el nivel de exigencia de los partidos de la selección.
1: Son partidazos ahora.
4: Y ya se convierte en una...
1: Casi una mini Eurocopa.
4: Yo no sé qué falta por meter en el calendario, pero alguien debe estar pensando en meter algo más.
1: Sí, sí. Es que luego van a cuartos, ya estamos viendo partidazos en la fase de grupos, luego van a cuartos y luego los cuatro al Final Four, pues apetece ver los partidos, claro que sí. Y digo que para terminar, de parte de todos, un abrazo para Julen Guerrero, que nos alegramos un montón de que haya salido. Hoy le han dado, los médicos han dicho que ya está recuperado, le han dado el alta, y después del infarto que sufrió el domingo, estando en casa con sus padres, Julen Guerrero, que además fue colaborador de esta casa, bueno, que es un tío del fútbol, no da igual de la casa que sea, ahora en Onda Cero, pero que le mandamos un abrazo y nos alegramos un montón de que esté en casa sano y salvo.
0: Un abrazo fuerte.
1: Después del susto casa, que se llevó. Pues nada, chavales, me voy. ¿Queréis quedados para la NFL que viene Ponsetti?
5: Bueno, hombre, tanto.
2: Yo me he traído la radio para ir escuchando con el pinganito.
1: Pues venga, a la NFL. Adiós a todos. Adiós, chao. Hasta luego a los de Sevilla, Barcelona, Madrid y a todo el mundo. Venga, que viene Ponsetti y Sagasti, que hay NFL. Venga, juego ya.
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1: Qué bonita al final ahí la música. Por cierto, Javi Rey, sí. que no se nos ha olvidado que mañana España se va a Oviedo y que Nico Williams, cabo.
0: Eso es, mañana el equipo se entrena en Las Rozas a las 11 de la mañana, a las 7:30 rueda de prensa de Luis de la Fuente y de Cucurella, nuestro protagonista hace unos días aquí en el Larguero, que hizo un partidazo frente a Croacia. Sí. La noticia hoy es que deja la selección con un problema muscular Nico Williams en el recto anterior de su pierna izquierda. Recordemos que Williams hace un año se lesionó en Konya, en Turquía, y venía de la pubalgia, que fue para él, bueno, como llegó al Mundial, y ahora que estaba un poco mejor, pero bueno, marcó ese gol con la pierna izquierda en esa bicicleta. Le vimos a la zona mixta, entrevistamos a la zona mixta, pero ha tenido que dejar la selección por precaución.
1: Vaya hombre, pues que no sea nada, una pena, que hay que recuperar a Nico Williams, y en eso están, pero este es un pequeño frenazo ahí también en la progresión de Nico con el Athletic Club de Bilbao y con la selección, esta lesión muscular. Chao, Javier Raez.
0: Hasta luego.
1: Venga, vámonos con la NFL.
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1: Ponsetti, que no está solo Ponce e Iker, sino que también está Luis John. Así que, si os parece bien, empiezo saludando primero al importante. Hola, Luis John, muy buenas.
13: Tú sí que sabes, Manu, ¿cómo estás?
1: Y ahora los banderilleros. José Antonio Ponsetti, muy buena.
14: Feliz madrugada, Carreño. ¿Qué nos pasa? Vamos a llevar la mitad de la pasta de toda la que estás metiendo ahora, ¿no?
1: Sí, la mitad.
14: Qué barbaridad.
1: Mínimo la mitad. Depende de cómo lo hagáis de aquí al final, puede subir. Vale. Iker Sagasti, hola, muy buenas.
5: Muy buenas, Manu, lo que hay que aguantar con estos dos, madre mía.
1: Con estos bueyes hay que arar, que diría Marquine. Sí, sí. Oye, Ponce, ¿cómo ha empezado esto? Que ya está en marcha el espectáculo. Iker, sí, Luis, señor. ¿Cómo ha empezado la temporada? ¿Qué pinta tiene?
14: Ha empezado, para que vaya apuntando Antonio Romero, ha empezado bien, espectacular, con grandes partidos y sobre todo rompiendo previsiones. Todo lo que nosotros creíamos, en general el mundo de la NFL, de lo que podía pasar, los que podían estar más fuertes, los que podían estar menos fuertes, pues se nos ha roto un poco la ecuación y otra vez pequeños con los que no se contaba están arriba, grandes con los que todo el mundo pensaba que ya estaban casi en la Super Bowl, pues ahora mismo empiezan a sufrir, así que madre mía.
1: A ver, dos titulares, Iker, de los que están defraudando y los que están funcionando.
5: Aquí lo importante, cumpliendo. Manu, son dos cosas muy, muy importantes. Una, que Patrick Mahomes vuelve a estar a tope, ha sacado la magia otra vez. El año pasado tuvieron un año flojo, él se lesionó la rodilla, pero vuelve a estar él a tope. Travis Kelce, después de haberse casado con Taylor Swift en el Madison Square Garden, sí. No sé dónde te casaste tú, pero...
1: En el Madison cierra... también, en el Madison.
14: Sí, pero con la mitad de gente, ¿no? En una sala lateral del Madison te casaste, date fastidia.
5: Pues esto lo cerraron entero, sí. Pues están a tope y vuelven a ser favoritos. Y lo otro que te voy a decir, Luis Jones lleva la camiseta. Ahora mismo, Manuel, mejor equipo de la NFL... El domingo pasado lo dimos en Mediaset Infinity, sí, sí. Solo San Francisco 49ers.
1: Sí, estoy viendo ahí a Luis Jones sacando pecho, Luis, ¿no?
13: Y le voy a quitar un poco de lo que decía Ponsetti. Eso, ¿sí?, de que la gente de la NFL pensaba que los pequeños estarían... No sé qué, ¿sí?, ha dicho, ¿sí?, pero que...
14: Todos, si no sabéis ni lo que he dicho, ¿yo me estás criticando? Sí, pues eso, ¿pero será posible?
1: Yo estoy con Luis. Diga, hayas dicho lo que hayas dicho, te critico. ¿Sí?
13: Pues así de claro te lo digo. Eso que ha dicho, yo era la voz discordante en su equipo.
14: Sí, pero escucha, discordante por discordar, porque no, madre mía. Qué pena. Que,
13: de momento los Niners, Mahomes, como bien ha dicho aquí mi hermano Iker.
14: Sí. Ese es tu hermano, ¿verdad?
13: Sí,
14: vas a dormir en casa, ya te lo digo yo, en casa de quién.
1: Oye, se va acercando, que parece que queda mucho, pero se va acercando la fecha del Game Madrid, que por segundo año se va a disputar en el Bernabéu. Y con la locura que hubo el año pasado, como era el primero, la expectación que había, pero me da que este año se va a repetir si es que no se supera, Ponce.
14: Sí, porque las sensaciones son buenas. Atlanta empezó a medio gas, pero ya la semana pasada ha metido un acelerón importante. Cincinnati es de los equipos que va a estar seguro en playoff y que va a estar peleando por cosas importantísimas. Vas a tener una suerte de partido en Madrid que no te lo crees. Pero, por cierto, y ahora te lo contarán Iker y Luis, ya que empezamos a calentar, este domingo... 3:30 de la tarde en directo en 4, en abierto, gratis,
1: sí,
14: sin pagar,
1: sí,
14: con parte de esta tropa. Bueno, Luis Jones no sé, porque igual lo dejo atado en un árbol, pero con parte de esta tropa, sí. Partidazo, ¿eh? Tenemos a Commanders contra el equipo de los Colts, o sea,
1: sí, señor.
14: Que...
1: 3:30 en directo y en abierto en 4, ese partido, que es el que se juega en Berlín.
5: En Londres. Tottenham Stadium, es el primero de los partidos
1: europeos,
5: internacionales que se juegan en Europa, efectivamente.
1: Sí.
5: Y Manu, vamos a decirlo claro, el Madrid Game este año trae uno de los favoritos a Super Bowl, que son los Bengals.
1: Sí.
5: Han empezado fortísimos, traemos a una de las grandes superestrellas, que es Joe Burrow. El partido de este año va a ser bastante mejor que el del año pasado.
13: El mejor running back de la competición también estará en Atlanta.
5: Además, Bijan Robinson en Atlanta, es así.
1: Una pasada con el exitazo del año pasado, va a ser la leche. Eso será, repetimos, el 8 de noviembre, lo veremos también en abierto y comentado por nuestro equipo de Yardes, que no sé cómo lleváis la vida entre la SER, la madrugada, el podcast.
14: No hay vida. Pero
5: bueno,
14: está
5: Manu,
14: bien,
5: es que
14: está
5: no, bien. Nos pones a trabajar a las 3:30 en 4 este domingo,
1: bueno.
5: A las 10:25 en Mediaset Infinity, y a las 2:15 de la mañana otra vez en 4.
1: Pues sí.
5: Es que vamos a dar. No hay deportes el fin de semana. Sí, sí, hay NFL.
1: Rectifico.
13: Nos da para una cabezadita en casa de Ponsetti.
1: Rectifico lo que ha dicho Ponsetti. La
14: ya
1: mitad,
14: quisieras tú.
1: La mitad de lo que estaba ingresando de publicidad, como decía, no, es poco. Hay que darles bastante más a Ponsetti.
14: Por favor.
1: Hay que ir a Luis John, porque de verdad que no están parando. Y gracias a que cada vez hay más aficionados de la NFL. Y como siempre, aquí en la SER, con los 100 yardas y con el equipazo de deportes de esta casa. Chavales, pues nada, que esto. no ha hecho más que empezar, pero vamos, que no sé, algo más, Ponce, que se me olvide.
14: No, que sobre todo la gente tiene esa opción, que es maravillosa, de ver fútbol americano en abierto, en directo a nivel nacional, en un canal, en una televisión como 4, y que Mediaset está apostando fuerte y que nosotros felices, ¿no? Esta semana ver dos partidos en 4 y otro en Infinity. Oye, que en Infinity ves a Mahomes contra Raiders, sí, sí, que es un partidazo, pero es que por la noche en 4 que vemos, Iker,
5: Lions-Panthers, que va a ser un partido de estos como si en fútbol acabara 5-4 el marcador, pues aquí los dos equipos van a pasar de 30.
1: Pues nada, se han hecho con la NFL en España y poco a poco se harán con la NFL en Estados Unidos también. Son ellos, son los Jarrets. Adiós Ponce, adiós Iker, adiós Luis Jones.
14: Feliz madrugada. Oye, por cierto, te queríamos contar, porque Iker y yo ya hemos visto la bola negra. ¿Te contamos algo o no?
1: Sí, ahora en cuanto acabe te llamo y me lo cuentas.
14: Nos ha encantado.
1: ¿Te ha gustado? Sí, ¿no? Es que han ido a ver esta tarde de la bola muchísimo negra, y le he dicho, no me cuentes nada, pero solo dime qué te ha parecido. Una pasada, ¿no?
14: Nos ha encantado.
5: No tardes en ir, hermano.
1: Vale, pues no tardaré en ir, tengo muchas ganas de verla. Abraza a los tres. Chao, Ponce, adiós, Iker, adiós, Luis.
14: Chao.
1: 1:26, faltan las portadas de la prensa, Álvaro Benito.
15: La UEFA reactiva el caso Negreira, portada en el diario AS. En Marca, el Madrid urge a la UEFA para que sancione al Barça. En Mundo Deportivo, Messi, Cristiano, Cara y Cruz. Podemos intuir quién es Cara y quién es Cruz. Y en Sport, Lamin es el mejor. Palabras, entrevista de Gerard Martín.
1: Pues hasta aquí este larguero, con muchas cosas, ¿eh? El caso Negreira, el caso Cristiano, el caso es que nos vamos. Viene ya Mara Torres y el Faro. Hoy, sentido. Mañana más larguero con Yago de Vega. Y el fin de semana, pues sí, carrusel deportivo con Garrido, que vuelve a jugar España, la campeona del mundo. En Oviedo, será contra la República Checa, que entrena ahora Santi Denia. Adiós.

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1: ¿Qué tal? Buenas noches. ¿Os habéis preguntado alguna vez por el sentido de la vida? ¿Qué sentido tiene vivir si nos vamos a morir? No está mal, ¿no? Para un jueves. Bueno, esta noche dedicamos el programa al sentido, a todos los sentidos. Al común, al del ridículo, al del humor, a los cinco que tenemos o a ese que dicen que es el sexto. Pero es que resulta que hay más.
2: Además de los cinco sentidos clásicos que todos conocemos, gusto, vista, oído, tacto y olfato, hay lo que también llamamos sexto sentido, que sería la intuición o corazonada. Pero aún así, también podemos determinar que hay dos sentidos más. Uno sería la propiocepción, que eso es el sentido, la capacidad que tenemos para saber dónde está nuestro pie o nuestra mano, o si nuestro cuerpo está tumbado o no. Y después está también la interocepción, que esto sería saber, por ejemplo, cuando tienes hambre o sed, o la capacidad de respirar o de sentir los latidos de tu corazón. Ménfora desde Baétulo.
1: O sea, a los cinco que todos conocemos se suma el sexto, la intuición, pero también estos dos, propiocepción, el sentido que te permite o le permite a tu cerebro conocer la posición y la fuerza de cada parte de tu cuerpo, y la interocepción, esa capacidad de percibir señales internas, como por ejemplo que estás respirando, que te late el corazón o que tienes hambre. Nosotros vamos a charlar luego a las 2 de la mañana con los filósofos Iván de los Ríos y Carmen Madorrán sobre el sentido de la vida, a ver si conseguimos llegar a alguna conclusión, no lo sé, pero al menos vamos a pensar juntos. Y luego, quienes son muy dados a filosofar son los franceses, entonces a las 3 de la mañana hablaremos con nuestra corresponsal en París para que nos cuente si esto es una leyenda o es verdad, sea cuando queda con sus colegas franceses les da por filosofar sobre la vida. Está por aquí Antonio Lucas. Tenemos todas nuestras secciones, también vuestras notas de audio y un Suena la Vida por resolver, que es este. Antonio Lucas, ¿qué tal? Buenas noches.
3: Buenas noches, Mara, ¿cómo estás?
1: Tú eres bastante dado, ¿no?, a filosofar y hablar del sentido de la vida. No sé si tanto como los franceses.
3: No creo que tanto como los franceses, que eso ya es una tradición histórica en ellos. Pero sí, me gusta darle vueltas a las cosas. Y con los amigos míos, cuando hacemos los amigos de Lucas, aquí le damos entre los cuatro, los cinco, muchas vueltas a las historietas.
1: Vale, ¿y este sonido que estrenamos el otro día,
3: sí,
1: cuando estuvimos juntos en el Faro de Moncloa, que se dieron un montón de opciones, pero que no encontrábamos y no hemos encontrado todavía la solución final? Te lo voy a poner y tú, por favor, piensa.
3: Venga.
1: En todos los lugares en los que has estado.
3: Sí.
1: Sí, sí, sí, puede sonarte de algo.
3: Vale.
1: ¿Qué?
3: Pues a mí me suena a estación. Yo sé que ya lo dijo algún oyente, pero me suena a estación. Lo que
1: ¿de
3: no...
1: tren?
3: Claro, a mí me suena a estación de cercanías. O sea, esto es una estación de cercanías, porque ese torno ya no existe en el Metro de Madrid, por ejemplo, que es el que yo conozco y utilizo. Ya son, digamos que sordos, muchas de las entradas. Pero yo creo que suena a estación de tren de cercanías.
1: Fíjate una cosa. Si ese torno ya no existe
3: en
1: una estación de tren moderna...
3: Sí.
1: ¿De qué otro medio de transporte podría ser?
3: Si no, podría ser de un barco. A lo mejor es una, yo qué sé, a lo mejor es la entrada de un lugar, de un embarcadero o algo así. No se me ocurre otra.
1: Olivar, la apuesta de Antonio Lucas en un embarcadero, por ejemplo, o en un puerto. El acceso a un puerto
3: o algo. Bueno, pues nada, hombre. Venga, pues ya cuando quieras, Olivar, hablamos.
1: Bueno, venga, vamos a abrir con la nota de audio de Manuel de Hospitalet.
4: Os podía contar hoy que yo de los cinco sentidos solo tengo cuatro, porque como estoy con la alergia prácticamente desde que nací, la nariz casi siempre tapada, tú te tiras una yufa insonora a mi lado y yo no me entero. Si hace ruido, sí que el oído lo tengo fino. Pero esto ya lo conté en otro audio, así que me he puesto a rascar en YouTube y he encontrado una serie estadounidense de Netflix, Ocho Sentidos. Ocho personas de diferentes partes del mundo conectadas mental y emocionalmente que pueden sentir, ver y oír lo que los demás experimentan a pesar de la distancia. Participa Miguel Ángel Silvestre y suena un temazo muy conocido que yo ignoraba que andara por aquí. A ver si lo digo bien. What's going on? Buen fin de semana, Manuel de Hospitalet.

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1: Sentidiño es la típica frase de madre que te dicen antes de salir de copas. Y es que sentidiño significa hacer las cosas con prudencia, con sentido común, responsabilidad, sensatez. Tanto es así el significado de sentidiño que nuestro expresidente Alberto Núñez Feijóo utilizó esta expresión para su campaña en 2020. Una pena que en su viaje a Madrid haya perdido el poco sentidiño que le quedaba. Desde Santiago, Mama Turma.
2: Hasta hace no muchos años, el drag estaba relegado a la clandestinidad, a las sombras. Que podamos disfrutar del arte y del sentido del humor de Samantha Valentine en los escenarios, en la televisión o siendo entrevistada en El Faro, es resultado de una larga lucha que travestis, transformistas y personas trans encabezaron. No podemos retroceder ni en visibilidad ni en los derechos conquistados gracias a personas y artistas como Ernesto Folliers, Edmond de Bries, Paco España, La Ochoa, Hilda Love, Débora Hombres, Supreme Deluxe o la propia Samantha Valentine, por mencionar unas pocas. Hoy en día sigue teniendo sentido la frase que dice el personaje de Penélope Cruz en La Bola Negra: el travestismo es la fantasía de la posibilidad y la guerra es todo lo contrario. Un saludo desde Zaragoza, el gato de Prokofiev.
3: Buenas noches, fareros y fareras. Para mí el sentido tiene muchas formas. Están los sentidos que nos sirven para ver, tocar o saborear. También está el sentido de ir a favor o en contra, y luego está el sentido de la vida. Y ese para mí depende de cómo utilizamos el tiempo y el cuerpo que nos han dado. No todos tenemos las mismas circunstancias, por eso tampoco tenemos el mismo sentido. La vida puede cambiar en un instante y con ella cambiar nuestros planes. Quizás el verdadero sentido sea saber adaptarnos a ese cambio. Un monje que no quiso el Ferrari.
4: Frases de doble sentido que con dos palabras opuestas describen algo. Una que se puso muy de moda durante la Dana fue calma tensa. En todos los informativos, por la tele o la radio, siempre había un reportero que la utilizaba. Y yo decía, ya están con la calma tensa. ¿Es que no habrá otra forma de describir ese sentimiento de incertidumbre y angustia? Pero una que me hace mucha gracia es Fofisano. Aviso a navegantes. Fofisano no es ponerse el chándal los domingos por la mañana para ir a almorzar un bocadillo triple. Chao, un saludo de Carmen del Bonillo.
5: Hola, amigos del Faro. Yo ya quiero ser farero, sí o sí. No sé qué palabra es, la verdad. Me quedo dormido algunas veces, después ya enlazo con Si Amanece Nos Vamos. Total, todo mi apoyo a Sánchez, que es un héroe para mí, y toda la juventud, que ya era hora, que lo que tenemos que hacer es votar, que yo sé bastante, ¿eh? Aunque parezco que no. Un beso para todos. Soy mi familia, la verdad.
6: Ay, Antonio, escuchar a este oyente, Miguel de Cádiz, que se estrena en El Faro con esa frase maravillosa: quiero ser farero, no sé de qué va el programa hoy porque me quedo dormido, pero no sabía si Felipe, si estaba gobernando Felipe, Sánchez. Estaba gobernando Sánchez. Felicita a los jóvenes, entiendo que por las acampadas que hay, claro, en toda España, hay que votar, sé, pero no sé. Mira, me es que encantó. Nos ha hecho mucha gracia porque no sabes si es un sinsentido que acaba teniendo sentido.
7: Totalmente sentido. Y además, mira, con esa humildad decir, parece que no sé, porque imagino que él que dice, bueno, pues a lo mejor me escucháis un poco lento, ¿no? Pero sí sé. Y eso me hace mucha gracia decir, porque creo que es alguien que tiene una humildad tremenda, pero tiene una perspicacia para ver lo que está sucediendo alrededor, aunque se quede dormido cuando nos toca el Faro.
6: Y luego dice, sois mi familia, eso ya sí. Acaba de ganarnos el corazón. Vale, pero se han dicho un montón de cosas de las que tú querías hablar. Por ejemplo, claro, el sentidiño, que sí. Dice Mama Turma, que es gallega, sí, que en Galicia es la forma de apelar al sentido común, a la responsabilidad, a hacer las cosas con eso, con sensatez.
7: Claro, y además cuando lo dicen los gallegos tiene un punto casi poético, ¿no? Tiene un sentido menos severo que el normal, ¿no? Dice, bueno, las cosas tienen que tener sentido. No, las cosas tienen que tener sentidiño. Entonces parece como que lo hacen más manejable, ¿no? Que el sentidiño es un sentido común más bonito que el del uso corriente. Y a mí me gusta mucho esa expresión. Y me gusta mucho la oyente que ha apelado al doble sentido. porque eso es una forma estupenda, a veces perversa, a veces muy amable, de decir las cosas, ¿no? El doble sentido, y además tiene una enorme ironía muchas veces, también tiene una cierta maldad, pero el doble sentido es una de las riquezas que tiene nuestro idioma, que es, y todos los idiomas, que es con un concepto darle la vuelta hasta convertirlo en lo contrario.
6: Sí, lo que pasa es que yo creo que la nota de odio de Carmen del Bonillo era, desde luego, un zasca a esta profesión, claro, que cuando le da por algo no lo soltamos. El calma tensa se ha utilizado tanto, claro, que yo pensé que habría que prohibirlo. Yo
7: también
6: pensé, si yo dirijo un medio, digo, claro, se prohíbe ante una situación de angustia, de incertidumbre, hablar de calma tensa, porque hay otras posibilidades.
7: Ella lo ha dicho muy bien, ha dicho desamparo, o intemperie o incertidumbre, ¿no? Una de las tres, creo que ha dicho incertidumbre. Claro, pero si hay mil maneras de decir, bueno, estamos en una calma tensa, ¿no? Estamos en un momento de mucha incertidumbre, en un momento de una enorme destemplanza, mil cosas para decir.
6: No,
7: lo kafkiano también fuera,
6: sí,
7: lo dantesco fuera.
6: Al borde del precipicio, claro, es una calma tensa, es que claro, todo puede precipitarse en un momento.
7: Todo puede salir mal.
6: La cuerda puede romperse.
7: Eso es, así que yo acepto como parte de este oficio que es el periodismo esa crítica de nuestro oyente sobre lo que hay que mejorar, que entre otras cosas esto no es un doble sentido, esto es que calma tensa realmente no viene a decir nada.
6: ¿Tú sabías lo que era fofisano?
7: Sí, sabía lo que era un fofisano. Pues lo ha descrito ya muy bien, es decir, esa gente que en un momento dado sale...
6: No, ella ha dicho, no es el que va en chándal para comerse un bocadillo de tres pisos.
7: Claro, no es el que va, o sea, que ponerte un chándal no te hace sano, no te hace, sobre todo si vas al bar a tomarte, como dicen en Valencia, la almorzá, ¿no? Que es pegarte a las 10 de la mañana un homenajazo tremendo. Sí, el fofisano es esa persona que piensa que por caminar dos vueltas a la manzana de su barrio ya ha hecho el ejercicio de hoy.
6: Ah, no, pues entonces, no sé.
7: Yo creo que sí.
6: No, vale, pues yo he buscado porque yo no es una palabra que he utilizado,
7: oído.
6: No, pero
7: fofisano.
6: Todo mi equipo sí, ¿eh?
7: Ajá.
6: Yo fofisano no lo había oído.
7: ¿Y qué te
6: entonces
7: dice?
6: Describe a una persona que no es obesa ni musculosa, pero tiene un poco de sobrepeso o barriga, pero mantiene una buena salud y hace ejercicio.
7: Ah, pues mira, yo pensaba que era una de esas palabras para darle un zasca a alguien y resulta que no, que es una descripción.
6: Es como no tienes por qué ser atlético,
7: claro,
6: pero estás en forma.
7: Ah, muy bien, pues yo sería un flaquisano, porque yo nado todos los días, pero tengo una especie de cuerpo así, parezco una anchoa puesta en pie. O sea, no desarrollo músculo ni por ningún lado, sería un flaquisano, sí, eso está bien.
6: Bueno, a ver, luego, por supuesto, claro, hay una pregunta que yo hacía al principio, ¿no? ¿Cuál es el sentido de la vida? Que voy a comentar luego con los filósofos, con Iván y con Carmen. Pero esa pregunta, ¿tú te la has hecho alguna vez? ¿Cuál es el sentido de la vida?
7: Sobre todo, ¿cuál es el sentido de mi vida? Tanto de la vida en general, no, porque abunda en conceptos que probablemente ya se me escapan. Pero yo sí me pregunto muchas veces cuál es el sentido de mi vida. Es decir, realmente, uno para qué está aquí, ¿no? ¿Qué quiere, qué busca, qué consigue, qué logra, qué genera en los otros? Y a mí eso sí que a veces me lleva a echar algún rato de lectura intentando encontrar a lo mejor en poemas de esa manera más abstracta, de esa manera un poco más evocativa, uno qué hace aquí. Y yo realmente sé lo que quiero, pero no sé si lo logro. Entonces hay una especie de, bueno, pues de extrañeza a la hora de pensar, pero tú realmente ¿para qué estás aquí? Y dices, bueno, hombre, fuera de las reglas naturales de la convivencia, para esto o para lo otro. Y es una pregunta que me importa mucho. Es decir, ¿esto tiene sentido? Y yo sí creo que tiene sentido. Yo soy un fanático de vivir, además un fanático de verdad, un hincha. Pero a veces uno empieza a buscarle o a encontrar zonas de sombra donde no sabes qué sentido tienen algunas cosas de tu vida, no digo de la vida, sino de tu vida.
6: Fíjate, había un oyente que creo que era el monje que no quiso el Ferrari, que hace alusión a aquel libro un poco de autoayuda, el monje que vendió su Ferrari, que vendió millones de ejemplares en todo el mundo.
7: Cierto, se podría haber comprado otro.
6: Pero este oyente, un monje, hablaba de que no todos tenemos las mismas circunstancias, o sea, incluye el azar en cuanto a encontrar el sentido de la vida.
7: Claro.
6: Y es algo que voy a comentar luego con Iván de los Ríos, que ha estudiado mucho.
7: Qué bueno.
6: Cómo el azar tiene que ver con encontrar el sentido de la vida. No para todos es
7: claro,
6: el mismo, ¿no?
7: ¿Tú te imaginas que ahora tú y yo estamos en Madrid?
6: ¿Cómo condiciona nuestras circunstancias el azar?
7: Efectivamente, es decir, tú y yo estamos en Madrid, tenemos una ciudad alrededor, tenemos un oficio, tenemos una familia, tenemos... ¿Tú te imaginas cómo es esta pregunta en un muchacho de los que están ahora en Ceuta?
6: Claro,
7: de los que están abandonados en Ceuta, es decir, de los que están abandonados en Ceuta y están vagando y están sobreviviendo de mala manera y están sometidos a una enorme humillación y una enorme ofensa, que es la ofensa del desprecio y la ofensa del desentenderse de ellos. Claro, para ese chico, ¿cómo va a ser lo mismo si nos sentamos aquí él y yo a dialogar? ¿Qué sentido tiene la vida?
6: Y si el sentido de la vida consiste en una construcción de la vida hacia algún lugar, tú tienes el derecho de ir construyendo tu vida, lo acabas de decir. No, yo sé lo que quiero, lo que pasa es que no sé si lo consigo. El chico de Ceuta tiene exactamente el mismo derecho que tú. Claro. Solo que su punto de partida está en desventaja completamente. No es lo mismo empezar a construir el sentido de la vida en Madrid o en Barcelona o en Nueva York que empezar a construirlo en un pueblo de Somalia o en una aldea barriada de Guinea. ¿No?
7: Entonces, claro, el sentido de la vida, mi vida como ciudadano español, con todos los derechos y obligaciones, mi vida es una vida que abre y cierra puertas, abre y cierra ventanas. La vida de estos muchachos está precintada desde que aparecen en el mundo. Entonces es muy difícil luchar contra los precintos. Yo puedo luchar contra la cerradura, que es cosa mía, ¿no? Y abrir la ventana y abrir la puerta. Lo que no soy capaz es de luchar contra los precintos que nos ponen otros, porque ese precinto cuesta muchísimo más de abrir que una puerta en un mundo, en una ciudad occidental, digamos, con unas realidades protegidas por los derechos sociales, ¿no? Entonces es muy interesante ver cómo el sentido de la vida cambia en el lugar en el que tú dices, por azar naciste allí, por azar tuviste esta familia, por azar tienes este horizonte. Hay horizontes tan estrechos que cuando de repente piensas, o sea, no sé cuánto porcentaje de gente en el mundo, su horizonte es tan estrecho que solo el mérito de sobrevivirlo, solo el mérito de sobrevivir, es una de los mayores triunfos que puede haber en la vida. Pero claro, díselo a alguien que pasa calamidades. Es decir, hombre, será éxito para ti, que lo ves desde el sillón como un esfuerzo. Yo lo veo como una condena. Claro.
6: Luego este oyente hablaba de... el gato hablaba de Samantha Valentine's, que fue la gata parda ayer del programa, y hacemos esa defensa del travestismo y como arte, como de la arte. Dignificación de los artistas multidisciplinares que durante mucho tiempo eran lo peor de lo peor, eran apadreados, tenían que esconderse.
7: Degenerados, lumpen, claro, eso fue lo que se... Porque es muy interesante en esto, el sentido que le damos también a los conceptos. Cuando hablamos de los poetas marginales, ¿no? Un poeta marginal, No, el marginal no es una vocación, el marginal es una imposición de los de fuera. Es decir, nadie quiere ser un marginado. Ese es el lugar que le damos los que los ponemos en el margen. Pero nadie tiene vocación de ser un artista transformista marginal. Todo el mundo tiene una vocación de centro. De centro quiero decir de que tenga un espacio, un lugar, no tenga que ir a la catacumba a desarrollar lo suyo. Con lo cual decía, no, los poetas malditos, que también es otra de las acepciones de lo marginal, es el malditismo. No, yo estoy seguro de que Leopoldo Vera Penero no tenía ninguna intención de ser un poeta maldito, aunque jugase luego con el concepto porque le dio la vuelta para, digamos, aprovechar un poco esa ola. Pero nadie tiene vocación de malditismo, el malditismo tiene unos pesares, unas pesadumbres y unas carencias y escaseces, sobre todo de cariño, de empatía de amor de los demás, bárbaras.
6: Bueno, así, en este caso, además, no es que fueran malditos, es que eran repudiados por la sociedad, ¿no?
7: Yo sumaría, además de Paco España, de Ábora Hombre, yo sumaría a alguien a quien yo no conocí, por supuesto, pero sí que he admirado viendo trabajos y viendo sobre todo su actitud en la vida, que es Ocaña. Hay un documental muy hermoso de Ocaña, que era un tipo cordobés, si no recuerdo mal, que fue un gran transformista, que fue un gran activista de la reivindicación del transformismo mismo en las Ramblas de Barcelona. Falleció muy pronto por un accidente en un incendio, pero Ocaña es una de las referencias de aquella Barcelona, de Nazario, Ocaña, aquella gente que frente a la Gauche Divine utilizó esa expresión de la calle para resolver y desarrollar su actitud, que era absolutamente desafiante desde la gracia.
6: Y luego citaba también La Bola Negra, que últimamente cada jueves hacemos un comentario sobre La Bola Negra, pero es que me ha dado mucha ternura recordar que cuando estuvo aquí Conejero decía que todo tendría sentido si cuando la gente terminaba de ver la película se preguntaba quién era Rapún, que él definía como ese hombre, hijo de la República, hijo de una mujer que servía en casas y de un ferroviario, y que se convirtió en el secretario de la barraca, el que estaba a la vanguardia de las artes y del teatro, ¿no? La compañía de teatro que fundó Lorca. Entonces, cuando ahora todo el mundo que sale de ver La Bola Negra se pregunta quién es Rapún e intenta buscar qué hay de verdad en la película, qué hay de ficción, quién era este personaje, ¿no?, en la cultura española, me acuerdo mucho de cuando Conejero decía con esa humildad, ojalá la gente salga y se pregunte quién fue Rapún, que además de ser el gran último amor de Lorca, tenía su trayectoria como eso, como hijo de la República. Sí. Y eso es la verdad que me encanta.
7: Murió en el frente.
6: Sí, que murió, por cierto, que murió, lo decía aquí, lo decía Conejero, que no murió fusilado.
7: No.
6: Murió en un hospital de sangrado.
7: En un hospital de sangrado, un año después del asesinato de Lorca. Así que le podemos decir...
6: Pero bueno, también por las balas de...
7: Sí,
6: de,
7: claro, ¿no? Él estaba en la zona republicana y recibió un impacto de bala de algún soldado nacional.
6: Claro, claro.
7: Pero mira, misión cumplida, ya ha tomado sentido.
6: Sí.
7: Toda la aventura de Alberto que lleva, claro, yo lo conozco muchísimos años, yo cuando conozco a Alberto ya estaba investigando a Rapun, y de esto te hablo desde hace 15 años. Entonces, todo toma sentido en la vida de alguien que se ha esmerado en hacernos entender que había una figura más allá de ese lugar, de ese personaje totémico que era Lorca, una figura que si no hizo la historia, ayudó a completarla, porque es muy importante para completar la historia del último Lorca acudir a Rapún, y eso, quien realmente nos lo mostró, quien realmente nos lo hizo ver, fue Conejero, porque la vida se hace de eso también, de seres fabulosos que hacen la historia, pero ¿cuántos hay alrededor que ayudan a completarla? Y sin esa capacidad de completarla, los otros no pueden a veces brillar tanto. Y tú entiendes los sonetos del amor oscuro, que es una de las obras fundamentales de la poesía amorosa del siglo XX, en todos los idiomas, no los puedes entender sin saber que existía Rapún.
6: Y luego, fíjate, ayer comentaba, ahí me dijo una frase Samantha Valentine cuando hablaba de la muerte de su madre, que murió de un tumor cerebral muy rápido, y ella decía... Me vio sobre el escenario, pero no tanto como nos hubiera gustado a las dos. Y entonces ella hacía esta reflexión que vuelve a llevarme al final de La Piedra Oscura, porque decía, porque yo creo que ella en algún lugar me está viendo, porque las personas no morimos siempre que haya alguien que nos recuerde. Yo no sé si al final, de tanto decirlo, lo hemos dicho muchas veces con Conejero, se ha dicho muchas, es casi el final de La Piedra Oscura, la obra de teatro en la que luego se basa los Javis para hacer La Bola Negra, pero esa frase tan contundente, ¿no? O sea, uno solo muere del todo cuando muere la última persona que la recuerda.
7: Efectivamente.
6: Ahí puede ser que llegue el final del todo. De hecho, por eso la obsesión del ser humano es dejar huella.
7: Efectivamente. A los humanos nos pasa como a los idiomas. Es decir, mientras haya solo una persona en el mundo que ya piense en un idioma, que es el idioma que extinguió a su tribu, solo queda él, como pasó hace pocos años en una tribu no contactada de la Amazonía. Mientras haya solo una persona
6: en
7: el mundo...
6: ¿Qué es esto de la tribu no contactada de la Amazonía que comentas?
7: Hay hace unos años unos antropólogos descubrieron a un hombre de una tribu que fue siendo esquilmada según iban avanzando empresas que deforestaban la Amazonía, y a ese hombre lo fueron siguiendo durante varios años en distintas expediciones, no constantemente, y se convirtió en el último superviviente de una tribu amazónica que tenía a lo mejor 150 personas cuando fue descubierta por un antropólogo, y al final, 20 años después, quedaba solo él. Esa tribu tenía un idioma, porque esos antropólogos llegaron a contactar con ellos, sabían que tenían un idioma que no se parecía al de otras tribus amazónicas, hay muchas. La suya había sido una tribu no contactada durante mucho tiempo, con lo cual muy virgen en cuanto al contacto con otros humanos. Y ese hombre, se ve la última foto donde fallece. Ese hombre falleció haciéndose él un hoyo en la tierra y terminó, es una noticia de hace 3 o 4 años nomás, y terminó como los elefantes, sabía que iba a morir y fue a morir al hoyo que él se había hecho. Con ese hombre desapareció un idioma. Igual que con la última persona que recuerda a otra persona, desaparecen los dos. Entonces es muy hermoso ver cómo nosotros tenemos esa capacidad de generar con la memoria la presencia, bien idiomática, bien física, de aquello que nos importa. Y a nosotros nos importan nuestros muertos. A mí me importan mis muertos. Y mis muertos conviven conmigo. Y a veces se convierten en fantasmas. Y a veces se convierten en compañía. O siempre son compañías, a veces más fantasmagóricas que otras. Y esto me recuerda a un cuento muy bonito de un escritor mexicano que se llama Juan José Arreola, que tiene dos líneas, y que dice así: la mujer que amé se convirtió en fantasma. Yo soy el lugar de sus apariciones.
6: Sí.
7: Tú eres el lugar de las apariciones de tus muertos. O sea, no necesitamos la ouija, no necesitamos la superchería, ni esas, para mí, bobadas absurdas, para invocar realmente la voz, el llanto, la risa, la canción que cantaba en algún momento aquella persona que para ti fue importante en la vida. Con lo cual somos, en verdad, somos un baúl lleno de gente que no está.
6: Traías también, Antonio Lucas, y la vamos a, perdón, a poner para despedir, una copla maravillosa, clásica, titulada Rocío.
7: frío.
6: Que canta Miguel Poveda. Claro. La escuchamos un poquito y me cuentas.
7: Venga, va.
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0: español hay mucha apelación al sentido.
1: Claro, es que, mira, en el folclore español, que es maravilloso, en la copla, en el flamenco, hay muchísima idea de sentido, porque el sentido es lo que da y articula muchas de las emociones de las que se hablan en las letras. Y sobre todo porque, sobre todo cuando se habla de amor, ¿no?, o de desamor, claro, la pérdida del sentido es lo que te lleva al desvarío, al disparate, a la locura, a ese momento de rasgarte la camisa, ¿no? Entonces, yo creo que esa idea del sentido en el flamenco y en la copla tiene esa parte importantísima del canto con el delirio, ¿no? O de la conexión con el delirio, que solo así se entiende la copla española, ¿no? Desde lo más delirante para el amor y para la ausencia o para su desamor.
0: Andreu Lucas, muchas gracias por este estello tan luminoso, tan gracias brillante esta noche. Mara, adiós.
1: Chao, un beso.

Hola, mi nombre es el guerrero del anti-haiku. Sol en tu piel, los sentidos florecen frente a la vida. Muy buenas noches.